Ir al encuentro de nuestra programación que ya va a estar comenzando con la palabra de Dios para hoy. Luego seguiremos con más de Misión 66 y tendremos, por supuesto, nuestro encuentro de los martes con Tierra Firme con el pastor Salvador de Lutri. Así que no se lo pierdan más tarde aquí en nuestra programación. Y, por supuesto, a través de la Biblia, Meditemos Hoy, tu Instituto Bíblico y mucho más hasta la medianoche, que estaremos aquí con todos ustedes. Así que espero que nos acompañen hasta el final.

Bienvenida, bienvenido a la Palabra de Dios para hoy. Un estudio de la Biblia donde aprendemos lecciones para el diario vivir. Estamos estudiando del Antiguo Testamento. Le invito a que juntos escuchemos el análisis del día de hoy. Hoy el pastor Chuck Smith estará enseñando lo que es el libro del Cantar de los Cantares. Hoy nos estará dando una introducción, presentando la invitación y luego la llegada del novio. Es un cantar de amor, un cantar que nos habla de muchas cosas importantes a tener en cuenta, bien diferente de lo que veníamos hablando en Eclesiastés. Así que si usted tiene su Biblia a mano, le invitamos a que abra en el capítulo 1, cuando el pastor Chuck Smith comienza esta introducción al Cantar de los Cantares.

¿Cómo están, amigas, amigos? Qué placer estar con ustedes otra vez. El Cantar de los Cantares, el cual es de Salomón. Ya el título nos indica que Salomón sintió que este era el mejor de los cánticos, de esas 1005 canciones que él escribió. Es la excelencia de las canciones escritas por él en lo que a Salomón se refiere. En el Eclesiastés tenemos como gran tema la vanidad de vanidades, pero estamos ahora con el Cantar de los Cantares. El Eclesiastés habla de la vanidad del vacío del mundo separado de Dios. El vacío del mundo en sus logros, cualquier logro que sea separado de Dios. Pero ahora él está hablando del Cantar de los Cantares, el cual es de Salomón. Todo el Cantar de los Cantares, estimado oyente, es una canción de amor. Algunas personas consideran que el Cantar de los Cantares es solamente una canción erótica de amor y sienten que esto no tiene lugar en las Escrituras. Otros han encontrado una tremenda inspiración en el Cantar de los Cantares de Salomón, buscándole alegorías espirituales, o viéndolo como una alegoría espiritual. Por ejemplo, para los judíos, era una alegoría espiritual de la especial relación entre Dios y la nación de Israel. Dios es visto en la figura de Salomón el rey, Israel es vista como la esposa escogida, y cómo ellos se expresan su amor el uno al otro. Es la expresión del amor de Dios por Israel y la expresión de Israel en su amor por Dios. Por supuesto, a través de muchos profetas encontramos este mismo tema cuando Dios se dirige a la nación de Israel hablándole como su esposa. Y Dios le habla de su amor, su profundo amor por el pueblo de Israel, la esposa de la juventud. Y le dice: cuando me descubriste por primera vez, ¿dónde está ese amor que teníamos en el comienzo?, decía Dios. ¿Por qué te has apartado del amor? ¿Quién te ha alejado? Vemos cómo Israel alejó su corazón de Dios y comenzó así a adorar a Moloc, a Mamón, a Baal, alguno de los dioses de los cananeos. Dios habla contra eso porque lo abandonaron a él, dejaron su primer amor, el verdadero amor, y se habían ido tras otros amantes que los habrían de dejar desolados. Así, para los judíos, esto se convirtió en una hermosa figura espiritual de la relación de la nación de Israel, esa especial relación de esta nación con Dios. Para la iglesia, porque la iglesia muchas veces en el Nuevo Testamento es vista como la novia de Cristo, el Cantar de los Cantares se convierte en una imagen de la iglesia como la novia y su relación con el novio Jesucristo, el Rey que viene, a quien tanto deseamos. Así que las alegorías espirituales son entonces, en este caso, aplicables a Cristo y su amor por la iglesia y la respuesta de amor de la iglesia hacia él. John Gill, uno de los grandes predicadores puritanos, le predicó a su congregación 122 sermones del Cantar de los Cantares. Así que, para aquellos que están buscando algún material para sermones, buscando alegorías espirituales, tienen muchísimo material allí. Él predicó 122 sermones de este libro. Bernard de Clairvaux predicó 62 sermones a su congregación solamente del capítulo 1. Así que vemos que el libro está lleno de simbolismos y posibles aplicaciones alegóricas. Ahora, yo no soy uno que realmente le gusta entrar en aplicaciones alegóricas, místicas de las Escrituras, a pesar de que yo veo aquí muchas hermosas alegorías, y usted puede tomar el texto y puede espiritualizarlo. Pero este no ha sido mi método en el ministerio, tomar un texto y buscar espiritualizar el texto, porque diferentes personas
pueden ver cosas diferentes en una alegoría. Incluso del Cantar de los Cantares de Salomón hay muchas interpretaciones. Ahora, la interpretación básica del Cantar de los Cantares de Salomón es que esta es una joven suramita de la cual Salomón se enamora profundamente, así como ella se enamora de él. Él se dirige a ella declarándole su amor, hablando de su belleza, y ella le responde a él. Mientras las hijas de Jerusalén están allí haciendo preguntas a la joven acerca de su amor por él, preguntándole a Salomón de su amor por ella. Realmente, y nuevamente, es una hermosa canción. Así que usted ve que se establece allí como una clase de ópera dramática. Usted tiene a Salomón allí de pie cantando con su voz potente de barítono, cantando de su amor por su novia. Ella, con su alto soprano, le responde a él cantando, diciéndole: ven, amado mío, a mi jardín y bebe, prueba de sus frutas y demás. Luego también tiene usted el coro de mujeres allí. De vez en cuando ellas cantan y dicen: cuéntanos de tu amado, ¿dónde está él pastoreando su rebaño? Y así intervienen ellas. Hay otra interpretación del Cantar de los Cantares, una interpretación completamente básica. Y esta es sugerida, por ejemplo, en la Biblia Ampliada. Es que aquí es la misma hermosa joven sulamita de la que Salomón se enamoró, y él está buscando hacerla parte de su harén, porque Salomón tenía un harén insuperable. Él está buscando, por medio de su riqueza, de su grandeza, por todos los regalos, por toda esa riqueza, hacer que ella forme parte de ese vasto harén. Él busca atraerla a ella y seducirla. Y ella es llevada con las otras vírgenes, ella les dice, ellas se preguntan por qué, ella no responde a su amor, ella les dice que ella tiene un verdadero amor, un pastor. Ella realmente no respondió al amor de Salomón porque su corazón tenía otro, su pastor amado, al que ella esperaba, al que ella buscaba. En las alegorías espirituales, en esta otra forma de mirar al Cantar de los Cantares de Salomón, Salomón en esta otra alegoría representa al mundo, la mujer sulamita, el cristiano, y cómo el mundo busca encantar al cristiano lejos de su amor por el pastor Jesucristo. Ella tiene este profundo y ferviente compromiso con su pastor y no puede ser encantada por toda la riqueza y toda la gloria y la grandeza de Salomón, con la cual él busca seducirla para llevarla a su harén. Así que tenemos allí otra posible interpretación, pero este es el problema básico de espiritualizar el texto para verlo en un sentido alegórico, porque cuando usted estudia el libro, cualquier alegoría de ellas parece encajar. Seguramente ellas son diametralmente opuestas una de las otras en cuanto a las interpretaciones. Aún así, usted las ve, las lee, y de una u otra forma parece que encajan. Salomón es a quien ella amó, y ellos se están expresando su amor el uno por el otro. O ella está rechazando el amor de Salomón debido a su verdadero amor por ese pastor amado. Comenzamos la lectura del Cantar de los Cantares, el cual es de Salomón, como nos dice el versículo 1. Comienza con la primera cantante, que es esta joven sulamita, una hermosa joven, y ella canta. ¿Qué es lo que canta? Lo dice aquí: oh, si él me besara con besos de su boca, porque mejores son tus amores que el vino, a más del olor de tus suaves ungüentos. Tu nombre es como ungüento derramado, por eso las doncellas te aman. Atráeme, en pos de ti correremos. El rey me ha metido en sus cámaras. Nos gozaremos y alegraremos en ti. Nos acordaremos de tus amores más que del vino. Con razón te aman.
Ahora ella comienza a hablar de ella misma y dice: morena soy, oh hijas de Jerusalén, pero codiciable como las tiendas de Cedar, como las cortinas de Salomón. No reparéis en que soy morena. Esto no significa que ella fuera etíope, sino que ella dice: porque el sol me miró. Podríamos decir que ella estaba bien bronceada por el sol. Los hijos de mi madre se airaron contra mí, me pusieron a guardar las viñas, y mi viña que era mía, no guardé. Ella está diciendo: soy rubicunda y morena. También agrega: hazme saber, oh tú, a quien ama mi alma, dónde apacientas, dónde sesteas al mediodía, pues, ¿por qué había de estar yo como errante junto a los rebaños de tus compañeros? Tenemos su abierta declaración de haber sido llevada a las recámaras del rey. Ella se dirige a las hijas de Jerusalén hablando acerca de su propia condición por estar afuera cuidando viñedos. Podríamos decir que es casi como la historia de la Cenicienta. Las hermanas malvadas le hacían hacer todo el trabajo y ella no podía tener sus propios cosméticos y demás. Ahora tenemos al rey respondiéndole a ella. En el versículo 8 dice: si tú no lo sabes, oh hermosa entre las mujeres. La pregunta es: ¿dónde alimentas a tu rebaño? Y él dice: si tú no lo sabes, oh hermosa entre las mujeres, ve, sigue las huellas del rebaño y apacienta tus cabritas junto a las cabañas de los pastores. A yegua de los carros de Faraón te he comparado, amiga mía. Hermosas son tus mejillas entre los pendientes, tu cuello entre los collares, zarcillos de oro te haremos. Ahora, estas son las hijas de Jerusalén, las vírgenes, el coro respondiendo allí: zarcillos de oro te haremos. Habla en plural. Tachonados de plata. La novia responde: mientras el rey estaba en su reclinatorio, mi nardo dio su olor. Mi amado es para mí un manojito de mirra que reposa entre mis pechos. Racimo de flores de aleña en las viñas de Engadí es para mí mi amado. El nardo o el ciprés tiene ese hermoso aroma que usted puede encontrarlo aún en las puertas que se hacen de esa madera. Y los árboles en flor allí en Engadí también tienen ese aroma hermoso. El versículo 15 expresa: he aquí que tú eres hermosa, amiga mía. He aquí eres bella, tus ojos son como palomas. Ella ahora le responde a él: he aquí que tú eres hermoso, amado mío, y dulce. Nuestro lecho es de flores. Las vigas de nuestra casa son de cedro y de ciprés los artesonados. ¿Se da cuenta, estimado oyente? Usted tiene la apertura de esta o de este drama de amor, el cantar de los cantares de Salomón. Yo soy la rosa de Sarón y el lirio de los valles. El novio responde: como el lirio entre los espinos, así es mi amiga entre las doncellas. La novia le contesta: como el manzano entre los árboles silvestres, así es mi amado entre los jóvenes. Bajo la sombra del deseado me senté, y su fruto fue dulce a mi paladar. Me llevó a la casa del banquete, y su bandera sobre mí fue amor. Sustentadme con pasas, confortadme con manzanas, porque estoy enferma de amor. Esto probablemente debería traducirse enferma con amor. ¿Por qué tenemos una cosa, un algo de enfermo en el amor humano? Nosotros pensamos que estamos enfermos de eso. Pero es realmente un significado que no es el significado aquí.
yo estoy enfermo debido a eso. Estoy enfermo y me gustaría decir que he sido golpeado duramente por un mal padecimiento o algo. Bien, aquí lo que dice, estoy enfermo de amor. El amor es la causa de mi enfermedad. Estoy enfermo con amor. Se da cuenta, hay una diferencia muy grande a estar golpeado por un padecimiento duro o algo. Aquí habla específicamente del amor que se proyecta dentro de él o de ella con esta clase de expresión, como si fuera una enfermedad. Su izquierda esté debajo de mi cabeza y su derecha me abrace. Yo os conjuro, oh doncellas de Jerusalén, por los corzos y por las siervas del campo, que no despertéis ni hagáis velar al amor hasta que quiera. La novia luego continúa hablando. La voz de mi amado. He aquí, él viene saltando sobre los montes, brincando sobre los collados. Mi amado es semejante al corzo o al cervatillo. Él o aquí está tras nuestra pared, mirando por las ventanas, atisbando por las celosías. Mi amado habló y me dijo, levántate, oh amiga mía, hermosa mía, y ven. Porque he aquí ha pasado el invierno, se ha mudado, la lluvia se fue. Se han mostrado las flores en la tierra. El tiempo de la canción ha venido y en nuestro país se ha oído la voz de la tórtola. La higuera ha echado sus higos y las vides en cierne dieron olor. Levántate, oh amiga mía, hermosa mía, y ven. Paloma mía, que estás en los agujeros de la peña, en lo escondido de escarpados parajes. Muéstrame tu rostro, hazme oír tu voz, porque dulce es la voz tuya y hermoso tu aspecto. Cazadnos las zorras pequeñas que echan a perder las viñas, porque nuestras viñas están en cierne. Mi amado es mío y yo suya. Él apacienta entre lirios. Hasta que apunte el día y huyan las sombras, vuélvete, amado mío, sé semejante al corzo o como el cervatillo sobre los montes de Beter. Ahora ella continúa hablando o cantando realmente, porque tenemos que pensar siempre y recordar que es una canción. Muchas veces olvidamos esto. Por las noches busqué en mi lecho al que ama mi alma. Lo busqué y no lo hallé. Y dije, me levantaré ahora y rodearé por la ciudad, por las calles y por las plazas buscaré al que ama mi alma. Lo busqué y no lo hallé. Me hallaron los guardas que rondan la ciudad y les dije, ¿habéis visto al que ama mi alma? Apenas hube pasado de ellos un poco, hallé luego al que ama mi alma. Lo así y no lo dejé, hasta que lo metí en casa de mi madre y en las cámaras de la que me dio a luz. Yo os conjuro, oh doncellas de Jerusalén, por los corzos y por las siervas del campo, que no despertéis ni hagáis velar al amor hasta que quiera. ¿Quién es esta que sube del desierto como columna de humo, sahumada de mirra y de incienso y de todo polvo aromático? He aquí es la litera de Salomón. Esa sería, podríamos decir, la cama nupcial que él había hecho, la litera de Salomón. 60 valientes la rodean, de los fuertes de Israel. Todos ellos tienen espadas, diestros en la guerra, cada uno su espada sobre su muslo. Por los temores de la noche, el rey Salomón se hizo una carroza de madera del Líbano, hizo sus columnas de plata, su respaldo de oro, su asiento de grana, su interior recamado de amor, por las doncellas de Jerusalén. Salid, oh doncellas de Sion, y ved al rey Salomón con la corona con que le coronó su madre en el día de su desposorio y el día del gozo de su corazón. Así concluimos esta parte por el día de hoy. Continuaremos en el próximo programa.

Esta celebración de amor es un recordatorio para todos que, a pesar de que sus sentimientos se desvaloricen con el tiempo, su esposa o esposo debe ser apreciado como el regalo de Dios que él o ella es. ¿Por qué? Porque fue creado a imagen y semejanza de Dios. Escucharemos más del pastor Chuck Smith en un momento.

0: Hoy pasamos en la sección de preguntas y respuestas con el pastor Chuck Smith a contestar una cuestión acerca de estar en yugo desigual. Antes de mencionarla, le comento que usted puede participar de esta sección enviando sus comentarios, preguntas, para que el pastor Chuck Smith las busque respuesta en las Sagradas Escrituras y pueda de esa manera darnos una perspectiva de cómo vivir de acuerdo a los principios bíblicos. Este oyente escribe entonces: estimado pastor Smith, me casé con una mujer que no es cristiana y recientemente leí un pasaje en Primera de Corintios que dice: la mala compañía corrompe el buen carácter. Yo deseo permanecer con mi esposa, pero también deseo no caer en un estado corrupto. ¿Alguna sugerencia de cómo puedo manejar esta situación?
1: Quiero sugerirle, estimado oyente, que usted mantenga su mirada en el Señor, que siga a Jesús. Yo pienso que la Biblia dice que si tenemos un esposo o una esposa inconverso, que no se complace o que no quiere permanecer con nosotros como cristianos, porque somos cristianos, bueno, en ese caso tenemos que dejarlo partir. Pero en tanto que podamos permanecer con ella, pienso que esto es maravilloso que usted lo haga. Nosotros oramos para que a través de su vida piadosa su esposa pueda ser capaz de ver que al mirarlo usted se está tratando de un verdadero cristiano.

para poder vivir en un matrimonio con estas características. En la próxima edición, el pastor Chuck Smith continuará con su estudio del Cantar de los Cantares, enfocándose en la belleza de la novia y el novio. Esto será en la próxima edición de La Palabra de Dios para Hoy.

0: Hasta aquí el estudio de La Palabra de Dios para hoy. Seguiremos avanzando en el próximo episodio. Si quiere enviarnos su comentario de lo que ha escuchado el día de hoy, puede hacerlo a este número de celular por WhatsApp. Signo de más 598-91-610-610. Una vez más, audio, texto, por WhatsApp, como prefiera. Signo de más 598-91-610-610. Nos encantaría escuchar su opinión. 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

0: La maldad humana solo puede llegar hasta un punto que Dios permita que el ser humano pueda actuar. De ahí en adelante hay un límite en la paciencia, en la tolerancia divina.
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0: Apreciados amigos, sean todos bienvenidos a un nuevo recorrido de Misión 66. Les saluda Johnny Pérez. Me acompañan como siempre David Silva y Kimberly Yepes.
1: Misión 66 comienza aquí con gran alegría para comprender muchas más claves que nos ayudan para el recorrido por la vida. Kimberly, ¿cuántas veces te han disciplinado?
2: Uf, perdí la cuenta, pero te garantizo que he aprendido muchas lecciones. Algo que he aprendido sobre esto, y hablo en serio, es que Dios es amor, paciente y misericordioso, pero no debemos olvidar que es justo y que Él nos disciplina.
0: Sabemos que desobedecer a Dios no es una teoría, y hoy nos vamos al capítulo 18 de Génesis para mostrar lo que le sucede a aquellos que viven haciendo lo que quieren sin ninguna responsabilidad. Justicia y misericordia es el tema del recorrido de hoy.
1: En este largo camino de la vida, ¿conoces los peligros a los que te enfrentas? Por eso te formulo esta pregunta, porque quien juega con el pecado termina quemado. Vayamos al texto. El recorrido de hoy está candente, Johnny.
0: Hoy continuamos en el capítulo 18 del libro de Génesis. En realidad, la segunda parte del capítulo donde encontraremos el tema que abordaremos, justicia y misericordia. Todos deberían recordar muy bien que vimos a Abraham ayudando a su sobrino Lot en la famosa guerra de los cuatro reyes contra los otros cinco reyes.
2: Por supuesto que sí lo recordamos, Johnny. Abraham fue a ayudar a su sobrino Lot, que en ese momento vivía en la ciudad de Sodoma, que era una ciudad próspera, una ciudad importante que estaba en la región al sur de lo que ahora es el territorio del Estado de Israel.
0: Y vamos a encontrar en esta segunda parte del capítulo el relato en el que Dios advierte, le dice a su siervo Abraham que la ciudad de Sodoma recibirá castigo.
1: Entonces Abraham empieza a interceder y a hablar con Dios, y hay muchas cosas interesantes e importantes que desfilan en las palabras de este texto.
0: Así es, David. En primer lugar, es interesante notar que Abraham realmente aparece como alguien que tiene mucha comunión con Dios. Vimos en el capítulo 18 la conversación con el Señor, y aquí nuevamente. Abraham está en esta presencia divina de una manera extraordinaria. Tanto es que en varios lugares del texto dice que el Señor está ausente y entonces el Señor se presenta.
2: Eso significa sencillamente que no es posible que los seres humanos vivan adecuadamente sin una relación profunda con su Creador. ¿No es así, Johnny?
0: Así es, Kimberly. Y fíjense en lo siguiente. Abraham tiene esta conversación, este diálogo, esta presencia divina constante cerca de sí mismo. Cuando leemos el texto sagrado, vemos que Dios está al tanto de todo lo que sucede en el mundo. Los versículos 20 y 21 dicen lo siguiente en la versión Reina Valera contemporánea. Entonces el Señor le dijo, «Puesto que el clamor contra Sodoma y Gomorra va en aumento y su pecado se ha agravado demasiado, voy ahora a descender allá para ver si lo que han hecho corresponde a las quejas que han llegado hasta mí. Si no es así, lo sabré». El Señor afirma claramente que sabe todas las cosas que están sucediendo, que llegaron a su presencia.
1: Eso quiere decir claramente, apreciado oyente, que las acusaciones, una especie de clamor, llegó a la presencia de Dios.
2: ¡Ay, ay, ay! Así que a dejar de practicar actos inmorales, pecaminosos, porque como dice Johnny, el Señor Dios sabe todas las cosas que están pasando en el mundo y en tu vida, porque Dios es omnisciente. Dios tiene pleno conocimiento y Dios también es justo.
1: Y lo que estamos observando es que el pecado se ha multiplicado y se ha diversificado.
2: ¿Por qué dices eso, David?
1: Porque ahora hay más medios de comunicación que no existían para la época de Sodoma y Gomorra que promueven y llegan hasta exaltar el pecado. Es decir, a lo malo le dicen bueno, y a lo bueno, malo.
2: Cierto. También hay movimientos que dicen, entre comillas, defender los derechos de los seres humanos y lo que han hecho es provocar la ira de Dios.
0: Así que recordemos el razonamiento bíblico. La maldad humana solo puede llegar hasta un punto que Dios permita que el ser humano pueda actuar. De ahí en adelante hay un límite en la paciencia, en la tolerancia divina y aquí, en este caso, vemos a Sodoma y Gomorra llegando a una situación de pecado muy grave que se expresará claramente en el próximo capítulo, el 19. Entonces el texto bíblico nos dice que Abraham vino a hablarle a Dios sobre el tema en el versículo 23, pero sigamos leyendo lo que dice el capítulo 18.
2: El texto nos dice en la versión Reina Valera contemporánea: y se acercó a Abraham y le dijo, ¿acaso vas a destruir al justo con el injusto?
0: Es impresionante ver esto porque alguien diría, escucha, ¿qué es este asunto? ¿No es omnisciente Dios? ¿No es omnipotente? ¿Qué es esto que dice un mero mortal, un ser humano común y corriente? Aunque Abraham sea un hombre extraordinario, en el capítulo anterior estaba incluso dudando de Dios. En el capítulo 18 está allí diciendo, escucha, ¿no es mejor que contemos con Ismael antes que pensar que sucederá algo milagroso?
1: Tengo una inquietud, Johnny. ¿Cómo tiene el hombre el coraje de venir ante Dios para hacerle ese tipo de pregunta?
0: Es muy importante comprender, David y amigo que nos acompañas hoy, que Dios en la Biblia, además de ser un Dios distante, grande y poderoso, es absolutamente amable. Es un Dios que escucha la palabra del que está en alianza con él. Abraham le habla a Dios, pero con reverencia. Él hablará con Dios, pero con reverencia. Él no va a hablar con Dios de una manera absolutamente ofensiva, pero basa su cuestionamiento en la propia justicia divina. Así que él sabe quién es Dios, y sabe que Dios no es un déspota horrendo que hace lo que le da la gana y que no hay ninguna explicación para lo que hace. No es así. Dios es justo y Dios es bondadoso.
2: Johnny, yo también me pregunto lo siguiente, y tal vez los oyentes se formulan el mismo interrogante. ¿Cómo es que puede hacer algo así? Abraham entonces va a presentar su argumento. ¿De veras vas a exterminar al justo con el malvado?
0: Fíjate lo siguiente, Kimberly. Él empieza a argumentar y hace algo interesante. Él empieza con 50 personas y va prosiguiendo por todo el capítulo. Al final del capítulo 18, él se acerca a Dios y pregunta, tal vez se encuentren solo 10. Entonces él va como si fuese una especie de actitud comercial. Él va negociando, regateando el número de justos. Empieza con 50 y va disminuyendo a 45, 40, dentro de un poco y termina con 10 diciendo, no se enoje, mi señor, pero permítame hablar una vez más. Tal vez se encuentren solo 10.
1: Es gratificante saber que en ningún momento el Señor se aira contra Abraham. Dios es un Dios que permite el cuestionamiento.
0: Claro, David, pero presta bastante atención. Él permite la reflexión, permite el análisis y la evaluación de las cosas. Y entonces Dios conversa con él y afirma, mira, Abraham, soy absolutamente justo. Tienes razón. Si encontramos 50, la ciudad será preservada. Si encontramos 45, 40, y así sucesivamente. Y Dios dice en el versículo 32, aún por esos 10 no la destruiré. Ahora bien, Dios dijo a Abraham que sepas que decidí traer juicio. Decidí observar lo que está pasando. Decidí verificar la situación. El juicio, de hecho, llegará en el capítulo 19 porque no hay duda. La maldad se adueñó de Sodoma y Gomorra como un cáncer, como una especie de mal que se propaga de manera absolutamente terrible.
2: Escuchar este relato e imaginar que esa situación dominó toda la ciudad es escalofriante, y en realidad no había más justos en Sodoma. Apenas Lot era el único justo con sus familiares.
0: E incluso la Biblia nos mostrará en el Nuevo Testamento que a pesar de su fragilidad, Lot sentía duramente esta vida de injusticia y de maldad que había en Sodoma.
1: ¿Y qué más hay detrás de las palabras de este capítulo, Johnny?
0: Vamos a observar, David, que el texto nos muestra cómo Dios es justo y al mismo tiempo la misericordia divina se manifiesta en el corazón de Abraham, que creció y se desarrolló con Dios. Y esta misericordia provoca una de las cosas más importantes que agrada a Dios en la vida de una persona, la oración, la intercesión. Es decir, Abraham intercede con un sentimiento que viene de Dios en favor de aquella ciudad tan perdida y fragilizada a causa del pecado.
2: Bueno, esa actitud de Abraham nos motiva a seguir intercediendo por un mundo que está tan plagado de pecado.
1: Y hacer algo para ayudar. Por ejemplo, compartir lo que vamos aprendiendo en cada recorrido de Misión 66 puede servir a otros para que conozcan quién es Dios y se acerquen a Él. Porque así como en Sodoma y Gomorra adoraban a dioses falsos, aún hay pueblos que nunca han oído hablar del Dios verdadero.
0: Entonces observaremos aquí en este texto el surgimiento de un tema que es uno de los más relevantes de la historia de la fe, que es el de la intercesión y la oración. Vamos a abordar, por ejemplo, que Abraham en el capítulo 20, justo adelante, será llamado profeta en ese contexto. Y Abraham tiene exactamente el sentido de intercesor. La intercesión, la oración, es absolutamente misteriosa. Cuando pensamos en orar, surge una duda, o quizás muchas dudas en nuestra mente, porque en realidad la oración no tiene sentido.
1: La oración es algo que no se puede comprender por la lógica humana. ¿Por qué, Johnny?
0: Dios es omnisciente, Dios es omnipotente y Dios tiene el poder sobre todo y lo conoce todo. Así que, ¿por qué necesito informarle acerca de algo y además pedir? ¿Cómo es que voy a pedir a quien ya lo sabe todo y sabe cómo conducir? Es incluso peligroso, porque puedo pedir algo que no está bien.
2: ¿Significa entonces que puedo pedir de manera inadecuada? ¿Qué quieres decir?
0: Naturalmente, Dios podría liberar al ser humano de la práctica de la oración. Dios podría liberar al ser humano, pero hay algo en el corazón de Dios que tiene la intención de que vengamos a ser canales de la manifestación de la bendición divina.
1: Entonces la oración, la intercesión, tiene un poder especial de producir grandes bendiciones en nuestra vida, y a la vez, para que Dios cambie circunstancias y actúe en la historia por intermedio de su siervo, del justo.
0: Ese es un misterio sorprendente, David. La oración nunca será completamente comprendida, pero ella es una de las mayores señales de espiritualidad y dependencia de Dios.
2: Creo que en la medida en que una persona ora de verdad, ella comprueba que está teniendo una relación de calidad con el propio Dios.
0: Vamos a observar en la vida de Abraham y de otras personas que desarrollan una fe especial con Dios en las Escrituras Sagradas, el hecho de que ellas crezcan, sean modificadas, se vuelvan íntimas de Dios, amigas de Dios y con el corazón de Dios a través de la práctica de la oración, de la práctica de la intercesión. Y ahí viene la gran realidad especial que es la oración. Más que cambiar las circunstancias, el gran beneficio es cambiarnos a nosotros para hacernos más parecidos a nuestro Dios.
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1: Llegó el momento de las preguntas. Estamos esperando las suyas, amigos que nos acompañan. Johnny, en el capítulo 18 de Génesis, versículos 17, aparece Dios mostrando todos los secretos para el amigo Abraham. Mira, Abraham, no te voy a esconder nada. Voy a hacer esto. Va a ocurrir aquello. ¿Podemos comentar algo sobre eso? A ver, también soy amigo de Dios. ¿No puede Dios contarme sus secretos sobre lo que hará en mi vida, en mi ciudad, en mi tiempo?
0: Muy bien, vamos a ver. A ver si he estudiado bien la lección o no. ¿Cómo funciona la cosa aquí? Esa cuestión de que Dios aparezca y diga, ¿le ocultaré a Abraham lo que voy a hacer? Bueno, se lo voy a revelar. A veces, por esa razón, muchas personas tienen una especie de deseo, en primer lugar, de tener informaciones y saber de parte de Dios las cosas para tener conocimiento del futuro, y también incluso para una especie de invasión en la propia divinidad, porque si tengo el conocimiento del propio Dios, estaré en una situación especial.
2: ¿Te imaginas qué bien? Voy a invadir el futuro y saber qué números voy a jugar en la lotería para ganar. Hay gente que procura en la Biblia algo para anticiparse.
0: La primera cosa importante que debemos notar es que la pregunta para nosotros es, ¿por qué quiero tener información sobre el futuro o sobre algo que es una especie de secreto? En Deuteronomio 29:29, Leemos un texto muy conocido que dice que las cosas reveladas son para nosotros y aquellas que están escondidas están bajo el dominio de Dios. Dios no está interesado en simplemente satisfacer nuestra curiosidad porque Él sabe que eso no es beneficioso.
2: Quizás la razón por la que tenemos una especie de deseo de conocer el futuro es aquella idea de presentar perspectivas o incluso de toda esa adivinación popular de saber lo que va a ocurrir el año que viene o saber cuándo o qué época.
0: En realidad está relacionado con un deseo de independencia de Dios y con un deseo de dominio del futuro, un deseo de dominio de la situación. Y eso no es lo que la Biblia desea para nosotros. De hecho, queremos ser como Dios. Ya lo escuchamos en otra parte. El futuro pertenece a Dios. No tendremos el control sobre él. Dios, por razones vinculadas a su plan, a la historia de la redención, en ciertos momentos avisó a un siervo específico para una determinada finalidad.
1: Por ejemplo, aquí Dios avisa a Abraham del problema de Sodoma y eso lleva a Abraham a la intercesión.
2: Vemos a Dios avisando a Noé sobre el diluvio que vendría.
0: Los milagros divinos y la manifestación del conocimiento futuro permitidos por Dios tienen propósito futuro, según la intención del propio Dios. No es una satisfacción de la curiosidad humana, ni mucho menos para ahondar nuestro sentimiento pecaminoso de independencia, de dominio de la situación, porque conocimiento es dominio, es poder, y entonces puedo hacer lo que quiero porque voy a tenerlo todo bajo control.
1: Es como muchas personas dicen después de una tragedia. Sabía que este terremoto iba a suceder. Sabía que este incendio podía ocurrir. Así que le cobramos a Dios ciertas acciones que no son aplicables.
0: Exactamente.
2: Una pregunta más. Ahora el asunto en sí es la ciudad de Sodoma y su hermana Gomorra aquí. El profeta Ezequiel en el capítulo 16, versículo 49, dijo que el pecado social de estas dos ciudades, la explotación de los pobres, la opresión, fue la causa de su destrucción. ¿Es así? ¿O hay algo más que podamos agregar ahí o descubrir?
0: La pregunta es extremadamente importante y relevante y cabe una percepción más clara de lo que sucede aquí. Creo que la mayoría de las personas generalmente lo miran desde un punto de vista superficial y el problema está en la raíz. El problema está en un nivel más profundo.
2: ¿Qué sucede con Sodoma? Sodoma y Gomorra.
0: Se alejan de Dios y, en consecuencia, al estar distante de Dios, se convierte en una sociedad peligrosa y problemática para los seres humanos, por lo que el pecado de Sodoma, presentado en la Biblia, es una distorsión de la relación entre las personas mismas. Tanto en Ezequiel 16 como a través de la discusión del tema en la tradición judía, podemos ver que Sodoma será acusada de discriminación contra los pobres y humildes.
1: También será acusada de una gran falta de hospitalidad, gran violencia, gran injusticia y también de un comportamiento sexual desequilibrado y fuera de lo normal.
2: Por lo que este tipo de postura es la siguiente. Una vez que la persona se ha desconectado de la justicia que proviene de Dios, la vida entre los hombres, que es la raíz del asunto, está totalmente amenazada. Todas las relaciones entre las personas son destructivas y peligrosas en esa situación.
0: En la tradición judía es muy interesante. Se cuentan varias historias como si fueran como una especie de cuentos. Dicen, por ejemplo, que cuando Eliezer llegó a Sodoma, se llevó una pedrada en la cabeza y alguien dijo, «Ahora me debes pagar 4 monedas de plata porque te llevaste una pedrada en la cabeza». Él fue llevado al juez y cuando llegó le tiró una piedra al juez y dijo, «Me debes 4 ahora, ajusta las 4», mostrando así la injusticia.
1: Pero eso no quita la realidad del texto bíblico de que aquellos hombres eran violentos.
0: Sí. Eran sexualmente violentos y para ellos daba igual con qué tipo de personas tendrían relaciones sexuales. Ellos no estaban en aquel estándar del libro de Génesis, de Adán y Eva, dentro de un matrimonio monogámico común.
2: Seguramente en su camino, diría yo, polisexual, cualquier cosa valía.
1: ¡Qué terrible! De hecho, lo que está en juego aquí es la influencia de este mal que se está extendiendo. No es lo que sucede en la calle, que no llegará a mi casa. De cierta manera, también seré corresponsable de todo lo que está sucediendo en mi país, en mi ciudad.
2: Johnny, para terminar, solo queremos saber lo siguiente. Sobre este trato de Abraham que abordaste anteriormente, El cuestionamiento de Dios sobre la justicia, lo que va a hacer en Sodoma y Gomorra, y Abraham sospechando, espera, al menos una clase allí se salva, al menos media docena allí es buena gente, personas con las que tengo algún vínculo. ¿Por qué existe este interés de Abraham sabiendo que la ciudad es una ciudad perversa? ¿Por qué sigue intentando salvar algo? ¿Tiene algo de interés allí?
0: Creo que el punto fundamental que está a la vista en el texto no es esta cuestión. A pesar de que, por supuesto, Lot tenía una gran simpatía de parte de Abraham, a pesar de los problemas. Tanto es así que se esforzó, tomó a sus mejores guerreros y fue a liberar a Lot. Así que él tenía una simpatía por su sobrino y quería el bienestar de Lot. Pero la cuestión fundamental que está detrás de este texto es que a veces nos enfadamos. Nos enojamos con Dios porque pensamos que Dios no está haciendo la cosa correctamente.
1: Entonces, cuando Dios anuncia el juicio, Abraham en cierta manera dice, ¿sabrá Dios realmente lo que está pasando ahí? Vaya, al fin y al cabo, ten un sobrino allí. Al menos unos 50 hay allí.
0: Así que lo que el texto nos enseñará es que Dios sabe lo que realmente está haciendo. Él ve el cuadro entero. A veces te quedas enojado, molesto en tu vida, pensando que una cosa que ocurrió fue triste y preguntas, ¿cómo es que Dios lo permitió? Dios ve lo que no sabes. Entonces para Abraham al menos 50 justos estaban allí. Dios sabía que solo había uno. Por eso en cuanto a las actitudes de Dios, aunque podamos hacer la pregunta, al final descubriremos que Dios sabe lo que hace. Él tiene la perspectiva completa de la realidad.
1: En otras palabras, Dios es soberano de verdad. Muchas gracias, Johnny, por las respuestas como siempre. Y ahora viene el resumen y la aplicación de esta aventura de hoy en Misión 66.
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1: Johnny, después de todo lo que aprendimos en la famosa historia de la intercesión de Abraham por la ciudad de Gomorra, cuando se presenta ante Dios pidiendo misericordia, uno de los elementos importantes para presentar como una aplicación para nuestra vida es la sinceridad necesaria en la relación con Dios. ¿Cuál es el problema que surge en nuestra vida que somos incapaces de combinar la realidad de la fe con la realidad de nuestra vida?
0: Bueno, tenemos dudas, problemas y dificultades, así que nos enfriamos y fingimos que todo está bien. No lo hagas. Pon tus ansiedades delante de Dios. Presenta tus preguntas. Mira cómo Abraham, incluso sin tener una imagen completa de la realidad, incluso antes de que Dios haga una pregunta, abre su corazón con sinceridad. Es mejor una relación con una persona sincera que tener una amistad superficial llena de secretos inquietantes.
1: Cuando alguien se relaciona superficialmente con Dios, fingiendo que todo está bien, esa persona está espiritualmente enferma. La persona que está espiritualmente saludable no es la persona que dice que está segura, que no tiene dudas, que ya lo sabe todo.
0: No, es la persona que abre el corazón y dice, Dios, ¿cómo es eso? ¿Por qué eso? ¿Cómo funciona? No entiendo. Esa persona está jugando limpio con Dios. Esa persona es verdadera, sincera y legítima. Este es el procedimiento que debes seguir en tu vida.
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5: Marty McFly conoció a un científico peculiar con una máquina que prometía resultados fascinantes. La capacidad de viajar en el tiempo. Y así fue. Viajó, como indicaba el título de la película, Volver al Futuro. Tuvo una experiencia increíble al conocer a sus padres cuando era adolescente. Su papá, George McFly, era un hombre pusilánime y sumiso, que temía enfrentarse a cualquiera. Marty siempre lo había considerado así hasta que fue transportado a la noche que marcaría el rumbo del resto de la vida de su padre y de su mamá. Una decisión. Si George McFly se enfrentaría o no al agresor que atacaba a su novia, quien se convertiría en la madre de Marty. Ese fue el punto de inflexión en la vida de George. Y Marty estaba allí para ayudar a su papá a tomar la decisión correcta y valiente. Eso cambió por completo el rumbo de la vida de George McFly. Él se armó de valor, defendió a su novia y neutralizó al agresor que la quería. Así que, en lugar de la vida que Marty había vivido con un padre bastante mediocre y sin éxito, regresó a una vida con un padre fuerte y exitoso gracias a aquella decisión. Una vida muy diferente por causa de una sola decisión que cambió el futuro. Hoy quiero tener una palabra contigo acerca del tema El cambio que cambia muchos futuros. Algunos desearíamos poder regresar a esos momentos cruciales de nuestra vida para tener una segunda oportunidad. Pero eso solo ocurre en las películas. Lo que sí es posible es tomar ahora una decisión que cambiará no solo tu futuro, sino también el de muchos otros. La decisión que cambia muchos futuros gira en torno al hombre que hizo esta promesa sencilla pero profunda. Yo hago nuevas todas las cosas. Apocalipsis 21:5. Esas son las palabras de Jesucristo, el hombre que ha transformado tantas vidas y tantas familias a lo largo de tantos años. Yo sé que tuve un nuevo padre porque él un día reconoció que tenía el cáncer espiritual que la Biblia llama pecado, que necesitaba a Jesucristo en su vida para que lo perdonara y lo transformara. Y Jesús lo transformó de forma radical. Lo sé porque viví esa transformación. Ese hombre transformado sembró en mí semillas que germinaron en mis hijos y ahora en mis nietos. Todo habría sido tan diferente si no hubiera sido por aquel día cuando mi padre puso su vida en manos de Jesús. El Salmo 102:18, nuestra palabra para hoy de la palabra de Dios, reflexiona en cuanto al potencial que todos tenemos para dejar una huella profunda en el futuro. Dice que se escriba esto para las generaciones futuras y que el pueblo que será creado alabe al Señor. Un hombre o una mujer que se reconcilia con Dios puede infundir una fe transformadora y estabilizadora en muchas generaciones venideras. Para ti, para quienes amas y para quienes forman parte de tu vida. Mucho de eso depende de tu relación con Jesús. El milagro comienza cuando reconoces tu necesidad del perdón y la obra transformadora de Jesucristo, como lo hizo mi padre. El milagro es posible gracias a la muerte de Cristo en la cruz y a su resurrección. Si nunca has abierto tu vida a este maravilloso Salvador, si has vivido muchos días sin el amor de Él, sin su perdón ni su poder, ¿por qué no le dices que quieres que este sea el día en el que comiences tu relación personal con Él? Jesús, perdóname. Creo que eres el hombre que murió por mis pecados, y solo tú puedes perdonarlos y borrarlos. Así que aquí estoy, Señor, soy tuyo. Te invito hoy mismo a que descubras cómo adentrarte en el amor de Jesús y a tener la certeza de que le perteneces. Cada vida marca la vida de muchos otros, incluyendo a personas que jamás conocerás. Todo comienza contigo el día que te acercas a Él.
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7: En este programa, amiga y amigo, hemos muchas veces tomado figuras, personajes de la historia, seres reales, que por diferentes maneras de ver, de enfocar, de hacer sus cosas, nos han marcado pautas. Y los hemos intentado analizar a la luz de su obra. Recuerdo, por ejemplo, Gabriel García Márquez, o algún otro autor como Cervantes, a los cuales hemos puesto énfasis porque hemos aprendido muchas cosas importantes que nos sirven para vivir hoy. Con Salvador de Lutri hoy queremos hablar de un personaje tal vez no tan conocido en nuestra Latinoamérica, me parece, Salvador, pero que deberíamos empezar a leer un poco más. El apellido él es Chesterton. Tal vez le suene, ¿viste quién será? Dirá alguno.
8: Gilbert Chesterton. Chesterton es un gran escritor. Es un gran escritor inglés. Borges dijo una vez que la literatura es una forma de la felicidad, ¿no? Dice, quizá ningún otro escritor me haya deparado tantas horas felices como Chesterton. Y voy a empezar, si te parece, desde lo personal, ¿no?
7: Bueno.
8: Yo hace años que leo a Chesterton. Tengo en mi casa las obras completas de él, que las compré en mi juventud, ¿no? Pero no solamente tengo esos cuatro tomos bien gordos de obras completas de él, sino que además tengo, porque antes había leído los libros individualmente, tengo muchos de los tomitos individuales de sus obras. Y cada vez que viajo, llevo un libro de Chesterton seguro, siempre.
7: Mira.
8: Porque es verdad que me depara momentos de felicidad literaria, ¿no? Sus personajes, sus enredos, él es capaz de describir una hecatombe y uno la lee y cree que es esa hecatombe, ¿no? Él puede describir el infierno, es una cosa de las que admiraba Borges, él puede describir el infierno y uno cree en ese infierno, es un gran escritor,
7: bien,
8: ¿no?
7: Real todo.
8: Un gran polemista que vivió entre los siglos XIX y XX, porque él nació en 1874 y murió en 1936. Era un bohemio, era un excéntrico, era un hombre irónico, era gordo, grandote, donde él llegaba no podía pasar inadvertido por el volumen que tenía. Nada más que por su volumen, pero además él lo tomaba en broma el volumen, y en alguna de sus novelas él se describe a sí mismo, ¿no? Y se describe con crueldad, ¿no? Y uno se da cuenta porque conoce un poco la entretela, porque él no dice que es él, ¿no? Él le pone su físico a alguno de los personajes, ¿no? Entonces lo hace contrastar por su físico desbordante casi. Y un día estaba dando una conferencia y dijo frente al micrófono, dijo, bueno, en cuanto a mi peso nadie ha podido calcularlo aún, dice, pero les aseguro que no tengo este tamaño que usted ve en absoluto, lo que pasa es que estoy usando un micrófono y estoy amplificado, ¿no? Bueno, él tenía esas ocurrencias, ¿no?, ese humor ocurrente que lo hizo discutir con la gente de su época. Por ejemplo, tuvo un solo hermano, Cecil, ¿no? Y su hermano era el gran polemista. Eran amiguísimos, estaban permanentemente juntos, pero discutían toda la vida. Porque él fue un gran polemista. Él discutió con Bernard Shaw. Y él dijo que él entendía a Bernard Shaw y que no estaba de acuerdo con Bernard Shaw, ¿no? Porque decía que muchos leían a Bernard Shaw y decían que estaban de acuerdo con él. Y otros decían que leían a Bernard Shaw y no lo entendían. Uh-huh. Y él decía, yo soy el único que lo entiende y no estoy de acuerdo. Sí. Entonces peleaban con Bernard Shaw. Lo que no mediaba para que fuese amigo. Es decir, tenía la capacidad de ser polemista, de escribir libros en contra. Él tiene un libro sobre Bernard Shaw, ¿no? Escribir en contra de alguien y seguir siendo amigo, ¿no?
7: Era un buen tipo,
8: sí,
7: ¿no?
8: Eran ingleses, inglés, claro. Un irlandés, ¿no es cierto? Es otra cultura también. De H.G. Wells, por ejemplo. Él también, cuando sacó su esquema de historia universal, él escribió en contra, ¿no? Pero tenía una excelente relación. Ya se sabía que era un gran polemista. Pero además, era un hombre muy singular en su humor. Era un hombre alegre, ¿no? Y la alegría desborda también en sus historias y en sus cuentos, donde pueden pasar cualquier cosa, donde puede pasar hasta lo insólito, ¿no? En él. Fue un estudiante de arte, de literatura, de inglés, de francés, es decir, era un hombre completísimo, ¿no?, en su formación. Pero además tenía ciertas habilidades que son increíbles. Se dice que ya en la última etapa de su vida le pidieron que escribiera la biografía de Santo Tomás de Aquino. Y entonces él empezó a escribir la biografía, escribió hasta la mitad sin consultar ningún libro. Después pidió que le trajeran a un amigo, que le trajera, o a un discípulo, que le trajera algunos libros desde Londres. Dice que los hojeó y después de haberlos hojeado nada más escribió la segunda mitad. Y los eruditos que leen la biografía dicen que jamás nadie ha escrito una biografía de Santo Tomás con la profundidad con que le hizo él.
7: ¿No? Demostraba una capacidad
8: tremenda para entender las cosas. Yo he leído varias veces, por ejemplo, la biografía de Francisco de Asís, de él, ¿no? Y además algunos artículos que él escribió sobre Francisco de Asís, ¿no? Figuran en sus ensayos. Es interesantísimo la forma en que él enfoca a Francisco de Asís, desde los ángulos que lo toma, la forma en que explica, que uno puede estar de acuerdo o no estar de acuerdo, pero no deja de admirar que es un hombre inteligente, que no se queda con la verdad superficial, sino que trata de llegar al fondo realmente de las cuestiones. El rey de las paradojas, ¿no?, de las contradicciones. Y tiene una cantidad enorme de libros. Cuando uno ve las obras completas de él, sabe que no son completas, que allí está lo fundamental de él, ¿no es cierto? Pero no son completas porque escribió una cantidad de libros, de artículos en toda su vida. Era un hombre prolífico, así como discutía, era un hombre prolífico también para escribir. Y hacía cosas que uno puede calificar de memorables.
7: A ver, ¿no?, por ejemplo.
8: Por ejemplo, él tiene una novela que se llama El hombre que fue jueves. Claro, no se puede contar en el micrófono por dos cosas, no se puede contar. En primer lugar, porque yo no tengo la capacidad de él para narrar, no sé, que un señor entra e irrumpe de repente en un lugar montado en un elefante, ¿no? Claro. Es tan desopilante, y uno lo lee y es desopilante en el libro. Pero lo narra con una gracia tremenda. Pero además, él lo hace antes de su experiencia cristiana. Y él muestra casi, yo no diría un panteísmo, pero sí la búsqueda, no es un panteísmo, de un orden universal. Pero para plantear ese tema filosófico, ¿no?, en vez de escribir un ensayo, escribe una novela. Y esto a mí me ha servido de inspiración, ¿no? Uno puede decir las verdades más grandes, no utilizando el método más difícil para el que está oyendo, sino el más apto para que sea entendido.
7: Claro.
8: Y él entonces plantea esto. Y por supuesto que yo no puedo contar porque es casi una novela de misterio, ¿no es cierto? Así que ni bien comience a contar de que hay hombres que a los cuales le corresponde cada uno el día de la semana, y por eso hay un hombre que es jueves, ¿no es cierto?, hay un hombre que es domingo, etcétera. No puedo hablar más de esto porque ya descubriré al final de la novela, pero uno queda fascinado por las descripciones. Y yo noto que aún aquellos que no entienden el problema filosófico, la aventura del hombre que fue jueves los ha fascinado, hasta tal punto que Alfonso Reyes, el mexicano, un hombre erudito en las letras, él dice en un prólogo del hombre que fue jueves que no se explica cómo un director de cine no ha hecho una película con eso, porque es una película. Claro. El libro es realmente una película. Lo que pasa es que Chesterton tiene una doble lectura. Uno puede leer la superficie o puede leer debajo de la superficie. Uh-huh. Y yo creo que muchos comenzamos leyendo la superficie de Chesterton, la historia, pero que lo volvemos a leer porque estamos leyendo lo que está debajo.
7: Quiso dar un mensaje más profundo.
8: Más profundo. Ese mensaje está implícito. Lo que pasa es que cuando uno lo lee por primera vez y es muy joven, no se detiene tal vez en algunos detalles, ¿no?, del mensaje. Yo recuerdo que a mí me fascinaba la novela La esfera y la cruz, ¿no? Es muy interesante porque él toma el símbolo del imperio carolingio, ¿no es cierto? La esfera como el universo con la cruz arriba, que está en muchas iglesias en Europa, ¿no es cierto? Es decir, la cúpula termina con una esfera y una cruz. Y él toma la esfera como el símbolo de la racionalidad, ¿no? El cuerpo perfecto, geométrico perfecto, y la cruz como el símbolo de la cristiandad. Y hace toda una novela entre la esfera y la cruz. Una novela también desopilante, ¿no? Con una nave que en medio de la niebla de Londres amarra en la torre de una iglesia, y no te cuento más porque en esa nave va alguien que representa a Satanás, ¿no es cierto? Es tremendo. Pero dice cosas muy importantes porque hay una tremenda discusión entre la racionalidad y la fe. Uh-huh. Y en medio de todos los lances y los problemas, se va desgranando el problema. Y allí hay una anécdota que para mí ha sido reveladora y que en una novela que escribí la transcribí textualmente citando a Chesterton, porque me parece que es una de las explicaciones más geniales de cómo la racionalidad puede llegar a destruir el mundo, ¿no? Él dice que un hombre enloqueció y quiso destruir todas las cruces, y entonces se levantó y empezó a destruir las cruces del templo, ¿no es cierto?, de los templos, y buscó todas las cruces y que tenía a su alcance y las destruyó.
7: Pero había cruces por todos lados.
8: Pero había cruces por todos lados, ¿no? Pero de pronto miró la cerca, y en la cerca, donde se cruzaban las maderas de la cerca, también había una cruz, así que la destruyó.
7: Sí.
8: Y las ventanas, y había una cruz también, ¿no? Donde había parante, la destruyó, y termina destruyendo todo. Y dice, así empiezan los racionalistas, quieren destruir la cruz y terminan destruyendo el mundo, ¿no? Esa anécdota está hilvanada ahí dentro, y parece que parecería que no tiene, pero tiene una consistencia tremenda, ¿no?, de un hombre que realmente pensaba. Por eso yo siento, cada vez que abro un libro de Chesterton, que entro a un mundo placentero, y entro a un mundo que me hace pensar. No coincido en todo con Chesterton. Uh-huh. Muchas veces discuto con él, ¿no es cierto? Pero uno puede tener un buen amigo y discrepar mucho con ese buen amigo. Y yo discrepo con Chesterton en muchas cosas, pero me ha enseñado también muchísimas cosas y tengo que reconocerlo. Y en muchos momentos difíciles de la vida de cualquier hombre de fe, donde hay choques entre la racionalidad y la fe, muchas de las reflexiones de Chesterton me sirvieron para seguir adelante, ¿no? Hoy ya lo leo por placer, ¿no? Hoy tengo el placer de leerlo. Antes de este programa estaba pensando, y no por lo que me haya sugerido el programa o el tema del programa, sino que en mi próximo viaje voy a colocar allí en la maleta, voy a colocar El hombre que sabía demasiado, que hace muchos años que no leo esa novela de Chesterton. Tiene una novela que se llama El regreso de Don Quijote, ¿no?, que muestra a un personaje que es un bibliotecario en un castillo en Inglaterra, donde se preparan todos para hacer una representación teatral, ¿no? Y donde hay gente que son muy modernas y pintan a los brochazos los decorados, y hay gente que son muy hay personas que son muy medievales y pintan como iluminando en el medioevo, y uno se va dando cuenta que se va armando el mundo, y el tema aparece el bibliotecario que Parece un ser tan metido en los libros y fuera de la realidad, pero que de repente se levanta y es un moderno Quijote, claro, que empieza a querer cambiar todas las cosas, ¿no? Y es una novela también apasionante porque habla del socialismo y de las respuestas al socialismo y de las propuestas socialistas, y creo que es un libro también esclarecedor en ese sentido. Pero todo dicho con muchísima alegría.
7: Y con muchas figuras.
8: Sí, sí, sí.
7: Hacemos una pequeña pausa en la charla aquí con Salvador de Lutri. Estamos introduciendo un personaje, un escritor, tal vez un poco alejado de la realidad latinoamericana, que no tiene nombre tal vez de los que son más fáciles de pronunciar, pero que tiene mucho que decirnos, incluso a nosotros que vivimos hoy en este tercer milenio. Ya venimos.

0: 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La persona de la cual estamos hablando hoy lleva por apellido Chesterton. Tal vez usted encontró algunos de sus libros, algunos de sus artículos, algunos de sus ensayos, alguna publicación, o alguien lo ha mencionado y lo conoce. Tal vez el padre Brown será uno de los que popularmente es más conocido, Salvador.
1: Sí, el padre Brown es su gran personaje, ¿no es cierto? Además está sacado de la realidad. Está sacado de una persona que él conoció y que fue la que con la que él discutía acerca del cristianismo, el padre O'Connor, ¿no es cierto? Así que él lo retrató, y el padre Brown es un curita insignificante que se encuentra siempre en los lugares donde sucede un crimen, donde siempre se encuentra ahí y termina descubriendo al culpable. Pero lo más interesante es que el padre Brown no es que quiere poner preso al culpable, ¿no? Él quiere demostrar que aún las cosas más increíbles pueden tener una explicación lógica, y a pesar de tener una explicación lógica, no van en contra de la fe. Uh-huh. Así que sus cuentos, los cuentos del padre Brown, son tesis. Alguien dijo que podían, en vez de ser personas, podían haber sido animales y transformarlos en fábulas, pero siempre lo que le interesa a él no es lo policial. Que eso es interesante, porque a pesar de que se lo coloca entre los grandes policiales, y son cuentos policiales importantes los del padre Brown, y tiene muchísimos cuentos, creo que son 4 tomos de cuentos, ¿no? Uh-huh. Del padre Brown, pero a pesar de eso el objetivo del cuento no es la novela policial, no es lúdico, digamos, no es que uno juegue, sino es dejar un mensaje. Los libros del padre Brown hablan también de la fe de Chesterton. Él se enamoró de una mujer que se llamaba Francis, y Francis era una mujer que creía, y él era un agnóstico.
2: Era agnóstico.
1: Uh-huh. Y esto lo llevó a una crisis tremenda, porque dijo que él llegó a pensar que todo el mundo y toda la creación se había hecho únicamente para que él encontrara a Francis, que fue el amor de su vida, ¿no? Y la fe de su mujer en alguna forma lo tocó, y él llegó a ser un cristiano muy particular, como cristiano en sus concepciones, ¿no es cierto? Muy muy particular, pero muy interesante en sus reflexiones. Por ejemplo, él dice, y te leo textualmente porque es una página que creo que es importante para entenderlo. Dice: se dice que el paganismo es la religión de la alegría y el cristianismo la religión del dolor. Uh-huh. Dice, pero igual de fácil es probar la proposición inversa. Más allá de los dioses, que son simplemente despóticos, está el Hades, el reino mismo de la muerte. Y cuando los racionalistas afirman que el mundo antiguo era más ilustrado que el mundo cristiano, no les falta razón desde su punto de vista, pues por ilustrado entienden enfermo de desesperación incurable, ¿no? La alegría, que era la pequeña publicidad del pagano, se convierte en el gigantesco secreto del cristiano. Y al cerrar este volumen caótico, abro de nuevo el libro breve y me asombro de dónde ha brotado todo el cristianismo y la convicción que me deslumbra. La tremenda imagen que alienta en las frases del Evangelio se alza en esto y en todo, más allá de todos los sabios tenidos por mayores.
2: Así que en su búsqueda, en medio de todo lo que ha escrito, tuvo que enfrentarse con cuestiones de fe.
1: Claro, cuestiones de fe. Y fíjate cómo toma una cosa que para la gente es axiomática: el paganismo era alegre, el cristianismo es triste.
2: Sí, sí, sí.
1: Y él te demuestra que hemos estado equivocados. Uh-huh. Porque esto que acabamos de leer es una demostración realmente. Él está diciendo, no, el paganismo era la desesperación, porque el Hades, y realmente cuando uno lee los epitafios de los romanos, eran tremendos. Y el cristianismo, ¿por qué surge? Porque era la fe de la alegría. Porque la gente comía, y eso lo describe el libro de los Hechos de los Apóstoles, comía en las casas con alegría y sencillez de corazón. Lo que quiere decir que llegó a captar el sentido del cristianismo, que muchas veces se ha perdido en Occidente, pero lo capta en el siglo XX. ¿no es cierto? Es decir, lo capta en el momento más crítico de la historia occidental, más racionalista. Él dice, no, señores, se han equivocado. Lo que pasa es que ustedes llaman sabiduría, la sabiduría del paganismo, a lo que era su tremenda desesperación. Y es verdad, es así. Los clásicos muestran la tremenda desesperación en que se sumía el paganismo al pensar. Por eso creo que Chesterton es imperdible, pero es imperdible por muchísimas cosas, mucho más de las que nosotros podemos decir en este programa. Pero es imperdible además porque es un hombre que podemos o no compartir su enfoque de la fe. Ya dije, en algunos momentos yo lo comparto, en otros no. Pero hay algo de militancia cristiana en él, de fuerte compromiso, de buscar respuestas y de dar respuesta a la sociedad, de no quedarse callado frente a las demandas del racionalismo y de buscar realmente en la profundidad de la fe las respuestas, que es admirable.
2: Claro, no se quedaba en la respuesta fácil, ¿no?
1: No, no era un hombre de eslogan, ¿no es cierto? No era un hombre de respuesta fácil, era un hombre de convicciones profundas, que sabía que la fe cristiana, con la fe cristiana se podía polemizar también, y que la fe cristiana tenía razón en lo que decía, y esto lo llevó hasta el último momento de su vida, lo que es importante, esta continuidad. Por lo tanto, yo creo que como cristianos, o como hombres de fe, o si no somos hombres de fe, la lectura de Chesterton nos puede sacar muchos de los prejuicios que tenemos y nos puede llevar a entender ciertas cosas profundas del cristianismo que muchas veces no vemos, sobre todo porque él pone al servicio de la fe toda la erudición que tiene, y con esa erudición desenmascara aquellas propuestas negativas que en alguna forma iban envenenando el pensamiento de los hombres, para volverles a decir a los hombres que la fe en Jesucristo sigue siendo luminosa, transforma la vida y es el único camino que tenemos por delante. Y ojalá nuestros oyentes puedan entender esto, que el gran mensaje que trató de dejar Chesterton era que la fe es posible en medio de la racionalidad, la fe no es de ninguna manera suicidarse en lo intelectual, la fe es la consumación realmente de la persona en la alegría de Jesucristo. Y ese es el gran mensaje que dejó este gordo genial, ¿no?, que todavía hoy sigue conmoviéndonos muchos años después que ya pasara, ¿no?, porque dejó esta semilla que, equivocado o no en el enfoque, sin embargo, sigue dándonos aliento para continuar en el camino.

0: la música de Chesterton, sí, porque le gustaba mucho cómo componía y las interpretaciones de Mozart. Así que aquí escuchábamos la sinfonía número 41, titulada Júpiter, su movimiento final, el final molto allegro, e interpretado en este caso por la orquesta de cámara Carl Philipp Emanuel Bach, dirigida por Hartmut Haken. En Tierra Firme también queremos escuchar su opinión, no solamente quedarnos con la nuestra y saber qué piensa de Chesterton, de su obra y cómo está interactuando con él. Puede hacerlo por este número de teléfono móvil, signo de más 598-91-610-610. Y si no lo ha hecho todavía, bueno, díganos qué le pareció el programa de hoy y cómo lo animó para poder, sí, buscar, leer, conocer la obra de este autor británico. Signo de más 598-91-610-610. Y en internet, tierrafirmertm.org. 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Dejamos todo esto en sus manos. Le habló Esteban Larrosa, que junto con Salvador de Lutri le invitamos a encontrarnos la próxima ocasión en que anunciemos una vez más
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1: ¿Qué hace nuestra memoria? A ver si pensamos un poquito en esa capacidad que todos tenemos en mayor o menor grado. Nuestra memoria trae al presente lo que ya está en el pasado, ¿no es cierto? Los que ya tenemos nuestros añitos recordamos las cosas de la niñez, la casa paterna, el viejo barrio, la escuelita, los amiguitos y todo lo demás. Estudios científicos hacen sospechar que nada se pierde, que todo lo que nos pasa en la vida queda registrado en el videocassette de nuestra memoria. Esto lo atestiguan los que casi se han ahogado. Al volverse inconscientes, aparece otra conciencia, la de la memoria. Dicen que ven, como en una pantalla, todos los sucesos de la vida con nitidez y un lujo de detalle, incluyendo muchas cosas comprometedoras que no querían recordar. Creo que el juicio de los no cristianos en el gran trono blanco será así. Al mirar hacia atrás, ni uno podrá decir: momentito, señor juez.

0: Yo soy enteramente inocente. Pero no era para eso que mencioné la memoria. Los 3.000 cristianos de Hechos capítulo 2, 42, perseveraban en la doctrina de los apóstoles, en la comunión los unos con los otros, en el partimiento del pan, etc. ¿El partimiento del pan? ¿Qué es eso? Cristo, en el umbral de la cruz, partió el pan en presencia de sus discípulos y dijo, «Haced esto en memoria de mí». Otro nombre para el partimiento del pan es la cena del Señor. Algunos le dicen la Eucaristía. Pero, ¿para qué complicar el idioma? Para aquellos 3.000 cristianos nuevos de antaño, la memoria de Cristo era muy preciosa y merecía el esfuerzo de reunirse todos juntos. No nos sorprendamos cuando un cristiano nuevo manifiesta un deseo intenso de reunirse con otros de la misma pluma para hacer memoria de su Señor y Salvador y adorarle con gratitud al partir el pan en la cena del Señor.
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0: Bienvenidos a Través de la Biblia. En el primer siglo, el gobierno romano envió espías a las reuniones de la iglesia cristiana para saber qué hacían. Volvieron con el informe que estos cristianos eran muy extraños. Los espías dijeron: ellos de verdad aman a Jesús y de verdad se aman unos a otros. Ahora bien, dígame, amable oyente, si se enviaran espías a la iglesia local a la cual usted asiste, ¿dirían lo mismo? La visita bíblica de hoy nos llevará al Evangelio según San Juan, capítulo 13, versículos 11 al 33. Repito, Evangelio según San Juan, capítulo 13, versículos 11 al 33. Bien, luego de orar, vamos a escuchar el desarrollo de este tema en la voz de Samuel Montoya. Antes, entonces, de ingresar al estudio bíblico de hoy, vamos a pedir la bendición de Dios en oración. Oremos. Padre Celestial, te damos gracias por tu santa palabra, la Biblia. Hoy la abrimos en el Nuevo Testamento, Evangelio según San Juan. Gracias por este capítulo 13 del Evangelio. Pedimos que nos guíes para entender las verdades que nacen de este estudio. Danos sabiduría espiritual. Pedimos ahora también, Señor, que bendigas la vida de cada oyente que está participando de este estudio. Guía a cada uno, bendice cada vida. Oramos en el nombre que es sobre todo nombre, en el nombre de Jesús. Amén.
2: Continuamos estudiando hoy el capítulo 13 del Evangelio según San Juan. En nuestro programa anterior estábamos considerando el lavamiento de los pies que Jesús hizo a sus discípulos. Y llegamos hasta el versículo 10, donde Jesús responde a Pedro que el que está lavado no necesita sino lavarse los pies, pues está todo limpio. Y señalamos que las palabras griegas para lavado y lavarse, aquí en este versículo 10, son muy específicas. La primera palabra significa bañar, o sea, aplicar agua a todo el cuerpo. Es la palabra lowo. La segunda palabra es nipto. Y por tanto, este versículo está diciendo que aquellos que se han bañado solo necesitan que sean lavados los pies. Nuestro Señor está enseñando que cuando llegamos a la cruz, cuando vinimos a Jesús, fuimos bañados por completo. Ese es el baño lowo, o sea, la regeneración. Pero cuando caminamos por este mundo, nos contaminamos y nos ensuciamos. Somos desobedientes y el pecado entra en nuestras vidas. Él dice que no podemos estar sucios y a la vez gozar de la comunión con Él. Por tanto, el lavar de los pies, o sea, esta acción nipto aquí, es la purificación necesaria para restaurarnos a la comunión con Dios. Y vimos que el apóstol Juan se refiere a esto mismo cuando en su primera carta, capítulo 1, dice en los versículos 6 y 7 que si decimos que tenemos comunión con Él y andamos en tinieblas, mentimos y no practicamos la verdad. Pero si andamos en luz como Él está en luz, tenemos comunión unos con otros y la sangre de Jesucristo, su Hijo, nos limpia, es decir, sigue limpiándonos de todo pecado. Concluimos nuestro programa anterior diciendo que para poder lavarnos los pies, primero debemos confesar nuestro pecado. Y confesar significa ponerse de acuerdo con Dios. Significa decir lo mismo que Dios dice en cuanto a nuestro pecado. Una de las cosas más difíciles es lograr que un hermano confiese que es pecador. La frialdad, la indiferencia, la falta de amor, todas estas, Dios las ve como pecado. Pero si confesamos, Él es fiel y justo para perdonarnos. Pero eso no es todo. Si vamos a tener lavados los pies, debemos colocarnos en las manos del Salvador, y esa es la obediencia. No podemos decir simplemente, Dios, perdóname, hice mal, para luego salir y hacer la misma cosa otra vez. Eso no es poner los pies en las manos del Salvador. Continuaremos hoy leyendo el versículo 11 de este capítulo 13 del Evangelio según San Juan. Porque sabía quién le iba a entregar, por eso dijo, no estáis limpios todos. Jesús sabía que Judas le iba a entregar. Sabía que Judas no se había bañado. Judas nunca había sido regenerado. Es por eso que dijo que no todos estaban limpios. Continuemos con los versículos 12 al 17 de Juan capítulo 13. Así que, después que les hubo lavado los pies, tomó su manto, volvió a la mesa y les dijo, ¿sabéis lo que os he hecho? Vosotros me llamáis maestro y señor, y decís bien porque lo soy. Pues si yo, el Señor y el Maestro, he lavado vuestros pies, vosotros también debéis lavaros los pies los unos a los otros. Porque ejemplo os he dado, para que como yo os he hecho, vosotros también hagáis. De cierto os digo, el siervo no es mayor que su Señor, ni el enviado es mayor que el que le envió. Si sabéis estas cosas, bienaventurados seréis si las hiciereis. Si usted, amigo oyente, desea tener gozo en su vida hoy en día, vaya a él y confiese su pecado. Este es uno de los problemas en nuestras congregaciones hoy en día. Bien podemos tener las cabezas llenas de doctrina, pero nuestros pies lamentablemente huelen mal. Y amigo y hermano que me escucha, no hay nada que huela tan mal como los pies sucios. Quizás sea por eso que no alcanzamos a más almas para Cristo. Necesitamos confesar el pecado para poder tener comunión con Cristo. Jesús les dijo a sus discípulos que como Él había lavado los pies de ellos, así debían lavarse los pies los unos a los otros. Ahora, ¿qué significa eso? El apóstol Pablo nos explica en su carta a los Gálatas cómo hemos de hacer esto. Dice él en Gálatas 6:1, «Hermanos, si alguno fuere sorprendido en alguna falta, vosotros que sois espirituales, restauradle con espíritu de mansedumbre, considerándote a ti mismo, no sea que tú también seas tentado». Cuando quiera que salgamos para restaurar a algún hermano, no lavamos sus pies criticándole. Hoy en día necesitamos lavarnos más los pies en la iglesia. ¿Sabe usted que en la iglesia tenemos toda clase de personas que tienen alguna habilidad? Tenemos muy buenos predicadores y la música es hermosa. Sin embargo, no hay avivamiento. Es que necesitamos lavarnos los pies, amigo oyente. Tenemos que ser limpiados. Antes de poder lavarle los pies a otro hermano, amigo oyente, necesitamos primero que el Señor de gloria nos lave a nosotros los pies. Debemos llegar a Él cada vez que nos ensuciamos para ser limpiados por Él. El salmista dice allá en el Salmo 139, versículos 23 y 24, «Examíname, oh Dios, y conoce mi corazón. Pruébame y conoce mis pensamientos, y ve si hay en mí camino de perversidad, y guíame en el camino eterno». No hay ni siquiera uno de nosotros que no ande ni un día sin cometer algún pecado. Necesitamos confesarlo, amigo oyente, confesarlo al Señor y ser limpiados. Ponemos nuestros pies en las manos de Él y somos lavados. Somos lavados por la palabra de Dios. Ponemos los pies en las manos de Él y esto significa que nos entregamos completamente a Él. Esto nos pone en comunión con el Señor. Amigo oyente, no deje que pase un día sin tener esta comunión. No deje que el pecado entre y rompa esta comunión verdadera con Él. El Señor Jesús da luego algunas amonestaciones a sus discípulos. Los discípulos eran como un grupito de niños en aquel aposento alto. Tenían miedo y con razón. La sombra de la cruz había caído sobre aquel grupito. Leamos los versículos 18 hasta el 20 de este capítulo 13 del Evangelio según San Juan. «No hablo de todos vosotros, Yo sé a quienes he elegido, mas para que se cumpla la Escritura, el que come pan conmigo levantó contra mí su calcañar. Desde ahora os lo digo antes que suceda, para que cuando suceda creáis que yo soy. De cierto os digo, el que recibe al que yo enviare, me recibe a mí, y el que me recibe a mí, recibe al que me envió. Jesús tiene mucho cuidado ahora y les dice que no hablen cuanto a todos ellos. Él acaba de decirles que serán bienaventurados si hacen estas cosas, pero añade que hay un hombre entre ellos que no las puede hacer. ¿Y sabe por qué no? Simplemente porque no ha creído. Jesús ya les ha dicho que todos estaban limpios. Jesús les había dicho, «Vosotros me llamáis maestro y señor». Ahora, un amo es un maestro y debe ser creído. Un señor, por su parte, debe ser obedecido. La fe y la obediencia tienen que ir juntas, amigo oyente. La fe salvadora y viva conduce a la obediencia. Judas no tenía esta fe. Jesús cita del Salmo 41:9 cuando dice, «El que mi pan comía, alzó contra mí el calcañar». Y está refiriéndose a Judas. Ahora, no es cuestión de si este hombre está perdiendo su vida espiritual. Es más bien una revelación de que él nunca ha tenido una vida espiritual. No es una oveja que se ha ensuciado. Es, como dice la Escritura, una puerca que ha vuelto a revolcarse en el cieno, o un perro que ha vuelto a su vómito. Esa es la descripción de Judas Iscariote. Sin embargo, él estuvo allí en el aposento alto y Jesús también lavó los pies de él. Recibió el lavamiento por la palabra de Dios, pero lo rechazó totalmente. Vamos a repasar esto de nuevo para ver si lo aclaramos un poco más. La sangre de Jesucristo es para la expiación de nuestro pecado. La sangre ha cancelado toda mi culpa y ha lavado aquella cuenta mala que había contra mí. Me ha dado una posición ante Dios porque ha borrado toda mi transgresión. La sangre es para la expiación penal. El limpiamiento por agua es para nuestra purificación moral. Después que tengamos nuestra posición ante Dios en la base de la sangre de Jesucristo, el agua nos da purificación moral durante nuestro caminar diario. Jesús les dice luego a sus discípulos que uno de ellos levantará contra él su calcañar, a fin de que cuando suceda no sean escandalizados. Luego, no podrán decir que fue una lástima que Jesús no se hubiera dado cuenta de lo que venía. ¿Ha notado usted, amigo oyente, que el Señor Jesucristo es traicionado desde adentro? Y esto todavía es cierto hoy en día. Existe la queja en cuanto al pecado fuera de la iglesia, pero eso no daña a la iglesia. El hecho es que algunos de esos pecadores se salvan. El daño viene cuando Jesucristo es traicionado desde adentro. Juan añade el versículo 20 porque Judas había sido enviado en misiones junto con los demás discípulos. Había predicado y había sanado. El Señor dice, «El que recibe al que yo enviare, me recibe a mí, y el que me recibe a mí, recibe al que me envió». Nadie es salvo por la fe del mensajero o del predicador. Somos salvos por oír la palabra de Dios y recibir a Cristo como nuestro Salvador personal. Si usted recibe un telegrama informándole que un tío rico ha fallecido y le ha dejado una fortuna, el hecho de que el que haya traído el telegrama pueda ser ladrón no invalida el mensaje del telegrama, ¿verdad? En cierta ocasión estaba un señor conversando con el doctor McGee, autor de estos estudios bíblicos, y le decía que estaba perplejo porque se había salvado bajo el ministerio de un predicador que más tarde resultó ser un hombre inconverso. Y decía este señor, «Yo sé que soy salvo y que soy hijo de Dios, pero estoy perplejo. ¿Cómo se explica esto?» El doctor McGee le hizo notar a este señor este mismo texto y le dijo que aún Judas había salido y había convertido a algunos, pero realmente no porque era Judas, sino porque había dado el mensaje. Y Dios bendecirá su palabra. Amigo oyente, somos salvos oyendo la palabra de Dios. Continuemos ahora con los versículos 21 al 25 de este capítulo 13 de San Juan. Habiendo dicho Jesús esto, se conmovió en espíritu y declaró y dijo, de cierto os digo que uno de vosotros me va a entregar». Entonces los discípulos se miraban unos a otros, dudando de quién hablaba. Y uno de sus discípulos, al cual Jesús amaba, estaba recostado al lado de Jesús. A este, pues, hizo señas Simón Pedro para que preguntase quién era aquel de quien hablaba. Él entonces, recostado cerca del pecho de Jesús, le dijo, «Señor, ¿quién es?». Si usted, amigo oyente, cree que Jesús no se conmovió a causa de que Judas le iba a entregar, pues está equivocado. Porque Jesús se conmovió en espíritu. Los discípulos se quedaron estupefactos. Usted puede imaginarse de la onda de choque que pasó por aquel aposento alto. Judas había sido tan vivo que ni una persona allí creía que él era quien iba a entregar a Jesús. Cada uno creía que pudiera ser el otro, pero también cada uno creía que pudiera ser él mismo. Cada discípulo sabía que era capaz de hacer lo mismo. Dudamos de que la pequeña diversión entre Juan y Pedro fue observada por los demás. Debe haber habido confusión en el cuarto. Pedro probablemente estaba más retirado de Jesús, mientras que Juan se había quedado a su lado, y por tanto, Pedro le pidió a Juan que le preguntara quién era. Y respondió Jesús aquí en el versículo 26, «A quien yo diere el pan mojado, aquel es». Y mojando el pan, lo dio a Judas Iscariote, hijo de Simón. Y el versículo 27 dice, «Y después del bocado, Satanás entró en él». Entonces Jesús le dijo, «Lo que vas a hacer, hazlo más pronto». Según las costumbres de aquel entonces, el anfitrión en un banquete tomaba un pedazo de pan y lo mojaba en la salsa y luego se lo ofrecía al invitado de honor. Mediante este gesto, pues, el Señor Jesús hizo a Judas su invitado de honor. Le extiende el símbolo de amistad. Judas está en un punto crítico, pero Cristo mantiene abierta la puerta para Judas hasta el fin. Aún en el huerto Jesús le dijo, «Amigo, ¿a qué vienes?». Todavía mantenía abierta la puerta para Judas. Ahora, Jesús sabía lo que Judas haría. Y permítanos repetir aquí una declaración que alguien hiciera una vez. El saber algo de antemano no equivale a causarlo. Es decir que el Señor sabía lo que Judas iba a hacer, pero el Señor no le obligó a hacerlo. El hecho es que ofreció su amistad a Judas hasta el mismo fin. Satanás tomó posesión gradual de este hombre Judas. No creemos que Satanás jamás tome posesión de un hombre de repente. Hay muchas pequeñas caídas y Satanás se mueve gradualmente, pero por fin se hace cargo de la persona. El Señor le dio a Judas una oportunidad más para aceptarle, pero Judas le volvió la espalda a Jesús y entonces Satanás entró y tomó posesión completa de él. Judas hizo su propia decisión. Dios nunca ha enviado a un hombre al infierno a menos que ese hombre en primer lugar haya decidido encaminarse hacia allá. Lo que ocurre es que Dios ratifica la decisión humana. Dios apoya nuestra proposición. Cuando un hombre dice que acepta a Cristo, Dios dice, «Apoyo esta proposición, lo recibo». Cuando un hombre dice que rechaza a Cristo, así como Judas lo hizo aquí, Dios dice, «Yo apoyo aquella proposición». Ahora Jesús le pide a Judas que salga pronto. Habiendo hecho su decisión, no significa que está fuera del control de Dios. El hecho es que, habiendo hecho su decisión, ahora es obligado a colaborar con Dios en su gran plan. ¿Recuerda usted que las autoridades religiosas habían dicho que no querían arrestar a Jesús y crucificarle durante una fiesta? Querían esperar hasta que se terminara esta fiesta. Pero nuestro Señor le dice a Judas que se vaya y que haga lo que va a hacer lo más pronto posible. Por tanto, Judas sale y les cuenta a los líderes que ha sido descubierto. Continuemos con los versículos 28 hasta el 30 de este capítulo 13 del Evangelio según San Juan. Pero ninguno de los que estaban a la mesa entendió por qué le dijo esto, porque algunos pensaban, puesto que Judas tenía la bolsa, que Jesús le decía, «Compra lo que necesitamos para la fiesta», o que diese algo a los pobres. Cuando él, pues, hubo tomado el bocado, luego salió, y era ya de noche. Ninguno en la mesa ni aún sospechó que Judas era el traidor. Note usted que nuestro Señor no mendigaba. Tenían una bolsa con sus recursos financieros y se conducían de una manera práctica. También nos dice que el Señor no dio de comer milagrosamente a sus discípulos. Tenían que ir a comprar comida. Judas era el tesorero. Siempre hay una tentación en el manejo del dinero, y aún hoy día eso es cierto. En el tiempo de la Pascua acostumbraban dar algo a los pobres, y por tanto, los discípulos creían que esto era lo que el Señor le pedía a Judas que hiciera con el dinero. Ahora note usted también que cuando Judas salió, era ya de noche. Amigo oyente, ya era de noche eternal para Judas. Era el día del diablo. Y el día del diablo siempre es como aquellas terribles tinieblas que descendieron sobre Egipto durante el tiempo de las 10 plagas de Moisés. Es por eso que hay tantas luces en las avenidas principales en las grandes ciudades. Aquellas son las vías del diablo, y allí hay tinieblas. Son vías oscuras, y por tanto tratan de iluminarlas. Bueno, este hombre salió a la noche eterna. Lo que Dios hace, amigo oyente, lo hace lentamente, pero lo que el diablo hace, lo hace rápidamente. El diablo tiene que moverse rápidamente porque sus días son limitados. Dios, en cambio, tiene toda la eternidad para llevar a cabo sus planes. Pero sucede que tantas veces no entendemos esto y somos impacientes. Ahora hay un cambio en aquel aposento. Judas se ha ido y nuestro Señor empieza a hablar con estos 11 hombres. Ellos tienen miedo. La sombra de la cruz se ha proyectado sobre ese grupo en el aposento alto. Ahora nuestro Señor trata de levantar a estos hombres de un nivel tan bajo hasta un nivel elevado, del presente al futuro, de lo material a lo eternal, de lo que es secular a lo que es espiritual. Simón Pedro le interrumpe, pero creemos que en verdad este discurso de Jesucristo principia aquí mismo y prosigue hasta el capítulo 14. Leamos los versículos 31 y 32 de este capítulo 13 de Juan. Entonces, cuando hubo salido, dijo Jesús: Ahora es glorificado el Hijo del Hombre, y Dios es glorificado en él. Si Dios es glorificado en él, Dios también le glorificará en sí mismo, y enseguida le glorificará. El Señor Jesús está entrando ahora en la esfera de lo espiritual. El Hijo del Hombre será glorificado, y eso será por medio de su muerte y su resurrección. Según el punto de vista humano, la cruz parece una vergüenza y una derrota, pero Dios es glorificado porque la salvación del mundo será lograda mediante la cruz. Continuemos leyendo los versículos 33 al 35 de este capítulo 13 de Juan. Hijitos, aún estaré con vosotros un poco. Me buscaréis, pero como dije a los judíos, así os digo ahora a vosotros: a donde yo voy, vosotros no podéis ir. Un mandamiento nuevo os doy: que os améis unos a otros como yo os he amado, que también os améis unos a otros. En esto conocerán todos que sois mis discípulos, si tuviereis amor los unos con los otros. Judas ya se ha marchado y por tanto se puede dirigir a ellos como sus hijitos. Va a la cruz y ningún otro puede ir a la cruz como él fue. Sufrió solo y, como ya lo hemos dicho, hubo una fase del sufrimiento de Cristo que ni usted ni yo, amigo oyente, podemos comprender, ni mucho menos podemos participar en ella. Jesús les da ahora un nuevo mandamiento, y creemos que algunos tienen una impresión diferente de lo que el Señor quiso decir en realidad con estas palabras. Parece que no han comprendido el verdadero alcance de ellas, y por tanto, no las han aplicado como conviene. Pero bien, dejaremos este asunto para considerarlo en nuestro próximo estudio, Dios mediante, porque nuestro tiempo ya ha tocado a su fin. Mientras tanto, es nuestra oración que Dios le bendiga ricamente.
0: Hasta aquí el estudio del día de hoy. Le invitamos a pensar y compartir su opinión sobre esta temática. 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
1: 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Pompeya fue una ciudad romana edificada al pie del Vesubio, al sur de Italia, muy cerca de Nápoles. Era una ciudad de aproximadamente 30.000 habitantes y allí tenían sus fincas de descanso los romanos ricos. Cuando en el año 79 a.C. entró en erupción el volcán, la ciudad fue sepultada íntegramente por la lava. En 1748, los arqueólogos comenzaron a excavar. Lo notable fue que encontraron en la lava solidificada y vaciada las figuras de muchos habitantes que no habían alcanzado a huir. Los cuerpos, al descomponerse, dejaron las formas moldeadas intactas y bastó con colar yeso para obtener las figuras humanas tal como estaban el día de la erupción. Llamó la atención la figura de un hombre aferrado a sus cofres llenos de oro. Tal vez hubiera podido huir, pero su codicia lo perdió. Cuando comenzó a llover fuego y lava, se aferró a sus tesoros y esa fue su perdición. En este tiempo materialista, muchos no saben manejarse con prudencia y atesoran cosas perecederas que los llenan de angustia y sobresalto. Los cristianos tenemos que saber manejar las cosas materiales sin poner en ellas el corazón. Jesucristo dijo: «Donde está vuestro tesoro, allí estará vuestro corazón». Muchos se aferran a las cosas pasajeras creyendo que dan tranquilidad y paz. Pero sucede todo lo contrario. Aprendemos a manejar nuestros bienes materiales sin poner en ellos nuestro corazón. Si ponemos en lo material nuestra esperanza y nos aferramos a lo pasajero, viviremos turbados, inquietos y sin paz. Hagamos tesoros en el cielo para que el afán y la ansiedad no nos perturben. Buscad el reino de Dios y todas estas cosas os serán añadidas. Meditación escrita por Salvador de Lutri, Argentina. 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
2: Reciba usted un cordial saludo y la bienvenida a tu Instituto Bíblico. Hay muchas maneras en las que la Iglesia de Jesús deja sus huellas en este mundo. En los próximos minutos veremos cómo Pablo enfoca este tema en sus enseñanzas de Romanos capítulo 12. No se pierda a continuación el comienzo de esta lección titulada Seamos Reales.
3: En la continuación de nuestro estudio en el libro de Romanos capítulo 12, estamos tratando el tema de cómo nosotros como creyentes podemos evaluarnos a nosotros mismos y nuestros dones espirituales. ¿Con qué debería examinarse? Primera de Timoteo capítulo 4 versículo 16 nos da la respuesta a esta pregunta. Aquí vemos a Pablo dándole entrenamiento a Timoteo y diciéndole: «Ten cuidado de ti mismo y de la doctrina». Persiste en ello, pues haciendo esto te salvarás a ti mismo y a los que te oyeren. Observe lo que Pablo dice: ten cuidado de ti mismo. Quiere decir, póngase a sí mismo bajo un escrutinio microscópico. Así que las personas que dicen que uno no tiene derecho de pensar en sí mismo, no dicen lo que la Escritura dice. Pablo le dijo a Timoteo: ponte debajo de un microscopio y luego pon la palabra de Dios sobre ti y mídete de acuerdo a la palabra de Dios. Haz eso continuamente, porque si te mides continuamente por la Escritura, entonces experimentarás la salvación y podrás llevarla a otros. Creo que ese fue un buen consejo de Pablo para Timoteo. En Juan 21 encontramos eso otra vez. Allí es donde Jesús le dice a Pedro la manera en que le glorificará con su muerte. Y Pedro, apuntando hacia Juan, su compañero, dijo, «¿Qué de Juan?». Jesús dijo, «Si quiero que él quede hasta que yo venga, que a ti. Sígueme tú». Lo que nos muestra otra vez que no debemos compararnos. En Mateo capítulo 22, Jesús le dijo a un sabio de la ley, «Ama a tu Dios con todo tu ser y a tu prójimo como a ti mismo». Muchos entendemos que lo que él está enseñando con esto es el amor a uno mismo. Segunda de Corintios 4, versículo 2, va más allá y dice que es posible vivir de tal manera que si se considera un testigo de Cristo, usted puede recomendarse a la conciencia de cada hombre ante los ojos de Dios. Lo cual significa que puede tomar su vida y decirle a otros, ¿qué piensa de mi vida? ¿No cree que mi vida es una obra maestra? ¿No cree que Dios realmente ha hecho de mi persona un trofeo de gracia? Hacer esto no suena como muy humilde, pero realmente es por la gracia de Dios que usted es lo que es. Así que ponga en alto lo que ha pasado en su vida como un trofeo de gracia, lo cual no es lo mismo que jactarse. Ahora sigamos con Romanos capítulo 12 desde el versículo 9 hasta el final del capítulo. Dice así, «El amor sea sin fingimiento, aborreced lo malo, seguid lo bueno». Amaos los unos a los otros con amor fraternal, en cuanto a honra, prefiriéndoos los unos a los otros, en lo que requiere diligencia, no perezosos, fervientes en espíritu, sirviendo al Señor, gozosos en la esperanza, sufridos en la tribulación, constantes en la oración, compartiendo para las necesidades de los santos, practicando la hospitalidad, bendecid a los que os persiguen, bendecid, y no maldigáis, gozaos con los que se gozan, llorad con los que lloran, unánimes entre vosotros, no altivos, sino asociándoos con los humildes. En el segundo párrafo de Romanos capítulo 12, podemos resumir lo que Pablo estaba enseñando con dos palabras. Vida corporativa. Nos está dando una maravillosa vista de cómo el cuerpo de Cristo, la Iglesia del Nuevo Testamento, se supone que debe funcionar a la luz de todo lo que él enseña en el libro de Romanos. Podemos resumir lo que Pablo dijo poniéndolo de esta manera. Tal como Lucas lo hizo en el libro de los Hechos capítulo 2, existe lo que llamamos huellas visibles de la Iglesia invisible de Jesucristo. La Iglesia de Cristo es algo espiritual, no es una organización, es un organismo. Hay una Iglesia universal y una Iglesia local. Hay una Iglesia invisible y una Iglesia visible. En Hechos capítulo 2, versículo 42, encontramos una hermosa descripción de la Iglesia visible en términos de cómo la Iglesia visible exhibe las huellas de la Iglesia invisible de Cristo. Dice que los que se convirtieron en el día de Pentecostés siguieron continuamente con las enseñanzas de los apóstoles y tenían comunión en el repartimiento del pan y la oración. Podríamos representar esto con los dedos de nuestras manos. Observe su mano. Los dedos de la mano izquierda podrían representar el dedo pulgar, el evangelismo de la Iglesia invisible. Por esta razón se origina la Iglesia, para implementar la Gran Comisión. Así que en el día de Pentecostés, 3.000 personas fueron evangelizadas y más tarde 5.000. Y hoy en día, miles y miles de personas son evangelizadas. Esta es la huella que deja la Iglesia visible, la cual atestigua el hecho de que la Iglesia invisible está en su lugar y se expresa en la Iglesia visible. El dedo índice de la mano izquierda representa la enseñanza. Ellos siguieron las enseñanzas de los apóstoles. A la iglesia se le instruyó que enseñara. Esto también es parte de la Gran Comisión. Id y haced discípulos a todas las naciones, bautizándolos en el nombre del Padre y del Hijo y del Espíritu Santo, enseñándoles que guarden todas las cosas que os he mandado. Así que ellos sabían que tenían que enseñar. Se encontraba dentro de sus lineamientos en la Gran Comisión. El dedo del medio podríamos relacionarlo con la koinonía, la palabra griega para comunión. Ellos se convirtieron en una comunidad espiritual. Esto fue enseñado por Jesús en el aposento alto cuando les dijo a los apóstoles algo como esto: todos ustedes están aquí porque me aman. Ahora, miren enfrente de ustedes. ¿Ven a la persona que está sentada enfrente de ustedes? Quiero que la amen de la misma manera en la que yo los he amado. Eso dio inicio a una nueva comunidad que se llama la Iglesia. Si la Iglesia de Jesucristo no tiene comunión, entonces no está demostrando visiblemente a la Iglesia invisible de Cristo. En los primeros 300 años de la Iglesia se reunían en casas. La palabra griega para casa es oikos, así que algunos teólogos llaman a esto el movimiento oikos. Es asombroso cómo a través de los años parece que la Iglesia está regresando a la forma en que comenzó. Por todo el mundo hay muestras de esto. La iglesia más grande en el mundo se encuentra en Seúl, Corea, y la dinámica de esta iglesia son los grupos oikos, iglesias en casas. El pastor Cho se reúne con alrededor de 30.000 ancianos y les da el reto de la semana y ellos lo llevan a sus iglesias en las casas, a sus oikos. La dinámica de esta iglesia es que se reúnen en grupos pequeños. Si una iglesia no se desarrolla a través de grupos pequeños, la gente simplemente entra a un auditorio. Quizás algunos cientos o miles se sientan en filas mirando hacia adelante y es todo. ¿Dónde está la koinonía en esto? ¿Dónde está la comunión? ¿Dónde está la comunión espiritual? Pero, permítame decirle, que es difícil tener comunión espiritual. El maligno no quiere esto porque es una dinámica muy importante en la iglesia. Es una de las huellas visibles de la iglesia. ¿Ha oído usted acerca de cómo se abrazan los puercoespines? Con mucho cuidado, ¿verdad? De la misma manera, los creyentes debemos entender que al acercarnos unos a otros, corremos el peligro de pincharnos, pero ciertamente debemos acercarnos unos a otros con mucho cuidado. Debemos tratar de acercarnos más como matrimonios o como cuerpo de Cristo, aunque corramos el riesgo de quedarnos atascados o pincharnos. Bien, el dedo anular representa la adoración, el amor hacia Cristo, expresar su amor hacia el Cristo que es. Y el meñique representa la oración. Así que, cuando considera las huellas digitales de la iglesia, encuentra en la mano izquierda que la evangelización estaba representada por el dedo pulgar. Luego las enseñanzas de los apóstoles la representa el dedo índice. Continúa el repartimiento o el compartir el pan, lo cual es comunión, luego la adoración y entonces la oración. Sin embargo, lo que encontramos en este párrafo de Romanos 12 y en Primera de Corintios capítulo 12 y Efesios 4 y otros lugares podrían ser las huellas visibles de la iglesia invisible en la mano derecha. El pulgar representaría la unidad. Pablo pone énfasis en que funcionemos como un cuerpo unido. El dedo índice podría ser la diversidad. Tener unidad sin permitir la diversidad es uniformidad y no es eso de lo que se trata la iglesia. Estamos supuestos a celebrar nuestra diversidad, no a eliminarla. Así que permitimos la individualidad, ser distintos, únicos y diferentes, pero funcionamos con personas que son también diferentes a usted, en unidad. El dedo del medio sería la pluralidad. La iglesia es plural. En su liderazgo hay pluralidad. Cada vez que vea la palabra pastor en el Nuevo Testamento, notará que está en plural, a menos que esté hablando de Jesucristo. La palabra pastor significa guardador. Es traducida en diferentes maneras en la Escritura, pero siempre es plural. Así que la pluralidad es un concepto muy importante. El dedo anular en la mano derecha sería la empatía. Llorar con los que lloran y gozarse con los que se gozan. En la mano izquierda, el dedo anular representa el amor hacia Jesús. En la mano derecha representa el amor unos a otros. El meñique, en la mano derecha, podría expresar la igualdad. La Iglesia enfatiza que cada miembro de la Iglesia tiene la misma importancia ante los ojos de Dios. Quizás no tengan la misma función, pero cada miembro es igual de importante para la cabeza de la Iglesia, que es Jesucristo. El meñique en la mano derecha podría expresar la igualdad. La Iglesia enfatiza que cada miembro de la Iglesia tiene la misma importancia ante los ojos de Dios. Quizás no tengan la misma función, pero cada miembro es igual de importante para la cabeza de la Iglesia, que es Jesucristo. Entiendo que esa es la verdad que Pablo nos enseña en este párrafo de Romanos capítulo 12.
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0: 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Comenzando con una canción, ese es el título de la segunda edición, la segunda parte de este nuevo estudio que Palau está compartiendo con nosotros, basado en la primera carta a los tesalonicenses. ¿Tiene su Biblia a mano? Espero que sí. Escuchemos con atención a Luis Palau.
1: Si yo fuera poeta y músico, al estudiar Primera Tesalonicenses capítulo 1 y estos versículos que hoy comenzamos, sin duda que escribiría una canción a la iglesia verdadera, la única iglesia. Pero yo le invito en este estudio a Primera Tesalonicenses, el segundo estudio de la serie, que usted abra su Biblia en Primera Tesalonicenses capítulo 1. Vamos a estudiar los versículos 1 al 7. Ojalá tenga su libreta de notas, su lápiz, y vamos a estudiar la palabra de Dios. Hay tres puntos principales que vamos a ver en esta apertura, porque lo hemos titulado Comenzando con una canción. Estos primeros versículos, inspirados por el Espíritu Santo, parecen ser una canción de alabanza a Dios que el apóstol Pablo, pluma en mano, puede escribir por el Espíritu Santo. Fíjese usted en el versículo 1, encontramos la definición sencilla de una iglesia genuina. Dice así: la iglesia de los tesalonicenses en Dios Padre y en el Señor Jesucristo, gracia y paz sean a vosotros de Dios nuestro Padre y del Señor Jesucristo. Hubo una revolución en Tesalónica. La revolución fue la entrada de un equipo evangelístico de tres hombres, Pablo, Silvano y Timoteo. Trastornaron la ciudad, se convirtieron por lo menos varias docenas de personas, si no centenares, fueron cambiados, fueron hechos hijos de Dios, quedaron hechos una iglesia de Jesucristo. ¿Qué es una iglesia? Pues dice aquí, la iglesia de los tesalonicenses es, primero, en Dios Padre. Esa es la raíz de la iglesia, Dios Padre. Una iglesia que Dios reconoce como iglesia no es un gran edificio hermoso y bien pintado, aunque es hermoso tener un buen edificio. La iglesia son las personas redimidas por la sangre de Jesús, personas que tienen sus raíces en Dios Padre. Pero además dice, los tesalonicenses en Dios Padre y en el Señor Jesucristo. Por supuesto que sí. No es cuestión de creer solo en Dios. Es cuando recibimos al Señor Jesucristo que usted y yo quedamos hechos miembros de la iglesia de Dios. Pero en esta definición sencilla de una iglesia genuina tenemos una descripción de la experiencia de la iglesia, porque dice, gracia y paz sean a vosotros de Dios nuestro Padre y del Señor Jesucristo. Gracia es el favor inmerecido de Dios. Es lo que disfrutamos los cristianos, los miembros de una iglesia que honra a Dios. Gracia, sí, también paz. Paz hacia Dios y paz los unos con los otros. Ahora, el segundo punto son los versículos 2 y 3. Y lo llamamos una descripción de una iglesia vital y vibrante. Dice que San Pablo dice, damos siempre gracias a Dios por todos vosotros, haciendo memoria de vosotros en nuestras oraciones. ¿Ve que Pablo está cantando? Por eso decimos comenzando con una canción. San Pablo está feliz. Él ha oído que los tesalonicenses, que solo tuvieron la presencia del apóstol 3 semanas, están caminando con Dios. ¿Cuál es una iglesia vital y vibrante? Es una iglesia que despierta alabanza en el mismo apóstol. Dime, hermano mío, ¿la iglesia tuya despierta una canción en el corazón de Dios? ¿O hay tales problemas en tu vida y en tu iglesia que el corazón de Dios estará triste por el estado de tu iglesia. Ah, ojalá que la tuya sea una iglesia que, como la Tesalónica, sea una iglesia de fe activa. Dice en el versículo 3, nos acordamos sin cesar delante de Dios y Padre la obra de vuestra fe. La verdadera iglesia es activa. No solo cree en Jesucristo, también se mueve por la fe. Porque la señal de verdadera fe es acción, no meras palabras únicamente. Fe se demuestra por las obras. ¿Qué se ve en la iglesia local tuya? ¿Solamente reuniones dos o tres veces por semana? ¿O hay una fe que mueve a los hermanos a evangelizar en las calles, en las plazas, en los colegios y en los lugares de trabajo? ¿Una fe que les mueve a ayudar a los pobres a la vez que a predicar el evangelio? En tercer lugar, una iglesia vital denota un amor trabajador, un amor que trabaja, porque dice, el trabajo de vuestro amor. Así como la fe se demuestra por las obras, el amor se demuestra por nuestro trabajo también. Yo amo a mi esposa Patricia. ¿Cómo le demuestro mi amor? Pues a veces trayéndole un obsequio, un regalo, a veces ayudándole un poco en la casa. El amor mío hacia mi esposa se demuestra por mis acciones. Y una iglesia vital es una iglesia que tiene amor, y ese amor se demuestra por los hechos dentro de la congregación local. Y luego, al describir una iglesia vital, nosotros encontramos que la esperanza del regreso de Jesucristo es lo que dice Pablo, que ellos tienen una constancia increíble. Dice, la constancia en la esperanza en nuestro Señor Jesucristo. Declara una constancia alimentada por una esperanza viviente. Ellos tenían los ojos puestos en Jesús, el autor y consumador de la fe. Ellos estaban esperando a Jesús del cielo, y por eso la esperanza les animaba a seguir adelante. ¿Es así la iglesia tuya? Ojalá que si eres un predicador, le enseñes a tus miembros acerca del regreso de Jesucristo, la segunda venida de Jesucristo para arrebatar a la iglesia y luego para imponer orden en el mundo. Es una esperanza hermosa que debes presentar a tu pueblo, a tu familia, a toda la congregación. Ahora pues, en los versículos 4 al 7, para terminar esta porción, encontramos la demostración de que la iglesia es sobrenatural. La iglesia de Cristo no es una organización cualquiera. No es como plantar una fábrica de dulces o de materiales. No es organizar una iglesia. La iglesia es sobrenatural. Y por eso el apóstol nos dice que demuestra que es sobrenatural porque el poder de Dios se demostró en la vida de los predicadores que plantaron la iglesia. En los versículos 4 y 5 dice, conocemos, amados hermanos, vuestra elección, porque nuestro evangelio no llegó a vosotros en palabras solamente, sino también en poder, en el Espíritu Santo y en plena certidumbre. Así se predica el evangelio, así se planta una iglesia. En realidad, la plantamos nosotros, pero no la plantamos nosotros. Se predica con poder, en el Espíritu Santo y con plena certidumbre. Sí, la iglesia de Tesalónica era indudablemente sobrenatural. La prueba estaba en que la vida de los predicadores era supremamente poderosa. Y luego se demuestra que la iglesia esta era sobrenatural. ¿Por qué? Porque el poder de Dios se demostró en los primeros convertidos. No solo en los predicadores, sino en los que se convirtieron, se vio el poder de Dios. Mire lo que dice versículos 6 y 7, léalos usted al terminar el programa, pero dice San Pablo, vosotros vinisteis a ser imitadores de nosotros y del Señor, con gozo del Espíritu Santo. Ah, sí, cuando una persona de veras se convierte, su vida se asemeja a la vida de los apóstoles y a la vida del Señor Jesús. La iglesia es sobrenatural. los predicadores que la plantaron en el poder del Espíritu Santo. Los que se convirtieron fueron transformados por el poder del Espíritu Santo. Con razón que San Pablo comienza con una canción. Y estos primeros versículos, los siete primeros versículos del capítulo 1 de Primera Tesalonicenses, son una canción que alaba a Dios por haber plantado la iglesia en circunstancias adversas, pero transformando la vida de docenas y docenas de ciudadanos de Tesalónica. Esta imitación de los tesalonicenses debe verse en tu vida también y en la vida mía. Ojalá que este día los vecinos, los amigos, los hermanos de la iglesia tuya y de la iglesia mía puedan decir que el poder de Dios se demuestra en tu vida y en la mía también.
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1: Desde Llamada de Medianoche les damos la bienvenida a un nuevo programa de estudios bíblicos. 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
1: Ya vamos a la continuación no solo del relato, sino del valor práctico que tiene para nuestras vidas.
3: Estamos llegando al final del estudio acerca del sitio de Samaria por parte de los sirios, que encontramos en 2 Reyes, capítulos 6 y 7. En el capítulo 7 vemos cómo Dios utiliza al profeta Eliseo para anticipar la victoria y la comida en abundancia. Pero los elegidos por Dios para transmitir esta buena noticia a los sitiados fueron unos leprosos que se aventuraron al campamento enemigo y lo encontraron desierto. Después de alimentarse bien y esconder de los tesoros que encontraban, les tocó la conciencia y se recordaron de sus compatriotas que se morían de hambre en la ciudad y le fueron a dar aviso. Luego que los leprosos les informaran a los porteros, sigue el relato en el versículo 11, los porteros gritaron y lo anunciaron dentro en el palacio del rey. Y se levantó el rey de noche y dijo a sus siervos, yo os declaré lo que nos han hecho los sirios. Ellos saben que tenemos hambre y han salido de las tiendas y se han escondido en el campo diciendo, cuando hayan salido de la ciudad, los tomaremos vivos y entraremos en la ciudad. Entonces respondió uno de sus siervos y dijo, tomen ahora 5 de los caballos que han quedado en la ciudad, porque los que quedan acá también perecerán, como toda la multitud de Israel que ya ha perecido. Y enviemos y veamos qué hay. Tomaron pues 2 caballos de un carro y envió el rey al campamento de los sirios, diciendo, id y ved. Y ellos fueron y los siguieron hasta el Jordán. Y aquí que todo el camino estaba lleno de vestidos y enseres que los sirios habían arrojado por la premura. Y volvieron los mensajeros y lo hicieron saber al rey. Entonces el pueblo salió y saqueó el campamento de los sirios. Y fue vendido 1 seah de flor de harina por 1 siclo y 2 seas de cebada por 1 siclo, conforme a la palabra de Jehová. El anuncio tuvo un efecto positivo en los guardias. Por lo visto, ellos sí creyeron a los leprosos. Además, ¿por qué los engañarían? Pero cuando el rey se entera de este anuncio, no le cree. Sospecha una estrategia enemiga para hacerlos salir de la ciudad. Aunque unas horas antes había sido dada la promesa en el nombre de Dios, el corazón del rey, que tantas veces ya se había endurecido, no dio crédito a estas buenas nuevas. Debía haber alguna trampa oculta. Como él era malo, también suponía maldad en los demás. Pero entre sus hombres hubo alguien que tuvo el valor y propuso que al menos diera lugar a una investigación. Le convenció diciendo que había todavía 5 caballos que se podían poner a disposición de hombres valientes. Total, si morían afuera o dentro de la ciudad sería lo mismo. Al final, el rey autoriza la salida de los siervos con los caballos. Estos siervos volvieron con la confirmación de la huida precipitada de los sirios, dejando a mano todas sus posesiones. A esta altura, seguramente ya toda la ciudad se agolpaba a la puerta para escuchar si el rumor de la huida de los sirios era cierto. Apenas volvieron confirmando esta noticia, toda la población salió corriendo a conseguir la comida y los despojos que dejaron los sirios en su huida. Creo que también esta parte de la historia nos ilustra algo de las experiencias espirituales. Cuando se le predica el Evangelio a alguien, muchas veces sucede que nos tenemos que enfrentar con incredulidad, no solo frente al mensaje y a Dios, sino incluso respecto a las intenciones de los que llevan el mensaje, o sea, nosotros. Quizás piensen de nosotros que venimos a convencerlos de alguna religión para sacarles dinero, aunque a veces esto lamentablemente también es realidad.

0: Otra actitud es dudar de la victoria y poder completo que tiene el Señor sobre el enemigo y el pecado. Muchos cristianos viven la vida cristiana encerrados, no en la libertad que Cristo vino a traer. Piensan que no puede ser cierto esto de estar completamente libres. Siempre están buscando algo para hacer, para supuestamente completar la obra del Señor. Pero la palabra nos enseña que fuimos llamados a la libertad. Es cuestión de vivirla. Pablo escribió al respecto en Gálatas 5:13, porque vosotros, hermanos, a libertad fuisteis llamados, solamente que no uséis la libertad como ocasión para la carne, sino servíos por amor los unos a los otros. Gracias a Dios, la salvación está completa. La victoria está hecha y la libertad es un hecho. Vivamos en función de esta nueva vida. En la última parte del capítulo 7 de Segunda Reyes, podemos observar cómo una vez más Dios cumple su palabra. Allí dice a partir del versículo 17, y el rey puso a la puerta a aquel príncipe sobre cuyo brazo él se apoyaba, y lo atropelló el pueblo a la entrada, y murió, conforme a lo que había dicho el varón de Dios cuando el rey descendió a él. Aconteció pues de la manera que el varón de Dios había hablado al rey diciendo, dos seas de cebada por un siclo, y el sea de flor de harina será vendido por un siclo mañana a estas horas a la puerta de Samaria. A lo cual aquel príncipe había respondido al varón de Dios diciendo, si Jehová hiciese ventanas en el cielo, ¿podría suceder esto? Él dijo, he aquí, tú lo verás con tus ojos, mas no comerás de ello. Y le sucedió así, porque el pueblo le atropelló a la entrada y murió. Por medio del profeta, Dios había hecho dos promesas. La baja increíble de los precios del grano, pero también la muerte del príncipe incrédulo. Y esto sucedió de una forma impresionante. Al tener de repente toda la provisión del ejército sirio, el hambre se había convertido en historia. Había abundancia de todo, aparte de los enseres que dejaron los sirios. Pero la parte terrible de la historia fue que el rey había puesto a su príncipe preferido en la puerta, seguramente para ordenar la salida del pueblo, pero frente a la desesperación producida por el hambre, con la noticia de que había comida disponible, ya nadie miraba por el otro. Era cuestión de llegar lo antes posible al campamento sirio. En ello se produjo la avalancha donde murió pisoteado el príncipe, que se había burlado de la promesa de Dios. Este tipo de avalanchas humanas se conocen varias en el mundo entero, con triste cantidad de víctimas aplastadas por la muchedumbre. En nuestra historia, la única víctima fue el príncipe burlón. Es que Dios no deja sin castigo al que se burle de él. En este príncipe se cumplió, en forma tétrica, las palabras de Pablo de Gálatas 6:7. No os engañéis, Dios no puede ser burlado, pues todo lo que el hombre sembrare, esto también segará. Este hombre cosechó el castigo de su incredulidad y burla del poder de Dios. Estaba tan cerca de ser parte del cumplimiento de la promesa, pero no la pudo disfrutar. La incredulidad frente a Dios, su palabra y ofrecimiento tiene tristes resultados. Por un lado, no forma parte de las bendiciones que Dios quería dar. Pero a veces no solo esto, sino que recibe un castigo por deshonrar a Dios, por el hecho de no confiar en Él. Y si lo aplicamos al incrédulo, al que no quiere creer en Dios, que quizás hasta se burle de Él y sus enviados, va a tener un terrible resultado, terribles consecuencias de estar para siempre separado de Dios en el lago de fuego donde será el lloro y crujir de dientes. Cuando uno lee esta historia de cómo Dios apoya a su siervo y hace cumplir su promesa de la forma más irracional humanamente hablando, nos damos cuenta que Dios tiene todo bajo control. Él nunca se queda sin argumentos, sin herramientas y sin solución. Cuando delante de los suyos se extiende un mar, Él hace un camino en medio del mismo. Además, parece tener una preferencia especial por ayudar de la manera menos esperada y sobre todo con los medios menos imaginados. No me canso de fijarme en el pasaje de Pablo con el cual me identifico absolutamente, allí en 1 Corintios 1:26 al 29. Pues mirad, hermanos, vuestra vocación, que no sois muchos sabios según la carne, ni muchos poderosos, ni muchos nobles, sino que lo necio del mundo escogió Dios para avergonzar a los sabios, y lo débil del mundo escogió Dios para avergonzar a lo fuerte, y lo vil del mundo y lo menospreciado escogió Dios, lo que no es, para deshacer lo que es, a fin de que nadie se jacte en su presencia. Cuando nos creemos algo, Cuando nos basamos en nuestra fuerza, sabiduría o capacidad, vamos a fracasar y la bendición de Dios no puede estar presente. Pero para aquel que sabe que no es y no tiene nada y reconoce que todo lo es el Señor, sucede el milagro que Dios lo puede utilizar para cosas grandes. Justamente en el hecho de no haber surgido por fuerza, capacidad o inteligencia humana, la gloria la recibe absolutamente Dios. Aquí tenemos la historia de cuatro leprosos anónimos, por medio de los cuales Dios dio la salvación para una gran ciudad. Dios es especialista en utilizar lo que no vale, no sirve o es incompetente para el ojo humano. Él usó una vara, una piedra, un tartamudo, un jovencito, unos panes y peces, una niña, unos hombres del vulgo, un fracasado, un rebelde, una viuda, y como acá, unos leprosos para llevar a cabo su plan, donde él recibe todo el honor y la gloria. La pregunta con la cual quisiera concluir es bien sencilla. ¿Eres tú uno de estos simples, no reconocidos por el mundo, pero utilizados por Dios? Aunque todos te dejen de lado, justamente eres ideal para que Dios lo sea todo por medio tuyo. Y no descuidemos la necesidad del mensaje de salvación que necesita nuestro entorno y la humanidad entera. Seremos de aquellos de los cuales la Biblia dice: cuán hermosos son los pies de los que anuncian la paz, de los que anuncian buenas nuevas. Somos deudores. Que la frase que dijeron los leprosos nos sea un continuo recordatorio de no posponer la tarea más importante que existe. Recordamos allí en el versículo 9, ellos decían: no estamos haciendo bien. Hoy es día de buena nueva y nosotros callamos, y si esperamos hasta el amanecer, nos alcanzará nuestra maldad. Que nuestra decisión sea, por lo tanto, la frase con la cual ellos se animaron a avisar, anunciar estas buenas nuevas. Vamos, pues, ahora, entremos y demos la nueva. Que esta también sea nuestra realidad, nuestro actuar, en un mundo que tanto necesita las buenas nuevas del Evangelio de Jesucristo, la salvación en Él. Dios nos va a ayudar en ello.
1: Dios cumple su palabra, sí, su palabra es viva y eficaz. Una gran noticia de misericordia para el pueblo que estaba en aflicción, pero también un terrible final para quien expresó sin reparos su burla a la promesa de Dios.
2: Amigos, no somos más que lo vil y menospreciado del mundo que Dios usa en su misericordia para su gloria. 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
1: 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Que Dios le bendiga. Si tenemos a Cristo y disfrutamos de sus bendiciones, no olvidemos a quienes tienen la necesidad imperante de saber que hay salvación y vida en Jesús. Los esperamos en la próxima entrega.
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4: Saludos fraternos, viajeros de la medianoche. Gracias por acompañarme. Con gusto lo hago. Estoy para decirles las buenas noches y que duerman bien, pero antes, algunos comentarios como este, por ejemplo. Recordarles que Dios es nuestro amparo y fortaleza, nuestro pronto auxilio en las tribulaciones. Así que, si hay algo en su vida que no está funcionando bien, sea material, emocional, espiritual, recuerde que Dios es amparo, fortaleza y auxilio. No lo olvide. Y aquí estoy para compartir ahora el tesoro bíblico de esta jornada, que es la última parte del Salmo 34, magnífico Salmo, que se torna en el tesoro bíblico de hoy. A partir del verso 17 dice así: los justos claman, y el Señor los oye, los libra de todas sus angustias. El Señor está cerca de los quebrantados de corazón y salva a los de espíritu abatido. Muchas son las angustias del justo, pero el Señor lo librará de todas ellas. Le protegerá todos los huesos, ni uno solo le quebrarán. La maldad destruye a los malvados. Serán condenados los enemigos de los justos. El Señor libra a sus siervos. No serán condenados los que en Él confían. Los que en Él confían. Los que claman y el Señor los oye. Es el tesoro bíblico de esta jornada que le obsequio a usted. Y ahora vamos al encuentro de un tema musical.

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0: Nuestro comentario bíblico breve de hoy nos recuerda la segunda parte del Padre Nuestro. Danos hoy el pan cotidiano. Algunos de los primeros comentaristas bíblicos no podían aceptar que Dios hubiera establecido que nuestra primera petición se refiriera al pan material. Les parecía inapropiado y en consecuencia alegorizaron la petición. Los primeros padres de la Iglesia, como Tertuliano, Cipriano y Agustino, pensaban que la referencia era, ya sea al pan invisible de la palabra de Dios, es lo que opinaba Agustín, o al pan sacramental de la Santa Comunión. Debemos ser agradecidos de la comprensión más maravillosa y realista que tuvieron los reformadores. Calvino consideró que aquella espiritualización era un tremendo absurdo. Lutero escribió que el pan era un símbolo de todo lo necesario para la preservación de la vida, tales cosas como el alimento, la salud física, el buen clima, la vivienda, el hogar, esposa, hijos y un buen gobierno y vivir en paz. Eso comentaba Lutero en sus comentarios de la segunda parte del Padre Nuestro. Danos hoy el pan cotidiano. Bueno, para pensarlo, ¿verdad? Y nos ayuda a comprender más la intención de Jesús al mencionar, danos el pan cotidiano.
1: Del amor de Dios.
0: Y ya voy terminando, qué rápido que se fue la jornada, ¿verdad? Terminó este día y en pocos minutos estamos en la medianoche. Antes de irnos a descansar un poco, que bien lo necesitamos, digamos fuertemente, en paz me acostaré y asimismo dormiré, porque solo tú, oh Dios, me haces vivir confiado. Buenas noches, que Dios le bendiga.

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4: ¡Sí! Ya son las 12. Y vamos a escuchar al mejor, al número 1.

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1: Hola, hola, hola, hola, hola país, hola Uruguay, hola al mundo. ¿Cómo les va? Bienvenidos, ¿eh? Bienvenidos a Radio País, bienvenidos a la 610 AM, bienvenidos a Rural, bienvenidos a Gustavo en la madrugada. 3 horas a pura radio, 3 horas de comunicación hasta las 3 de la mañana. Gente de radio haciendo radio para ustedes, integrantes de la gran familia de Gustavo en la madrugada. Como siempre, las vías de comunicación están habilitadas: 099-232664, 099-232664. Para todo el país, hora 05 minutos, ya estamos en el aire. Vamos a poblar de sonidos, vamos a poblar de música, de buena onda, de mucha información y de opiniones, el aire de la 610 AM.

Bueno, como siempre es un placer, compartir este tiempo de comunicación hasta las 3 de la madrugada. No se le ocurra mover el dial, Quédese con nosotros aquí en la 610 AM en Rural, la Radio País.

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1: Bueno, mando un saludo cariñoso desde Parque del Plata, paraíso del mundo, a Manuel Ruiz Díaz, de San Gregorio de Polanco. Hermoso lugar, si los hay, aquí en nuestro país. Manuel, gran abrazo, Ayer estuve con el doctor Andrés Rinkowski, que atendió a Rex, y bueno, es el veterinario número uno aquí en Las Toscas, en la calle 1, y ese lugar tan, tan hermoso, porque se ha puesto una veterinaria a todo nivel en Ferreira y la 1. Así que bueno, me decía el doctor Rinkowski, hay que saludar en la madrugada a un oyente que te sigue de hace muchísimos años, Manuel Ruiz Díaz, de San Gregorio de Polanco. Bueno, muchas gracias, gracias por estar a esta hora en la sintonía de la 610 AM Rural, la Radio País.

Bueno, ¿cómo se va a presentar el tiempo? Bueno, tendremos hoy una jornada con cielo nuboso, cubierto, con precipitaciones y tormentas aisladas. La mínima temperatura prevista para hoy, 13 grados. La máxima, 23 grados centígrados. Ahora tenemos 18 grados aquí en Parque del Plata, 93 el porcentaje de humedad. Y para mañana jueves continúa el cielo cubierto con precipitaciones y con tormentas. Mañana jueves, mínima 15, máxima 21 grados. Y el viernes, mínima 10, máxima 14 grados centígrados. Bueno, nosotros aquí en Parque del Plata, como les digo siempre, poblando de sonidos, el aire de Radio País, y Montevideo, Walter Mario Pombo, con toda la potencia de Rural, Y como estamos permanentemente apoyando al artista nacional, bueno, una voz que seduce, una cantante de primerísimo nivel, Mariana Moraes, su voz, su música en el aire de las 610 AM, Radio País, en apoyo permanente al artista nacional.

0: Bueno, la presencia de Mariana Moraes en el aire de Radio País. ¿Cómo te va, Mariana? Bienvenida, buenas madrugadas. ¿Cómo va?
1: Buenas noches, gracias a ti siempre por acordarte y darme una mano con estos shows que yo hago.
0: Bueno, qué placer saber que estás permanentemente vigente, haciendo música de Brasil, que es un encanto realmente verte en el escenario. Bueno, ¿cuál es la propuesta musical que tienes pendiente para invitar a toda la gran familia de Gustavo La Madrugada?
1: Bueno, mira, la propuesta es un show que yo voy a hacer como todos los años en homenaje a Jobim, Antonio Carlos Jobim, Elis Regina, Vinicius de Moraes.
0: Ah, qué bueno.
1: Entonces, el show se llama Para Matar a Saudade, que es para matar las nostalgias. Esta
0: Exacto.
1: maravillosa, ¿no?, que estuvo con nosotros, y por más que ellos no están desde el más allá, donde ellos estén, siempre nos están incentivando a hacer su música.
0: Tal cual, ¿cuándo va a ser y a qué hora va a ser el espectáculo? Única presentación, Mariana.
1: Después pienso hacer el 27 de agosto, pero ahora lo voy a hacer el 14 de mayo, o sea, la semana próxima,
0: Bien.
1: a las 20 horas, en el Club Brasileño.
0: Que además tiene, que el Club Brasileño tiene una magia muy particular, muy especial, ¿no? Y al hacer música en ese lugar donde es un trozo de Brasil, en nuestro país, como que tiene otra dimensión, ¿verdad?
1: Claro, es un edificio inclusive que está, se inauguró en 1920,
0: Uy,
1: o
0: qué
1: sea que
0: maravilla.
1: ya cumplió los 100 años, y bueno, y se llevan muchos eventos, y viene mucha gente de Brasil. No es un lugar, aparte el lugar está ubicado en el centro de Montevideo, súper fácil llegar.
0: Tal cual, estamos hablando de 18 y Julio Herrera, ¿no?
1: Claro, 18 de julio, 994, en el primer piso va a ser el show.
0: Bien, es con entrada, es con consumición, se
1: No,
0: puede.
1: es tipo sala, ¿no? La entrada sale 350 más un alimento no perecedero, porque estamos ayudando al grupo Algo por Alguien, que es un grupo que todos los miércoles da alimento a los necesitados y a la gente que vive en situación de calle ahí en la Plaza del Entrevero.
0: Ah, qué interesante, qué lindo. O sea que además de la entrada, llevar un alimento no perecedero para colaborar, para ayudar a esta gente que está en situación de calle ahí en la Plaza Favini, Plaza del Entrevero. Muy bien.
1: Claro, ellos todos los miércoles se alimentan, ahí se llena, festejan cumpleaños, hay un grupo de amigos muy grande, ya se festejan cumpleaños. Y realmente siempre yo quise ayudar, como yo vivo lejos, viste, me cuesta de noche ir a entregar, entonces yo digo, una forma de ayudarlos es con el alimento no perecedero. Y a veces hay gente que me lleva ropa, todo lo que me dan, yo se los doy a ellos.
0: Muy buena obra social para ayudar a tanta gente que está realmente pasándola muy mal. Así que este espectáculo, más allá de disfrutar de tu presencia, de la música de Brasil, recordando grandes autores e intérpretes brasileños, también la ayuda social. Vamos a recordar el día, la hora, el lugar y única presentación por el momento, ¿verdad?
1: Ahí está, sí. Bueno, el lugar es el Club Brasileño, ahí en 18 de julio, 994, primer piso, y va a ser el 14 de mayo, a las 20 horas, o sea, la
0: Perfecto.
1: semana próxima.
0: El 14 de mayo, ¿qué día cae el 14 de mayo?
1: Es un jueves,
0: Un
1: yo siempre
0: jueves.
1: voy a llevar los jueves porque me encanta el jueves, es un día de la semana que me
0: El
1: encanta.
0: jueves. Qué bueno.
1: Sí, el jueves me gusta. Y bueno, y tengo invitados, muy importante, Jorge Rivero, que es pianista, Marcos Castro, que es guitarrista, y tengo al hijo de Jorginho Goulart, Damián Goulart.
0: Lo tenés a Damiancito, yo lo conozco desde muy niño a
1: Sí.
0: Damián,
1: Él
0: porque yo era
1: canta
0: muy
1: muchísimo.
0: amigo de Marta Goulart y era muy chiquito, iba a la casa de la abuela, a la casa de Marta,
1: Claro.
0: y luego hicimos notas, ya es todo un hombre, un gran
1: Sí,
0: autor
1: sí,
0: y
1: sí.
0: compositor de temas realmente maravillosos,
1: Sí, un
0: heredó
1: pobrecito siempre.
0: la vibra
1: Sí.
0: del padre, ¿no? El talento
1: Sí,
0: del padre.
1: totalmente. Sí, él se presenta siempre presentando discos con sus composiciones, pero cuando está conmigo, él hace música brasileña que la hace tal cual como un brasileño nato. ¿Lo has escuchado tú?
0: No, no lo he escuchado.
1: Canta, no, muy, muy increíble, te digo. Yo me siento a escucharlo, es un placer escucharlo. Me encanta.
0: Bueno, dile a Damián que hablaste conmigo que me envíe material. Que me envíe
1: Bueno,
0: material, que me llame. Yo lo quiero mucho a Damián porque lo vi nacer, lo vi crecer es todo un artista, heredó la beta artística de Jorginho, el hijo de Marta, que me envía material claro. Que me gustaría escucharlo cantar en brasileiro, en portugués, a Damiancito.
1: Mañana yo ya le paso tu teléfono y que hablen contigo y arreglar algo con él, sí, para hacerle una nota.
0: ¿Cómo no? ¿Cómo con mucho no? gusto. Bueno, te mando un beso grandote, Mariana Moraes, un placer enorme hablar contigo. 14 de mayo, entonces, no te podés perder este espectáculo con toda la música del país del norte y con este homenaje a los grandes y con la presencia del hijo del gran Jorginho Goularte, el nieto de la gran Marta Goularte, Damián Goularte, en el escenario ahí del Club Brasileño. Beso grandote para ti, beso con mucho placer.
1: Bueno, muchas gracias, como siempre. Abrazo.

Para todo el país, hora 0:17 minutos, hora 0:17 minutos en todo el territorio nacional. Y hoy es el gran día, ¿eh? Hoy es el gran día de homenaje, de alguna manera, decir que Teresita Minetti, esta mujer que es realmente un ícono del folclore nacional, será declarada ciudadana ilustre de Montevideo. Va a ser hoy en la Casa de Salud, en la residencia de salud donde está Teresita Minetti, ahí en la calle Juanicó, entre propios, Boulevard Valle Ordóñez, donde vamos a estar los amigos, la gente que tiene un gran aprecio por Teresita Minetti, y donde de alguna manera Salomé Rodríguez, una chica joven, con una voz muy dulce, le compuso esta hermosa canción. Homenaje a la Peña de Teresita, autora Salomé Rodríguez, y con esta voz hermosa dice lo siguiente.

qué placer escuchar a Salomé Rodríguez. Quisimos comunicarnos telefónicamente con Salomé Rodríguez. No lo hemos podido lograr, pero sí felicitarla por tener esta impronta de componer esta canción, homenaje a la peña de Teresita Minetti, que hoy será declarada ciudadana ilustre de Montevideo. Teresita Minetti, un ícono del folclore nacional, por fin se hace justicia con una excelente docente, cantautora, una mujer que ha siempre manifestado el placer de ayudar, de tender puentes, de tender manos y de llevar con su voz a distintos escenarios canciones que la gente recordará con mucho placer. La peña de Teresita Minetti en Canal 5, también en la radio, nos acompañó muchos años, como les decía ayer hablando con Odín, tantos años nos acompañó a través de la radio, en la época del tren de Monte Carlo, también nos acompañó en Radio País, y bueno, hoy a las 2 de la tarde, ceremonia en la residencia, en donde está Teresita Minetti, ese reconocimiento por parte de las autoridades municipales de otorgarle la distinción de ciudadana ilustre de Montevideo. Y este es homenaje a la peña de Teresita Minetti con Salomé Rodríguez, esta excelente artista nuestra, joven, preciosa chica, que le canta así a la gran Teresita Minetti.

0: Excelente, excelente, Salomé Rodríguez. Le canta a Teresita Minetti, que les reitero, hoy es el día, hoy es el gran día, hablando ayer con Sebastián Odín Porras, que hizo tanto, toda la gestión, para que Teresita Minetti hoy sea distinguida como ciudadana ilustre de Montevideo. Bueno, va a ser a las 2 de la tarde, hora 14, en la residencia Hojas de Otoño, en la calle Juanico 3429, entre Carlos Crocker y propios. Así que estaremos allí, acompañando a la amiga de tantos años, que hace mucho que no vemos, y bueno, junto a otros colegas, a otros artistas, a otros amigos, junto a la gran Teresita Minetti. Estamos en la hora 0:24 minutos en todo el país, 0:24 minutos en todo el territorio nacional, y vamos a el tema de la semana.
1: Este es el tema de la semana.
0: Nuevamente, sigue siendo el tema de la semana, esta carta heladia, en la voz de la estrella rubia del tango, Nancy De Vita, ciudadana ilustre de Montevideo, además.

Hermosa canción, Calahondo, esta canción, buena interpretación, con sentimiento, evocando a la gran Eladia Blázquez, a la gran Eladia Blázquez, con esta carta Eladia que se ha convertido en el tema de la semana. Bueno, estamos en la hora 027 minutos, como siempre las vías de comunicación están habilitadas, 099-232664, 099-232664, 093-657522. Y atención, porque claro, ya se está sintiendo el frío, ¿no? Nos estamos aproximando a los meses muy fríos y adelantan alerta roja por frío con evacuación obligatoria para personas en situación de calle ante aviso de Inumet. O sea que en principio en el área metropolitana estarán funcionando centros de en el polideportivo, por ejemplo, en el polideportivo o de la escuela de policía y en el servicio de transporte y mantenimiento del ejército. Atención a esta información porque Presidencia convocó a las autoridades del gabinete para tomar medidas en función del informe de tormentas del Instituto Uruguayo de Meteorología para los próximos días. Hoy tendremos una jornada con cielo nuboso, cubierto, con precipitaciones y tormentas aisladas hoy y mañana, hoy miércoles y mañana jueves. Por consiguiente, a partir de mañana comienza a regir nuevamente la alerta pública.

0: De presidencia Alejandro Sánchez en una conferencia junto al ministro de Desarrollo Social Gonzalo Sibila y el director del SINAE Leandro Palomeque. En forma obligatoria, evacuación obligatoria de todas las personas en situación de calle en Montevideo y en el interior habrá cupos dispuestos por el Ejército Nacional. En el área metropolitana, bueno, estaríamos mañana abriendo un centro de evacuados nuevamente en el polideportivo de la Escuela de Policía, en Camino Maldonado, y en el Servicio de Transporte y Mantenimiento del Ejército Nacional, en la Avenida de las Instrucciones, adelantó Alejandro Sánchez, y en la medida de que se requieran más cupos, irán implementando más centros. Uno está previsto para la zona de La Paz y Las Piedras, y otro para La Aguada. Esto se suma a los cupos que tiene el Ministerio de Desarrollo Social. Lo que va a suceder es que va a bajar fuertemente la temperatura, sostuvo Alejandro Sánchez, y aclaró que la alerta pública no implica la suspensión de clases ni de otras actividades, sino que está orientada al resguardo de personas en situación de calle. Para este gobierno, estar en la calle no es un derecho, sino que requiere de políticas públicas más amplias. Para este gobierno, estar en la calle no es un derecho, sino que requiere de políticas públicas más amplias. El ministro de Desarrollo Social, Sibila, señaló que actualmente el Mides cuenta con más de 8.000 plazas disponibles, algunas de forma estable, otras de forma más eventual, y también recordó que hay duplas trabajando en distintos barrios, compuestas por técnicos y personas que pasaron por la situación de calle para acercarse a quienes lo necesiten. Pero además se refirió a que el piso con el que trabajan este invierno es superior al del año pasado, pasando a tener centros en 16 departamentos. Con la alerta roja también participa el Ministerio del Interior, con la policía, y por intermedio de los comités departamentales es que vamos a instar al establecimiento de esos centros de evacuación a aquellos lugares donde se requiera, dijo el director del SINAE. Hacemos la primera pausa del programa y seguimos haciendo radio con contenido para toda la gran familia de Gustavo en la Madrugada.
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2: Jugada Gustavo. Nosotros acá tenemos a Graciela, una señora de 62 años, que nos consultó hace pocos días por un dolor lumbar irradiado al miembro inferior izquierdo. Este cuadro se inició hace 2 meses más o menos y fue tratado con antiinflamatorios sin resultados positivos. La causa de este dolor que presenta Graciela es lo que llamamos artrosis de la columna lumbar, acompañado de sufrimiento de los discos intervertebrales. ¿Qué son los discos intervertebrales? Estas son estructuras fibrogelatinosas que se interponen entre vértebra y vértebra y tienen la función de separar y amortiguar el peso que reciben las vértebras. O sea, los discos intervertebrales son verdaderos amortiguadores del peso del cuerpo. Al principio, estos discos sufren por estos pesos, por estas sobrecargas, y estos sufrimientos del disco se traducen en dolores lumbares, a veces irradiados al miembro inferior o a los miembros inferiores. Con el tiempo, el núcleo del disco, que es una estructura móvil que está dentro del disco, se desplaza hacia la periferia del disco y comprime la periferia, que es un anillo fibroso que tiene el disco, y se produce lo que llamamos protrusión discal. Esto produce también dolores lumbares irradiados al miembro o a los miembros inferiores. Con el tiempo, el tercer paso de evolución de este sufrimiento del disco es la hernia de disco. Es cuando este núcleo se desplaza, rompe el anillo fibroso que recubre el disco y comprime la raíz del nervio, produciendo lo que se llama una ciática. Este cuadro es el cuadro más grave dentro del disco intervertebral y puede llevar a la cirugía. Es lo que tratamos de evitar. Por eso vamos a preguntarle a Graciela, ¿cuánto hace que empezó Graciela con su dolor?
3: Y alrededor de 2 meses.
2: Hace 2 meses. ¿Recuerda cómo empezó?
3: Y a raíz de una caída empezó a dolerme la cintura y bueno, y de ahí que me diagnosticaron y fui tratada, que tratada dos veces, que el CEN, que vino el CEN a mi casa, que después después me internaron y bueno, y la verdad que me ha costado mucho salir. Y por suerte, gracias.
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3: Es como milagroso el médico. Yo la primera sesión ya no solo que me alivió el dolor, sino que me cambió hasta el rostro de la cara de él. Estoy evolucionando y estoy muy contenta.
2: Graciela realmente recibió una sesión de acupuntura, y en este momento recibió la segunda sesión de acupuntura. Por lo que vemos, la primera sesión fue suficiente para estar mucho mejor. ¿Este dolor, Graciela, le afectaba su vida diaria, su vida en su casa?
3: Sí, me ponía muy mal, me cambiaba el humor, de mal humor, que no podía hacer las cosas y me tenía mal.
2: Sí, este tipo de dolor es muy limitante y afecta, como vemos, la calidad de vida del paciente, tanto a nivel de su actividad en su casa cotidiana como en su vida laboral. Lo que hicimos con Graciela fue un tratamiento clásico de acupuntura para las lumbosiatalgias, y además le agregamos puntos gatillos, tratamos los puntos gatillos, que son puntos en este caso a nivel de la columna sacra, que son los que desencadenan el dolor lumbar que se irradia al miembro inferior. Bueno, ahora Graciela está mucho mejor y se va de viaje.
3: Sí, sí, si Dios quiere, ya, bueno, a pensar positivo y, bueno, y después de las malas vienen las buenas también. Así que gracias.
2: Bueno, muy buenas madrugadas, Gustavo.
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5: Gustavo en la madrugada, hasta las 3 de la mañana, gente de radio haciendo radio para ustedes, integrantes de la gran familia. Las personas que quieran acompañarnos publicitariamente en la madrugada, hay un precio promocional... 099-23-2664, 099-23-2664. Bueno, ayer hablamos de lo que ocurrió con la visita del presidente de la República a el portaaviones, ¿no? O sea, realmente algo que no cayó muy bien entre el propio oficialismo. Los Frente Amplistas están totalmente en desacuerdo con la visita del presidente de la República, pero de alguna manera habló el presidente de la República porque fue convocado por la prensa a propósito de que de esa visita que él hizo, que no pidió autorización para hacerlo, si era conveniente haber hecho lo que hizo. Y bueno, el propio Yamandú Orsi habla de la buena relación de años que hay con los Estados Unidos. Y él decía lo siguiente.
7: ¿Cómo se pide un café en francés?
5: Bueno, a ver si lo puedo tener por acá. A ver si lo puedo tener por acá.

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1: Subir a un portaaviones.
2: Bueno, esto decía el presidente del PCNT, Marcelo Abdala, con respecto a la visita del presidente de la República al portaaviones.
1: Norteamericano, en estos momentos es un acto penoso. ¿Qué quiero decir? No, no nos anima a ningún tipo de dogmatismo. El tema es que para comercializar, para mejorar las relaciones económicas, comerciales, no se necesita subir a un portaaviones. Es un símbolo de guerra el portaaviones. En un momento muy delicado
3: número
1: de la humanidad y del continente, entonces estamos decepcionados, consternados, y realmente creemos que no tiene que ver con las tradiciones de nuestro país. Entonces realmente hay mucha consternación y mucha decepción en ese sentido.
4: ¿Se trata de un alineamiento de Uruguay con Estados Unidos?
1: Es que es incomprensible, es inexplicable. Cualquiera, digamos, que activa en la sociedad uruguaya en función de las distintas pretensiones.
3: Número desconocido.
1: Mis intereses, pero que quiere el bien del país. Cualquiera puede sostener que Uruguay debe comerciar con todo el mundo. Acá no nos estamos refiriendo a eso, nos estamos refiriendo a una digamos, actitud de estar en uno de los símbolos de la guerra, ¿no? Realmente estamos muy...
5: ¿No corre el número alto protocolar,
1: si
5: no?
1: Si se quiere decir, bueno, hubo una visita importante a China, todo el mundo sabe, sí, que el mundo, digamos, se debate, digamos, en cuál es la hegemonía, si mantenemos una situación de un mundo unipolar dirigido por Estados Unidos, o hay, digamos, distintos países que juegan, actores globales del siglo XXI. Bueno, pero entonces organizar una misión comercial.
2: Bien, esto decía el presidente del PCNT, Marcelo Abdala. Vamos a la comunicación telefónica. ¿Quién está en línea? Buenas madrugadas.
6: Buenas noches, Marcos Arbitro.
2: Hola, ¿cómo te va? Bienvenido al programa. Bien. Buenas madrugadas.
6: Andás bien.
2: Bien, ¿y tú cómo estás?
6: Bárbaro. ¿Sabes qué estaba pensando? Yo no atreví a hacer el PCNT, pero ¿qué? ¿Por qué lo molesta la lucha? El hombre ahora está haciendo las cosas. Está tratando de hacer las cosas bien, no molestan al presidente, no pasa que no puede ser. Esa es la situación que lo que hace no hace, no puede ser esto. Anda mal presidente que el presidente, no. El hombre, yo tenía duda de esto, ahora lo empecé a observar y está metiendo, se está haciendo valer lo que es el presidente de la República, está respetando.
2: O sea, ¿qué hizo bien el presidente en ir a visitar el portaaviones de Estados Unidos?
6: Sí, bien.
2: No cometió ningún tipo de error. Al contrario, no, es una forma también de tener buenas relaciones con los Estados Unidos.
6: Sí, claro que tiene buenas relaciones. ¿Cómo va a ser relaciones con Rusia? No. Yo la verdad que al hombre me está filmando porque se filmó, se está filmando lo que sea, él es el presidente que manda.
2: Para Marcelo Abdala, el presidente del PCNT, dijo que fue algo que lo sorprendió, también como que no quedó bien que el presidente fuera a visitar el portaaviones de Estados Unidos, una gran desilusión.
6: Sí, me lo pedí.
2: Bien, muchas gracias por llamar, muchas gracias.
6: Bueno, muchísimas gracias. Buenas noches.
2: Gracias, buenas madrugadas.

0: Bueno, yo les decía, no pude sacar la grabación de Orsi, que fue consultado por su visita al portaaviones de Estados Unidos y señaló que existe una buena relación de años. Este buque, el USS Nimitz, se encuentra en aguas internacionales y el mandatario fue invitado a conocer sus instalaciones en la compañía del embajador de Estados Unidos en Uruguay, Lou Rinaldi. El presidente Yamandú Orsi visitó, sí, portaaviones nucleares de Estados Unidos que navegaban sobre las costas de Uruguay y dijo que su presencia allí era producto de una buena relación de años. Este buque se encuentra en aguas internacionales y el mandatario fue invitado por el embajador de Estados Unidos en Uruguay, Lou Rinaldi, y dialogó con los colegas de medios públicos. Orsi se traslada en una aeronave que pertenece a los Estados Unidos y es utilizada para transporte de personal hacia los portaaviones que navegan frente a la costa de nuestro país. Recientemente el presidente de Chile, José Antonio Katz, y el presidente de Argentina, Javier Milei, también estuvieron a bordo del portaaviones como parte de las visitas oficiales que recibieron la embarcación. Y por su parte, el embajador de Estados Unidos en nuestro país, Lou Rinaldi, dijo que su país sigue los procesos que hace nuestro país. En ese entendido, dijo que Washington siguió de cerca la reciente gira de Orsi a China. No hay ninguna situación preocupante para Estados Unidos. Yo estoy para fortalecer los vínculos entre los países, dijo el embajador de Estados Unidos en Uruguay, Lou Rinaldi. Bueno, esto trajo aparejado que, bueno, mucha gente de izquierda criticara al presidente de la República por la visita que este hizo al portaaviones de Estados Unidos. Entre ellos, bueno, ni que hablar, el presidente del PCNT, Marcelo Abdala, entre otros. Pero también hay declaraciones de otros políticos con respecto a este tema, en el caso también de Fernando Pereira, de presidente del Frente Amplio, ¿no? Él decía lo siguiente.
1: Voy a conciliar el sueño, generando tanto odio en la sociedad uruguaya.
2: Estás hablando de Sebastián da Silva, que ahora con el voto vinculado a la situación de Cuba, dijo, bueno, si les interesa tanto este tema, váyanse a Cuba de una vez.
1: Pidiendo a dónde tendría que ir. Una cosa es discrepar, otra cosa es ser irrespetuoso con senadoras, con senadores, con el partido más grande que tiene el Uruguay. Tendría que tener un poco más de modestia. Yo, si tengo que ir a negociar con él cualquier proyecto de ley, me voy a sentar. Si tengo que tomar un café, no perdería nunca esos 10 minutos. Personas con ese nivel de creación de odio, jamás. Me parece que hay un límite para pasarse de rosca. Y ya se pasó 20.000 veces. No sos una referencia para mi partido. Tu voz no es una voz importante en mi partido. No tengo por qué conversar contigo, salvo de las cosas que sean formales del Parlamento. Porque rompió todos los códigos. Todos.

0: acerca de esta visita del mandatario de Yamandú Orsi al portaaviones de Estados Unidos y preguntarle si usted considera que ingresaron tropas extranjeras a nuestro país cuando lo vinieron.
1: Sí.
2: Nunca. Yo vamos a pedir información, hoy tenemos la bancada para evaluar, ¿no? Más allá de la información de si fueron tropas, no fueron tropas, me pareció inoportuna la visita en el contexto. O sea, es que nosotros tenemos una opinión, es un contexto de una agresividad de los Estados Unidos hacia nuestra América brutal, es un contexto donde tenés a 11 millones de cubanos en una condición de bloqueo criminal de un año que se inauguró con la invasión a Caracas. La paz en América Latina tiene como principal problema las políticas imperiales de Trump, que un día se levanta y dice, este petróleo es mío. Dice, bueno, una visita protocolar. Bueno, a mí me pareció en principio inoportuna, pero sobre los aspectos jurídicos vamos a esperar el informe del Ministerio de Defensa para opinar más de fondo por fuera de la oportunidad de la visita.
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4: Y era la opinión del senador Óscar Andrade con respecto a la visita del presidente de la República al portaaviones de Estados Unidos.

Hola Gustavo, no veo nada malo que el presidente de la República haya visitado el portaaviones de Estados Unidos. No sé por qué tienen tanta bronca los frenteamplistas con los yanquis. Tenemos que estar bien con un país que es la primera potencia mundial, dice Elisa de Carrasco. Otro mensaje al 099-232664. ¿Cómo lo critican? El que estuvo a favor fue Bordaberry, que dijo que estaba muy bien que haya visitado, que le pareció muy bien la visita que hizo el presidente Orsi al portaaviones de Estados Unidos. Eso lo dijo también Bordaberry ayer a la prensa. Querido Gustavo, yo sé que vos de vez en cuando ponés al aire audios de Fernando Pereira para que nosotros los oyentes nos saquemos el frío. Entre el audio de Pereira y el vinito Tanat que me estoy tomando, creo que hoy duermo sin frazadas. Héctor Amuedo, en la sintonía de Radio País.

0: Bueno, fue toda una polémica, fue toda una polémica la que se registró con respecto a la visita del presidente uruguayo a un portaaviones nuclear estadounidense, bueno, que generó fuertes críticas, malestar en el Frente Amplio y el PCNT, bueno, exponiendo las tensiones del equilibrio ideológico de la izquierda. La verdad que hay gente que dice que hizo bien, otros que no hizo lo correcto, que tenían que haber pedido autorización. Bueno, en las redes sociales se poblaron de críticas respecto a la visita del primer mandatario a este portaaviones nuclear estadounidense. 099-232664, 099-232664, 093-657-522, vías de comunicación que están habilitadas a esta hora de la madrugada. Dice, hola Gustavo, para el senador Andrade dice que fue inoportuna la visita del presidente de la República al portaaviones. Creo que no es tan así, al contrario, creo que debería poner un poco más de empatía y darse cuenta que el presidente no puede llevarse mal con los Estados Unidos, dice Rosario. Bueno, yo le decía que el senador de la Miluno y del Frente Amplio, él dijo que es inoportuna la visita del presidente de la República al portaaviones. Esto decía Óscar Andrade, ¿no?
1: La visita del mandatario de Yamandú Orsi al portaaviones de Estados Unidos, y preguntarle si usted considera que ingresaron tropas extranjeras a nuestro país cuando lo vinieron a buscar.
2: Nosotros vamos a pedir información, hoy tenemos la bancada para evaluar, ¿no? Más allá de la información de si fueron tropas, no fueron tropas, me pareció inoportuna la visita en el contexto. O sea, es que nosotros tenemos una opinión, es un contexto de una agresividad de los Estados Unidos hacia nuestra América brutal, es un contexto donde tenés a 11 millones de cubanos en una condición de bloqueo criminal de un año que se inauguró con la invasión a Caracas. La paz en América Latina tiene como principal problema las políticas imperiales de Trump, que un día se levanta y dice, este petróleo es mío. Dice, bueno, una visita protocolar. Bueno, a mí me pareció en principio inoportuna, pero sobre los aspectos jurídicos vamos a esperar el informe del Ministerio de Defensa para opinar más de fondo por fuera de la oportunidad de la visita.
0: Bueno, se sigue hablando del bloqueo, ¿no?, de Estados Unidos a Cuba. Ferreira, te escucho con atención. Buenas madrugadas, bienvenido
3: Buenas
0: al programa.
3: Buenas madrugadas, Gustavito. Bueno, te manda saludos el doctor, ahora me olvidé si
0: eres... ¿Macedo?
3: Macedo. Ah, sí. Si lo llamás, mandale saludos a Gustavito.
0: Bárbaro.
3: Te lo estoy mandando.
0: Muchas gracias.
3: La patrona está contenta con el tratamiento, va marchando muy bien.
0: Está en buenas manos.
3: ¿Qué te voy a decir, Gustavo? El presidente hizo lo que le correspondía. No le tiene por qué pedirle permiso a esa horda del PCNT que no representa a ningún laburante. Son una manga de sinvergüenzas. Ni siquiera tienen personería jurídica, ni siquiera tienen elecciones libres, como corresponde. Si están tan contentos con Cuba, que la gente se está muriendo de hambre, esos gusanos del gobierno cubano, que es de la dictadura cubana, que es una vergüenza. 67 años soportando un pueblo hambre y miseria en el estado que lo han dejado de deplorable, como dejaron Venezuela también, que es vergonzoso lo que pasó en Venezuela, que no reconocieron algo de las elecciones ni nada por el estilo. No, es algo que no tiene parangón, Gustavito. Yo no sé esta gente que tiene en la cabeza y siguen hablando de lo mismo, y el muro de Berlín se cayó y esta gente sigue con lo mismo. Mira, yo te voy a contar, en una oportunidad, en el año 70 por ahí, vino la escuadrilla de aviones de los Sanderby, no sé si lo llegaste a saber, hicieron una exhibición ahí en Quibón, y lo fui a ver porque a mí me encantan los aviones. Escuchame, el presidente hizo lo que correspondía, está bien, y además son unos atrevidos, ¿no? Porque se toman, estos tipos están para fogonear, y siempre dando manija, es para lo que están, nada más, no hacen nada por el país, es una cosa que no tiene gollete, ¿viste? Como dicen mucho. Bueno, si podés pasarme, disculpe, cuando te quede bien, pasame, padre, se lo dedico a estos muchachos, que se abran la cabeza y que escuchen la letra esa, que les hace muy bien también. Así se llenan de patriotismo y que piensen en el Uruguay.
0: Correcto, un abrazo. Gracias, Ferreira. Gracias, buenas madrugadas.
3: Un abrazo.
0: Gracias, otro para ti. Buenas madrugadas. Cuando vino Bush a Uruguay, el PCNT dijo algo. Lo recibió Tabaré Vázquez, dice Alberto. Gracias, Alberto, por estar en la sintonía del programa. 1:01, pausa y volvemos.
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3: Para todo el país, 1:04, 1:04, 18 grados la temperatura actual, aquí en Parque del Plata, paraíso del mundo, donde estamos saliendo al aire por Radio País. Tendremos una mínima de 13 para la presente jornada y una máxima de 23. Tendremos una jornada con cielo nuboso, cubierto, con precipitaciones y tormentas. Lo tengo a mi amigo Alejandro Becio. ¿Cómo te va, Alejandro? Bienvenido, buenas madrugadas. ¿Cómo va?
4: ¿Cómo te va, Alberto Becio?
3: Yo que tengo... Alberto Becio tengo acá. Yo dije Alejandro, no, Alberto. ¿Cómo te va, Alberto? Bienvenido al programa. Buenas madrugadas.
4: Buenas madrugadas. Mirá, dos cositas nada más.
3: Dime.
4: Primero, ¿vos te acordás cuando Tabaré con la señora fueron a visitar a Bush?
3: Exactamente, recién dijo un oyente exactamente lo mismo.
4: Sí.
3: Y no pasó nada, claro.
4: ¿Qué se fueron a sacar una foto? Y otra, el Pepe Mujica cuando fue a visitar a Rockefeller, ¿qué se fue a sacar una foto? ¿Y dijeron algo? Absolutamente todo el mundo calladito la boca. Pero yo voy a otra cosa, porque le estamos dando una trascendencia a todo esto y no estamos dando trascendencia a la suba de nafta del 7% y el gasoil 14%. Esto va a repercutir en todo el país y nadie dice nada, nadie tema nada, pero se va a sentir en lo que es todos los fletes para lo que es de la comida y todo lo demás. Eso va a ser un costo impresionante en este país. Y nadie dice absolutamente una palabra todavía. Claro, esto no costó nada. Después de todo, yo lo felicito al presidente porque esto es una cosa que lo tenía que haber hecho y no le costó nada al país. Para nada. Lo que sí está costando al país es el aumento del combustible. Y esto acá, calladito la boca como si no pasara nada. Me parece que creo que tendríamos que empezar a acentuar a ver qué resultado va a dar todo este aumento, ¿no?
3: Tal cual. Estimadísimo Alberto Becio, gran abrazo.
4: Lo mismo digo, que andes bien tú y la patrona.
3: Gracias, querido, gracias. Un gusto, como siempre, escucharte. Buenas madrugadas. Alberto Becio, gracias, Alberto. El famoso pistola. Bueno, yo les comentaba antes de la pausa que para Bordaberry, dice Hugo que fue espectacular que Orsi haya visitado el portaaviones de Estados Unidos. Hasta hizo el mismo saludo que Milei. Bueno, esto decía Pedro Bordaberry respecto a la visita del presidente de la República al portaaviones estadounidense.
5: Pareció la visita de Orsi el otro día al portaaviones estadounidense y también la de Andrés Ojeda.
6: Espectacular, me pareció bárbaro, me pareció buenísimo que Orsi haga lo que hizo José Antonio Kast, el presidente de Chile, que hizo lo que hizo Javier Milei, el presidente de Argentina, hasta le hizo el mismo saludo. Me parece que está muy bueno, hay que apoyar al presidente Orsi cuando hace esas cosas, que es ir a visitar un portaaviones norteamericano del gobierno de los Estados Unidos. Es bueno, realmente es muy bueno, la verdad que hay que apoyarlo, nosotros no lo criticamos, siempre buscamos los puntos de acuerdo, este es uno.
5: Por ejemplo, el tema de la veña, ¿para usted no había que solicitarla, como se hizo?
6: Bueno, es un detalle que creo que de repente habría que hacerlo. Pero hay dos bibliotecas como en todo, ¿no? Porque si es un avión militar o no es un avión militar, es un avión militar de carga, no es un avión militar de carga, pero más allá de eso, que quizás puede ser un tema importante, lo más importante es el mensaje del presidente Orsi, de su coincidencia con el presidente Milei y su coincidencia con el presidente Kast de Chile, en esa misma orientación de ir a visitar el portaaviones norteamericano.
7: Desde Pixelnet justamente critican esta acción, ¿cómo lo ven ustedes?
6: Y bueno, critican todo, siempre que nos van a criticar esto. Pero nosotros, desde la oposición, criticamos lo que nos parece que está mal, pero cuando hay algo que está bien que hace el presidente, decimos, ha salido el presidente que continúe visitando todos los barcos militares norteamericanos que pasen por nuestras costas.
3: Bien, esas fueron las palabras del senador Pedro Bordaberry respecto a la visita del presidente de la República al portaaviones de Estados Unidos. Bueno, pero hay otro tema que quería compartir con todos ustedes, y es un tema que tiene que ver con la ingeniera Carolina Cose, con la vicepresidente de la República, que presentó un proyecto que tiene que ver con el Palacio Legislativo, un proyecto para hacer una serie de reformas en el entorno del Palacio Legislativo, que va a tener un costo altísimo. ¿Qué les parece esta propuesta de la propia vicepresidenta de la República, Carolina Cose?
8: Urbana Centenario del Palacio Legislativo. Esta iniciativa lo que busca es remodelar el entorno del recinto. El proyecto fue enviado por COSE para su estudio a la Comisión Administrativa del Poder Legislativo y se enmarca en el centenario del edificio. La iniciativa se inscribe en el proceso de conmemoración del centenario del Palacio Legislativo y plantea la oportunidad de desarrollar una intervención urbana integral orientada a fortalecer la relación entre el edificio y su entorno inmediato desde una perspectiva contemporánea de sostenibilidad ambiental, calidad del espacio público e integración urbana, dice el texto al que accedió Telemundo. En términos generales, se plantea reconfigurar la circunvalación del palacio incorporando áreas verdes y transformando un tramo de General Flores en semipeatonal. Asimismo, se hará un edificio polifuncional que incluirá programas de expansión de la capacidad edilicia institucional, como también a usos educativos y sociales. Este nuevo anexo tendría dos grandes áreas funcionales, una destinada al apoyo a las funciones legislativas e institucionales, que incluyen oficinas administrativas, archivo, dependencias vinculadas a la biblioteca, servicio vacunatorio, sala de reuniones y espacios de trabajo institucional. En otro sector, incluiría áreas de cowork, acceso a servicio de biblioteca, salas de lectura, un centro CAIF, un hogar estudiantil y una plaza pública en la azotea, concebida como un espacio accesible que contribuya a la apertura del conjunto hacia la ciudadanía, señala el texto.
3: Bien, ¿qué les parece esta propuesta de la vicepresidenta de la República? Dice, Gustavo, esta persona lo que hace es gastar dinero del pueblo. ¿Cuánto va a salir esto? ¿Por qué no dejan el Palacio Legislativo como está y en el anexo no se puede hacer otro piso más y usarlo para lo que esta señora quiere hacer? ¿No pueden modificar el paisaje de ese lugar hermosísimo de la ciudad de Montevideo? Mucho dinero va a salir esto que pretende hacer la vicepresidente Carolina Cose con este proyecto de una serie de reformas en torno al Palacio Legislativo. Yo me pregunto, estas modificaciones que propone eliminar uno de los anillos de circulación de la Avenida de las Leyes y un nuevo anexo al edificio, ¿esto tendrá un costo tan elevado como el Antel Arena? Es lamentable. Bueno, llegó ella, Simone Fogiel. Yo sabía que ibas a llamar. Yo sabía que menciono la palabra de la vicepresidente, ibas a llamar. ¿Cómo te va?
9: Después de tres intentos fallidos, obviamente te pido disculpas.
3: No, por favor, amor, no, por favor.
9: Yo le quiero decir a la audiencia que yo tengo un efecto retardado, no por mi condición cerebral, sino porque yo escucho desde el teléfono la radio y viene con un retraso.
3: Tal cual.
9: Entonces, hay veces que lamentablemente interrumpo los audios. Te pido mil disculpas, Gustavo, y sé que hoy estás con mucha demanda. Bueno, se juntan dos temas. Primero, ¿estás bien?
3: Estoy bien. Digamos que estoy bien porque lo importante es estar juntos en la madrugada y pese a que no estoy en un buen día, hago lo que puedo. Lo que me importa es compartir este tiempo de comunicación, así que hay que seguir para adelante. Aquí estoy. Te agradezco tu pregunta. Te escucho con atención.
9: Bueno, Gustavo, ya hablaremos. Acá hay un denominador común entre todos estos nefastos personas, además que son nefastos, ¿no? Qué casualidad que todos tienen el símbolo comunista tatuado en la frente, ¿no? Y contaminando su sangre y por ende contaminando al país, a nuestra vida, al futuro, al progreso de nuestro país. Hay otro denominador común, además de todo esto, se nota que los detesto, ¿no? Los detesto visceralmente. Pero hay otro denominador común. No tienen la más pálida idea en el mundo en el que viven. No tienen la más pálida idea dónde están parados. Les importa un cuerno el país. Cuarto elemento de denominador común. A ellos no les importa el país, porque una persona que más allá de su ideología diga, bueno, el presidente no es mi presidente solamente, es el presidente
3: de todos los uruguayos.
9: De todos los uruguayos, claro. De todos los colores, me guste o no, exacto. Obviamente. Yo tengo mis ideas, pero él no me está gobernando solo a mí.
3: A todo un país.
9: Exactamente. Entonces, a ver, Marcelito Abdala, que estás decepcionado.
3: Muy decepcionado.
9: Este es el único país donde un ministro, que además de inútil, es burro, ¿tá? Y además, por desgracia comunista, dirigiendo el Ministerio de Trabajo, con todo lo que eso significa tener un ministro en el Ministerio de Trabajo, siendo comunista, ¿tá? Donde las posibilidades de laudar conflictos pensando en el progreso del país, en desatar cosas que lleven a que el país pueda progresar, dialogar con las empresas, con multinacionales, no ponen a un comunista con un cerebro frito que le importa un cuerno el país, ¿tá? Y tiene una visión totalmente sesentista del mundo, no está para nada actualizado con lo que el mundo hoy demanda, ¿tá? Con la flexibilidad que un ministro de Trabajo, cualquier ministro y cualquier figura política tiene que manejarse en este mundo vertiginoso y cambiante permanentemente. Y que se dé el lujo de decir lo que dijo el ministro de Trabajo, ¿sabés lo que tenía que hacer? O sea, darle una patada en el traste y renunciarlo, ¿tá? Porque no manda él, no manda el Partido Comunista, señores. No manda el Partido Comunista. A veces se le mete. Lo que pasa es que tienen unas ínfulas y el PIT-CNT ya se fue para el otro lado porque le dieron vuelo, porque le dieron bola, porque nadie los paró y los puso en su lugar. Y para colmo de colmos tenemos al expresidente del PIT-CNT gobernando el Frente Amplio. Entonces es como una olla a presión donde el presidente le están. Lo están juzgando como si fuera un nene que se porta mal y no acorde a sus intereses. Entonces, que diga Marcelo Abdala, justo él, que se equivocó el presidente y no sé qué otras cosas dijo el desubicado después de haber mostrado las banderas de Palestina, ¿tá? Y de decir que es un barco de guerra, y que salte Andrade diciendo que es una invasión lo de... Pero Andrade, te lo digo a vos, Andrade, Marcelito Abdala, Fernando Pereira, la gente de Venezuela le importa un bledo que Trump se haya llevado y haya secuestrado al presidente. La gente lo festejó como nunca. Y lo mismo va a pasar con Cuba, te guste o no. Y vino de paseo el Nimitz porque está haciendo como hacen, viste, los grupos legendarios del rock que hacen giras de despedida. Bueno, lo mismo está haciendo el Nimitz, ¿tá? Que es el primer barco portaaviones de la historia de los Estados Unidos.
3: Bien, Simón, acá tengo el audio del ministro de Trabajo.
10: Tillo es, además de ministro de Trabajo, secretario general del Partido Comunista. Como tal, hizo hincapié en el orden jerárquico del gobierno, pero manifestó su disgusto con la visita del presidente al portaaviones USS Nimitz.
11: El presidente de la República es Yamandú y es el que toma las decisiones, pero consultado si a mí me gusta, no, a mí no me gustaría, en momentos que nosotros estamos proclamando por la paz en el mundo para que cesen las guerras, estar en un barco de guerra no parece ser la mejor señal, no parece una contradicción, pero bueno, son decisiones que se tomaron y que seguramente se hablarán después.
10: además de coincidir en la valoración de que la visita del portaaviones da un mensaje contrario a la promoción de la paz que caracteriza a Uruguay. Castillo coincidió con el PIT-CNT en su postura respecto al estado actual de las relaciones de Estados Unidos con Cuba.
11: Además de compartir la solidaridad con Cuba, que también ha sido amenazada en estas últimas horas nuevamente por los Estados Unidos, y no podrá decir acá que se ve amenazada la paz de los Estados Unidos Cuba. Entonces, creo que tiene los contenidos que la clase obrera ha manifestado y yo lo respeto.
3: Esto decía el ministro de Trabajo a propósito de la visita del presidente Orsi.
9: Pero qué buena patada en el traste le tendría que dar, Encima secretario del Partido Comunista y proclamando el Partido Comunista la paz, claro, con las banderitas del primero de mayo y gritando Palestina libre. Por favor, ellos lo que apoyan, porque los apoyan a ellos económicamente, ellos apoyan el terrorismo. Entonces que diga que proclaman la paz, minga proclaman la paz. Minga. Son un cáncer, son una maldición en este país. ¿Tá? Y a las pruebas me remito. Por todo lo que está pasando, ¿tá? Es una maldición que cayó sobre este país el primero de marzo de 2025, este gobierno, y estos comunistas que viven en Narnia, ¿tá? Porque ellos lo que menos apoyan es al pueblo cubano, ellos lo que menos han apoyado es al pueblo venezolano, ellos lo que buscan es ser bancados por el terrorismo, porque se están muriendo de hambre, porque es una ideología que ya nuevamente está cayéndose a pedazos, ¿tá? Está perdiendo terreno en Europa. En América Latina los países están tiñendo de colores libertarios y nosotros, esta gente lo que quiere es aislarnos para poder llevar a cabo su plan maldito, ¿tá? Y vamos a quedar aislados durante estos próximos 3 años y Dios quiera que no vuelva a ganar el Frente Amplio, porque yo ahí me voy de nuevo, Gustavo, me voy.
3: Bien.
9: Yo te juro, hay que tener el tupé, te digo la verdad, es de no creer. Menos mal que nadie más del gobierno, o sea, sé que habló el Pacha Sánchez y dijo que no iba a opinar. Sí, mejor que no opine, ¿no?
3: Claro.
9: Porque lo único que falta es que él, como secretario y mano derecha del presidente, esté diciendo, y te portaste mal. ¿Qué lo tienen? Ya sabemos que le falta personalidad, pero es una buena ocasión para que Yamandú Orsi le dé una patada en el traste a este ministro que es un desubicado y que a los pocos días de haber asumido, ¿tá?, empezó a generar distorsiones con todo el tema de la guerra de Medio Oriente y haciendo comentarios que no son propios de un ministro. Es un atrevido, son todos una manga de inútiles.
3: Ahora, muy bien, Pedro Bordaberry, muy bien lo que dijo, ¿no?, que en muchas cosas no están de acuerdo con el presidente de la República, pero en este caso sí que hizo bien, que de alguna manera, si precisaba la veña o no, eso es secundario. Lo importante es tener buenas relaciones con Estados Unidos.
9: ¿Sabes lo que pasa, Gustavo? Que fue como un... ellos lo sienten como un puñal clavado por la espalda. ¿Por qué? Y bueno, porque justo después del primero de mayo, después de todas esas proclamas totalmente retrógradas que hacen, que les importa un bledo a los trabajadores de este país, se miran el ombligo y el poder todo el tiempo, al día siguiente, así calladito la boca, el presidente fue al portaaviones, invitado por el embajador Lou Rinaldi, ¿tá? Y se puso el traje hasta
3: sí, decían, sí, sí, sí.
9: Artemis hoy por el viaje a la luna, porque tal parecía
3: con indumentaria.
9: Exactamente, y con los lentes.
3: Todo, sí, el equipo.
9: ¿Y que tiene que rechazar la invitación? ¿A vos te parece
3: No queda bien, es el presidente de la República, el presidente de todos los uruguayos, y es una invitación que además fue acompañado por el propio embajador. Habla muy bien español el embajador de Estados Unidos en Uruguay.
9: Es que es uruguayo, Gustavo.
3: Ah, con razón, ya me parecía.
9: Es uruguayo.
3: Ah, se me
9: sí, parece. Sí, es uruguayo, pero vivió prácticamente toda su vida en
3: Estados Unidos.
9: En Estados Unidos.
3: Claro. ¿Viste?
9: ¿Pero qué va a hacer? ¿Que le va a hacer los mandados al Partido Comunista? No, menos mal que se acordó que es presidente de todos los uruguayos. Y Y pobre de Orsi si no iba, porque iba a causar un conflicto horrible, ¿tá? Y encima al barco que es un portaaviones, y creo que es el que es un barco que tuvo que ver, no sé, que alguien me corrija si estoy equivocada, que tuvo que ver con el tema de Venezuela, ¿tá? Entonces, claro, y genera un conflicto de identidad en el Frente Amplio gigante. ¿Ah? Pero hay cosas que van más allá de tu partido y tu ideología, y tiene que ver en el mundo en el que vivís y el cargo para el que estás y fuiste elegido. Te guste o no te guste, así es la política. Te guste o no te guste, ¿tá? Es así. Tenemos una desgracia en este país, varias desgracias, pero yo creo que la más grande de todas es el PIT-CNT y el Partido Comunista. Y este Frente Amplio que es... Están lanzando todos los días en este reality del cual somos parte noticias que te hacen realmente pensar de que y convencerte de que se quieren adueñar de todo. Me hablas de Cose, Cose no tiene escrúpulos de nada. Esa es otra desgracia para este país, porque ella lo hace, no lo hace por el Palacio Legislativo. Ella quiere llenar de edificios simbólicos y este.
3: Como dejando un legado, como dejando un legado.
9: Exacto, y lo dice ya, que cuando era la presidenta de la Asamblea General fue durante mi mandato y yo lo llevé adelante, y lo único que falta es que pida que le pongan edificio Carolina Cose, y estoy segura que se lo van a rechazar.
3: Sí, no, además el costo que insume es impresionante, pero además, por lo que tengo entendido, hay lugares dentro del anexo que no están debidamente ocupados. Que ahí se deberían hacer, si se de necesitarse hacer una reunión, se podría hacer allí. No sé cómo serán los cimientos del anexo del Palacio Legislativo, se puede hacer otro piso, porque es romper la estructura paisajística del lugar, con todo lo que esta señora pretende hacer. O sea, el proyecto que ella presentó es, en los anexos al Palacio Legislativo, cambiar el tránsito, colocar un CAIF. Esto va a ser analizado por la comisión, pero hay un informe técnico, hay un impacto en la zona, hay posibles modificaciones antes de que se apruebe este proyecto, porque es realmente un proyecto muy ambicioso que va a tener un costo muy elevado.
9: ¿Pero vos te das cuenta, Gustavo?
3: Son 2.600 metros cuadrados de construcción.
9: Esto lo anuncia en el día, Gustavo, que le están haciendo una interpelación al ministro del Mides por las muertes y los abusos que están sufriendo los niños de este país, ¿tá? En dependencias del Estado. Niños que no tienen, que el nivel de pobreza infantil imposibilidades que tienen la cantidad de niños a nivel educativo en este país, y ella está pensando en eso.
3: No, pero además habla de CAIF, pero ¿sabes qué? Ya existe en la zona un CAIF con capacidad para 90 niños que está financiado por el propio Poder Legislativo. ¿Quiere decir otro más?
9: Mira, Gustavo, ¿vos te acordás cuando hablábamos del síndrome de Juris?
3: Sí.
9: Bueno, ahí la tenés en su máximo despliegue. Es una narcisista compulsiva, gastadora compulsiva, no le importa nada ni nadie. Porque esta mujer no lo hace pensando por el bien del palacio, lo hace por ella. ¿Tá? ¿Te das cuenta que estamos hablando de la pobreza infantil de este país? Cuando el Estado tendría que destinar más dinero por esos chicos, pero no por asignaciones familiares, de garantizarle a esos chicos un futuro, de que puedan vivir dignamente, que no les falte un plato de comida, y que cuando es el Estado quien está ejerciendo la tutela sobre esos chicos, no los esté matando, ¿tá? ¿Y esta mujer está pensando en eso? Pero es para zarandearla y sacudirla y decirle, pero querida, ¿en qué mundo vivís vos? No se puede ser tan basura, Gustavo. no les importa nada. Es una narcisista y aparte muy peligrosa. Mirá, con esto corto, como decía Milei, a los zurdos no le podés dar ni un milímetro de nada. Acá tenés, nuevamente ella va al acecho. Nunca fue presa por todos los gastos y por cómo dejó la intendencia y por todo lo que hizo en el Antel Arena y por haber utilizado nuestros dineros de todos los montevideanos para hacer campaña gratis.
3: Pero además la deuda que le dejó a Vergara la intendencia.
9: No le importa. Ella lo único que quería...
3: Creo que dejó 90 millones de dólares de deuda,
9: sí,
3: a Vergara.
9: Sí, a la intendencia. Sí, el equivalente que de las ganancias de ANCAP. En un año de cambio de gestión, sí.
3: Acá dice, doña Carolina Cose es una conocida gastadora compulsiva de dinero ajeno, público, le encanta gastar y dilapidar los dineros públicos en proyectos estériles que no aportan nada, como la Antel Arena, que costó el triple de lo previamente presupuestado. Los comunistas como Castillo, Abdala y Fernando Pereira, en contra de invadir países, no se acuerdan de las múltiples invasiones de la afortunadamente desaparecida Unión Soviética, Polonia, Hungría, Checoslovaquia, Afganistán, etcétera, dice Héctor Amuedo. Pero además otro tema, a propósito de Cose, lo que hizo con el Teatro de

0: quiere modificar un poco lo que es el paisaje de ahí, de urbano de la ciudad, ¿no? Dice, ¿cómo le encanta amasar a la Caro? Dice, primero la entera arena, los bancos de la ciudad vieja, ¿te acuerdas de aquellos bancos espantosos?
1: Sí,
0: aquellos
1: sí.
0: bancos que además los usaban las personas en situación de calle.
1: $450.000, ¿te das cuenta?
0: Pero además bancos estéticamente horribles, porque tenían unos canteros a los costados, y lo usaban para la gente en situación de calle, para pernoctar en las noches, ¿no? Para dormir. Las bicisendas en 18, los camiones mal comprados de la intendencia, y ahora el Palacio Legislativo. Más que ingeniera, es ingeniosa para guardarse, digo. Gastar dinero que no sea de ellos. ¿Qué más esperaremos? Soy Heber. Gracias, Heber. Increíble, ¿eh? Increíble.
1: Tiene totalmente razón, Heber, y la verdad, bueno, acá tenés la muestra, o sea, tenés comunistas de todos los colores, unos que son salidos de la industria metalúrgica, que tienen ínfulas ya como, no sé, como vicepresidentes o como los dueños del circo, y que le dicen al presidente si estuvo bien o no estuvo bien, un ministro que tendría que dedicarse a que no siga subiendo el nivel de desocupación que hoy el Uruguay tiene, que ha crecido, según las últimas cifras, que creo que hoy salió que había un 7.3 o 7.9, seguramente lo puedas encontrar ahí en los titulares, Gustavo. Y bueno, y después esta mujer, que es comunista, pero le encanta sentirse una Cristina Fernández de Kirchner, ¿no? Que si fuera por ella, se compraría collares en Chanel, zapatos en Prada, se compraría carteras en Gucci, en Louis Vuitton, y en Chloé, y en Christian Dior, y todo eso. ¿Qué te pensás? ¿Que
0: acá
1: no
0: lo dice...
1: haría?
0: Buenas madrugadas, Gus. ¿Cómo le gusta gastar a COS? Es fácil gastar con plata ajena. Ah, pero para salvar vidas de uruguayos que necesitan medicación, no hay plata. Rezo para que esta mujer jamás se convierta en nuestra presidente.
1: No,
0: ahora,
1: lo va a lograr.
0: Contenta escuchando a la crack de Simone, con quien coincido siempre 100%. Decirle que es mi ídola, como también lo sos tú, dice Pilar.
1: Bueno, no es para tanto. Mira, me hizo reír, pero te juro que me crispa los nervios. Como decía una oyente hace un rato, voy a dormir destapada de la calentura que siento, porque es gente tan desubicada. Pero además, ¿sabes qué, Gustavo? Mentirosa compulsiva. Ladrones compulsivos. ¿Está? Que venga a hablar este pseudo ministro que no sirve para nada, ¿tá? Como es Castillo, hablar de que proclama la paz, ¿tá? Un partido que se ha dedicado a comer de arriba por parte de gobiernos teocráticos y terroristas, ¿eh? Que hablen de la paz los comunistas, que en total solamente por culpa de ese maldito régimen murieron 100 millones de personas, ¿eh? Entre Stalin, Mao y la mar en coche, ¿eh? Que hablen de proclama de la paz Andrade y que hable de Cuba y no mencione a la gente que ha muerto a lo largo de todas estas décadas, que han sido fusilados contra el paredón o asesinados en torturas como presos políticos, que matan de hambre todos los días. ¿Cuántas personas deben morir de hambre en Cuba por día, Gustavo?
0: Qué terrible, por Dios. ¿Tá? Por favor.
1: Son unos hijos de la madre.
0: Simone, ¿tá? Acá, con respecto a la información de lo que propone el proyecto de la vicepresidenta de la República, dice que la obra sería ejecutada mediante licitación de proyecto y obra. Se financiaría con recursos del programa 747, creado en el marco de los 100 años del Palacio Legislativo, que dispone de 400 millones de pesos como base. En cuanto al anexo, se proyecta su construcción en la zona de la calle Ramón Escobar, que conecta Avenida Libertador con Francisco Acuña de Figueroa. Allí existen actualmente viviendas vacías, otras tapiadas y algunas habitadas. Y para avanzar en la obra, la Comisión Administrativa trabaja con el Ministerio de Vivienda en la recuperación de esos padrones mediante realojos. Según fuentes consultadas, aún no hay avances en ese proceso.

0: de información sobre alternativas habitacionales. El proyecto prevé la incorporación de 15.000 metros cuadrados de espacios públicos, de acuerdo a estimaciones, esto sí que es increíble, de acuerdo a estimaciones y sujeto a la coordinación con organismos como el Ministerio de Vivienda, las obras podrían comenzar hacia diciembre. Fuentes políticas indicaron que los partidos de la oposición, con representación en la comisión, Partido Nacional y Partido Colorado, van a evaluar el proyecto con sus respectivos internas, pero no va a tener éxito este proyecto.
1: La van a mandar a pasear y le van a decir, anda a darte un buen baño de inmersión de realidad. ¿Tá? Ya Gourméndez, por ejemplo, Gabriel Gourméndez, por las redes, a través de un video expresó que se va a oponer, pero en forma absolutamente determinante, contra este proyecto. A ver, ¿qué son? ¿Te das cuenta que ella fomenta una casta, ¿tá? Encima con los sueldazos que ganan, con todo lo que es el mantenimiento del Palacio Legislativo, que hay uno que lleva el café por 4 horas, después le toca a otro, pues hay uno que le llena la jarrita de vidrio, porque no hay que llevarla en botella.
0: No, jarrita de vidrio.
1: A esa narcisista, exactamente, con esa cara de buenos amigos que siempre tiene. Viven con unos privilegios, ¿sabes a qué me hace acordar, Gustavo? Al Imperio Romano.
0: Sí.
1: ¿Ah? Ellos discutiendo en el Senado con todos los privilegios, con todos los descuentos que te puedas imaginar, viviendo como reyes, ¿tá? En un país que está cada vez más empobrecido. ¿Tá? Donde llegar es el país del mayor costo de vida de todo el continente, Uruguay. ¿Sabías?
0: Sabía. Simone, y para como frutilla de la torta.
1: No me hagas calentar,
2: bueno,
1: más, Gustavo.
2: Somos colonia. El presidente seguramente no fue invitado, fue obligado a visitar un portaavión, que es un portaavión de las Fuerzas Armadas más genocidas, colonialistas e imperialistas de la historia de la humanidad, y que son las que bombardean escuelas, las que masacran palestinos. Es una nave antisemita, prosionista, por lo tanto un verdadero bochorno. Segundo bochorno de Orsi, porque antes le mandó un telegrama por el tema de la bandera falsa, de la gran mentira de la CIA. Y son las contradicciones, el doble discurso inmoral del Frente Amplio. Un día antiimperialista y otro día obsecuente del imperialismo.
3: ¿Tendría que haber pedido autorización?
1: Es una antisemita de porquería.
0: ¿Sí?
1: Eso es Salle. Salle, y lo sé de muy buena fuente.
0: ¿Es antisemita?
1: ¿Pero cómo?
0: ¿Cómo?
1: Es un antisemita, pero de la peor calaña. Basta escucharlo. ¿Cómo habla de que refiriéndose al libro de los sabios de Sion y hablando de que somos los dueños del mundo? Por favor, con ese relato totalmente retrógrado. Si fuéramos los ricos los dueños del mundo, Gustavo, te puedo asegurar, primero, que seríamos muchísimos más.
0: Estoy de acuerdo con Simón, dice Washington, este viejo está cagado, tiene que jubilarse.
1: Está enfermo, pero está enfermo de odio, aparte es un sociópata. Ese tipo no está en condiciones mentales de estar ocupando un cargo en diputados. Está mal de la cabeza. Y es un peligro para este país. ¿Tá? Esa es otra maldición. Es un tipo que está enfermo de odio. Enfermo de odio contra todo aquello que no responda a su manera de pensar. Y piensa que toda la maldición de este mundo es culpa nuestra, de los judíos y de la gente que apoya a Estados Unidos. ¿Que yo apoyo a Estados Unidos al 100%? ¡No! Por supuesto que no. Yo no apoyo a Trump al 100%. En absoluto. Sabés que no soy muy fan de Trump.
0: Ya lo sé.
1: De Biden tampoco. De Obama menos. ¿Está? Pero te digo la verdad, Salle es una maldición dentro del Parlamento, y dicho por varios, que no los voy a nombrar, dicho por varios legisladores, ¿tá? Que lo miran y dicen, este tipo está mal de la cabeza, es un enfermo. y tenemos que lamentablemente convivir con él. Decir que son 99 y él queda ahí medio perdido con la hija. Pobre la hija también, ¿no? Ahora, bien que le gusta ganar plata, ¿eh? Decirle que no use, como te decía el otro día, Gustavo, decirle a Salle de parte mía, o se lo digo yo, che, Gustavo, Salle, deja de usar WhatsApp porque capaz que se te contamina todo el teléfono al estar usando un sistema operativo diseñado por un judío. Dejalo de usar y pasate, no sé, a Telegram o pasate otra cosa, no uses más WhatsApp, ¿está?
0: Bárbaro, beso grande, gracias por estar como siempre, amor, beso, te quiero mucho y gracias por estar.
1: Gustavo?
0: No, no quiero que te caliente, no quiero que te caliente, quiero que descanses tranquila.
1: Ahora ya quedé encendida y hasta que me pueda dormir, ¿sabes cómo? Me tengo que meter en una bañera con cubos de hielo.
0: No hagas eso que viene el frío.
1: Al mejor estilo ruso, como Putin.
0: Bárbaro, vas a quedar vas a quedar muy aputinada, no lo hagas.
1: Besito.
0: Chao.
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3: Estoy harto que se hable de la infancia como botín político. Y le voy a decir una cosa y le voy a decir con mayor respeto. Estoy harto que se hable de la infancia como botín político. Harto. Me tiene cansado. Porque esta película ya la vimos, ¿eh? Ya la vimos. Entonces, yo cuando me hablan de los discursos, o me hacen los discursos, en el sentimiento, creo, porque creo que todos los que estamos acá, realmente nos sensibiliza el tema de la pobreza infantil, los problemas de salud mental en niños, los problemas del acceso a la educación, los problemas del acceso a la alimentación. Yo lo creo genuino, pero los discursos para mí son vacíos, ¿eh? Yo no me como un discurso más del Frente Amplio hablándome de infancia como botín electoral. Porque se repite la película. Los discursos del Frente Amplio eran los mismos que escuchamos ahora. Hablaban de sensibilidad, hablaban del flagelo, hablaban de emergencia. Y después, porque no se trata de hablar, esto se trata de hacer y hacer. El compromiso con la infancia, sobre todo los hechos, lo reafirmamos. La valoración de políticas públicas que puedan corregirse, mejorarse o perfeccionarse, estamos a total disposición. Lo que no nos vamos a prestar a que se nos venga a querer convencer que creando cargos se mejora la infancia, porque eso en definitiva es una falacia, injustamente, sobre todo con los niños y con los adolescentes de nuestro país. Y le voy a decir una cosa.
4: Martín Lema decía eso en el Parlamento días pasados.

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1: Buenas madrugadas, Gustavo. Simone, Gustavo de los Santos, armen un partido. Omar dice, yo los voto. Ah, me olvidé también de Fernández.

0: Daniel Guerra, cantautor uruguayo, excelente artista, mejor persona. Deme ese vino, mi amigo. Bueno, muy bien. Acá tengo información de este buque de guerra, uno de los buques de guerra más grandes del mundo, rumbo a Uruguay. ¿Cómo es el super portaaviones USS Nimitz? El portaaviones pertenece a la Armada de los Estados Unidos y es buque líder de su clase. Puede cargar hasta 65 aeronaves y tiene un costo de 4.5 millones de dólares. Está previsto que haga ejercicios de paso en Uruguay. Impactante, impactante, el portaaviones Nimitz, denominado oficialmente el CVN-68, está en Uruguay en una misión del Comando Sur de Estados Unidos por América Latina, denominada Mares del Sur 2026, y está previsto que haga ejercicios de paso junto con la Armada Nacional. Este portaavión, destructor de misiles guiados, tiene previsto realizar ejercicios de paso y operaciones en el mar con las fuerzas marítimas de las naciones aliadas mientras circunnavegan el continente sudamericano, apunta un comunicado del Comando Sur. Mares del Sur 2026 incluirá intercambios de expertos, brindará la oportunidad a distinguidos visitantes de las naciones aliadas, de observar de cerca las operaciones de los portaaviones, añade la publicación, que señala que se ha planificado encuentros con Argentina, con Brasil, con Chile, con Colombia, con Ecuador, con Perú, con México, El Salvador, Guatemala y Uruguay, con visitas a puertos previstos en Brasil, Chile, Panamá y Jamaica. El texto destaca que los portaaviones de la clase Nimitz son la cúspide de la proyección móvil del poder aéreo naval y la presencia operativa avanzada. Ningún otro sistema de armas posee la capacidad de respuesta, la resistencia, la potencia multidimensional, el conocimiento inherente del espacio de batalla, ni las capacidades de mando y control de un grupo de ataque de portaaviones y su ala aérea embarcada. La Armada de Estados Unidos destaca que en una publicación sobre este buque, que el portaaviones que está en Uruguay es el insignia de la clase Nimitz. Lleva el nombre en honor al almirante Chester William Nimitz, comandante en jefe de las Fuerzas Armadas durante la Segunda Guerra Mundial. El USS Nimitz es un super portaaviones de la Armada de Estados Unidos y el buque líder de su clase, uno de los buques de guerra más grandes del mundo, explica la Armada de Estados Unidos, que indica que fue puesto en servicio en 1975. Su primer despliegue fue en 1976, cuando salió de Norfolk, en el estado de Virginia, al Mediterráneo. Y en el 77 fue de nuevo al Mediterráneo, en el 79 fue al Océano Índico, ante el aumento de las tensiones tras la toma de 52 rehenes estadounidenses por parte de Irán. En el 88 comenzó a operar en el norte del mar Arábigo, en el 91 fue al Golfo Pérsico, al igual que en el 93 y en el 97. En el 2003 estuvo en Medio Oriente, en apoyo a la guerra en Irak, en el medio, y después fue cambiado sus puertos de base. Bueno, y en noviembre del 2014, portaaviones Nimitz hizo historia en la aviación naval durante la caza F-35 Lightning, la quinta generación de la Armada, que aterrizó por primera vez en un portaaviones en alta mar. Explica el texto oficial que ha tenido algunos pedidos de mantenimiento sin navegar. Los buques de esta clase tienen un costo de 4.5 millones de dólares y cuentan con 2 reactores nucleares para su propulsión, miden casi 333 metros, pueden llevar hasta 3.200 personas de tripulación y 2.480 en el área aérea, en el ala aérea, 2.480 personas, y pueden cargar hasta 65 aeronaves. Interesante, ¿no? Interesante, la verdad. Visitar un portaaviones de estas características ha de ser toda una aventura, ¿no? Estamos hablando de un portaavión, en una clase de buque que tiene un costo de 4.5 mil millones de dólares. Es mucho dinero, ¿eh? 5 mil millones de dólares. Y cuentan con dos reactores nucleares para su propulsión. Mide 333 metros. Puede llevar hasta 3.200 personas de tripulación y 2.480 en el ala aérea. Y pueden cargar hasta 65 aeronaves. Interesante, ¿no? Yo creo que fue realmente una visita muy ilustrativa por parte del Presidente de la República visitar una nave de esta magnitud, de este tenor, ¿no? Algo realmente tiene que ser impactante. Se le vio con el equipo, con todo como corresponde. Acá dice, hola Gus, esa suma debe ser de costos de mantenimiento semanal, el monto total debe ser muchísimo mayor, el Ford cuesta 13.000 millones, me dice acá el doctor Barofio. Héctor Amuedo dice, el portaaviones Nimitz es aquel en que en el 2004 sus pilotos realizaron los avistamientos de OVNIs que comenzaron con todo el proceso de desclasificación de información relativa a posibles naves extraterrestres, que culmina actualmente con la promesa del presidente Donald Trump de revelar próximamente de manera inminente todo lo que el gobierno norteamericano sabe al respecto acerca de este fascinante asunto, dice Héctor Amuedo. 4 millones y solo limpieza, claro, tal cual. ¿Qué tengo por acá? Salle, a ver qué dice. Salle se los dice clarito, ese portaaviones es de donde invaden y matan civiles inocentes en todo el mundo. Saludos desde Sauce, dice Juan. Elisa Beatriz dice, buenas madrugadas a todos, gracias por estar una madrugada más. Simone tiene razón, pero siempre hay una esperanza. Bendiciones, que pasen bien, dice Bea. Muchas gracias. Y acá me mandan algo, a ver, Federico de Sayago, ¿sí? ¿Escucho?
1: Hola Gustavo, buenas madrugadas.
0: Buenas madrugadas.
1: Te habla Federico de Sayago. Mira, con el tema ese de la ampliación del Palacio Legislativo, para mí, hoy por hoy, es una barbaridad. Prefiero que toquen el tema del ferrocarril, que también disuelvan AFE y que le den el tren de pasajeros a un consorcio paraestatal. Y te digo más, este gobierno para la próxima ni cuenta, porque la izquierda a nivel mundial está metiendo la pata a lo hondo, y mismo con esto de Cuba, Pereira metió la pata hasta el fondo del planeta. Es lamentable que un presidente del Frente Amplio diga lo que dijo de Cuba, que hay democracia, que Cuba tiene su derecho, si es una dictadura sanguinaria. ¿Cómo va a decir ese disparate? Pero está, es la mentalidad del zurdo. Bueno, que tengas una buena semana.
0: Muchas gracias, Federico.
1: Y buenas madrugadas, Gustavo.
0: Buenas madrugadas, Federico. ¿Quién está en línea? Buenas madrugadas.
2: Francisco, Gustavo.
0: Francisco, ¿qué tal, Francisco? Bienvenido, ¿cómo va? Sí, escucho, Francisco, adelante. Sale muy bajo, Francisco, vuélvame a llamar luego de la pausa. Vuélvame a llamar que sale muy bajo su audio, ¿eh? Trump todo lo declara inminente y después nada, jaja, dice, mantenerlo operativo lleva unos 6 millones diarios. Bien. Dice, uy, el delirante diputado doctor Salle, por Dios, un conspiranoico en el Parlamento, dice Héctor Amuedo. Nueva pausa y seguimos en instante, ¿sí?
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0: canción tan profunda, ¿eh? Qué canción tan profunda. Me identifico totalmente con esta canción. Sé que les ha gustado, me dicen quién es el autor, el intérprete. No sé, apareció como aparecen tantas cosas en internet. Y me gustó de tal manera la canción que dije, bueno, la voy a compartir con la audiencia del programa como corresponde. Bueno, el tema moratorio es un tema que nos preocupa a todos por tratarse de alguien que hizo tanto, este científico que requiere un medicamento de alto costo, y que realmente lo está necesitando. Vamos a ver qué pasa ahora con salud pública. Lo que sí es que uno tiene que tomar conciencia de que toda esta gente, este científico que luchó tanto por la humanidad en un momento tan difícil como fue la pandemia, el COVID, entregó su vida y ahora es él el que tiene problemas con su propia salud, por ese tumor en el cerebro, con esa dificultad para poder caminar. La senadora del Partido Nacional, Graciela Bianchi, respecto al tema moratorio, decía lo siguiente.
1: Yo creo que las excepciones no deben existir, excepto que estén fundamentadas. Y cuando los científicos probadamente han dado un servicio grandísimo al país como moratorio, en forma gratuita, es decir, desde el Instituto Pasteur, toda su labor durante la pandemia, sus características humanistas, porque además es muy humanista. Es una persona que a mí, por ejemplo, con el tema de las enfermedades raras, se puso a disposición cuando en el periodo anterior tratamos y se logró algo con respecto a eso, sin ningún tipo de contraprestación. Me da vergüenza tener un gobierno que despilfarra dinero en otras cosas y le niega a un científico de la calidad de moratorio. El medicamento de alto costo. Lo que sí debe llamar la atención a la ciudadanía, que este tema hay que resolverlo de fondo. Y en eso sí estoy de acuerdo, que si no tenés recursos, no podés atenderte. Esa es una falla del llamado sistema integrado de salud, que además es desintegrado de salud, y de la corporación médica, que es la que se ha enriquecido con todo este sistema de salud, y de los laboratorios, que son grandes multinacionales, que al Frente Amplio parece que le preocupan algunas multinacionales y otras no.
2: ¿Se tendría que hacer una excepción?
1: En este caso yo no tengo dudas, a pesar de que, reitero, no debiera ser el camino, ¿no? Pero está todo mal diseñado. Yo, sinceramente, por razones personales, me tocó llegar a una situación de a punto de. Y es muy duro que el médico te diga, tenés $130.000 porque es el tratamiento que sale para después del tratamiento de radioterapia. Entonces, es criminal que quienes se dicen los adalides de la sensibilidad no hayan hecho absolutamente nada.
0: Bueno, esto decía la senadora Graciela Bianchi del Partido Nacional respecto al tema de Gonzalo Moratorio, ¿no? O sea, sin excepciones. El Ministerio de Salud Pública apelará fallo que lo obliga a brindar fármaco a Gonzalo Moratorio. Tras el dictamen en primera instancia, la cartera anunció que recurrirá aunque le pese emocionalmente. El MSP resolvió apelar la sentencia judicial que hizo lugar a un recurso de amparo presentado para que se suministre medicación de alto costo al científico Gonzalo Moratorio. La cartera dispone de un plazo de 3 días para formalizar el trámite. Vamos a la comunicación telefónica. ¿Quién está en línea? Buenas madrugadas.
3: ¿Me oís ahora?
0: Ahora sí, adelante.
3: No, yo quería referirme a la.
0: Muy bajo. ¿Tenés problemas con el volumen, tú?
3: No sé, espera.
0: Muy bajo, se escucha muy bajo, muy bajo.
3: ¿Me oís?
0: Muy bajo, se te escucha muy bajo. No, muy bajo, muy bajo. Hay un problema con tu volumen de tu teléfono. Bueno, tal como ya declaró la ministra, el Ministerio de Salud Pública es muy respetuoso. Es muy respetuoso. Procedimientos jurídicos e institucionales. La decisión que se ha tomado en el caso moratorio, aunque nos pese emocionalmente y compartimos su lucha por su salud, es que institucionalmente el MSP no puede hacer excepciones de ningún tipo. Pero estamos hablando de un científico que hizo tanto por la humanidad, más allá de ser un científico, es un uruguayo que está necesitando la ayuda de todos, ministro de Salud Pública. ¿Cómo puede ser? ¿Cómo puede ser que usted diga que el MSP no puede hacer excepciones de ningún tipo? ¿Será el mismo tratamiento que con los 2.000 pacientes que reclamaron ante la justicia el año pasado, y los cientos que han hecho amparos en lo que va del 2026? El MSP no puede hacer excepciones de ningún tipo porque sería ir contra los principios de equidad y justicia social. El MSP no puede hacer excepciones de ningún tipo porque sería ir contra los principios de equidad y justicia social. Tal como se informó, el científico Gonzalo Moratorio había presentado el recurso la semana pasada. La jueza actuante dispuso que el MSP proporcione de forma gratuita el medicamento Opdualgar indicado para el tratamiento del cáncer que padece el científico. Un astrocitoma de grado 4 en el lóbulo parietal izquierdo. Ese es el diagnóstico. El fallo ordena al MSP entregar el medicamento en un plazo de 24 horas continuas a partir de la notificación de esta sentencia, de acuerdo con las indicaciones que formule el médico tratante y bajo apercibimiento de imponerle las culminaciones pecuniarias pertinentes en caso de incumplimiento de la condena. ¿Cuánto sale este fármaco que necesita Gonzalo Moratorio? Supera los $20.000 por mes. Graduado por la UDELAR y posgraduado en el Institut Pasteur de París, Gonzalo Moratorio ganó notoriedad en Uruguay en el 2020. En ese momento, ante la llegada de la pandemia de COVID-19, fue uno de los principales responsables del desarrollo de herramientas de diagnóstico rápidas y económicas en Uruguay. Hoy está atravesando por una situación muy difícil, muy difícil. Él está esperanzado, pero quedó muy afectado, dijo el abogado de Moratorio, que habló tras el fallo a favor. Rodrigo Rolón entró en detalle sobre el juicio y aseguró que para mitad de mes se llegará a la resolución definitiva. Es muy triste esto, ¿eh? Es muy triste. Dice, no caben dos opiniones, Gustavo. No se puede negar algo que es fundamental para la vida. Si fuese para castrar y hormonizar a un niño contra la voluntad de sus padres o para eutanasia a alguien deprimido, se habrían castrado y hormonizado o ya hubiesen matado. Pero para salvar la vida de alguien valioso, hay que demorarlo. Otro mensaje dice, las políticas y decisiones que van en contra de la gente exceden a los partidos políticos porque demostrado está que todos accionan de la misma forma. Cuando alguno nos cocina con algo y al Estado le sirve, no lo arregla nadie, ni un nuevo gobierno, nadie se mete con el poder. Bueno, mensajes a esta hora de la madrugada, 099-232664, el MSP ha dejado al desnudo, dice Daniel, oyente, su auténtica sensibilidad humana, negando el apoyo económico para el que se creó el Fondo Nacional de Recursos para los pacientes con enfermedades graves. Ha quedado claro que niega la asistencia como norma. Quisiera saber para qué usan los fondos si no es para ayudar a pacientes. ¿Acaso se lo están robando todo y niegan la asistencia para no revelar el gran agujero que es el Fondo Nacional de Recursos? Estoy convencido de que esa gente no resistiría una audiencia. Me animaría a afirmar que la negativa del gobierno a cubrir el medicamento para su salud también puede deberse al castigo por haber sido apoyo logístico al gobierno anterior. Es muy triste esto que está pasando este hombre, ¿no? Sobre todo porque es un uruguayo, es un ser humano ante todo, y es alguien que hizo tanto por la humanidad. Hola Gustavo, a quienes dicen verdades en el Parlamento le llaman conspiranoicos, quien no quieren escuchar lo que es verdad, y a los que les mienten todo el tiempo los aplauden, todo al revés acá. Saludos Juan. Propongo que todos los políticos que apoyan esto de moratorio hagan una colecta para ayudarlo, dice Juan. Pero sería bárbaro, con los que ganan los diputados y senadores, que pongan entre ellos, entre todos, no sé, $500, se puede hacer una suma importante y que el resto lo ponga el gobierno, no sé. Señor Gustavo, sí, Gustavo, están diciendo que los otros 2.000 que están enfermos oncológicos también están en la misma situación que moratorio. ¿Y a ellos quién los ayuda para conseguir la medicación? Bueno, yo recuerdo aquel muchacho que llamaba, ¿se acuerda? Falleció, nunca supe más de él. Y estaba preocupadísimo también, era un paciente oncológico, terminal, necesitaba un medicamento, no lo conseguía, no era de alto costo, pero tenía un valor que no lo podía cubrir. Y me decía horas y horas y horas y horas, en el Inca horas y horas, no era bien atendido, como que yo no hay más nada por hacer, como que es lo que te tocó, y no se puede hacer más nada, y el dinero no está como para poder comprar medicamentos que puedan paliar la situación. Y este hombre falleció, y era un hombre joven, ¿eh? Me mandaba imágenes que me dejaban muy mal. Me mandaba imágenes, pero tan terribles, que opté por decirle, lamento mucho lo que te pasa, creo que era Daniel el nombre, no me envíes esto que me hace mucho mal. Además, calvo, siempre conectado a las máquinas, era horrible lo que me mandaba, para que yo viera que estaba pasando muy mal y que necesitaba ayuda. Lo pedimos por la radio, la gente colaboró, después me llamaba, Gustavo, mirá que solamente tengo 3.000 pesos, no han colaborado, mirá, la gente no tiene ningún tipo de obligación de colaborar contigo, sé que estás pasando muy mal, pero la gente colabora con lo que puede, Daniel, todo suma. Bueno, se ve que Daniel ya falleció, pero estaba muy mal, estaba muy solo además. Había problemas en la familia, es terrible todo esto. El MSP ha dejado al desnudo su auténtica sensibilidad humana. A esto ya lo leí. ¿Qué me dice Elisa Beatriz Cabrera? ¡Ay, cómo me pega esa canción! Gran verdad, hoy estoy muy dolorida. Vi una homeópata, mi última esperanza para no aguantar los dolores, busca en Facebook India Lu, su foto, es de una india, ella vive en la floresta. Empecé con la Pachamama, tengo más fe. Cuidate y bendición, hermosa canción, bendición. Ah, Elisa, lamento mucho. ¿Me puedes decir cómo poder escuchar esa canción? Te la envío, yo te la envío ahora. Hay que disfrutar. Hay mucha gente que está pasándola mal y parece increíble. Estamos en la salud frente a las batallas y cuando nos toca, a nadie le importa. Yo tenía una compañera, militó para Tabaré en sus principios y cuando le pidió ayuda para la madre, no lo hizo, es costumbre esta gentuza, por eso cada día me dan más asco. Tienen que tener todo su bienestar, por favor, es salud, un ser humano, solo son ellos una mafia. Tan asco, una vergüenza. La mejor fuerza estamos con fe, que Dios va a triunfar, se dejen de tantos gastos que tienen y queda bajo la alfombra. La gente tiene que razonar. Estos no les importa, si tuviera salud iba y les cantaba las porquerías que hacen y es intolerante. Justicia divina, que es el que se puede curar pronto de todos los que luchamos por salud. Cada noche me cuesta dormir, tengo una angustia por todas estas injusticias. Yo he cuidado pacientes operados por el Fondo Nacional de Recursos y lo que cobran, y la paciente se agarró piojos y no tenía dónde sentarse. El sillón una vergüenza. Estuve 18 años hasta cuando, por tener su estudio, conocimos a Moravito, pero hay muchas situaciones peores. No me lo contaron, lo vi por 18 años, por favor. Lamento mucho, Beatriz, luego te paso el tema. Está precioso ese tema, ¿no? Claro, dice este mensaje, los usan para financiar campañas políticas del Frente Amplio. Hay que legislar bien para que esto cambie, por favor. Los políticos en este país no tienen vergüenza. Ganan platales y no arreglan esto de los enfermos oncológicos. Que dice el doctor Barofio, para mí en apelación van a confirmar sentencia. El paciente que referí, si recuerdo, estaba en tratamiento paliativo, usado, nada más podés hacer, lamentablemente. Es triste, ¿no? Moratorio, gran científico a quien le debemos tanto. El Estado lo tiene que ayudar. Víctor Amuedo. Excelente tema musical, no lo conocía. ¿Quién lo canta? No sé quién lo canta. Apareció en internet y me encantó. Buenas madrugadas, Gustavo. El señor Salle, donde creo va a estar muy a gusto, es en la avenida Millán 2515. Ahí lo van a cuidar muy bien, sobre todo cuando le arrancan esos brotes. Precioso el tema, el que hoy reciben. Saludos, Mari. Lo de moratorio, vergonzoso, tal cual, ¿no? Sí, no, hay mucha angustia en la gente por esto de moratorio, y no es para menos. Es un ser humano, y uno tiene que ayudar al semejante, ¿no? Tiene que ayudar al semejante, y en este caso a alguien que hizo tanto por la humanidad en tiempos de pandemia.

Hermosa canción, ¿eh? Con las alas al viento. Hermosa canción. Que dice, buenas madrugadas, Gustavo, ahora que van a multar por tirar la basura, desde $15,000, que lo vayan donando a moratorio y la reina se dedica a hacer otras insignificantes. Sí, el tema de la basura, otro tema, van a colocar cámaras, ¿eh? Van a colocar cámaras para ver qué pasa con los ciudadanos que tiran la

0: veremos qué pasa con esto. Deselebrados de porquería, dice, ahora que van a multar por tirar la basura desde $15.000. Bueno, veremos qué pasa. Vamos a hablar un tema de la basura, pasadas la última pausa del programa. Daniel, ¿qué me dice Daniel? El problema no es la falta de legislación. Ya hay leyes para todo y hasta hay leyes sobre otras leyes anteriores en muchos temas. El asunto es que hay quienes no cumplen las leyes ni la Constitución, ni aunque se los denuncie, y no hay quien tenga la fuerza para hacerla cumplir. ¿Qué dice el doctor Barofio? Yo mandé un mensaje y apagué un rato. Moratorio, me da pena, pero era obvio que iban a apelar. Creo que la apelación va a confirmar sentencia, pero que banquen lo que les vendrá en recursos de amparo. Tienen que solucionar legislativamente. Van a perder siempre. Bien. Señores, hacemos la última pausa del programa y seguimos juntos, poblando de sonidos, de noticias, de opiniones, el aire de Radio País.
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3: Bueno, para todo el país, 2 de la mañana, 34 minutos, 2 de la madrugada, 34 minutos, 099-232664, 099-232664, 093-65-7522, vías de comunicación que están habilitadas a esta hora de la madrugada. Bueno, ¿qué pasa con el tema de la basura? El hecho de que coloquen cámaras, ¿puede solucionar el tema? Porque al colocar las cámaras esto se va a fiscalizar y hay que pagar multas. ¿Quién está en el teléfono? Buenas madrugadas. ¿Quién habla así?
4: Un segundito que estoy buscando la radio.
3: Bien, por favor, gracias, le agradezco. Le agradezco. Sí.
4: Dame un segundito, por favor.
3: Sí, bárbaro, muy bien. Sí, hay que bajar el volumen del...

0: receptor, sino se acopla.
1: Pero
0: tal cual, tal cual.
1: No pensé que me atendieras tan rápido.
0: Bien, bien. ¿Con quién tengo gusto de hablar? ¿Con quién tengo gusto de hablar?
1: Soy mi hermano del Cerro.
0: Bien, bienvenido. ¿Su nombre es?
1: Mi nombre es Javier.
0: Javier, adelante, lo escucho, Javier.
1: Me identifico como mi hermano del Cerro. Voy a ser bien breve.
0: Bien.
1: Sé que está sobre el corte. Te escucho hace muchísimos años. Quise llamar incluso la cuando estaba cumpliendo aniversario hace poquito de días atrás. Y,
0: muchas gracias.
1: Y como no soy de los que llama, soy de los que escucha, que no tenés idea de la cantidad de gente que te escucha. Debo ser uno de los tantos miles que te escuchan y que no hablamos, que solo escuchamos. Las
0: bien.
1: Personas que son pasivas. En el sentido de no... que no gusta escucharme.
0: Claro, sino no participar activamente con el teléfono, sino escuchar la radio.
1: Sí, pero somos adictos. Alguien dijo el otro día, que estabas con él, no recuerdo qué fue, que dijo que el programa era adictivo.
0: Adictivo.
1: Sí, sí, es adictivo, de verdad. Bueno, otro día te contaré de cuando te escucho y todo, pero te dejo por ahí que me crié escuchándote. Mi adolescencia fue escuchándote. Y para tirarte algo por allí, te cuento... Puentes Imaginarios. Con eso creo que si no digo mal el nombre, mi programa Puente Imaginario.
0: Sí.
1: Sí. Y viajes contigo y tengo fotos y madre, 16 años tendría 17.
0: ¡Ah, mira qué bueno! ¡Qué linda noticia! ¡Qué linda noticia!
1: Algunas cosas muy graciosas, algunas contigo, algunas cosas muy graciosas en el año.
0: Sí.
1: ¿Puede
0: ser? Sí.
1: ¿Digo bien?
0: Exacto.
1: Bueno. Hoy soy un hombre que promedio a los 50 años de edad y da lo que voy a lo que llamo, por lo que llamo. Me pasó lo mismo que Moratorio.
0: ¿Te pasó lo mismo?
1: Sí, y por eso te cuento cómo es el proceso un poquito. El proceso en mi caso fue de doctorado oncológica, hace tratamiento con lo que tiene la mutualista y que con eso no llegamos, hicimos el tratamiento y el tratamiento no funcionó. Hay que pasar a otras, se llaman etapas, a otras líneas de tratamiento. Pero es un tratamiento que es costoso y hay que luchar por la medicación. Hay que hacer un recurso de amparo, abogado, plata, abogada. Presentar el recurso de amparo. Ya la abogada cuando se presenta el caso, el día que presenta el caso, me llama y me dice, ya perdimos, pero ya salió. No, lo resuelven mañana, pero ya sé que ya lo perdimos. Porque son 16 jueces que pueden tomar el caso. Nos tocó justo la que tenemos el 100% en negatividad en esto. Ella considera que la salud no es para costear este tipo de procesos. Pero así, sí, mañana también lo van a resolver, pero es así. Al día siguiente a la tarde, resolución negativa. Hay que apelar, perito, para una persona que está con el seguro de salud cobrando un 70% de su sueldo, que es además trabajar la salud. Sí, que no es un médico, que es un enfermero. Allá pasar a pagarle a un perito por resolución. La jueza resuelve, cuando presenta la apelación, resolución. ¿Quién es el perito y lo que le vas a pagar vos al perito? Ella resuelve cuánto y qué, y ahí hay un abogado que siempre hablas con él que puede explicar lo que estoy diciendo. La jueza determina el monto, lo que vos le vas a pagar al perito. Bajo también el procedimiento, bajo todo lo que siempre. Entonces el perito pericia tu historia clínica, habla con tu médico, hace lo que quieras hacer y presenta. Y ahí recién vas a la operación. ¿Sí? Este proceso
0: sí.
1: Que le va a llevar al moratorio son 2 semanas más o menos. A los 3 días tiene que apelar y a las 2 semanas más o menos, de 10 a 12 días tenés la resolución. Yo considero, y con la experiencia, porque yo tuve 2 apelaciones ya, pero voy por la tercera línea, que la va a ganar. Porque si la ganas a la primera... no la perdés a la apelación, porque los jueces más humanos son los de la apelación, no los de la primera. Quería aportar eso nomás. Y después que lo otro que es tremendo, y cierro con esto, que estar yo estoy desde hace, es mi cuarto año, estoy entrando en mi cuarto año de tratamiento. Mi última apelación fue hace un año y por suerte me está llevando, estoy acá hablando contigo, que es lo que importa.
0: ¿Qué edad tienes tú ahora? ¿Qué edad tienes tú ahora?
1: 50 años.
0: Sos un hombre joven.
1: Sí, pero empezar a tus 47 años, a tus 47 años, empezar con un proceso que te va a llevar a porque es un proceso larguísimo, esto es tremendo.
0: ¿Dónde tenés tú? ¿Tenés un tumor dónde? ¿En qué lugar?
1: el niño comenzó colorrectal, pólipos.
0: Pólipos en el recto, ahí comenzó la historia.
1: Y la historia es una historia de pólipos en el recto, y eso está bueno para dar un mensaje también, todo aquel que promedie 40 años en adelante, que se haga, ¿no?, con colonoscopía.
0: Viste que los uruguayos no somos a hacer prevención, ¿no? Vamos al médico cuando nos duele algo.
1: Pero yo trabajo en la salud, todavía trabajé en la salud. Y sabes que nunca, pero ni siquiera pues, se me puso a hacérmelo. Y un día, yo antes, 2 años antes de que me diagnosticaran, yo viajaba mucho, he tenido la suerte de ir, yo soy de Francia, Inglaterra, España, Portugal, América, conozco muchísimo, Chile, Perú. He viajado mucho, mi fascinación es viajar, yo considero la mejor inversión.
0: Ah, sí. Te enriquece mucho un viaje, tal cual.
1: Y te abre la cabeza.
0: Te abre la cabeza, entonces, tal cual.
1: Estaba por hacer un viaje y fui a llevar a mi hija al médico. Como mi abuela había muerto, mi abuela tiene mucho que ver contigo. Mi abuela había tenido cáncer, fue por mi abuela que te conocí por el fin de la noche con Seraudí, que nos contaba la historia de los vagones. Eso, en el mate de la mañana, en el desayuno, la abuela hablaba de lo que había pasado en los vagones de la noche. Que para mí, te imaginaba tú una locomotora.
0: Claro, tal cual. La radio es imaginación, además, ¿no?
1: Y bueno, para redondear, le pido al médico, ¿no me das algo que voy de viaje? Ahora me voy a decir por Atacama y quiero llevar unas botas, porque nunca llevo nada, porque yo he sido un tipo sano hasta ese momento.
0: ¿Pero qué síntomas tenías?
1: Bueno, me vino, le tiro unas gotas y me dice, ¿por qué no hacemos un chequeo general? Me dice, vos tenés ya 40 y pico de años, tendrías que hacer trabajo, 45 años, tenés que hacerte todo, te voy a mandar a hacer todo. Me manda a hacer todo, placa, todo, sangre, todo, me da todo espectacular. ¿Ah? Lo único que no había venido, que me dice, ya por la edad que tenés que hacerte, es el fecatés, estudio de la materia fecal. Uh-huh. Bueno, me lo hago, se lo entrego. Y cuando me da todos los resultados, que todo estaba bien, me dice, no tenemos aún el resultado de fecatés. Cuando te vea la próxima vez, acá tengo unos días más y, no sé, un par de meses y lo vemos. Pasaron 2 años y medio. Yo nunca me enfermé nada, nunca tuve nada, nunca le di bola nunca le di importancia a ese estudio. Cuando pasa el tiempo, lo voy a ver porque empecé con dolor fuerte y sangrado. Un día estaba trabajando con niños en pediatría y empecé a sentir dolor de baño y sangrado. De una así fue. Lo llamé y pedí con él que me dieron fuera de hora, como él me conocía porque era como colega de la salud. Me dan fuera de hora, lo voy a ver. Me manda un fecatés urgente y yo le comenté, le dije, la última vez que te vi nunca tuvimos un resultado fecatés. Lo busca la historia y me dice, tenés positivo sangre en la materia, me dice, qué raro, dice que nunca te han llamado, porque esto es un control de salud pública y de la institución.
0: ¿Pero el primer examen que te hicieron nunca tuviste el resultado?
1: No, nunca, y debieron llamarme, después me contaba que llamó en tu institución, porque cuando vos haces un fecate es una prestación que la paga el Ministerio de Salud Pública, porque ellos consideran que siendo precoz cualquier tipo de enfermedad, de este tipo sobre todo, ahorras todo el gasto que se viene después. Entonces, y además el costo de la vida, ¿no? Que si ahí en ese momento hubieran visto un pólipo transformarse en un tumor lleva más o menos unos 8 años, dicen, promedio. No es que pasa que hoy tenés un pólipo intestinal y ya dentro del año que viene va a ser un cáncer. Y dicho está que me dice, ya te hicimos, entonces lo que vamos a hacer es una colonoscopia urgente. A los 3 días yo a mí hice una colonoscopia. Se sacan 2 pólipos chiquitos que dieron negativo y uno grande que llega a un tumor. Y de ahí vienen todo peripecias que yo recibí en un año 7 cirugías. Me sometí a 7 cirugías con anestesia general, bueno, tatu, ileostomía, colostomía, bueno, todo. Después hice una metástasis en el hígado.
0: ¿Una metástasis dónde?
1: Hígado.
0: En el hígado.
1: Y esa metástasis, se logró con tratamiento prácticamente desaparecer, se logró curar, digamos, porque a mí me cortan y me saca la parte de tumor que estaba el cáncer, lo se saca, se vuelve a unir y mientras tanto estoy con una ileostomía, ahorita es lo que es un estoma, del costado de la panza. Luego me vuelven a conectar normalmente, digamos, la evacuación y se enfocan en el hígado y lo logran limpiar el hígado de los tumores que tenía el hígado, que eran muchos, eran 4 pequeños tumores, y los logran con tratamiento de quimio, que ahí tiene que ver esto con el moratorio, porque funcionó y me limpió el hígado, pero una recidiva, que recidiva es cuando vuelve el primario. Y ahora esa segunda se recurso a amparo fue para conseguir el medicamento para el intestino, para la recidiva, o sea, el tumor
0: ¿Y
1: que
0: qué
1: volvió.
0: pasó con ese medicamento? ¿Lograste conseguirlo?
1: Sí, lo que he conseguido, pero tuve que hacer la apelación, ¿cómo es? Presentar la demanda por amparo, y me la negó porque ya supimos que no me la daban, la apelamos y en la segunda instancia la apelación me lo dieron. Pero como ya no había tiempo que perder, no se podía tardar tiempo, se hizo una movida tremenda. Yo fui muy, muy por mi trabajo y lo que yo hacía, tenía mucha llegada con la gente. Yo trabajaba con niños y creé un método. Eso me siento un poquito identificado con el moratorio, porque yo llegué a pensar en un momento, y perdón la expresión, pero la puta, siempre he sido bueno, yo siempre he ayudado,
0: ¿Por
1: yo
0: qué me
1: siempre.
0: pasa esto a mí? ¿Por qué me pasa esto a mí?
1: No, no, porque en mi casa no en el sentido de lo que me tocó, porque lo que nos toca, por algo nos toca. Y yo creo en Dios y la Virgen de Guadalupe, y
0: Sí, yo también, yo
1: no
0: también.
1: porque yo estoy cursando esto. A la prueba, si yo estoy acá hablando contigo hoy, es porque soy fuerte. Y yo me levanto todos los días y yo camino 5 kilómetros cada día. Y yo hoy, tuve quimioterapia en la mutualista. Pues fíjate la quimioterapia, y por esto me la voz tomada, porque el día de la quimio me hace un efecto en la garganta, los órganos, todo. Pero ya ahora programé mi día, pues yo que salí activo, porque yo tengo que, me quiero levantar a las 9, y así, desayunar algo, y hacer mis 5 kilómetros. Y a veces me da un poco de pereza, porque estuve hasta las 3 escuchando a Gustavo, y ahora me levanto a las 9 y tengo mucho sueño. Pero me voy al gimnasio, tengo una vida saludable en cuanto a la alimentación, y estoy fuerte, y estoy bien, y estoy esperanzado. Y
0: Eso
1: la
0: es
1: gente me
0: fundamental,
1: trae.
0: buena actitud ante esta situación, buena
1: Sí, tiene
0: actitud
1: mucho que ver.
0: positiva, ¿no? Y mucha fe, que es
1: Tiene muchísimo.
0: fundamental.
1: Yo te escuchaba a vos la otra vez cuando contabas tu historia, tus estudios, tus exámenes, todo, todo, y te quería llamarte para decirte, vos, mirá que la mente es todo.
0: Ah, sí, yo estoy
1: Yo te.
0: convencido, no, yo estoy
1: La
0: convencido. La
1: última
0: actitud positiva,
1: cirugía.
0: tal cual.
1: La última cirugía, bueno, la conozco porque yo trabajo en la salud, ¿no? Entonces le digo a la otra, me dice el sábado, me dice, yo dije, yo me sentía re mal el sábado, la llamé por teléfono, tengo lo por ella, y dice, bueno, venite el lunes en ayunas, el lunes te voy a operar. El lunes me operan, tengo como 4 horas en el doctor, y tempranísimo, a las 6 de la mañana me para la cirugía. A las 7 me operan, yo a las mediodía ya estaba en la sala. Y a las 5 no me podía creer, yo andaba caminando por los pasillos del sanatorio, ¿no? Entonces me dice, le digo, no, porque no me voy a quedar en la cama, me voy a levantar, yo camino despacio y con cuidado, no me va a pasar nada, y mañana me voy, bueno, mañana vemos, no, mañana me voy. Y al día siguiente me pasó a ver y le digo, me voy de tarde, no, vamos a ver, te necesitas 2 o 3 días. Y a la tarde me llama por teléfono y le digo a Misha, que estaba conmigo, Misha, mira quién es, dice, doctora fulano de tal, digo, adiós. Ya sé por qué me está llamando, necesita la cama. Y atiende, le digo, acá me voy y dice, es la cama. Así, ¿cómo sabes? Y digo, está lleno. Yo sé que las camas son por otra, le digo. Y me fui, y al otro día me había ido. El otro día estaba caminando. Y esto ya fue hace, por suerte, ya fue hace como 7 meses, 8, la última cirugía. Pero lo que es importante y el mensaje es que la mente es todo.
0: La
1: La
0: mente es
1: mente
0: todo.
1: es
0: El poder de la mente, yo te comprendo. Sí,
1: enferma o
0: tal cual.
1: sana. La mente también te puede enfermar.
0: Tal cual.
1: Entonces, la fe, siempre la fe y algo. Alguien me preguntó una vez, cuando yo entré llorando a mi precirugía, y una enferma se me acercó y me dijo, ¿creés en algo? ¿Vos creés? Como para decirme, aferrate a lo que creés. Y yo la miré y dije, ay, pobre de aquel que no crea en algo. Y me mira y me dice, yo quería ser sabia contigo, vos fuiste sabia conmigo, me dice. Es que le digo, fíjate una persona que no tenga un motivo de fe, y no importa la religión, que
0: No
1: profete, no
0: importa, creer en
1: importa.
0: algo es fundamental. Creer,
1: Claro,
0: mira,
1: ¿qué tiene por qué ser una
0: yo
1: religión?
0: siempre le pido a Dios salud, paz, y tengo mucha paz porque vivo en un lugar que es un paraíso, sabiduría y fe, tal cual. Y
1: Ahí
0: agradezco
1: está.
0: cada día de
1: Y
0: vida.
1: después que vos pasás, Gustavo, después que vos pasás estos 4 años y que nunca lo pases, y que muchísima gente no lo pase, aunque es mucha la que lo pasa, aprendés a valorar
0: La vida.
1: las cosas de una manera tan distinta, te juro, de disfrutar hacerte un tecito, sentarte en el jardín de tu casa, a mirar, yo
0: Las cosas más
1: leí un libro.
0: sencillas, las cosas más sencillas. A mí, por ejemplo, yo disfruto de cada amanecer, por ejemplo. Cuando amanece, para mí es el momento más hermoso del día. Es un nuevo día.
1: ¿Te vas a ir a la Rambla? Me dicen que hace frío, yo voy a la Rambla del Cerro. ¿Te vas a ir a la Rambla que hace frío? Voy en el auto, ¿no? Yo no me pierdo esta tardecita. Me subo al auto, me llevo el mate y me quedo arriba del auto tomando mate y mirando el atardecer.
0: Tal cual. Ah, qué bueno que es eso. Sí, yo hago eso con el amanecer también. Me gusta ver el amanecer, es la nueva aventura de vivir, ¿no? Es la aventura de vivir,
1: La zona de Parque del Plata, allí del límite, allí donde está el coso de bomberos, ¿viste, ubicado?
0: Sí, sí, claro.
1: Pues sí, porque esa es tu zona allí. Siempre paro por allí en verano, este verano pasé el verano allí, y en invierno me gusta ir ahí también, porque estoy frente a la Rambla, frente a la playa.
0: Claro, en invierno es muy lindo también el balneario. A mí me gusta mucho el invierno. Claro, yo creo que el invierno tiene un olor muy especial y es un poco del humo de las estufas, ¿viste? Y el frío.
1: También es como folclórico y característico. Tal cual. Y también le da su encanto. Yo siempre voy a prender la estufa y mirar siempre, porque lo he adoptado estos últimos años, siempre me iba a pillar, porque he adoptado este lugar y voy allí, cerca del cual costó bomberos allí. Y frente a la Rambla, y ahí es una cosa distinta. Te mando un abrazo.
0: Un abrazo grande, gracias por llamar, gracias por el testimonio, gracias por tus palabras, gracias por tu estado de ánimo, que eso es fundamental. Yo estoy atravesando un periodo difícil también de salud, y lo que tengo es optimismo, lo que tengo es actitud, lo que tengo es ir adelante, lo que tengo es que ocuparme más que preocuparme, y tener fe, que eso es fundamental.
1: Sí, y nunca quedarte.
0: No, para nada. Hay días que uno está medio bajoneado, ¿viste? Uno está medio bajoneado, pero hay que seguir, como dijo el cubano, para atrás ni para coger impulso.
1: Sí, por eso, y la música ayuda, y la música levanta. La música es parte de esas cosas que te levanta.
0: Tal cual.
1: Otro día.
0: Un abrazo, querido. Gracias por llamar, ¿eh? Arriba ese ánimo. Placer hablar contigo. Un
1: abrazo grande.
0: Chao, querido. Chao. Qué lindo, son historias, ¿eh? Son historias de la vida. Bueno, la Intendencia de Montevideo fiscalizará disposición de basura con cámaras e inspectores. Esto dijo Leonardo Herú. El lunes comenzó en los municipios B y C una campaña informativa sobre la normativa vigente para el cuidado de Montevideo, sea tarea de los vecinos. Ahora, el cuidado de Montevideo es tarea de los vecinos. ¿Qué me dice Alexander? Dice Alexander, un saludo a este hombre. Yo tenía 24 años, hasta me encontraron un tumor benigno y lo agarré a tiempo. Agradezco a Dios y a la vida. Tal cual, Alexander, tal cual. Muy interesante y relevante testimonio de este último oyente con un problema oncológico que está superando, afortunadamente. Claro, dice Héctor Amuedo. Te agradezco cuando puedas me pases la canción, vamos a salir adelante con fe y pensar en positivo. Uno tiene que escuchar cosas tristes, pero siempre pese a lo lindo vivido, Gustavo. Todos tenemos mochilas, no te amargues, bendiciones junto a tu esposa, Rex y la gran familia. Los oyentes, todo pasa, pares mucho y ya no queda más nadie como tú. A seguir adelante y seguir hablando. Gústele o no, la verdad triunfa. Gracias, cada día hay que reinventarse. Yo me reinvento cada día. Ya hace 35 años, gracias a Dios, dice Alexander Requet, 35 años. Yo tenía 24 años hasta que me encontraron un tumor benigno, lo agarré a tiempo. Agradezco a Dios y a la vida. Ya hace 35 años, gracias a Dios. Tal cual. Bueno, dice, buenas madrugadas, Gustavo. El FNR, cuando se formó, desde ese momento todos aportamos para que se usa ese dinero. Son unos ladrones, ese dinero tendría que ser intocable. Ese es el fin, despilfarrando el dinero que es de todos y todos tenemos los mismos derechos. Acá hay un tema político. Lo dio todo el periodo anterior, ahora lo castigan. A ver qué harían si les pasa a un hijo de ellos. No tienen perdón. Mala gente. El peor gobierno que hemos tenido, dice Graciela. Con respecto a la basura, acá los que tiran fuera del contenedor son los hurgadores. ¿Qué van a hacer? ¿Le cobrarán a ellos? Claro, el tema de los hurgadores, que desparraman la basura, tal cual. Dice, decir que la ciudad más limpia no es la más se limpia, sino la que menos se ensucia. es tan disparatado como decir que la persona más limpia no es la que más se baña, sino la que menos transpira. Decir que la ciudad más limpia no es la que más se limpia, sino la que menos se ensucia, es tan disparatado como decir que la persona más limpia no es la que más se baña, sino la que menos transpira. El día que empiecen a recoger la basura, día por medio, y barran las calles y las veredas también día por medio, el tema de la basura se habrá solucionado. En lugar de recoger la basura con más frecuencia, usarán las cámaras para multar a quienes tiren la basura fuera del contenedor. Así, cuando los contenedores se desborden por falta de recolección municipal, no vaya nadie a dejar la bolsa al costado porque lo multarán. Estarán esperando que los ciudadanos desarrollemos el síndrome de Diógenes, guardando la basura en casa por miedo a ser multado. Porque el vecino lo van a multar porque sabrán de qué puerta de la calle salió. Pero a los hurgadores no los multarán porque no son de la zona donde tiran la basura afuera de los contenedores. Bueno, ya estoy en las 2 de la mañana, 56 minutos, y el tema de la basura es un tema recurrente y la Intendencia ahora va a colocar cámaras y va a aplicar multas por infracciones en contenedores de residuos. La Intendencia va a incorporar tecnología inteligente para evitar el vandalismo en espacios públicos. Bueno, muchos proyectos tiene la Intendencia con respecto a este tema. Señores, llegamos al final, vieron que son 3 horas de comunicación, 3 horas de pura radio, aquí estamos. Yo les agradezco mucho el habernos acompañado mutuamente a esta hora. Gracias por estar, por elegirnos, por preferirnos, porque pretendemos a esta hora convertirnos, al menos en estas cuasi 3 horas de programa, en su mejor compañía. Buena jornada para todos, buen descanso, felices sueños, buen despertar y hasta mañana. Chau, chau.

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0: Muchas gracias por su preferencia y muy buena jornada para todos.

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2: ¿Qué tal, amigos? ¿Cómo están? Muy bienvenidos una vez más a Versos al Viento y a Radio Rural. Estamos, como todos los días, acompañándoles en este horario de la madrugada. Bueno, como saben ustedes, desde Toronto, en este caso, a muchos kilómetros de distancia de casa, para poder llegar a ustedes, la voz viaja de todos modos para llegar y acompañarlos. Hoy tendremos, como todos los miércoles, un programa que comenzará con esta historia, esta serie que estamos escuchando de la historia argentina. Estábamos ayer escuchando el gobierno de Roca, y no, perdón, de Juan Manuel de Rosas, ahí va, Juan Manuel de Rosas, y hoy continuamos con este mismo episodio. Vamos a estar también recibiendo a Julia Pérez, como todos los días, con Las Gotas de Rocío, y hoy es día de entrevistas, así que continuaremos con las entrevistas que yo suelo realizar cuando ando por ahí. Y también llegará, por supuesto, Hugo Piris con el Si Ustedes Me Lo Permiten. Así que mucho tenemos por compartir durante esta hora y media de programación. Comencemos entonces.

0: Bueno, les comentaba, estamos compartiendo una historia, una realización audiovisual. Nosotros la transmitimos en audio, muy interesante, de Televisión Pública, Canal Encuentro, que se llama Ver la Historia. Es una serie que aborda los 200 años de historia argentina, desde el 1806 al 2010, lo que nos incluye en muchos momentos, porque, claro, en muchos momentos de la historia hubo tanta vinculación, ¿no?, entre toda la región. De hecho, ya ha mencionado en otros capítulos acerca de Artigas, acerca del desembarco de los 33, en fin, forma parte de la movida que había en la región en aquel momento. Bueno, estos 13 capítulos narran esa historia del 1806 al 2010. Esta serie se organiza a partir de acontecimientos sociopolíticos significativos para la historia argentina. Estos son guiados por Felipe Piña y construidos con material de registro, de archivos, recreaciones gráficas y animaciones. Y bueno, en este capítulo 3 que estamos escuchando, es un capítulo que tiene nombre propio, es la época de Rosas. Para principios de 1835, el país está de nuevo al borde de la guerra civil. El asesinato del caudillo federal Facundo Quiroga recrudece viejos conflictos entre las provincias. Ya pasaron 25 años de la Revolución de Mayo. Después de romper las cadenas del dominio español, el mayor desafío entonces es lograr la organización nacional.
1: Estamos a finales de 1838 y el puerto de Buenos Aires permanece bloqueado por las naves francesas. Toda la Confederación sufre desabastecimiento y una profunda crisis económica. En este escenario conflictivo, la oposición se prepara para dar el golpe al poder rosista. El bloqueo francés frena la entrada de productos, provocando desabastecimiento fronteras adentro. Pero también prohíbe la exportación, lo que frena el ingreso de divisas, el gran sostén de la economía de Buenos Aires. Las reservas fiscales se agotan y Rosas se ve obligado a tomar medidas extremas para apagar el incendio. Una de ellas, la más destacada, es la anulación de la ley de enfiteusis. La ley de enfiteusis surge tras la toma del empréstito Baring en 1826. Entonces Rivadavia, para recaudar dinero, decide aplicar el sistema de enfiteusis, que consiste en alquilar las tierras del Estado a los particulares. Pero los precios los ponen los propios arrendatarios, por lo tanto son bajos. Encima, como el cobrador es el Estado, casi nunca pagan. Ante la crisis provocada por el bloqueo, Rosas le pone cartel de venta a todas estas tierras. Esta medida genera malestar en los estancieros de la provincia de Buenos Aires. Perjudicados económicamente, se rebelan a la política de Rosas y forman el movimiento Libres del Sur. Aunque los hacendados disponen de importantes reservas como para sobrellevar la crisis, aprovechan la oportunidad. Comienzan a emplear peones con la excusa de cualquier tarea de campo y así los reclutan para ser útiles a la rebelión. El plan de los hacendados es sublevar los regimientos de campaña apoyándose en los peones del sur de la provincia de Buenos Aires.

La rebelión de los libres del sur tiene su epicentro en localidades como Dolores, Chascomús y Monsalvo. Mientras tanto, en Entre Ríos, surge otra insurrección que amenaza la supremacía rosista. Este nuevo levantamiento cuenta con el apoyo de la banda oriental y de las naves francesas que bloquean el puerto del Río de la Plata. Su líder es un conocido por los federales porteños, el asesino de Manuel Dorrego, el ex dictador Juan Lavalle. Juan Galo de Lavalle nace en 1797 y es amamantado por la misma nodriza que Juan Manuel de Rosas, es decir, es su hermano de leche. Pero su vida toma un rumbo distinto. Lavalle participa de las campañas de San Martín y Bolívar, donde tiene una actuación heroica, al punto de ser bautizado como el León de Riobamba. Unitario convencido, Lavalle también pelea en la guerra con el Brasil, donde vuelve a mostrar sus dotes militares. A su regreso, lidera el golpe que destituye a Dorrego. Lavalle es quien lo fusila y asume su lugar en la gobernación. Durante su breve dictadura, siembra el terror entre sus enemigos federales. En 1829 firma un acuerdo de paz con Rosas y parte a su Uruguay, pero 10 años más tarde vuelve con toda la intención de derrocarlo. En este momento de permanente amenaza, el caudillo recibe una dolorosa sorpresa. El 20 de octubre de 1838, a los 43 años, muere su esposa Encarnación Escurra. La legislatura porteña autoriza que se tributen honores de capitán general.

Tras la muerte de Encarnación, es su hija Manuelita quien cobra protagonismo en la escena política. Ella es quien acompaña a Rosas de ahora en más. Pero no desde las armas, como lo hacía su madre, sino desde un lugar mucho más humano y político.

esposa sabe que están conspirando. Los vigila discretamente y se pone en guardia ante cualquier posible conflicto.

La revolución de los libres del sur no reúne la fuerza planeada por sus líderes. El movimiento es poco numeroso. Son solo 2.000 hombres con unas pocas armas. La deserción y la muerte hacen estragos entre las filas rebeldes.

El campo de Buenos Aires es otra vez absolutamente rosista. El único que se mantiene en pie es la valla. La valla forma un ejército de unitarios y antiguos federales que cuenta con el apoyo de los buques franceses. El gobierno uruguayo del Partido Colorado también se pliega a su lucha. Lavalle intenta avanzar hasta Buenos Aires y derrocar a Rosas. En el norte, Tucumán, Salta, Jujuy, Catamarca y La Rioja forman la coalición del norte y también se sublevan. Amenazado por todos los frentes, el líder federal forma un poderoso ejército para defenderse. Los enfrentamientos son feroces. La sangre corre a raudales.

Si bien las luchas continúan unos años más, para 1840 todos los levantamientos que amenazaron el poder rosista son neutralizados. Una vez enfocados los levantamientos en la agenda de Rosas, solo parece quedar resolver la disputa con Francia. En ese año, el 29 de octubre de 1840, firma la paz con los europeos y después de 2 años se levanta el bloqueo al Río de la Plata. Tras ser derrotado por el ejército rosista, Lavalle y sus fuerzas unitarias intentan volver al combate. Pero la tropa es perseguida y fracasa en todos los intentos de reorganizarse.

pero las amenazas de sublevación continúan en otros puntos del territorio. En Corrientes, el gobernador unitario Pedro Ferré crea un ejército para enfrentar a Rosas y consigue el apoyo de los colorados uruguayos y de unitarios exiliados de Buenos Aires. Los motivos principales de la discordia son la negativa de Rosas a llamar un congreso constituyente y, por otro, la imposibilidad de las provincias de comerciar directamente con el exterior. El gobernador correntino publica un manifiesto de guerra contra Rosas. Avanza hacia Buenos Aires, pero en Entre Ríos sufre una aplastante derrota en la batalla de Arroyo Grande a fines de 1842.

El ejército vencedor es parte de las fuerzas del gobernador entrerriano, un aliado de Rosas. Justo José de Urquiza es un político y militar entrerriano, líder del federalismo. Cuenta con una enorme fortuna basada en el comercio, la exportación ganadera y los saladeros. Recién en 1843, tras 5 años de luchas sangrientas, Rosas consigue la victoria total sobre todos sus enemigos. Rosas vuelve a tener todo el poder. Parece haber llegado finalmente la calma al Río de la Plata. Pero cuando el restaurador ataca el foco opositor que resiste en Montevideo, los europeos vuelven a la carga. Las armadas de Francia e Inglaterra, las dos potencias más poderosas del mundo, que históricamente fueron enemigas, se asocian para enfrentar a Rosas.

En 1835, Juan Manuel de Rosas asume como gobernador de la provincia de Buenos Aires por segunda vez, con la promesa de restablecer el orden interno. Tres años más tarde, un ataque imperialista rompe la estabilidad de su gobierno. Las naves francesas que bloquean el Río de la Plata desatan levantamientos de opositores en todo el territorio. Que logran ser controlados por el poderoso ejército rosista. Apagados los focos de resistencia, se levanta el bloqueo y vuelve la paz, aunque no por mucho tiempo. Las amenazas de sublevación continúan en otros puntos del territorio. Recién en 1843, tras cinco años de luchas sangrientas, Rosas consigue la victoria total sobre todos sus enemigos.

Después de restablecer el orden interno, Rosas no se queda conforme. Su próximo paso es cruzar a la banda oriental y sitiar la ciudad de Montevideo, un importante foco de conspiración en su contra. Este ataque al Uruguay reaviva el conflicto con Francia, que esta vez recibe el apoyo de Inglaterra. Rosas recibe un ultimátum firmado por las dos potencias europeas. Exigen poner fin a la guerra con Uruguay y permitir la libre navegación de los ríos para expandir su comercio. Inglaterra además exige el pago del empréstito Baring, contraído por Rivadavia unos años atrás y suspendido por las sucesivas guerras internas. Pero a pesar de la insistencia de los europeos, Rosas se niega rotundamente a aceptar sus exigencias. En la mañana del 20 de noviembre de 1845, cientos de naves de las dos flotas más poderosas del mundo llegan hasta el Río de la Plata. Las fuerzas invasoras controlan Colonia del Sacramento, la isla Martín García y bloquean nuevamente el puerto de Buenos Aires. Al reclamar la libre navegación, los extranjeros defienden sus intereses y también los de la provincia de Corrientes, Paraguay y Uruguay. La apertura de los ríos le permitiría a todos estos territorios comerciar libremente sin la intermediación de Buenos Aires. A los ojos de los federales, los unitarios que negocian con los imperialistas son traidores a la patria. Rosas declara piratas a los miembros de las potencias invasoras y recibe el apoyo total de las provincias del interior. El conflicto crece cuando las naves extranjeras deciden adentrarse en las aguas del Paraná. La defensa argentina es precaria y fruto del ingenio criollo. En la vuelta obligado, tres enormes cadenas atraviesan el imponente Paraná de costa a costa. Las sostienen 24 barquitos, de los cuales solo 10 de ellos están cargados de explosivos. De un lado de las cadenas avanza la flota más poderosa del mundo. Del otro lado la espera una sola goleta nacional. Lucio Mancilla, destacado militar, cuñado de Rosas y padre del futuro gran escritor, es el encargado de la defensa. Espera a los invasores en inferioridad de condiciones, pero con mucho coraje. Desde las barrancas del Paraná, el ejército rosista abre fuego contra el enemigo. La lucha es muy dura y desigual. Varias horas hasta que la flota anglo-francesa desembarca y se apodera de las baterías nacionales. Si bien este episodio termina con una derrota, se constituye en un símbolo de la defensa de la soberanía nacional. La expedición anglo-francesa resulta un fracaso y dos años después, en 1847... levantan el bloqueo al Río de la Plata.

Desde Europa, San Martín felicita a Rosas por la resistencia y le dedica un apartado en su testamento, a través del cual le dona su célebre sable Corvo.

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pero muy buenas madrugadas. Como siempre, para mí es un placer poder compartir una gotita de rocío, una reflexión de esas que circulan por la red y que nos hacen bien. Esta reflexión es corta, pero realmente me encantó y espero que les guste. Es una lista de medicamentos que no se encuentran en las farmacias. Primero, ejercicio físico es medicina. El despertar temprano es medicina. La alimentación balanceada es medicina. Reír es medicina. La buena actitud es medicina. Dormir es medicina. Meditar es medicina. Amar a alguien es medicina. Ser amado es medicina. La gratitud es medicina. Dejar las ofensas a un lado es medicina. Dejarse sorprender es medicina. Cantar es medicina. Abrazar a los tuyos es medicina. Pensar correctamente y pensar con el estado de ánimo correcto es medicina. Confiar y creer en ti es medicina. Buenos amigos son medicina. Ser perdonado y perdonar a los demás es medicina. Tomar baños de sol es medicina. Conversar sin agredir es medicina. Me encantó y por eso lo comparto. Espero te haya gustado y seguimos compartiendo versos al viento. Pero como siempre te digo, no te olvides de sonreír y elige siempre la vida.

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1: Bueno, mis amigos, día de entrevistas. Ustedes saben que muchas entrevistas que yo he realizado a lo largo del año, después las voy compartiendo por acá. En este caso, bueno, el miércoles pasado terminamos de escuchar la entrevista con Suca Costa de la Sociedad Uruguaya de Actores, pero ahora vamos a conversar una linda charla que hicimos en el patio de Daegpu con Carlos Nípoli. Él tiene una historia en el carnaval tremenda y bueno, y también nos cuenta no solo sobre sus orígenes, sino cómo funciona el carnaval, cómo es la interna. Vale la pena decir que la entrevista se hace en el marco del comienzo del carnaval de este año, o sea, principios de año, pero la charla bien vale la pena para conocerlo a él, para conocer la interna. Vamos a escuchar.

0: Bueno, nos encontramos en las instalaciones de Daegu porque esta es una semana muy especial. Mañana es el desfile inaugural de carnaval y nos encontramos junto a Carlos Nípoli, a quien le agradezco, en una jornada tremenda, me imagino, con
1: la
0: todos los
1: que
0: preparativos,
1: sí, ¿no?
0: ¿No?
1: Justamente mañana lo que tenemos es en el Teatro de Verano la Van Premier, donde van a actuar los conjuntos, murga, parodistas, revistas, humoristas. Va a empezar a las 20 horas y va a terminar a las 0 horas aproximadamente.
0: El jueves
1: 20, va a ser el desfile inaugural por la avenida 18 de julio. Al otro día, viernes 23, comienzan los tablados barriales.
0: Ay, sí.
1: Y el lunes 26 de enero comenzará el concurso oficial de agrupaciones en el Teatro de Verano.
0: Bueno, toda la movida.
1: Ya empezó la zafra. Para nosotros empezó la zafra.
0: Ahí está. Bueno, pero quería charlar antes un poquito de tu historia. Bueno, yo sé que lo has hablado muchas veces, en muchas entrevistas,
1: gracias.
0: pero son muchos años en el carnaval.
1: Muchos años.
0: ¿El caballero del carnaval, te dicen?
1: El caballero del parodismo.
0: Bueno, y claro, eso habla de una vida entera, ¿no? Dedicada específicamente al arte del carnaval.
1: Sí, sí. 55 años aproximadamente. Salí en carnaval, allá por el año 75 comencé. Antes había salido con un dúo, teníamos un dúo que actuábamos por los tablados, y en el 75 sí vino un compañero de trabajo a decirme que había un conjunto de parodistas, los Gavis, que parece que estaba precisando gente, componentes, Tucho Horta, y bueno, fui y hablé ahí en el Club Sisley, y me entrevisté con él. Y me dijo, ¿y usted qué sabe hacer? Porque hablaba todo así, el tucho. Digo, bueno, me gusta mucho la actuación, canto. Estos que juegan de golero y quieren jugar de puntero izquierdo también no me gustan nada.
0: Claro, como que quería hacer muchas cosas.
1: Ahí está. Porque en broma siempre los componentes de carnaval decían, canto, bailo y actúo.
0: Claro. Creo que es parecido a la comedia musical de alguna manera.
1: Exactamente.
0: Es una conjugación de expresión.
1: Seguro,
0: arte, ¿no?
1: Sí. Dijera Raúl Castro, la murga es una comedia musical política.
0: Sí, claro.
1: Me hicieron una prueba ahí, en el teclado del tecladista del conjunto. Uh-huh. Y bueno, quedé ahí. Y a partir de ahí, hasta el 2010, ya salí en carnaval.
0: ¿Qué te atrapó del carnaval? Porque hasta ese momento de contestar qué sé hacer... Era
1: claro.
0: Como una cuestión más intuitiva.
1: Seguro.
0: Más de lo que uno descubre,
1: claro.
0: Que le gusta hacer.
1: Sí, sí, yo lo heredé de mi viejo, ¿no? Mi viejo, actor cómico de muchos años, de él salían trupes, no existen más las trupes ahora.
0: Claro.
1: En un Real 69 con Granata, eran amigos Loro Collazo. Y bueno, se ve que lo heredé el tema de la actuación y estaba con él. Y bueno, con otro muchacho armamos un dúo cómico y ahí salíamos fuera de concurso a hacer tablados. Hasta el 75 que me inicié ahí en Parodista Los Gavis. Después estuve hasta el 93, fue el último año. Lucho fallece en la madrugada del 1 de mayo del 92. Uh-huh. Y los hijos en homenaje a él le sacaron el conjunto por última vez.
0: ¿Tá? Ah, mira.
1: Entonces ahí quedó la cosa. Y después sí salí en Humorista Los Carlitos.
0: Uh-huh.
1: En la revista Feeling, que es de la señora Gabriela... La señora de Cachito de León. Me falta salir de Negros y Lugolos nomás.
0: Dije. Ah, bueno.
1: Y a esta altura de mi vida creo que de Gramillero podría salir.
0: Bueno, pero has estado en un área también que no muchos carnavaleros, como la gestión.
1: Claro, sí,
0: que,
1: sí,
0: que
1: sí.
0: Es un área importantísima.
1: Sí.
0: Bueno...
1: Ay, perdón, y también salió un año en Murga, en Diablos Verdes.
0: En Diablos Verdes.
1: En el año 97.
0: Es verdad. Sí. Y te decía eso, ¿qué te gustó más, qué te atrapó, qué, no? Esto de decir...
1: Claro, sí, ya te digo, fue...
0: Me fascina, no sé, que se abra el telón,
1: claro,
0: me fascina
1: sí.
0: Maquillarme, o me
1: sí,
0: fascina...
1: Sí, me fascina todo eso.
0: Todo.
1: Me fascina todo, sí. Y poder dejar lo mejor de mí para... ¿Qué pasa? En el Teatro de Verano, cuando vas, se encienden las luces del escenario y te están las luces ahí, y no lo ves al
0: a la gente,
1: al
0: claro.
1: Solamente escuchas la risa o el aplauso. Entonces, cuando escuchás la risa y el aplauso, está, lo que hice gustó.
0: Muy bien, voy por un buen camino. Tremendo.
1: Sí, sí.
0: Ahora, en esta tarea de la gestión, recién hablábamos, bueno, estamos haciendo la nota acá después de una larga jornada de trabajo,
1: sí,
0: organizando
1: sí, sí,
0: todo
1: sí.
0: Lo que
1: sí.
0: Se viene. ¿Qué de esto de ser artista pudiste traer a la gestión? O sea, claro, la mirada de un artista se refleja
1: mucho. Yo acá en el 2010 me hice socio de DAECPU porque traje una murga de Rosario, Colonia, la obligada, y bueno, me tuve que hacer socio de DAECPU, quedé como editor responsable de esa murga, y bueno, en el 2010 hay elecciones acá en DAECPU, y en ese momento estaba Enrique Esper, más conocido por Cachete. Entonces hacen una lista y yo le decía, no, con él hablé, yo tengo mucho trabajo. Le dije, no, estás último en la lista, me dijeron. Bah. Cuando me dijo, vos estás de tesorero. Tesorero, no, yo con la plata no quiero saber de nada.
0: Eso dije, bueno, suplente, no, no te va a tocar, no, después no.
1: Entonces te pongo de secretario. Bueno. Y ahí quedé, desde el 2010 para acá. Ya este año se formó una nueva comisión, el año pasado, perdón, el 2025 todavía, se formó una nueva comisión directiva acá en DAECPU, y yo quedé como intendente, no integro la comisión directiva, pero quedé
0: bueno,
1: como intendente,
0: claro,
1: por el trabajo que uno hace en el Teatro de Verano, que es la coordinación de la entrada y la salida de los conjuntos atrás del escenario, bueno, me nombraron intendente. Como digo, yo asumió este muchacho Vergara en la intendencia de Montevideo y asumí yo de intendente acá en DAECPU.
0: Perfecto. Debe ser apasionante esa interna atrás del telón.
1: Claro, es divino porque no extraño. Si extrañas, no salir más. Yo la verdad que no extraño porque siempre me encuentro con todos los compañeros ahí atrás del escenario.
0: Claro,
1: con todos los compañeros que salimos, seguro.
0: Sí, y que hablar. Te iba a preguntar también por los cambios. Recién hablabas, las TRUP no están más.
1: No, las TRUP no están más.
0: Hace poquito hablábamos con un compañero que hago radio y decíamos, bueno, no es lo mismo. Yo me acuerdo del carnaval que relata el Zabalero cuando él escribe sus canciones.
1: Claro.
0: Que yo soy de Juanacaste, de su pueblo, y digo, claro. Aquel carnaval ya no está, los mascaritos, el carnaval de aquel desfile acá, la calle Agraciada, tampoco.
1: Claro.
0: Y hoy hay otro carnaval.
1: Es otro carnaval, quizá se profesionalizó mucho.
0: Se profesionalizó.
1: Los muchachos que salen hoy en día en carnaval
0: andan volando.
1: Y estoy loco en la vida con el carnaval de las promesas, porque de ahí vienen unos gurises, y hay gurises que están volando, y ya vienen preparaditos, ¿no?
0: Ajá, claro, ya tienen una escuela, digamos. Si uno
1: exactamente.
0: Uno también va captando los valores, ¿no? Dice, este va a andar bien.
1: Sí.
0: Se desenvuelve bien, no tiene timidez,
1: sí,
0: es buen cantante.
1: Sí, además, ellos participan en el concurso de ADICAPRO, se llama la Asociación de Carnaval de las Promesas, lo hacen en el Teatro de Verano también. O sea que ya de gurises ya pisan el escenario del Teatro de Verano, ¿no?
0: Así que los cambios que yo te preguntaba son eso, la profesionalización,
1: el
0: poder
1: mucho.
0: Tener una organización para la gurizada.
1: Además tenés en cada conjunto tenés los técnicos, ¿no? El que hace los arreglos corales, el que hace la puesta en escena, el libretista.
0: Y cada uno profesionalizado en su área.
1: Sí, la coreografía y baile, cada uno en su área. Sí.
0: Tremendo. ¿Recuerdos que tengas anécdotas del carnaval de antes?
1: Y bueno,
0: sin tanta tecnología habrá pasado.
1: Sí, bueno, la anécdota que tengo es que del camión pasamos a la bañadera ahora. Todos andan en ómnibus. Claro. No existe más viajar en camión de un tablado a otro.
0: Y que la marcha camión habrá surgido de eso.
1: Exactamente. ¿Te acordás que se sentaban los murguistas? Se sentaba el bombo, platillo y redoblante en el pescante del camión,
0: claro.
1: Y anunciando que iban llegando, claro. Se escuchaban ya cuando estaban llegando al tablado de la marcha camión, ¿no? Que le decían, ¿no?
0: Seguro.
1: Sí,
0: y
1: sí.
0: Ahí surge este ritmo que es tan característico y que nos
1: de
0: representa
1: murga, sí.
0: Como...
1: la murga uruguaya, ¿no? Totalmente.
0: Exacto, ahí está. ¿Hubo algún momento, alguna experiencia, algún conjunto, algo que hayas participado que sientas que para vos fue una bisagra, una cosa súper importante en tu carrera?
1: No, para mí lo más importante fue Los Gavis.
0: Los Gavis.
1: Parodista Los Gavis.
0: ¿Y donde estuviste más tiempo?
1: Es donde estuve más tiempo, ¿verdad? Lamentablemente estuve 4 años sin salir por un tema de mi trabajo.
0: Algo le hice
1: Porque
0: tema
1: Tucho,
0: de marca, ¿no?
1: Claro, sí, ahí está. Tucho había conseguido la publicidad de un refresco y yo trabajaba en la competencia, como decían ellos. Trabajaba en otro lado. Entonces me llamaron al orden en el trabajo. Me dijeron, mira, nos enteramos que que el conjunto que vos salís está auspiciado por la competencia. Elegí.
0: Claro, vos no tenés nada que ver.
1: O Los Gavis, claro. O este trabajo. Entonces, y bueno, yo estaba casado con 2 pibes.
0: Claro.
1: Así que tuve que claudicar. Esto me da de comer todo el año. El carnaval me da un mes nada más.
0: Claro.
1: Y bueno, tuve que dejar de salir.
0: Interesante que en ese tiempo no fuiste a otro conjunto, sino que fuiste fiel a los Gavis.
1: Fui fiel a los Gavis. Sí, el hombre, Tucho me dijo, cuando volví, porque él ya había dejado ese sponsor y le agarró una marca de cigarrillos, me acuerdo, y fui y le dije, José, mirá que tengo posibilidad de salir de vuelta. Usted es un caballero, me dijo, porque hablaba todavía.
0: Y ahí caballero el carnaval.
1: Usted es un caballero, capaz que me dijo.
0: Sí, entonces, capaz.
1: ¿Por qué otro se hubiera ido para otro conjunto?
0: Y tiene razón, ¿no?
1: Sí, sí.
0: Porque bueno, están los pases eso que hay.
1: Somos muy bandidos los carnavales.
0: No, y en todas las áreas, ¿no?
1: Claro.
0: La gente, bueno, le proponen un participar en otro medio, los periodistas, hay un momento de pase de los periodistas.
1: Exacto.
0: Y hay momento de
1: sí.
0: En el fútbol, en todos lados, ¿no? Esto de pasar a dirigir, digamos, ¿te gusta más o...?
1: No, me gustaba como componente.
0: Si te propusieran hoy, si te propusieran hoy hacer algo, no.
1: Ya colgué los botines, como dices, ya está. Ya está, además, como te digo, ya a esta altura de mi vida, la edad que tengo, hay que darle paso a estos pibes que vienen de Carnaval de la Promesa, de la Murga Joven. No nos olvidemos de la Murga Joven. Hay una barra tremenda de pibes que andan volando.
0: ¿Y en eso en qué cambia la nueva generación? ¿En los temas o
1: en la Murga Joven lo que vi, que como que se me van para el lado de la plena.
0: Ahí está.
1: Musicalmente hablando, ¿no? Entonces, y tiene el tema de la marcha camión o del ritmo de...
0: Se pierde.
1: Sí, pero no lo pierde. Se le está pidiendo que por favor no lo pierda.
0: Ahí está. Ya vamos a hablar eso en otro bloque, de qué cosas valora el jurado, ¿no?
1: Ahí está.
0: Que implica estar compitiendo en un concurso que es conocido mundialmente, además por lo extenso también.
1: Claro, exactamente,
0: además, ¿no?
1: Sí.
0: Bueno, si tuvieras que elegir o decirle a alguien que no es carnavalero, porque bueno, en el canal puede haber mucha gente que escucha y que de repente, no sé, le gustan las domas o le gusta otra actividad y no el carnaval.
1: Exactamente, sí, el fútbol también, ¿no? Que es el pasión de pueblo, ¿no?
0: Sí,
1: carnaval
0: claro,
1: y fútbol.
0: Claro. ¿Cómo le explicarías lo que es el carnaval en tu vida?
1: Y bueno, yo le explicaría, por ejemplo, que para salir en carnaval tenés que echar cara dura,
0: bueno,
1: tener rostro, enfrentarte al público, ¿está? Porque tanto en los tablados como en el teatro de verano tenés el público enfrente, y bueno, y tener una condición, o ser buen cantante, o buen bailarín, o buen actor, porque son los rubros más importantes, ¿no?
0: Sí, habrá que sortear un montón de imprevistos, me imagino, como toda actuación,
1: sí,
0: ¿no?
1: Sí,
0: pero...
1: me enteré que en tal murga están necesitando gente, me gustaría ir, y bueno, andá. Y te van a probar a ver en qué cuerda cantás, si sos primo, sobreprimo, segundo, barítono, bajo, ¿no?
0: Claro.
1: Ahí te van a probar, y bueno, y si les gusta como cantás, ahí ya lo sabes.
0: Y implica un montón de meses en la vida de una persona, ¿no?
1: Sí,
0: porque están los ensayos, las actuaciones.
1: Mira, para los conjuntos que salen para la prueba de admisión y los conjuntos que ya participaron del carnaval y no entraron en la tercera rueda de liguilla, tienen que dar prueba de admisión.
0: Empieza antes.
1: Entonces. Seguro, empieza antes. Ya esos conjuntos se empiezan a ensayar en junio.
0: Claro.
1: ¿Está? Porque la prueba de admisión es en noviembre.
0: Son cerca de 10 meses trabajando.
1: Exactamente.
0: Entre...
1: Y los que ya están, que van a actuar directamente ya al teatro de verano, arrancan en septiembre.
0: Claro.
1: Sí, es muy sacrificado el tema, ¿no?
0: Claro. Y entiendo que se ensaya mucho, muchas horas.
1: Sí, muchas horas, porque... sí. Llegás a las 7 de la tarde al club... de ensayo, al local de ensayo, llegas a las 6, 7 de la tarde y te quedas hasta la 1, 2 de la mañana.
0: Claro.
1: Sí, es muy sacrificado.
0: Claro.
1: Sacrificado también para la familia, ¿no?
0: Sí, digamos, porque son muchos meses. El ensayo después, me imagino que cuando actúan, estarán allí todas las noches, ¿no? Entre los tablados.
1: Sí. Que llegás, que tenés que vestirte, pintarte la cara y salir, todo un trámite.
0: Bueno, eso también he visto, ahora se ve más en redes, ¿no? Uno, porque la gente comparte las horas que lleva el maquillaje, porque
1: uno los ve ahí
0: un ratito en el escenario, pero en realidad están en verano.
1: Por ejemplo, principalmente las comparsas, para la llamada, son alrededor de 50, 60 personas, entre cantantes, bailarines, la mama vieja con el gramillero y después la cuerda de tambores.
0: Hay maquilladores, todo lo que tendrán que trabajar.
1: No sabes qué trabajo. Sí, tremendo.
0: Sí. Aparte son maquillajes profesionales.
1: Totalmente.
0: No es un maquillaje estético para que quedes lindo, te pinta la cara, ahí no corre.
1: Viene maquilladora.
0: Y esto de la profesionalización que
1: exactamente,
0: decías, ¿no?
1: Sí, señor.
0: Tremendo.
1: Sí.
0: Bueno, te invito a ir a escuchar un poco de carnaval, porque
1: Vamos arriba.
0: Esta semana estamos inaugurando el carnaval en Uruguay, el carnaval 2026.
1: Y
0: bueno, y seguimos charlando.
1: Dale, ¿sí? Muchas gracias.

Arriada, al inventor que engalana en esta murga su historial. ¿Quién dejó en el carnaval su excelencia de escritor? En cada verso brindó un recuerdo atrás de otro. Vaya, para Carlos Soto, un saludo en el adiós.

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0: Regresamos y nos encontramos en Daegu. Recuerden que estamos hablando del carnaval. Mañana empieza con el desfile inaugural allí en 18 de julio, me imagino, como es tradicional.
1: La
0: ¿no?
1: principal avenida de nuestra ciudad.
0: Ahí va.
1: Arranca el desfile.
0: Yo para venir para acá atravesé 18 y digo, ¿será que puedo pasar? ¿Habrá muchas sillas? ¿Cómo será la cosa? No, pero seguramente lo van a condicionar.
1: Sí, sí, ya.
0: Mañana lo cierran bien.
1: Exactamente, ya mañana, como es, esto se coorganiza entre la intendencia y Daegu. Ya mañana la intendencia, el servicio de tránsito.
0: Por los ómnibus van por otro
1: lado. Los inspectores de tránsito ya van a.
0: Ahí va.
1: Van a hacer el cerramiento de la avenida, ¿no?
0: Ahí va. Te iba a preguntar qué significa, hablando de lo simbólico, también de lo logístico, de todo, hablábamos recién solamente el maquillaje, el trabajo que daba.
1: Sí, sí.
0: Pero qué significa este evento que da el arranque, el comienzo, ¿no? Un evento tan importante como el desfile inaugural de carnaval.
1: Claro, mira, una de las cosas más importantes es que son las categorías que participan en el concurso, una cosa es ir 30, 35 minutos a un tablado y acá tiene que cumplir todo un horario.
0: Ah, tiene que salir una tal hora, otra tal hora, ¿no?
1: Exactamente.
0: ¿Vos estás también ahí en la largada?
1: Sí, estoy en la parte de atrás, en la coordinación de la entrada y la salida de los conjuntos.
0: Claro.
1: Porque además hay un cronómetro y hay en el pie del escenario, para que el componente sepa, hay una luz verde que se prende y te dice que te quedan 4 minutos.
0: Cuando, ¿eso es cuando concursan?
1: Cuando concursan.
0: Pero cuando ahora concursan. En el desfile, por ejemplo.
1: Ah, no, en el desfile sí también hay un horario.
0: También hay un horario.
1: Sí, sí, porque habemos gente trabajando de Daegu, en la largada, y gente de la intendencia, ¿no?
0: Ah.
1: De la gerencia de festejos y espectáculos, también con un planillado.
0: Claro,
1: ya está todo
0: a tal hora sale tal.
1: Sí, ya está un cronograma hecho.
0: Apúrense, fórmense para salir a la
1: exactamente,
0: compañía,
1: los tal. Conjuntos ya saben a qué hora tienen que estar en la Plaza Independencia y a qué hora salen a desfilar por 18, ¿no?
0: Tremendo, ¿no?
1: Sí,
0: eso,
1: tremendo.
0: La coordinación con tanta cantidad de componentes.
1: Sí,
0: cada
1: sí,
0: uno
1: sí.
0: De los grupos tiene, no sé, un montón. Depende el
1: claro, y sí, ya van tempranito, ¿no?, al local de ensayo a prepararse, ¿no?
0: Tremendo.
1: Para
0: ¿qué, qué implica a nivel hoy tuvieron un órgano? Vos decías, hoy nos reunimos para lo que va a ser el teatro de verano con no sé qué cantidad de porteros. ¿Qué implica toda esa preparación?
1: Y bueno, sí, sí, implica de que hay muchachada que ya ha trabajado en el teatro de verano, ha trabajado, y hay otra,
0: no.
1: Hay otros que no. Entonces, ¿qué pasa? Bueno, son los nuevos, ahora tenés que prepararlos, darle la ropa de trabajo, el uniforme, y bueno, y hacerte una especie de inducción, digamos,
0: claro,
1: de cuál es cómo van a trabajar, qué es lo que tienen que hacer, en la puerta de entrada principal vamos a tener personas trabajando y adentro los acomodadores, ¿no? Así
0: claro.
1: Que bueno, esto es toda una.
0: Ahí está. ¿Cómo se vive vos que fuiste artista y habrás participado además
1: sí,
0: en un desfile?
1: Sí.
0: ¿Cómo se vive toda esa previa?
1: Ay,
0: bueno,
1: divino,
0: mañana arranca.
1: Es una de las cosas más lindas de carnavalero. Yo siempre dije, el desfile, la primera vuelta que vas al teatro de verano, y porque ahí
0: la
1: mostrás...
0: ¿La primera es más importante que después ya la final?
1: Todas son importantes.
0: Todas
1: porque hay un jurado.
0: Sí.
1: Un jurado que te va a puntuar. La primera, la segunda, y si tuviste bien en las dos, te pasa a la tercera o liguilla.
0: Ajá.
1: Si no, te quedas en la segunda.
0: Uy,
1: nomás.
0: Uy, tremendo.
1: Y bueno, el desfile es una de las noches más lindas del carnaval, digo yo, porque ahí mostrás la ropa.
0: Claro, y la sorpresa.
1: Exactamente.
0: Se devela la sorpresa.
1: Sí,
0: lo mejor,
1: el vestuario.
0: Me parece que es lo mejor que muestra, ¿no?
1: Exactamente.
0: Aparte del pedacito de la canción más lindo.
1: Exactamente, cuando van desfilando, van cantando, van participando, ¿no? Pueden hacer paradas y les cantan a la prensa,
0: bueno, a la televisión,
1: sí,
0: porque muchísima gente ve desde la casa,
1: uno piensa
0: en el público que ve ahí sentado
1: sí,
0: en la calle
1: sí,
0: el 18
1: sí,
0: de julio,
1: sí.
0: Pero en realidad
1: hay mucha gente que disfruta tanto el desfile como el desfile de llamadas también, ¿no?
0: Claro.
1: La intendencia es la que se encarga de organizar las llamadas,
0: ajá,
1: porque tanto Daegu, que tiene sus comparsas, también existe otra asociación que se llama UDECA,
0: ajá,
1: que es la Asociación Uruguaya de Candombe, y ellos tienen sus comparsas. Entonces, entre las comparsas de AUDEC y las comparsas de AIPU, ahí se arman los desfiles de llamada que lo organiza la intendencia de Montevideo.
0: Pero ahora en el desfile de mañana, la intendencia también
1: va a estar, pero ahí solamente van a estar las comparsas de AIPU, murgas, parodistas,
0: ajá,
1: revistas, humoristas.
0: ¿Entendés? Ahí está, perfecto. Todos los que van a participar
1: las categorías que van a participar del concurso de teatro de verano.
0: Perfecto. en esto de la profesionalización que hemos hablado, que implica todos los aspectos, ¿no? Lo musical, lo tecnológico, el vestuario, ¿qué cambios principalmente has visto a lo largo del tiempo? Yo, como usuaria, como público, digamos, sí. He ido al Teatro de Verano y para mí es ir a Broadway, no sé, es una cosa que tienen un despliegue de luces, de sí, micrófonos.
1: Exactamente. Es impresionante. O sea, cada conjunto tiene sus técnicos, digamos, ¿no? Ya está la persona que va y encargada de audio y luces.
0: Ajá, de cada uno
1: es distinto. Cada conjunto lleva su sonidista.
0: Es un componente más.
1: Eso, ahí está. Eso no va a estar ahí, que sabe dónde van cambios de luces de acuerdo a la actuación del conjunto.
0: Sí.
1: ¿Está? Por un lado, eso. Después, como te dije, el vestuarista, hay un vestuarista ahora y la modista.
0: Claro.
1: El vestuarista es el que diseña el traje que vas a usar y la modista es la que lo realiza. O las modistas.
0: Y habrá, ¿no?, un montón de vestidores ahí atrás, también gente que ayuda.
1: Claro,
0: que...
1: sí. O sea, yo me acuerdo cuando salíamos nosotros, yo tenía un utilero.
0: ¿Personal?
1: Que me ayudaba, claro. Sí, yo llegaba al Teatro de Verano, ponía la ropa en orden de acuerdo a las actuaciones, la presentación, las dos parodias y la despedida.
0: Ajá.
1: Y el utilero conmigo ya sabía que cuando yo salía de la presentación, sabía qué ropa me tenía que poner para entrar a actuar en la parodia.
0: Venías corriendo,
1: sacaba el saco, te ponía me quedaba de ropa y ya me estaba preparando para la segunda parodia.
0: Qué divino.
1: Y terminaba y ya venía corriendo y me cambiaba, empezaba a vestirme para... Me ayudaba a vestirme para la despedida, ¿no?
0: Siempre me pregunto, y más en mi caso, siendo cantante, ¿cómo se cuida la voz, el murguero, la persona que canta en carnaval? Porque son muchos tablados,
1: sí,
0: ¿no?
1: Sí.
0: Y en la noche,
1: sí.
0: Y el sereno, y no, y todo
1: sí,
0: lo que implica.
1: A veces quedas difónico. Nosotros tenemos un término, los carnavales, nos mancamos. Estás mancado, cuando se te siente medio así que estás difónico, ¿no?
0: Con
1: la voz enrojecida, pa, loco, estás mancado vos, ¿no? Bueno, aflojale, entonces, no cantes tanto,
0: claro,
1: afloja
0: un poquito para
1: ahí
0: aguantar
1: va,
0: todo
1: seguro.
0: El periodo.
1: Y sí, porque por noche se hacen 4, 5, 6 tablados, ¿no?
0: Claro. Y además hay que llegar en buenas condiciones para el concurso.
1: Exactamente, ahí sí tenés que cuidarte a muerte, ¿no?
0: Tremendo.
1: Y bueno, como es la canción de Jaime Agarapa y Limón.
0: Oh, bueno, que dicen que es medio mito eso, ¿eh?
1: Sí, es un mito, sí.
0: Es una realidad
1: mito.
0: Que
1: la... Sí, que, no, como salían parodistas, dicen, no, los parodistas tomamos caña con vermú. La grapa y limón es para los burguistas. Somos más finos los parodistas.
0: Claro,
1: caña con vermú.
0: Claro.
1: Medio y medio.
0: En realidad dicen los técnicos, los que saben,
1: sí.
0: Que no es bueno, ¿no?
1: No,
0: que
1: claro, la, seguro,
0: la,
1: sí.
0: En realidad
1: sí.
0: La garganta tiene que tener...
1: Exactamente.
0: El alcohol no ayuda, digamos.
1: Entre cigarro y... Yo no sé, Canario Luna era un tipo divino. Fumaba y tomaba y fumaba. ¿Viste la voz que tenía ese loco?
0: Tremendo.
1: Impresionante, Canario. Qué divina, tío.
0: Tremendo. Bueno, y te iba a preguntar, habíamos anunciado de hablar de esto de los puntajes, ¿no? ¿Qué tienen que tener en cuenta? ¿Se suben allí a ese concurso? Que...
1: No, y hay un jurado para cada rubro.
0: Ajá.
1: Tenés el rubro de arreglos corales, voces y musicalidad, textos e interpretación, puesta en escena, coreografía y bailes, y después hay un rubro general que se llama visión global del espectáculo. Y ahí ellos van punteando, ¿verdad?
0: Ahí está, la parte de vestuario, maquillaje, todo eso también.
1: Seguro, sí, hay un jurado para...
0: Para cada cosa.
1: Claro, para cada cosa.
0: Y tienen jurado. Como una lista de puntos y después...
1: Ahí está, ellos tienen un puntaje, ahí está.
0: Ahí está.
1: Bueno, sí.
0: Y me encanta eso, no me encanta, me da pena por la persona que lo sufre, pero cuando hay resta, le restan puntos también.
1: Sí, a veces sí,
0: que si
1: claro.
0: Se pasan de tiempo, que
1: sí,
0: se
1: sí.
0: Ay, qué lástima, estuvo tan buena esta presentación.
1: Sí.
0: Y...
1: Vos sabés que el parodista tiene 70 minutos de actuación.
0: Ahí está.
1: Y ya cuando se prende la luz verde ya tiene que estar cantando la despedida.
0: Claro, se quedan 4 minutos.
1: Seguro, porque después se prende la roja y te queda 1 minuto. Se apaga la roja y te queda 1 minuto adicional. Y tenés que tirarte del escenario, ¿no?
0: Sí.
1: Ya lo tiene que tener cronometrado en los ensayos eso.
0: Tremendo.
1: Sí.
0: En el 2026 hay novedades para anunciar, porque todo aquel que organiza cosas siempre dice, bueno, un festival, yo qué sé, ahora está es la época de los festivales en el interior.
1: Sí,
0: ¿no?
1: Sí.
0: Bueno, este año vamos a tener, no sé, el escenario giratorio,
1: no.
0: O vamos a tener
1: No, lo que es el concurso, ya se va a armar el fixture.
0: Ajá.
1: De la primera rueda.
0: Eso va a estar en estos días.
1: Seguro, ya tiene que estar en estos días, sí, pues ya el lunes 26, como dije, va a comenzar el concurso. Pero después, más o menos, vamos calibrando nuevos, cosas nuevas que yo sepa. No,
0: no hay así una cosa.
1: Por ahora, que diga no.
0: Que hay que guardar
1: sí,
0: para...
1: Sí, las reuniones que han habido en la tendencia no nos han dicho
0: ahí está.
1: Nada nuevo.
0: Ahí va. ¿Qué, en cuanto a la a esto de las anécdotas, les han pasado cosas desde la organización, yo que sé, que atender a alguien que se sintió mal o que
1: siempre hay imprevistos, lamentablemente, cosas buenas también pueden ser, ¿no? Lamentablemente el año pasado fue una señora se empezó a sentir mal.
0: ¿Del público?
1: Y suerte que tenemos, sí, ahí en el teatro de verano
0: hay
1: un gazebo que es primeros auxilios, hay un médico con un enfermero. Uh-huh. Y después está en una ambulancia apostada toda la noche. Y bueno, parece ser que nos enteramos después cuando la señora se la llevó en la ambulancia que falleció donde estaba, donde la llevaron. Sí, fue muy triste, muy triste. Además creo que era, no sé si la madre o la abuela de un componente.
0: Claro,
1: no
0: vale, recuerdo va a quedar ahora. A esa persona.
1: No, que... quedamos, claro. Pues quedamos todos destrozados.
0: Claro.
1: Sí.
2: El viaje. Será cuestión entonces de tener el alma liviana y limpia. 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
1: Si ustedes me lo permiten.
2: Hola Sandra, ¿qué tal? Bueno, amigos de Versos al Viento, familia rural, es un gusto retomar el contacto a través del programa, siempre con algún tipo de curiosidades. Ayer hablamos de cosas de abuelo, ya llevo varios programas en los cuales, bueno, el estar en contacto con los nietos, en contacto cotidiano, produce mucho pensamiento y muchas veces pensamientos gratos, me llevan al pasado, a pesar del presente intenso con el que estamos viviendo con ellos. El de hoy lo voy a llamar cosas de viejo, por así decirlo, ¿no? En realidad es un tema que yo vengo hablando de él en varias ocasiones y tiene que ver con un poco con el tema de la audición, la falta de audición, el desgaste que tienen los oídos, una situación que es irreversible y que me produce muchas incomodidades en la vida, ¿no? Por momentos, sinceramente, ganas de salirme de la Troya, como decimos, porque, bueno, se necesita tener buena visión y buena audición para poder competir en el mundo en el que estamos viviendo. Cuando digo competir es simplemente estar respondiendo y estar respondiendo a la cotidianeidad. Sí, nada de estar luchando ni nada por el estilo, ¿no? El tema es una cuestión que se da en un negocio que está en todo el país, al que suelo ir a hacer trámites, y que tienen un vidrio muy grueso. Por lo tanto, la audición directa se hace con muchas dificultades. No para el que está bien, la audición para la persona joven, por ejemplo, pero para mí, con la edad que tengo, me cuesta mucho entender qué es lo que me están diciendo del otro lado. Y el otro día tuve que hacer un trámite, tuve que hacer unas preguntas para tomar algunas resoluciones. Hablé claro, en un ritmo moderado. Me entendieron muy bien, solo que me respondieron de una forma mucho más rápida. ¿Por qué? Porque la persona habla de una forma mucho más rápida de lo que yo hablo. Y lo hizo en un volumen, para mí muy borroso y muy rápido. Y un volumen no tan alto como yo hubiera deseado. De repente él habló y todos en el lugar captaron. Pues yo no capté, justamente por la deficiencia de audición que tengo. Bueno, como siempre hago, pedí que me repitieran, ¿no? Y la persona me miró como fastidiado. Fue una mezcla, ¿no? Porque una mezcla de interés, de atención, pero a su vez de fastidio, ¿no? Y me habló fuerte, al punto que yo reconocí que no era la forma como a mí me gusta que me hablen. Y bueno, a la tercera vez la entendí, pero la segunda vez no la entendí, ¿no? Y bueno, eso me llevó a hablar con una persona amiga que está en el tema, la invité acá a la radio, ya próximamente vamos a estar conversando con ella, de cuáles podían ser las mejores recomendaciones para facilitar la convivencia o la cotidianeidad entre personas que tienen dificultades para oír y otros que no entienden qué es lo que puede estar pasando en una persona que tiene dificultades para oír. Pero sí me metí dentro de estas recomendaciones que hoy tenemos en internet para ver cómo mejorar la comunicación. Y se refería más que nada no al que tiene dificultades para oír, sino para el otro. Dice que el otro lo que tiene que hacer es tratar de captar mi atención por todos los medios posibles, ¿no? Y uno de ellos es mirarme a los ojos y anunciar que me va a hablar, y tiene que hablar claro y a un ritmo moderado, reitero, mirándome a los ojos. Y hacerlo en un momento en el cual haya la menor cantidad de ruidos posibles, porque claro, el hipoacúsico, si hay ruidos o si hay otros volúmenes que compiten, se le dificulta muchísimo, se le torna todo muy borroso. Es decir, acá el gasto lo tiene que hacer el que habla, el emisor, y tener en cuenta todos estos elementos, lo cual en un local público, como puede ser un lugar de cobranzas, es muy difícil lograrlo, ¿no? Por lo tanto, en mi caso lo que hago es tratar de ir en horarios en los que hay poca gente, porque si hay mucha gente, el trámite que yo vaya a hacer va a resultar inadecuado. Bueno, decía que las recomendaciones tienen que ver con eliminar los ruidos de fondo que pueda haber. Y el emisor, es decir, la otra persona, cuando va a hablar, que gesticule y haga expresiones faciales que faciliten la comprensión de lo que está diciendo, haciendo una buena movilidad de los labios para que cada palabra, los que tenemos dificultades para escuchar, perfectamente sabemos cuál es la A, cuál es la E, cuál es la I, cuál es la O y cuál es la U. El tema son las consonantes, ¿no? Y bueno, me pareció que estas recomendaciones eran buenas, pero eran insuficientes. Tal vez en el ámbito cotidiano, en el ámbito familiar o en el ámbito con amigos, esto se puede mejorar, pero no en ambientes donde no conocemos a las personas. Si esto se logra el bienestar en la comunicación y la calidad de las relaciones. Si esto no se logra, entonces se van a producir algunos inconvenientes, especialmente la persona que tiene dificultades, para oír. Es cierto que existen recursos como por ejemplo los audífonos, ¿no? Los auriculares, los audífonos. En mi caso, yo soy jubilado, no tengo el beneficio de los audífonos como los tenía cuando era un trabajador. Y el costo de los mismos es altísimo, que yo no podría pagarlos. En este momento lo que tengo son unos audífonos que son viejos, y como dice la gente, hay que ponerse las pilas. Bueno, tengo que comprar las pilas. Ya no sé cuántas veces he ido a buscar esas pilas y no las encuentro. En algún lugar la tendré que conseguir, y ese esfuerzo que yo haga, sin lugar a dudas, mejorará mi calidad de vida, mejorará mis relaciones con las demás personas. En fin, Sandra, solamente quise compartir esto, pues seguramente a muchas personas les pasará esto, y ojalá que no pase tanto, porque cuando las relaciones sociales no son buenas, no sé, se pierde la calidad de vida, y no estamos para eso, todos buscamos el bien, y si podemos hacerlo, pues muchísimo mejor. Ojalá que estas palabras hayan servido para animarnos, para exhortar a quienes tengan una actitud cruel o despótica o de indiferencia frente a aquellos que estamos con este tipo de problemas. Bueno, en la próxima madrugada estaremos por aquí con otro tema, que no sé cuál va a ser, pero vamos a estar acompañándonos.
3: Bueno, Hugo, interesante lo que nos traes y muy útil, por cierto, para tantas personas que por diferentes razones han perdido ya la audición, para los que los rodeamos, para los que estamos cerca, saber cómo comportarnos, en fin. Bueno, nos vemos mañana, si les parece, a las 3, como siempre, desde Rural. Que pasen bien.
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3: Buenos días, audiencia. Como siempre, mi especial saludo a la familia Tambera y también a todas las familias de la producción agropecuaria que nos siguen en la mañanita de Rural. Continúa la zafra de remates de otoño. El martes 12, martes de la próxima semana, se llevará a cabo el primer remate anual de Carlos Torterolo Soria y familia, con una oferta de 150 vaquillonas Solando SH, próximas y recién paridas, con sanidad certificada. Hay un año libre de plazo previa consulta con la Administración del Banco de la República y 5% de descuento por pago contado. La conducción de este importante remate va a estar a cargo de Soria Negocios Rurales y del escritorio Juan Francisco Chirucci, remate que se va a llevar a cabo 100% en forma virtual y estará comenzando a las 19 horas, como decíamos, del martes 12, martes de la semana que viene. Y se lleva a cabo en la chacra Villa Elena, ubicada en la ruta 11 al kilómetro 57-200 en el departamento de San José. Pero también tenemos otro muy importante remate esta misma semana. Se trata del remate anual de la prestigiosa cabaña La Muesca de Darío Yorcín, onceavo remate anual, que tendrá lugar el próximo viernes. Va a ser conducido por el escritorio Di Santi, tendrá por escenario local Cardal, administración en este caso también del Banco de la República, que ha dispuesto para la ocasión, con línea vigente, para toros un año o 6% de descuento, y para hembras por pista 180 días o 4% de descuento, y por pantalla 90 días o 2%. La oferta está conformada por 40 toros pedigriptos en edad de servicio, todos con prueba genómica, que promedian 116 y en el IEP, el índice económico productivo. Sus madres promedian más de 11.000 kilos, con más de 800 kilos de sólidos totales. Complementan la oferta 25 vaquillonas SH generación recién paridas y se suman 250 holando de productores invitados. Corresponde recordar que esta prestigiosa cabaña ha sido mejor criador y mejor expositor en pedigriptó y SH en la exposición del Prado del año pasado. Solo queda agregar que va a haber reflete gratis para los toros y se obtienen beneficios si se van realizando preofertas para los toros en estos días. El remate va a comenzar puntualmente a las 13 horas y bueno, se trata indudablemente de uno de los puntos altos de la presente zafra de otoño.
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3: Recibirá al ingeniero Manuel Martínez, integrante del staff profesional técnico de Laje y compañía. ¿Cómo estás, Manuel?
4: Hola, Daniel, ¿cómo estás? Bueno, es un gusto para mí hablar contigo y hablar para toda tu audiencia.
3: Manuel, yo tengo algunas inquietudes, quería proponerte, si te parece bien, abordarlas. En primer lugar, para dar contexto, hemos ya entrado plenamente en las condiciones del otoño
5: ¿Qué comentario podemos hacer?
4: Correcto, Daniel. Ya comenzamos, ya entramos en las condiciones de otoño, pasamos de lo que fueron en las últimas semanas de altas temperaturas, ya pasamos de inmediato a bajas temperaturas, ¿no? Baja temperatura y empezó a disminuir lo que es la luz del día también. Y bueno, esas son las nuevas condiciones que tenemos para que nuestros cultivos se sigan desarrollando y continúen hacia el invierno, ¿no?
5: Correcto. Y en este escenario quería preguntarte cuál es la situación actual en lo que concierne a tomate y a morrón.
4: Sí, bueno, tenemos cultivo de tomate y morrón bajo invernáculo ya, predominantemente, ¿no? Uh-huh. El cultivo de campo ya, si queda alguno, ya es muy poco y ya se fueron desmereciendo con las condiciones que veníamos conversando de baja temperatura y alta humedad. Y bueno, y lo que predomina no son cultivos de tomate, morrón, alguna berenjena, algún pepino a nivel de invernáculo, eso sobre todo acá en el sur, ¿no? Uh-huh. Y bueno, que ya con las altas temperaturas, las bajas temperaturas ya empiezan a incidir en lo que es el desarrollo de estos cultivos.
5: Ajá. ¿En qué estado están actualmente tanto el morrón como el tomate en invernáculo?
4: Y bueno, el morrón por lo general está en cosecha, ya son cultivos que vienen trasplantados desde la primavera pasada ya, ¿no? Desde septiembre del año pasado, mayormente es octubre, y a veces existe también los trasplantes del verano también acá y en el sur, pero son los menos, y bueno, está en cosecha el morrón. En el caso de tomate, los tomates se van plantando también desde la primavera en forma escalonada, tenemos cultivos que vienen ya del ciclo de verano, ¿viste? Trasplantado en verano. En algunos casos, situaciones, pueden venir cultivos que vengan de la primavera pasada, también aquellos productores que hacen la bajada del cultivo y lo continúan sin cortar ciclo en verano y continúan con el mismo cultivo hasta ahora. Y después tenemos el ciclo de los productores que hacen trasplante ahora en verano y bueno, y se desarrollan hacia esta época del año, que ya también en ambas situaciones tenemos cultivos en cosecha, de los que ya he mencionado en estos ciclos, pero también tenemos algún productor que hace trasplante más tarde, en lo que fue febrero, marzo, ahí, con cultivos que van a irse a desarrollar más adentro en el invierno, ¿no?
5: Uh-huh. O sea que tenemos distintas situaciones.
4: Exacto, en tomate sobre todo tenemos distintas situaciones, incluso productores que se proponen producir en el invierno, porque y a pasar el invierno, que es una situación complicada porque la humedad y las bajas temperaturas juegan en contra del ciclo, pero si logran pasar el invierno protegiendo el cultivo, salen en la primavera temprano con fruta y donde se pueden mejorar, capturar buenos precios ahí, ¿no?
5: Uh-huh. Entiendo.
4: Son los productores en esa situación, son los productores menos que tenemos acá en el sur, ¿no?
5: Claro, comprendo. Sí, estamos hablando de productores del sur del país.
4: Claro, siempre hablando de la zona del sur del país, el comportamiento que podemos tener.
5: Correcto. Manuel, y en el caso de la frutilla, ya es un cultivo instalado, ¿no? ¿Cómo estamos en lo que respecta al ciclo de cultivo?
4: Sí, en lo que respecta al ciclo de frutilla ya tenemos los cultivos mayoritariamente establecidos ya, en su totalidad, lo que son la instalación de los cultivos, ya está establecido el cultivo y bueno, y ya están con los cultivos pronto instalados y ya se ven avances de desarrollo cultivo, empiezan a alargar los primeros estolones, aunque este año es un año que viene, por lo que estuve viendo en algunas chacras, medio complejo con el tema de estolones porque no tuvieron una buena calidad de plantas, las plantas importan, las plantas no fueron de la misma calidad que el año pasado en algunas situaciones y bueno, viene a media retrasada la emisión de estolones, porque el productor saca un estolón y lo vuelve a clavar en el suelo para diluir lo que es un poco el costo de la planta, ¿no?
5: ¿Y a qué se debe que se hayan desarrollado menos los estolones?
4: Y pueden ser factores de la planta genético, ¿no? Y también de las condiciones ambientales.
5: Entiendo. Y te quería preguntar también qué está pasando con los almácigos de cebolla, que ya deben estar en curso.
4: Y bueno, los almácigos de cebolla, sí, muchos almácigos ya instalados con emergencia. Bueno, viene bien para la cebolla también. Ha venido lindo el tema de las precipitaciones, ¿no? Porque han venido algunas precipitaciones puntuales y en bajo volumen que a los almácigos de cebolla los favorece. Y ya se puede ver emergencia en los almácigos de cebolla y bueno, y por ahora viene lindo.
5: Ajá. Es la impresión en tus recorridas que la cosa está bien orientada.
4: Sí, exacto. Uh-huh.
5: Y Manuel, en cuanto a las herramientas disponibles, sé que hay una en particular, me gustaría que nos explicaras de qué se trata. Estoy pensando en el Lastim Osmo.
4: Y bueno, Daniel, bueno, bajo esta caracterización que hicimos, bajo las condiciones ambientales que se están desarrollando los cultivos, ¿no? Sobre todo los cultivos, como decíamos al principio, tomate, morrón, bueno, frutilla recién instalada. Y en esas condiciones que se están desarrollando el cultivo de tomate y morrón bajo invernáculo, empezamos a tener el efecto de las bajas temperaturas, ¿no? Ajá. Cuando el cultivo empieza a sufrir bajas temperaturas, bueno, podemos empezar a sufrir lo que es una disminución en la fotosíntesis, ¿no? Podemos tener también deshidratación celular, ¿viste? Y bueno, después se empiezan a ver también lo que es la baja movilidad de algunos nutrientes y bueno, y en ese contexto y baja absorción por parte de la planta de agua, ¿no? Y fertilización. Y, uh-huh. Y bueno, y en ese contexto es que el Lastim Osmo puede darnos una mano para mitigar el efecto de estrés por las bajas temperaturas.
5: Ajá. ¿De qué se trata esta herramienta? ¿Qué es exactamente desde el punto de vista de la función que cumple? ¿A partir de qué componentes?
4: Y bueno, Lastim Osmo es un formulado en base a glicina betaína, casi puro glicina betaína, estamos hablando de un 96% de glicina betaína, que se extrae en este caso de la remolacha azucarera. Conviene aclararlo también porque existe de la glicina betaína de sintética y en este caso no, en el caso del Lastim Osmo es una glicina betaína que se extrae de la remolacha azucarera y bueno,
5: la glicina natural. Betaína uh-huh. Es un producto natural.
4: Es un producto, claro, es un producto de origen natural que puede ser muy bien utilizado en nuestro sistema de producción integrados y orgánicos.
5: ¿Y desde el punto de vista químico qué viene a ser?
4: Y bueno, desde ese punto de vista, lo que cuando nosotros hacemos aplicaciones foliares de Lastim Osmo con intervalos de 10 a 15 días en estos cultivos que estoy hablando, también en papa se usa, también en papa tenemos trabajos que ha dado muy buenos resultados, se aplica con intervalos, decía, de 10 a 15 días, entre 2 y 3 kilos por hectárea foliar. La glicina betaína tiene sistemia, el Lastim Osmo tiene sistemia, ingresa al tejido celular de la planta. La glicina betaína se va a posicionar dentro de las células y va a cuidar que estas células, bajo esta condición de estrés por baja temperatura, se deshidraten, ¿está? Uh-huh. Va a actuar como un osmoregulador, ¿está? Va a mejorar uh-huh. lo que es la absorción de agua en la planta, la retención de agua en la planta, y va a mejorar también lo que es la movilidad de algunos nutrientes, como puede ser calcio, como puede ser boro también.
5: Ajá. O sea, es un osmoregulador, pero con una característica más selectiva.
4: Claro, sí,
5: uh-huh. Totalmente. Particularmente para estos que tú mencionabas ahora, ¿no? Y a su vez... El boro mencionaste y algún otro son determinantes del desarrollo de la planta.
4: Claro, exactamente. Por ejemplo, el boro en tomate y morrón es responsable de la polinización y del cuajado de los frutos. Y bueno, y el boro ayuda también, en estos momentos tenemos que darlo porque se empieza a quedar en los tejidos, en las hojas más viejas de cultivo, y bueno, hay que darlo foliar, pero si además aplicamos el lastimismo en conjunto, podemos ayudar lo que es la translocación del boro al objetivo que queremos.
5: Ajá, ¿qué otro mencionaste aparte del boro?
4: Calcio.
5: Y en el caso, bueno, el caso del calcio es bien conocida la función.
4: Claro, es bien conocida la función de calcio en nuestros frutos, ayuda a lo que es la firmeza de los frutos, y cuando tenemos una carencia de calcio en cultivo, que puede ser a veces porque el cultivo no está absorbiendo agua, no está produciéndose la absorción de agua, podemos ver lo que son las pudriciones apicales, tomate y morrón, ¿vio? Y entonces en ese sentido, con aplicaciones de lastimismo, si hacemos aplicaciones foliares de lastimismo en condiciones de estrés como las que estamos viviendo, vamos a ayudar a la planta que absorba agua y la retenga, y ahí ayude a mover el calcio.
5: Ajá, correcto. Y esta selectividad positiva, digamos, en el caso del boro y el calcio, ¿y algún otro elemento?
4: Sí, sí, porque va a ayudar a todo lo que es la permeabilidad de las membranas celulares, ¿no? Que cuando se deshidratan, este producto evita que las células se deshidraten, y cuando se deshidratan ya afectamos lo que es todo el aparato fotosintético respiratorio de la planta, ¿no? Y en ese sentido, evitando que las células se deshidraten, se mantengan turgentes, vamos a ayudar de otra forma a la planta.
5: Correcto. Bien. Y la aplicación es relativamente sencilla, como nos comentabas. ¿Con qué frecuencia hay que aplicar?
4: Y son aplicaciones foliares que pulverizados sobre cultivo, que son entre 2 y 3 kilos por hectárea, con intervalos de 10 y medio.
5: Ajá, entiendo.
4: Mientras las condiciones estén así.
5: Correcto, y me imagino que los resultados se perciben fácilmente y no hay que esperar mucho tiempo para verlos.
4: Claro, sí, sí, los resultados no lo vamos a ver con la primera aplicación, pero ya cuando lleguemos 3-4 aplicaciones vamos a empezar a ver cómo el cultivo responde de otra manera.
5: Ajá, y se manifiesta en todo esto que mencionabas, en el caso del boro, por ejemplo, en el cuajado.
4: Exacto.
5: Y en el caso del calcio, en los pigmentos, entre otros, otras consecuencias de su aplicación.
4: Claro.
5: Bien, muy interesante todo esto, Manuel. Son nuevas herramientas que están disponibles, además para cultivos que en la horticultura son cultivos importantes, ¿no? Hablando de tomate, de morrón, frutilla, cebolla, en fin, son cultivos en los cuales la inversión es importante y tienen un destino comercial que es determinante también del resultado económico de la chacra, ¿no?
4: Correcto, son cultivos hortícolas, todos son cultivos hortícolas con que se manejan de forma intensiva con una alta inversión en los mismos, ¿no?
5: Sí.
4: Y bueno, cuando acompañan, si deben ser acompañar los resultados económicos significativos, cuando las cosas van bien, son interesantes.
5: Claro que sí, y como lo decías al comienzo, ya entramos en el otoño, repasamos juntos además el estado en que se encuentran estos rubros, y es momento entonces de poner en juego esta herramienta.
4: Correcto, exacto, Daniel. Es el momento de empezar a dar aplicaciones foliares de lastimismo con los intervalos que ya mencioné.
5: Correcto. ¿Y pueden consultarte los oyentes del sector?
4: Totalmente, me pueden consultar al 099-517-426. Andamos recorriendo las distintas zonas de producción del país. Esta semana pasada, estos días pasados estuve visitando algunos productores que puntualmente, Daniel, lo comento para que veas toda la audiencia, me han escrito y me han dicho: Manuel, no hemos sabido tuyo, no has venido por acá, ¿qué te pasó? Y bueno, y esta semana me comprometí a ir porque ando con mucho trabajo y lo visité y bueno, y ahí estuvimos recorriendo los cultivos, cómo vienen y todo, y bueno, para que vean que a veces ando complicado, pero siempre trato de hacer un hueco y ir a los distintos sistemas de producción.
5: Estupendo. Bien, Manuel, te espero uno de estos días con algún otro tema, ¿sí?
4: Sí, correcto, Daniel. Próximamente vamos a hablar de otra herramienta y seguimos en contacto.
5: Así será. Señor Manuel Martínez, integrante del staff profesional de LACA y compañía, un abrazo, hasta muy pronto.
4: Un abrazo para ti y toda la audiencia.
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3: Ayer se realizó el lanzamiento de la Feria de Prolesa, la ya muy próxima Feria de Prolesa, ¿no? Dentro de un mes aproximadamente estará en pleno desarrollo. El lanzamiento oficial lo realizó el presidente de la cooperativa, el presidente de Conaprole, Gabriel Fernández Seco, acompañado en la mesa por el presidente de Prolesa, Carlos Félix, y el presidente de Proleco, Gerardo Pereira. Escuchamos en primer término las palabras de Gabriel Fernández Seco, presidente de Conaprole, y seguidamente de Carlos Félix y de Gerardo Pereira.
6: Bueno, buenos días a todos, un gusto. Autoridades de Conaprole, de la Asociación Nacional de Productores de Leche, a toda la prensa en general, muchas gracias por asistir. Ustedes son clave en este tipo de eventos para comunicar y llegarle a todos los productores. Estamos en este momento anunciando lo que va a ser la edición número 16 de la Feria de Prolesa, que se va a estar llevando a cabo el 8 de junio al 13 de junio en formato online. La idea de este formato es tratar de ser lo más abarcativo posible, de tratar de llegarle a todos los productores de una manera que no les insuma tiempo, que puedan planificar sus compras, que puedan tomar sus decisiones lo más tranquilos posible durante toda una semana. Este año en particular tiene un significado muy especial también, porque estamos en los 90 años de Conaprole, lo cual nos da sentimos un orgullo muy importante, y bueno, y creo que por ese, en ese sentido también va a ser muy importante. Como dije, los productores van a poder acceder a la feria de forma virtual o también a través de las sucursales o por medio de la aplicación de Prolesa. Allí va a estar toda la información de los productos con sus descuentos, su catálogo de maquinaria, infraestructura y demás. Y bueno, para esta edición también sumamos alguna cosa nueva, como es la preventa en distintos rubros, como puede ser maquinaria y equipamiento, sistema de alimentación, gestión de fluentes. Esto lo que nos permite es planificar las entregas con mejor planificación. Siempre las compras o las inversiones grandes a veces lo que nos genera a veces después la entrega a los productores. Y bueno, este año hemos lanzado la preventa, que bueno, va a estar disponible en los próximos días para que todos los productores puedan informarse allí. También, como es habitual, evento de feria, evento de premios y demás, de parte de todos los proveedores, y también de parte de Prolesa vamos a estar haciendo entrega de 10 menciones de $1,000 y 20 órdenes de compra de $500, más pasajes al exterior y bueno, y estadías aquí en Uruguay. En esta edición número 16, el lema de la feria es en tus manos, y refleja un poco lo que hacemos cada uno de los actores que estamos en este rubro, que día a día ponemos para generar más cosas para los productores, más y mejores cosas. Los invito a ver un video que está muy, muy bien explicado y demás, para que lo disfruten. También quería resaltar la actitud y la participación de todos los proveedores, que bueno, gracias al esfuerzo que hacen ellos también para este evento, de poner una oferta muy variada y sobre todo con descuentos muy especiales para lo que es el evento de la feria. Entonces, para ellos también, que son parte de esta actividad, el agradecimiento. Y le voy a pasar la palabra a Gerardo.
7: Bueno, buenos días. Realmente, otra vez en un nuevo lanzamiento de la Feria de Prolesa, un momento muy esperado por todos nosotros. Ya son bastantes, y este año muy especial, como decía Carlos, porque bueno, nuestra cooperativa madre con la Prole conmemora sus 90 años, así que realmente es un placer poder estar acá como parte del grupo. Y también es importante poder anunciar que nosotros desde la cooperativa Proleco se trabajó mucho en poder poner a disposición también del productor una línea de financiamiento que fuera acorde a lo que es esta feria, una línea en 12 meses con un interés en unidades indexadas del 4%, y que toda compra que se realice a través de esa línea aplica el descuento precio contado. Realmente es una línea muy conveniente, y esto también ayuda a potenciar todo lo que es la conveniencia de la compra de todo lo que son insumos en la feria, y también las diferentes líneas para compra de inversiones. Pero vuelvo a repetir, realmente es un verdadero placer poder estar de nuevo en el lanzamiento. Sé que hay muchísima gente que está trabajando en una nueva edición de la feria, y bueno, y desearle muchísimos éxitos, obviamente.
8: Bueno, buen día para todos. Muchas gracias por estar acá. La realidad que es un placer hacer este primer lanzamiento de la feria en nuestra sede, nuestra nueva sede. Creo que nos vamos empezando a acostumbrar a disfrutar esta sede que hemos inaugurado hace poquito. Sin duda, Prolesa juega un rol fundamental dentro del total del funcionamiento de la cooperativa. Es una pata trascendental que incluso los aquellos productores que vienen de afuera destacan al poco tiempo y empiezan a incluso a plantearse cómo era posible trabajar fuera de Juan Aprende sin Prolesa. Es decir, que es un valor fundamental dentro de todo el sistema de Juan Aprende, y dentro de ese servicio que Prolesa da. La feria, que ya es un clásico en su 16ª edición, ha ido mejorando año a año, así que seguramente este año nos vamos a encontrar también con muchas novedades. Es una buena oportunidad para nosotros los productores poder adquirir aquellas cosas que estamos seguros que vamos a utilizar en mejores precios, y también hacer uso de las condiciones de financiamiento que Proleco piensa y brinda para la feria. Yo quiero felicitar de antemano a todo el equipo de directores y funcionarios de Prolesa por lo que ha sido el año, por lo que viene siendo el año, por las mejoras que se ven, por las inauguraciones de las nuevas sedes, por las inversiones que se han hecho en la planta de grano, por el crecimiento en definitiva de Prolesa, y seguro desde ya que la próxima feria va a ser un nuevo hito demostrando la mejora continua que Prolesa ha desarrollado a lo largo de sus 32 años de vida. Va a ser una instancia previa a la fiesta que va a ser toda la familia de productores de Conaprole, o los productores de Conaprole y su familia, para el festejo de los 90 aniversario. Que también va a ser una instancia social y muy importante para todos nosotros. Así que desde ya, augurando un éxito como lo han tenido todas las últimas ferias, y cada vez mejor, solo resta esperar a esa semana y en definitiva ser partícipe de las oportunidades que se nos brindan. Gracias.
3: Bien, por aquí nos quedamos, por un Uruguay productivo. Nos reencontramos con la audiencia de Rural esta misma tarde, como siempre puntualmente a las 16:30 horas en todo Granja. Pasen ustedes una excelente jornada.
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13: Buen día, bienvenidos. Qué gusto recibirlos en esta mañana de 6 de mayo, una jornada en este miércoles. Qué bueno que estamos aquí en la capital con una temperatura alta, 18 grados. Hay alguna nubosidad, pero no llueve. Estamos, como decíamos, con una advertencia que va desde Colonia, agarra Soriano, Flores, Durazno, Tacuarembó, una franja hacia el norte, también Rivera. Esa zona en particular, o la zona del centro del país, como bien lo decía ayer Mario Vidal, ha estado desde ayer a la tardecita con advertencias de, sobre todo, de color naranja. A esta hora es amarilla y va hasta las 7:30. Así que bueno, reitero, los departamentos de Colonia, Soriano, Flores, Durazno, algo de Río Negro, Tacuarembó y lo que es Rivera, una franja de sur a norte en esa zona, bueno, con advertencia amarilla. Le cuento que estamos con, aquí en la capital decíamos 18 grados, en el centro del país 17 grados con 7, en Rivera algunas neblinas 19 grados con 9, 21 grados tiene en este caso Salto, 17 grados con 7 tiene Rocha, hablando de algunas temperaturas, pero son altas en buena parte del país. Empecemos a repasar la información en esta jornada, en este miércoles. Las AFAP respaldaron una revisión del sistema previsional y apuntaron a subir la rentabilidad de los

y empresarios, con empresarios en Brasil. El titular del Ministerio de Relaciones Exteriores, Mario Lewinsky, adelantó que la visita del presidente Yamandú García a empresarios en Brasil en busca de inversiones fue muy, muy positiva, y resaltó que ese viaje corresponde a la política del gobierno en apuntar a la mejora de la economía del país a través de la búsqueda de capitales extranjeros. La visita forma parte de la estrategia del gobierno para posicionar al país como un mercado atractivo para el capital extranjero, especialmente en áreas vinculadas a la industria, la logística, los servicios y la innovación. Grandes empresarios brasileños han demostrado un particular interés y disponibilidad de pasar a una nueva fase en los niveles de desarrollo comercial e inversión de Brasil en Uruguay, y por tanto les interesaba personalmente poder dialogar con nuestro presidente. Comentó que empresarios de sectores como la minería, la logística, el sector financiero, la inversión, la producción alimentaria, el área del turismo, sectores de servicio, el área de la celulosa, la soja, la industria farmacéutica y la metalúrgica fueron los principales interesados. Visita de la OIT a Uruguay. Castillo destacó el prestigio del país en diálogo social tras la reunión del ministerio entre el principal de la OIT y el Ministerio de Trabajo. El titular de la cartera destacó el encuentro con el titular de la OIT durante su estadía en Uruguay, en 2 días de reuniones con el gobierno, el PIC-CNT y las cámaras empresariales. La reciente llegada del director de la Organización Internacional del Trabajo, Gilbert Hungou, marcó un hito en la agenda laboral uruguaya y reforzó el posicionamiento del país en materia de relaciones laborales. A nivel regional, la delegación desplegó en 2 días una intensa agenda de reuniones con el gobierno, el PIC-CNT y las cámaras empresariales. El ministro Juan Castillo y su equipo dijeron que fue una instancia destacada en la antesala de la próxima Conferencia Internacional del Trabajo. Es una visita histórica, no se hace muy seguido. La anterior había sido en 2017 y la anterior en 2006, dijo el ministro. El dólar volvió a descender y perforó el piso de los 60 pesos. El billete verde se mantiene en 2,38 por encima de su valor al inicio del año y sigue alineado con las expectativas del mercado. El dólar bajó respecto al lunes pasado y cerró 39,9, de las cuales en la última cotización del Banco Central, cayendo por tercera jornada consecutiva, dice la información. El gobierno adelantó la alerta roja por frío para personas en situación de calle. El Poder Ejecutivo aseguró que la decisión apresurada corresponde a un informe de INUDED que estima tormentas fuertes y la llegada de un frente frío. El secretario de Presidencia, Alejandro Sánchez, adelantó que el gobierno declara la alerta roja a partir de este jueves para personas en situación de calle, una decisión apresurada debido al informe de INUMED que pronostica la llegada de tormentas fuertes y un frente frío en todo el país. Vamos a proceder a la evacuación obligatoria de todas las personas que están en situación de calle. Esto se va a desplegar a nivel nacional a partir del jueves. Esto implica que en todo el país, particularmente en el interior, las unidades militares, que ya tuvieron este servicio el año anterior, en coordinación con el MIDES, abrirán los cupos para poder recibir a las personas en situación de calle. ¿Algún otro título? En esta mañana, ANCAP y el sindicato acercan posturas en medio del conflicto por el futuro del Portland. Las partes mantendrán reuniones mientras el gremio insiste en conservar la planta y evitar pérdidas de fuentes laborales. Las negociaciones entre la Administración Nacional de Combustibles, Alcohol y Portland, ANCAP y el sindicato registraron avances tras una reunión considerada positiva por ambas partes en medio de un conflicto que mantiene en alerta a la industria del Portland y a cientos de trabajadores que reclaman garantías para preservar la planta operativa y evitar la pérdida de puestos de trabajo. El encuentro entre representantes de la empresa estatal y la Federación ANCAP se realizó este lunes y permitió retomar el diálogo luego de varios días de tensión entre las partes. Desde el sindicato señalaron que se logró acordar una continuación en la conversación, tanto con el objetivo de encontrar alternativas, contemplando la viabilidad económica del negocio. Uno de los principales puntos de discusión continúa siendo la centralización de la producción de la planta de Portland en Minas y el impacto que esa medida podría generar sobre las operativas en Paysandú. Las gremiales lecheras insisten ante la Embajada de Brasil que no existe dumping en la leche en polvo. Las gremiales lecheras enviaron una carta al embajador brasileño en el país para expresar su rechazo a la acusación de dumping contra las exportaciones de leche en polvo en Uruguay en medio de semanas decisivas para la investigación iniciada en Brasil ante la expectativa de un fallo que podría afectar el comercio
regional. La nota fue dirigida al embajador en Brasil, Marcos Leal Raposo, y refleja la preocupación del sector

ante la posibilidad de que el Departamento de Defensa Comercial de Brasil emita un fallo que derive en restricciones o medidas compensatorias sobre la leche en polvo nacional. Las gremiales sostuvieron que la investigación abierta en diciembre de 2024 presenta inconsistencias técnicas y jurídicas que ponen en duda su legitimidad. Nos vamos en este caso a algunos otros títulos, en este caso lo que dice el Telégrafo: plan invierno, distribuirán alimentos para ollas solidarias y meriendas. La Dirección de Promoción Social de la Intendencia recibirá el próximo 14 de mayo una nueva partida del plan invierno proveniente de INDA, destinada a instituciones y grupos solidarios que brinden asistencia alimentaria a la comunidad. La directora de Promoción Social, Guadalupe Caballero, destacó que la ayuda estará dirigida a organizaciones que realizan las ollas solidarias, meriendas o comidas comunitarias, entre ellas iglesias, clubes deportivos, grupos de vecinos e instituciones sociales. Tormentas severas, vientos y frío, Paysandú bajo alerta, con el refugio velódromo abierto, dice también. Jornada de descacharre, 29 viajes de camión. Dice que un total de 29 viajes de camión cargados con objetos en desuso se levantaron en la jornada de descacharre efectuada entre lunes y martes en la zona delimitada por algunos barrios anduceros. El encargado de la unidad barrial y asuntos vecinales, Matías Pereira, destacó la predisposición de la Comisión de la Zona y los vecinos, quienes participaron activamente en las tareas de limpieza, labor que comenzó el lunes y terminó con unos 29 viajes en total. ¿Qué más dice el Telégrafo? Dice que Juventud empató en un partidazo y sigue con chance de avanzar por la cuarta fecha de la fase de grupos de la Copa Sudamericana. Juventud de las Piedras empató como local ante el Atlético Mineiro 2-2. Hablando del partido que se jugó ayer, los pedrenses perdían por 2 goles, pero lograron empatar de atrás para rescatar un punto y mantenerse en el segundo lugar del grupo, dice la información. Juega Nacional hoy en Colombia, le urge no perder, hablando del equipo tricolor. Que algunos temas delictivos, descubrieron al responsable de los robos en la zona norte, dice el Telégrafo también. Aclaración de hurto agravado y apropiación indebida. Joven condenado por hurto a un menor en Guichón, en este caso. Tragedia en zona sur, niño perdió la vida en un vuelco. Un niño de 8 años perdió trágicamente la vida al verse involucrado en un siniestro de tránsito ocurrido la pasada jornada sobre las 16 horas en la continuidad de calle Independencia, a metros del puente Chacra, según dice el Telégrafo. De acuerdo a los datos primarios recabados por el Telégrafo, el pequeño viajaba en un automóvil junto a su padre con dirección sur, por causas que serán establecidas por los especialistas. Al tomar una leve curva sobre el terraplén del puente, habría chocado contra un mojón, ocasionando que el rodado volcó y quedó con las ruedas hacia arriba. Con la mala fortuna que el menor salió despedido con violencia, la dramática escena fue advertida por quienes pasaban por el lugar. Bueno, en tanto el personal de la Comisión de Segunda se constituyó en la zona, igual que una unidad de emergencia, según dice la crónica de la el Telégrafo. ¿Qué dice el acontecer de Durazno? El gobierno duraznense anunció 17 cursos de formación profesional para Durazno en 2026. Dice que INEFOP dictará la oferta en la capital, Centenario, Sarandí y El Chí, zonas rurales. También se anunció bono de crianza para 560 titulares y horas en Ruta 19. La UTU de Durazno regula el uso de celulares en aulas. En la escuela técnica aplica un protocolo que regula el uso de celulares en clase con dispositivos de resguardo construido por estudiantes. En esta misma línea, va el Liceo 3 de Durazno, primer día sin celulares, esto pasó el lunes, un balance positivo. Tras la implementación de la restricción de celulares, la directora del Liceo 3 se evaluó positivamente la primera jornada, destacó el acompañamiento de estudiantes y familia. Luego del anuncio que generó repercusiones en Durazno, el Liceo 3 puso en marcha este lunes la medida que restringe el uso de celulares dentro de la institución. A pocas horas de su implementación, la evaluación inicial desde la dirección es clara: el balance es positivo. La resolución comunicada oficialmente el pasado 4 de mayo establece que los estudiantes deben dejar sus dispositivos al inicio de la jornada en espacios destinados para su resguardo, utilizándolos únicamente cuando el docente lo disponga con fines pedagógicos. La directora del centro, Susana Pereira, explicó
al acontecer que la iniciativa no fue improvisada, sino el resultado de un proceso de análisis y acuerdos internos, dice la información. Hacemos una pausa y le cuento algo del ámbito internacional.

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1: Algunos títulos del ámbito internacional en esta mañana, que dice Clarín, de Buenos Aires, investigan su patrimonio. La crisis de Adorni no le da tregua al gabinete, nuevo apoyo del presidente y silenciosa presión en el gabinete. Los dirigentes oficialistas que lo quieren afuera se resignan, pese a las nuevas revelaciones de la justicia, convocan una reunión de ministros para respaldarlo. Mejoraron las calificaciones de deuda y la Argentina está cerca de volver a los mercados, hablando de los elogios a la reforma. Fin de la odisea para los pasajeros del crucero del Antivirus, que partió desde Ushuaia, podrán desembarcar. Los autorizó España, dice la información. La justicia de Brasil dejó firme la condena a Juan D'Artes por el abuso sexual a Telma Fardín. Rechazó de 2 recursos. Cavallo dijo que Milei lo bloqueó en WhatsApp y le hizo un reclamo y el presidente lo fulminó en redes, hablando de acusaciones cruzadas. Boca perdió en Ecuador ante el Barcelona de ese país. Dice una noche para el olvido, derrota, lesión de Bray, el arquero, y expulsión de Alcacíbar, hablando de lo que fue el partido de Boca de visitante. Pocho Lavezzi y sus problemas con las adicciones, ya perdí 3 finales, espero ganar la cuarta, dijo. Un peritaje revela más conexiones de empresas de Ariel Vallejo con maniobras con el dólar blue en el gobierno K, hablando del financista cercano a Tapia. ¿Algún otro título? Nos vamos a lo que es la agencia Reuters en esta mañana. En referencia a algunos temas, Irán afirma que quiere un acuerdo integral con Estados Unidos. El ministro de Asuntos Exteriores de ese país no se refirió directamente a la oferta de Trump de hacer una pausa en las operaciones estadounidenses de escoltar los barcos a través del estrecho, pero estaría por lo menos la intención de sentarse a dialogar. El petróleo continúa su caída mientras Trump insinuó un posible acuerdo de paz con Irán. Dice la información en este caso, hablando de lo que es el precio del petróleo, y los precios del petróleo cayeron por segundo día consecutivo ante las expectativas de que el suministro acumulado de la importación de la más importante región productora de Oriente pueda reanudarse después de que el presidente estadounidense indicara que podría alcanzarse un posible acuerdo de paz para poner fin a la guerra con Irán. Los futuros del Brent cayeron casi un 1,5, cotiza $108.18, el barril a las 6,40, tras haber bajado un 4% de la sesión anterior. Los futuros del crudo Texas retrocedieron también un 1,6, cotiza $100, tras haber cerrado una caída de casi el 4% con respecto al día anterior. El martes Trump había anunciado inesperadamente que suspendía brevemente una operación para escoltar barcos a través del estrecho, alegando que hay avances hacia un acuerdo integral con Irán, sin dar detalles sobre dicho acuerdo. Teherán no reaccionó de inmediato, lo hizo un rato después. ¿Qué más dice la agencia Reuters en esta mañana? Un año después de asumir el papado, León XIV encuentra su voz clara, hablando de la evaluación de su primer año papal. El Papa León XIV comienza el viernes su primer año frente a la Iglesia Católica con un perfil público más elevado y una agenda intensificada, tras haberse vuelto más franco en el escenario mundial y haber provocado la ira del presidente estadounidense. Se espera que el primer papa nacido en Estados Unidos, quien denunció energéticamente la guerra y el despotismo en una reciente gira por 4 países africanos, publique este mes su primer documento doctrinal en profundidad y se esté preparando para un viaje de una semana a España en el mes de junio. ¿Qué más le digo? El líder de las Islas Canarias rechaza el atraque en su territorio de un crucero afectado por antivirus. Esto dice la agencia Reuters. El gobierno regional de las Islas Canarias en España se opone a que un crucero de lujo afectado por un brote mortal de antivirus atraque en su archipiélago, según declaró el miércoles su líder Fernando Clavijo. Australia destina 7 mil millones de dólares en aumentar las reservas de combustible y crear una reserva gubernamental, dice también la agencia Reuters, en lo que refiere a lo que es la agencia France Presse. En esta mañana le digo que nos esperan en casa la desesperación de los atrapados en un crucero con casos de antivirus. La OMC eleva 7 los casos de antivirus en el crucero, que ya dejó al menos 3 muertos. El brote detectado durante un viaje que partió desde Ushuaia con destino a Cabo Verde incluye además un paciente en estado crítico. Varios casos leves ante la situación. España aceptó recibir el barco en Canarias a pedido de la Organización Mundial de Salud y la Unión Europea para coordinar la atención sanitaria de pasajeros y tripulantes, dice la información, que obviamente en lo que es los títulos de la agencia Reuters, bueno, dice que la gente de Canarias no los quiere recibir. Trump pausa su operativo para recibir el, para reabrir el estrecho Hormuz mientras busca un acuerdo con Irán, dice también. El Arsenal vuelve a la final de la Champions después de 20 años con un gol de Saka, hablando del equipo inglés que le ganó ayer al Atlético de Madrid. 2 muertos, 5 heridos, un tirador de 13 años. Está repuntando la violencia armada en las escuelas de Brasil. Un estudiante de 13 años entró a una escuela pública disparando indiscriminadamente este 5 de mayo. Acabó con la vida de 2 funcionarios de la institución y dejó heridos a otros 5, 4 de ellas menores de edad. Un informe de la Universidad Estatal Paulista y la Universidad Campinas reveló que entre el 2001 y 2024 se produjeron 42 ataques de este tipo, una tendencia que ya cambia la legislación contra crímenes similares, dice la información en referencia a este hecho. Una pausa y le cuento algo más de nuestra prensa.

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1: Le comento algún título, en este caso de lo que es la diaria. Este jueves empezará la alerta roja por bajas temperaturas y se dispondrá la evacuación obligatoria de personas en situación de calle. Milei, dice la diaria, sigue respaldando a Manuel Ladorri, a pesar de que se siguen sumando nuevos elementos sobre su presunto enriquecimiento ilícito. La posición del jefe de gabinete y ex vocero está cada vez más comprometida, pero continúa contando con el apoyo del mandatario. Interpelación por muertes de menores a cargo de Liñán finalizó sin una declaración de respaldo ni de rechazo a Sibila. Cancillería abrirá una investigación por la entrega de buena fe de una fe de vida a un militar prófugo en el consulado uruguayo en Miami. Dice también, dos hombres serán condenados por el atentado a Mónica Ferrero. Derechos Humanos concluyó que existió discriminación racial en caso de un niño de 8 años con medidas cautelares que fue tratado como adulto. Defensa de Fernández Albín afirma que hay bienes decomisados de terceros de buena fe. El Senado aprobó el proyecto del comisionado parlamentario de infancias y adolescencias solo con los votos del Frente. El oficialismo introdujo una serie de modificaciones a la iniciativa impulsada por Blanca Rodríguez, entre ellas la creación de un consejo consultivo de niños y adolescentes. La oposición advirtió sobre una superposición de competencias con la Comisión de Derechos Humanos. Lubensky aseguró que la visita de Orsi a San Pablo fue muy positiva y valoró las reuniones con grandes empresarios brasileños. El canciller sostuvo que hay un particular interés por pasar a una nueva fase en los niveles de desarrollo comercial e inversiones brasileñas en el Uruguay. Copa Libertadores, Nacional va por una recuperación en Colombia. A las 23 horas de Uruguay enfrentará a Tolima, el equipo que según su técnico es 100 veces más que los tricolores, dice la crónica de la diaria. Que dice en este caso Ecos Regionales, que se publicó en el día de ayer. Eugenio Vidondo, es algo para celebrar entre todos y para seguir construyendo hacia adelante. Revalidación del sello verde del Geoparque Grutas del Palacio por parte de la UNESCO. Bueno, hizo un análisis el director del programa de Geoparques y Geociencia, que estuvo conjuntamente con Beatriz Argimón y estuvieron visitando las grutas del Palacio, y fue reconocido nuevamente los comentarios del director de turismo Eugenio Vidondo al respecto. ¿Qué más dice en este caso Ecos Regionales? Con algunos otros temas, en el programa se destacó Proyecto Joven por la Seguridad Vial. Se viene el Mayo Amarillo, hay diversas actividades. Al término de la pasada semana se realizó el lanzamiento del calendario de actividades de Mayo Amarillo, actividades propuestas durante todo el mes para promover la seguridad vial. En ese marco se destacó el proyecto Jóvenes por la Seguridad Vial, una iniciativa de educación activa que integra a estudiantes de distintos centros educativos, fomentando su participación y compromiso con la prevención de siniestros, dice la información. También, creación del Sistema Nacional de Respuesta de Emergencias en Rutas y Medios Rurales, proyecto de ley presentado por el diputado de Flores Andrés Greci. La iniciativa busca garantizar asistencia rápida ante accidentes de tránsito y emergencias en todo el país. Nos vamos a lo que es algunos títulos de Cerro Largo Portal. Un hombre falleció tras ser impactado por una zorra de un camión con leña en la ruta 44. Siniestro de tránsito con resultado de un muerto tuvo lugar sobre las 18 horas de este martes en el kilómetro 10 de la ruta 44, cercano a la ciudad de Melo. La víctima, un hombre de 50 años, quien circulaba en bicicleta, realizaba actividades deportivas al momento del hecho. Acorde a la información primaria, un automóvil que transitaba en sentido contrario llevaba acoplado una zorra con leña. Por causas que aún se investigan, la zorra se desprendió y terminó impactando contra el ciclista, provocando la muerte en el lugar. 5 puntos en la mira y una pregunta. ¿La auditoría llegará a la justicia? Con la auditoría ya finalizada, la Intendencia de Cerro Largo ingresó en una etapa clave. El análisis detallado, un informe que por ahora se maneja en un absoluto hermetismo. Este martes el Intendente Morel, junto a su equipo de asesores y el área jurídica, mantuvo una primera reunión para comenzar a desmenuzar las conclusiones elaboradas por la consultora contratada. Sin declaraciones públicas y con extrema cautela, fuentes jerárquicas confirmaron a Cerro Largo Portal que existe al menos 5 puntos considerados sensibles que están siendo estudiados en profundidad. Se trata de aspectos que, de confirmarse, podrían dejar en evidencia un manejo financiero cuestionable por parte de la administración de Yurramendi, además de observaciones sobre el sistema de compras, que no se ajustaría plenamente a lo establecido por el TOCAF y normativa que regula la administración de los recursos públicos. El contenido del informe genera análisis puertas adentro si proyecta un posible impacto hacia la anterior administración, lo que podría haberse alcanzado por algunos de los señalamientos mencionados, dice, entre otras cosas, la crónica. Comentarle también Lomadas, ómnibus y presupuesto participativo, la agenda barrial en Melo, algunos temas que son sensibles para los vecinos, por ejemplo, el transporte urbano. Melo baja los combustibles a 78 pesos con 88 con el descuento del IMESI y pago electrónico, dice la información. Algunos de los títulos en esta mañana de Cerro Largo Portal, en este caso cerramos por acá. Con Portales al Día, por acá, 5:30, mañana venimos a conversar y venimos a compartir los titulares. Hasta mañana.
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0: Buen día.
1: ¿Cómo andan? Bien. Nosotros especial, a Dios gracias. Buen día, Polonio.
2: Buen día, ¿cómo anda, señor Jaume?
1: ¿Cómo especial usted?
2: Muy bien, aquí comenzando esta jornada de miércoles 6 de mayo.
1: Miércoles 6 de mayo, ¿qué le parece? Se va el totecito, ¿eh?
2: Y bueno, empieza a correr el quinto.
1: Se agarró marcha, ¿eh? Y ahora, ahora no para. Se va y se va, ¿no? ¿O no?
2: Y bueno, sí, todo sí. Peor que se detuviera el tiempo. Ahí estaríamos más complicados.
1: ¿Está contenta? ¿Sabes? Pues se va. Nosotros estamos con problemas que no tenemos que quedar.
2: Bueno, hay una advertencia amarilla para algunas zonas. Ya en este caso me dice Manuel, ahí en Soriano, que mucha tormenta eléctrica, van 10 y las ovejas empezaron a parir. Mire usted. ¿Qué raza tenés, Manuel? Que... Ah, tiene Dorper, me parece.
1: Bueno.
2: Porque me lo encontré, Manuel, en la Expo Melilla.
1: ¿Ah, sí?
2: Sí.
1: ¿Qué le dijo?
2: Que no era de Fray Bento. Es que yo lo bautizaba como que era de Fray Bento, si no era de Fray Bento.
1: ¿Por qué?
2: Pues, no. Porque no es Texel, tiene. Mire, paren temprano las Texel.
1: Bueno, metámonos en tema, ¿qué le parece?
2: Sí, la gente que nos quiera contar si hay lluvia, tormenta, etcétera, porque la tormenta está desde ayer en la zona de Soriano, Flores, Durazno, Tacuarembó, al 091-4390-94 está habilitado para que nos cuenten qué está pasando en materia climática.
1: Sí. Bueno, me mandó un mensaje a Matías Ferrez, que después lo leo. Bueno, mi buen amigo Matías Ferrez.
2: La gente de NUMIC tiene una jornada mañana, su amigo Matías Ferrez. Tiene una jornada mañana porque la planta está cumpliendo 20 años. La gente no mixa ahí en Durazno y bueno, tiene una charla ahí en el Santa Cristina. Algunas charlas motivacionales, diría yo. Y bueno, están invitando un poco a los que quieran participar, seguramente. Es la invitación que le está haciendo Matías Ferrez.
1: Vive y lucha.
2: Exacto.
1: 20 años, ¿qué te parece? Bueno, le cuento que los que siguen insistiendo y el ministro de Economía... sigue atendiéndolos, esto lo referente a la SAFAP, ¿no? Dice que tienen que revisar para hacerlas más eficientes, que, en fin, una cantidad de cosas. Las intenciones eran otras, ¿no? Por parte de ese órgano asesor o yo qué sé.
2: Del diálogo social.
1: El diálogo social, las intenciones eran otras. El ministro dijo que las va a pulir y que hay una cantidad de cosas que se pueden arreglar, pero creo que lo otro no corre, ¿no?
2: Y bueno, por lo menos no como en algún momento se había planteado de alguna estatización. Algunas partes que se iba a encargar el Estado, que se iba a crear un organismo, bueno, eso como que fue perdiendo fuerza ante el...
1: La jugada era más fina, ¿no? Era un poco más maquillada, pues ya lo que vamos a hacer es poner a los administradores que sean empleados públicos. O sea, necesito igual, pero era como decir, papá, estás de vivo. Bueno, lo que sí dijo que, bueno, que hay que hacer unos detalles, que en fin, que hay mucho gasto, y que está dispuesto a pulirlo. Eso sí dijo. Y están en esa. El que estuvo en Brasil fue Orsi, el presidente de la República.
2: Sí, en un viaje de una jornada, ¿no? Medio expresa el viaje.
1: Relámpago.
2: Exacto. Pero según lo que cuenta el canciller, muy positivo.
1: Eso es lo que cuenta.
2: Y bueno, sí.
1: Que había sido acogido con muy buen ánimo. También que empiezan a saber lo que no se sabe bien. Fue muy satisfactoria la presencia del principal de la OIT, que estuvo reunido con la Cámara de Productos, estuvo con los sindicatos, estuvo también con los industriales. Dice que fue muy provechosa. Lo que no sale por ningún lugar son los temas tratados y su opinión, que es lo que a uno le gustaría saber, ¿no? Eso no.
2: No, no.
1: Lo único que sabemos que es muy positiva lo que dicen ahora. Positiva, no sé qué. ¿Con respecto a qué? ¿No? A mí me gustaría.
2: Bueno, lo que pasa es que se reunió con las cámaras empresariales, se reunió con el Ministerio de Trabajo, con el Pixelente, se reunió también.
1: Sí.
2: Sí, se reunió con todos.
1: Y dijo que había sido muy provechoso. Lo que dicen las cámaras, el Pixelente, él no dice. El único que no opina es él. Por lo menos yo no he leído ninguna declaración de este buen señor. ¿O usted ha leído algo?
2: No.
1: No, está igual que yo. Más o menos. Dígalo, cabello, estamos de acuerdo.
2: Sí, obvio que sí. El hombre está en campaña política también, ¿no? Porque quiere la reelección de la OIT. No es que no vino a visitar.
1: Vive de buena voluntad.
2: Hay elecciones el año que viene en la OIT y creo que ando con...
1: Está pescando también.
2: Juntando votos.
1: No, yo no sabía. Yo pensé que era pura y exclusivamente para ver cómo andaba la cosa por allá. No
2: es tan...
1: Yo soy inocente. Siempre me agarran con el globo. Bueno, la alerta roja.
2: La
1: alerta roja está todo relacionado con la gente de calle, supuestamente el temporal que está en la vuelta, y que ya empiezan a, definiciones claras. Yo comparto los días. Yo, la gente no puede vivir. No es un apartamento, no se puede ir a acampar. La calle no es para vivir. Hay que buscar otra solución. La gente de calle, hay que buscar otra solución. ¿O no?
2: No, ni que hablar. En este caso es por el tema del clima y no hay opción, ¿no? No hay opción para que nadie se quede en la calle. Pero no es una solución definitiva, ¿no? Es momentánea, hasta que pase el temporal.
1: Sí, pero después hay ya definiciones que el Partido Nacional dijo, no se puede vivir en la calle.
2: Sí, pero usted dice, perfecto, no se puede vivir en la calle. ¿Y?
1: Y hay que sacarlo.
2: ¿Y? ¿A dónde? ¿Cómo?
1: Y bueno,
2: ¿de qué forma? ¿Con qué plata?
1: No, pues, pero es lo mismo que si lo estamos manteniendo con eso, para llevándose al Mides y demás.
2: No a todos. A algunos no reciben nada.
1: Bueno, hay que sacarlo.
2: Bueno, pero no tiene un costo que el Estado, está claro que no tiene la plata, ¿no? Es que esto es hacer una planificación que el Estado hoy no tiene la capacidad de hacerla. Y ya le digo, sacar, no sé cuánta gente hay, pero hablan de, no sé, capaz que digo un disparate, pero 7, 8 mil personas a nivel país.
1: Y hay, no,
2: ¿a nivel país? Sí.
1: A nivel, no.
2: Hay como 3,000 y pico aquí en Montevideo. Hay que darle soluciones habitacionales a toda esa gente. Hay que darle, por lo menos al principio, herramientas para que puedan en algún momento volver al sistema. Que a algunos no les interesa volver al sistema. Que cuando digo volver al sistema es trabajar, tener autosustentarse. Mientras tanto le tiene que dar de comer, el tema de la salud... No es saco a la gente de la calle y porque a mí se me ocurrió sacar... Estamos de acuerdo que no es el lugar donde la gente puede estar. No estamos capacitados para hacerlo todavía.
1: No pueden vivir en la calle.
2: Perfecto, Horacio, pero no es no pueden vivir en la calle.
1: La solución...
2: Sí.
1: No sé cuál es.
2: Ah, está.
1: La solución yo no sé cuál es. Pero no es solución que iban en la calle.
2: Sí, pero no.
1: Es así.
2: Pero si fuera así, estaríamos trabajando para que no hubiera más gente que se sumara a la calle. Eso no está pasando.
1: En eso tiene que ser inflexible.
2: Pero no es una cosa de flexibilidad. No es una cosa de flexibilidad. ¿Qué hace con la gente que sale de la cárcel y que no tiene quien le dé un lugar para dormir? ¿Qué hace?
1: No me pida no vivir en la calle.
2: Pero es facilísima su solución, su propuesta. No tiene ningún sustento.
1: No, la propuesta suya es que vivan en la calle.
2: No, la propuesta es que haya una planificación, que no la hay.
1: Que que la hagan. Que la hagan.
2: ¿Con qué plata?
1: Porque no es, solución que estén en la calle. Es más peligroso.
2: No, digo, es fantástico su razonamiento. Lo que pasa es que acá hay una planificación que el Estado no tiene. No la tenía, no la tenía este gobierno, no la tenía el anterior, no la tenía el anterior.
1: Es la ley del artillero. No puede estar en la calle. Busquemos solución. Busquemos solución de haber. ¿Alguna solución de haber?
2: Sí, con plata. Porque todo eso que de sacar a la gente de la calle tiene un costo.
1: Bueno, de alguna manera, no sé cuál. Alguna manera. Vivir en la calle no sirve.
2: No me voy a enojar tan temprano, Jau.
1: No, seguro. Usted lo que me quiere es meter en un blete que le diga que pueden vivir en la calle. No pueden vivir.
2: No, yo no le digo que pueden. Pero, ¿cuál es la solución? Seguro, no puedes vivir en la calle, fantástico, no se puede hacer tal cosa, fantástico. ¿Y cuál es la solución?
1: Y por eso le pagamos a la gente para que busque las soluciones. Acá hay una carpa.
2: Una carpa.
1: La carpa del ejército, que la pongan hasta que busquemos una solución de fondo. Los que insisten, y no sé si están como usted, insisten, son los de ANCAP y la fábrica de Portland en
2: Paysandú.
1: En Paysandú. A mí me cuesta entender el razonamiento. Yo no, porque dicen los señores sindicalistas que ellos tienen la solución.
2: Nunca la presentaron la solución.
1: No, pero ellos dicen que sí. Ahora, yo pregunto. Si en el caso que fuese cierto, ¿verdad? Es todos los demás, todos los directivos actuales de ANCAP, los anteriores, es una manga de argumentos, ¿verdad? Porque no pudieron buscarle la vuelta, dicen que no hay solución y que hay que cerrar. El gobierno dice que hay que cerrar. Y el legislativo, y todo el mundo está convencido que hay que cerrar porque no podemos perder más. Y estos señores dicen, no.
2: No
1: tenemos una solución de que nosotros sabemos cómo hacer para no perder más plata. O son Einstein, ¿verdad? Tienen un fenómeno, tienen algo que, bueno, que lo demuestra, pues al fin y al cabo, si, pues, señores, está. A ver, todo lo demás es una manga de animales. No saben nada.
2: Exacto.
1: Bueno, ahí la cuestión es que no hay forma. Bueno, el tema de Brasil, el tema de los gremiales de lecheras y el tema del dumping, ¿no? La gremial de lechera presentó una protesta porque Brasil sigue insistiendo y que hacemos dumping y no nos dejan entrar allí.
2: No nos dejan en paz los brasileños.
1: Los brasileños están en plena...
2: Nos vamos a agarrar de a uno, mire.
1: ¿Qué? En campaña electoral.
2: Bueno, y ese es el principal problema, ¿no? Que indudablemente tenemos.
1: Bueno, pese a que usted ayer dijo que José Ignacio Lula da Silva había dicho... Que
2: Luis Ignacio.
1: Lula Silva.
2: Sí.
1: ¿No?
2: Sí.
1: Dijo que él había...
2: Lo que ayer, no sé si era ayer o era el lunes, pero lo que decía en un discurso de Lula da Silva era que no era el camino ponerle trabas al ingreso, en este caso, de un producto de la región, y que había que buscar otros caminos. Un informe de un brasilero mismo, que también salió publicado en todo el campo, decía que en realidad el problema no viene por ahí, que el problema de los pequeños productores va por el propio Brasil. Hay que mirar hacia adentro, no hacia afuera, que sería la medida más facilista. Bueno, el problema no es ni lo que le vende Uruguay ni lo que le vende Argentina, el problema está puertas adentro.
1: Bueno, me alegro.
2: El tema es que después todo esto, porque está claro que la medida para los productores brasileños es simpática. Dice, mirá, le cortó las exportaciones a Brasil y Argentina, cosa que todavía la resolución no está. Es simpaticísima. Lo que pasa es que en realidad después se van a dar cuenta no era la solución, pero está, después el daño estaría hecho si esto sale en favor de los que quieren poner trabas.
1: Muy bien. Empataron Juventud de las Piedras y Atlético Mineiro 2-2.
2: No lo vi el partido, pero si iba perdiendo 2-0 y logró empatarlo, jugó un partidazo, ¿no? Porque está claro que los equipos brasileños, cualquier equipo brasileño, y más el Atlético Mineiro, que no es un equipo chico, indudablemente le hizo gran partido Juventud.
1: Pocas veces
2: Juventud de las Piedras, como al fútbol uruguayo en general, cuando sale a jugar en tierras extranjeras, en este caso jugaba de local.
1: Usted está muy descreído
2: del fútbol, hace tiempo.
1: Bueno, 17 cursos se dictan en Durazno. Es un buen dato y una buena forma de
2: arrancar. Y bueno, porque siempre estamos un paso adelante, ¿no? Hablando de Durazno.
1: Vayan. Algo maravilloso. El primer día que se suspendieron los celulares en las escuelas, se dice que anduvo muy bien. No podía ser de otra manera.
2: Exacto.
1: Se traían los celulares y ahora tienen.
2: Eso.
1: ¿Alguien puede pensar que puede pasar otra cosa que esto?
2: Nadie.
1: Lo raro es que entre lo deje de estar con los celulares en la clase.
2: Bueno.
1: No pueden tener.
2: Se está tratando de corregir la conducta.
1: No, es que nunca tuvo que existir.
2: Bueno, sería como decir, nunca debería una persona que maneja un vehículo utilizar el celular mientras maneja. ¿Y qué pasa?
1: Está en falta.
2: Bueno, pero en realidad queda, en este caso es una exigencia, empieza a ser una exigencia. Los gurises no pueden tener los celulares. Cuando usted se sube a un vehículo, va en responsabilidad de cada uno.
1: Lo del arranque, nunca tuvo que haber existido la posibilidad de tener un teléfono en la clase.
2: Se debería, hoy, mire, con la inteligencia artificial se deberían trabar los celulares cuando la gente se sube a los vehículos. No voy a creer, voy a proponer algo de eso. Que usted se sube al vehículo y el celular queda trabado. ¿Querés hablar? Bajate el vehículo, estacioná y hablas.
1: Sí.
2: Eso vamos a proponer. Un proyecto de ley. Pero sería una idea, es una idea brillante, ¿no? Es una idea brillante. ¿Sabe cuántos accidentes se evitarían? Si te subiste al auto, el camión, el que sea, el celular se trabó. Si antes no habían celulares y nos comunicábamos igual. Haces un viaje largo y bueno, y chapa al costado y apaga el motor. Cuando se apaga el motor, se activa el celular.
1: Está bien.
2: Es una buena idea. Casi rozando lo brillante, le diré.
1: Bueno,
2: siga.
1: Investigan a Adorni.
2: Y Milei lo respalda, ¿no? Lo aguanta.
1: Sí, lo aguanta. Mejora la calificación de la República Argentina. Es un buen dato para ellos. Los del barco van a bajar.
2: Sí, no está muy claro porque hay una contradicción ahí. Les dicen que los del barco van a bajar en Canarias, pero creo que es en la agencia Reuters, dice que no, que los de Canarias no quieren.
1: Bueno, no, dice España.
2: No, señor.
1: No, usted le dijo España, no le dijo Canarias. Dice desembarco en España.
2: Seguro, pero el donde va a bajar es en Canarias.
1: Pues yo no sé eso.
2: Bueno, le estoy diciendo.
1: Pero usted me lo contó.
2: Sí, seguro. Se lo conté y le conté también que el principal de Canarias dice que no, que ahí no va a, que no, no va a desembarcar.
1: Entonces no la escuché.
2: Me pasa habitualmente.
1: Perdió Boca, no Barcelona. No Barcelona.
2: Boca de Barcelona de Ecuador.
1: Exactamente. El petróleo bajó. Dicen ahí está en 104,
2: en 108 y 100 el W Texas. En 108 el Bren y el W Texas en 100.
1: Bueno, por allí estuvo la cosa,
2: porque ayer Trump, entre las muchas declaraciones que hace casi continuamente, dijo que estarían trabajando en un acuerdo integral con Irán, y eso ya tuvo su impacto en el precio del petróleo.
1: Bueno, ¿qué más? No tengo mucho más, ¿no? Alerta roja, porque está por venir un temporal que se va a llevar todo. Supuestamente la interpelación que hubo en el INAU no hubo respuesta, o por lo menos no hubieron los votos necesarios para llamar la atención.
2: Eso con respecto a algunos fallecimientos en obras del INAU, y que fue llamado el ministro civil a sala.
1: 120 preguntas le hicieron.
2: Tremendo. Bueno, ¿algún mensaje? No sé si tiene algo más, sino algún mensaje de los oyentes.
1: Nacional juega las 23 horas, es importante.
2: Importantísimo.
1: Y lo otro, que entre las cosas que se sugieren, esto no debe ser todo malo, es un centro de emergencia para las rutas. La gente que está, supuestamente, los accidentes que están existiendo en la ruta, que haya un sistema para atender, no sé.
2: No, eso es con respecto a una solicitud que aparentemente hace iba a avanzar en ese caso, y se iba a hacer un proyecto piloto en Paysandú, que lo que está pasando es que las emergencias médicas, que son mucho más limitadas en el interior, pasó un hecho en Paysandú mismo, me parece, o en algún otro departamento del litoral. Ahora
1: En Fray Bentos.
2: En Fray Bentos, bueno, y la emergencia no nunca fue. Entonces lo que están reclamando es que...
1: No, pero en ese caso, el de Fray Bentos es que la ambulancia no está en condiciones. Y ellos llaman emergencia 1, creo que es, que pueda... Bueno, no está. Y el otro, yo vi que era más que nada la emergencia en las rutas.
2: Por eso, porque las emergencias no van. Pero no van en general en el interior. O sea, son pocas... Son muy limitadas y los prestadores privados, si no sabe que el que está ahí, dan mucha vuelta.
1: Se ve que eso, las emergencias, eso es un invento uruguayo, ¿no?
2: Sí.
1: Estaba leyendo otro día dentro de los inventos
2: uruguayos. Acérquese al micrófono porque se empieza a como hacer.
1: Ahora me está escuchando bien.
2: Ahora sí.
1: Ahora me escucha bien. Es un invento uruguayo.
2: Mire.
1: No había. Bueno, se ve que el invento hay que perfeccionarlo. ¿Qué me decía los oyentes?
2: Buen día, dice: establecimiento de los Ausales, paraje La Cadena, mucha tormenta, muy pesado, esperando la lluvia. Saludos a Agni, Gustavo, dice, bueno, acá me manda como 5 audios. Dice, mi pregunta es, no tiene nada que ver con lo que estamos hablando, ¿no? Mi pregunta es, dice el oyente, ¿el arquero de Albion es pariente de Horacio, ya que tiene el mismo apellido?
1: Sí, es.
2: ¿Es?
1: Hijo, ese, mire usted, es hijo, no, es el padre es primo mío. El padre es hijo de un primo mío, ahí está. Claro, ¿te entendió?
2: Sí, perfecto. Dice, buen día, por acá el tiempo nublado, mucha humedad. Estamos hablando de Ladrillos, La Valleja. Dice, mi opinión sobre la gente que está en la calle, los cuarteles que están vacíos, que los regeneren ahí. Saludos, Viriato. Es una buena opción.
1: ¿Hay una solución?
2: Los cuarteles. Ah, sí, los van a regenerar. No. Renderichito.
1: ¿Ya una cosa?
2: Sí.
1: Y durante el día, para pagar tu pensión, hacer quinto.
2: Ay, seguro. ¿Estaría en los cuarteles de la cantidad?
1: Y bueno, es una... Yo no digo, es una...
2: Sí, es una
1: no
2: opción.
1: No pueden vivir en la calle.
2: Estamos de acuerdo. Acá tenemos a Viriato que nos dé una solución.
1: Las soluciones, todas son buenas. Pero lo que no podemos hacer es que usted vaya y la gente te duerme en la calle. Porque como todo... Hay tipos que, bueno, es un peligro, hay gente que...
2: No, hay gente que vive en la calle porque no tiene opción, hay gente que bueno, y que vive en la calle muy a su pesar, y hay gente que no, que en la calle...
1: Y hay enfermos.
2: Sí, seguro.
1: Hay de todo, bueno, como hay de todo, no pueden vivir en la calle.
2: Héctor Pastorino dice, buen día por Villa Soriano, anoche unos chaparrones, ahora mucha tormenta eléctrica, dice, saludos Héctor. Bueno, saludos para ti Héctor también. Señor Jaume, son 6 de la mañana, 26 minutos, volvió el señor Onofre Laborde después de un mes de vacaciones, manso nomás, volvió a la tarea en controles.
1: ¿No lo podemos devolver?
2: No, no, porque estuvo en alguna visita al exterior y creo que le dieron la puerta de salida y dijeron, bueno, ¿cuándo te vas a ir, Onofre? Va, vamos para las casas.
1: Y no vuelvo.
2: Señor Jaume, dele para adelante porque se nos va la hora, mire.
1: Vamos.
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2: Señor Jaume, bueno, decíamos más temprano, hay una advertencia que en este caso agarra los departamentos, parte del departamento de Colonia, de Soriano, algo de Río Negro, Flores, Durazno, Tacuarembó, parte del departamento de Cerro Largo, incluido Melo, Tacuarembó decíamos, y parte del departamento de Rivera, es como una franja ahí que va de este a oeste. Advertencia amarilla por perturbación atmosférica asociada a masa de aire húmedo estable afectando al país, generando tormentas algunas puntualmente fuertes, dice Inumet a esta hora de la mañana, 7:30 decíamos, va la advertencia. Y como comentábamos, desde la noche de este miércoles hasta la madrugada del viernes, un frente frío ingresará al país generando tormentas fuertes, algunas severas y lluvias abundantes en todo el territorio. Se prevé acumulados de lluvias significativos entre 60 y 100 milímetros en 12 horas, especialmente en el centro, sur, este y noreste. Durante las tormentas se podrán registrar intensa actividad eléctrica, lluvias abundantes, puntualmente copiosas, rachas de viento fuertes y muy fuertes, ocasional caída de granizo. Tras el pasaje del frente frío se espera un aumento del viento debido a la profundidad de un ciclón extratropical sobre el océano Atlántico. Este evento afectará principalmente la zona costera, con vientos persistentes fuertes y muy fuertes y un aumento significativo del oleaje. Además, se prevé un descenso marcado de las temperaturas, generando bajas sensaciones térmicas, dice el informe a la población de parte de Inumet. La temperatura, 18 grados aquí en la capital, 19 en el centro, 19 grados en Rivera con algunas neblinas, 21 grados en Salto, Rocha tiene 18 grados a esta hora. El pronóstico para estos próximos 3 días, Artigas, Salto, Paysandú, para hoy nuboso cubierto, precipitaciones, tormentas, mejoras temporarias, que se mantiene así durante toda la jornada, mínima 14, máxima 30 grados hoy para esa zona. Mañana jueves, cubierto, precipitaciones, tormentas, igual hacia la tarde, mínima 13, máxima 23, y el viernes estará cubierto, precipitaciones, cubierto en la tarde, mínima 9, máxima 15 grados. Rivera, Tacuarembó, Cerro Largo, para hoy cubierto, precipitaciones, mejoras temporarias, neblinas, probables tormentas, mejoras temporarias en la tarde, mínima 11 también, 30 grados de máxima. Jueves, precipitaciones, tormentas, iguales en la tarde, mínima 14, máxima 22, y viernes, cubierto, precipitaciones, tormentas, neblinas, cubierto en la tarde, mínima 8, máxima 15 grados. Zona este del país, cubierto, precipitaciones, tormentas aisladas, nieblas, neblinas, hacia la tarde, precipitaciones, tormentas, ventoso en zonas costeras, mínima 11, máxima 27. Mañana jueves, precipitaciones en el este, tormentas durante toda la jornada, mínima 14, máxima 21. Y el viernes estará cubierto.

0: En todos son zonas costeras también, mínima 8, máxima 14. En lo que refiere a Colonia, Soriano, Río Negro, hoy cubierto, precipitaciones, tormentas, neblinas, bancos de niebla, hacia la tarde precipitaciones, tormentas, mínima 13, máxima 29. Mañana jueves, precipitaciones, tormentas que se mantienen durante toda la jornada, mínima 14, máxima 22. Y el viernes estará cubierto, precipitaciones, ventoso en zonas costeras, hacia la tarde cubierto, precipitaciones aisladas, ventoso también en zonas costeras, mínima 7, máxima 14. Y por último, zona metropolitana, vamos a tener una jornada cubierto, precipitaciones, tormentas aisladas, neblinas, bancos de niebla, hacia la tarde cubierto, precipitaciones, tormentas, ventoso, mínima 13, máxima 23. Y el jueves estará cubierto, precipitaciones, tormentas, tormentas en la tarde, mínima 15, máxima 21. El próximo viernes cubierto, precipitaciones, ventoso, precipitaciones aisladas y ventoso en la tarde, mínima 14, máxima 14 grados.
1: Primeros datos de meteorología.

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2: Bueno, antes que me olvide, la invitación de Numix, la empresa de mi amigo Ferrés, es el 9, jueves 9, jueves 7, a partir de las 9 de la mañana. Ahí van a haber una serie de charlas, en la cual una de ellas se la digo enseguida, unos títulos. Dice, el no, ya no, ya lo tenés, va a estar a cargo de Milagros Costabel. Y después hay otra charla más que dice, el deporte como fuerza transformadora, va a estar a cargo de Coco Oderigo. Así son las dos charlas que van a estar allí en el jueves, el jueves 7 a partir de las 9 de la mañana en el Hotel Santa Cristina en Durazno. Ahora sí, vayámonos hasta Artigas. Carlos, buen día.
3: Muy buenos días, Horacio, el equipo, la audiencia. Les comento que por acá estamos con 20 grados de temperatura, 94% de humedad, los vientos 13 kilómetros por hora, una presión de 1012.0 y una visibilidad normal por ahora. Bueno, nos quedamos, Horacio, con...

0: de la mague de lluvia y una cantidad de anuncios que habían por ahí, que bueno, esperemos que en otros lugares les llueva, porque sabemos que hay lugares que todavía están esperando algún poco más de agua, ¿no? Pero creo que acá no estamos lejos, creo que acá no estamos lejos de recibir alguna lluvia. Horacio, ayer estuve conversando con un profesional y productor agropecuario. También estuve conversando después con un empresario de negocios agropecuario, y los dos coincidían. Uno me decía de la falta de vacuno que se ve acá en el departamento de Artigas, ¿no? Y yo creo que no debe ser solo en el departamento, creo que debe ser en algunos cuantos lugares que hay. Nos decía este profesional, mirá que hay hectáreas y hectáreas de campo sin ganado. Ya. Y el otro empresario me decía, sí, pero no solo vacuno, de ovino también está haciendo falta, si no, fíjate el stock. Y bueno, y el stock ovino, yo pienso que va a costar mucho, mucho tiempo recuperarlo, porque tenemos varias cosas en contra, ¿no, Horacio? Primero, bueno, fue esa caída de precio de la lana, que complicó bastante. Y después, mientras siga teniendo más derecho un perro que hace daño que una oveja dentro de un establecimiento, es imposible que se pueda revertir esto, ¿no? Porque las cosas están cayendo de maduro. Lo otro, hablábamos con gente conocida, amiga, ayer acá en Comezoro, está haciendo falta, Horacio, está haciendo falta principalmente para la juventud, lo que tanto se habla, que ayer lo comentábamos, ¿no? La transferencia de tecnología. Nosotros ahora ya estamos encaminando a ver si podemos retomar esta actividad que lo veníamos haciendo. Hace 2 o 3 días atrás, me invitaron a participar de una reunión en el establecimiento Napenay, que se debe acordar cuando vinimos, que habían 160 y pico de personas, ahí en lo del doctor Antolín Peralta. Recuerda que vino, creo que me parece que la doctora Banchero, y tuvo Javier Fernández, y no me acuerdo cuáles fueron los otros técnicos que tuvieron. Y lo decía el doctor Peralta, dice, qué lástima, ¿no?, que se terminó todo eso, porque la importancia que tenían todo ese tipo de actividades, porque juntar 164 personas un día de semana, bueno, y eso quedó por el camino, y nosotros estamos tratando de retomar esa actividad. Poco lo que queríamos comentar, Horacio, de las cosas que se nota que están haciendo falta, y que bueno, veremos de qué manera podemos empezar a encarar todo esto, ¿no?
1: Perfecto. ¿Algo más de ahí, Carlitos?
0: El deseo una feliz jornada para ustedes y la audiencia. Nos reencontramos mañana, como siempre. Bueno, y la bienvenida, Onofre, de vuelta a su puesto de trabajo por ahí.
1: Abrazo para vos.
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0: Vayámonos hasta Rocha, por allí está Gerardo. Gerardo, buen día.
1: Buen día, Horacio, al equipo del diario, la audiencia del diario. Bueno, Horacio, Gerardo por acá, Gómez. Sí.
0: Gerardo Gómez Acuña.
1: Exactamente, ¿eh? De Acuña, descendiente de indio por el lado de mi abuelo, Horacio, ¿eh?
0: No me digas.
1: Acuña fue lo crió un señor que le pasó el apellido, que él, según reza en su libreta de matrimonio, origen padre y madre desconocido, tenía muy poca barba, herrero de profesión,
0: ¿En qué zona?
1: En Rocha es capital.
0: La capital.
1: Herrero de profesión. Mis familiares quedaron asombrados cuando pasé eso, porque yo soy muy de la historia, ¿vio? Usted sabe ya. Así que el Acuña viene, pero totalmente prestado.
0: Cuidado.
1: Era la persona que lo crió,
0: Era normal en esa época, ¿no?
1: Sí. Estamos hablando, parece que estamos hablando, no por la radio, Horacio, pero me gustaría que mucha gente pudiera tener acceso, que en algún momento se puede tener posiblemente, como tuvimos nosotros ahí muy vinculados a la parroquia de Rocha, la parroquia Nuestra Señora de los Remedios de Rocha, donde está el libro de bautismos de la fortaleza y del fuerte de San Miguel. Con tapas de cuero, y bueno, ahí venía el cura y bautizaba, y los datos eran padre indio fiel, madre, así, fulana de India, increíble, ¿no? Es notable ver esas cosas de la historia que no pasó hace 500 años tampoco, ¿no?
0: ¿No te acuerdas, ¿no te acuerdas las fechas?
1: No me acuerdo, pero es interesante ver el primer libro de nacimiento de bautismo está ahí en la parroquia de Rocha, o estaba yo hasta que yo siempre andaba, nos criamos ahí en la vuelta de la parroquia, así que lo vimos.
0: Era el único registro que existía.
1: Era lo único que existía, pero, exactamente. Horacio, por acá el tiempo esta semana nos dio un alivio, no llovió, sí, vienen unos fríos importantes, hay quien dice que una helada incipiente, dijera usted, ese término de Horacio, pero creo que acá fue un frío importante, la madrugada del miércoles pasado fue importante, pero helada no, después se han sucedido unos días lindos de buena temperatura, los campos siguen verdes, exuberantes por lo menos hasta ahora, ahora es que está anunciado este temporal que ustedes también estaban haciendo mención recién, y nada más, creo que los arroceros han podido avanzar muchísimo en la cosecha. ¿Te acuerdas que habíamos hablado con el ingeniero Fariña? Decía que quedaba menos un 5%, yo estimo de que ese 5% ya se levantó y Copal le ha de quedar algo, porque todavía he visto pasar algún camión acá por la vuelta, pero muy poca cosa, ¿no? Ya los últimos coletazos de la cosecha de arroz, que con rendimientos muy buenos, y que bueno, vamos a ver qué pasa con los precios, que es la interrogante que tienen todos los arroceros.
0: Están levantando la soja, ¿no?
1: Sí, están apurando ahora la soja para después preparar la tierra para la próxima siembra, los que plantan en zona arrocera, ¿no? ¿Se acuerda que anduvimos con ustedes mirando en algún momento zonas bien bajas plantadas de soja, ¿no?
0: Sí, impresionante.
1: Y esas sí que eran zonas bien, bien bajas, de lo más bajo del departamento. Así que ha cambiado el panorama de chacras acá en el departamento. Pero yo no soy entendido en ese tema, ¿eh? Digo lo que me cuentan. Horacio, hola, hola.
0: Sí, te escucho perfecto.
1: Sí, estuve hablando con el doctor Andrés Corradi, médico veterinario, ¿eh? Él hace mucho tiempo fijo, en vacas, y bueno, me decía un poco de los resultados, los diagnósticos de gestación. En general, andan arriba del 80% lo que él ha hecho, sin descartar que algunos promedios bajos existen. Hay promedios del 48, del 50 y del 63%. Él estima de que este promedio del 80 y algo que le da en lo que él ha hecho hasta ahora va a bajar, porque dice que siempre los que hacen más tarde, son los que sacaron los toros más tarde y los que tuvieron parición más tardía y donde hubo más problemas, para concebir las vacas, para volverse a preñar. Yo tengo un dato acá, vecino, de vacas de primer cría, que se hizo destete precoz, un ganado comprado que realmente no viene con un seguimiento anterior, 65%. Considero que no es tan malo para la situación que hubo acá, una seca extrema, que realmente pegó muy fuerte, si bien se revirtió rápidamente, a tal punto de que ahora nadie dice lo que pasó en diciembre y enero y parte de febrero. Los campos están exuberantes, así que esa es la situación que estamos pasando. Gracias a Dios estamos muy bien y bueno, preparándonos un poco para ver qué es lo que va a pasar con este niño que dice que a partir de agosto va a venir y que acá en la zona baja, realmente es complicada la situación del agua. Bueno, Horacio, por acá es lo que tenemos para informar, poca cosa. Comienza un nuevo periodo de vacunación de aftosa el 15, aprontarse todo el mundo a vacunar, que esta batalla la hemos dado bien, a ver si la podemos seguir ganando. Por acá, Horacio, es todo. Será hasta el próximo miércoles, si Dios quiere.
0: Dos cosas. Una es de salud a Corradi, que hace tiempazo que no lo veo. No sé si será el padre o el hijo que te dio los datos.
1: El sobrino del que usted conoce.
0: Eso,
1: El sobrino.
0: Me imaginé que el otro está en cuartel de invierno.
1: Está muy bien, muy bien.
0: Está dejado en los tubos ese del que yo hablo. Un abrazo para todos ellos. Y bueno, lo que tú decís, no es que hay que tener memoria, simplemente cómo fue lo que pasaron en el verano ahí, la falta de agua y los resultados como aparecen, ¿no? Abrazo para vos, Gerardo.
1: Igualmente para ustedes, Horacio, y un saludo a la audiencia y será hasta el miércoles que viene, si Dios quiere.

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3: Antes de recibir a Gustavo, allí desde Maldonado, Gustavo Junien, un par de cosas que nos gustaría, por lo menos, que no queden colgadas, ¿no? Todo el mundo que sigue al Diario Rural sabe perfectamente que, bueno, no digo una prédica, pero sí un tema que ha sido reiterativo y tocado de diferentes maneras, de todo lo relacionado con la extensión y la capacitación, ese tema que Carlos lo tocaba recién, Carlos Díaz. No es lo que decimos, sino lo que uno muchas veces trata de hacer, y vaya que con gente del diario lo hemos tratado de llevar adelante, para tratar de determinada realidad poderla aportar para cambiarla, ¿no? Eso es indudable que se necesita, y datos como los de Carlos a uno lo alientan a decir, bueno, podrá haber falta, pero sí sabemos que hay muchos que tienen conciencia que ese es un tema pendiente y que hay que de alguna manera ponerse al día. Como también es cierto que hay cosas que uno las ve cristalizar con el tiempo y que obedecen a determinado tipo de necesidades. Nosotros recién comentamos sobre la invitación de Numbix, una empresa especialista en raciones y demás, que está Matías Ferrés, que uno lo vio nacer, ¿verdad?, desde hace 20 años. El diario tiene 40, o sea, vaya que la vimos no solamente crecer, desarrollarse, Matías, con el hermano, allá por 33, después se mudaron para Durazno, y atendiendo determinado tipo de necesidades. Y el éxito que se tiene enfrente a una nueva época de la ganadería. Bueno, ahí tenemos un caso particular que hoy está coronado con determinado tipo de conquista, de éxito, ¿por qué no decirlo con todas las palabras? Y que obedecen a gente que sabe interpretar las necesidades del tiempo y saben llegar. Supieron llegar y atender determinado tipo de cosas. Creo que son ejemplos, ¿no?, bien claros, que de cosas que uno está convencido y que, bueno, estas cosas nos permiten también alentar de que por lo menos uno no está equivocado en esa orientación que le tratamos de dar a determinado tipo de cosas. Pero no perdamos más tiempo, vamos a recibir a Gustavo. Buen día.
4: Buen día, patrón, ¿cómo le va?
3: Andamos bien, ¿y usted?
4: Ahí andamos, medio
3: julepo.
4: ¿Qué le pasa? La temperatura, vio que sube, baja, un día hace frío, el otro día hace calor, y bueno, por supuesto esto repercute en la garganta, ¿no? Pero bueno.
3: No, pero eso no es la temperatura, discúlpeme, eso no es la temperatura, es un problema del manaque.
4: No hay otra, ¿no?
3: No. No
4: es cierto.
3: El único lado es ese. Lo escucho atentamente.
4: Bueno, Horacio, exactamente dentro de una semana se va a hacer la presentación de un libro que se llama Producir Vida y Territorio, Producción Familiar y Soberanía Alimentaria en la Sociedad de Fomento Rural de Pan de Azúcar. esta presentación va a ser en el miércoles 13 de mayo a la hora 16 en el Salón de Actos en la Facultad de Psicología. Bueno, por supuesto, esto es un trabajo que llevó su tiempo, pero bueno, vamos a dejar que hablen los protagonistas. En este caso, hablamos con una de las coordinadoras del equipo que estuvo trabajando allí con la Sociedad de Comercio de Puerto Azúcar, que es la licenciada Adriana Causi. Así que bueno, Adriana es licenciada en nutrición, porque es un equipo, yo creo que hoy la interdisciplina es una, la formación de grupos interdisciplinarios es importante. Y bueno, sobre todo en este tipo de cosas, de fortalecimiento de gremiales, esto, bueno, en este caso lo hace esta gente de la Facultad de Psicología, pero lo ha hecho CAF, lo ha hecho, en fin, varias instituciones, ¿no? Así que bueno, escuchamos a la licenciada Causi, ¿le parece?
3: Vamos.
5: Bueno, justamente el miércoles que viene, como tú decías, se presenta este libro, que en realidad es un libro que sintetiza un proceso de trabajo que venimos haciendo junto con Fernanda Rizzo, que tú la mencionabas como coordinadora, pero también con otros integrantes del equipo, como Florencia Muniz, Sofía Méndez, Marisol Barneche y Gabriel Damiano en estos últimos años, pero también este equipo ha sido un equipo más extenso con otros docentes, compañeros y compañeras de la Escuela de Nutrición de la Universidad de la República, de Facultad Veterinaria también de la Universidad de la República y Facultad de Psicología de la Universidad, que justamente somos como los servicios que nuclean este equipo docente, pero también no solamente somos docentes de estos servicios universitarios, sino también integramos a esta propuesta de trabajo a estudiantes de estos servicios que te mencionaba, además de otros, porque bueno, se hacen convocatorias abiertas todos los años para que se puedan integrar estudiantes de otras disciplinas, como por ejemplo que hemos tenido también en estos años de trabajo estudiantes de ciencias sociales, estudiantes de la Facultad de Información y Comunicación, también de la licenciatura de Biología, de Facultad de Ciencias. Hemos tenido diversos intereses por los cuales integrarse a esta propuesta, muchos estudiantes de muchos servicios que han enriquecido también las miradas en relación a este trabajo que venimos haciendo en conjunto con la Sociedad de Fomento Rural de Pan de Azúcar en toda la zona de influencia de la Fomento. Uh-huh. Para contarles un poco en qué consiste, bueno, nosotros venimos trabajando desde el 2012 con la Fomento, y bueno, y salvo raras excepciones, como por ejemplo en el periodo de pandemia, hemos ido todos los años a trabajar con estudiantes en conjunto, como les decía, con la Fomento, a través de distintas demandas que surgen por parte de la directiva de la Fomento. Por ejemplo, como para poner algún ejemplo de lo que hemos hecho, bueno, la Fomento le interesaba conocer algunas características en relación a las familias socias, o por ejemplo, quería difundir algún tipo de proyecto en el cual se encontraba, y bueno, y quería también como incorporar las miradas de los distintos productores y productoras, y bueno, y ahí un poco nosotras, como con este equipo interdisciplinario de estudiantes y docentes, vamos construyendo distintas metodologías como para poder abordar esas demandas, enriquecerlas también, todo un poco apuntando al objetivo más amplio que tenemos como equipo, que es el contribuir al fortalecimiento de la Sociedad Fomento Rural de Pan de Azúcar, porque entendemos que es un espacio colectivo muy rico, que bueno, que tiene mucho potencial para el trabajo con las familias de la zona y bueno, con los distintos grupos y también con la población en general, para mejorar justamente la calidad de vida, para generar una reflexión en torno a los derechos humanos y también cómo generar propuestas para ir contribuyendo a las mejoras generales para el desarrollo rural, para el desarrollo social. O sea, un poco ese es el objetivo marco que nosotros nos trazamos en este trabajo en conjunto con la Fomento, Y que, bueno, está, por supuesto, que bueno, que permeado por lo que es la extensión universitaria, ¿no? Bien, en este caso en concreto, que bueno, que fue un proyecto que nos llevó aproximadamente 2 años, lo que buscamos un poco es poder poner en el centro lo que es la producción de alimentos como parte de la experiencia de vida de las familias rurales de la Sociedad de Fomento de Pan de Azúcar, y poder comprender cómo es ese sistema agroalimentario, qué pasa con los alimentos, cómo se producen, dónde se venden, cómo se distribuyen, qué es lo que comen también, ¿no?, las familias socias, qué tanto incide ese sistema agroalimentario global también en las decisiones que se toman a nivel predial, y esto para poder reflexionar en conjunto, pensando en cómo incide todo esto en el ejercicio de los derechos humanos, específicamente el derecho a la alimentación, el ambiente sano y la salud. Uh-huh. Un poco fue por ahí el objetivo de trabajo, en donde para poder hacer todo esto entendimos que era necesario poder hacer como un análisis más histórico de Pan de Azúcar, de cuáles eran las experiencias que se han dado en el tiempo en relación a la producción, a los cambios en relación al territorio y a las formas de vida. También nos enfocamos en lo que era la institución Sociedad de Fomento Rural como tal, ¿no? Poder comprender, bueno, cómo surge, por qué surge, quiénes la integran, poder acercarnos un poquito más a eso y poder también dejarlo escrito, porque para nosotros era muy escrito poder recoger todas estas cosas que ya las venimos trabajando con ellos, pero que quedara documentado para que esto sirva como para poder planificar, generar proyectos, ideas, acciones que puedan realmente contribuir con la fomento y con toda la zona de Pan de Azúcar.
3: Gustavo.
4: Bien, gracias. Ahí estaba la licenciada Adriana Causi, contándonos de qué se trató esto, de este proyecto. Que como verás, por supuesto, no tuvo en cuenta varias cosas, quizás no de las a veces de las miradas más a las que más estamos acostumbrados, ¿no? Pero sin duda el fortalecimiento de las lineales es un tema que bueno, que anda por todo el país, y me parece una buena cosa que sobre todo estudiantes, no solamente docentes sino estudiantes, vean lo que es la realidad de producir alimentos, ¿no? Que sin duda es importante que se le da visibilidad a través de otras profesiones que no son las habituales, como puede ser agronomía, veterinaria, licenciatura, esté presente y que lo mamen allí en el territorio, como dicen ¿no? Así que sin duda una buena cosa, y aparte, por supuesto, ¿no?, que le dejen a la sociedad de fomento todo lo que vieron y todo lo que las impresiones que tuvieron, y que colaboraron, por supuesto, a una sociedad que trabaja fuerte, ¿verdad? Siempre lo decimos, ¿no? Vuelvo a reiterarte, este libro, Producir Vida y Territorio, Producción Familiar y Soberanía Alimentaria en la Sociedad de Fomento Pan de Azúcar, miércoles 13 de mayo a la hora 16 en el Salón de Actos en el actual de la Facultad de Psicología, es que se va a hacer la presentación del libro. Así que bueno, por supuesto, si me quisieran leer el libro, pues sea por lo que y las herramientas que internet tiene, sería interesante, ¿no? Así que bueno,
3: hacernos de ese material, ¿no?
4: Sí, sin duda, ¿no? Y aparte algo que mencionaba ahí, que lo mencionaste tú antes, que estabas hablando, y que por supuesto lo mencionó también Adriana, que es el tema de la extensión, ¿no? Y concretamente de la extensión universitaria, una pata que es dicho por los mismos directores, si te acuerdas, nosotros hicimos un curso acá en el FUE, precisamente de extensión universitaria, y sin duda es una pata corta que sin duda tiene la universidad, ¿no? Está bien la educación, está bien la investigación, pero yo creo que la extensión es absolutamente fundamental para tomar contacto con la realidad y bueno, y como decíamos, sobre todo en disciplinas que a veces parece estar alejadas de esto, pero no, que tienen mucho que ver, así que bueno, esperemos que tanto los docentes como los estudiantes hayan comprendido un poco más de qué se trata la producción de alimentos en el medio rural, ¿no?
3: Yo te digo, cada vez que tocamos este tema, se enojan los que no se tienen que enojar. Eso es repetitivo. Bueno, pero le mando un abrazo.
4: Yo le mando otro y bueno, que caiga un poquito de agua, que no viene mal.
3: Bueno, si usted lo pide, se lo mandamos. Un abrazo.
4: Abrazo.
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7: Repasemos la información de esta mañana en referencia a lo que es la jornada. Títulos de todo el campo de este miércoles. Le digo que Fonterra se recupera la leche en polvo, hablando de las cotizaciones y un nuevo evento de Fonterra. Este martes 5 de mayo se llevó a cabo la primera subasta de Fonterra con una suba del 1,5 en su valor promedio, que cerró a 4,12 la tonelada luego de dos caídas consecutivas en abril. El 7 había bajado un 3,4, el 21 un 2,7. En total comercializado fue 13.743 toneladas, un volumen 8,3 menor al evento anterior, pero que se encuentra dentro del rango previsto. El mercado mostró un impulso positivo para las leches en polvo entera y descremada, lo cual es relevante para los países exportadores del Mercosur, consolidado por precios por encima de los 3.700 y 3.500 respectivamente. Está un poco los valores de Fonterra. Lote cerró el primer día de ventas con precios al alza, hablando de que en este caso la gente de Lote tuvo su primera jornada, continúa hoy a partir de las 9. Los terneros hasta 140 kilos promediaron 4,74, al bulto $572.66. Los terneros entre 140 y 180 promediaron 4,20, al bulto 704, más de 180 3,98, promedio al bulto $785. Los terneros en general promediaron 4,13 el promedio para los terneros generales, con un mínimo de 3,64, un máximo de 5,31 el máximo para los terneros en general, que fue un lote de terneros livianos el que hizo ese valor de 5,31. Le digo que al bulto los terneros hicieron $737 de promedio. Los novillos de 1 a 2 promediaron al kilo 3,51, al bulto $899, $900 de promedio. Novillos de 2 a 3 promedió 3,27, al bulto $1,123. El valor único para novillos de más de 3 años, que se fue 3,03 el valor para el novillo de más de 3 años, creo que había un lote solo, y fue $1,184. La vaca invernada promedio 2,41, al bulto $987. Hablando de lo que fue el lote, que hoy está con lotes mixtos, terneras más de un año, tiene 32 que son mixtos más de un año. Después vaquillonas de 1 a 2, piezas de cría, vientres preñados, para cerrar con algunos vientres entorados, hablando de la actividad de lote 21. Repasamos también la palabra de el asesor en meteorología, Mario Videgain, haciendo referencia a lo que es, bueno, un poco lo que se viene. Vamos a tener toda esta semana con tiempo inestable. En lo que refiere a las lluvias, para hoy, para mañana, pueden ser intensas, sobre todo en la zona centro del país. También a partir del viernes sábado vamos a tener intensidad en el viento, y bueno, y posteriormente va a quedar algo baja la temperatura, según decía el meteorólogo Mario Vega, y la posibilidad de algunas zonas que se den heladas entre domingo y lunes fundamentalmente. Una pausa, después de la pausa le comento algún otro título.
3: Seguimos.
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7: Con buenos valores, oferta de calidad, se colocó en la querencia. Se llevó a cabo el pasado lunes 4 de mayo la feria mensual del escritorio Manuel F. Porta en el local La Querencia, ubicado en ruta 60, kilómetro 41, entre Minas y Pan de Azúcar. Bueno, está el detalle un poco de lo que fue la comercialización. Los terneros entre $428 y $690. Las terneras entre $468 y $524. La vaca de invernada hizo entre $720 y $946. El ganado manufactura y conserva entre $488 y $646. Los toros de industria promediaron entre $840 y $900. Algunos valores de lo que fue la actividad de la querencia. Dice que Paraguay realizó simulacros de casos de aftosia. Asegura que está en condiciones de dejar de vacunar. Del 3 al 8 de mayo, el Servicio Nacional de Calidad y Salud Animal de Paraguay está llevando a cabo un simulacro de fiebre aftosa para conocer la calidad de respuesta que tiene el país y sus ejercicios sanitarios ante un caso de esa naturaleza. Además, las autoridades sanitarias entienden que el país está en condiciones de dejar de vacunar. Hoy se realiza el cuarto día del evento del simulacro. El doctor Ida Gaya, delegado de Paraguay ante la Organización Mundial de Sanidad Animal, experto en el tema, dijo que es un evento de esa naturaleza, es necesario y de altísima eficacia para cualquier servicio veterinario porque permite conocer la reacción ante una hipotética aparición de un evento. Paraguay tiene sanitariamente el justificativo completo como para levantar la vacunación, dice, bueno, y repasa un poco lo que es este simulacro que está haciendo Paraguay. Investigadores australianos afinan pruebas genéticas para crear ganado sin cuernos, dice la información en este caso. Dice el informe que, gracias a un estudio de la Universidad de Australia, los productores ganaderos pueden determinar con mayor precisión si los animales de su rodeo desarrollarán cuernos o no. Eso es posible gracias a una nueva prueba genética desarrollada mediante investigación realizada en dicha casa de estudio. La nueva prueba genética fue presentada en la conferencia anual de los criadores de Brahman, realizada en Quiz Island durante la última semana de abril. La empresa de comercialización Unique Quest licenció la investigación. Es una empresa internacional líder en biotecnología. Bueno, estuvo haciendo mención, dijo que su equipo, en este caso la profesora asociada, identificó una variante previamente no detectada del gen sin cuernos en el ganado australiano. Explicó que se está ante la primera prueba capaz de detectar una mutación, que es uno de los cuatro variantes genéticas asociadas al ganado sin cuernos. Bueno, está el informe de esta universidad australiana y una empresa asociada. Agricultores europeos advierten que el arroz puede desaparecer si no se toman medidas urgentes. Hace años que la Unión Europea como bloque y los países europeos en general no dan señales claras sobre el futuro de la agropecuaria. Con una caída en el número de productores y el interés por el campo en las generaciones más jóvenes, el resultado es la pérdida de independencia y la seguridad alimentaria. Hoy el tema vuelve a estar sobre la mesa. La preocupación de los agricultores europeos afectados por la competencia extranjera, con el arroz en una posición especialmente grave. Pero no es solo el arroz, se han dado y se dan situaciones de igual tenor respecto a otros temas de importancia, dice. Bueno, dice que los agricultores insisten, pero el Parlamento Europeo no los escucha, hablando de lo que es, bueno, la realidad agrícola y de los productores en general europeos, que cada vez son menos, y eso le quita independencia, obviamente, a nivel del continente. ¿Alguno de los títulos en esta mañana, señor Jaume? Hacemos una pausa y seguimos.
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3: La necesidad de hacer productores, la importancia de las escuelas agrarias, la extensión, la sanidad. Ayer hablaba acá Carriquiri, Mario Carriquiri, decía todo lo relacionado con la garrapata, cómo se debe encarar la misma, la correcta aplicación, el detectar, en definitiva, dónde están los puntos débiles y muchas veces las prácticas no son las más apropiadas para llevar adelante. En fin, todos temas reiterativos acá en el Diario Rural que una y otra vez se miran y se observan y se analizan de diferentes puntos de vista. Ahora nos vamos hasta Esilda, por allí está Eduardo Mesa. Buen día.
5: Buen día, Horacio, Estela y compañeros de Radio Rural, ¿cómo andan ustedes?
3: No, especial, ¿cómo arranca el pueblo?
5: Bueno, y tranquilo, hay un poco de nubosidad ahí, no sé, está anunciado para la tarde, creo ya, algún chaparrón, y bueno, una lástima porque la gente está cosechando las hojas, y bueno, y algunos sembrando también, y bueno, venían trabajando muy lindo con las tierras, están espectaculares, pero bueno, con tan tiempo no se puede ir, y bueno, y todo no podemos conseguir, así que esperemos a ver qué pasa.
3: Irán de a tirones ahora.
5: Y sí, ¿qué va a hacer? Es lo que tiene... La producción en cielo abierto depende de muchas cosas.
3: Bueno, ¿qué va a hacer? Depende del tiempo, ahí, a ver qué es lo que dice este muchacho, a lo mejor es medio caprichoso.
5: Se pone medio bravo, sí.
3: Igual. Bueno, ¿cómo andan los queseros?
5: Y los queseros, bueno, los compradores, con alguna novedad para los feriantes, que digo, se acabó el recreo ahora sí con los feriantes, se acabó la tabla con los caballetes en las ferias, digo, los feriantes, ya ayer, el fin de semana le hablaron muy bien a todos, que se acabó, tienen que hacerse, le dieron una serie de cosas ahí, tienen que inscribirse en BPS, tienen que sacar carnet de salud, certificado de manipulación de alimentos y bueno, y después de ahí algún carrito en acero inoxidable con frío también cuando tienen quesos blandos y bueno, reglamentaciones que hace capaz que 20 años que están en esto, pero ahora sí, les hablaron muy bien, no le sacaron las mercaderías que tenían, solo le pidieron que se fueran, así que no son muchos tampoco, ayer hablábamos con algunos de los compradores que surten a algunos feriantes allá en Montevideo, y dice que la mayoría se han ido regularizando y bueno, es un mejor trabajo para ellos también y ya trabajando en algo limpio y trabajando con techo y bueno, yo que sí, está en algún momento tenía que llegar y bueno, yo pienso que si le exigen a los productores que están manejando algún mal alimento que lo traten con mucha calidad y bueno, con mucha limpieza, salir a vender un queso como se estaba vendiendo en las ferias ahí arriba de una tabla y cortando y a la intemperie y bueno, llegó el movimiento, pero digo, todo muy bien, no hubo problemas, descomiso de mercadería ni nada, digo, solo que se inscriban y bueno, después que se inscriban les vuelven a dar el número de las cosas, así que es una ordenanza y bueno, veremos a ver qué pasa para adelante, ¿no? Algunos se ordenarán o otros no, y bueno, el que no se ordene, que se atenga a las consecuencias, porque ya está avisado y avisado y en buenos términos, así que cada uno sabrá lo que tiene que hacer, ¿no?
3: Eduardo, ¿fue la intendencia o el ministerio?
5: No, la intendencia. Creo que anda el ministerio también, pero digo, los que andaban allá, dice que 11, 12 inspectores por feria, acá hay unos feriantes que tienen una feria el viernes y otro el sábado, y bueno, el domingo también. Pero digo, a todos y a todos por parejo, así que está bien, porque digo, si hay gente que se ordena y están haciendo una competencia desleal también, digo, porque no tienen, no aportan nada, digo, es solamente no tienen ningún tipo de aporte a ni BPS ni en positiva ni nada, y bueno, y están haciendo una venta desleal al comercio que está establecido, ¿no? Veremos a ver cómo, por dónde sigue todo esto.
3: Por aquello, las dos, derechos y deberes.
5: Seguro, no, pero está bien, digo, está, yo no sé, que me perdonen los feriantes, pero yo creo que sí, que hay que ordenar las cosas. Y bueno, en algún momento tenía que llegar, las leyes están hace tiempo, ya no es de ahora esto, no salió ni ayer ni hoy, esto hace 10, 15 o 20 años capaz que andan esas reglamentaciones, así que todos vamos, somos uruguayos y hasta que no nos apretan no tomamos recaudo, ¿no?
3: No, y la seguridad alimentaria es un hecho real, ¿no?
5: Sí, no, además el queso es algo muy delicado, trabaja con fermentaciones, digo, esos quesos, hay que andar en verano ahí en las ferias, los quesos chorreando la grasa y bueno, y además la contaminación también del mismo ambiente, digo, que anda tanta cantidad de gente y bueno, está. Yo pienso de que está bien y creo que se van a ordenar porque si no, no van a poder seguir trabajando, así que esperemos que sea para bien para todos, Horacio.
3: Bueno, así que muchachos, a ordenarse.
5: Esa es la orden, sí. Seguro.
3: La sugerencia.
5: ¿Qué va a ser?
3: Se acabó la que te criaste. ¿Cómo quedó la pizarra?
5: Y bueno, la pizarra está igual, Horacio, te decía, el queso Colonia de primera calidad de 200-220, con algunos de marcas reconocidas y estacionaditos, que eso es lindo ya para las vitrinas, hasta los 260, 270, 280 y algunos también. Y el Colonia de segunda calidad de 180-190. Los quesos con fermento, los tipos Esbrin, el que tiene el comprador habitual siguen lo mismo, ahí 220, 230, 240, dependiendo un poco de las calidades de las mercaderías y las humedades que tengan, pero digo, ya tienen que tener el comprador habitual, que no vengan con fermentos a la feria, porque no, es muy difícil la colocación. Y el de reciente elaboración, el semanal, de 180-200. El queso con destino a fusión y las cuajadas, de 120-150 pesos. Para el Damo y Cuartirolo, de 200-220. Los sardos, de 210-220. Quesos para rallar, de 190-200. Los magros con sal y sin sal, de 220-250. Para los huevos de campo, que hay mucha cantidad, se han organizado unos cuantos criaderos chicos acá a la vuelta, y la verdad que hay mucho huevo, y andan de 80-90 pesos la docena. Para la manteca casera, de 180-190. Las musarelas, las comunes, de 200-220, y las que tienen alguna marca impuesta en el mercado, hasta las 240. Para el Roquefort Nacional, 420. Los quesitos Colonia, en piezas de a kilo, de 200-220 los comunes, y los que tienen algún gusto incorporado, hasta las 240. Para el queso de cabra, 480, y el provolone parrillero, 220-230. Por ahí anduvo la cosa, Horacio. Medio repartido a los compradores, pero siguen viniendo todos medios parecidos ahí. Ayer martes anduvieron 4 o 5, y bueno, y el lunes vinieron 2 o 3, que vienen unos de mañana, otros de tarde, y ahora viene alguno el jueves y el viernes. Así que el mercado medio desparramado, pero sí, más que nada trabajando telefónicamente, como siempre. Horacio.
3: Mis amigos de Racing, todo prolijo, ¿no?
5: Todo espectacular, sí. Cada vez más grande la institución allá, está muy lindo aquello, y muy limpito y muy ordenado. La verdad que sí que está buenazo.
3: Eso no tienen que arreglar nada, están ordenados ya.
5: O sea, eso está todo ordenado. ¿Qué va a hacer?
3: Eso está todo bien. Otra, ¿tenemos terneras o no?
5: Y están tan difíciles de conseguir, digo, el que tiene alguna ternera la está dejando para ellos, porque ven que la verdad que va a ser un para el año que viene o 2 años, va a faltar todo esto que se está vendiendo, pero bueno, siempre se sigue saliendo algún lotecito y bueno. Por ahora seguimos comprando para terminar de completar el barco que va a salir.
3: Bueno, ¿estás comprando ahora?
5: Sí, seguimos, hasta junio, julio, por allá creo que va a seguir la cosa. Así que el que tenga alguna y quiera consultar, no hay problema ninguno, aprovechar los buenos precios, así que estamos a la orden como siempre.
3: Pásame el número.
5: 099-128-460.
3: Abrazo para vos, Eduardo.
5: Gracias igualmente a todos ustedes.
3: Hasta luego.
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2: 7 de la mañana, 34 minutos, nos vamos a conversar con Federico Disanti. Estamos en plena zafra de otoño en lo que es la comercialización de ganado lechero. Federico, buen día.
3: Buen día, Estela. Horacio, ¿cómo anda? ¿Cómo les va?
2: ¿Todo bien?
4: Buen día, buen día.
3: Todo impecable, por suerte.
2: ¿Cómo amanece Florida?
3: Y bueno, un poco húmedo, despejado. Anoche llovió un poco. Yo estoy en viaje a la cuarentena aquí y veo que ha llovido, no un disparate, pero bueno... Pareciera que, como está el clima, va a seguir un poco más.
2: ¿Cuarentena para cuándo, que sale pronta?
3: Y bueno, comenzamos la cuarentena oficial el lunes de la semana que viene y se va a estar cargando a partir del 10-12 de junio. Son 3.200 Holando y Jersey, 90% Holando y 10% Jersey.
2: ¿Con destino a?
3: Turquía.
2: ¿Ese es el mercado más fluido, por decirlo?
3: Sí, para el Holando y el Jersey, sí, desde el año pasado se está embarcando en forma ininterrumpida, por suerte, y bueno, nosotros cargamos ahora y después tenemos otro para fines de julio, primeros días de agosto, con 4.000.
2: Se consigue, no fácil, porque fácil no hay nada, pero hay en el mercado disponibilidad, ¿el productor tiene vaquillonas para este tipo de negocios?
3: Sí, hay excedente. O sea, es un negocio complejo porque además los protocolos sanitarios de reproducción en el caso de los ganados lecheros es bastante exigente. Se hacen análisis de leucosis, que es una enfermedad que bueno, está bastante presente en el rodeo nacional, te diría que andan en el entorno del 30%, o sea, que cada ganado, cada animal que seleccionás, perdés un 30, hasta un 32 por ciento por cuestiones de análisis de sangre. Entonces, para conseguir un volumen medio importante, la verdad que tenés que ver muchísima cantidad de ganado, lleva un tiempo prepararlo. Los turcos también están acostumbrados a comprar ganado con tamaño, ganado grande, o sea que tiene sus bemoles, pero bueno, se hace como también hicimos en su momento lo de China, que era un protocolo sanitario similar.
2: El precio, bueno, como decíamos la otra vez.
3: Sí, la verdad que un espectáculo, ¿no? Estamos hablando de terneras de arriba de los 200 kilos libre de leucosis, están valiendo $1,000 libre contado. Esa es una de las comparaciones que hacemos justamente ahora en la zafra de toros. Los toros es la categoría que ha aumentado menos con respecto al año pasado, y hoy con menos de 4 terneras te compras un toro pedri para trabajar. Con menos de 2 vaquillonas próximas te compras un toro pedri para trabajar. Esas relaciones de cambio yo no las vi nunca. Así que bueno,
2: ¿El destino de estos animales en Turquía, que saben, al productor?
3: Sí, va todo para...
2: ¿Lo distribuye el gobierno?
3: No,
2: es una empresa privada. Son
3: a privados, son varios clientes los que compran por barco, en este próximo barco van a ser 10 los clientes, algunos compran el 100% del ganado para usarlo en sus tambos, otros tienen tambos y también hacen recrías y venden, o sea, de repente compran, no sé, 500 animales y se quedan con 300, uh-huh, y las otras 200 las venden a productores más chicos, hay esos negocios también, pero va todo con destino de reproducción, por supuesto.
2: Uh-huh. Muy bien, hablemos un poco de este remate el viernes, de los destacados.

0: encargados de la zafra.
1: Y bueno, el último remate de Toro Solando de la zafra, la verdad que un rematazo con una genética de primerísima línea, 40 toros PI, todos con prueba genómica, de las pocas ofertas que de Holando con 100% con prueba genómica, 116 de IEP promedio tienen los toros, las madres están con más de 11.000 kilos de producción y más de 800 kilos de sólidos totales. La verdad que una torada que está excepcional, de tamaño, de estado, todo pronto para trabajar. Bueno, por supuesto las garantías que ofrece la cabaña La Muesca, postventa siempre y ni que hablar que no descubrimos nada del nivel genético del que estamos hablando. La cabaña que el año pasado salió mejor criadora y mejor expositora tanto en PI como en SH en el Prado, así que bueno, creo que es la última oportunidad del año de comprar reproductores Solando de primera línea en un momento en el que está la verdad que reluciente el sector. Es un momento especial donde no pueden quedar vacas sin preñar, y la verdad que con esas relaciones de cambio que te comentaba antes, los toros son de todas las categorías de razas lecheras es lo que ha incrementado menos su valor con respecto a los valores que vimos el año pasado. Tenemos estos 40 toros, también vienen 25 vaquillonas, mayoría paridas y algunas bien próximas de La Muesca, espectaculares, elegidas de La Pata, todas SH y generación, como las elige siempre Darío para presentar lo mejor que tiene. Así que bueno, eso se va a vender todo con un año de plazo para los que tengan el crédito en el BROU previo, otorgado previo al remate, y van a tener un 6% de descuento. Después de otros orígenes y para complementar la oferta, tenemos otras vaquillonas próximas y paridas que también se van a vender en presencial ahí en el local Cardal. Esas van con 180 días libres y un 4% de descuento. Y después por pantalla tenemos categorías jóvenes de hembras Solando, terneras y vaquilloncitas como para hacer recría, y también lotes de machos Solando, terneros y novillitos, que eso van con 90 días de plazo y un 2% de descuento por el contado. Los toros van con flete gratis. Por supuesto que aquel que compre toros y otra categoría se les puede llevar todo. También está activada ya la preoferta, que se hace a través de la página del escritorio, donde podrán, si compran el toro por el que preofertan, van a tener un descuento de un 2% en los gastos, que bueno, que es otra ventajita para mejorar la compra.
0: Por lo que venís comentando, ¿los remates están siendo ágiles?
1: Sí, muy buenos. La verdad que 100% de venta en todas las actividades, 100% reales de ventas en todas las actividades, con valores en los que son los ganados en producción próximos y paridos. Estamos hablando que hemos visto incrementos de hasta más del 30% de los valores que se dieron en la zafra del año pasado. Por supuesto que la ternera de mano de la exportación también ha incrementado muchísimo su valor. En el caso de las terneras de exportaciones, las uvas del 100%, de más del 100%. Y las categorías de terneras que no son exportables, que son esas terneras que quedan positivas de leucosis, que se venden en el mercado interno para hacer recrías, y en algún caso también para alguna invernada, también han incrementado su valor con respecto al año pasado. Nosotros los primeros remates que hicimos en el 25, en el marzo del 25, vendíamos las terneras sin sangrar, o sea, sin hacer el análisis, entre $1.70 y $2, $2.10. Date cuenta que hoy los machos nomás ya valen bastante más que eso.
0: Muy bien, horario de comienzo, Federico.
1: Estamos invitando a las 13 horas, por supuesto que aquellos que quieran ir antes, mejor para ver la oferta, va a estar dispuesta allí en el local desde temprano, y los invitamos con el almuerzo. El remate propiamente dicho va a arrancar ahí como siempre entre 14 y 14.30. Por supuesto que también se transmite por Click Rural, por DirecTV, por la señal de Charrúa TV que retransmite el evento, y por la página del escritorio que es dsr.uy, donde ya pueden encontrar el catálogo de los toros y las vaquillonas de La Muesca con toda la información.
0: ¿Con qué categoría empiezan?
1: Empezamos con los toros, que son la base del remate, después las vaquillonas de La Muesca, las próximas y paridas de otros orígenes, y después nos vamos a la pantalla con esas categorías jóvenes.
0: Federico Di Santi, no sé si te queda algo, si no te agradecemos el tiempo.
1: Estamos a la orden, muchas gracias por su atención y les mando un abrazo.
0: Una buena jornada.
1: Chau.
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0: Seguimos adelante en esta mañana. Un productor ahí de la zona de Pintos, Viana, me dice que ahí en Colonia llovieron arriba de 140 milímetros anoche. Señor Jaume, ¿anda por ahí? Se nos fue Jaume.
7: Acá, siguiéndola atentamente.
0: Bueno, muy bien, me parece excelente. Nos vamos a conversar con el ingeniero Diego Guigú para hablar cómo han respondido las chacras y sobre todo, bueno, cuánto se puede avanzar hoy en la medida que el tiempo los acompañe. En algunos lugares llueve, en otros no, pero bueno, él nos dirá cómo han podido avanzar con este clima. Diego, buen día.
8: Buen día, bueno, un placer poder hablar con ustedes.
0: Bueno, anda cuatro manos.
8: Sí, arrancando hoy una mañana con lluvias, como venía escuchando, bastante dispares. Acá por la zona de Dolores está ahora cayendo algún garbón, pero no ha sido acumulado muy, muy grande, pero bueno, después ha sido un poquito variable con zonas de de arriba de 50 milímetros y otras con 4 o 5 milímetros. Así que bueno, hoy va a ser un día complejo para avanzar con las tareas, ¿no?
0: ¿Cómo venía haciendo ese avance hasta ahora, hasta hoy por lo menos, de que se empiezan a aparecer las lluvias y tenemos capaz que 2 o 3 días? ¿Cómo venía haciendo la rapidez de la cosecha?
8: Y bueno, depende un poquito de la zona y también eso en función de cómo se habían aprontado las hojas, porque en las zonas donde se dieron precipitaciones normales y bueno, la lluvia, las hojas estaban un poco mejor, se entregaron más parejas y bueno, se pudo avanzar de manera más homogénea o cerrando chacras y no teniendo que dejar muchos recortes. Y después donde digamos el agua faltó, donde fue más disparo, sobre todo donde llovió al final, se dio una especie de mareo en la planta. Uh-huh. Que hizo que quede con el tallo verde y hoja, por ahí algunos granos secos, entonces estaba difícil el punto de cosecha. En nuestro caso veníamos avanzando, igual cosechando un poco con humedad, porque bueno, nos permitía también sembrar atrás, y bueno, la verdad que veníamos avanzando a un buen ritmo, estábamos ya llegando a la mitad del área de soja ya cosechada, ¿no?
0: ¿Qué respuesta de las chacras?
8: Y bueno, pasa lo mismo que veníamos hablando, es uh-huh. muy variable, hay rendimientos, por ejemplo, en la zona en el noreste, en Caraguatá, en aquel barrio que están de año normal, de chacras de arriba de 2.500 kilos, y muy bien, digamos, y bueno, después, a medida que venís por el litoral, por lo menos en la zona donde nosotros estamos, venís por el litoral y a medida que empezás a bajar de Paysandú, los rendimientos son menores, copiando un poco lo que fue la lluvia. Pero bueno, arrancás en 2000, 2000 y algo en la zona de Quebracho, Paysandú, 2300, alguna chacra un poco mejor de 2500. Y bueno, a medida que te venís para abajo hay chacras que no llegan a los 1000 kilos, ¿no?
0: La política es levantar todo, o sea, no importa en ese cálculo que ustedes hacen previo, que imagino que ya saben más o menos cuánto va a rendir determinada chacra y más ahí en la zona núcleo, la política es no dejar ninguna y ver qué rinde.
8: No, en general se intenta levantar todo, si hay alguna zona que no da cosecha, no vale la pena pasar la máquina, pero si no, digamos, pagando los costos de cosecha, la lógica es cosechar. Por lo menos la nuestra es tratar de limpiar la chacra y cosechar todo, sí.
0: Uh-huh. El señor Jaume, ¿tiene alguna pregunta?
9: Todo, buen día.
8: Buen día.
9: Anda, no, creo que la otra vez cuando hablamos contigo me decías que no estaban parejas las chacras, estaban medias tubianas, que había verde y había algunas armaduras. ¿Se sigue dando esa característica?
8: Sí, se sigue dando. Te diré que se prolongó. Ahora tuvimos el domingo una heladita que las emparejó a las hojas. Eso fue bueno. A los maíces, bueno, también les pegó bastante. Algunos que le quedaba algo de ciclo todavía por completar, la verdad que los dejó blanco. Y bueno, habrá que evaluar un poquito que todavía le quedaba algo. Pero para lo que es cosecha de soja en general, va a venir bien porque las va a terminar de emparejar. Es probable que ahora, después de este periodo de lluvia, cuando podamos volver a ingresar las chacras, ya tengamos chacras más parejas, ¿no? Por ese lado.
9: Y la otra limitante debe ser la humedad, ¿no?
8: Sin duda, sí, ha sido una zafra de lo que hemos cosechado, ha sido muy poco lo que se ha cosechado por debajo de 14, la mayoría ha sido por encima. Es un desafío, sobre todo para el tema de la semilla. Vemos que va a ser un año complejo para poder guardar semillas de calidad y bueno, por todos estos motivos que veníamos comentando, ¿no?
0: Diego, han podido avanzar en...
9: La última, permíteme, sí. ¿Cómo te quedan los rastrojos?
8: Los rastrojos están quedando espectaculares, está muy lindo para sembrar, la verdad que las siembras que veníamos haciendo eran muy lindas y bueno, también lo que hablábamos la última vez, que los niveles de nutrientes, lo que estamos muestreando en campo, están muy bien, lo que es fósforo y potasio, debido a una baja extracción en grano. Y bueno, lo que ha ido variando un poco más es el tema de nitratos, que estábamos muy bien, después vino todo aquel periodo de lluvias y por ahí bajaron un poco los nitratos, y bueno, ahora estamos viendo nitratos un poco más normales, con chacras que por ahí no indican corregir nitrógeno a la siembra, y otras que sí lo ameritan. Pero bueno, en general, y sobre todo si miramos frente a la zafra anterior, Bueno, los suelos están en muy buena condición para poder sembrar.
0: ¿Qué han sembrado hasta el momento, Diego?
8: Y más que nada el avance es sobre colza. Sobre colza hay un avance de un 30% del área que tenemos pensado hacer. Bueno, eso lo dan un poco los distintos ciclos que se pueden sembrar de colza hoy, que ya que te permite sembrar algunas hojas en abril y bueno, ya en mayo con fecha óptima avanzando fuerte. Y después algún trigo un poco más largo. En nuestro caso tenemos el trigo Maitén francés, que es un trigo que es un poquito más largo y bueno, están en fecha óptima en este momento como para poder sembrarse, y bueno, se hicieron algunas hectáreas en estos días también ese trigo, que bueno, parecen muy buenas condiciones como para lograrlo implantar, ¿no?
0: En general, ¿cómo es el ánimo del productor? O sea, más allá de ustedes, que ustedes venden semillas también, ¿cómo ha sido la demanda en cuanto a cultivos de invierno?
8: Y bueno, la verdad que ha sido buena la demanda. Se va colza, entendemos que se va a sembrar mucho porque bueno, tiene un buen valor el grano, por todo esto que veníamos hablando de las chacras. Y bueno, y para lo que es trigo y cebada, en estos últimos días se dio algunas correcciones de precio que ayudan a mirarlo un poco mejor, porque si no la ecuación está realmente difícil. Y bueno, cuando uno le pone los costos de urea actual y eso con los precios anteriores, digamos, es difícil hacer cerrar la cuenta. Ahora que los precios tendieron a corregir un poco, el número empieza a dar un poco más, y bueno, yo creo que el productor va a sembrar el doble cultivo, digamos, es lo que es una herramienta muy buena, porque en los últimos años la verdad que ha sido bastante estable, hemos tenido muy buenos rendimientos, venimos mejorando productividades en trigo y cebada, y bueno, colza por ahí no mejorando tanto en la productividad, pero sí un cultivo que se le viene agarrando la mano y cada vez se viene haciendo cosas como para mejorar, así que seguramente también de a poco le vamos a ir no solo incrementando en área, sino en productividad.
0: Con respecto a la zafra pasada, volviendo un poco a la soja, ¿cuánto menos esperan cosechar? ¿Un 30-40% menos, como es la estimación más o menos de la mayoría, o cuál es el número que manejan?
8: No, yo creo que si miramos frente a la zafra anterior, que fue una zafra muy buena en productividad, seguramente se ubique más en el eje del 50% de la cosecha del año anterior, ¿no?
0: ¿50% menos?
8: Sí, 50% menos.
9: Diego, ¿siguen encalando?
8: Sí, bueno, el encalado, la verdad que es una práctica que lo vemos, los análisis de suelo, vemos que bueno, que hay muchos suelos que precisan ser encalados. Nosotros estamos haciendo algo en las áreas propias o las áreas que tienen arrendamiento, digamos, a largo plazo, porque recordemos que esto es una práctica que se amortiza en el correr de los años y bueno, uno cuando lo hace piensa no en menos de 4 años. Entonces, realmente se aprecia la estabilidad en el campo como para poder hacer esta corrección. Pero bueno, sin duda que hay muchos campos que hoy la están precisando, ¿no?
0: Diego, un panorama, vos decías al pasar, hablabas un poquito del maíz, que alguna helada los había afectado. ¿Qué se puede esperar del cultivo de la cosecha?
8: Y bueno, el maíz de segunda copia bastante la situación de soja, depende de las zonas que llovió, donde llovió un poco mejor, y sobre todo lo positivo capaz para el maíz de segunda es que esas últimas lluvias donde el cultivo venía en carrera todavía lo agarraron a tiempo de generar un buen llenado. Y bueno, vemos zonas en donde los maíces de segunda estaban muy lindos y otros donde ya venían, digamos, que el agua, o sea, la falta de agua hizo que no pudieran granar y tener un buen llenado, donde vemos maíces de segunda bastante más deteriorados. Pero bueno, entendemos que capaz que el promedio por las zonas buenas que dan buena productividad termina no cayéndose tanto como el de la soja, ¿no?
0: ¿El destino del maíz de segunda de ustedes es el corral?
8: Y generalmente sí, termina todos los corrales. El maíz de segunda generalmente se cosecha como grano húmedo, que es otra de las cosas que estamos viendo, que ya estamos en humedades como para avanzar. Generalmente terminamos la cosecha de soja y posteriormente arrancamos con maíz, y ahora vemos que vamos a tener que irlo haciendo seguramente en simultáneo para el tema de las humedades, pero bueno, generalmente sí se cosecha húmedo y termina todo en los corrales, digamos que tiene esa gran ventaja de que el corral también le interesa recibir los húmedos, y bueno, eso hace una simbiosis interesante, ¿no?
0: ¿Cumplís con el pedido del corral o te quedas corto?
8: No. Seguramente nos vamos a quedar cortos, no alcanza con la producción que nosotros tenemos para la demanda que está en los corrales hoy, así que bueno, se va a tener que comprar maíz.
0: La gente del corral
8: ya se viene haciendo, digamos, ¿no? Mucho de lo que se vende, por ejemplo, cuando vendemos genética, hay muchos contratos que se van acordando a la venta, o sea, hay una red ya bastante armada para hacerse el grano de maíz, ¿no? Creo que el productor cada vez lo está incorporando más en la rotación y bueno, la salida del grano es algo bien bien interesante y bien importante como para, por lo menos mucho, para atarlo, digamos, una parte al momento de tomar los costos, ¿no?
0: Pero se consigue maíz en el mercado.
8: Bueno, sí.
0: Un poco atado al acuerdo con ustedes, pero ¿hay maíz o va a haber que traer un poco de afuera?
8: Y bueno, habrá que ver un poquito cuando se arranquen las cosechas y se empiece a armar el mercado. Hubo, digamos, lo que pasó con el maíz de primera, por ahí hizo que nosotros hoy estemos con bastante maíz, porque se había hecho un área grande, y bueno, si bien hubo una caída en producción a lo esperado, por ahí no fue tan grande la magnitud. Y eso hizo que, bueno, que haya un buen stock en el caso nuestro de maíz en los corrales, pero bueno, también una alta demanda, así que habrá que esperar un poquito cuando se ingrese a las chacras de los maíces de segunda para ver si alcanza o bueno, si hay que comprar algo de maíz que venga desde otro lado, ¿no?
0: ¿Se puede planificar algo mirando, bueno, ese invierno, fin de invierno llovedor, comienzo de la primavera o primavera llovedora, o bueno, o habrá que esperar lo que toca nomás?
8: Y bueno, ahí genera algunas oportunidades, digo, nosotros, por ejemplo, lo que es colza, vemos que es un cultivo, digamos, que generalmente tiene pocos, podés tener problemas de productividad, capaz, o de zonas que si no quedan bien no rinden mucho, pero no hay problemas generalmente de calidad, hay que corregir la humedad y eso, pero generalmente es un grano que no tiene grandes problemas, entonces eso, por decirlo de alguna manera, es un seguro interesante. Y bueno, después en la elección de cultivares de invierno, bueno, estar muy atento al tema de todo lo que puede pasar con el exceso de agua en las características de cada cultivar. Y después, mirando oportunidades, da la impresión de que si eso pasa, se van a generar muy buenas oportunidades o chances de poder hacer buenos maíces de primera, que se le viene agarrando la mano, y bueno, ojalá que acompañe mucho también en lo que sigue, ¿no? Que se nos da el llenado de los maíces de primera ahí en diciembre, enero, y bueno, si todavía ahí se prolonga, seguramente sea muy necesario e importante poder hacer una buena cosecha de maíz de primera, ¿no?
0: Sin duda que trabajo mucho, y mucho de esperar que hace el tiempo, y bueno, pero es la forma de producir, sin duda. Señor Jaume, ¿tiene alguna pregunta más para el señor Diego Guigú? Que imagino que, como le digo, debe estar con el teléfono que le arde, que le preguntan qué hacemos, qué dejamos de hacer, qué tenemos que hacer hoy, y nosotros lo estamos entreteniendo.
9: Le agradecemos.
0: Porque la verdad que le agradecemos a la gente que está en las chacras, porque indudablemente son días muy difíciles. Menos mal que llueve, menos mal, porque no puede atender, sino si me parece que si no llovía iba a ser más difícil. Diego, buena cosecha, y bueno, que el tiempo les dé la tregua necesaria para seguir adelante.
8: No, muchas gracias por el llamado, y bueno, como siempre, un placer, y bueno, que tengan buena jornada, y saludos a la audiencia.
0: Buena jornada, Diego. Chau, chau.
9: Fuera del área de cobertura.
0: Tal cual. Abrazo, Diego.
8: Chau, chau. Bueno, que pasen muy bien. Un abrazo, chau, chau.
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9: Con las monedas, señora.
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0: Está Alberto Gallinal para conversar un poquito de lo que fue la primera jornada del lote 21. Continúan hoy ahí en Vía Diseño. Alberto, buen día.
13: Buen día, Estela. Buen día, Horacio. Buen día a toda la audiencia. ¿Cómo le va?
0: Bien, ¿usted?
9: Buen día, buen día.
13: Todo bien, por suerte. Buen día.
0: Bueno, ¿cómo estuvo esa primera jornada del lote?
13: Y bueno, una muy linda jornada donde rematamos toda la escalera de machos, todo lo que fueron los terneros. Novillos 1 a 2, novillos 2 a 3, más de 3 y vaca de invernada. En su gran mayoría, todas las categorías Estela subieron entre un 1 y un 6% con respecto a nuestro remate anterior. La verdad que un mercado que se comportó muy bien, con muy buenos valores, por momentos muy ágil, por momentos no tanto. Es decir, en las categorías más livianas había una agilidad muy grande, en las categorías más pesadas tal vez ya un poquito menos. La vaca de invernada sí se comportó muy bien, se vendió todo y a buen ritmo y con mucha demanda. Pero en general un remate ágil, con buenos valores. Y bueno, como lo veníamos viendo estas semanas anteriores, en lo que eran los negocios particulares, ¿verdad? Un mercado de la reposición que viene ágil, que viene demandado en todas las categorías, y ayer no fue la excepción, donde vendimos el 94% de la oferta, una muy buena venta. Y bueno, y hoy continuamos, Estela, a partir de las 9 de la mañana con lo que son las terneras hembras, vaquillonas 1 a 2, más de 2, vientres preñados, pieza de cría, y finalizamos con un lotecito de lanares. Hoy un remate más corto, 2 días de remate que tuvimos, 10.500 vacunos sacamos a la venta, y bueno, y hoy nos espera en un ratito ya la segunda jornada.
0: Ese 6% que no se vende, ¿es porque viene con pretensiones?
13: Y bueno, muchas veces sí vienen con pretensiones, mucha gente a veces pretende por su ganado de determinadas condiciones, a veces se vende al otro día del remate, uh-huh. A veces se vende más tarde, la verdad que hay un porcentaje que después se vende, pero sí, normalmente sí, mucha gente viene a veces con pretensiones en la venta de sus ganados, y bueno, es en la dinámica del remate, en esos 3-4 minutos que tenemos, a veces no te pones de acuerdo, después se enfría la cosa y bueno, y no se vende, ¿no? Es una realidad.
0: ¿Empieza a disminuir la oferta?
13: Y bueno, yo creo que la zafra de terneros se va acortando, ¿no? Uh-huh. La verdad que tuvimos una zafra de terneros larga y muy tempranera, digamos, arrancamos en enero prácticamente. Primero día de febrero estábamos vendiendo volumen grande de terneros, estamos ya prácticamente en mayo, y bueno, yo creo que que de a poquito se va acortando un poco, sí, va a ir de a poquito, se va a ir acortando la oferta, no digo que vaya a disminuir, pero se va a ir acortando, lógico para la época, Estela. Creo que mucha gente fue descargando los ganados, va descargando los ganados en estos momentos, de cara a un invierno que los tenemos ya ahí, ¿no? A la vuelta de la esquina.
0: Pero que hay un gran aliado que es la lluvia, que hace un tiempito que ya empezó a aparecer y que bueno, que la gente se acomoda distinto, el ánimo es distinto.
13: Sí, el ánimo es distinto por varios aspectos, por la lluvia, por el pasto, los verdeos han venido muy bien, están viniendo muy bien, los mercados acompañan, los precios acompañan. El productor creo que está en otra situación hoy con respecto a otros años pasados, y bueno, creo que todo acompaña, pero el invierno siempre viene, y el invierno, uh-huh. Como dice Horacio, es junio, las heladas vienen, y en agosto no, hablamos de lo mismo, decimos no hay pasto, no hay comida, los ganados están feos, esa es la verdad.
0: Ahí, la oferta de ganado gordo, ¿crees que bueno, con este empuje de estos días de lluvia que decimos, de humedad, de que de repente los verdeos están viniendo, capaz que finales de mayo, principios de junio podemos tener una oferta mejorada?
13: Yo creo, Estela, que hoy tiene un animal gordo preparado o medianamente gordo, está mirando de reojo para venderlo, uh-huh. No me cabe ninguna duda. Lo que no hay es volumen, no hay volumen de ganado gordo, no va a haber volumen de ganado gordo, más allá de que estén los verdeos, de que uh-huh. por ahí podamos tener un poco más alguna vaca.
0: ¿Y eso porque no hay ganado?
13: Y bueno, ganado gordo no hay. Yo creo que la matriz ha cambiado totalmente, lo hemos hablado hasta el cansancio. Sí. Y bueno, y hoy lo único que hay que apuntar es a tener más cantidad de corrales, me parece, y porque esa es la realidad. Según Dicose, los ganados están arriba en los campos. La verdad que en muchos aspectos no se ven tanto ganado arriba de los campos, pero bueno, hay que creerle los números oficiales, ¿no?
0: Uh-huh. No, sí, sin duda. Jaume no le cree, por ejemplo.
13: Y bueno, yo, ¿qué quiere que le diga una cosa? Lo entiendo, Horacio, recorriendo el país a lo largo y a lo ancho, uno se va dando cuenta de que la mayoría de los que eran ciclo completos hoy acortaron su cadena cantidad y están hoy con un novillito sobre año de 380 a 400 kilos apuntando para un corral. No hay más ese novillo de 450, 480, muy poco. Lo vemos en todas las pantallas, en todas las ferias que andan por ahí, uno la ve. En negocios particulares no hay volumen de ganado grande, no hay. En el norte hoy la gente se ha vuelto eficiente, y al ser eficiente en un campo a veces ciclo completo, es dejar de ser la invernada, es volverse el criador, recriador y al corral. Entonces, como el corral hoy brinda esas bondades, uh-huh. creo que la gente ha apuntado un poco a eso, Estela, y por eso es que hoy no hay ese volumen de ganado gordo que hace 5, 6, 7 años sí había, y para atrás en esta época. La gente apuntaba a vender su ganado gordo en determinada fecha, junio, julio, agosto. Hoy la gente apunta a vender ese novillito de 400 kilos, 410, 420, para un corral, o para la cuota, o para la exportación. Entonces, esa es la realidad del mercado hoy en día. Sí, hay mucho ternero, lo hemos visto, hay un volumen impresionante de terneros. Creo que de la misma manera el novillito sobre año, pero bueno, hoy hay que meter la eficiencia en esa parte final.
0: Señor Jaume, lo vi.
9: Agregaría solamente a tu descripción, le agregaría un dato más, que creo que yo siempre digo, es lo que a mí me cuentan, y lo que cuentan acá en el Diario Rural es todo el año ha sido demandado. La palabra demandado está como nacida,
13: sí,
9: en todas las categorías.
13: Sí, yo creo que es verdad, Horacio, eso ha sido demandado. Creo que tenemos un mercado internacional que nos ayuda muy fuerte. Y eso trae que en la interna se traslade y lo haga de la misma manera, una industria que está precisando ganado, y todo lo que aparece lo va comprando, es una realidad, y creo que lo vamos a tener por un largo tiempo, ojalá que sí. Pero hay que ir cambiando algunas matices, ir mejorando otras, ir apuntalando otras, todo cambia.
9: No hay, en ningún momento apareció, llamarlo como quiera, ganado represado, que haya parado de gente que esperara para vender. Hoy quien tenga...
13: Es que no hay, Horacio, no hay. Hoy, ¿quién va a represar un ganado con los valores que tenemos? Es decir, podés esperar una vaca una semana más, 10 días más, un novillo 10 días más, una semana más. Es carísimo represar un ganado hoy. Estamos hablando de otro momento, es decir, hoy estás deseando que llegue a los kilos para poder venderlo, o desearlo que llegue a la terminación y al grado tanto de grasa para poder venderlo, es la realidad y es lo que mira la gente. Es así. La verdad que represa ganado no hay. No hay, hace rato que no hay, y no creo que haya.
0: Y la posafra desapareció hace bastante tiempo, ¿no?
13: Y bueno, yo creo que sí, hoy la posafra es todo el año. Estamos todo el año de posafra hoy, sí, es la realidad, estamos todo el año.
0: Y bueno, un día tenía que tocar.
13: Bueno, yo creo que
0: toca que no.
13: Para todos, ¿no? No toca para una persona sola, toca para todos. Toca para todos, yo creo que toca para todos. Y creo que todavía, y te tiro un tema arriba de la mesa, hay una cosa que cuando decimos... es ganado de corral, ¿no? Uh-huh. Tiene 100 días de corral. Es ganado de campo. El ganado está criado a campo, está recriado a campo. Y los últimos 3 meses de su vida lo pasa en un corral de engorde y se va. Sí, tiene una terminación a grano final, sí. Pero no sé si hablaría tanto de ganado de corral para un mercado internacional y abriría más un mercado a campo terminado a grano. Pero bueno, será para especialistas, yo lo dejo ahí.
0: No, ni que hablar.
13: Hoy, Estela,
0: Ni que hablar, ahí un consignatario, colega suyo, me decía, bueno, no hablemos siempre de corral porque tenemos un mercado a pasto que nos va a llamar la atención.
13: Exactamente. Yo creo que hay que cambiar un poquito ese chip. Creo que nuestras autoridades tienen varios chips para cambiar, como el varios chips, porque no hay solo uno. La verdad que nuestras autoridades tendrían que, primero que nada, agarrar la camioneta y salir a recorrer el interior profundo. No profundo, ¿no? Salir un poco acá de Canelones, porque la gente está acostumbrada a que voy al campo y van a Canelones. No, hay que ir a Artigas, hay que ir a Rivera, hay que ir a Paysandú, hay que ir a Cerro Largo, al norte de Río Negro. Esa es la realidad. Pero bueno, es una apreciación personal. Estela, hoy... A partir de las 8 de la mañana, de las 9 de la mañana, a partir de las 9 de la mañana, desde Vía Diseño, lote 21, su segundo día de remate, todas las hembras, comenzamos con la ternera hembra, seguimos con la vaquillona 1 a 2, vaquillona más de 2, lo bien despreñado, pieza de cría, y finalizamos con la Nares. Por todas las redes sociales, por supuesto, por el 184 de DirecTV, por las redes de Lote 21, por el canal de Lote 21, así que bueno, quien quiera acompañarnos en Vía Diseño, por supuesto que también, y algo muy importante, hasta 2 años de plazo en todas las categorías con línea de crédito aprobada del Santander.
0: Muy bien. Alberto Gallinal, gracias por los minutos, como siempre.
13: Un abrazo grande.
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1: 8:21 minutos de esta mañana, está Guadalupe Tiscornia para conversar un poquito de, bueno, algunos temas, sobre todo teniendo en cuenta el clima, la humedad en el suelo, que imagino está solucionada. Guadalupe, buen día.
2: Hola, muy buen día, ¿cómo andan?
1: ¿Estamos en verde en todos lados?
2: Sí, la verdad que sí, ya estamos en otra situación. Abril cerró con contenidos de agua en el suelo mayores al 80% en prácticamente todo el país. Queda una zona pequeña ahí en el sur, donde está entre 70 y 80, igual con buenos contenidos de agua en el suelo. Esos valores son similares a lo que es un abril promedio, y el resto del país está con valores por arriba de lo que es un abril promedio. Entonces, la verdad que cerramos con abril con muy buenos contenidos de agua en el suelo. De hecho, la otra variable que también monitoreamos, que tiene que ver con la escorrentía y el agua que termina recargando cursos de agua y tajamares, se observa volúmenes interesantes en gran parte del país. Todavía el sur y suroeste no han llegado a acumular buenos volúmenes en relación a reservas de agua, pero sí el resto del país, sobre todo por los primeros 20 días de abril, tuvo acumulados bien interesantes. De hecho, en Salto hubo acumulados hasta de agua no retenida de hasta 200 milímetros. Entonces estamos en una situación que ya cambia lo que era, ¿no? Y de hecho el índice de vegetación también lo muestra así, y ya vemos en el sur un verde que hace tiempo que no veíamos.
1: Las perspectivas para adelante, bueno, más allá de las tormentas que se anuncian, y ojalá que sea solo lluvia, de humedad son positivas.
2: Sí, a nivel de lo que son las perspectivas climáticas trimestrales, lo que está mostrando el IRI, que es el Instituto de Clima y Sociedad de la Universidad de Columbia de Estados Unidos, a nivel de las lluvias es de incertidumbre, digamos. No hay ninguno de los terciles que gane en relación a lluvias por abajo, igual o por arriba de lo normal. Está mostrando una tendencia, como una situación de bastante incertidumbre. Pero el INUMET y la Universidad de la República actualizaron la información en estos días y están mostrando una situación que tiende a lo normal para todo el país en relación a las precipitaciones. Entonces, bueno, se ve cómo se está normalizando, tendiendo a normalizar esta situación del régimen de lluvias, más allá de estas que están anunciando ahora en el corto plazo en estos días. Y en relación a las temperaturas, ambos siguen mostrando para este trimestre, mayo, junio y julio, mayores probabilidades de que las temperaturas estén por encima de lo normal, que eso es lo que veníamos viendo, ¿no?, desde hace varios meses. De hecho, abril, el Instituto Uruguayo de Meteorología elabora mapas de temperaturas mensuales, de cómo fueron los promedios y de sus anomalías, de sus diferencias respecto a la media histórica, y para abril cerró con temperaturas arriba de lo normal. Y esta situación parecería estar bastante consolidada también para los próximos meses.
1: ¿Eso está medio confirmado ya?
2: Y a nivel de las temperaturas está como bastante consolidado cuando miramos las perspectivas, ¿no? Y es una tendencia que se viene como observando desde hace mucho tiempo. Entonces parecería estar bastante consolidada esa tendencia. Pero obviamente eso habla de las temperaturas medias y en esos tres meses. Entonces, bueno, no quita que vaya a haber heladas. No, de hecho, hubo temperaturas sobre el fin de semana en Salto Grande, registró 1 grado y poco. O sea, hubo heladas. Eso no quita que vaya a haber situaciones, obviamente, de temperaturas muy bajas. Pero sí, cuando uno analiza la temperatura media, tendería a estar por arriba de lo normal de acuerdo a todos estos modelos.
1: Mirando un poco más a largo plazo, la posibilidad del efecto del Niño en la primavera, ¿hay algo? ¿Hay que esperar? ¿Es mejor ser precavido?
2: Estamos como medio lejos y siempre es mejor estar más cerca de la fecha para poder decir algo al respecto. Sí está clara la presencia del fenómeno del Niño, ¿no? Ya estamos con probabilidades arriba del 70% y eso se consolida en los próximos meses. O sea, la señal del Niño como fenómeno está bastante consolidada y es lo que tiene más probabilidades, por lo menos, de venir para los próximos meses. Pero las probabilidades son muy altas, arriba del 70, entre el 70 y el 90% a medida que se va acercando los meses móviles, digamos. Pero ya a partir de abril, mayo, junio. Entonces, eso está bastante consolidado. Después hay que ver cómo eso termina repercutiendo en nuestro país, porque siempre conversamos que esos fenómenos hablan de la temperatura en el océano, en una región particular. Eso después tiene que acoplarse con la atmósfera, o sea, la atmósfera tiene que acusar recibo de esas temperaturas y tener cambios en su dinámica que terminan después impactando en nuestro país. Entonces está bueno ir, obviamente, tener esa información presente, irla monitoreando. Pero, bueno, todavía la señal hacia la primavera próxima, es bastante incierta. Hay que esperar un poco. De hecho, cuando nos vamos a los modelos del IRI, que se basan en modelos globales, y nos corremos meses, esa tendencia no se ve. De hecho, julio, agosto y septiembre no está mostrando nada. De hecho, está mostrando mayores probabilidades de lluvias por abajo de lo normal. Pero claro, falta un montón. O sea, realmente hay mucha incertidumbre cuando uno trabaja modelos de prácticamente 4 o 5 meses adelante. Entonces, está bueno ir viendo esta situación, estar atenta porque la señal es muy fuerte y bueno, en base a eso ir cómo van evolucionando los escenarios.
1: Sí, sobre todo en un momento no sé, pero en un tiempo donde la información es mucha y de diverso calibre, ¿no?
2: Sí, exactamente, y va cambiando y bueno, y van surgiendo nueva información. Entonces, bueno, ir monitoreando todo eso, tratar de prever con el mayor tiempo posible, que es lo que todos queremos para el sector, ¿no? Poder tener un escenario lo más una ventana lo más grande posible para que los productores o técnicos puedan tomar decisiones en base a la información, pero irnos ya a la primavera, por lo menos con cierto grado de certidumbre, es como medio anticipado. Sí es una señal clara la del Niño y bueno, aparentemente se vendría un fenómeno. Después hay que ver cómo efectivamente es el impacto, si realmente es muy grande o cómo vienen las precipitaciones. De hecho, hemos tenido otros años en las cuales en este momento las probabilidades eran similares a tener una, y después el impacto en la primavera no fue tan grande. Fue, de hecho, alguna primavera media estándar. Entonces, bueno, hay que ir
1: bajar las
2: con
1: expectativas.
2: Precaución.
1: Bajemos las expectativas. ¿Estamos en una fase neutra?
2: Ahora sí, no, estamos en fase, o sea, ya estamos.
1: Niño. Sí. Ya Niño. Muy bien.
2: Estamos en fase Niño que se viene consolidando. Pero hemos pasado por esto en otras oportunidades.
1: No seamos ansiosos.
2: Claro, vamos a esperar un poco y mirar con expectativa. Tampoco que nos pasemos por el otro lado, ¿no? Que suele ocurrir a veces.
1: No, entonces... no me importa nada, que haga lo que quiera, todo eso.
2: Sí.
1: No,
2: sí.
1: Estemos atentos, pero no exageremos tampoco.
2: Exactamente.
1: Señora Guadalupe Tijornia, ¿tiene algo más? ¿Tiene alguna actividad? ¿Tiene algún viaje previsto?
2: No. Vamos a en relación a las sobre todo pensando en temperaturas mínimas, tener en cuenta que sobre el 7, 8, quizás sobre el fin de semana las temperaturas estarían bajando, uh-huh. Y hay alguna probabilidad de temperatura menor a 0 grado en el centro del país a nivel de superficie. Entonces, bueno, si bien ahora estamos con unas temperaturas lindas, acuérdense que estamos en mayo y que eso trae algunas temperaturas bajas. Entonces, sobre el fin de semana habría alguna temperatura ahí medio baja como para tener presente por lo menos. Uh-huh. Y en relación a actividades, tenemos alguna... para jóvenes rurales, uh-huh. Pensando en tecnologías y esto que conversamos a veces de tratar de incorporar más soluciones digitales en el sector agropecuario, y ahí hay alguna actividad que estamos pensando en el Prado, uh-huh. Para el próximo 18. De hecho, hay una el 18 de mayo a las 6 de la tarde va a ser una actividad que también se da por Zoom, y la idea es, pensando en soluciones digitales para el riego, que algunas de las soluciones que están trabajando con nosotros puedan contar y mostrar cómo son sus automatismos en relación al riego. En general son tecnologías inalámbricas, automatismos o control remoto, digamos, de sistemas relacionados con riego. Entonces, bueno, va a haber ahí una actividad interesante en relación a digitalización y al programa Converge que tenemos sobre esto, ¿no? De evaluación y trabajar con empresas sobre soluciones digitales. Así que ahí en la página web de IÑA está, y en las redes también, por si alguno está interesado en participar. Es por Zoom, es un par de horas, de 6 a 8. Así que ahí puede ser una instancia interesante para empezar a relacionarse o ver qué trae el mundo de las tecnologías para el agro.
1: Señor Jaume, ¿qué dijo?
3: No, que lo importante de todo esto, lo que acaba de decir ella, es que las represas están completas, de acuerdo a los datos que ya estábamos manejando, ¿no?
2: Sí, en algunas zonas sí, en gran parte del país sí. El sur todavía estamos con algunas reservas medias bajas, sobre todo en Tajamares. Prácticamente en el sur es lo que está más complicado. Canelones todavía no ha podido recuperar. Es esa zona sur-suroeste que todavía no terminaron de llenarse las represas. Faltan algunas lluvias todavía, porque la verdad que la situación era muy muy mala, entonces claro, cuesta recuperar, uh-huh. Eso, pero estamos tendientes a, ¿no? Y estas lluvias obviamente van a ayudar, y bueno, y lo que pueda ocurrir en las próximas semanas también, y en el resto del país efectivamente. Entonces, tal cual, muchos productores ahora tienen agua para poder regar que no tenían hace un tiempo,
3: y todo pinta para eso, que tú
2: sí.
3: Cada verano que con las represas completas, que eso no es menos.
2: Sí, tal cual. Seguramente.
1: Muy bien, Guadalupe, muchísimas gracias.
2: Bueno, muchas gracias a ustedes, un gusto como siempre, y nos hablamos en unos días.
1: Perfecto, chau.
2: Saludos.

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4: Señor Jaume, ¿anda por ahí?
5: Sí, señor.
4: Bueno, acá me dicen que en Flores todavía falta mucho para que las represas se llenen.
5: De aquí para allá, pero todo indicaría que de aquí al verano va a dar para llenar.
4: Exacto.
5: Diferente a otros años que la cosa venía difícil en serio.
4: Seguro que el pronóstico no hablaba de nada de esto que debería pasar en este 2026, que llueva de forma interesante.
5: Y lo otro, yo cuando discutíamos, yo decía, se va a saber.
4: Y sí, bueno. Es una frase muy amplia lo que pasa. Es como, ¿cómo va a salir Nacional hoy? Y se va a saber, y sí.
5: Sí, pero no, había dos datos que habían claros, ¿no? Por lo menos cuando me refiero al ganado.
4: Usted está hablando de la charla con... Usted habla lo que quiere, obviamente, su programa, usted hace lo que quiere. Usted está hablando de la charla con Gallinal.
5: Y se va a saber, pero seguro, porque
4: sí, pero...
5: mucho y...
4: Uy, ¿y usted que no le cree al SNIC? Y está muy...
5: No, es decir, Hay un error ahí, yo lo he hablado con varios, digo, hay un agujero que ahora supuestamente se va a arreglar.
4: ¿Cuál?
5: No, y ahora pues supuestamente las cuentas van a empezar a dar, porque se parte sin ningún error. Ahí antes había un ganado que supuestamente que no lo tenían, nunca estuvo. Pero en fin, no sigamos sobre el tema. Lentamente se va aclarando el panorama.
4: Bueno,
5: ganaba 45.000 veces menos a él, al SNIC.
4: Bueno,
5: la última vez que hablé con él.
4: Le cuento títulos del País, que todavía vamos a conversar dentro de un ratito con Carlos Ripstrom, diputado por el Partido Colorado, hablando de María Dolores y que está dejando esta comisión investigadora, así que tenemos un invitado más en esta mañana, que el señor Fernando Rabaglia tenía algún compromiso personal y no nos va a estar acompañando.
5: Cosa que me alegro que tenga compromiso.
4: Tenía alguna actividad. Así que, bueno, COSE plantea, dice el País, COSE plantea un nuevo edificio y dispara críticas. La nueva iniciativa impulsada por la vicepresidenta Carolina COSE para realizar intervenciones urbanas en las inmediaciones del Palacio Legislativo generó el inmediato rechazo de la oposición, mientras que en el Frente ha primado la cautela. En el proyecto que fue presentado ante la Comisión Administradora del Poder Legislativo, la jerarca planteó la necesidad de desarrollar una intervención urbana integral en el marco de los 100 años del edificio. La propuesta incluye una reconfiguración de las circunvalaciones del Palacio Legislativo y la incorporación de áreas verdes y transformar un tramo de la avenida General Flores en semi-peatonal. No dice nada de la ciclovía. Además, la construcción de un nuevo edificio anexo de aproximadamente 2.600 metros cuadrados destinado a expandir la capacidad de edilicia y el funcionamiento institucional del Parlamento. En la propuesta se propone eliminar un carril de la Avenida de las Leyes para instalar espacios verdes e incorporar en el entorno otros orientados a servicios sociales.
5: Por favor, atájenla.
4: Uno le dijo, vive en Narnia. Bueno, el plan debe tener mayoría en la comisión administrativa, dice, para que se encamine. Cuesta un dinerillo, ¿no? Que según decía Cagliani ayer, son dineros propios del Palacio Legislativo.
5: Pero bueno, le puede decir a cualquier cosa.
4: Bueno, acérquese al micrófono, Jaume. Nos preocupa.
5: Sobran lugares de destino para los micro, para el dinero.
4: Ah, eso ni que hablar. Mal tiempo, decretan alerta roja.

0: El secretario de Presidencia Alejandro Sánchez anunció que se decreta la alerta roja a partir de este jueves en todo el territorio nacional debido al ciclón pronosticado para los próximos días y las bajas temperaturas. Un informe de Inumet advierte un fenómeno adverso que ocurrirá en todo el territorio nacional entre el miércoles y el domingo. El secretario de Presidencia detalló que se trabaja con el Sistema Nacional de Emergencia para evacuar de manera obligatoria a las personas en situación de calle.
1: ¿Cómo? De manera obligatoria.
0: Sí, seguro. Si es alerta roja, es obligatoria.
1: No sé, es que no se puede vivir en la calle.
0: Bueno, pero no sigamos con esa retórica, Horacio, que no tiene... No,
1: seguro, pero vio como tengo razón.
0: Pero no le estoy diciendo que no tenga razón. Yo en algún momento le dije, no, Horacio, la gente tiene que vivir en la calle, es libertad, como en algún momento una... No, el tema es cómo lo solucionamos. Estamos hablando de cosas distintas. Usted habla de que no deben... Perfecto, ¿y cómo lo solucionás? ¿Y cómo le das durabilidad al tema? Porque más allá del razonamiento, no pueden vivir en la calle, perfecto, no pueden vivir en la calle, eso está claro. O sea, deberíamos tener ese tema atendido. No lo tenemos. Si queremos ser una mejor sociedad, lo deberíamos tener atendido y no lo tenemos. El tema es la solución.
1: ¿Para de hablar?
0: Según lo que usted diga.
1: Para de hablar, yo te cuento que sí. Usted tiene que encerrarlos en un cuarto, decir, señores, esto no puede ser. Sí, consigue una solución. Así no. Y bueno, y así se llega. Siga, no sé cuál. Usted sigue una solución acá. Encerrado dentro de acá, busca una solución. Y es lo que hay que hacer. No me pregunta a mí, es así. La sigo escuchando.
0: Debate sobre la privatización de la limpieza. Según las últimas encuestas de equipos consultores, sobre un 13% de los montevideanos dijo que... Solo un 13% de los montevideanos dijo que la limpieza era buena o muy buena. Para el ex candidato a la intendencia y principal figura de la oposición por Montevideo, Martín Lema, hay algo evidente. Se debe privatizar el servicio. El intendente Mario Vergara ha dicho que la propuesta de Lema no es factible. Desde el sector privado dijeron al país que ni la cantidad de equipos ni el volumen de la inversión sería un problema si existe el contrato adecuado. Eso para Montevideo. Lo que pasa es que para privatizar tenemos que sacar una cantidad de gente de la intendencia que indudablemente no están aptos para que eso suceda, ¿no? Seguro, porque si le vamos a hacer un contrato privado y los muchachos van a quedar parados ahí haciendo nada, no.
1: Eso, de ese tema, por ejemplo, pregúntele a Ripoll, que debe saber.
0: ¿De Valeria?
1: De intendencia sabe.
0: Bueno, ante Tolima a las 23 por la meta de volver a sumar, el equipo de Nacional juega en... ¿Dónde juega? ¿En Perú?
1: Muy bien, en Perú a las 11 de bola.
0: Ah, bueno. ¿En Perú? Ya jugó en Perú.
1: ¿Tres?
0: ¿Tolima de Perú?
1: No.
0: Tolima.
1: ¿O Colombia?
0: Colombia. Estoy perdida con el Tolima.
1: Colombiano.
0: Hablando del equipo tricolor. Bueno, por ahí, señor Jaume, por ahí los títulos. Estados Unidos da por terminada la ofensiva militar contra Irán. Apuntan a la navegación del Hormuz. Bueno, una pausa y después de la pausa le comento algún título del Observador.
1: Bueno.
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0: El señor Quique Albanel dice Colombia, como diciendo, no saben nada. Colombia. Hincha de Nacional, ¿no? Yo también le digo que yo me pongo en cada brete.
1: Nombre parejito.
0: bueno, yo diría que cada cual tiene algún defecto. Perfecto no hay nadie, no habemos nadie. Bueno, le cuento rápidamente títulos de El diario El Observador: es el gran drama de Uruguay. Sánchez presentará al Consejo de Ministros una estrategia para que ahorristas inviertan en proyectos de empresas públicas, dijo Alejandro Sánchez. El secretario de Presidencia, en este caso, habló con El Observador. Propone que haya un instrumento permanente para que los ahorristas coloquen dinero en proyectos de empresas públicas y plantea crear una especie de banco de inversiones a partir de una mesa de trabajo con expertos de UTE, ANCAP, Antel y el Banco Central. ¿Qué más dice en este caso? Escaparse del hogar del INAU. Las salidas no autorizadas de niños y adolescentes crecieron un 381% en una década. Seguro. ¿Cómo? A ver, Mauricio, acérquese al micrófono, porque si no estamos con algunos...
1: Escucho atentamente.
0: Perfecto. Que las salidas no autorizadas, niños que se escapan o gurises que se escapan de la SINAU, crecieron un 381% en una década.
1: Es un cielo abierto.
0: Y es una puerta abierta, nadie controla nada, indudablemente. ¿Qué más dice? Tragedia en Paysandú: el niño de 8 años que murió bajaba sin cinturón y su padre, el conductor, dio positivo a la espirometría. Un desastre por todos lados. Bueno. Por ahí los títulos, señor Jaume. Habla del fútbol también, que Orsi estuvo en San Pablo, que fue muy positivo. Bueno, por ahí la información, una pausa y tenemos más invitados aquí en el diario. Bueno,
1: va, explíquese bien. Fue muy positivo, que no quiere decir que sea que dio positivo.
0: No, seguro, la reunión. Lubensky calificó como muy positiva la visita de Orsi a San Pablo para reunirse con empresarios y pasar a una nueva fase comercial con Brasil.
1: Bueno, es buena cosa aclarar.
0: Pausa y ya venimos.
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1: Y hemos hablado bastante del tema María Dolores, de la compra, de las consecuencias, del impacto. Pero vamos a conversar con Carlos Rimtron. Hay una comisión investigadora, en este caso en el Legislativo Nacional. Y bueno, creo que es buena cosa que saber un poco qué cosas y qué temas han estado sobre la mesa en esta comisión investigadora. Ingeniero, buen día.
2: Buen día, Estela, abrazo. Un gusto estar esta mañana de Rural con ustedes.
1: Bueno, Carlos, me imagino que la comisión tiene un trabajito por delante bien interesante, pero ya han tenido las voces de algunos involucrados. Contanos un poco qué impresiones de todo esto.
2: Sí, la parte principal para nosotros del trabajo ya pasó. Acá está faltando notablemente la comparecencia del ministro Frati, que en definitiva tiene una enorme responsabilidad por ser quien propone en su momento a Eduardo Viera como presidente de colonización ante el Senado y en definitiva también quien puede hacer valer el artículo 197 de la Constitución parando o observando la compra si así lo entendiera. Pero quienes ya comparecieron nos fueron aclarando muchos de los puntos en los que nosotros sospechábamos o lo que estaba en la previa desde el expediente que se hizo en la preinvestigadora y demostrando o comprobando esa amarga sensación de que acá hubo una imposición de la política por encima de todo lo jurídico y encima del respeto a la ponderación de todo lo técnico a la hora de hacer una compra por nada menos que 32 millones y medio de dólares para comprar una estancia. La gran sensación o la gran evidencia es que primero estuvo el capricho político de querer comprar la estancia como de lugar y que después las autoridades fueron viendo cómo arreglaban de justificar en cierta forma el querer cumplir con ese capricho y comprar esta estancia. Eso es lo que en las distintas comparecencias nos quedó más que claro y que se hizo con importantes irregularidades desde el punto de vista de lo constitucional, en la situación en la que estaba Eduardo Viera, en la situación en la que todavía está Karina Henderson, en la situación en la que los votos que se usaron para efectivizar esta compra, en la falta de recursos genuinos disponibles que tenía el instituto para viabilizar esta compra y sobre todas las cosas, lo más preocupante desde un punto de vista agronómico, productivo, económico, que todas las recomendaciones o las advertencias que se hacen desde el punto de vista técnico se ignoran totalmente para poder lograr comprar esto por cosas más llegadas a lo intangible o a los ideales de una lechería Colona y no a los hechos de cómo llevarlo a cabo.
1: Ayer recibieron a la gente de la Sociedad de Productores de Leche de Florida.
2: Es así, a pedido de los diputados del Frente Amplio se han hecho varias invitaciones a gente que no está directamente involucrada con lo que fue el proceso de la compra, pero que por supuesto recibimos, y entre ellos estuvo este pasado lunes la Sociedad de Productores de Leche de Florida.
1: ¿Y vos dabas algún dato de cuánto costó ese riego? Que bueno, que las gremiales en algunos casos se sumaron a poder plantar allí con un sistema de riego que lo pusieron en funcionamiento.
2: A ver, lo que es parte de todo esto, cabe la pena recordar, Colonización entra a este acuerdo utilizando el artículo 35, que para quienes no saben, después de que dos partes arreglan un precio para la compra y venta de un campo, eso tiene que quedar durante 20 días a disposición de Colonización. Así fue el caso. El señor González, propietario de frigorífico Las Piedras, que tiene una fracción de campo adentro de lo que hoy es María Dolores, acordó con el anterior dueño comprar. Y en ese boleto de compraventa dejaba por fuera a la maquinaria y a los equipos de riego. Cuando Colonización entra al asunto y compara el precio, estos 7.400 dólares por hectárea, le quedan por fuera del rango aceptable dentro de su propio reglamento para comprar. Y allí es donde se le pide a un técnico de riego que está en Paysandú, del propio instituto, que sin ir al campo, sin verlo, con fotos, tasa estos equipos de riego en 3 millones de dólares. Esos equipos de riego, primero que nada, la parte que vende dice, eso me lo está sacando de las manos, yo no lo quiero vender, yo lo quería vender en un remate después, ¿por qué me estás obligando a dejarlo? Y el instituto a los ponchazos se lo lleva, pero después con ese equipo de riego arreglan con estas gremiales a sembrar un maíz a fines del año pasado. Bueno, lo que nos confirman desde varias fuentes es que esos equipos de riego no estaban en buen estado, de que la represa está subdimensionada, por así decirlo, como para regar 1.200 hectáreas de maíz, o lo que se intentó en esta primera instancia bajo riego fue unas 600, y por lo tanto el resultado productivo de este maíz fue, junto con los efectos de la sequía, inferior al que se esperaba. Y allí es donde, en cierta forma, por lo que nos dijo con claridad las autoridades de la Sociedad de Productores de Leche en Florida, y que ya nos habían dicho en otras instancias, pero por fuera de la comisión, es que el grano, el silo, quedó caro para lo que se estaba vendiendo en la zona, y que en definitiva, bueno, las gremiales tienen que seguir insistiendo en invirtiendo en cómo pagar el préstamo o el financiamiento que a través de Prolesa de más de $1.000.000 tuvieron para poder ponerse a trabajar en este campo de forraje, por así decirlo, que se ha denominado.
1: ¿Esperan que el ministro vaya o ya lo descartaron esa posibilidad?
2: No, según lo que se le dijo a la comisión y lo que nos dicen los diputados del Frente Amplio es que va a venir. Así que nosotros seguimos confiando en eso. La fecha tentativa sería el 25 de este mes de mayo. El lunes 25 de mayo, nosotros sesionamos todos los lunes, hasta el 11 de junio es el plazo que tenemos para sesionar, y bueno, ahí sería un poco la esperanza.
3: Carlos. Horacio, ¿cómo te va?
2: ¿Cómo estás, Horacio? Un gusto hablar contigo.
3: Igualmente. Carlos, a mí me gustaría saber de los que pasaron, de la gente que ustedes hablaron, los argumentos que dieron ellos frente a las dudas que usted le presentaba.
2: De distintos lugares, tanto la Intendencia de Florida como la Asociación Nacional de Productores de Leche o la Sociedad de Productores de Leche de Florida nos dijeron, a nosotros no nos consultaron por la compra, nos avisaron después de realizada. Por un lado, para ser concreto, porque a veces se confunde de dónde surge este pedido o no. Luego, cosas interesantes. INALE nos presentó o volvió a presentar un informe económico, financiero, que en teoría justificaba la compra con unas proyecciones que nosotros le dijimos están sobreestimadas a nuestro entender por las verdaderas capacidades que tiene ese campo y tiene ese equipo de riego de repagar este campo, o por lo menos la parte agrícola, en 12, 13 años y un montón de cuestiones, pero son proyectos realizados después de realizada la compra y son estimaciones realizadas, por lo que nos dijeron, sin ir al campo. Luego, lo que tenemos y la evidencia de lo que quedó en las actas o de la información recopilada internamente es que al campo lo visita el entonces presidente Eduardo Viera en la Semana Santa del año pasado, junto con el vicepresidente. Le piden un informe inicial para una previa a la tasación, después se hace una tasación, luego fallece Mujica, Sánchez, el secretario de Presidencia, lo anuncia en el velorio, y ahí en más es que nosotros entendemos que entra esta obstinación, este cierre de fila sin entrar en razón, que dice vamos para adelante sí o sí. Entonces, muchas de las razones que se nos han presentado, para nosotros no, o todas, no justifican en lo que es el artículo 28 de la ley de colonización, que dice hay que justificar económica, productivamente, la viabilidad del proyecto que se quiere hacer. Porque todo lo que nos dicen es, esto es un campazo, esto es una oportunidad enorme, esto es un sueño colonizador, y hay que comprarlo. Y nosotros le decimos, el precio es muy caro, nosotros les decimos, estás violando la buena fe de los vendedores porque estás incluyendo cosas que no estaban, y porque nosotros les decimos, no estás teniendo en cuenta 160 hectáreas de olivos, no estás teniendo en cuenta un casco de 17 habitaciones que está en el precio, de qué se va a hacer, no estás teniendo en cuenta que hay 1.000 hectáreas que son inundables y muy impropicias para hacer tambos. Y bueno, en todo este camino lo que, por ejemplo, concretamente no tenemos al casi cumplir un año, es un plan de qué se va a hacer, y lo que tenemos es muchos razonamientos de buena fe y de espíritu que compartimos de una colonización que ayude a la lechería y políticas públicas que estén activas para acompañar a nuestro sector lechero. Y nosotros decimos, todo eso es muy lindo, todo eso lo acompañamos, pero en los hechos, las acciones que se toman no van en este camino, porque es un uso ineficiente de esos fondos, es una gestión mal realizada a la hora de enterrar esa plata y tenerla congelada sin un plan concreto, y no se puede comparar para nada con tantos otros casos exitosos de campos de colonización que se fueron haciendo y preparando con una lógica clara y hoy con resultados claros de, por ejemplo, apoyos a la recría, a campos de forraje o establecimiento de colonias como ha sido. Y eso es un poco nuestra denuncia en el marco de esta necesidad, que si el gobierno quiere invertir en comprar 25.000 hectáreas, estas 4.400 iniciales lo hizo de mala manera, y que lo puede hacer de mejor manera, con más utilidad en todos los sentidos para bueno, las finanzas del pueblo uruguayo.
1: ¿Vos decías hasta cuándo trabaja la comisión investigadora?
2: Hasta el 11 de junio tenemos plazo. Nos costó llegar a los votos para conformarla, muy difícilmente tengamos los votos para extenderla, aunque no creo que haga falta, porque ha sido muy contundente la contraposición de muchos argumentos que se han establecido acá, y donde en cierta forma las partes seguimos hablando muchas veces de cosas diferentes. Nosotros contraponemos lo legal, las evidencias de cómo se realizó la compra, y desde la defensa nos siguen promocionando, bueno, la importancia de la lechería, la importancia de la colonización, que, como te decía, compartimos, pero poco tienen que ver con realizar una compra apurada y con prepotencia por 32 millones y medio de dólares, 7.400 dólares la hectárea.
1: No hay un plan, o sea, lo que no...
3: ¿Ya está? ¿Ellos dicen que van a hacer con el feedlot o no?
2: A ver, ahí hay muchas contraposiciones. El intendente de Florida vino y dijo que quería dárselo a la empresa Saturno. Obviamente, y entendemos razonable, Colonización dijo, para esto hay que hacer un llamado a precios, a licitaciones. El problema que hay es que ese corral de engorde, ese corral es de concentración y no de engorde. El tema de los efluentes es muy importante, porque se imaginarán, no es lo mismo poner terneros que poner novillo para terminación en feedlot, sobre todo con respecto a los efluentes. Estamos en el corazón de la cuenca del Santa Lucía, eso está reconocido de que no está claro. Después tenemos el otro problema de los olivos. Muchos nos han descrito esos olivos como que no sirven más que para leña, que tienen que invertirse 4 o 5 mil dólares en arrancarlos para poder hacer algo productivamente allí. Otros, como la Intendencia de Florida, tienen mucha intención de que se pueda producir. Entonces, son un montón de cosas que sin duda había que haber visto a la hora de analizar la compra y poner la plata, y que no se hicieron. Hoy la realidad es que, por lo menos lo que a nosotros nos han manifestado, es que Colonización todavía está estudiando estas cosas y analizando qué es lo que se va a hacer. Al año de la compra no hay todavía un plan o un proyecto. No sabemos cuántos tambos van a ser, por ejemplo.
1: Muy bien, se nos ha ido el tiempo. Ingeniero Carlos Rintron, de la Comisión Investigadora de María Dolores, diputado nacional, gracias por los minutos.
2: Muchísimas gracias a ustedes, que tengan un muy buen día.
1: Abrazo. Señor Jaume, son 9 de la mañana exactamente y nosotros vamos poniendo punto final al diario del día de hoy.
3: Porque por ahora...
1: empezamos...
3: a volver.
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0: Cris, ¿qué tal? Buen día. ¿Qué tiempito se nos está viniendo en lo que refiere a las condiciones? Enseguida actualizamos las tendencias. Muchos asuntos en esta mañana que vienen en el transcurrir de la propuesta del programa aquí en Radio Rural. Atentos a la movida del Mundial de los Criollos en la Rural del Prado, cerquita de la radio, pero también con otras áreas vinculadas, por ejemplo, con la presentación de la Feria de Prolesa, el nuevo edificio corporativo de Cora Prole, desde donde se realizó la plataforma de lanzamiento, y naturalmente que atentos al escenario de la economía y la actualidad en esta jornada. Saludamos a Romina Cuyungian, muy buenos días, también retornó en sus vacaciones nuestro compañero Onofre Laborde, a quien le damos la bienvenida. ¿Cómo van todos?
1: Bienvenido, Onofre, el agradecimiento a Gastón también que nos estuvo acompañando todos estos días, y todo muy bien por aquí, comenzando este miércoles 6 de mayo, con mucho gusto de reencontrarnos a través de la mañana de los micrófonos de Radio Rural, los primeros mates acá y poniendo a punto los temas que van llegando enseguida. ¿Cómo va todo por allí?
0: Todo muy bien, pero el tema que nos convoca es el panorama meteorológico, es el clima, porque tenemos muchas actividades de cosecha, de siembra, la movida de los caballos criollos, está la actividad del lote 21 también en su segundo día de remates. ¿Y qué pasa con el tiempo, Romina?
1: Tenemos advertencia meteorológica, naranja y amarilla, por un lado. Esta mañana se presenta fresca con gradual aumento de nubosidad y especialmente de humedad. Es una mañana húmeda, las zonas están inestables en el centro y en el litoral del país y se esperan para la jornada de hoy abundante aumento de nubosidad, desmejorando hacia la noche, especialmente por el oeste del país, con tormentas y lluvias aisladas. Ya se puede sentir desde estas horas que hay un cambio en el tiempo para lo que se viene. Lo vamos a estar conversando hoy con el meteorólogo Gabriel Labrador, y así continuarán estas próximas jornadas. Leo, mañana jueves se espera una jornada también de humedad generando tormentas y lluvias aisladas, vientos en el sector sur del país, y el viernes tendremos un día con sensaciones térmicas muy bajas, lluvias y lloviznas también aisladas, días ventosos a partir del viernes y, bueno, disminución de la temperatura.
0: Bueno, que vaya mejorando entonces hacia el fin de semana para las diferentes actividades. También vamos a estar premiando, reconociendo, invitando a la audiencia de esta mañana a visitar el Mundial de los Criollos, esta fiesta de a caballo cerquita de la radio en la Rural del Prado, que forma parte del sorteo que tenemos en estos días, porque la actividad se extiende toda la semana hasta el domingo inclusive.
1: Qué lindo anunciarles que estamos sorteando, sí, las entradas para la Expo FIC, que va hasta el domingo 10 de mayo en la Rural del Prado, una propuesta que reúne a los mejores caballos criollos a nivel internacional. ¿Cómo participan del sorteo para llegar a la Expo el próximo fin de semana? 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
0: Una fiesta imperdible la que está teniendo lugar en la Rural del Prado a lo largo de estos días, con los mejores caballos criollos del mundo. Y además, ¿qué te parece si invitamos a la audiencia que nos cuente cómo está el pago, cómo está el campo, cómo está el barrio con este tormentón que se avecina, que ya ha tenido ingreso en muchas zonas del país?
1: Sí, queremos que nos cuenten, así que reiteramos nuestro número, 091-088-610. Un cambio esta mañana de miércoles en cuanto al tiempo, tanto a la temperatura como a las tormentas que se van avecinando. Contanos cómo está por allí, 091-088-610.
0: Algunas entrevistas que vienen, el panorama de la economía global. Gabriel Yenta, economista del equipo de Gletir. También estaremos dialogando con los legisladores que llevaron adelante la interpelación ayer a las autoridades del Ministerio de Desarrollo Social y también autoridades del INAU por la situación en esta área. Y hablaremos de turismo rural, del área norte y litoral, con las autoridades del Ministerio de Turismo y este programa que pone el foco en la promoción de la movida turística de la mano del trabajo que realizan mujeres en distintos puntos del país. ¿Qué te parece?
1: Muy buena iniciativa, que se trata justamente de fortalecer el liderazgo de mujeres rurales, como disponen las autoridades, para transformar lo que es el turismo rural en Uruguay. Así que vamos a estar conociendo esta iniciativa durante estas horas de la mañana. Se sumarán Juan Carlos Yelsa y Juan Carlos López también para los distintos puntos de vista en este miércoles. Ayer hablábamos con Juan Carlos Yelsa de la preparación para ir al Mundial, que ahora sí estamos a un mes del inicio de la Copa del Mundo y el equipo de fanáticos se está preparando para el gran despliegue que se viene.
0: Sí, abriremos aquí en el programa La Penca, con Onofre, con Marcelo Montes de Oca, con Gustavo, con Cristina, con Daniela de la radio, con también Adriana. ¿Qué les parece? ¿Cómo va a andar Uruguay en el Mundial? Abriremos La Penca en estos días, entonces, con el premio correspondiente.
1: Excelente idea, entonces. Lo vamos gestionando para que todo el equipo se sume al típico juego en momento de Mundial. Va a estar buenísimo y bueno, podemos ir diciendo los resultados, a ver quién acierta más resultados durante el Mundial. Acá a Onofre le tenemos fe.
0: Buenísimo, 9 de la mañana, 10 minutos, está gris. Va a venirse un frío intenso en las próximas 24 a 48 horas, con algo de viento también, eventualmente granizo. Esperemos que la situación sea llevadera para todos. Señor Juan Carlos López, ¿cómo le va?

¿Cómo andan? ¿Cómo les va? ¿Cómo están? Buen día, buen día, buen día, buen día, buen día. ¿Cómo están para el viento? A ver, la gente del equipo. ¿Cómo están para el viento? No les voy a preguntar si les gusta o no les gusta, porque les puedo preguntar si les gusta el invierno, el verano, el otoño, la primavera. Pero creo que el viento no... Yo no tengo gente que me diga, me gusta el viento, a no ser para remontar una cometa, yo qué sé. O para que se llegue la ropa. No sé. Es linda una brisita. Sobre todo en verano, si hay una brisita fresca. Pero ¿cómo andan para el viento y para el aire? ¿Cuánto se le ha cantado al tema del viento? Mucho. Mucho, mucho. Mire, nosotros separamos a Cafrune, a Mercedes Sosa, a Yupanqui, a Mauricio Ubal, a Jaime Ross, y sume sigue. Pero desde el fondo de la historia, el tema de los vientos ha sido muy importante. Nosotros vamos a dedicar hoy otra vez parte de estos micros de colección de Americando al tema del viento y las canciones, y haciendo pie básicamente en un texto que hace tiempo les habíamos leído de Jorge Burel, El viajero invisible, el breviario de los vientos, que editó la editorial Fin de Siglo, colección Travesías. Jorge Burel es un excelente periodista, escritor, y se ve que es un apasionado de este tema. Y en general, quienes leemos historia, muchas veces nos topamos con el tema del viento. Y el viento hasta para dichos, ¿no? Agarró viento en la camiseta. Seguramente que Leonardo Boya o Romina Cuyunquian han de tener otros. Pero hay una cantidad de dichos que tienen que ver con el viento y con sus consecuencias. ¿Y por qué lado vamos a ir hoy? Por el lado de la literatura, sí, por el lado de las canciones, pero también por el lado del aire, de alguna manera. Nosotros decimos, estamos en el aire, ¿verdad? Ya no se dice tanto, pero antes se hablaba del éter. Estamos en el aire, y en los estudios de radio había un cartelito, yo no sé si están todavía, o si los compañeros allí en estudios centrales de Radio Rural, en la sede central, en el Prado, tienen todavía un cartelito que en general era con unas letras rojas, que se prendía para avisar de que estábamos en el aire, y decía aire, aunque no tenía nada que ver ni con el aire acondicionado, ni con estar volando, no, para nada, decía aire, o sea que estábamos en el aire, llegábamos a través del éter, como se decía, a través del aire, a todos ustedes. Bien, por tanto, para nosotros este tema tiene que ser muy, muy importante. Estamos escuchando, yo creo que este tema, no me tomen por bueno, pero creo que es de Yupanqui. Elegimos la versión de Cafrune del Viento, Viento. Pero podíamos haber elegido, reitero, vamos a ir variando en este ciclo, otros autores. Y mire que no hemos revisado demasiado. Es raro, seguramente, el cantor que no tenga alguna canción que no tenga que ver con el viento. La gente de La Pampa, los indígenas, decían que este es un país del viento. Puede ser en la Argentina o puede ser aquí en Uruguay. ¿No le dicen acaso al viento norte el viento de los locos? Porque uno lo pone como, decían que a uno lo pone como loco, el viento del norte. Esta es, hermanos, nuestra tierra ancha, donde nada se detiene, donde todo pasa. Y el viento no duerme y el horizonte anda. Así, llegando y yéndose, siempre insomne y de paso, el viento.
viajero invisible que ha alimentado, entre otras, esa ensoñación de la distancia y se ha convertido en poderosa metáfora para los creadores de la palabra. Esto lo dice Jorge Burell en El viajero invisible, Breviario de los vientos. Y fíjense esta canción que fue multipremiada, que es una canción bien, bien a Montevideo. Vaya en estas épocas, sobre todo en los días de viento, a la Plaza Independencia. Vaya y cruce Andes y 18. Métase por aquellos recovecos y por las que vienen desde el mar, que sin lugar a dudas le da un sello a Montevideo. Mauricio Ubal, una canción a Montevideo.

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4: Ya tenemos algunos comentarios que llegan desde determinadas zonas del país para decirnos qué está pasando con el viento, qué está pasando con las lluvias, qué ocurre con la tormenta, porque estamos bajo la condición de alerta meteorológica.
5: Sí, amigos, nos llegan mensajes al 091-088-610. Cielo nublado por Cardona, lloviznando, y se avisará tormenta hacia el litoral. Estoy en camino desde Canelones a un de la Valle para visitar productores que están avisando de mortandad de abejas por los tratamientos de secantes de soja. Un saludo para ustedes que acompañan este camino, dice Estela. Saludos y muchas gracias. Tenemos más saludos también de Marcelo, que nos escribe para ir a la fiesta del caballo criollo. Betina también nos escribe. José Luis, que dice que es un día nublado en Canelón Chico. Por ahí va la mano. Nos cuentan cómo está la mañana y participan del sorteo para la Expo FIC para asistir el próximo domingo.
4: El Mundial de los Caballos Criollos en Montevideo. La vicepresidenta Carolina Cose presentó un proyecto para la intervención urbana del centenario del Palacio Legislativo con motivo del siglo del Edificio de las Leyes. La iniciativa procura remodelar el entorno con cambios de infraestructura y la circulación, además de la construcción de un nuevo anexo. Obviamente, hubo polémica.
5: La bancada de senadores del Partido Colorado expresó un rechazo energético, frontal y absoluto a la propuesta de la vicepresidenta Cose. En una declaración difundida ayer martes, los legisladores señalaron que la iniciativa constituye un mal uso de recursos públicos y una medida profundamente sensible frente a la situación del país.
4: Al tiempo que en estas horas se espera el dictamen de la Organización Mundial del Comercio sobre la denuncia de dumping contra productos lácteos uruguayos que entran a Brasil, Conaprole y Prolesa presentaron la 16ª edición de la feria, que se cumplirá el mes que viene con un paquete de bonificaciones para el sector tambero. El presidente de la cooperativa, Gabriel Fernández Seco, hizo el anuncio en el nuevo edificio sede corporativo en Magallanes y Nueva York. Es el complejo de oficinas que cuenta con moderno diseño, amplia iluminación y conjuga la arquitectura tradicional e innovadora en los 90 años de la principal empresa privada del país. Vale la pena buscar las fotos de este nuevo edificio corporativo de Conaprole, orgullo de todos.
6: La realidad que es un placer hacer este primer lanzamiento de la feria en nuestra sede, en nuestra nueva sede. Creo que nos vamos empezando a acostumbrar a disfrutar esta sede que hemos inaugurado hace poquito. Sin duda, Prolesa juega un rol fundamental dentro del total del funcionamiento de la cooperativa. Aquellos productores que vienen de afuera destacan al poco tiempo y empiezan a incluso a plantearse cómo era posible trabajar fuera de Conaprole sin Prolesa. Es decir, que es un valor fundamental dentro de todo el sistema de Conaprole, y dentro de ese servicio que Prolesa da La feria, que ya es un clásico en su 16ª edición, ha ido mejorando año a año, así que seguramente este año nos vamos a encontrar también con muchas novedades. Es una buena oportunidad para nosotros los productores poder adquirir aquellas cosas que estamos seguros que vamos a utilizar en mejores precios, y también hacer uso de las condiciones de financiamiento que Proleco piensa y brinda para la feria.
5: Ayer, 5 de mayo, se realizó la interpelación de varias horas al ministro de Desarrollo Social, Gonzalo Sibila, así como autoridades de la cartera, por la muerte de 4 niños y adolescentes bajo tutela del Instituto del Niño y Adolescente del Uruguay entre diciembre y febrero. El miembro interpelante fue el diputado Pedro Gisdonian, que estará en estas horas en comunicación con nosotros. Ya manifestó Gisdonian que de unas 130 preguntas realizadas a las autoridades, fueron contestadas a medias el 30%. Por su parte, el ministro Sibila brindó conferencia de prensa tras la interpelación.
7: El Poder Ejecutivo en general quiere expresar también en esta instancia, lo hicimos en la interpelación a través del Ministerio de Desarrollo Social, el absoluto respaldo de las autoridades del INAU. También hemos dado cuenta de avances que venimos llevando adelante desde distintas instituciones del Estado, en particular desde el Instituto, desde el Ministerio de Desarrollo Social, referidos a la política de primera infancia, infancia y adolescencia. Y hemos estado también, junto con las autoridades del INAU, dando respuesta a algunas de las inquietudes del miembro interpelante. Reconocemos, en primer lugar, en la enorme mayoría de los legisladores y las legisladoras, como ya lo hemos visto en otras comparecencias, la voluntad de aportar, de construir en conjunto en un tema que es de preocupación de toda la sociedad uruguaya. Lamentablemente, en el curso de la interpelación también hemos escuchado planteos que no son muy constructivos, que en muchos casos ni siquiera parten de buena información respecto de los temas de los que estamos conversando, incluso números que se han puesto de manifiesto en las propias intervenciones, en los comentarios públicos que no se condicen con la realidad, pero sobre todo conceptualmente aspectos que nos parece que exigen mucho más rigor, mucho más estudio, porque estos son temas muy serios, y bueno, obviamente hemos dado respuesta desde el acervo que tenemos las instituciones en estos temas, porque bueno, son temas que se trabajan con mucho rigor y con mucha profundidad.
4: Bueno, enseguida le vamos a preguntar al diputado interpelante si es así, si lo que dijo el ministro puede llevarse en el caso de la interpelación que se realizó ayer. Se viene la billetera electrónica, los ciudadanos podrán portar documentos oficiales en sus teléfonos celulares. En esta modalidad se destaca fundamentalmente la herramienta digital con todos los estándares de seguridad que un documento de estas características tiene que tener.
5: Datos sobre las exportaciones durante el mes de abril totalizaron en 944 millones de dólares, lo que significó una caída interanual del 12% respecto al mismo mes del 2025. Sin embargo, en el acumulado del año, las exportaciones de bienes alcanzaron 4.122 millones de dólares, lo que significa un incremento, en este caso, del 4%.
4: Se adelantó la alerta roja por la gente en situación de calle a partir de este jueves en virtud del pronóstico del INUMET, lo confirmó el secretario de la Presidencia de la República. Y en Radio Rural estamos en una campaña que se denomina Seguridad Vial, Responsabilidad de Todos, y tenemos una triste, una tragedia, un muy serio siniestro fatal de tránsito en el litoral.
5: Un auto volcó en Paysandú y murió un niño de 8 años que iba adentro. El siniestro ocurrió ayer martes en la tarde en la zona cercana al puente del Arroyo Sacra en la ciudad de Paysandú. El auto era conducido por el padre del niño, un hombre de 44 años, y por causas a establecer chocó contra un terraplén del puente y volcó en una curva del lugar por la calle Continuación Avenida Independiente. El niño salió despedido según la información.
4: Bueno, la persecución policial o de la dirección de aduanas a un contrabandista de cigarrillos en las últimas horas y las repercusiones que esto generó.
5: Un hombre con antecedentes por contrabando fue detenido cuando transportaba un cargamento de cigarrillos paraguayos. El sospechoso fue perseguido por funcionarios de la aduana y en su huida rompió el alambrado de un campo y terminó cayendo al arroyo Mendoza. El hecho ocurrió ayer en las inmediaciones del camino Benito Vergues e Instrucciones en la zona rural del barrio Mendoza. 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Los saludos de nuestros oyentes. Buen día, llueve por Ismael Cortinas, pero siempre con buena compañía, dice Sole. Hola, buenos días. Soy Adrián, rumbo a 33 por la 8. Muy poca visibilidad, mucha niebla. Participo por el sorteo. Saludos, nos envían desde la ruta. Sí, mucha niebla en la imagen que nos envían. Como siempre reiteramos, la prudencia en el tránsito, en las rutas, especialmente en estas jornadas que se complica un poquito más. Saludos nos envía Estela desde Cardona. ¿Qué más tenemos? Hola, buenos días. Mi nombre es José Luis, participo por las entradas. Que tengan lindo día, está nublado. Quiero las entradas para la exposición, gracias, dice Betina. Marcelo también nos saluda, nos envía sus datos para participar por la fiesta del caballo criollo. 091

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5: En unos minutos nos damos una vuelta por la actividad del Mundial de los Caballos Criollos, a ver cómo va la mañana en la Rural del Prado. Terneros en general, precios de lote 21, $4.09, subieron 3% en la venta que comenzó ayer y prosigue a esta hora. Prácticamente todas las categorías tuvieron aumentos en sus valores. Los novillos, $3.29. De 2 a 3 años, $3.12. Y 2.90 de más de 3 años. ¿Qué pasó con el turismo en el país? Durante los primeros 3 meses del año se recibieron 1.200.000 turistas. En enero, febrero y marzo, un 13% menos en comparación con igual periodo del 2025. Se destacó la menor llegada de argentinos y chilenos, que registraron descensos cercanos al 20%. Está el dato de la inflación en Uruguay, sube y vuelve a la zona de tolerancia del Banco Central. Esto se adjudica al efecto Medio Oriente. Hay que destacar la suba de los combustibles. En los primeros 4 meses del año, la inflación acumulada 2.23%, la menor para ese periodo desde el primer cuatrimestre del 2009, pero gravita la situación de la economía global. Y el dólar baja por tercera jornada consecutiva ayer. Vamos a las referencias, porque hay una fuerte demanda por título de deuda en pesos del gobierno al 2030. La divisa estadounidense desciende, perfora los 40 pesos en promedio. ¿Y qué pasa con esto de la demanda por títulos de deuda en pesos del gobierno al 2030? Tema que vamos a abordar con el economista Gabriel Yenta, del equipo que pone en consideración este panorama a través de la visión de la consultora Gletir.
6: A las 9:42 minutos vamos a otro tema, porque ayer se desarrolló una extensa interpelación al ministro de Desarrollo Social, Gonzalo Sibila, y a autoridades de INAU por la situación de menores bajo tutela del Estado y las muertes registradas en el sistema de protección. El miembro interpelante fue el diputado Pedro Gisdonian, que ya se encuentra en comunicación con nosotros esta mañana. Buenos días, diputado. ¿Qué tal?
7: Un gusto estar con ustedes y con la audiencia de Radio Rural.
6: Gracias por atendernos en esta mañana después de una jornada ayer que llevó varias horas de interpelación. La sesión terminó sin mayoría para ninguna de las mociones presentadas. ¿Con qué sensación se fue de la sala?
7: Bueno, obviamente nosotros llegamos luego de dos meses de estar trabajando estos temas. Bueno, ayer confirmó el ministro que en este año ya son 10 los fallecimientos. Durante todo el año pasado fueron 20. Tuvimos la instancia en la comisión permanente durante el receso parlamentario, hicimos los pedidos de informes, estuvo el directorio junto al ministro también en la comisión de desarrollo de diputados. Y bueno, lamentablemente nosotros a través de la investigación que hicimos, del trabajo que hicimos junto a las familias, teníamos la expectativa de que la jornada de ayer se pudiera dar respuesta a varias interrogantes que existen aún sobre esos sucesos tan tristes y tan dolorosos que pasaron durante el mes de enero. Y bueno, lamentablemente otra vez no fueron respondidas nuestras inquietudes. Nosotros le acercamos a la delegación alrededor de 120 preguntas, de las cuales el 30% fue respondida a medias, y bueno, creemos que se perdió una buena oportunidad de poder de alguna manera darle un cierre también a estas familias que en muchos casos todavía no saben en qué condiciones murieron estos niños.
6: ¿Qué recibieron en cuanto a esas respuestas?
7: A ver, nosotros, como te dije, hicimos los pedidos de informes, hubo obviamente por parte de la delegación, nos remitió a lo que habían dicho en la comisión permanente, donde claramente no fue totalmente completo el relato. Hay investigaciones que siguen abiertas dentro del INAU, pero bueno, ellos no prefirieron no hablar, se escudaron en una supuesta revictimización, cuando nosotros lo que estábamos haciendo era trasladando la inquietud que tiene la familia. No es una cosa que se le haya ocurrido a un legislador, es una situación que está dada, porque incluso nosotros tuvimos que hacer gestiones en su momento para temas muy delicados, como por ejemplo que se entreguen los cuerpos, porque pasaron más de 15 días y la familia no había podido lograr que se lo puedan entregar para hacer el sepelio, y ni siquiera en algunos casos le dejaron ver el cuerpo. Entonces, ante la gravedad de esos hechos, ante la duda de cuáles fueron las circunstancias, a nosotros no nos satisfizó las respuestas. Teníamos, como te dije, la expectativa de poder haber tenido otro tipo de tratamiento, y bueno, y una autocrítica que lamentablemente no llega. Tuvimos nuevamente muchas excusas, y nosotros creo que estamos ya, cuando ha transcurrido casi un año y medio de este gobierno, en condiciones, sí, de reclamar que muchas de las posturas que se manejaron durante la campaña electoral y también en las distintas comparecencias del INAU se empiecen a aplicar y pasemos del diagnóstico a la acción.
5: Diputado, ante la gravedad de esta situación, los fallecimientos que mencionaba el año pasado, los que van en este año, ¿cómo van a continuar en torno a este tema tras los resultados de ayer en el ámbito parlamentario?
7: A ver, un poco por la línea que íbamos, nosotros lo manejábamos, hay informes que son muy dolorosos de leer, de tanto de Amnistía Internacional como de la Institución de Derechos Humanos, que habla de situaciones que son muy complejas, que pasan hoy en los entornos, por ejemplo, de los centros del INAU, donde los informes hablan justamente de que hay un reclutamiento por parte del narcotráfico, del crimen, y bueno, nosotros creemos que esas medidas que se manejan como la solución para empezar a cambiar esto, tendrían que ya estar siendo aplicadas. El ministro hablaba de que es necesario tener un diagnóstico para poder cambiar. Yo estoy totalmente de acuerdo. Lo que no puedo estar de acuerdo es que vivamos en un diagnóstico eterno. Si los problemas son estructurales, bueno, empecemos a ver cómo vamos a cambiar la estructura. Nosotros, obviamente, que acá no estamos buscando llevar esto a un enfrentamiento político partidario, estamos en el segundo año de gobierno. Parece que cuando a este gobierno se le dicen las cosas, uno está atacando y no contribuye. No es así. Nosotros lo que hicimos fue visibilizar una situación que es dramática, mantener justamente esta discusión y bueno, y lograr cosas como, por ejemplo, que en definitiva se anuncia ayer que el centro tribal se va a cerrar, que en los informes de la Institución de Derechos Humanos lo hablaba como un lugar que no podría estar abierto, que no tenía las garantías, que fue de donde se escapó este chiquitín que apareció muerto el 31 de diciembre en la playa de Capurro. Y bueno, entendiendo de ese lugar que acá tiene que haber un compromiso de todos, pero que también tiene que haber una responsabilidad. Nosotros queremos saber cuáles fueron los resultados de las investigaciones, cuáles fueron los protocolos que fallaron, si había protocolo, y en definitiva esas respuestas no llegaron, y por eso es que nos vamos con un poco de sabor amargo, porque creíamos que era una buena instancia para empezar a cambiar el rumbo, y como preguntaba vos, empezar también a cambiar la realidad, que es, nosotros consideramos, muy preocupante. El Uruguay es el tercer país de América Latina en número de menores justamente bajo tutela del Estado. Es un número muy importante la demora que se da en los procesos de adopción. Hay para trabajar muchísimo y creo que flaco favor nos haríamos si esto lo llevamos a una discusión justamente político-partidaria. Nosotros lo que hacemos es un control del trabajo que está haciendo el Poder Ejecutivo en relación a esto, del cual somos críticos, pero bueno, con la expectativa de que puedan cambiar la pisada y volver de alguna manera a tener un sistema que brinde las garantías.
6: Diputado, le agradecemos por estos minutos. Sin duda es un tema que trasciende la discusión política, poniendo en la mesa el funcionamiento de un sistema que es clave para la protección de nuestros niños y adolescentes. Muchas gracias por acompañarnos en la mañana, que siga muy bien.
7: Es así. Buen día para ustedes y para la audiencia.
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5: En un ratito en esta mañana, el campo y las mujeres, emprendimientos que tienen que ver con el norte y litoral del país, una propuesta del Ministerio de Turismo. También venimos en unos minutos con el escenario económico, con la proyección meteorológica de Portal Meteo en plena cosecha y siembra y en el desarrollo de la movida del Mundial de los Criollos. Nos vamos a dar una vuelta por la Rural del Prado en el transcurso del programa. Antes, Juan Carlos López, que más temprano hablaba del viento.

Bueno, aquí estamos como anclados en el viento o parados en el viento o en los vientos. Cosa difícil, ¿no? Pararse en el viento. Que a veces es muy amigable y que a veces es terrible, tremendo. Hay historias de tifones. ¿Por qué los tifones tienen el nombre de mujer? O hasta determinado momento, ¿quién le puso el primer nombre de mujer a un tifón? Bueno, hoy creo que nos vamos a estar enterando de todo eso a través del libro de Jorge Burel, El viajero invisible, El breviario de los vientos, para los que lo quieran lograr, editorial Fin de Siglo, colección Travesías. Tiene años este texto. En lo que llamaríamos el momento 3 del libro, el capítulo 3, empieza con un escrito de Hermann Hesse. Dice: mi mundo da vueltas y vuelve al lugar donde hace mil olvidados años el pájaro y el viento eran como yo y eran mis hermanos. Y dice Burel: con economía de palabras, el diccionario de la Real Academia Española define al viento como corriente de aire producida en la atmósfera por causas naturales. El diccionario inglés, el Webster, le da a wind, palabra inglesa que designa al viento, el sentido de movimiento natural de aire de cualquier velocidad, y más específicamente el de aire en movimiento natural paralelo a la superficie de la Tierra. En ambos casos, la etimología de la palabra se remonta a la raíz indoeuropea wi-wen, que significaba ventear, soplar. Pero la palabra creación humana llegó, como se sabe, tarde al teatro de la naturaleza. Si se dejan de lado las atronadoras erupciones volcánicas durante buena parte de la historia del planeta Tierra, medida en cientos de millones de años, el viento, al que nadie nombraba, junto con los truenos, la lluvia o el oleaje, produjo los únicos sonidos en un planeta donde la vida comenzaba a desperezarse. Por eso, cuando en agosto y septiembre de 1977 los científicos de la NASA enviaron en las naves espaciales Voyager información sobre nuestro planeta y sus habitantes, incluyeron grabaciones de aquellos fenómenos naturales, los soplos y murmullos que acunaron a los primeros seres. Esos registros estaban destinados a hipotéticas civilizaciones extraterrestres que quizá se encuentren en el camino de las astronaves, más allá de los confines del sistema solar. En fin, en el terreno de la ciencia, agrega Burel, la existencia del viento, al principio tan misteriosa e inexplicable como la de la lluvia, los rayos o los eclipses, desafió desde siempre la razón, intrigó a los hombres más curiosos e inteligentes y les planteó difíciles preguntas. A ellas procuraron responder con sus modestos o grandes conocimientos desde los tiempos del romano Plinio, que describió tempranamente un modelo de los vientos del Mediterráneo, el entonces Mare Nostrum. El poeta Lucrecio, en su obra La naturaleza de las cosas, destacaba el poder del viento y decía que podía reventar una nube si la embestía con el mismo furioso aliento con que derribaba los árboles en la tierra. Leonardo da Vinci, el genial Leonardo da Vinci, en su códice sobre el vuelo de los pájaros, ese hombre genial del Renacimiento, apuntaba que el aire se mueve como un río y lleva las nubes, lo mismo que el agua al correr arrastra todo lo que flota sobre ella. Eso decía nada menos y nada más que Leonardo da Vinci. Siempre los científicos estuvieron acicateados por la curiosidad. Van a avanzar después en las investigaciones. Crearán instrumentos para medir los fenómenos atmosféricos y van a llegar a conocer el régimen general de los vientos, la circulación de los mismos en la atmósfera y su distribución precisa por áreas geográficas. Creados por la rotación de la Tierra, el calentamiento desigual que el Sol produce en la superficie de esta y diferencias de presión
tanto horizontales como verticales, los vientos son fuerzas naturales capaces de proezas en la gran escala planetaria. Hay datos increíbles. Datos increíbles. Yo estaba leyendo sobre algunos pájaros y algunas especies que son capaces de volar contra o a favor del viento y que pueden estar en el aire durante años, aparearse en el aire y no bajar por años a la Tierra. Hablaremos de eso en un ratito. Estábamos escuchando a los Nocheros. ¿Eh? El amor es un viento fuerte que regresa. Eso decían los Nocheros. Pero el que también nos va a hablar de los vientos más montevideanos es Jaime Ross, Durazno y Convención.

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2: Y Litoral Norte, dos de los ejes de prioridad de este programa que promueve y estimula el desarrollo de servicios turísticos a partir de liderazgo de mujeres vinculadas al campo. Vamos a recibir a Florencia Ualde, directora general de Secretaría de la Cartera. Se realizó la presentación en el marco de la apertura de la temporada de la Sociedad Uruguaya de Turismo Rural. Florencia, buen día. Decíamos que esta iniciativa va en un plan piloto este año, que ya tiene zonas prioritarias como lo son el área norte y litoral del país. ¿Cómo estás? Buen día.
3: Hola, ¿qué tal? Buen día para todos y todas. Un gusto estar.
2: Bueno, ¿qué características tiene esta fase? ¿Es un plan piloto? ¿Cómo se va a ejecutar? ¿Cuáles son sus componentes?
3: Sí, efectivamente, como hablábamos recién, este programa lo que busca es fortalecer el rol del liderazgo de las mujeres en la cadena de valor turístico. Hay estudios que muestran que el 57% de participación y liderazgo en proyectos de ecoturismo y turismo rural son ejecutados por mujeres. Son datos bien interesantes e importantes. Y no venimos a inventar nada, ¿no? Nosotros sabemos que las mujeres cumplen en el interior del país y en el medio rural un rol bien importante en la cocina, en la producción, en cada experiencia. Hay muchas mujeres que sostienen esas partes de la cadena de valor, y en ese sentido lo que buscamos del Ministerio es reconocer y potenciar ese rol, y sobre todo obviamente dar una mano y colaborar para que se fortalezca la cadena de valor turístico.
2: ¿Y qué contenidos tiene este programa, este plan piloto, Florencia?
3: Lo que buscamos primero son tres ejes principales. El primero es visibilizar, o sea, tenemos que identificar a esas mujeres que están en el medio rural. vamos a registrar la oferta local de actividades turísticas que sean lideradas por mujeres y georreferenciarlas. Después vamos a iniciar una etapa de capacitación y empoderamiento para el desarrollo del producto turístico rural, porque es muy importante en este tipo de programas que queremos hacerlo durante todo el periodo, trabajar fuerte el tema del asociativismo, que es una línea de trabajo que está impulsando el Ministerio bien importante, generar red, generar comunicación transversal entre las mujeres en sí mismas y con otros actores del territorio. Y después, como te decía, potenciar, o sea, ofrecer herramientas que sean claves para el diseño y para la ejecución de experiencias de turísticas, ya sea en temas de innovación, de calidad de servicio, de autogestión, de comunicación, de comercialización. Es parte de la tarea y del rol del Ministerio generar esas herramientas y potenciar lo que ya hacen las mujeres día a día. Entonces,
2: adelante. ¿Implica recursos también que se van a volcar a estos programas?
3: Claro, este programa tiene presupuesto destinado para eso. Como te decía, en el 2026, vamos a instalar el programa y validar el modelo de intervención y vamos a trabajar mucho con el relevamiento de datos y la georreferenciación de emprendimientos, identificando estas zonas que te decía, ¿no? En la región norte y litoral norte del país, y trabajar con un primer grupo en el diseño inicial. Este programa lo que busca no solamente es trabajar en esas regiones, sino eventualmente ir avanzando en la escala y extendiéndose al resto de las regiones que definió el Ministerio de nuestro país.
2: Claro. Florencia, cuando hablamos de turismo rural en estas zonas, ¿a qué nos estamos refiriendo? Ustedes estuvieron presentando esto en el arranque de la temporada, además.
3: Sí, efectivamente. Como te decía hoy, hay muchísimas. Yo creo que hay un tema y es que cada vez el turismo está cambiando y cada vez más los turistas buscan participar y vivir experiencias auténticas, locales, con identidad. Ajá. Y en ese sentido el medio rural es el medio por excelencia para brindar ese tipo de experiencias. Y como te decía, en este tiempo hemos trabajado y hemos hablado, ya sea con Sutur, pero también con otros actores, y realmente hay mucha potencialidad, y de hecho la definición de que sea en el litoral norte, en la región norte y litoral norte, es porque identificamos una potencialidad bien interesante para empezar a trabajar el programa.
2: Sí, además hablamos seguramente de articulación de complementación con otras propuestas, estaba pensando en las termas de Salto, por ejemplo, y el turismo rural, las dos cosas van de la mano.
3: Exacto, sí.
2: Bien, en este año tendremos un número cuantificado aproximadamente del potencial o la cantidad de estos emprendimientos.
3: Sí, este año tenemos marcado unos objetivos de número. Lo importante es que meta final, nos buscamos llegar en 2029 a 600 mujeres integradas y a 300 emprendimientos. Es un número ambicioso, pero estamos muy entusiasmadas con el programa. Va a involucrar a muchas áreas del Ministerio y eso también es bien interesante porque no se va a limitar solamente a la unidad de género del Ministerio, sino que se va a extender a las referentes de todos los productos turísticos. Si bien vamos a iniciar en este plan piloto, vamos a trabajar fuerte en el producto turismo gastronómico porque hay una buena potencialidad ahí, pero lo vamos a extender a los otros productos turísticos que integran la cadena de valor. Y bueno, el fin último es llegar a esos números y haber introducido experiencias de mujeres en el mercado y en la cadena de valor turístico.
2: Quienes nos están escuchando en algún rinconcito allí del norte o del litoral, ¿cómo pueden contactarse para ampliar la información o para ponerse a participar en este tipo de propuestas, para ir dándole valor a cada una de esas iniciativas?
3: Ahora estamos terminando de ajustar algunos detalles de la hoja de ruta. Vamos a presentar el programa con los distintos actores. Bueno, lo presentamos recién en la reunión de directores de turismo de todo el Uruguay que se realizó en Florida anteayer, y vamos a trabajar las presentaciones más locales del programa, y obviamente en la página web del Ministerio va a estar toda la información, el programa entero, y va a estar toda la información disponible para participar.
2: Mencionás esta reunión con los directores de turismo, hacen pata también en los gobiernos departamentales, digamos, para esta iniciativa.
3: Sí, claro, sí, son actores fundamentales.
2: Florencia Walde, abogada, directora general de Secretaría del Ministerio de Turismo, muchas gracias y seguimos en contacto entonces.
3: Sí, perfecto. Muchas gracias por el espacio. Saludos.
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5: Y por aquí avanzamos después de conocer esta propuesta por parte del Ministerio de Turismo vinculada al turismo rural y el liderazgo de las mujeres. Son las 10 de la mañana con 13 minutos. Se está desarrollando la Expo FIC hasta el domingo 10 de mayo. Este mundial, esta fiesta del caballo criollo a nivel internacional. 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En esta mañana nublada, en esta mañana donde se viene el agua y donde ya llegó a algunos pagos del país, nos cuentan nuestros oyentes. Buen día, mi nombre es Mateo, participo por las entradas. Buena jornada, por supuesto. Buen día. Se ve venir la tormenta por ruta 5, rumbo al norte. Participo por las entradas para los caballos criollos. Nicolás, saludos para los gauchos Momo, Mano, Lima y Camodungo. Y para toda la audiencia, saludos. ¿Qué más tenemos en el 091? 088-610, ¿cómo está la mañana? Buen día, Leo y Romy. Por Costa de Oro se aproxima la agüita. Me haría hiper feliz ganar las entradas para ver los criollos, dice Beatriz. Buen día, gente. Parece que se viene el agua. Miguel de San José.

0: se realiza un paro desde ADEOM, desde las 11 de la mañana, para reunirse en asamblea. El sindicato de funcionarios de la Intendencia de Montevideo realiza este paro, esta asamblea, para analizar la negociación que lleva adelante el sindicato con las autoridades de la Intendencia por el nuevo convenio colectivo. En la asamblea se resolverá cuándo se levanta el paro y cuándo vuelven los servicios de la comuna. Acerca del paro y de la recolección de residuos, el director de Desarrollo Ambiental de la Intendencia de Montevideo dijo que se han tomado medidas previas para intentar mitigar las consecuencias del paro. Y le pasamos el mate a Lopecito, que llega para compartir el último tramo de la mañana hoy en este miércoles. Así que recibimos a Juan Carlos López para seguir conversando, para seguir reflexionando en la mañana de hoy. Ahí vamos.
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2: Bueno, aquí estamos, está cantando Yupanqui. Lo miro al viento, o interpretando, lo miro al viento y me río. Lo miro al viento y me río. Yupanqui le cantó mucho al viento, o tuvo mucho que ver con el viento. Más, hay un cuentito de Yupanqui que yo hablo o he repetido muchas veces, que es el cuentito de que está todo ya inventado, que las músicas o las inspiraciones están guardadas en las nubes, y que cuando vayas a ver por qué una nube se pincha, caen sonidos o caen palabras, y los que están atentos a eso van a recibir esos sonidos, esas palabras, y van a armar la poesía o van a armar la música. Pero dice Atahualpa que ya está todo inventado y que está guardado en las nubes. Es una forma muy linda de decirlo. Yo reitero que he sacado mucho material sobre el tema del viento de Jorge Burel, El viajero invisible, Breviario de los vientos, de Editorial Fin de Siglo, editado por Colección Travesías. Hay una parte donde dice: desde la aparición de los primeros seres vivos en la Tierra, la naturaleza o el creador han imaginado mil formas de aliarse con el viento para que la vida se abra camino. Un ejemplo de ello son las plantas anemófilas. Anemos significaba viento en griego, cuya polinización se realiza gracias a él. O sea, por algo las anemófilas viven, y viven del viento realmente, que es quien las poliniza. Aunque no lo sepan, millones de alérgicos en el mundo entero son víctimas de ese fenómeno. Una sola planta de ambrosía, por ejemplo, genera 1.000 millones de granos de polen durante una primavera. Esos granos, llevados por los vientos, pueden viajar 700 kilómetros y provocar reacciones alérgicas a los pasajeros, por ejemplo, que estaban en un crucero, o usted que estaba en su casa. En todo el globo terráqueo, escribe David Attenborough, o Attenborough, en su libro El planeta viviente, el aire contiene diminutos gérmenes reproductores vegetales, muchos de los cuales son tan pequeños que el ojo humano no puede distinguirlos. Y así va el viento plantando, de alguna manera, en el mundo entero. Y después vamos a descubrir el fresno hembra, que suelta las semillas aladas, y el álamo temblón, y otras especies que producen amentos alargados que cubren el suelo. El arce, por ejemplo, suelta semillas en forma de renacuajo que caen en remolino, todas aspas, todo propulsión, como pequeños autogiros. Y gracias al viento, la vida sexual de muchas plantas ha cambiado. El diente de león, el cardo, el álamo y otras han desarrollado vehículos para el viento en forma de paracaídas o velas. Por ejemplo, el pino, el abeto, el arce, el roble y la ambrosía no tienen flores llamativas, pero tampoco las necesitan para atraer pájaros o abejas. Les basta con el viento. Las plantas no pueden cortejar o huir de una amenaza, por lo que han inventado modos ingeniosos de explorar y explotar el medio y los animales. Los granos de polen pueden tener una milésima de milímetro de diámetro, pero deben viajar en vientos inciertos y llegar a su destino, y llegarán. La naturaleza, ¿no? Qué cosa tan maravillosa, y a veces el ser humano que pretende dominarla, y no puede, claro. En esto de los vientos, Mercedes Sosa, cólera del viento.

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2: Son las 10:27 minutos, seguimos avanzando en esta mañana. Actualización de mensajes desde la audiencia.
3: Sí, vamos leyendo qué nos cuentan los oyentes en la mañana de hoy. Buenos días, ya está lloviendo, sabemos por dónde, por San José, ya está lloviendo, nos cuentan primeras gotas de la mañana. 0910-88-610, ¿qué más tenemos por aquí? Hola, paso por aquí para saludarlos. Buenos días y buena jornada, José de la Valleja. Buenos días, quiero participar por las entradas. Les mando un abrazo de Sarandí del G. Recordamos que todos van participando por las entradas para la fiesta del caballo criollo para asistir el próximo fin de semana. Un mensaje más, participo por las entradas. Soy Jimena de Rosario, Colonia. Muy bien, saludos.
2: Perfecto. Decíamos que tenemos el Mundial de los Caballos Criollos cerquita de la radio y la actividad de siembra y cosecha, además del riesgo de un super niño, algunos meteorólogos han advertido que serán precipitaciones significativas. Hay periodistas, comunicadores que hablan de alguna forma una situación muy severa que se avecina. ¿Qué podemos estar evaluando? Y vamos a recibir al técnico Gabriel Labrador, director de Portal Meteo. ¿Cuál es tu visión, Gabriel? Buen día.
4: ¿Qué tal, Leonardo? Muy buenos días. Buenos días, Romina. Buenos días, amigos de Radio Rural, la Radio País. Bueno, efectivamente, el Pacífico Ecuatorial Intertropical, una extensa región cerca de América del Sur, está teniendo temperaturas por encima de lo normal. Esta evolución de estas anomalías, de temperaturas de la superficie del mar, alteran la atmósfera que está encima, alteran la circulación general atmosférica. Cuando se dan estas anomalías positivas, hablamos de que estamos ingresando en un evento del niño. Es un evento que ocurre hace quizá miles de años, ¿no? Porque ya los incas lo tenían registrado. O sea, es un evento que es bastante recurrente porque el planeta es prácticamente un ser vivo que tiene sus procesos físicos y químicos e interacciones de materia, energía, siempre intentando ir a un equilibrio. ¿Qué ocurre cuando se da el fenómeno del niño? Bueno, en general, cuando se da un evento del niño, las precipitaciones en el sureste de América del Sur suelen ser por encima de lo normal. O sea, no solamente mayor intensidad, sino aumenta la frecuencia, puede aumentar los valores. Ahora, ¿qué ocurre? La situación de Uruguay es una situación geográfica muy particular porque está en una zona de latitudes medias de interfase casi continua entre masas de aire cálido y masas de aire frío. Y además hay otras forzantes climáticas que también actúan sobre nuestro territorio y sobre la región, como por ejemplo la oscilación antártica. Entonces, un evento del niño no necesariamente implica que tengamos en todo el territorio nacional lluvias por encima de lo normal, mayor frecuencia de lluvias, de tormentas, temperaturas más altas, hablando para la próxima primavera y verano, ¿no? Y incluso...
2: Claro, si te entiendo. Analiza, y en lo inmediato, Gabriel, en este, habrás leído las alertas meteorológicas y demás, ¿qué nos esperan los próximos 4 o 5 días?
4: Bueno, ya en este momento tenemos tormentas y lluvias en Colonia y en San José. Ese mejoramiento, hay también algo de actividad en Florida, algunas lluvias en La Valleja también, y esta situación va a transcurrir durante esta mañana. Luego hay una especie de mejora parcial, digamos, que en la cual las tormentas no van a ser ni tan intensas, ni, digamos, más bien que hay una mejora parcial, porque esto es lo que nos está afectando ahora, es un frente cálido que se está moviendo hacia el sur. Hacia la tarde y noche, ese frente cálido va a quedar al sur de Río de la Plata. Nosotros vamos a quedar del lado de la masa de cálido. Hoy va a ser un día donde las temperaturas van a ser un poco más elevadas de lo normal para lo que es la época del año. Estamos hablando de máximas en torno de los 22, 23 grados, 21, dependiendo de la localidad. Hacia el norte del país, 24, con vientos del sector norte. Ahora, ¿qué ocurre mañana, jueves 7? Ya desde tempranas horas, digamos casi a la medianoche de hoy y la próxima madrugada, comienza a mejorar nuevamente desde el suroeste y litoral oeste, ya que retorna esta zona de interacción, de interfaz entre masas de aire que llamamos frentes, retorna como frente frío. Y ahí sí vamos a tener de vuelta para la próxima madrugada posiblemente tormentas y lluvias de variada intensidad y duración que se van a extender prácticamente durante toda la mañana y la tarde de mañana jueves 7, incluso con tormentas que pueden ser bastante intensas, principalmente lo que es el este y noreste del territorio nacional. Tras cartón...
2: ¿Acumulados, Gabriel, nos podés manejar alguna proyección?
4: Sí, en el torno a los 50 milímetros. En el torno a los 50 milímetros, dependiendo de la localidad... el centro, sur y este, digamos que son las zonas donde tendríamos más acumulados, y el noreste, no tanto hacia el litoral norte, digamos, los acumulados allí no serían tan importantes. El viernes continúa con descenso de temperatura, vientos ya fuertes del suroeste, ya a partir de la noche de jueves, de mañana jueves se va a notar el incremento de los vientos desde el suroeste. Va a soplar durante el día viernes todo el día vientos del suroeste y del oeste. Sigue unos pasajes de nubosidad, algún chaparrón cada tanto, alguna llovina, y va a ser un día donde las temperaturas máximas no van a ser para nada altas. Hay un cambio radical, amigos, atentos. Para el viernes, completamente diferente. Ya viernes, sábado y domingo, fin de semana. Se arregla el tiempo, pero va a ser fin de semana de torta frita, pasteles de membrillo, domingo espectacular, sí, para la fiesta de caballo criollo, no, eso no va a haber problema. Pero tenemos descenso importante de temperatura ya desde este viernes 8. Sigue muy ventoso del suroeste y del oeste, principalmente lo que es el centro-sur del Uruguay y la costa atlántica, muy ventoso el viernes. El sábado sigue ventoso.

0: nos acercamos al, a un domingo donde, aunque sigue algo ventoso en el sur, sí vamos a tener mínimas aún más bajas en el entorno de los 3 grados, 4 grados, 2 grados. Digamos que hacia el norte de Río Negro, donde los vientos van a estar casi calmos, ahí vamos a tener heladas fuertes, porque las mínimas que estamos previendo son de 2 grados, de 3 grados. En la zona de Florida, Flores, sobre todo Florida, ahí esperamos unas mínimas ya para el domingo bastante bajas, en torno a los 2, 3 grados, 1 grado. O sea que va a haber helada donde el viento esté más calmo. Digamos que en la costa sudeste, los departamentos donde todavía el viento haga efecto, no se va a notar esa helada, pero sí las temperaturas más bajas. O sea, un domingo que se despeja, va a estar soleado, pero muy frío, con temperaturas de un dígito, y que las máximas no van a superar los 12, 13 grados para el domingo. O sea, una linda fiesta de caballo criollo, algo ventoso, el pampero limpiando del suroeste, acariciando la bandera el próximo domingo, pero muy frío, ¿eh? Prepararse, porque tenemos viernes, sábado, domingo y lunes, van a ser días muy fríos, incluso para el lunes 11 esperamos de vuelta la probabilidad de heladas, y con mínimas también bastante bajas, en torno a los 3, 4 grados. Ya a partir del martes, con vientos rotando al noroeste, vamos a tener ascenso de temperatura, o sea que la próxima semana, digamos que no va a estar tan frío los primeros días, sobre todo, y digamos que prácticamente la semana que viene, durante toda la semana, va a predominar buen tiempo para lo que es tareas en campos, en catras, en quintas. Toda la semana que viene va a ser una semana sí fría, en las mañanas y las madrugadas, con nieblas y neblinas, pero levemente templadas en las tardes y sin fenómenos meteorológicos significativos. Lo principal es la próxima madrugada, que se pueden dar tormentas bastante fuertes, mañana durante el día, en el transcurso del día, afectando todo el territorio nacional, y después vientos intensos del suroeste y del oeste el viernes y el sábado. O sea que tenemos lluvias y luego vientos intensos. Atento a donde haya árboles que estén ahí como para caerse, porque con lluvia que afloja toda la raíz y después viento soplando persistente, porque acá no es que sea tan fuerte, van a ser fuertes, sí. Van a estar soplando, podemos llegar a tener rachas de 80, 90 kilómetros por hora, aún superiores en la costa atlántica. Pero el tema acá es la persistencia, Leo, Romina, amigos de Rural. Muchas horas de viento fuerte soplando del suroeste, atento a los que tengan viveros, techos de casa. Bueno, sigan las recomendaciones, obviamente, del Sistema Nacional de Emergencia, de las autoridades en sus localidades. ¿Algo más, Leo?
1: Muchas gracias, Gabriel Labrador, el técnico y director de Portal Meteo. Hasta pronto.
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5: Estamos a 16 minutos de las 11 de la mañana. Testimonios de la audiencia desde cada rinconcito del Uruguay.
6: Nos escriben al 091-088-610. Les contamos, actualizamos. Uy, cuántos mensajes llegando en estas horas de la mañana. Buen día, voy por las entradas para el Caballo Criollo. Soy Gustavo de Costa de Solís Grande, Ruta 81, La Valleja, y saludos a la audiencia. ¿Qué más tenemos por aquí? Participo por el sorteo para ir con mi esposo. Muchas gracias, buenísimo. Hola, participo por el sorteo porque me va a encantar ir, me encanta el campo. Muy bien, 091-088-610. Buen día, los escucho desde Bichadero, Rivera. Me encantaría ganar el sorteo. Les dejo mi nombre, Silvia, gracias. Quedan todos anotados para el sorteo. Quiero ganar el premio, soy Giovanna, saludos. Tenemos un audio también de oyente, enseguida lo escuchamos. ¿Qué más nos escriben por aquí? Nos envían fotos, mucha niebla por lo que nos van mostrando en las rutas, en todos lados. Vamos con el audio.
7: Hola, ¿qué tal? Buenos días para todos. Se la viene brava la tormenta por acá por José Ignacio, se viene nublando ayer. Si bien fue anunciada una tormenta fugaz de madrugada, pero se vio solo relámpago, ni una gota. Que estén todos bien. A cubrirse, por favor, todos, que viene brava la tormenta, según indican varios meteorólogos.
6: Muchas gracias, gracias por el mensaje. Me gustaría participar del sorteo. ¿Qué tal? Soy Natalia. Nos envían buen día. Participo por las entradas para la Expo. 0910-888-610. Dos más. Tenemos por aquí a Talía. Buenos días. Participo por el sorteo. Buenos días. ¿Cómo andan? Escribo de Rocha, La Paloma, para participar por las entradas. Buenísimo. Quedan todos anotados entonces y se van sumando para participar por las entradas para la fiesta del caballo criollo en la rural del Prado, entradas para el fin de semana.
5: Sí, bueno, el oyente que nos saludaba desde Vichadero, le mandamos un abrazo, que nos cuente cómo llega la radio allí, si la escucha por internet, si la escucha por aire. Acá no hay problema, lo puede decir a través de un mensaje y estaría buenísimo para poder tener el registro de cómo está llegando la radio a Vichadero. Nos vamos y nos reencontramos luego. Un abrazo grande.
6: Saludos, hasta pronto.

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2: Buen día, es un gustazo estar con ustedes. Una semana compleja, complicada. Una primavera, un veranillo que viene con un ciclón. Hay que estar alerta con lo que va a pasar esta noche y mañana. Dicen que va a ser un ciclón complejo, que lo que hace es complejizar más una cosecha que está plagada de problemas. A los 600, 700, 800 kilos que el núcleo agrícola está dando, esa pésima trilla que nosotros venimos advirtiendo de mediados de enero, le advertimos al gobierno una y mil veces, y el gobierno miraba para el costado. A esa pésima trilla se le vino el mazazo del aumento de gasoil, 21% en 30 días. Ningún gobierno en la historia del Uruguay tuvo la osadía de hacer un incremento de esto, y mucho menos en el momento que lo hizo. Yo me acuerdo que a nosotros, en el gobierno, nos tocó la guerra de Rusia y Ucrania, y en las dos trillas pedimos de favor, de que entendíamos el incremento, bueno, obvio que había por estos líos en el mundo, pero que había que pasarlo para después de la cosecha. Cosa que se hizo, y cosa que son esos pequeños gestos con perspectiva campera que este gobierno seguro que no tiene, ¿no? Porque esto es un machazo en el momento de mayor demanda. $1,500 por día se gasta en gasoil. Imagínate que con un 20% de aumento son $300 más por día de sobrecosto de la cosecha. Son 1.500 pesos más por hora, ¿sí? Esos $300. Son 1.500 pesos más por hora que el 21% que nadie lo hizo en el mundo, le va a incrementar a una cadena agrícola que está fatigada, que tiene poco para levantar y que los otros días tuvo un paro en Nueva Palmira insólito, y que por lo pronto a partir de esta noche va a estar parada 10 días, o por lo menos 7 días va a estar parada, pues lo que va a llover va a ser mucho y no estamos como para, además de levantar poco, además de levantar poco, andar pagando secado y la mar en coche. Ni digo, bueno, la revancha, sí. Mucha gente se ha tirado ya a sembrar la canola y vamos a cruzar los dedos que eso pase. Ese es el mundo real. El mundo no real es las discusiones del portaaviones sí, portaaviones no. Si se sube, si se deja de subir un presidente de la República. Ustedes saben que nosotros, a nosotros no nos preocupa el tema del portaaviones. Sí, obviamente ellos nos preocupa que hayan violado la Constitución para no decirle al PNT que se iban a dar un abrazo con el gobierno de Donald Trump, que lo putearon durante todo el primero de mayo. Eso sí, pero esa telenovela la preciosa noticia novedosa de que la vicepresidenta Carolina Cose anda pensando en hacer un nuevo palacio legislativo, una reforma. Ay, marca mucho las dos caras una realidad que se mira al ombligo. Nadie la entiende, ¿no? Un presidente que todos los días mete la pata o por lo menos genera malestar, y una agenda del Frente Amplio en el gobierno, yo sinceramente no la puedo llegar a entender. Hace que se extrañe todos los días un poco más nuestro gobierno y que el paso del tiempo sea una letanía, una verdadera letanía. La instrumentación del despacho digital La estamos siguiendo de cerca. Hay ahí alguna alerta. Los corraleros dieron alguna alerta. Vamos a ver, es 6, qué puede ir afectando, ¿sí? Y nosotros reclamamos la obligación de que las interdicciones a los a los establecimientos que manden ganado con garrapaticida. Si tiene que interdictar, tiene que tener medida legal, porque si no, lo que va a pasar, ojalá que no, es que esto continúe. Vayan a la FIC, están los mejores caballos criollos del mundo, los mejores jinetes, en un lugar en donde estamos solos, más o menos los allegados a los caballos criollos. No es que haya un mundo de gente, ni escuelas, ni esto, o sea que el disfrute es bastante mayor. Hágame caso, esto viene una vez cada 16 años a Uruguay. El caballo criollo ha movido mucho, es una pasión enorme, y la verdad que al que le guste van a estar ahí la Ferrari, los Lamborghini, los Mercedes-Benz del mundo en materia de caballo criollo, y con una posibilidad realmente cercana de poder conversar con toda la cadena creadora. Les habló Sebastián Da Silva, nos vemos el miércoles que viene.
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0: Muy buenos días, son las 10 horas con 58 minutos de este miércoles 6 de mayo. Bueno, con cielo cubierto en el sur, pero todavía sin lluvias, pero con sí hubo precipitaciones intensas en algunas zonas del país, hubo granizo, hay advertencia de una situación que puede ser compleja por vientos. Y por lo tanto la zafra de verano está haciendo una pausa en su cosecha. Lo mismo, ya arrancó algo de la siembra de invierno. Vamos a ponernos al día con el panorama agrícola, entre otros temas. Enseguida los titulares de hoy.
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0: ¿Cómo viene la cosecha? ¿Cómo viene la siembra? ¿Qué panorama se ve en este año donde se siguen sumando advertencias de un super niño? ¿Cómo planificar el año? De esos y otros temas vamos a estar conversando enseguida con el director de Unicampo, Esteban Tato Hoffman, va a estar con nosotros en la apertura del programa. En un mundo que, bueno, no sabe si está en guerra o no, Estados Unidos dice que la guerra terminó, los iraníes no tanto. Lo cierto es que baja el petróleo, bajan fuerte los granos hoy también. En esa asociación que les hemos contado, se ha hecho tan firme entre petróleo, oleaginosas, pero bueno, baja también trigo, baja maíz, hoy baja todo. Pero la situación es realmente, diría, bastante confusa. Estados Unidos nuevamente da un cambio, suspende ese plan que tenía de escoltar a los barcos. En fin, mucha confusión, muy poco clara la situación por delante, pero bueno, las declaraciones de que la guerra ha terminado por parte de Estados Unidos llevan a una baja fuerte hoy de petróleo y de granos. En cambio, la lana, como ustedes bien saben, viene en un proceso de recuperación que ha sido muy intenso. Los corderos marcaron esta semana $6 y el SUL festeja esta semana 60 años de existencia del Secretariado Uruguayo de la Lana. Vamos a estar en diálogo con el presidente del SUL, Alfredo Frost, un poquito más adelante. Vamos a estar dándole una mirada al mercado de ganado lechero con Federico Di Santi y al mercado de reposición con Manuel Acevedo, director de Ganadera del Norte. Y bueno, por supuesto, todo lo que está pasando en distintos ámbitos. Se está llevando adelante el gran torneo de la Federación Internacional de Caballos Criollos, la FIC, aquí en la Expo Prado. Radio Rural está allí presente también. Así que bueno, hay de todo. Ya venimos con los contenidos de Tiempo de Cambio.
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0: En algunas zonas ha llovido, en otras zonas no ha llovido, pero bueno, da la impresión que la zafra de verano termina en estos días una primera etapa, una excusa para hacer una evaluación de cómo viene esa, hasta ahora una zafra que sabemos es una zafra que no es de las mejores. ¿Cuán mala o cuán buena se la está viendo? Bueno, es un gusto recibir a Esteban Tato Hoffman. Tato, bienvenido, ¿qué tal?
2: ¿Cómo estás, Eduardo? Bueno, muchas gracias por llamar. Buen día y saludo a toda la audiencia.
0: ¿Cuánto aproximadamente podemos decir que va cosechado a esta altura? Si tuviéramos que ponerle un número, supongo que no es nada fácil, pero aproximadamente, ¿cuánto va de cosecha?
2: Mirá, no está nada fácil, inclusive ayer, después cuando Cecilia se comunicó para ver si podíamos salir hoy, yo traté de hacer una redondilla bastante rápida con toda la gente con la cual andamos todo el tiempo para saber cuál era el avance que tenían de cosecha. Es muy difícil porque es tremendamente dispar, muy, muy dispar. Hay gente que está cosechando, justamente metiendo para cosechar, para poder sembrar, pero más anticipándose la lluvia. Hay cultivos muy prontos en algunas zonas. No baja la humedad, cultivos verdes, rebrotados, es la verdad que es un relajo. Hay empresas que tienen el 15-20% lo más de avance, hay empresas que ya pasaron el 60% y lo mismo pasa con algunos productores. seguramente no deberíamos andar rondando el 35-40% de avance, no me animaría a decir mucho más allá de eso, y si alguien dice que es 30 podría estar también. Pero ponele ahí entre el 30 y el 40% de avance. O sea, bien, queda todo, ¿no?
0: Bueno, queda todo, pero hay una cierta masa crítica como para estimar cuán mala fue esta zafra.
2: Mirá, yo estuve, inclusive estuve antes de salir ahora contigo, estuve mirando mucho, porque esta zafra se va a parecer bastante a la zafra 17-18, la productividad. O sea, no estamos en los rendimientos de la zafra desastrosa del 22-23, que fueron, claro, que fueron menos de 700 kilos por hectárea, 670, 680, según diría. No estamos ahí. No sé si estamos en el doble o no, pero arriba de los 1000 kilos hoy. Es altamente probable que estemos arriba de los 1000 kilos, altamente probable que estemos en por debajo de los 1500 kilos, un intervalo de confianza bastante grande, ¿no? Porque con 1.200.000 hectáreas, más o menos 500 kilos es mucho, ¿no? Pero también el nivel de inseguridad es... Y ahora te voy a comentar datos sobre resultados de clientes y de colegas amigos y de productores amigos que te comentan cómo van con los rendimientos medios y el avance, pero... Entre esos dos valores va a estar metida la media, por eso te hablé de intervalo de confianza, ¿sí?
0: Bien.
2: Ahora, si nos arrimamos, para recordarle a la audiencia, en la zafra 17-18, que fue una zafra muy dura, que parecida porque dejó de llover en febrero o marzo, y se metió hasta principio de abril, ¿no? Terminamos con 1.270 kilos, 1.250, porque la forma como se hace la encuesta de día puede ser cualquiera de esos dos valores. Muchos de nosotros estamos de acuerdo de que la mira está puesta ahí, en ese valor, y que después los datos van a decir si un poquito más o un poquito menos. Los avances que hay con datos, porque hay gente que está avanzada pero que no tiene los datos de todo lo que avanzó, sobre todo de empresas que llevan el día a día, casi el hora a hora, te podría decir, con poquito riego o nada. Y los valores, no solamente con las empresas que están ubicadas en la peor zona, que es el litoral sur del país, no salen de los 1.002, 1.003, ¿no? 1.004, algunas en algún lugar, 1.500 kilos, 1.600 kilos, para arriba, para acá arriba, se pensaba que los rendimientos iban a ser mucho mejores, pero un periodo corto que hubo sequía ahí en el periodo crítico, se pasó una factura bárbaro, entonces los rendimientos son mejores, mucho mejores, Que lo que está pasando en Soriano y parte de Colonia, pero no son de 2.000 y pico kilos, son de 1.005, 1.006, 1.007, o sea que no va a traccionar mucho tampoco porque el área disminuye bastante hacia arriba, ¿sí? Y lo mismo está pasando hacia el centro del país. Pero el comentario, la salvedad que se tiene que hacer es que de este avance, ¿no? La mayoría es hoja de primera.
0: ¿Y cómo es la relación esperable de rendimiento entre primera y segunda? Porque hubo unas lluvias tardías que capaz que a las de segunda las ayudaron a levantar un poco.
2: En algún caso puntual sí, sobre todo con siembras más tardías, en situaciones que no eran tan críticas, esa lluvia al final ayudó. Tenemos algunos clientes, por ejemplo, con área de San José que te mencionan eso, ¿sí? Que estaban sojas tardías, que estaban ahí al límite, y llovió, y son otra cosa hoy. No es el caso de la mayoría de la soja de segunda, en particular en la zona con más proporción de soja de segunda, que es Soriano y Colonia. ¿No?
0: Bien.
2: Este año están sembradas, que por defecto están sembradas más tempranos, que están sembradas arriba de básicamente cebada y canola, porque mucho del trigo se va a maíz. Pero voy a hacer un comentario, Eduardo, en relación al 17-18, que es el 17-18, por esa pregunta que hiciste, mirando los datos de la red agrícola, que en ese año teníamos, en ese año, el 17-18, había unas 100.000 hectáreas menos de soja de lo que hay aparentemente este año, ¿sí? Y teníamos mucho más proporción de primera, solamente un 35% era primera en el Uruguay, 65% era primera, 35% segunda. Este año es probable, porque todavía no tenemos los datos de la encuesta final de día, de que estemos hablando de un 50-50, o sea que hay mucho más segunda, y hay mucho más segunda, sobre todo en la zona muy afectada, que es sur de Río Negro, Soriano, y Colonia, y bueno, y por, vamos a concentrarnos ahí. Y lo que de los que vienen avanzando con cosechas de de soja de segunda, no aquellos que les dieron de baja a la soja de segunda, ¿sí? Me dicen que realmente la media, porque hay empresas que tienen 30 y pico% de primera y el resto segunda. Y te dicen, mirá, venía en 1.003, 1.004 cuando venía con la soja de primera, ahora entré en la segunda y estoy en la mitad. Y además, es muy incierto esto, es tremendamente incierto porque hay zonas muy, muy afectadas que van a tener una media mucho, pero para que tengas una idea, el promedio de rendimiento de soja de Soriano y Colonia, que es el litoral sur de la red agrícola del 17-18, fue 1.300 kilos. La peor zona fue la zona centro-norte con 680 kilos. Este año, esa zona litoral sur, que concentra un porcentaje muy grande de la soja, seguramente va a estar muy por debajo de ese valor. ¿En qué valor? No sabemos. Entonces, si uno tuviese que decir algo, es entre ese intervalo de confianza grande, entre 1.000 y no menos de 1.000 y no más de 1.500, con la media esa, el 17-18, 1.250, 1.270, a como vamos hasta ahora, la sensación térmica que tenemos es que podemos estar en como el 2017-18 o por debajo, sin considerar lo que pueda llegar a pasar si esto empieza a llover y no para, ¿no?
0: Claro. O sea, las segundas como promedio no llegarían a 1.000 kilos.
2: Mira, yo, porque ¿qué pasa? Las primeras fueron muy afectadas, entonces el delta típico que hay 10-15% de la segunda por debajo de la primera, que es típico eso, en años normales, la segunda está 10-15% por debajo de la primera, como se achata tanto la primera, a veces se pone parecido, y capaz que le va a costar superar los 1.000 kilos, si ese es por poquito, pero si la segunda termina en 1.100 kilos, vamos a poner un valor cualquiera, no para pronosticar nada, sino para jugar con la matemática. Si la segunda, porque hay algunas zonas que capaz que terminan mejor, por eso que dijiste tú anteriormente, es con 1.100 kilos y las primeras no van a llegar a los 1.300 kilos. Como la diferencia que hay entre 17 y 18, que tenemos un porcentaje muy grande. Entonces, seguramente vamos a estar en esos 1.200 menos, ¿no?
0: Bien. Yo hacía una cuenta, así rápidamente, 1.250 kilos por $400 que queden netos, son $500. O sea, difícil de llegar a un empate, ¿no?
2: No, pero mirá, ayer tuvimos un cierre de zafra casi de todo el día con una empresa importante de cliente del Campo Uruguay, que analizamos todos los datos y se discuten con los técnicos. Primero que estamos hablando que ese precio no es en el bolsillo, es el precio que dijiste vos, y además... Sí, esto está empezando a complicarse porque en realidad la gente está cosechando con humedad, flete es más caro, claro. Vamos a tener parte del área posiblemente, ojalá que me equivoque, pero con algún problemita de calidad, que se está viendo en algún caso por otra cosa, entonces ponele que no vamos a tener eso que está ahí, que decís tú, no, estamos $300 abajo, 200, 300 dólares abajo, Eduardo. El costo promedio que tenemos, el costo directo estamos hablando, ¿no? Cuando a eso le pones la renta, que es muy dependiente como la gente asigna la renta en función de cómo le fue el invierno, está complicado. Pero hay empresas, obviamente, ¿no? Que puede ser que les vaya un poco mejor, que hay empresas que tienen campo propio, que están más al sur y tienen costos de fletes más baratos, que tienen una, como dicen los brasileños, una receita, ¿no? Una estructura de gastos de planteo más baja, que seguramente tengan un número negativo, pero que no sea esos números tan groseros que en promedio el país va a tener, porque es costo directo más renta. Después veremos los dos, como de costumbre, todos los años los datos de Fucrea, pero los datos preliminares que hay de mucha gente que está haciendo las cuentas ahora, se ponen $250-$300 abajo. En la soja, ¿no? Soja general.
0: Bien. O sea que va a haber que ir al banco a conversar.
2: Bueno, no sé, porque viste que ahora como... Mejor no nos metemos en eso, porque si nosotros nos metemos en eso, hay una cantidad de gente que está en esto, sabe mucho, y que después nos dice cualquier cosa, así dejámoslo por ahí, ¿te parece?
0: Bueno, pero... Sí, pero digamos, va a haber gente que... Porque... Ahora hay que sembrarlo de invierno y hay que seguir, digo.
2: Eso sí.
0: Más allá de que no vamos a entrar en el detalle de, lo, de un tema bancario, pero sí que este es, hay, hay, es una complicación para muchos agricultores.
2: No, mira, ¿sabes por qué te decía no del tema bancario? Porque sí, los que tienen la suerte y los que pueden, pues, seguramente van a recurrir al apalancamiento de los bancos. Claramente que es así. Poca gente tiene espalda como para bancar una cosa de esa. No a todo el mundo le fue del todo muy bien con los cultivos de invierno, porque no hizo mucho. Al Uruguay entero le fue bien el año pasado, con los números no tanto. Pero hay un porcentaje muy grande hoy en el Uruguay, que también es un tema muy complicado, que parte de la financiación es a través de las empresas comerciales del sector agrícola, claro, ¿no? Que son las que están también enganchadas con el productor. ¿Sí? Son que en muchos casos uno ve casi que empresas que son socias con sus clientes. O sea, el cliente le tiene que ir bien para que ella zafe. Y muchas vienen enganchadas desde no hace tampoco. Que son las que están ellas recurriendo a veces a los bancos a apalancarse para poder seguir en carrera. Esto es muy complicado. Tiene dos aristas. Salir de una zafra con un golpe tan grande como este, enfrentados a dos cosas que no es menor, a cultivos de invierno con costo muy elevado, ¿no? Uh-huh. Básicamente por razones obvias, porque todo lo que tenemos en la vuelta se ha encarecido, particularmente los fertilizantes, que vuelan por los aires, que en cultivos que gastan más en fertilizantes que los de verano, porque el principal, para los más citadinos, el principal componente del gasto de los fertilizantes está basado en el agregado de urea, que en las hojas de verano no la tiene. Pero además tenemos el otro problema, que es más allá del repunte de los precios de algunos de los granos, porque otros no, de invierno, tenemos el problema del pronóstico de ampliado.
0: Claro.
2: Que está duro, está cada día, como que nosotros acá estamos mega súper preocupados, muy preocupados por lo que está pasando con el verano y cosechar y dejar las chacras prontas para sembrar. Y como que deberíamos en estos días, que aparentemente va a llover, esperemos que no llueva tanto mañana como está previsto, parar un poquitito la pelota al piso para pensar, porque desde el 2017 que nosotros no tenemos un año con exceso hídrico. Tuvimos seguido, fuera 2009, 12, 14, 17. Y hace 9 años que no tenemos nada. Siempre estamos cada vez más cerca de que aparezca uno de esos años típicos en Uruguay, donde el nivel de productividad de los cultivos de invierno es muy bajo. En esa época, en el último 17, prácticamente no había ni canola ni carinata, era muy poquita el área. Bueno, ahora sumamos un porcentaje muy grande de un cultivo que inclusive está avanzado bastante avanzada la siembra, de que esté especialmente susceptible al exceso de precipitaciones, al exceso hídrico. Si esto ocurre en noviembre, zafa la mayoría de la canola, ¿sí? ¿No? Y algo de la carinata. Si empieza a ocurrir en septiembre, como ocurrió en el 2012, te pegan el medio el ojo, ¿no? Nos agarra el medio. Por eso los 900 kilos de promedio nacional de canola en el 2012, y después de ahí siempre osciló en torno a los 1.600. Entonces, si combinás el riesgo climático y combinás los altos costos de producción, si combinás además adicionales relacionados con el tema de la financiación, porque están los bolsillos van a estar vacíos o están vacíos, es un escenario bastante complicado. Pero si sale esto, se sale mirando no solamente la zafra de invierno, sino la zafra de verano, porque con el pronóstico ampliado, para no poner sobre la mesa certeza de lo que dice que puede llegar a pasar con el clima, porque están hablando de un super niño como nunca se había visto, y que puede empezar temprano y que ya sabemos que va a ser caliente. O sea, tenemos la certeza que no va a ser un año bueno para los cultivos de invierno. ¿Qué tan malo va a ser? Nadie puede saberlo. Rezamos para que el relajo del agua se corte un poco al norte del Uruguay, donde hay muy poca agricultura o nada, ¿sí? O se quede al sur de Brasil, lamentablemente, a los brasileños que tienen un pronóstico espantoso, que tenemos que mirar también el verano, porque el pronóstico para el verano puede ser un verano muy, muy bueno. Te digo más, con esa empresa que estábamos hablando ayer, parte de la planificación era, el problema que podemos llegar a tener en el verano es sembrar, ¿no?
0: Sí, pero antes de ir a los problemas del verano, ¿cómo se maneja allí, por ejemplo? ¿Trigo y cebada tienen más riesgo que colza? ¿O vos ves un riesgo parejo entre todas las opciones?
2: No. Mirá, es bien importante la pregunta esa, porque tenés dos tipos de riesgos, ¿no? Asociados. Si vos tenés agua al final de la primavera, ¿sí? En octubre y en noviembre, ¿sí? El problema que hay empieza por el tema fusario y toxinas, ¿está bien? Uh-huh. O sea, posible escenario lunario complicado para el tema fusario y don. Si fuese solamente fusario y no fuese mucho, bueno, tenemos un sustento enorme que se come el grano, que si no tiene don se lo van a comer, aunque tenga porcentaje de grano de fusario. Pero si tenemos un año como ya tuvimos, ¿no? De este tipo, bueno, el más susceptible de todos es el trigo. Le sigue la cebada y las crucíferas no tienen mucho problema, no tienen problema de fusario. Pero eso estamos hablando de que si la lluvia llega como el 17, que fue básicamente en octubre.
0: Claro.
2: Si la lluvia llega como el 2012, que empezó a llover a fin de agosto y se metió 400 milímetros en septiembre, tenemos problemas de todo tipo y las peores de la clase pasan a ser las crucíferas porque son muy susceptibles al exceso hídrico, a la falta de oxígeno en suelo, ¿sí? Que es el problema que se genera ahí, no que llueva demasiado, que el exceso de lluvia genera falta de oxígeno a nivel del suelo. Entonces ahora, el que no tenía problema con fusario y don pasa a ser un dolor de cabeza, y después le sigue la cebada y después el trigo. O sea que según desde qué lado lo mires. Ahora, si pasa de que tengamos la mala suerte, ¿no?, del 2007...
0: De que arranque en septiembre.
2: Que arranque septiembre y siga en octubre. Uh-huh. Y lo mejor era no sembrar nada. Es el escenario catastrófico que tenemos, ¿no? Decís, ¿por qué? Porque los niveles de productividad se vienen tan al piso, Eduardo, tan al piso, y con estos costos tan altos, que después nos dejan un lastre para el verano que es imposible de recuperar.
0: Y cuando decimos no plantar nada, decimos plantar una vicia, un raigras.
2: No me lleves para el lado de no plantar nada porque nos van a matar a todos.
0: Pero entendí que decías, bueno, si tuviéramos la bola de cristal y supiéramos que arranca en septiembre, es mejor. Yo entendí que me decías tú, ¿no?
2: El escenario catastrófico que no existe en la agricultura es este, dice, mirá, vamos a tener 800 milímetros en septiembre y en octubre, cualquiera de bien, entonces no siembro. ¿Sí? Después eso sabes que no pasa. Lo que estamos es en el escenario que yo tenga áreas para una empresa o para una zona o para una región, áreas importantes donde diga, che, el riesgo de sembrar cultivo de invierno, si esto llega a pasar, es muy elevado, porque además tenemos costos de producción muy altos y tenemos un problema de falta de plata, y siempre analizar la alternativa es paso a áreas interesantes a primera, cultivo de primera, ¿no? Eso es así, una cosa, lo primero que tenemos que hacer es no tenemos que dejar el suelo descubierto, seguro.
0: Hacia allí va la pregunta. Pongamos que alguien dice, bueno, o soja de primera o maíz de primera, y de acá a septiembre, octubre, pongo un raigraso, una vicia, una forrajera.
2: Está bien. En general, hay mucha gente que pueda hablar, experta en el tema de cultivos de servicio, cultivos de cobertura. Si va a salir de maíz de
0: primera... No dejarlo desnudo, hay que poner.
2: Claro, no dejarlo desnudo. Si van a maíz de primera, la vicia no. Por una razón simple, sería bárbaro poner una vicia por el tema nitrógeno y el maíz lo va a aprovechar muy bien, pero como ya estamos en mayo, ¿no? Uh-huh. Haga tiempo, porque los barbechos tienen que empezar en agosto. Entonces ya no te da el tiempo para que la vicia haga una contribución, que sea funcional, que realmente cubra el suelo y aporte nitrógeno. Entonces ahí vamos a ir a las gramíneas. Seguramente las gramíneas tipo avena, que son no el raigras. El raigras queda para los lugares, sobre todo el centro, centro-este, este y noreste del país, con suelos con problemas graves de drenaje interno, que si llega a llover mucho la avena sufre como loco, entonces no hace nada, y un raigras se defiende como gato entre la leña, ¿no? Pero en el litoral, en los suelos más agrícolas del litoral, ¿no? La alternativa es lo que no vaya maíz de primera, ¿sí? O vaya maíces tardíos por el sistema o a soja, y básicamente coberturas con gramínea, en muchos casos coberturas con leguminosas anuales como puede ser la vicia, no es la única, pero como la vicia de las mejores, la vicia villosa, en los lugares donde por el sistema entre bien la vicia. ¿no? Bien. ¿Sabes por qué lo digo esto? Porque la Villa Andabarro también, la Villa tiene algunos problemas relacionados con el tema de los herbicidas que se usaron en el verano.
0: Bien. Como la colza tiene
2: claro, como la colza tiene sus mayores problemas en relación a los otros, la Villa también tiene sus problemas, pero tiene que mirar mucho qué usó. Pero nosotros le decimos a la gente, che, mira, atrás de los maíces, eso que se fundieron, lo que se picaron, que se cortaron, hay que mirar muy bien qué herbicidas usaron, porque hay cosas que no se pueden hacer después.
0: Bien. Ahora volvamos al escenario del que dice, bueno, no, yo tengo que hacer agricultura, el niño vendrá, no vendrá, igual voy a plantar. ¿Ahí tengo que elegir la variedad con sumo cuidado o
2: sí.
0: ¿Cómo hago si igual decido plantar trigo o cebada para tratar de amortiguar un poco el riesgo?
2: Mira, lo primero que tiene que hacer la gente es decir, saber en qué, si llegamos a tener un problema de exceso hídrico, que no queremos, pero que podemos llegar a tener, acá en Uruguay la gente conoce demasiado cuáles son los lugares de alto riesgo para tener problemas de exceso hídrico a nivel del suelo. Esas chacras deberían irse. Los bajos, con los tipos de suelos que no drenan, con las chacras apretadas o compactadas. Bueno, esas son las primeras que no deberían sembrarse. Después que vos tomás la decisión de lo que vas a sembrar, claramente que es así. Obviamente que hay un tema fecha de siembra, porque lo que está sembrado más tarde con exceso hídrico sufre como loco porque no tiene tiempo. Depende absolutamente de la tasa de crecimiento y eso es un problema que normalmente se ve muy afectada cuando hay exceso hídrico. Entonces, el que pueda sembrar temprano, y lo digo, ¿sabes por qué? Porque en un escenario de altos costos de producción, ¿sí?, donde el rendimiento equilibrio puede ser muy importante según el grano que estemos hablando, una de las cosas que la gente tiene que pensar, y más si el verano puede ser bueno, es en la frenada. En estos años calientes, con esas condiciones, el efecto fecha de siembra pesa mucho, entonces la gente tiene que aprender a frenar temprano. Si vas a sembrar trigo, cebada o canola, tenés que tener claro hasta cuándo vas a sembrar y tomar una decisión drástica que dice, a partir de este momento, si no pude sembrar, no siembro y en todo caso me voy a una cobertura si me voy a una soja. Eso premia mucho, porque si no, los errores del invierno los guardo para el verano. Una vez que esté ahí, claramente, Eduardo, el cultivar va a ser la diferencia. Y no es tanto por el potencial, que obviamente siempre importa, sino por aquellas otras cosas relacionadas con los problemas. Bueno, hay cultivares que son tremendamente susceptibles al fusario, no, eso está afuera. No tenemos información como teníamos antes, que generaba Facultad de Agronomía, ahora no tenemos, sobre la susceptibilidad varietal diferencial al exceso hídrico. No sabemos si hay cultivares más o menos susceptibles. Existen, pero no los podemos identificar. Pero los cultivares, algunos cultivares, ¿sí?, muy cortitos, que los conocemos como muy, muy exigentes en ambiente, las tenemos que mirar como cultivares para nicho.
0: Bien.
2: Pero el tema sanidad, no solamente el tema fusario, cuando llueve mucho, esta tarde va a haber una actividad especialmente de la gente de Singenta, allá en Irvana, para hablar del tema sanidad. Hay enfermedades que son un problema cuando llueve mucho, desde temprano. Definitivamente. Y esas enfermedades las tengo que mirar en los cultivares. Porque hay cultivares que son flojos en esas enfermedades que han sido evaluados y conocidos a nivel de producción con años que el problema de exceso hídrico, de exceso de precipitaciones no ha estado. Es ahí donde realmente las empresas y los productores precisan del apoyo y el trabajo y la cabeza del ingeniero agrónomo.
0: Bien, y ahí hay otro tema que me parece súper importante este año, es la fertilización. ¿Se puede, por decirlo muy directamente, machetear un poco de fertilizante al comienzo para ver si termina la guerra, baja el precio de la urea más adelante y administrar un poco la lógica de las fertilizaciones apostando a fertilizar más cuando el cultivo ya está implantado y no tan fuerte en el comienzo?
2: Me encantó la palabra machetear. La calidad es una palabra que mucha gente joven no conoce. Capaz que no es la palabra machetear. O sea, bajar, yo creo que estamos haciendo una apuesta muy grande a bajar definitivamente el gasto en fertilizante. El tema es cómo. Si vos tenés la mala suerte de tener una chacra que vas a sembrar o que la estás sembrando, que tiene niveles bajísimos de fósforo y potasio, no podés machetear. Porque si macheteas ahí se te cae la productividad como un piano. O sea, la mejor recomendación que uno puede dar este año, los que no están muestreando suelo, háganlo. Porque los fertilizantes están por las nubes. Y uno puede manejar racionalmente los nutrientes agregando poco donde va poco. Aprovechar esos puntos, que van a haber muchos lugares, Eduardo, porque en la zona más con más proporción de siembra de cultivo de invierno, donde se siembra más cultivo de invierno, donde la aptitud para los cultivos de invierno es mayor, es la zona muy afectada, donde la soja está muy, y el maíz sobre, tardío, pero sobre todo la soja está muy afectada, y uno debe esperar mayores niveles de fósforo y potasio en el suelo, ¿sí? Mucho más que los de nitrógeno. Los nitrógenos van a aparecer en la mitad del invierno, abajo de esas hojas que no dan nada, pero uno puede esperar niveles interesantes de fósforo y potasio residuales en el suelo que podrían ayudar a bajar muchísimo el gasto desde el arranque. También en muchos casos que ya estamos viendo que estamos muy adelantados con el muestreo porque se ha sembrado mucha canola y tenemos de los clientes un área muy grande ya muestreada, tenemos realmente niveles bajos en muchos lugares, bajos a muy bajos de gasto de fósforo, potasio y de nitrógeno. No estamos amarreteando y macheteando nada con el tema azufre, al contrario, porque no podemos cometer ese error. Pero ya lo vivimos esto lo vivimos en el 2017, lo vivimos en el 2022, en el 23, después de la seca del 22-23, en el 18, perdón, después de la seca del 17-18, y es muy probable que podamos con el muestreo ahorrar, y ahorrar mucho. Ahora, bajar el gasto en general, porque está caro el fertilizante, sin medir nada, bueno, ahí, como que uno podría decir, más que suerte en pila, no se podría decir.
0: Bien, pero sí una cierta redistribución.
2: Ah, completamente. Es que va a haber, mira, ya estamos viendo eso, ya se está viendo, para la siembra de pasturas y verdeos, y para la siembra de los cultivos que están adelantados con la siembra, que es canola, y ahora hay algunas chacras ya sembrándose con carinata, nosotros estamos viendo niveles de fósforo en el suelo mayores, niveles en algunos lugares potasio también mayor, sobre todo donde prácticamente no ha habido cultivo, y según el tipo de suelo, la historia y el manejo anterior, en muchos casos tenemos cultivos que no han llevado un gramo de nitrógeno en la siembra. Nada. Ya arrancamos ahí ya con un... Pero eso puede seguir para adelante así en muchos lugares. Vale la pena. Pero el tema de la distribución, hace tiempo que decimos esto por todos lados y ya con información, ¿no? No por capricho de mantener un discurso, que es eso de la distribución. Al final, a veces, el efecto año cambia las cantidades medias, ¿sí? Con efecto años drásticos, las cantidades medias cambian. Yo voy a darte dos datos bien, bien cuantitativos, bien finos, de los clientes nuestros. En el caso de nitrógeno, entre un año como puede haber sido el de invierno pasado, que venía de un récord de soja, ¿no? En relación al 22-23, que mide en fracaso absoluto de la soja, los consumos medios de nitrógeno, ¿sí? Midiendo bien, en algunas chacras iba mucho, pero en otras no iba nada, bajamos 40 kilos de nitrógeno, el equivalente a 100 kilos de urea azufrada. Eso es mucha plata. Pero también economías de 10-15 kilos de P2O5 en muchas empresas que muestrearon todo el área. Entonces empezás a sumar. Y bajás los promedios de gasto por hectárea, que en los presupuestos estamos hablando de, en algunos casos, de 250-300, ¿no?
0: Bien. Dos preguntas que llegan de agricultores. ¿Qué opinás del desecante en las hojas de segunda para emparejar, poder cosechar antes y liberar el campo para cultivos de invierno?
2: Sí, obviamente que la respuesta general es sí. Hay dos cosas que se pueden hacer. Bueno, sacando esto que puede pasar, no sé qué es lo que va a pasar con la lluvia, pero ya lo veníamos haciendo, que era no dudar del desecante en lugares donde la soja, la mayoría de los granos están prontos para cosechar y no podés porque algunos te meten humedad. Definitivamente sí. Y además animarse a cosechar con humedad, porque si no la cosecha no va a avanzar. Pero la clave de esto en los desecantes, inclusive hemos estado trabajando con muchos técnicos y ahora el ministerio salió rápido con un con un comunicado. Ojo con qué productos se usan. Ya sabemos que está prohibido el gramoxone. El DIQUAT es el desecante que está habilitado. Uh-huh. Ese que hay que usar. Y evitar una cosa que nosotros estamos viendo. Porque, y mucha pregunta. Hay muchos colegas que ni siquiera trabajan con nosotros, nos llaman y nos preguntan. Che, tengo la chácara que está jodida y abajo se me vienen malezando de una cantidad de cosas. Tengo ganas de echarle glifosato o un desecante mezclado con otros herbicidas, porque entonces ya voy preparando el barbecho y cuando cosecha en poco tiempo puedo sembrar. Entonces empiezan a mezclar herbicidas.
0: Bueno, imagino que eso es peligroso, porque
2: claro,
0: un cóctel de esos...
2: Claramente que es peligroso. Primero, a veces la gente mezcla cualquier cosa que termina afectando al herbicida que quiere que sea el más efectivo. Segundo, porque van a quedar residuos en grano de los cuales no sabemos mucho, más allá del control o no, digo, de la información internacional, hay algunos herbicidas que ya se saben que van a quedar residuos en grano. Lo único que tiene que pasar es que alguien te los mida. Entonces, estamos diciendo, a priori, digo, en general, y es una oportunidad en el programa tuyo para volver a decirlo. Ayer estábamos conversando con un colega en el San José que preguntaba lo mismo. En la

0: cosechar y después no tratar de hacer todo a la vez.
1: Tal cual.
0: Bien, la otra pregunta es si la colza en zonas altas bien drenadas también tiene alto riesgo en este año.
1: No, mira, vamos a poner, voy a poner un ejemplo, el mejor ejemplo. Si vos tenés una zona alta y no tenés pendiente, ¿no? Bueno, si llueve mucho te vas a comer el problema igual, porque los suelos nuestros, la mayoría de los suelos agrícolas, el drenaje interno que tienen puede ser bueno, pero si llueve mucho no les da la nafta. Si vos lo que tenés es una zona alta, es un suelo de bajo drenaje, directamente no puedes sembrar. Voy a poner el ejemplo de los 10-4, típicos suelos 10-4, que son lúbricos, o sea que los 30, 25, 30 centímetros, tienen un pie que no le pasan ni las balas, suelen estar en lugares altos y planos. Ahí no se debería sembrarse ningún cultivo invierno. Son especialmente susceptibles, lo mismo que los bajos, más planos, de suelos que no drenan, que normalmente son suelos asociados a los suelos en los grupos con edad que tienen mezclas de suelos. Ahí hay que tener mucho cuidado, capaz que tengo que sembrar una parte y otra parte no. Pero hay suelos, muchos suelos acá en el Uruguay, que tienen pendiente, ¿sí? Que son, como la gente le dice, esas chacras colgadas, que tienen pendientes, que la chacra está bien, que no está súper compactada, que está bien, y que son suelos de drenaje muy bueno. Básicamente, esto lo entenderán bien los ingenieros agrónomos, los suelos sápricos, ¿qué quiere decir? Los suelos cortitos, que básicamente no tienen un B textural, que pasan del A al C. Por ejemplo, los grupos con edad 11-1 arriba de suelos con carbonato de calcio de fraventos, ¿sí? Ya sea unidad fraventos, ya sea unidad Yung, ¿no? Por ejemplo, en esos suelos el riesgo de exceso hídrico en suelo es bajo. Es bajo. Bajo, bajo. O sea, sufren, si llueve mucho, obviamente que sufren, pero no tienen problemas dramáticos. Cuanto más diferenciación tenemos en el suelo y menos pendiente y mayor compactación, ahí aparecen los problemas.
0: Bien, y para terminar, preguntan cómo ves el tema fertilizantes foliares, dado el alto precio de los convencionales, supongo, pero en términos generales, ¿qué uso le das a los foliares?
1: Mirá, los macro no. Digo, está bueno ser tajante en esto, no para que no haya discusión y cosas, sino para usar la información que tenemos. Definitivamente no, los foliares de los macros, sea para nitrógeno, para fósforo y para potasio, no. Si estamos hablando de cubrir deficiencias y necesidades importantes como las que tenemos en general en el Uruguay, no es porque esos productos no funcionan, sí funcionan, pero agregan cantidades muy bajitas. Y estamos hablando de los foliares, no de los líquidos, ¿verdad? Digo, para ser bien preciso en los términos, los líquidos son una cosa, y los foliares, que si los que entran por hoja, que va poquito, y es poquito gasto tirado el cueste. Ahora, si estamos hablando de los foliares, para cubrir deficiencia de micronutrientes, básicamente zinc, que es el problema que tenemos en Uruguay, porque la media de zinc en los suelos agrícolas está en 0,5 menos, o sea que tenemos una deficiencia interesante, ahí sí, definitivamente, son muy buenos, son muy buenos. La diferencia está en que hay muchos productos foliares que tienen zinc, algunos de los cuales nadie sabe nada, solamente sabe que tienen zinc, pero eso no es garantía de funcionamiento. Y por otro lado, hay una cantidad de muy buenos productos nacionales que se venden acá, a nivel nacional, perdón, que tienen información de muy buena calidad. Ahí sí, cuando hablamos de esos foliares, definitivamente, y este año debemos apoyar fuerte, porque son de las cosas que pueden impactar en la productividad en forma muy importante con muy bajito gasto.
0: Bien, para terminar con una nota un poquito más optimista, un niño para la próxima zafra de cultivo de verano es un estímulo.
1: Claro. Bueno, eso son de las cosas que siempre estamos en el considerando que el pronóstico ampliado de esto más o menos se puede llegar a cumplir. Por eso no tenemos miedo al invierno y miramos con cariño el verano. Bueno, y guste o no guste, las economías de las empresas se enteran de lo que pasa en el año. Entonces, tener un problema un problema.

0: problema grave en el verano. Apostar demasiado al invierno sin mirar los riesgos. Teniendo la suerte de que capaz que vamos a tener una zafra de verano muy buena, lo que pasa es que la planificación del verano en este momento es tan importante o más importante que la de invierno que estamos ahí.
1: Buenísimo. Ya ahí me acuerdo que en la expectativa que ya se hablaba del niño, decía, bueno, está lindo para el maíz de primera, decían, pero es muy caro, mejor soja de primera.
0: Y bueno, a mí hay que hacer los presupuestos. Nosotros estamos a... ¿Sabes lo que pasa con los presupuestos? Más allá del tema de productividad y más del tema gasto, que está bien en la mención sobre el gasto, está caro, ¿sí? Porque ese es un cultivo que se come todo el efecto del alto costo del nitrógeno, ¿no? Es cierto. Pero también es un cultivo que si está bien hecho, ¿no? Bien hecho en serio, ¿eh? Bien manejado, hoy tenemos unas posibilidades de potencial increíbles. Tenemos que ser cuidadosos con la fecha de siembra, porque siembras muy tempranas en septiembre también se pueden comer el garrón del exceso hídrico, ¿no? Y ahí tenemos que ser hábiles también. Lo que pasa es que los números que tenemos, si tenés un nivel de productividad como este, voy a poner el ejemplo del 18-19, que fue un año récord de soja para el litoral. No fue récord nacional con 2.850 kilos, pero fue el mejor año del litoral. En ese año, en la red agrícola, los maíces de primera, en promedio, 9.800 kilos. Después pasamos a 5 o 6, típico porque no llueve tanto en diciembre y enero. Bueno, en los presupuestos hoy, cuando le pones un maíz de 8 o 9 mil kilos, ¿sí? Vuelan, ¿no? Vuelan. O sea, si este año no tenemos un porcentaje importante de un crecimiento del área de maíz, pero sobre todo el maíz de primera, no lo vamos a tener. Mucho más, porque los costos bajos los tenemos en los maíces tardíos y los riesgos altos los tenemos en los maíces tempranos. La clave es cuando vos haces, es decir, bajo el área de gramíneas de invierno, por ejemplo, que puede ser más riesgosa porque se van a meter más en junio, bueno, sí. Más allá de las colas de siembra de las crucíferas. Y voy a apostar al verano y voy a apostar a incrementar el área de maíz, que paga mucho si se hace bien. Bueno, tenemos que tener los mismos cuidados que estábamos hablando para el trigo y la cebada, ¿no? Pero hacerlo bien, y hacerlo bien significa, por ejemplo, gastar en nitrógeno mucho cuando hay que gastar, pero no gastar cuando no hay que gastar.
1: Perfecto. Esteban Tato Hoffman, nos repasamos el tiempo, pero llegan muchas felicitaciones de los oyentes.
0: Nos repasamos que... la agronomía contigo, Eduardo.
1: Y bueno, cada tanto viene bien hacerlo. Te agradecemos muchísimo, ¿eh?
0: Bueno, muchísimas gracias y saludos a todos los días.
1: Un gran abrazo.
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1: ¿Habrá terminado la guerra o no habrá terminado la guerra? Eso es lo que se preguntan en Estados Unidos, en Irán, en los mercados. Estados Unidos anunció el final de su operativo Libertad, ese operativo por el que anunció que iba a escoltar a los buques que fueran a entrar o salir del estrecho de Hormuz. Y de hecho, bueno, Estados Unidos anunció el fin de la guerra, pero, por ejemplo, el New York Times dice: Estados Unidos anuncia el fin de la guerra, pero los misiles siguen volando. Y han habido ataques a barcos, ha habido ataques a un puerto petrolero en Emiratos Árabes. Lo último de este tema es que Irán anunció que está analizando una propuesta de Estados Unidos para terminar la guerra. Y bueno, por ahí... lo que se sabe, hay un integrante del gobierno de Irán que dijo: lo que Estados Unidos presentó es una lista de deseos. El vocero de la Cancillería de Irán dijo que estaba, su país estaba revisando un plan de Estados Unidos para terminar la guerra. Pero bueno, no está del, no hay nada concluyente, digamos. Luego que estudiemos la propuesta de Estados Unidos, daremos nuestros puntos de vista a los mediadores de Pakistán. Eso es lo último que ha dicho la Cancillería de Irán. Bueno, con lo cual no queda muy claro. Lo que sí es claro es que ayer Estados Unidos anunció el fin de ese proyecto que tenía de escoltar a los barcos para que pudieran entrar y salir. Y lo otro que también es muy importante es que el canciller de Irán está en este momento en China y China está bastante ansiosa porque se vuelva a abrir el tránsito de petróleo por el Estrecho de Hormuz, porque en una alta proporción China es importador de petróleo y aproximadamente 2/3 de su petróleo salen del Estrecho de Hormuz, como pasa con la mayoría de los países de Asia. De modo que, bueno, ante esta expectativa de que pueda haber algo de paz, los mercados se movieron fuertemente a la baja. A la baja el petróleo, a la baja la urea. Vimos algún reporte en el mercado internacional de precios de urea bajando. Ya aquellos 900 en puertos brasileños están más cerca de los 800 por la urea. Y bajan también las oleaginosas, que son las más vinculadas al precio del petróleo, pero también baja el trigo, baja básicamente todo. Empecemos por el petróleo, que es el precio madre, que ayer estaba en 111, hoy está en 100, en este momento está en 102 dólares, de 111 a 102, una baja importante. Igual seguimos con un petróleo arriba de 100. Si nos vamos a los precios de la colza, bueno, tienen dos componentes, el componente del precio en sí, en euros, que baja, pero el euro está fortalecido. El dólar cae también hoy como consecuencia de esta expectativa por un final de la guerra. De modo que baja la colza, pero de una manera un poco más moderada. La posición febrero, que se toma como referencia para el cultivo en Uruguay, de 615 se va a 613. La cuenta de Carinata, que ayer daba 588, da 586. $2 abajo, aunque en euros la baja es un poco más importante. En el caso de la soja, la de julio, de 448 se cae a 441,70, y la del año que viene de 444 a 439, y una baja también importante en trigo. Hay toma de ganancias, el trigo llegó al máximo en 2 años, y mucha gente decidió salirse. De 246, que estaba la posición de diciembre, se va a 239. De modo que, bueno, por allí lo principal, el arroz en Brasil con una muy pequeñita suba, pero bueno, suba al fin, acercándose a los 12,70 la bolsa en la frontera con Uruguay, y después no hay otros grandes movimientos. Sigue muy firme el novillo en Estados Unidos, fuertísimo, prácticamente en 5,60 por kilo vivo el novillo. En cambio, flojo el novillo en Brasil, porque a Brasil se le están terminando los cupos en Estados Unidos y en China, de modo que, aunque tiene relativamente poca oferta, está medio como maniatado Brasil por las cuotas, que, como ustedes bien saben, no fueron muy generosas en China, y en Estados Unidos tiene la misma cuota que nosotros. De modo que, bueno, una expectativa importante en torno a lo que está sucediendo entre Estados Unidos, Irán, Israel, y no queda claro. Irán quiere un nuevo sistema para el tráfico marítimo, cobrando peaje, y por otro lado quiere patear para más adelante la discusión sobre su uranio enriquecido, que se dice podría ser materia prima para hacer armas nucleares. Entonces, lo que busca Irán es generar una autoridad del Golfo Pérsico, probablemente con otros países de la región, para empezar a recaudar peajes lo cual cambia completamente las reglas de navegación que rigen desde hace más de 100 años, por las cuales no se paga peaje en aguas internacionales por más que se esté cerca de la costa. Bueno, como ven ustedes, muchas discusiones, pero ¿por qué lo destacamos? Porque, bueno, van 10 semanas de guerra y es una de las situaciones en las que parece estar más cerca, por lo menos, una pausa. Irán analizando una propuesta que hizo Estados Unidos que tal vez cambia el escenario bélico que hemos tenido desde el final de febrero hasta este momento. Una de las consecuencias es dólar en baja. Ayer les anticipábamos el dólar en Uruguay abajo de los 40 pesos. Con monedas y con el mercado lanero venimos enseguida.
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1: Si hay paz, hay dólar bajo, podría uno decir como un gran principio de cómo se mueve la moneda estadounidense. Cuando hay guerra sube, cuando hay inestabilidad sube, cuando hay un poco más de calma baja. Hoy es un día de baja, probablemente es el segundo día consecutivo con un dólar abajo de 40 pesos en Uruguay. Ayer cerró en 39,97, a esta hora está en 39,95. El dólar en Brasil ayer estaba en 4,93, hoy está en 4,92. Una baja leve, porque en realidad es todo tan incierto que, así como puede mañana Estados Unidos retirarse del Golfo, también puede bombardearlo todo. Pero lo cierto es que segundo día de una leve baja en el dólar. También el euro gana posiciones, con una Europa que además está sumamente complicada. Hay cancelaciones de vuelos por falta de combustible, vuelos que eran directos que tienen que hacer escala por falta de combustible. Entonces, bueno, ahí está hoy ese día de una gran expectativa respecto a lo que pueda suceder en el mercado, que, bueno, tiene entonces este panorama de mejora que veremos si se consolida. Mientras tanto, bueno, el dólar baja, decíamos, y el mercado lanero sigue subiendo, vuelve a estar en niveles importantes, de nuevo por una razón cambiaria, porque en dólares australianos cayó, pero en dólares estadounidenses subió, y bastante fuerte, una apreciación del dólar australiano importante, sube 1,3% la moneda australiana, y así permite que el indicador de mercados en dólares se vaya a 13,67, una suba del 0,7%. Una semana positiva en el mercado lanero australiano en dólares estadounidenses, pero solo por razones cambiarias. En dólares australianos podríamos decir relativamente estable, con una valorización fuerte de la moneda australiana que, bueno, permite que en la conversión a dólares corrientes haya una nueva suba del mercado lanero, que de nuevo en dólares corrientes está nuevamente en máximos de 7 años y con el cordero a $6. cuando estuvimos en el establecimiento de la Navidad, en la jornada de la Asociación de Ganaderos del Pastizal, un establecimiento que tiene muchos ovinos, como es bastante típico en Salto, decía, vendí los corderos a 6, la lana a 6 por kilo, una lana intermedia, afina, digamos, 6 a 6, lana y kilo de carne. Bueno, justamente vamos a hablar un poquito más adelante del panorama lanero a 60 años de existencia del Secretariado Uruguayo de la Lana, pero bueno, dólar en baja, lana en dólares en alza, y aquí segundo día de dólar abajo de los 40 pesos. Lo otro a destacar, además de que con esta perspectiva de una posible paz las bolsas suben fuerte, es que, bueno, el precio de los combustibles empieza a incidir en la suba de la inflación, aunque es una inflación que sigue siendo muy baja. Habíamos hecho historia, en cierta manera, en el mes de marzo, con una inflación abajo de 3%, y, bueno, con el dato del mes pasado, la inflación en Uruguay se va a 3,16%, que es un dato que sigue siendo bajo, pero que va a volver a subir, porque cada mes hemos tenido subas fuertes de precios de los combustibles, o sea que eso va a seguir incidiendo sobre el nivel de inflación de Uruguay, que de todas maneras sigue bajo, pero ahora arriba de 3%, con el transporte, por ejemplo, incidiendo en esta suba.
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2: Y arrancaron las lluvias con mucha intensidad en el norte de Río Negro, en el sur de Paysandú, en algunas zonas de Tacuarembó, por ahora, por allí. Lo principal, decíamos, bueno, como una gran referencia entre 50 y 60 milímetros lo más frecuente, pero lógicamente que luego eso tiene una distribución que tiene sus puntos de máxima. En este caso, Cuchilla de Navarro en Río Negro tuvo 110 milímetros, Guichón en Paysandú, una zona donde ha llovido en el verano, ha llovido bien y sigue lloviendo, 100 milímetros. Nuevo Berlín, en Río Negro, allí en la costa contra el río Uruguay, 70. Valle Edén, en el sur de Tacuarembó, 66. Y bueno, allí los principales registros que se dieron en el centro del país, un poquito al norte del Río Negro, por lo menos hasta las 7 de la mañana del día de hoy. Por ahora, acá en el sur no ha llovido, pero está muy amenazante. Hay advertencias de que puede venir viento, que bueno, hubo granizo y ya hubo viento también en esas zonas del centro del país. Sobre la zona sur, 22 milímetros en Nueva Palmira, 9 milímetros en Santa Rosa, Canelones, y en Agraciada 12 milímetros. Por ahora fue lo principal en el centro norte de Uruguay, pero va a ir bajando hacia el sur y hacia el este. Tenemos lluvia en la zona oeste, lo más probable es que hasta el día viernes. En la zona este, hasta el día sábado inclusive. En el oeste ya viernes de mañana debería estar parando la lluvia. El día mañana va a ser un día de precipitaciones bastante importantes. En el oeste entonces termina antes, en el este termina el día sábado. Y luego viene un despeje bastante importante, hay una baja muy fuerte de temperatura, ¿no? Viernes y sábado van a ser días fríos, viernes, sábado, domingo, días fríos, van a volver las heladas seguramente en la mañana del domingo 10, en la mañana del lunes 11, luego la temperatura va a ir en un gradual ascenso y, bueno, tenemos próxima lluvia luego de este episodio que termina el viernes en el oeste y el sábado en el este. Bueno, el siguiente episodio demora bastante y está llegando el día 19, el martes 19 de mayo. O sea que va a haber un tiempo allí seguramente entre el jueves 14, viernes 15, sábado 16, que se va a poder retomar la actividad de cosecha y de siembra hasta el día martes 19, cuando estaría llegando el próximo episodio de lluvias sobre territorio uruguayo. Un tema que no tiene que ver con el tiempo, pero que un poco recuerda a los tiempos de la pandemia, es que apareció antivirus en un crucero con la particularidad, que es lo que lo hace peligroso, que se transmite de persona a persona. Entiendo, es la primera vez que esto pasa. Hay bastante alarma en Europa por este crucero donde fallecieron 3 personas. Y bueno, sería un cambio en este virus que antes era transmitido por otros mamíferos, creo que típicamente ratones, a humanos, pero en este caso por primera vez se estaría comprobando una transmisión de humano a humano. Hay alarma que seguramente se va a ir diluyendo, pero bueno, vale la pena consignarlo. Lluvias para entonces los próximos días y luego despejado hasta la siguiente lluvia, 19 de mayo, martes 19 de mayo.
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2: Un mercado lanero que, bueno, parece también encontrar su sustento en la suba de precios de petróleo, un mercado de carne que está muy desabastecido a nivel mundial, tal vez incluso más que el mercado de carne vacuna. 60 años del Secretariado Uruguayo de la Lana, que seguro tuvieron momentos muy difíciles no hace mucho y que hoy parecen tener una perspectiva más interesante, aunque con muy pocos ovinos en Uruguay, como es sabido, por lo menos en comparación con las cifras históricas del siglo XX, cuando había más de 20 millones de lanares en aquel entonces. Bueno, varios temas para intercambiar con el presidente del Secretariado Uruguayo de la Lana, Alfredo Frost. Alfredo, buen día, ¿qué tal?
8: Bueno, buen día, un gusto. Un saludo a ti, al equipo y a la audiencia.
2: ¿En qué está ahora el Secretariado Uruguayo de la Lana con un cambio de escenario que podríamos decir capaz que en 6 meses o en un poquito más de tiempo, pero ha sido un cambio bastante radical? ¿Cómo eso se puede trasuntar en un cambio de políticas o en un cambio de recomendaciones a nivel de la promoción del sector ovino?
8: Bueno, la verdad que suena lindo todo el dato que pasaste. También es muy importante decirlo, sí, que si habemos pasado momentos complejos, porque tenemos un stock bajo hoy todavía. Fue un poco, digamos, la noticia mala de lo que fue la mitad del año pasado. Pero bueno, también veníamos de cómo nos pegó la pandemia y demás. A veces quizás las instituciones, y esta en este caso no sabemos bien cómo opera, cómo se financia, y bueno, y el SUL que tiene una prestación de que soberana exportada, y eso es el 60% de sus ingresos. Imagínense que en la pandemia no se exportaba nada, y bueno, estábamos realmente muy muy complicados. Y acompañado de eso, después de bueno, precios bajos de la carne, de la lana, sin exportaciones, y bueno, un instituto que, la verdad, que se nos hizo cuesta arriba. Y bueno, decir cómo estamos hoy, bueno, pasado ese tiempo, hoy lo que se intentó es poner la institución, primero ordenarla todo lo que se pudiera hacia adentro y ponerla de cara hacia el futuro, y esperando que vengan momentos como estos, que bueno, en eso del mercado hacemos todo lo que podemos, pero en realidad es lo que manda. En definitiva, bueno, el sur hoy, en estos 60 años, bueno, podemos decir que después de haber pasado estos momentos, que parece que hace mucho tiempo, pero hace poco, y fueron momentos bien complejos, hoy estamos con un sur que está, logramos bajar la deuda a cero, estamos generando fondos anticipios hacia adelante, tratando de mejorar algunas cosas en la estructura, una mejor administración y gestión de los campos, que eso no es menor, era un pedido desde que arranca el campo del Sicoma. Es un campo que hoy, haciendo todo lo que tiene que hacer, desarrollo, capacitación, de investigación, y demostrativo, pero bueno, genera. Así que el SUL como institución, bueno, está con los números como para decir, bueno, yo estoy pronto para hacer todo lo que tengo que hacer ahora, en un momento que se te estaba pedido, que bueno, este escenario de mercados, que claramente lanas y carne es un rubro que tiene excelentes productos, porque eso hay que hacer énfasis como uruguayos, que el rubro vino tiene dos productos de los principales, digamos, pero son excelentes por sus características, son realmente exquisitos a nivel global, tanto lanas como carne, y los dos son para un público que está dispuesto a pagarlo más y reúne algunas características más allá de las propias, y Uruguay, vaya que si las tiene por cómo criamos los animales, por cómo tenemos nuestras empresas, por cómo trabaja nuestra gente y cómo cuidamos la oveja y el ambiente, creo que Uruguay tiene realmente ventajas comparativas con otros, está muy bien posicionado en ese sentido, y estamos en un escenario hoy que, bueno, tenemos poca oferta mundial, por lo que vemos, y eso es un poco más de simulación, digamos, pero es como que los demás no tendrían la misma capacidad de Uruguay, o digamos al revés, Uruguay entre todos es el que tiene, por sus condiciones y características, capaz que la oportunidad mejor para poder empezar a posicionarse en esa demanda insatisfecha, tanto con lana y como carne, de hecho está sucediendo eso. Y por ahí nos preguntan siempre, ¿no? Bueno, entonces en esta declaración jurada, y digo, bueno, no, vamos por partes. Esta declaración jurada, lo que podamos ver es el reflejo de que lo que vemos todas las semanas, si acompañamos la faena, bueno, se ha faenado, por supuesto que menos, pero dentro de ese menos, lo que realmente sorprende el porcentaje menor de faenas de la oveja, así que eso nos lleva a pensar que esas ovejas están en el campo, están siendo encarneradas, y de hecho la zafra transcurrió un poco así porque teníamos evidencia de mucha gente de todo el país buscando hembras y pagándolas bien, más bien invirtiendo, que llegó un momento que faltó hembra, y así también con los carneros, así que suponemos que puede haber una mejora allí por ese efecto de retención, pero retención real. Y bueno, capaz que estaríamos frente a ese punto de inflexión que esperamos todos para el otro año, que es cuando estas ovejas preñadas de hoy, en la aparición tenemos el desafío siempre de salvar todos los corderos que se puedan, y ahí capaz que tenemos ese punto de inflexión para el año que viene, ¿no?
2: Bien. A veces, cuando uno habla con productores, dice, bueno, la gente, mucha gente que se fue de la oveja ya no vuelve más. Al mismo tiempo, en una actividad que coincidimos en la Navidad allí en Salto, me decían, bueno, hay campos con tanta garrapata que la gente pone ovejas porque el vacuno ya no puede poner. Y al mismo tiempo uno piensa que hay mucho pequeño productor, sobre todo en la zona sur, que puede todavía tener en el ovino una herramienta que crezca bastante más. ¿Hay una perspectiva de que si esto se mantiene se pueda pensar en reincorporar a productores que se fueron o que nunca tuvieron ovinos pero que pueden tener allí un rubro complementario con otros?
8: Bueno, a ver, está interesante la pregunta, y a veces hacer un análisis con muy poco tiempo, digamos, a veces es complejo. Y uno pone una riega, digo, pero tenemos un Uruguay en donde los números nos dicen que en el sur, como decías tú, allí hay una oportunidad clara, y si vemos que bajó el stock a nivel nacional en los últimos números que tenemos, hay una franja sur, ahí Canelones, San José y demás, que si bien bajó el ovino, aumentó la cantidad de productores. O sea que muchos los están viendo como una oportunidad o para agregarlo a una producción familiar que puede hacer granja, no sé qué, o reconversiones, pero la verdad que ahí el ovino hay muchos más productores, claro, eso es todo un desafío porque tenemos menos ovejas en manos de más productores. Y una lógica en el norte, bueno, tenemos mucho más ovejas en menos en manos claro. de menos productores. Pero en esta zafra en particular, y tratando de analizar un poco esa demanda de hembras, bueno, en esta zona sur, con esa lógica, más de sistemas de producción de carne, ahí hubo una demanda tremenda de gente queriendo empezar con y gente de fuera del sector y gente citadina que lo ve como una oportunidad de tener algo y se asocia a la oveja eso a radicar, a estar, a convivir con la naturaleza, con el mejor ambiente y demás. O sea que eso está pasando. Y en el norte también hemos visto de que, viendo, por un lado, quizás no solo la garrapata, sino de que aquello que decimos en un momento y hoy está fortalecido, la unidad ganadera vacuna, bienvenido, está con un excelente valor, pero bueno, cuando yo hago un razonamiento, digo, bueno, ¿cuánto tengo que poner para lograr poner en un campo una unidad ganadera vacuna? Realmente es mucha plata la que claro. tengo que poner. Y por ahí tengo el ovino, que con la misma unidad ganadera pongo mucho menos plata, pero también tiene otra fortaleza. En menos tiempo me retorna, hoy me está retornando mucho más de aquel 70% que decimos en un momento, no sé, por decir, capaz que una oveja general por 80, 90 dólares la conseguimos, y bueno, y si la preñamos y ese cordero lo embarcamos, que hay corderos que han hecho entre 100, 120, 160, 70 dólares un cordero, es como que andaría retornando un poco más del 100%. Y claro. lo analizo en un sistema de producción de lanas más finas, que también se está haciendo carne allí y aporta muchísimo. La ecuación es muy buena del norte. O sea que esas cosas están pasando y son tracciones potentes de un mercado que lo está traccionando. Capaz que la pregunta que más nos hacen todos es si esto se sostiene y es esa cierta certeza que necesita el productor, porque a partir de ahora es como, bueno, voy a invertir más, voy a dedicarle más tiempo, voy a tratar de levantar algunas restricciones y bueno, en un escenario de estructura de costos alta como tenemos, necesitamos certeza de colocación del producto.
2: Imagino que esa es la pregunta que más se hace y donde es más difícil arriesgar. Por lo menos en la lana, me parece que respecto a la carne, pero no sé, me gustaría saber qué respondes tú cuando llega esa pregunta.
8: Y bueno, la de la carne capaz más fácil, sí, lo decías tú. Primero, no son muchos lugares en el mundo donde se produce carne ovina y se exporta. Hay algún lugar que producen mucho, pero se la consumen todas. O sea que somos pocos los que estamos en el tablero en exportación de carne ovina. El stock en el mundo todo ha bajado. Yo miraba, le traía un número en Europa, porque venimos siguiendo, por supuesto, los mercados todas las semanas. Tenemos cada vez demandamos más en la institución, más informe y más trabajo a quienes están trabajando en eso. Y bueno, veíamos que en Europa, antes era muy poquito lo que iba de carne sin hueso para un comprador de siempre, por ejemplo, era Países Bajos, y ahora vemos que ha aumentado y aparece Gran Bretaña y aparece otros países con carne ovina sin hueso. Quiere decir que el negocio está dando para eso, porque es caro exportar carne sin hueso. El negocio de la carne ovina es con hueso. Si pudiéramos entrar con French Rack o Short Rack, realmente haría la diferencia. Eso está pasando con Israel, por ejemplo, y claro. Se ha traccionado con una tonelada arriba de 10.000 dólares. Ahora, no, o sea, en Europa, 30% fue la baja de oferta de ovinos para faena. O sea que hay una oportunidad allí, nuestros competidores.

0: importante. Bueno, fue eso en la pandemia, fue un poco lo que se quedó. Eso se estaría reactivando un poco. No tenemos stock de lanas en el mundo, no tenemos stock de lanas en el Uruguay. Hoy está muy demandado y no hay mucho producto. Está pasando lo mismo en el resto del mundo. Está demandada la lana por la industria, y no hay mucho. Con un público que, bueno, quizás esté consumiendo un poco más, pero está ahí, esperando, porque el mundo está complejo. Pero yo ahí quería hacer un razonamiento que creo que es cosas que en las cuales tenemos que seguir trabajando y trabajando fuerte. Me parece que esto que está haciendo con la selección, el sur esté apoyado y demás, y con el ejército y demás, son cosas importantes porque posicionan en la lana en el lugar que tiene, pero lo visualiza mejor. Y nos pasa a nosotros los uruguayos, que tenemos que ver que la lana tiene un uso para todos los destinos, para todas las estaciones. Es un excelente aislante, es un producto de extremada calidad, excelente para algunas características, como puede ser la humedad, como puede ser el olor, como puede ser una cantidad de cosas. Y nosotros capaz que tenemos aquí el concepto que la lana es para un momento puntual del año de mucho frío, con algo muy pesado, y no, hoy vemos prendas muy livianas de 300 gramos, y que se asocian con otras fibras naturales. Pero ¿a dónde voy yo? Estamos bastante preocupados en este momento con el tema petróleo. En un momento la lana siempre, el petróleo subía o bajaba y afectaba a la lana. Bueno, hoy los números más o menos tenemos que la lana no es más del 1% y algo del consumo mundial, y todo lo derivado del petróleo, para prendas de vestir, pero también para lo que pueden ser nuestras casas, que pueden ser cortinados, alfombras,
1: claro,
0: el sofá donde estoy sentado, o la cama, o las sábanas, o lo que sea. El 74% es petróleo. Todo eso es petróleo. Entonces, yo creo que la lana, estoy convencido que es así. La lana tiene una tremenda oportunidad porque realmente es la materia prima que se biodegrada, y que tiene características extraordinarias. O sea que en un escenario de que estamos todos preocupados con el consumo de petróleo, muchas veces nos olvidamos de que mucho de ese petróleo va para el sofá donde estamos sentados,
1: claro,
0: va para la ropa cama que vemos, o va para la campera que tenemos puesta. Y entonces, si vamos a pensar hacia adelante, en que tenemos que contribuir, no solo viene por el vehículo o por lo eléctrico o no sé qué, sino de que también las cosas que usamos, muchas, o la gran mayoría, 70% y tanto de ellas, son su producto del petróleo. Así que la lana, vaya que si tiene la oportunidad allí, y creo que se está trabajando en ese sentido, y a nivel global, la población que está empezando otra vez a consumir es esa, está asociada a gente que está pensando más en eso, con un poco más de preparación, y uno va mirando después los rangos, bueno, que gente con más de nivel educativo, termina siendo con esta lógica también de uso, y de que se entiende de por qué es un producto que vale más, pero tiene otras características, y aparte de eso, está contribuyendo con lo que todos decimos, ¿no? Que queremos.
1: Y en esa lógica deberíamos también empezar por casa, ¿no? Empezar por el consumo uruguayo, que tendría que valorizar la lana que se hace acá, y no ir solo a lo barato importado, que en definitiva también tiene una crítica fuerte a la moda de lo efímero, que genera residuos, que genera microplásticos. Así que bueno, esperemos que ese 1.5% vaya remontando de a poquito y siga sosteniendo estos valores. Te agradecemos muchísimo, Alfredo, y bueno, está apasionante el momento del ovino. Esperemos que en estos próximos datos de stock por lo menos se estabilice y empiece a crecer el número de vientres en base a esos datos de faena que comentabas, y bueno, que recupere el lugar que supo tener. Alfredo Frost, presidente del JUL, muchísimas gracias.
0: Muchísimas gracias a ti, un saludo y a las órdenes siempre.
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10: Nos vamos a darle una mirada al mercado de ganado lechero, que uno lo imagina realmente muy firme, los datos de producción muy buenos. Subió Global Dairy Trade ayer, consolidando la estabilidad, y tiene actividad importante este viernes en el local Cardal. Federico Di Santi, director de DSR, bienvenido. Bueno, un remate que no precisa muchas presentaciones, el de la muesca de Yorcín.
11: Buen mediodía, Eduardo, un saludo para la audiencia. Y la verdad que sí, el último de los remates de reproductores volando de la zafra, la muesca de Yorcín con 40 toros que están espectaculares, la cabaña que fue, salió mejor criadora y mejor expositora tanto en SH como en Pedri en la edición pasada del Prado en el 25. La verdad que 40 toros que están todos con prueba genómica, y la verdad que con un estado y un tamaño soberbio, prontos para trabajar, con madres que promedian y superan de promedio los 11.000 kilos de leche, más de 800 kilos totales de sólidos, un IEP de 116, una torada excepcional. También van a venir de la muestra 25 vaquillonas, la mayoría de ellas paridas, algunas próximas también.
12: Leche generación con unos controles, bueno, vaquillonas como siempre, presento a Darío.
10: Bueno, se nos ha cortado la comunicación, pero creo que queda claro, un remate súper especial. El de este viernes, nada menos que la muesca de Darío Yorcín, que hay 40 toros PI que están en edad de servicio, hay 25 vaquillonas SH recién paridas, y hay 250, hablando de productores que han sido invitados. Esto es este viernes en la propia en el local Cardal, perdón, y bueno, con retransmisiones por Click Rural, por DirecTV, así que queda la invitación hecha a uno de los productores más reconocidos de la lechería de Uruguay.
11: Hola, Eduardo.
10: Ahí está, sí, te recuperamos, Federico.
11: Bueno, sí, había quedado ahí que bueno, la oferta de la muesca de Yorcín, tanto los toros como las vaquillonas, sí, se van a vender con un año de plazo libre para aquellos que tengan el crédito perfecto otorgado al día del remate en el draw. También hay un 6% de descuento por el pago contado. Lete gratis para los toros y, por supuesto, aquellos que compren de las dos categorías se le da puesto el ganado en cualquier parte del país. Y después tenemos de Milton Fajardo, complementando, ¿no?, un poco con oferta de otros orígenes. Tenemos de Milton Fajardo 20 vaquillones alargando los terneros, también un ganado excepcional, SH Generación, que muy pocas veces sale a la venta. Y bueno, después por pantalla van a ver lotes de terneras y vaquilloncitas solando como para recría, así como también terneros y novillitos solando para el campo.
10: Buenísimo. ¿A qué hora se empieza?
11: Bueno, estamos invitando a las 13 horas. Aquellos que quieran ir antes, como siempre, los invitamos con el almuerzo. Los ganados van a estar en el local desde temprano, así que cuanto antes vayan, mejor. Vemos los ganados, almuerzan con nosotros y suponemos que vamos a estar comenzando a 14:30, como generalmente hacemos.
10: Buenísimo. Bueno, mucha suerte y veremos qué referencias surgen en una zafra súper interesante para el ganado lechero. Federico Di Santi, director de DSR, muchísimas gracias.
11: Gracias a ti, Eduardo. Un abrazo. Un abrazo.
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1: Carlos Custer, remata judicial, 4 padrones en Durazno, ubicados en Paraje Las Palmas y Capilla Farruco. 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
10: Bueno, dos tendencias. La firmeza en el mercado de reposición. No vamos a tener tiempo para tener la palabra de la gente del lote 21, pero promedios que marcaron un predominio de subas importante. Por ejemplo, en los novillos, en la escalera de novillos, subas del 6-5% en general. Así que la reposición sigue subiendo. En el precio de exportación, es noticia que bajó un poquito el precio de exportación de la carne, que venía sobre los 5.600 y pico, y baja 5.538 en la última semana. Así que, bueno, afortunadamente es noticia, porque no es la tendencia. Ha habido un cierto ajuste en el precio de exportación de la carne vacuna en la última semana. En la carne ovina, un precio estable, pero con recuperación en los datos semanales. Así que seguramente la carne ovina vuelve a subir en las próximas semanas.
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10: Como decíamos al comienzo del programa, la posibilidad de que la guerra en el Golfo Pérsico termine, lleva a un ajuste a la baja del petróleo y a un ajuste a la baja en los granos. La soja, que ayer andaba por los 415, está hoy en 406. La colza, que venía en 542, la canola en 542, se va a 536. Luego, sin grandes variaciones, sí, una mejora en el trigo, que venía en 205, se va a 210. La cebada para malteo, 234. El maíz, 240. Allí las principales cotizaciones agrícolas. Nos vamos, estamos tarde, 13 horas con un minuto. Llega Identidad Rural. Que tengan ustedes la mejor de las tardes.
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22: Buenas tardes, gusto de reencontrarnos y de poder compartir con ustedes esta jornada de miércoles. Que se viene el agua, no se viene el agua, se viene el viento, no se viene el viento. Le mandé un mensaje a don Raúl Echeverría a ver si andaba en la vuelta y con tiempo capaz que podemos hablar con él. Porque la verdad que creo que lo amerita, ¿no? No se sabe qué va a pasar. Se habla de vientos muy fuertes, de un ciclón. Estamos en plena flic, tenemos que ver también cómo nos preparamos. Hay muchas ferias, hay muchos remates. Hay mucha actividad. Sigue la segunda jornada del lote 21. Pero bueno, antes que nada, quiero agradecer a Marcelo Delfino, de la cabaña Hermi, que anduvo por acá visitándonos con su hijo, con Ezequiel. Anduvimos de recorrido y de conversa, hablando de ovejas, obviamente. Así que también. Y a Jorge Bonino, que también hoy de mañana me mandaba un mensaje, que no se sabía qué iba a pasar con el tiempo. Salió la exportación. La publicaron ayer, última hora. En lo que va del mes, se exportaron 944 millones de dólares, pero en porcentaje es un 12% menos en el crecimiento anual. Y en lo que va de enero a abril, vamos 4.122 millones, un 4% más, de siempre en relación al mes del año pasado y al cuatrimestre del año pasado. Eso es lo que dice el informe. Después vamos a seguir con alguna cosita más, conversando de todo eso. Pero bueno, vamos a ir metiéndonos en la información. Les recuerdo, actividades que tenemos, obviamente, en el Prado, con toda la parte de la FIC. Las felicitaciones para Argentina, que bueno, ya lleva dos campeonatos, como quien dice, ¿no? Porque ayer ganaron las paleteadas. Primero, Argentina, en la paleteada argentina. Segundo, Argentina, tercero Uruguay. Así que felicitaciones al binomio uruguayo también. Y antes de ayer, en la J. Ballester, ganó Argentina la prueba, ¿verdad? Esto es todo prueba FIC. Y ahora empieza. Hoy está morfología. Hoy la pista del Prado, si le pusiéramos número, anoche hablábamos en la reunión que tuvo Da Silva Agroinmuebles, a quien agradecemos la invitación también, y el Mundo de Plata, ¿verdad? Que digo el Mundo de Plata porque son animales especiales, ¿no? Que están compitiendo hoy en la pista, ¿no? Creo que nunca hubo en Uruguay algo así de tal magnitud. Por ejemplo, el colibrí matrero, 5 veces freno de oro entre freno de oro y FIC. Espectacular, y que ahora está compitiendo, y están compitiendo los hijos, caballo de 15 años. y todo el mundo tiene los ojos centrados en él, porque puede ser el próximo, sin duda también. Vamos a ver cómo anda. Pero bueno, hoy empieza a definirse la parte de morfología. Primer puntaje de esta FIC para los caballos. Así que ahora comienza a desandar. Esta tarde les voy a tener alguna información al respecto de eso. Pero bueno, Marcelo Montedioca, que está en la edición, anda Onofre Laborde y Federico Ríos, que están en los controles. Y nosotros acompañándolos a ustedes y a ellos también.
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22: Hoy es día del ingeniero Luis Romero Álvarez, no hablé con él. Me mandó un mensaje ahí y lo tengo ahí pendiente. Ya lo voy a llamar, ya vamos a hablar. Vamos a hablar con Carlos Pajés también, porque mañana tiene feria en la Rural de Dolores. Y bueno, hay que ver qué pasa con el viento. Hacerse se hace, porque Carlos lo que tiene es eso. Ha rematado con una tormenta, con lluvia, con todo. Quedé en hablar con Federico Silva, de Tacuarembó, rematador, que tiene un remate de un mobiliario de Estancia La Selva. Y vamos a hablar con él. Está en Montevideo porque estaba bajando para la ExpoFIC, obviamente amante de los caballos criollos también. Y como él, una cantidad de todo el país está bajando al sur. Vamos a hablar con Carlos Cardoso, que tiene remate en Bichadero, una liquidación especial. ¿Y qué más tengo? Y bueno, voy a ver si puedo hablar de Fonterra también, con Justino Zavala o con alguno, no se me da el tiempo. ¡Ay! Tengo que hablar también, eso de entrada nomás ahora, lote 21. A ver si me atiende alguno de los muchachos para saber cómo está esta segunda jornada.
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22: Y hoy especialmente hablamos en la mañana porque don Raúl Echeverría nos mandó un reporte de las expectativas que había para el clima, sobre todo para esta tarde y esta noche. Lo estuvimos hablando ya hace un rato y me pareció bueno el hecho de que él participara hoy también con nosotros. Así que agradezco la atención, Raúl. Contame, ¿qué ves para adelante a nivel del clima?
3: Bueno, Vasco, un gustazo poder estar contigo. Bueno, en un día atípico, pero creo que lo amerita la situación. Desde ayer viene complicado. En todo lo que es la franja central y el norte se han estado desarrollando algunas tormentas puntualmente severas, con acumulados importantes, con granizo. Bueno, y ahora se generaliza, es decir, ya estas tormentas nos alcanzan aquí en el sur también, producto de que todavía sigue presente esta masa de aire cálida y húmeda, que creo que todos la estamos soportando, viento norte, de hecho ya se han disparado desde más temprano alertas de distinta color naranja, color amarillo, para todo lo que es la franja suroeste del país, y bueno, como te decía, a partir de hoy debemos esperar que se generalicen las tormentas, nos alcancen aquí en el sur. Hoy no se esperan mucha agua, vientos sí, vientos fuertes, 50, 60 kilómetros en la hora del sector norte, pero a medida que pasen las horas, se organizan más las tormentas, dejan de ser tormentas aisladas, se organizan las tormentas y sí debemos esperar para mañana jueves una jornada de lluvias abundantes, estamos hablando acumulados que pueden superar los 50 milímetros en 12 horas, tormenta eléctrica, mucha actividad eléctrica, no se descarta el granizo, siguen los vientos fuertes, ya empiezan a rotar los vientos, y a partir del viernes, y ahora sí, especial atención, viernes y sábado, porque viernes y sábado entra el frente frío. Al entrar el frente frío vamos a ver que se derrumban las temperaturas, sí. Vamos a pasar a temperaturas muy bajas, con mínimas ya de un dígito en la madrugada, mucho viento, pero ahora sí viento ya de potencial destructivo, producto de que, asociado al ingreso del frente frío, se profundiza un sistema de bajas presiones y se forma un ciclón en aguas del Océano Atlántico, que hace que viernes y sábado toda la costa, toda la franja costera, desde Colonia hasta Rocha, experimente vientos que pueden superar los 100 kilómetros por hora. Por eso estamos hablando, mucho cuidado con los vientos a partir del viernes al mediodía, y hasta el sábado de tarde, allí hay un potencial destructivo de vientos muy importante. Las lluvias prácticamente comienzan a desaparecer, ya el viernes se van a dar llovinas intermitentes asociadas a vientos muy fuertes. Ya el sábado comienza a mejorar, el domingo libre de lluvia, pero jornadas con temperaturas ya invernales, ¿no? Okay. Ese es el panorama, Vasco.
22: Don Raúl, la verdad que gracias por darnos este adelanto. Mañana seguimos conversando, que sea lo mínimo posible, que se vayan los vientos. Obviamente. Y bueno, y el agua no nos va a jugar una mala pasada en la cosecha y en la Expofic, que bueno, que se va a seguir obviamente en la actividad que como se viene dando, se viene preparando, pero con las limitaciones del caso, con toda ciudad que van a tener que buscar para hacer las pruebas que corresponden de campo y demás dentro de lo que son los picaderos cerrados con toda seguridad que se están haciendo. Don Raúl, le mando un abrazo, muchas gracias.
3: Abrazo, Vasco, nos hablamos mañana.
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22: Monedas, 38.85 el dólar a la compra, 41.05 a la venta. El interbancario, 39.97. El euro, 44.58, 49.54. El argentino, 0.02.020. El real, 7.45.915. La unidad indexada, 6.52. La unidad ajustable, 1.917.35. El dólar oficial en Argentina, 1.410. El blue, 1.400. El petróleo bajó considerablemente. Ayer el Brent estaba a $110.55, hoy 101.74, y el West Texas 94.89. El Bitcoin en dólares abre al alza, 81.667.59.
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22: Mis amigos, vamos a ver qué pasa hoy en la mañana, en el mediodía de Lote 21, porque es la segunda jornada. Yo quería hablar con el escritorio Nelson Martínez Beñe, que ya está en línea con nosotros, para que nos cuente un poquito, bueno, este remate especial. Ayer, como les decía, precio récord del ternero, ¿no? $5 y pico, ya ahora me olvidé, pero $5.19, la verdad, números hermosos, sin duda, y que me alegra mucho porque, bueno, hoy la balanza está, creo que, inclinada para el productor y dentro del productor para el criador, ¿verdad? Y entonces eso creo que siempre fue el último eslabón de la cadena, ¿no? Y ahora, bueno, se han dado vuelta las cosas en estos últimos tiempos y ahora más todavía. Creo que es la recompensa imponente, ¿no?, de esta zafra de toros, la exportación, la demanda que hay, y bueno, qué es lo que hace al mercado. Nelson Martínez Bello, ¿usted me escucha bien o precisa algo?
23: Buenos días, y lo escucho perfecto. Y un gusto estar contigo y también, o sea, Vasco, pero te voy a corregir.
22: Dale.
23: Hicimos un máximo de 5.31.
22: Eso.
23: Con una firmeza, si bien había parte de una liquidación, ¿verdad? Pero la verdad que con una firmeza en toda la fila, ternero, novillo, novillos de 2 a 3 años, los novillos formados, la vaca invernada. La verdad que sí, como tú decías, hay que alegrarse por el momento y los valores que están pasando los productores, y bueno, y es un poco la recompensa también.

0: realmente el trabajo de uno que busca en este tipo de negocio, que en la pantalla, darle las mejores condiciones para el comprador, ¿verdad? Que sanidad, clasificación, toda la información esa que se reúnen los certificadores cuando van a filmar, que realmente se vea reflejado en lo que son los lotes, y bueno, y eso es el precio, es una recompensa a todo ese trabajo previo que tiene, ¿sí? 95% de ventas en el día de ayer. Hoy arrancamos con la ternera también, con una firmeza también similar al ternero, y la ternera tiene poca plata de diferencia, es lo bueno también, ¿verdad? Es decir, no solamente la exportación, la gente apuesta, ha acortado, ¿verdad? La producción, esas invernadas de años se han acortado con el tema de los corrales, y bueno, y la gente ha dedicado las mejores tierras, las mejores, y la pastura, ¿verdad? En la cría, y eso y que tal vez que se ve reflejado en la puja que hay, en los valores de precio que se consiguen también por los ganados de cría.
1: Sin duda. Contame un poquito hoy cómo viene la actividad.
0: Arrancamos por la ternera también con pico de 463, da $700 al hizo $700 al bulto de la ternera, 463 al kilo, ¿verdad? Pero de acuerdo a los precios, y el macho ayer, el ternero general, hizo 737. Viste que hay poca diferencia entre lo que es macho y la hembra, que es lo bueno, ¿verdad? Que se valore realmente el esfuerzo de la cría, que va a ser la base para el futuro de la ganadería, ¿verdad? Así que, y el te podría decir que ahora venimos con terneros y terneras, y viene en un promedio de 407, así que también mostrando la firmeza del macho y la hembra en lo que es los lotes mixtos.
1: Perfecto. ¿Cómo sigue la tarde?
0: La tarde seguimos por vaquillonas, también entra parte de las vaquillonas de esta liquidación que trajo un colega, y terminamos con ganados preñados, ¿verdad? Pasan las piezas de cría y terminamos con ganados preñados.
1: Bueno, te mando un abrazo y muchas gracias por acompañarnos.
0: Gracias, Paco, como siempre, a la
2: orden. 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
1: Y ya tengo en línea a Carlos Pajes, que bueno, estamos mirando para arriba todos, ¿no? Porque si bien por acá por el sur y por el este arrancó una mañana de sol, al mediodía se nubló y bueno, y ahora estamos viendo qué va a pasar en la tarde. Para la zona oeste la realidad es otra, para Argentina la realidad es otra. Y bueno, queríamos hablar con Carlito Pajés porque mañana tiene un rematazo, así que teníamos que hablar de todo esto. Carlos, gracias por atendernos, ¿cómo estás?
0: No, por favor, Vasco, gracias a ti por la llamada. Un saludo para toda la audiencia. Bueno, acá estamos esperando los feos pronósticos que tenemos. Sí. Esperemos que no se concreten con toda la tenencia que lo están informando, pero más vale tomar las precauciones como corresponde. Ya anoche acá en la zona llovió, no mucho, acá en esta zona de Carmelo, donde yo vivo, pero a 10 kilómetros cayó piedra y no muy chica, por lo que me dicen, y en zonas intermedias antes de llegar a Dolores hubo lugares de ciento y pico de milímetros que anegaron hasta la ruta durante unos minutos, ¿no? Y sé, porque he estado hablando por teléfono, que en Paysandú también cayeron más de 100 milímetros en algunos lugares puntuales, pero lo el agua, el fuerte viento y las posibles granizadas están anunciadas para la madrugada de hoy, y la baja temperatura que también se va a producir después de las aguas. Pero bueno, como todas las cosas, no tenemos mucho que hacer porque no tenemos la posibilidad de manejar el grifo de que llueva o de llover. Lo que sí te puedo decir que ya tenemos dentro del local rural de Dolores toda la oferta. Vamos a hacer el remate bajo agua, evidentemente, por lo que pronostican. 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Hay un lote interesante de vaquillonas caretas de 350 kilos, 50 piezas de cría. Hay unas 30 vacas y vaquillonas Aberdeen Angus y caretas preñadas para primavera, 50 novillos holando muy bien conformados para ser holando. Por ser holando, lo comento porque de muy buena conformación, un ganado de 280, 300 kilos, y bueno, vamos a vender con 180 días libres, más plazos adicionales, siempre previa consulta, o con un 6% de descuento por pago contado, como prefiera el señor comprador. Los ganados son realmente muy buenos. Vale la pena darse una vuelta por la rural. No va a haber mucho. Los invitamos con más razón a que se arrimen a la rural de Dolores lo más temprano posible, porque va a ser cortón el día. Ya los días son más cortos. Pero bueno, te repito, muy buena oferta, de mucha calidad el ganado, todo ganado de estancia, y muy buenos plazos. Como los que siempre acostumbramos a ofrecer.
1: Perfecto, me alegro mucho que esté todo encaminado y que se le dé para adelante nomás. Carlos, antes que de despedirnos, entró en vigencia esta semana el Tratado Mercosur Unión Europea. Tú sos delegado ante el Instituto Nacional de Carnes. Me interesaba conocer tu punto de vista y la expectativa que hay en torno a todo esto en cuanto a los mercados.
0: Bueno, mirá, como tú habrás visto, ya salió una partida
1: de pescado,
0: de carne de ave, de pescado, perdón, de pescado, de 28 toneladas. No sé qué exención, porque viste que los impuestos por ingresar a la Unión Europea no es que se eliminan de una, en algún caso sí, pero la mayoría es que se va a ir eliminando de a poco. Pero no, a nivel carne, nosotros somos lo que podemos decir con total confianza y seguridad que es una muy buena opción lo de la Unión Europea. Esperemos que no tengan un lío interno ellos como lo han tenido siempre, pero como ya está firmado, suponemos que se va a respetar lo que se firmó. Cuando yo digo lío, es que los productores
1: europeos
0: no son como nosotros, son de riendas tomar y esperemos que las cosas estén tranquilas por estos motivos. Pero como te digo, la carne está pum para arriba, falta cabezas en todo el mundo, sí. No solo en Estados Unidos, a nosotros nos haría falta también un poco más de stock, pero Argentina, Brasil, tenemos un panorama a largo plazo en este momento para la carne, muy bueno, y que no va a cambiar no va a cambiar por motivos, ya el tema guerra y todo lo demás está asumido, y por lo tanto el único problema que podemos tener, hablando de la agropecuaria en general, es que el combustible siga subiendo en la medida que no se solucione el tema del estrecho de Hormuz y también los fertilizantes. Uh-huh. Pero yo creo que le queda poca vuelta a eso, porque todo el mundo quiere que se solucione y todo el mundo pide que se solucione, por lo tanto tenemos unas muy buenas perspectivas, reitero, excelentes, no muy buenas, para la carne bovina.

0: y yo diría para todas las carnes en general que podamos producir, y los granos están lentamente retomando valores que ya son sumamente distintos. Ya no se habla más de, no existe más los 3.60, estamos hablando de $4, $410 por la soja. Es una lástima que
1: los rendimientos hayan sido mucho más magros este año que otros años. Hay un tema, Carlos, que me interesaría tener tu opinión, y es el de los subsidios a muchos rubros productivos de europeos que compiten de desigual manera con el resto, por lo menos con nosotros, con el Mercosur. Creo que Brasil subsidia a productores de cerdo para la exportación más que nada, pero después nosotros, Uruguay, Argentina, Paraguay, no tienen subsidios, y bueno, y hay una desventaja en todo eso. ¿Cómo ves eso a nivel de empresas, no?
0: Bueno, a ver, yo lo que te puedo decir, Estados Unidos también subsidia.
1: Sí, sí, sí, es cierto.
0: Y subsidia enormemente, por lo tanto, nosotros con la firma de tratado con la Unión Europea y de conseguirse definitivamente el transatlántico, como le decimos al otro muy posible acuerdo que se firme, bueno, nosotros no importa que lo estén subvencionando, es que si no, no le quedaría ni un productor ni en Francia ni en ningún lado.
1: Claro,
0: no hay forma, no tienen forma. O les pagan para producir o directamente no tienen ningún tipo de producto, y además tienen otro problema, que esa gente que no hace otra cosa o no sabe hacer otra cosa queda en los bordes de las ciudades, como suele pasar en el tercer mundo, ¿no?
1: Exacto.
0: En los cinturones de miseria de las ciudades, por decirlo gráficamente. No nos perjudica. A ver, si no existiera sería brillante, pero no nos perjudica en absoluto. Y los valores actuales ya de la carne, del ganado gordo, ya te están indicando que el camino es uno solo y es hacia arriba. No hay vuelta de hoja, ¿no?
1: Sin duda. Carlos Pajés, como siempre, mañana arrancamos temprano desde la Rural de Dolores, a estar atentos y a... Mañana
0: de tarde.
1: Sí, de la tarde. Temprano de tarde. Te mando un abrazo.
0: Otro para ti. Chao, chao.
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1: Bueno, el informe de exportaciones de Uruguay, que agradecemos el envío, les dije que en el mes de abril bajó un 12%, pero en el cuatrimestre, enero-abril, subió un 4%, ¿verdad? A nivel de los productos, el de mayor exportación fue la celulosa, con 190 millones. Igual fue menos que el año pasado, un 15% menos. En segundo lugar, la carne bovina, 160 millones. Los concentrados de bebida, 71 millones de dólares. Los productos lácteos, 64. El arroz, 42. Y los destinos, obviamente que, por cómo se vienen dando las cosas, fue China con un 19%, Brasil un 18%, la Unión Europea con un 12%, igual que Estados Unidos.

0: Unidos con un 12, Argentina con un 5. Esos son los números. Y en el acuerdo Mercosur vamos a ver qué es lo que pasa para adelante, ¿no? Tengo un informecito ahí que de repente se los puedo compartir.
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0: Mis amigos, tengo ya a Federico Silva, martillero de los Pagos del Norte, de la tierra más grande del país, de Tacuarembó, que tiene un remate bien especial, por cierto, este próximo sábado, sobre un mobiliario de una estancia bien antigua, ¿no? De Estancia La Selva. Y como yo sé que dentro de la audiencia rural hay mucha gente que le gusta este estilo de muebles, quería, de artículos, porque acá se remata todo, quería conversar un poquito con Federico y que me pase un poquito idea de lotes de estos destacados que hay, ¿no? Y cómo se puede acceder. Porque bueno, andamos todos con el tema del criollo también, ¿no? Entonces a veces se nos hace difícil, pero hay posibilidades de que uno pueda participar. Federico, buenas tardes, ¿cómo te va? ¿Qué decís?
3: Buenas tardes, Vasco, un placer estar contigo, con la audiencia tuya, que es tan amplia, así que muy muy contento y muy feliz de participar en tu programa para poder contarles un poco sobre este remate.
0: Bueno, hablame un poquito sobre Estancia La Selva, vamos a empezar por ahí, ¿te parece?
3: Sí, Estancia La Selva es una estancia histórica de Tacuarembó que fue comprada por unos imanes, durante muchas generaciones estuvo en manos de una familia alemana, y estaba administrada por Fernando Muñoz, un hombre que fue conocido también por su solidaridad en el campo, ya desaparecido. Sí. Y bueno, luego La Selva fue vendida a otra familia tacuarembuense, pero bueno, en definitiva es una familia que marcó un rumbo en el campo y que además marcó un rumbo de colaboración, de ser solidario con la zona, con la hilera, con zonas muy históricas de lo que es Tacuarembó. Y su señora Cristina Seco, que es amiga personal en este caso, nos confía, él es mobiliario de esa estancia para hacer el remate.
0: Bueno, y más o menos, ¿cuántos lotes entran y cómo va a ser el despliegue del remate? Andá contándome para que aquellos que nos están escuchando sepan, por ejemplo, a qué hora empezamos, con qué empezamos, qué va a haber, cómo va a ser la estructura.
3: Bueno, va a ser un remate muy variado. Va a ser, primero que nada, aclarar que es el sábado a las 9:30 a.m. Va a arrancar de mañana.

0: tienen desde hace mucho tiempo, que son provenientes de Europa, tienen también algunos sabres históricos que pertenecieron a Joaquín Secoiria, que eso hay que destacarlo, son artículos históricos que, bueno, que acompañan a la historia del Uruguay y a un hombre que fue jefe de la policía, fue senador en Montevideo, fue intendente también en dos ocasiones, así que bueno, eso creo que hay que destacar esos sables que van a estar en disposición allí. Vamos a arrancar con lo más económico, por supuesto, temprano, puntual, y bueno, después le vamos a dar a todo martillo durante el día, donde hay servicio de cantina ahí en el local de la Asociación Rural de...
1: Perfecto. Esto se va a transmitir, la gente puede ir mirando los lotes antes, ¿hay alguna página, algún lugar donde se puede armar?
0: Sí, los lotes van a estar seguramente mañana en nuestra página web, en www.federicosilvecompañía, y además también vamos a tratar de transmitir por las redes sociales, y estamos intentando conseguir una plataforma para transmitir que seguramente la vamos a comunicar en nuestras redes sociales, que pueden visitar Federico Silva y Compañía. Ahí está toda la información de remate, vamos a ir subiendo los lotes. El viernes se puede ir a mirar en la misma asociación los que vayan a ir presencial, pero vamos a tratar de comercializar también por las redes porque nos han pedido mucho. Así que bueno, vamos a tratar de poder comercializar por ahí también.
1: ¿Cómo es la administración de este remate? ¿En qué condiciones se remata?
0: Bueno, esa administración propia, vamos a estar vendiendo al contado, y por supuesto quienes consulten alta a veces por alguna cuestión de tiempo o con los datos o con nuestra administración misma, nosotros a veces podemos dar algún problema para solucionar lo que haya que solucionar con nosotros mismos.
1: ¿Se puede hacer preoferta? ¿Está habilitado?
0: Sí, las preofertas pueden hacerlo al 098-073-208. Cuando estén los lotes, seguramente mañana, quien vea algo puntual o que le guste o que tenga ganas de dejar alguna oferta, nosotros ya los manejamos con un listado para bueno, que salgan a la pista con la base que la gente misma vaya poniendo.
1: Bueno, ¿qué decirte, Federico Silva? Éxitos en este remate. Sé que de estos remates son espectaculares. Los que quieran hacerlo presencial, ¿desde dónde va a ser?
0: Bueno, Asociación Rural de Tacuarembó, en el propio local, sobre la ruta 5, un kilómetro y poco para adelante de lo que es la entrada de la ciudad, de la seccional 14, por decirlo de una manera. Ahí vamos a estar con todo lo presencial, y el que pueda ir presencial, que se anime, que seguramente no se va a arrepentir, porque es como tú decías, tienen esa esencia, tienen ese familiar que se comparte y que todo el mundo intenta realizar a través de la puja pública en la compra de los artículos que quieren, y así que se pasan unos lindos momentos, y vamos a estar con todo el equipo haciendo algunos regalos a los presentes también.
1: Si Dios quiere. Te mando un abrazo, Federico, gracias por acompañarnos como siempre, y vamos a seguir hablando de esto porque nos veremos en la Rural del Prado, en la Expofic, que sé que ya bajaste al sur.
0: Exactamente, por acá vamos a andar seguramente, así que nos vemos más tarde, un abrazo grande para ti.
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1: Me pedían recién las lluvias que habían caído. En Santa Rosa, en Canelones, 9. En Aceguá, 20. En Nueva Palmira, 22. En Pueblo Centenario, 39. En Marincho, 5. En Cerro Colorado, en Florida, 20. En Pirarajá, 32. En Aiguá, 7. 100 en Paysandú, en Guichón. Mira, hablando de Guichón, ayer estuve con una gente de Guichón ahí. En Paso La Puente, Rivera, en los pagos de Martín Fernández, 14. En Roche, en La Coronilla, 35. En Cuchilla de Navarro, 110. En Salto, 31,3. 8 en Chamizo. 12 en Pueblo Agraciado, en Soriano. En Tacuarembó, está mojado en Tacuarembó. No está mojado. Parecería que 66,5, pero solo en Valledén. Y en Santa Clara, de 33, 32. Esas son las lluvias caídas hasta hoy a las 7 de la mañana, según.

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2: Mis amigos, vámonos hasta Bichadero. Vengo a Carlos Cardoso, que está con un remate, una liquidación imponente. Imponente, imponente, que está bueno para verlo, para hablarlo un poco. Carlos, ¿anda por ahí? ¿Me escucha bien?
3: Sí, lo más bien. Bajo.
2: ¿Qué dice? ¿Cómo anda este mediodía?
3: Pero muy bien, aquí andamos, organizando este remate que tenemos.
2: Imponente, ¿no? ¿Mil vacunos, sí, mil y pico?
3: No, son mil y pico de vacunos, son 1.300 lo que tenemos inscrito, son 1.000 puntualmente de la liquidación, son 1.000 Hereford y 700 lanares Córrega. Eso es la liquidación, y después de afuera tenemos 300 vacunos más.
2: ¿Y el detalle cuál es, más o menos? ¿Cómo vamos a arrancar?
3: El detalle, vamos a hacer todo lo que es la liquidación, que son...
2: Eso primero.
3: 500 piezas de cría, donde hay de las 500 y 400... 400 piezas que dan para desmamar. Después hay 100 que sí son terneros chicos, que no dan para desmamar. Después estamos con 170 vacas preñadas. Estamos con 190 vaquillonas de 1 y 2 años. Y bueno, después estamos con 80, 90 vacas de invernar. Y bueno, hay algunos lotecitos de ternera, algunas terneras grandes que se sacó de las vacas, y algunas terneras y terneros, y eso completa la oferta, con algo de los toros y manufactura, y eso completa la oferta. 25 yeguarizos de la liquidación, estamos con... Y después toda la majada, desde el cordero de lana de punta hasta la oveja boca llena.
2: Ajá. ¿Con qué administración va a salir este remate o con qué condiciones?
3: Con administración propia, el remate contado, alguno que quiera consultar por alguna operación con plazo que nos llame a nuestro teléfono, que vemos la forma de resolver, y es así más o menos bajo. Vamos a tratar, que es fundamental, de empezar muy temprano el remate porque tenemos mucho ganado. Vamos a tratar de empezar 1:30 de la tarde.
2: Bueno,
3: ya empezamos con la transmisión de Click Rural. Bueno, y después que hagamos toda la liquidación, ahí arrancamos con los ganados que vienen de afuera.
2: ¿Y ahí de qué estamos hablando?
3: Ahí estamos hablando de alrededor de 100 piezas de cría, estamos hablando entre terneros y terneras, unos 100 animales, y después tenemos algún lotecito de vaquillona, algún novillito, otras manufacturas, y ahí completan las 300 reses afuera, más o menos.
2: Perfecto, muy bien. ¿Cómo está el clima ahí? ¿Le deja cargar?
3: Eso estamos con 6 camiones enterrados ahora, para cargados algunos, sacando los ganados, pero pensamos que luego de tardecita terminamos de cargar todo el ganado porque ya vimos alguna máquina y bueno, para mañana está anunciado mucha lluvia, sí. Y para pasado anuncian frío y poca lluvia o nada, pero de todas formas el local es cómodo para todo aquel que quiera venir, no hay problema porque si enfría tenemos estufas adentro.
2: El local es de primera.
3: Sí. Los ganados después de tenerlo adentro del local no tenemos más problema porque las mangas son buenas, tenemos gente trabajando bastante y gente buena, así que por suerte pienso que está todo encaminado.
2: Buenísimo, entonces. Carlos, ¿hizo algo de gordo? ¿Averiguó algo, por lo menos para saber cómo media la semana? ¿Qué pasa con la industria? ¿Qué mensaje da?
3: Bueno, sé que la industria no he embarcado estos días. Sé que está pidiendo ganado la industria y en los meses que se vienen pienso que por lo menos un mes estamos sin ganado gordo. Después cuando empiecen los verdeos va a empezar a aparecer algo, porque acá el clima va muy bueno para el tema verdeo. Donde deje hacer piso también, ¿no?
2: Sí, sí,
3: porque
2: claro.
3: Una vez tenemos verdeos muy buenos, pero con esa cantidad que está lloviendo los pisos se quedan pésimos, ¿no?
2: Sin duda. Bueno, mi amigo, le mando un abrazo. Espero que pueda descargar todo.
3: Y como siempre, invitamos a toda la gente que venga a almorzar al local, que algo siempre hay.
2: Buen asador hay.
3: Ay.
2: Le mando un abrazo. Que pase lindo.
3: Bueno, otro para ti, que pase muy bien, Bajo.
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2: En un momento tan especial, sobre todo de la economía, ¿no? Nos habíamos mensajeado ayer y habíamos estado hablando de la economía y creo que ese va a ser el tema de hoy. Ingeniero, gusto de recibirlo.
6: Buenos días, Vasco. Mis saludos a la audiencia. Quisiera referirme hoy un poco a la marcha de la economía que nos afecta a todos, obviamente, en mayor o menor medida, y para decir, lamentablemente, que las cosas no van bien. La economía uruguaya está estancada de facto desde hace bastantes meses, los indicadores lo están mostrando. El nivel de la inversión, condición necesaria para poder tener buen crecimiento, está en el suelo, andamos por el 16%, los peores de América, el mejor de América es Panamá con un 30%, los mejores del mundo son los países asiáticos con un 40%, Uruguay con un 16% no puede crecer, y efectivamente no crece, y entonces se empieza a complicar la cosa porque el crecimiento es condición para la recaudación fiscal. Hay una relación directa entre cuánto se recauda de impuestos y cómo crece la economía. En la ley de presupuestos se pusieron supuestos de crecimiento. Se calcularon los ingresos futuros del fisco en base a ciertos niveles de crecimiento, que no se dieron, pero ni parecidos. Entonces, ahí se produjo una caída de los ingresos esperados de la recaudación de impuestos, con lo cual el déficit no solo no baja, sino que sube. Además, en vez de hablar de bajar el gasto, que era lo que había que hacer, que además lo hicieron en su tiempo Tabaré, Mujica, Astori, o sea, los grandes líderes de la izquierda hablaron de que había que hacer la reforma del Estado y bajar la cantidad de empleados públicos. Astori decía públicamente que sobraban 70, 80 mil empleados públicos. En vez de eso, el discurso fue el contrario. No, no, no, de bajar el gasto ni hablamos. Y además, de paso, lo subimos 140 millones de dólares por año, como está en la ley de presupuesto. Entonces, entre que los ingresos no son los esperados y que el gasto aumenta, porque no tienen ni la actitud de querer contener un aumento del gasto, el agujero va agrandándose. Y por lo tanto no hay plata que alcance. Y por lo tanto hay que aumentar la deuda. Y por lo tanto aquella promesa del presidente dos veces en campaña frente a todo el Uruguay de no subiremos los impuestos, ya no se cumplió y esto no se va a cumplir. Porque la presión de los fanáticos de izquierda, de los ultra, es vamos a cobrarles más impuestos a todo lo que se mueva. Y entonces se habla del 1% de los ricos, que digamos, ricos, $1,000,000 en el Uruguay, de tener una casa para vivir y una casa de playa. Ahí ya está, digamos, pegándole en el palo si le pone un auto y no sé qué, en $1,000,000, con lo que cuesta el Uruguay todo hoy. Y el impuesto a la herencia, están hablando. Y todo va en la misma línea de exprimir más a esta sociedad a cambio de nada, porque la seguridad no está arreglada, la educación es para llorar, la salud, una persona precisa un impuesto, un remedio caro y hay que pedirlo por el juez, por Dios. Y todavía inventar nuevos institutos públicos, ¿no? Ahora hay que tener un instituto para manejar las cuentas de las AFAP. Y quieren un Ministerio de Justicia para tener Ministro de Justicia y Viceministro de Justicia y asesor del Ministro de Justicia y secretaria de la Ministra de Justicia y hay que otra vez poner empleados públicos. Entonces, el mundo está mirando lo que pasa en Uruguay. Las calificadoras de riesgo lo están mirando y dependemos de que nos compren los bonos y que nos permitan pagar una tasa de interés razonable. Porque si no, todo se va a volver todavía más cuesta arriba. Si para vender un bono en el futuro hay que pagar un interés cada vez más alto, eso es empujar el chancho en la bajada. Cada vez más déficit, por más intereses de deuda que va a haber que enfrentar, por más desconfianza de los inversores en los papeles uruguayos. Creo que es momento de tener estatura de estadista y decir, esta bomba está haciendo tic-tac, tic-tac, tic-tac, hay que desactivarla ahora. ¿Y cómo se hace? Hay una sola fórmula. Hay que bajar el gasto público. Y con esto, estimados oyentes, me despido. Hasta la próxima, si Dios quiere.
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2: Para el espacio de Fonterra, esta semana subió un 1,5%. Quedó en $4,127 la tonelada promedio, con una venta de 13.743 toneladas. Para nosotros, la manteca bajó un 2,6%. Quedó en 5.525. El cheddar bajó un 3,6%. Quedó en 4.611. La mozzarella subió un 4%. Un 4,7. Quedó en $4.000. 4.010. La leche descremada subió un 3%. Quedó en 3.537. Y la leche en polvo entera, producto estrella de exportación de Uruguay, subió un 2,2%. Quedó en $3.741.
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2: Mis amigos, ya llegamos al final. Un gusto de haber compartido con ustedes, como siempre. No se vayan de Rural, como siempre, ya llega desde la Cruz del Sur y toda la información agropecuaria, donde nosotros nos vamos a volver a reencontrar 19:30, como todos los días en Agroprecios. Pasen lindo, y nos reencontramos. Muchas gracias.
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Mis queridos amigos, es un placer saludarles. Estamos en este día que, bueno, tendríamos que calificarlo como de loco. Todo lo que ha pasado en este día es como de loco. Desde ya de la madrugada pasada, ¿no? A mí no me gusta cargarle tintas a los meteorólogos porque la meteorología no es, evidentemente, una ciencia exacta, ni cosa que se le parezca. Pero esa dificultad que hay y que siempre se dice de pronosticar cosas en el Río de la Plata ha quedado patente, ¿no? Se supone que ahora tendríamos que tener una lluvia, que tendríamos que andar con galochas, como en aquellos años, paraguas, equipos de lluvia, algún bote en la puerta por la duda. Nada, hay sol. Sol y 21 grados con 2. Le digo, está malo el tiempo, que da miedo. No se regalen, yo arrastro todavía la garganta, no la puedo acomodar. Y es muy, muy de jorobarse las gargantas con esto, ¿no? Porque en cuanto quieramos acordar, pega la vuelta y bajan 10 grados la temperatura. Y ahí, sácate otra vez. Pero lo que es, yo ayer les cantaba casi 30 grados en Bella Unión. Y les dije que era un disparate, que era mucho para esta época del año. Y bueno, hoy tampoco andamos muy lejos. Salto tiene 27, Artigas tiene 28. Hay 29 en Paysandú, acá en Capital hay 21 grados con 2, y hay 22 en Rocha, y hay, para que voy a agrandar un poquito porque no lo llego a ver perfectamente bien a los números, ahí sí, 28 en Tacuarembó, 28 en Durazno, 25 en Florida, 28 en La Valleja, es una tarde como para playa, eso sí, hay viento del este. Antiguamente las abuelas decían viento del este, agua como peste. Y eso hay que ponerle un porotito a favor. La presión bajando y mal, 1010.5, ese síntoma malo. Y la humedad muy alta, 90%. O sea que el cóctel está todo como para que, en serio se los digo, no se regalen porque esto pega la vuelta en cualquier momento. Presión baja, viento de mal lado, alta temperatura, alta humedad, es sinónimo de desarreglo y de vientos. Así que a estar muy atento. En este momento no hay ninguna alerta, hubo alertas anoche, hubo alertas en la madrugada. En algunos lados llovió y mucho, en el litoral llovió mucho, ahora yo se lo voy a cuantificar. Así que bueno, yo estoy perplejo, ¿qué querés le diga? Sinceramente, en serio, no se vienen dando los pronósticos. Y yo, personalmente, mañana voy a estar, si Dios quiere, en la Expo Melilla, en el Prado, que está la FIC de los caballos criollos. Yo tengo una gran estima por la gente del caballo criollo, toda mi vida he trabajado con ellos. Claro, a medida que los años fueron pasando, el caminito de ellos siguió y el mío también, porque son etapas que uno cumple. Pero por aquellos años, cuando mi queridísima Alma Elorza de Aznares era presidente del Caballo Criollo, o ese otro tipazo que sigue siendo Juan Montans, su señora Cecilia, en fin, hubo un tiempo muy muy fermental, el amigo Rubio ya de Maldonado, Diego Rubio, un fenómeno, y si me empiezo a acordar de nombres, bueno, algunos que están todavía, Cordero, la gente de septiembre allá en Maldonado. Estuvimos muy muy cerca, fuimos muy cercanos en aquellos años. Por lo tanto, ocupan parte de mis afectos también. Así que mañana para mí va a ser un gusto ir a la FIC a ver caballos criollos de primerísimo nivel, ¿no? Pues ahí está la Florinata. Así que están todos invitados. Rural ya está instalado, tiene todo pronto. Mañana mis compañeros, ya seguramente Leo Boya va a ir temprano. Y ahí nos vamos a ir quedando cada uno de los programas con nuestras respectivas puestas al aire. Más allá de la FIC, hay otras cosas de que contar. Mañana lo vamos a tener a Yamandú da Cruz. Tacuruses es una leyenda y mañana vamos a conversar con ellos. Hoy con quien voy a conversar es con la gente del escritorio de Silva, que tienen un muy buen remate, gente de Tacuarembó, que se suman también a lo que es la Cruz del Sur, cosa que yo agradezco como corresponde. Me acompaña, como siempre, Federico Ríos en la puesta al aire de esta tarde, que ya les digo, tiene eso por característica. La Antártida tiene medio grado bajo cero, amaneció a las 7:26 y el atardecer de hoy ya corremos la aguja para atrás. O sea que estábamos en las 6:05. Bueno, hoy va a atardecer 17:59.
cada vez más cortones los días, más largas las noches. Como les decía, mañana voy a estar en la FIC y el viernes yo tenía y tengo la intención de hacer una gira que me quedó pendiente de un día. Es una gira rápida que armé. Germán Curbelo ya está en preaviso para venirse a la Cruz del Sur, pero no sé qué decirles. Sí, lo que sí tengo claro es que no la he suspendido todavía, porque a mí nadie me asegura que mañana no venga y me diga, mire, ¿sabe una cosa? Ahora para el viernes hay sol. En los pronósticos sigue habiendo agua. No mucha, pero sigue habiendo agua. Ya veremos. Hablando de agua, llovió. Y llovió mucho en lugares como Guichón, Paysandú, por ejemplo, donde hasta las 7 de la mañana de hoy habían caído, Paysandú, Guichón, 100 milímetros, redondito, ¿eh? 100 milímetros. ¡Está un pelo! Pero en Artigas, que no está tan lejos, no llovió nada, cero. Canelones, en Santa Rosa 9, 20 milímetros en Cerro Largo, allá en los pagos de Aceguá. En Colonia, en Nueva Palmira, 22, 39 milímetros en Pueblo Centenario, eso es departamento de Durazno. Marincho, Flores, 5 milímetros, cayeron 20 en Cerro Colorado, ahí en Florida. En La Valleja, en la zona de Pirarajá, 32. Maldonado, Aiguá, 7. No llovió en Montevideo. Rivera, en Paso La Puente, 14 milímetros. En Rocha, en La Coronilla, 35 milímetros. Vean, Río Negro, allá en Cuchilla de Navarro, cayeron 110 milímetros. ¡Qué lo pelo! Es el agua de un mes en un rato, en un día, porque tampoco es que arrancó a llover durante la mañana de ayer, por ejemplo. Eso se armó medio que a mediodía, después del mediodía, cuando la Cruz del Sur arrancaba, hora más, hora menos. Salto, 31 milímetros con 3. En Chamizo, San José, cayeron 8. En Soriano, en Agraciada, 12. 66 milímetros y medio en Valle de Tacuarembó. Y en Santa Clara de Olimar, 33, cayeron 32 milímetros. Muy despareja la cosa. Lugares de mucha agua, como ya les conté, Río Negro, Guichón, Tacuarembó. Y después, alguna cosa que mal no viene nunca, ¿no? Un 30, un 40 viene bien siempre. ¿Qué esperar para adelante? Que es la gran pregunta. Bueno, según el INUMET, esta noche la mínima será de 15 grados. La máxima de mañana 21. Precipitaciones y tormentas durante todo el día. Han achicado un poco los vientos y eso está muy bueno que pase. Se hablaba de vientos de 80, de vientos de 100 kilómetros. Ahora parece que no. Según el meteorólogo Ramis, dice que el ojo del ciclón que estaba hasta ayer sobre Mar del Plata ha bajado. Está ahora a unos 1.200 kilómetros hacia el sur del mapa argentino. Por lo tanto, no nos va a dar de lleno. Va a pasar medio como que de cotelete. Entonces, 60, 70, son vientos preocupantes igual, pero no es lo mismo 60 que 100. Viernes, 10 la mínima, 14 la máxima. Precipitaciones, ventoso, pero ahí está el día en que yo veo el quiebre, ¿eh? A mí no me da tanta agua para el viernes. Sábado, ventoso, alta probabilidad de lluvias, 9 la mínima, 11 la máxima. Domingo, 10 la mínima, 13 la máxima, ahí sí ya no hay lluvias. Lunes tampoco, 8 la mínima, 15 grados la máxima. Y el martes, 9 la mínima, 16 grados de máxima. ¿Qué dicen los privados? Y casi que son coincidentes. Nada más que los privados marcan. Por ejemplo, para mi zona, para Mataciete, mañana mucha agua, 35 milímetros. Mal no nos viene, todo lo contrario. Ya el viernes son 6 nada más. Y esos 6 milímetros hay que ver a qué hora caen. La gran mayoría de madrugada, de noche. 1, 2, 3, 4 de la mañana. Y después seguiría de mañana, pero ya el mojabobo, una cosita. Ya no es lluvia. Por eso les digo, yo no me animo a suspender la gira todavía. Y el sábado quedaría un milímetro más. Y ya la bajante de temperatura que se viene hablando hace días. Así que bueno, ¿el consejo cuál es? Estén atentos, porque estas condiciones no es raro de que provoquen que meteorología, por ejemplo, tenga que emitir una alerta. Ahora no hay, hubo,
pero puede haberla más tarde. Máxime con esas variables que les conté, que dan para pensar. Bueno, les voy a contar el programa de la FIC después. Ya les digo, la garganta está medio muy jorobada todavía. Así que, y me voy a apoyar en ustedes, los voy a escuchar. Y ustedes me van a sugerir, y yo voy a tratar de arrimar alguna astillita al fogón, como corresponde. Estos son días en los cuales mejor usar los oídos que la garganta. Ya les digo, mañana sí, mantenemos la nota con Yamandú da Cruz, que yo creo que va a ser altamente disfrutable, y ahí arranca el ciclo de entrevistas que todos los días en esta Cruz del Sur que hemos reseteado obligatoriamente, ¿no? Con lo de Lin, mi viejo amigo que todavía está esperando resultados. Es increíble que haya que esperar tanto. Yo pensé que, digo, ¿me estarán ocultando algo a mí? Porque vos pensás mal. Me dijeron, no, una persona que yo quiero mucho y que trabaja en la salud, me dijo, no es raro. O sea, a veces tiene que esperar más todavía. Y bueno, y mientras tanto, obviamente, lo último que puedo hacer es venir, así que lo estamos extrañando mucho, pero vamos a ir reseteándola. Señores, la Cruz del Sur con el 099-426020 ya habilitado, arranca como arranca siempre, con Vinos Faisán. 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
1: Bueno, acá me están llegando algunos mensajes de Luis Pedro Elordoy, por ejemplo. Sospecho de que esté en la FIC, por lo que entiendo en el mensaje que me manda. Si es así, lo voy a ver mañana. A quien no voy a ver, no pudieron estar, lamentablemente, este año, la gente de Tinta y Papel, qué lástima, ¿eh? Si algo tendría que haber estado en el Prado ahí con los criollos, es Tinta y Papel. Tinta y Papel tiene que estar siempre. En la Melilla, en la Expo Prado, en la Patria Gaucha. Yo sé que a veces los números que manejan esos festivales. Bueno, claro, algunos de ellos tienen que pagar a los artistas nacionales, raperos que traen, que tienen que hacer sufrir a cuánto uruguayo pasa por ahí para poder pagar, ¿no? Esa es mi opinión. Pero hay cosas que están indivisiblemente ligadas a las mejores tradiciones uruguayas, y que usted no pueda comprar de repente en un evento de ese tipo un libro que hable sobre caballos, o un libro de Wenceslao Varela, un libro de Serafín, no sé, un libro de cualquiera, el libro de Danilo Sirgalea, sobre esa hazaña de ir de a caballo que hizo Alberto, ay, que se me fue el apellido, de a caballo hasta España. No sea malo, eso tiene que estar ahí. No sé, me parece, a veces uno es un poco soñador, y yo creo que en la vida no todo es vale tanto. Es cierto que es poderoso caballero don Dinero, no lo voy a descubrir yo ahora. Porque por más que a Federico y a mí nos guste estar acá y compartir la Cruz del Sur, a la UTE no le vamos a decir después, no, mire, yo hago la Cruz del Sur. Y Federico dice, sí, yo te paso barro, sí, pero acá está la factura. Más allá de eso, digo, hay cosas que tienen que estar como excepción. Yo tenía un profesor allá en el tercero del liceo, del viejo liceo de Sarandí de allí, que era un fenómeno enseñando, y nos enseñó cosas a mí, a mi generación, que nos quedaron grabadas para siempre, ¿verdad? Y dentro de esas frases, bueno, hay muchas que yo las aplico en la vida, que tienen mucho que ver con las cosas diarias. Bueno, señores, ¿cuánto te amé? Puedo decir que jamás. No, vamos a empezar la vuelta, porque está mal puntuado acá, le falta una coma. ¿Cuánto te amé? Puedo decir que jamás otra mujer podré querer como a vos. La juventud no volverá nunca más, y a la ambición ya puedo dar el adiós. ¿Qué tiempo aquel? Hora fugaz que pasó. Todo el valor de una pasión conocí. ¿Cuánta feliz frase de amor escuché? Que siempre yo, sumiso y fiel, te creí. Hasta ahí viene el fenómeno, el tango La Mentirosa, porque la ensalza a la mujer. Pero después viene el palo, atrás viene el palo, ¿eh? Porque después dice, las caricias de tus manos, tus palabras de ternura, dejaron cruel amargura porque nada fue verdad. Besos falsos de tu boca, juramentos, ilusiones, mataron mis ambiciones sin un poco de piedad. Ya ahí le da con el caño. Bueno, para algo se llama La Mentirosa, el tango. Saben que está, lo pueden encontrar de dos maneras en la discografía de Gardel. Como La Mentirosa o como Mentirosa, sin el la. Año 1924, letra de Francisco García Jiménez y música de Anselmo Ayeta. Bueno, me acordé del nombre, Alberto Vareta era el del libro. Y Sirgalea, lindo libro, no sé si no lo leyeron, consíganlo, porque está fantástico, esa hazaña de un argentino, pero a lomos de caballos criollos uruguayos. Ahora que está el criollo en la FIC y eso, es un buen momento para encontrar el libro de esos, que cuentan historias del caballo criollo uruguayo, al mismo que un día Wenceslao Varela le escribió Me quedo con un criollito, por ejemplo, que al no querer se transformó en un himno a esta altura de las cosas. Bueno, vamos a ver la gente, Federico, a ver qué dice, a ver qué nos cuentan. Este me dice, lo escucho desde Colonia, Carmelo. Hay gente, me están reclamando la nota al español. Yo no tengo cómo pasárselos, y mucho menos a este número. Lamentablemente no puedo, no tengo cómo. O sea que el consejo, busquen la fecha. La nota a Jesús fue, mire, es fácil, fácil no, para los que manejan internet. La nota con Jesús, el español, fue al aire la semana pasada. ¿verdad? O sea que fue el jueves 30. Jueves 30 de abril. Ustedes vayan a Radio CUT, Radio CUT, que es una cuestión libre, ¿no?, de internet. Entonces ustedes vayan a la programación de Radio Rural de ese día, jueves 30, y pongan, eso fue a qué hora, fue a las 3 de la tarde, ¿no, Federico? Sí, a las 3 de la tarde. Buscan las 15 horas del jueves 30 y ahí tienen todo lo que salió al aire de La Cruz del Sur. Así que ahí no solamente que lo pueden escuchar, sino que lo pueden bajar, como se dice ahora. ¿Verdad? Usted va y lo baja ahí. ¿Está? Me cuentan después en tal caso. Bueno, voy a ir con alguno que me va a contar algo. Saludamos, buenas tardes.
2: Buenas tardes, Jorge. Mira, te mando una foto ahí. Esa piraña fue pescada en el día de ayer.
1: Mira.
2: Por un pescador de acá de Villa 18 de Julio, en el río San Luis, muy cerca del pueblo de San Luis.
1: Ajá.
2: Ya es la quinta piraña en lo que va del año, que por lo menos que yo sé que han pescado en el río San Luis. Y muy cerca del pueblo, inclusive.
1: Claro.
2: El otro día escuché a Carlos Perisione, que nombró todos los lugares donde más o menos solían andar las pirañas, y a Arroyo Salví no lo, se le pasó, no lo nombró, pero ya en Arroyo Salví están saliendo, y muy cerca inclusive del pueblo, como te repito una vez más. Ahí te mando la foto. Un saludo para ti, para la audiencia, para Federico en estudio. Por ahora soleado acá en la Villa Histórica, 18 de julio, esperando que venga la lluvia, pero que sea todo normal y esos vientos que están pronosticados, ojalá que no se dé. Menotti, el zapatero, saludos para todos.
1: Bueno, y me manda la foto, ¿no?, de la piraña. Esa moza debe ser brava, también te digo, No, ser linda de que anden ahí dando vuelta. Sí, Carlito Prigioni habló el otro día y lo comentó como una cosa que de repente no podría avanzar, más que nada por las temperaturas que se manejan en Uruguay. El clima uruguayo impediría que la piraña de repente pudiera atravesarlo al invierno, tener cría, y que mañana vayamos a encontrar piraña en el río San José, por ejemplo. Él dice que no, pero hay una palabreja, como dicen los españoles, que se llama evolución. Y la evolución natural es algo que está. Ahora, los médicos están, por ejemplo, fascinados con el apéndice. Que el apéndice no sepa nada de eso, para jorobe que un día te... ¿O no? Y sin embargo, bueno, por algo está ahí, por algo Dios lo puso ahí adentro. Ahora están con el timo. Que el timo es una... En el ser humano es una cascarrita que está ahí atrás del esternón. Y que en el animal es la molleja. La molleja que comemos, que es... ¡Qué rica la molleja! Y ese es del vacuno. Pero el timo se creía hasta ahora, estuve leyéndolo hoy, se creía de que era una cosa que estaba ahí, que cumplía su función hasta que uno se volvía hombrecito, independientemente de que ustedes se le vuelquen los helados o no, eso cumplía la función igual. ¿Usted me entiende? Y ahí ya como que, no sé si se atrofiaba o quedaba ahí, perdido. Pero resulta que no ahora. Lo están estudiando y parece ser de que tiene directa relación con el envejecimiento del ser humano. Que controla. Parece que controla también de que usted desarrolle un cáncer o no. O sea, no está tan al cuete el timo ahí. Y bueno, son todas cosas que se están investigando ahora. La evolución es así. Claro que nada evoluciona en dos días ni en tres. La gente sabe de que la evolución de los animales, por ejemplo, se da en años, de años, de cuando no, miles de años. Por lo tanto, no será raro que la piraña también esté evolucionando de a poco. Y algún día capaz que no la vamos a ver, no, obvio que no. Pero por ahí la moza termina apareciendo por ahí, por esos lados. Bueno, vamos a escuchar un par más. A ver, ¿dónde quedé? Quedé con este hombre que me contaba de la piraña que está acá. Y el que sigue dice, a ver...
3: Buenas tardes, Jorge, y toda la audiencia de La Cruz del Sur. Bueno, por acá, por los pavos de Cardal, la lluvia fueron 4 milímetros, ¿no?
1: Poca cosa.
3: Pero bueno, por suerte tenemos una tarde agradable, soleada. Les mando un saludo grande el pato de los pavos de Cardal.
4: Buenas tardes, Jorge, Federico. ¿Cómo andan? Calor y calor. ¿Ah? Acá hace un rato pasamos Ciudad del Carmen. Hemos hecho toda la ruta 14 desde allá de Varela. Anoche hicimos noche acá en 33. Y llovió un rat, de ahí de rat. Hoy una cerrazón tora de 33 a Melo. Y acá vamos rumbo a Mercedes. Hoy decidimos, en vez de irnos por Tacuarembó y Paysandú, que la 26 está feota, nos vinimos acá por la 14 directa. Y acá vamos a seguir rumbo a Mercedes. De punta a punta la 14, está espectacular. Hay unos pedacitos ahí en la entrada San Miguel, la salida, después ahí en Valle, pero después espectacular. Y mucha calor, mucha calor. Pero está, la vamos llevando, bien mansa nomás. Pero es espectacular toda la ruta. Hacía años que no andaba por acá. Vamos a ver qué distancia da desde Melo para acá. Y si no, empezaba a venir por acá nomás. Mucho mejor. Bueno, un saludo para los dos y para toda la audiencia. Que pasen bien, Fabián.
1: La 14 da gusto, ahora está loco, da fenómeno. Tiene razón, Fabián. A mí me llamó la atención también porque uno viene o va, como sea, y llega a Zapicán y hay ahí, es como un kilómetro, debe ser más o menos, que no está hecha. De la vía justo. Si usted viene por ahí y llega, o va para Zapicán, por ejemplo, hasta la vía. Hasta ahí está la ruta, que es una maravilla. Pasa la vía para el otro lado y cae, se cae en el tercer mundo. No sé por qué quedó ese pedazo ahí. Digo, no debe de ser de gusto. Ni porque no le alcanzó la plata para ponerle bitumen a ese pedazo. Pero alguna razón quedó. Y quizás, mirá que vos venís entusiasmado. Sin exagerar, ¿no? Pero con una ruta como está la 14 ahora, venir 90-100 es perfecto. Pero claro, si no sabés, pasás la vía para el otro lado y ahí vas al tembladeral. No sé. Por lo menos deberían señalizarla. ¿Viste? Decirle, ojo al piojo, que del otro lado no es bollo. Para quien no sabe, ¿no? Señores, voy a hacer la pausa. Vamos a tomar un faisán y pegadito vamos a ir a buscar un disco que... estoy seguro que es el disco que tiene el nombre más largo del Uruguay, de la historia. Ese disco del año 72 del Sabalero se llama Abre tu puerta, vecino, y saca al camino tu vino y tu pan. Todo eso es el título. Muy buen disco, del Sabalero. De él vamos a escuchar un vals que hace años de años no pasamos y que se llama Retornando. Pero primero, un faisán.
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0: para que no suene agradable al oído, ¿no es cierto? La ranchera es otra forma musical que normalmente es siempre cae bien en los oídos. Nos dio una milonga también, o un estilo, más vale que sí. Pero el vals tiene ese, qué sé yo, que tiene ese que terminamos de escuchar y que se llama Retornando. Disco 1972 del Sabalero. Estoy mirando lo que dicen los argentinos. Hay que estar, insisto, en días como estos hay que estar muy atentos. La gente de Clima Meteo FedEx de Buenos Aires habla de solazo en Buenos Aires, pero a la espera de la actividad nocturna, dice. Y no es que en la noche vaya a haber baile, no. Es tormenta lo que están anunciando. Hablan de granizo dañino, por ejemplo. Lluvias persistentes e intensas que se están generando, lo mismo que tormentas severas. Metsul sigue con el alerta porque les toca a ellos. Metsul lo pone porque les toca a ellos. Y dice, ciclón bomba se va a formar en la costa de Argentina entre mañana y el viernes. Vientos ciclónicos intensos. Va a afectar a Brasil. En fin, Montevideo Portal, en base a otras páginas como Meteorred, habla de que el jueves, o sea mañana, va a ser el día más complicado. Ese sistema de baja presión que yo les conté al comienzo, ¿no? Está afectando y que va a traer vientos fuertes, tormentas. O sea, mañana es el día crítico. Vamos a ver, con esto que les quiero decir, como les digo siempre, medio en broma, medio en serio, no es que usted se julepee, se mete abajo la cama, no, no, no. Es estar atentos, porque la vida humana es lo principal a cuidar. Entonces, si meteorología emite una alerta color naranja, por ejemplo, ya sabe que la cosa puede ser peliaguda. Ni le digo nada si llega a emitir roja. Que no sé, en la historia más o menos reciente del Uruguay, si han habido... muchas veces creo que no, en que apareció una alerta roja, pero siempre es bueno saber. La FIC, ya hay ganadores, la cabaña La Pacífica, el saludo para ellos, anduvieron muy bien ayer. Los brasileños andan, bueno, siempre andan bien, ¿no? Pero también anduvieron tallando fuerte ayer. Hoy es miércoles, ya empezó a las 14 el freno de oro, primera etapa, Andares Figura BSP Rayada. Pa' machos, pa' caballos machos. Así que ya arrancó, eso es hermoso de ver, el freno de oro. Y mañana jueves, como yo les contaba ayer, está de mañana ya a las 8 la morfología, se empieza por las categorías de machos, y a la 1:30 está la morfología categoría de hembras. Con todo, para la FIC mañana no es el día, por más que sea el peor día del temporal, se puede capear de otra forma, porque mañana la morfología se puede hacer a galpón perfectamente bien. Ya el viernes es otra historia, ¿no? Porque ahí ya empieza de mañana la manguera de hembras y machos, paleteadas brasileras, en fin, y está todo el día con eso. Ya son pruebas de campo donde no se pueden trasladar bajo galpón. Así que vamos a ver cómo evoluciona todo esto. Señores, estamos en las 14:40. Hay mucha gente que me quiere contar cosas y yo les agradezco mucho porque me hacen un favor bárbaro, ¿no? Con la garganta como está, lo mejor que puedo hacer es parar la oreja. ¿Qué me dice este oyente? Calor por acá, desbrotando tomate y enredando. Llovió un poco ayer y mucha tormenta eléctrica. Carlitos, desde Salto, este buen amigo está en los invernáculos allá. Claro, con la temperatura que hay y los invernáculos, sudas la gota gorda. Buenas tardes.
1: Buenas tardes, Jorge, y a todo el equipo de la Cruz del Sur, a los oyentes. Está hablando Juan de La Boyada. Les comento que por acá hoy tuvimos a todos, alguna llovizna, sol, ahora está nublado nuevamente. Y quisiera que me autorizar a mandarle un saludo a Eduardo Leme, un coterraño, un veterano de Silda Pulier, que hoy me encontré con él, que me pidió que te saludara especialmente, que ha sido oyente tuyo, pero no domina los teléfonos modernos, y también al Patito.
0: Pero el Patito domina los teléfonos, ¿eh? Y se le cortó ahí, lo dejó ahí. Bueno,

0: A ver qué dice la gente de... No, nada, estaba mirando alguna página de Argentina, pero no. No, este no, no. Pensé que había una cosa a último momento, pero no. Pues se le quedó ahí el mensaje al amigo. Sigo con más gente. A ver, buenas tardes.
1: Buenas tardes, Landy, ¿cómo le va? Le habla Beatriz de San Carlos. Bueno, acá llueve, mucha humedad. Buen programa.
0: Gracias por los datos, ¿eh? Cuéntenme si ha caído mucha agua en algún lado, más allá de los que yo nombré. Porque meteorología lo lleva hasta las 7 de la mañana. De ahí para adelante puede haber llovido mucho. Soleado por Florida Capital, muy buen programa. Dice Ricardo, ¿vieron que hay sol por un montón de lugares? De locos, ¿eh? Buenas tardes.
2: Buenas tardes, Jorge. ¡Buah, qué día de locos! Sí, la verdad, qué día, qué madrugada de locos, también anoche. Aquí empezó a llover cerca de las 2 de la mañana. Una tormenta de electricidad tremenda pasó. Cayó hasta las 7 de la mañana hoy, que estuvo más o menos grabando, cerca de 10 milímetros aquí donde estoy yo. Uh-huh. Y la humedad está altísima, sí, altísima, altísima. Aquí de rato está colgando el agua, de rato sale un sol. Ahora nomás hay un sol fuerte, fuerte, que pareciera que fuera verano. Una cosa de loco, sí, una cosa de loco. Bueno, le mando un abrazo. Es Andrucero Feto, que se encuentra aquí entre Aiscua, Rocha y acá en Garzón. Un abrazo grande y un abrazo grande a todo el país. Vamos con el caballo frío yo.
0: No, pero miren que de verdad se lo digo, es una temperatura irreal esta. Hoy es 6 de mayo. Yo no digo que tendríamos que tener 4 grados bajo cero hasta ahora, porque tampoco sería normal. Pero que haya 28, como les canté en Salto, es una locura. Es una cosa que está fuera de lo normal. Y es las cosas que están fuera de lo normal son excepcionales. Como decía ese mismo profesor que le nombraba, las excepciones confirman las reglas. Entonces, esto lo que hace es decir, bueno, ojo al piojo, porque en cualquier momento pega la vuelta a la tortilla. Acá, por Paysandú, dice Raúl, caluroso, parado por lluvia, escuchando La Cruz del Sur. Acá ando con problemas de la culebrilla, ya me hice un chequeo médico, vamos a ver con qué la curamos. Saludos a la audiencia y al equipo. Yo, si tuviera una culebrilla, en el 2026, con el hombre en la punta de la tecnología y la inteligencia artificial y todo, una vieja que sepa vencer. Es la única forma que usted ataja una culebrilla. Claro, los médicos le van a dar porque es un herpes. ¿Cómo es? Vamos a mirarlo a ver. Yo nunca creo que el Esper Coster o algo así, ¿no es? A ver, culebrilla, acá está. O cobrero, los brasileños lo dicen cobrero. Herpes Zoster, anda bien mi disco duro a veces, no siempre. El Esper Zoster es una infección causada por el virus de la varicela Zoster, el mismo que causa la varicela. Dice que después de tener varicela, el virus se queda en el cuerpo. Puede que no cause problemas por muchos años, pero a medida que envejece, el virus puede volver a activarse y causar culebrilla. Eso dicen los médicos. No es contagiosa, ¿eh? Antes, ¿sabés qué decía la gente? Nosotros que éramos chicos, por ejemplo, yo me agarré una vez una culebrilla. Y estoy seguro que mis hermanos también. Porque, ¿qué pasa? Nosotros fuimos criados en un pueblo de campaña y los juegos juveniles nuestros no eran frente a las computadoras, que no había, ni frente a los televisores, que no teníamos. Estábamos a campo. Y 2x3 te enviaba un sapo, por ejemplo. O por ahí te pasaba un bicho que vos ni te diste cuenta y ahí quedaba. Y ahí se formaba la culebrilla. Y como todo pueblo de campaña, Sarandí decía ya del año 60, 60 y algo, y decía, andá pa' lo doña fulana, que te cure esa culebrilla, muchacho. Y allá tocábamos. Y a los 3 días, chao, culebrilla, no nada. Sin tomar nada, porque a veces cuando uno va a la doña que lo venza y toma el antibiótico, usted dice, ¿y habrá sido la doña o habrá sido el antibiótico que lo curó? Pues está la duda. Y no era caso. Te curaba la doña porque no te daban antibióticos. Bueno, ya digo que no es contagiosa, pero puede contraer la varicela de alguien con culebrilla si tiene contacto directo con el líquido de la erupción de la propia culebrilla, ¿no? Eso dicen los médicos, repito. Bueno, los síntomas que son complicados, más que nada, picazón, ¿no? ¿Y cómo se cura con eso? Dicen que no hay cura para la culebrilla. Los antivirales ayudan a que el brote sea más corto, menos severo. Los medicamentos son más efectivos, dicen, si se pueden tomar dentro de los 3 días posteriores a la aparición de la erupción. Los analgésicos alivian un poco el dolor. Una toalla fría. Loción de calamina, ahora me trajo a la memoria esto. Loción de calamina, eso es más viejo que el agujero del mate, ni existe ya, ¿no? Baños de avena pueden ayudar, y no mucho más. Así que la doña, y sin una lapicera, porque dicen que el peligro, decían antiguamente, era que la culebrilla, y ya voy al corte, juntara la cabeza con la cola, ahí era lo bravo. Pues se va armando como una víbora, ¿viste? ¿Eh? Y con una lapicera, vos la encerrabas. Agarraba una lapicera de esas, Vic, y la envolvía. Y adiós, culebrilla. Dicen, ¿no? Estoy seguro que la gente alguna cosa va a contar. ¿Ves que sin querer trajeron el tema? Pero lo que trajo Federico fue un buen vino, un buen faisán, que ya lo vamos a tomar.
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1: Bueno, muy bien. Mientras ustedes me cuentan alguna cosa de la culebrilla, les vamos a contar una historia en verso que escribiera en décimas, en realidad, alguna vez, Marcos Velázquez. Marcos Velázquez, un gran rescatador, un hombre injustamente olvidado, ¿no?, por el folclore uruguayo y por esa cultura nacional que a veces tanto nos cuesta reivindicar. Marcos, en estas décimas, puso en el sitial correcto a un viejo militante de aquellos años de los ejércitos arabistas, como lo fue Eustaquio Fernández, que existió, que vivió en 33, y que dicen los que lo conocieron, eran tal cual lo pintan estas décimas.

0: Y bueno, empiezan a venir los rebotes, ¿no? Rubén, el Meta Fierro, me dice, no, no, la culebrilla para mí es una sola y se agarra por sapos, ranas o arañas, víboras. Eso de varicela no se la lleva a nadie. Esos son como los médicos no recomiendan los yuyos. Bueno, dice, claro, el tema, Rubén, no es lo que yo crea o vos creas. Científicamente, si vos le preguntas a un hombre de ciencia, te va a decir eso. Es lo mismo que yo te leí. Ahora vos sos dueño de creerlo, ¿no? Eso es otra historia. Pero yo creo lo mismo, ¿no? Que no es por la varicela. Porque estoy seguro que este cristiano que estaba sufriendo por la culebrilla difícilmente haya tenido varicela si ahora la gente no tiene varicela. Pues se la vacuna. Es como el sarampión. Ya no hay más sarampión entre la gurizada chica como había antes. Yo vengo de la generación que tuvo sarampión y que tuvo varicela. Porque es la verdad, y no había vacuna. Ya cuando mis hijos vinieron al mundo era otra historia. Pues ahí ya estaban las vacunas, y cuando nacían, ya, ahora es otra cosa. Pero en aquellos años, yo soy de los que tiene la marca de la BCG todavía. Nos ponían en la escuela, claro, en la escuela, y un terroncito de azúcar era después, porque después que esa marca es de la pistola. Una pistola. ¡Pac! Y ahí quedaba vacunado. Yo iba a la escuela yo cuando eso. Pero después ya vino oral. Entonces te daban un terroncito de azúcar porque se ve que era amarga como la hostia. No había Cristo quien la atracara, ¿viste? Entonces nos daban con un terroncito de azúcar en la escuela. ¿Ya? Y fue así. Federico tiene la marca también, claro. Ya la muchachada de ahora no, porque ya no se usa más esa. Que era con una, antes que la pistola era con aguja nomás. Sí. Está loco. Pero antes que eso, sabés los problemas que había también, ¿no? Porque eso era contra la poliomielitis, nada menos. Que dejaba los tendales en la muchachada en aquellos años. ¿Cuántos gurises yo vi con problemas de eso por haberse agarrado la poliomielitis? Está loco. No, mira que no era fácil. En aquellos años había mucha cosa que no estaba controlada. Yo no soy del tiempo de la viruela, por ejemplo. Pero mi madre contaba de la viruela, contaba de la difteria, contaba de las epidemias de salmonela que dejaban el tendal. La gripe española, la gripe que nos agarramos muchos en el invierno, por ejemplo, mató más gente que el COVID en la historia de la humanidad. Lo que pasa es que el COVID nos agarró ahora, en este tiempo, en el cual está el WhatsApp, está la foto, está el video, está el TikTok. Entonces, claro, los julepes eran de novela. Pero los números, si vamos a los números, el tendal lo dejó la gripe española. O lo dejaba la viruela en aquellos años, ¿no? Que además era contagiosa, que daba miedo. Bueno, a ver qué dice la gente. Algo más van a decir de la culebrilla, seguro.
1: Buenas tardes. Yo soy María, he hablado otras veces. Sobre la culebrilla o el herpes zóster, la he tenido dos veces. No, es un herpes que ataca cuando bajan las defensas. Puede ser de un gran disgusto, puede ser de una rabieta que uno se agarre, puede ser generalmente así, cuando bajan las defensas, cuando pasa algo puntual, o simplemente cuando bajan las defensas por otra razón, ataca. Y es un proceso que como la varicela, tiene unos días de que se brota, son unos dolores espantosos, porque dice que el nervio es como que es un cable que se pela, es horrible, se siente dolor, se siente calambre, se siente quemazón, se siente ardor, se siente picazón, es todo al mismo tiempo, claro, es muy claro, fea, claro. Cuando ataca mucho, no, a veces ataca más suave, pero tiene un proceso. Tiene dos o tres días con esos granitos con agua, después eso se seca y después ya se va a desarrollar. La brotación dura unos 20 días, quedan los dolores. Los dolores pueden durar meses igual, o años, esos dolores intensos que quedan hasta que no se restablezcan esos nervios atacados, porque ataca los nervios en los nervios del...
0: Bueno, ahí se le quedó del todo. Venía amagándole y se le quedó. Y yo creo que tiene una pequeña confusión la señora en cuanto al herpes de la culebrilla, según la ciencia, y el otro, que es el herpes que se queda en el cuerpo de la gente, que es el herpes común, herpes simple, que ese sí es con la baja de la defensa. Ese está escondido ahí. Está metido por ahí, de paseo en el cuerpo, ¿viste? Se esconde, juega a la escondida, ¿está? Y en una aparece. Y generalmente a la gente le aparece en el labio, acá en la comisura, en algún lado. Ese tiene transmisión sexual generalmente. Pero no aparece siempre. Aparece, ya digo, cuando baja mucho la defensa, cuando está el estrés. Ahí sí suele aparecer ese mozo, que es una visita indeseada también. Jorge, tal cual, yo tengo la marca de la bocina, tengo 41 y me agarré varicela. Bueno, está, pero la gurizada más joven ya no, ¿viste? Ya no. Hay gente que de la hormiga loca también se agarra culebrilla, ¿mirá? Esa sí que no la tenía, ¿viste? De la hormiga loca, pues sí, puede ser. Buenas tardes, me salen llagas en la boca y el doctor dice que es el virus de la varicela, ¿verdad? Bueno, vieron que no está tan loco lo que yo leí. Ah, para nosotros era otra la historia. Buenas tardes.
2: Buenas tardes, señor Landi, audiencia del Escudo del Sur. Bueno, hace unos días ya que no mandaba mensaje, pero siempre estamos en la escucha. Y ahora surgió el tema ahí que estaba escuchando de la varicela, que es por la culebrilla. No sé qué habrá de cierto, pero yo voy con 58. A mí me surge una alergia ahí, que como si fuera una culebrilla, y yo tuve varicela. No sé si es a causa de eso, pero a mí me sale, y sufro de eso. No sé si será a causa de eso, porque he visto especialistas de la piel y no me dieron muchos medicamentos y no ninguno me hizo nada, la verdad. Y sigo, y hay tiempo que me ataca más, que me ataca menos, pero sufro de eso. Así que un aporte sobre lo que estaban hablando. Un saludo grande, Andrés Figueredo, desde San Carlos.
0: Bueno, un abrazo para Andrés. Y yo voy a hacer el corte, y pegadito al corte ya vamos a estar conversando, a ver si podemos establecer ya la comunicación, porque en el horario este habíamos quedado de hacerlo, con gente que tiene un muy buen remate. Estoy hablando del escritorio de los Da Silva, Federico Da Silva y compañía, que tienen este sábado 9:30... una venta, por lo que veo, lindaza, Segunda liquidación del ex mobiliario de Estancia La Selva, de la familia Muñoz Seco. 9 de mayo, 9:30, en la Asociación Rural de Tacuarembó. ¡Puah! Esto está para ir, Pero lo llamamos a Federico enseguida de la pausa y que él nos cuente.
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0: Bueno, Federico Silva y compañía tienen un remate que ellos... Me encantó la calificación que le dan ellos mismos en el afiche, porque ponen: Federico Silva y compañía revienta la barbada. Y van a ver por qué. Una oferta que la va a contar el propio Federico y los detalles del remate. Por lo tanto, lo vamos primero que nada a saludar. Federico, buenas tardes, ¿cómo andás?
10: Buenas tardes, Jorge, un placer estar contigo y con toda tu audiencia.
0: Bueno, ¿revientan la barbada en serio el sábado en la Rural de Tacuarembó?
10: Sí, así es una frase que venimos usando hace mucho tiempo, pero este sábado creo que es ideal para la oferta que hay. Además, hay que destacar que es una oferta muy variada, desde lo de menos valor hasta lo de más valor, con valor histórico, con valor para el que trabaja en el campo. Hay, la verdad, que una infinidad de lotes, y este sábado en la Asociación Rural de Tacuarembó, a las 9:30 vamos a arrancar puntual con una infinidad de lotes que realmente se destacan por el valor histórico, como lo dicen en el afiche. Hay sables que pertenecieron a Joaquín Secoilla, y la familia Muñoz Seco nos confía esa responsabilidad, así que bueno, estamos muy contentos y muy muy felices y agradecidos con la familia y con Cristina Seco, sobre todo, que nos confió este remate.
0: Estaba mirando ahí, desde muebles antiguos, como decía vos, sables, pero hay lámparas portátiles, hay mobiliario, o sea que, digo, como dicen los propios rematadores, es imposible detallar, ¿no?
10: Exacto. exactamente. Que lo dijo por primera vez, que marcó la impronta para siempre, imposible detallar, porque hay de sábanas, frazadas, camas de hierro como para estancia, colchones, estufas, ventiladores, pero también están cómodas de coloniales, mesa colonial de 1900. Hay un montón de artículos históricos que pertenecieron a familias importantes, y vamos a tratar de decía que nos da el tiempo, porque realmente son más de 200 lotes, así que bueno, creemos que el tiempo va a ser importante cuidarlo, pero seguramente también vamos a ir detallando algún valor histórico cuando tenga.
0: Claro.
10: Y vamos a ir con la misma familia declarando, digamos, lo que se sabe de una cómoda o de un mueble que sea importante.
0: Claro. ¿Cuáles son las condiciones del remate, Federico?
10: Bueno, mira, son condiciones al contado, trabajamos con la administración propia, pero quienes se comuniquen con la anterioridad, si tenemos que hacer alguna gestión bancaria, si tenemos que hacer alguna gestión crediticia, tenemos contacto con todas las financiaciones bancarias, y también por nuestra parte estamos dispuestos siempre a que todo salga con claridad y con transparencia, pero podemos dar algún plazo para alguna cosa que quieran,
0: claro,
10: o que crean conveniente comprar.
0: Parece tonta la pregunta, pero todo esto que vos me decís está allí mismo en la Rural de Tacuarembó.
10: Exactamente, es en la propio establecimiento, la Asociación Rural de Tacuarembó. Uh-huh. Agradecemos también a la comisión, que siempre nos permite trabajar en conjunto y de muy buena manera, cuidando todos los aspectos. Es en la misma localidad donde se hace la expo de Tacuarembó, sobre la ruta 5, uh-huh, un kilómetro y poco para adelante de la entrada donde está la seccional 14, para que la gente se ubique, porque ya nos han confirmado que irá gente de otros departamentos, así que esperamos mucha gente acompañándonos ahí en la Asociación Rural, y desde el viernes la exposición, que eso no es menor, y destacar las redes sociales, que van a estar, uh-huh, a partir de mañana, con fotos y videos de lo que son los lotes.
0: Claro, cuando decís redes sociales, ¿qué? Facebook, Instagram, toda esa cosa.
10: Todo, Facebook, Instagram, TikTok, hoy hay que estar en todo, y la página web también, www.federicosilviacompañía.com, que también va a tener toda la información de remate.
0: Así que arrancás 9:30 el sábado.
10: 9:30 puntual, vamos a estar regalando y compartiendo algo para picar a los primeros que lleguen, así que a no dormirse, que las primeras oportunidades son siempre las más interesantes.
0: Al que madruga, Dios lo ayuda, decían antes, ¿te acordás?
10: Así es.
0: Bueno.
10: Cada vez va a madrugar, pero hay que buscar que nos ayude Dios.
0: Bueno, que te ayude Dios y que te ayude el tiempo y todo lo demás, porque digo, yo te juro que si estaba cerca te acompañaba. Esos remates a mí me encantan, de ese tipo de cosas. Sí. Que tenga suerte, Federico.
10: Muchísimas gracias a ti por el espacio y por dejarnos estar en este programa, que la verdad te digo, lo escucho desde chico, siempre acompañando, y es como cumplir un sueño también para los que venimos trabajando en esto hace tanto tiempo, estar en este programa. Así que te mando un abrazo y que siga siendo lo mismo siempre.
0: Muchas gracias, ahí estaba Federico entonces Silva. En serio, yo, vos sabés que ese tipo de cosas me pueden, ¿no? Los otros días, y perdonen por la garganta, yo les conté que estuvimos en Fraile Muerto y toda aquella vuelta, y dentro de los materiales que me traje mucha imagen de un lugar que se llama la azotea del padre Alonso, un casco de estancia del año 1802-3, ahí se empezó a construir. Hoy está en el medio de la nada, calcúlenle en aquellos años lo que era. Las paredes de ese casco de estancia tienen como un metro de ancho, una cosa impresionante. Claro, en aquellos años se construía así, pero además uno se para ahí, y esto me vino a la memoria por esto, ¿no? Porque dentro de ese casco hay mucho mobiliario del original. Entre ellos había, yo qué sé, algún latón de aquellos que se usaban para bañar gurises. Vieron que ahora son de plástico. Cuando los gurises nacen, el tiempo es de lata. Y hay alguno por allí. Ese casco de estancia es como decir, bueno, es esto que va a vender Federico el sábado. Son reliquias, en definitiva, de un tiempo que no se fue del todo, porque es parte de nuestra historia. Y esas cosas fueron quedando de repente, de generación en generación, que la cómoda, que la mesa colonial, que un sable, que una lámpara, y se vuelven con el paso de los años reliquias que tienen un valor no solamente histórico, sino monetario también. Las mismas sábanas, las mismas frazadas, las mesas rústicas, espejos, aquellos espejos que había en los cascos de estancia antiguamente, las camas, yo qué sé. Así que bueno, los que les guste, vayan el sábado, porque se van a encontrar con un pedazo de la historia de la estancia La Selva, de la familia Muñoz Seco, ahí de la vuelta a Tacuarembó, cuyo mobiliario se va a remate este sábado a las 9:00 de la mañana. Estoy en las 3:12. 3:12 de una tarde. Se ha cambiado de vuelta acá, ¿eh? O sea, el sol no está más. ¿Viste? Ahora no digo que esté, pero ya se tapó. Está cambiando la cosa. De la FIC ya les hablé. Tengo mucha gente en el 099-426020 y me parece bárbaro porque con esto de la culebrilla y que una cosa y que la otra, hay gente que me que quiere participar. Alguien me dice, baños de leche es bueno para la culebrilla. ¿Verdad? Y se le echaba mano a lo que se podía, ¿no? Buenas tardes. Sobre la culebrilla, exactamente lo que usted dijo. Yo tengo un año más que usted y también nos curábamos con los santiguados. Y yo a mis hijos también. Y ellos a su vez a sus hijos. Nunca un doctor por culebrilla. Y sí, por esas cosas no se llevaban los gurises, ¿no? Este me pone padre, ¿qué sería? ¿Qué dije? ¿Padre Alonso, no? Dije padre Alonso. ¿Será por eso el mensaje? No, porque de las 14:51. Padre, ¿qué habrá que...? ¿Por qué me van a poder tomar? Andá a saber. A saber qué dije a esa hora. Y este me quiere contar. A ver.
11: Buenas tardes, Jorge. Bueno, hace mucho que no participo mandando mensajes, pero siempre escuchándolo. Aunque a veces, en el tiempo de siesta, no arrancaba cuando usted empezaba el programa, ¿me explico?
0: Correcto.
11: Y bueno, este verano que ha sido con tanto calor, los que vivimos en campaña y los que tenemos poco trabajo o tenemos edad para hacer poco trabajo, ya hacemos algo de mañana y a veces estiramos un poco más la mañana y la tarde nos queda libre. Como siempre, todos los temas muy buenos, los que trata y los que trata los oyentes también, por supuesto. Así que le mando principalmente un saludo para usted y ahí los que trabajan. No me pareció mal que le aflojara media hora. No es fácil estar todos los días. Hoy
0: no,
11: le dije a mi señora,
0: loco.
11: Se me pasó un poquito Landy, que hay que tener una puntualidad imponente y bueno. Y le mando también un saludo al maestro Moreira, que ha de andar enredado en esos temas que a veces después termina en un libro. Un día soleado por acá, mucha tormenta en la vuelta, principalmente para el sur. Así que les habló Rubén, San Jerónimo, Florida.
0: Los otros días un amigo que salió conmigo por primera vez en una gira en la de Fraile Muerto, y lo nombro porque es amigo, Gustavo de León, de ahí del Sauce. Claro, hemos trabajado más de una vez juntos, pero acá a la vuelta, una cosa puntual, una gira es otra cosa. Y el otro día me decía, la mierda, yo no sabía, era tan complicado. Claro, porque son las 7 de la mañana y vos estás ya con los preparativos para irte. Y sin parar, porque digo, en esta época del año, donde vos pares para almorzar, perdés una hora y media. No la recuperás porque a las 5:30 de la tarde tenés que cortar, porque ya tenés la noche llegando. Entonces, claro, y se hace larga la jornada. Y normalmente la primera jornada vos la llevás. Pero la segunda ya te pesa la otra y no es fácil, ¿no? Entonces, claro, terminás a cualquiera porque además, muchas veces te entra la ansiedad, ¿viste? Si yo quiero terminar para irme para allá, para darme una ducha y sí, pero vos haces una entrevista con una persona y después tenés que dedicarte todo el tiempo a hacer las imágenes, a generar las imágenes para esa entrevista, hora y pico más, hora y media más. Claro, terminamos venciendo a cualquiera. Señores, voy a hacer la pausa. Va a cantar Guaraní después del Faisán, del disco Con Mis Amigos, año 2007. Guaraní graba un disco con el Chaco Nieto, con el Chaqueño Palavecino, con Soledad, con Mercedes Sosa, disco precioso, con unas versiones notables además. De ese disco, después de tomar un faisán, vamos a escuchar Jazminero Azul.

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0: Dos grandes, ¿no? Sin duda. Horacio Guaraní, el chaqueño palavecino, cantando en la tarde de la Cruz del Sur, Jazminero Azul. Bueno, esto ya se fue para el otro lado del alambrado, 26 casi en Montevideo en este momento. ¿En serio? 26. Viento noreste a 13 kilómetros a la hora, 1073 la presión, llamativamente baja, 73% de la humedad. Pero vean ustedes, Bella Unión tiene 30 grados una décima, Paysandú tiene 30 grados cuatro décimas, Mercedes tiene 31 grados con dos décimas. Esas son temperaturas de verano. 29 en Flores, 30 redondo en Paso de los Toros, 28 en Rivera, 28 en Florida, casi 29 en Durán, ¿no? Eso es lo que tenemos, 27 en 33, más de 30 en Cerro Largo, salvo en la costa, Maldonado ahí, Punta del Este tiene 19, Santa Teresa Rocha tiene 20, pero el resto, fuego, ¿eh? Mal termina. Bueno, me dice una señora, un señor, Germán, de Florida, me hace volver atrás, mi padre la curaba, la culebrilla, ¿no? La rodeaba varias veces con la lapicera de tinta azul y luego hacía una solución de pólvora negra con vinagre, tres veces al día. A los tres días estaba seca, sin palabras mágicas. Era así en nuestra época, dice Germán desde Florida. ¿Ay, cómo la curaba el viejo, viste vos? Yo nunca había escuchado eso de la pólvora negra, pero más vale que le creo. 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En San José de Mayo, por supuesto. 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Después les voy a contar de El Car. Mañana voy a verlos a la gente del Car. Mañana voy a visitarlos, si Dios quiere, para observar y para tomar las imágenes pertinentes, ¿verdad? En lo que tiene que ver con lo nuevo. Han remozado el local. Siempre está bueno eso. Mire que todavía siguen teniendo tiempo lo que ellos necesitaban, dos personas, dos personas para trabajar. Tiene que llevar el currículum a Oquart y Defensa hasta las 7 de la tarde. Personal que necesitan es para fraccionar queso, por ejemplo, para atender público. Así que dos plazas está creando la gente de El Car, Oquart y Defensa. Hasta las 7 de la tarde tienen tiempo de llevar el currículum. Bueno, y pasado mañana les contaré, si Dios quiere, las impresiones que me voy a llevar, que son buenas, no tengo ninguna duda, del nuevo local. Jorge, ¿cómo estás? Espero que bien. Acá tomando unos mates con la familia y siempre aprendiendo, escuchando tu buen programa. Saludos a todos y a la audiencia. Hugo Baeza, de Palermo, el barrio Palermo, ¿no? ¿Cómo están? Casi siempre lo escucho, pero no intervengo. Hoy le escribo para que el oyente que tiene la culebrilla me pase el nombre y los antiguos a distancia. Si Dios quiere, desde mañana en adelante se va a sentir mejor y en pocos días queda curado. Saludos para usted y todos los escuchas. Quedamos a las órdenes, mirá. Si yo lo encontrara, pero no va a ser fácil de que yo lo encuentre entre tanta cantidad enorme de mensajes. No, imposible. De que me escriba de vuelta en tal caso el oyente, ¿no? Pero de repente le pega una vencedura el otro amigo y ya mañana pasado anda mejor. Buenas tardes. 20 milímetros anoche por los pagos del pueblo de Álvarez. Ahora sol. Eso dice Navas. Este que me manda, 29. ¿De dónde es? No me puso dónde. Bueno, de algún pago, Florida, 30 grados. Una cosa de loco. Es de loco, en serio, es demasiado. Buenas tardes. Que dice, prefectura dan ingreso por la madrugada de jueves al Río de la Plata, entra por Mar del Plata el relajo. Estos son los pescadores de Arasatí, gente que está siempre ahí con la oreja parada, por lógica, ¿no? Les va la vida el saber cómo va a estar el tiempo. Así que ahí está el dato entonces de ellos. Bueno, ¿qué tal las víboras todavía, che? Mirá vos. Sol por Río Branco y calor, dice, están bravas por la zona de estas mozas todavía. Matías de Mercedes. Y hay calor. Hasta que no venga el frío, las víboras no entran a quedarse quietas. Buenas tardes.
1: Hola, Jorge. ¿Cómo te va? ¿Todo lindo? Mirá, yo soy Ciudad de Plata, acá, Ruta 1. Precio Pascual, todo se llama Libertad. Acá es un día con una carobarro. No, te llamo la primera vez, ¿no? Te sigo cuando vos estabas en Monte Carlo, ¿te acordás? Claro. Bueno, acá un día precioso, ¿viste? Lo que nunca se acuerdan de Ciudad de Plata, que antes era Rincón de la Bolsa, Playa Pascual, Libertad. Le digo, estamos medio perdidos acá, no sé cómo llamar, ¿no? Porque acá no. Asustan a la gente con el tiempo y a mí también, porque yo laburo. Le digo, no entiendo, a veces vos tenés razón. Dale, un abrazo.
0: Sí, no es fácil. Yo no soy demasiado criticón con los meteorólogos, porque yo mismo veo los cambios de un día para el otro o de un rato para el otro. He aprendido a mirar las variables de por qué alguien te puede decir, mirá, puede pasar esto, y de repente no pasa porque cambió. Eso del ciclón, si se les corrió 1200 kilómetros, y seguro ya no va a ser tan fuerte el viento en la costa uruguaya. ¿Y qué le vamos a decir al meteorólogo? ¿Que lo hizo de gusto? No. Se le corrió, y sí puede pasar, claro que a la prueba está. Aparte, jueguense la cabeza que ningún meteorólogo va a arriesgar su prestigio cantándole rabo. Obviamente que le están diciendo la verdad. Bueno, hay más gente. A ver, buenas tardes.
2: Acá el sol también, fuerte, fuerte, como dice el señor, en Salinas. Saludos, Jorge, para toda la familia del Club del Sur.
0: Señores, gracias. Voy a hacer la pausa. Seguida de la pausa, vamos a elegir un verso de José Alonso y Treyes, el viejo Pancho, nacido allá en los Pagos de Ribadeo, en Galicia. Se acreció un buen día en Tala y ahí quedó el viejo. Y ahí falleció y ahí escribió muchísimas de las grandes cosas que le legó al Uruguay de caballo, al Uruguay paisano. Así que enseguidita el faisán de José Alonso y Treyes van a cantar los aparceros como todas.
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0: A ese verso de José Alonso y Treyes, el viejo Pancho, le puso música, obviamente, que hace años de años de años, ni más ni menos que Carlos Gardel. En la letra del viejo Pancho, la música de Gardel. Hoy está de cumpleaños, por lo que veo, el viejo amigo, el payador José Silvio Curuelo, nacido ahí en la Vuelta del Sauce, 6 de mayo del 49, está cumpliendo 73. Gran cariño para José. Uno de los grandes payadores uruguayos, sin ninguna duda, de todos los tiempos. José está allá por Avellaneda, por la República Argentina, con su compañera. Creo que estén en Argentina en este momento, si no están en España todavía, que anduvieron por allá. Ellos van una vez por año prácticamente de gira por España, por la vieja tierra, y son bienvenidos siempre por allá. Y a veces están una semana, a veces dos, a veces tres. Andaban por allá porque me mandó, inclusive, y yo se los hice escuchar a ustedes, un saludo en décima. Y si un payador saluda en décima, ¿viste? No hay caso. Decía el viejo Umpierres que el payador piensa mejor en décima, inclusive, que normalmente. Por la payada, ¿viste? Así que saludo para José. Larga trayectoria, un referente, un grande, sin ninguna duda, y un buen amigo, además. 73 añitos. Tengo el nombre del de la culebrilla. A ver que apunte el otro o se lo grabe en la cabeza, el que le va a hacer el santiguado. Después me cuentan, Cuentan, no, porque vamos a quedar con la espina, si no. Dijo que en 2-3 días, ya capaz que para mañana entra a sentir la mejoría. El de la culebrilla se llama Raúl Villagra. Come corta. Raúl Villagra, con doble L. Sería Villagra si lo agarra un español para leerlo. Pero como nosotros somos uruguayos, es Villagra. Raúl Villagra. Pone por las dudas el nombre de los padres, hijo de Clara y de Ismael. Pero de repente viste que en algún santiguado por ahí necesita el otro el nombre. Así que Raúl Villagra, hijo de Clara y de Ismael, al que lo tiene loco la culebrilla, que mañana me cuenten, había pasado, a ver cómo anduvo la cosa. Señores, buenas tardes.
1: Hola, Jorge. En mi pago, yo Cerro Chato, lo curaban con pólvora, ceniza y aceite, hacían como una pasta y después le pasaban en la culebrilla ahí.
0: Mirá, bueno, se ve que la pólvora se usaba también. 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Hay mucho más gente queriendo contar cosas, a ver.
2: Buenas tardes, Jorge Landi. Un placer saludarlo a usted, a la audiencia del programa desde la Cruz del Sur. Habla Moreira acá de los pagos de la Macana, en Florida. He estado escuchando atentamente el programa y lo que ha estado hablando de la culebrilla. Personalmente padecí una en la espalda hace un montón de años ya, pero me la agarré ahí en un campamento en el río César, que es cerca de ahí del puente, en la ciudad misma Durán. Le amanecí con un pinchazo en la espalda y después se me brotó, me había agarrado, pensé que era una picadura de araño, no sé qué bicho raro, pero me costó tiempo largo. Una vecina acá de la Macana me hacía un santiguado ahí y con, también con consulta de médico. Después de un tiempo desapareció, pero sí, es muy molesto, muy doloroso. En otro sentido también, te mando un abrazo a Rubén.

0: Vidal ahí por los pagos San Jerónimo, que hace un rato me nombró ahí, un saludo. Bueno, un placer siempre escucharlo. Un abrazo.
1: Bueno, mirá quién es, él no lo dice, pero este es el profesor Héctor Moreira, historiador de los pagos de Sarandí Grande, pero radicado en La Macana. Ese hombre es el autor del libro sobre Punta Fina, ese matrero asesino en realidad, ¿no? Que hizo a todas aquellas muertes que, después de la investigación de Héctor, evidentemente salió todo lo que era el historial delictivo y los pormenores, ¿no?, de ese asesinato. Hablando de historiadores, mañana se juntan en Minas, el grupo de Geohistoria en Minas. Lindazo para acompañarlo, ¿eh? Mañana, no pasado. Hoy es miércoles, el viernes. El viernes se juntan en Minas. Esta vez le toca a Minas ser la sede, así que van a estar todos. Me voy a enterar enseguida porque yo tengo los ojos puestos ahí. Y los amigos, ¿no? Como el propio Óscar Padrón Fabre o mi amigo Gustavo de León, que ellos van con sus posturas, porque ellos, cada uno lleva una postura. Cecilia, ven, un saludo para Cecilia, otra de las integrantes de ese grupo. Cecilia me había contado la otra vez que andaba con algunas historias de ahí, de la vuelta donde ella vive, por ahí la zona de Mosquitos, esa vuelta, pero no me acuerdo qué era. De repente ya echa un poco de luz. Y en 15 minutitos ellos tienen que exponer eso. Después, por supuesto, sigue la investigación, termina el libro, lo que sea. Pero en 15 minutos tiene que decir, esta es la historia. Interesante, ¿no? Algún día voy a ir, si Dios quiere, porque hasta ahora no he podido por un tema de tiempo y todo lo demás. Buenas tardes.
2: Buenas tardes, Jorge, Federico y la barra de la Cruz del Sur y los oyentes. Bueno, Jorge, ahí te comparto para que veas cómo está el arroyo Malvajar todavía acá en Sarandí de allí, al ladito del puente de la vía, en la parte del Malvajar, ¿no? Así que para que veas que las aguas de estas zonas han sido muy insuficientes para el tema de la parte del río y el arroyo Malvajar para acá, Sarandí de allí. Bueno, anoche mucha tormenta, truenos, relámpagos y eso, pero 3 milímetros llovió por acá.
1: Nada, claro.
2: Los campos están llenos de flor amarilla, tanto que vamos a tener un invierno bueno, decían los antiguos, ¿no? Bueno, un saludo grande para toda la audiencia de la Cruz del Sur, de parte de Miguel Coto Sarandí allí. Hasta luego, gente.
1: Hay menos agua ahí que en Matasiete, ya es mucho decir, ¿eh? Allí la cañada de casa no sigue sin correr. Los pozos nuestros siguen sin tener agua. Y por eso digo, a unos muchos y otros pocos, ¿cómo es que dice el dicho? Unos muchos y otros nada, y eso no es casualidad. Y es tal cual. Yo veo lugares de 100, de 120, y digo, ¡oh, la miércoles! ¿Cómo ha llovido? Y vamos para Matasiete, 3, 2, pelo, pelo. Bueno, haga una cosa, póngase Faisán, que es el último de la tarde. Y enseguidita, vos sabés que no pensábamos hablar de culebrillas, pero dentro de la selección que habíamos traído para hoy está un verso que es de Osiris Rodríguez Castillo, que se llama. No, el brujo es, no es de Osiris, eso es de Carlos Teixeira. Miré ahí el refilón, no, es de Carlitos Malo que va a cantar. Vale igual, porque habla de un curandero. La letra es de Carlos Teixeira, hombre del departamento de Cerro Largo, y el que canta después del Faisán es Carlos Malo.
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0: Bien, como dice la Andricina, entramos a salir despacito. Yo diría de ir para la playa, ¿no? Porque ya a esta altura no quiero ni mirar, mirá cuánto hay y cuánto no hay. Y 52, hay mucha gente, y me va a quedar mucha gente fuera de las culebrillas y de un montón de cosas. Alejandro Bertini que dice, ¿está pescando, Alejandro? Pero che, ¿estas fotos de ahora, Alejandro? Porque hay un sol, un cielo celeste que da gusto. ¿Mira? Sí, te creo. Está loco el tiempo. 77, me dice alguien acá, de Curbelo, puede ser. Vos sabés que yo leí tal cual la noticia publicada en Argentina, porque quise verificar la fecha. Yo soy espantoso para las fechas y temí errarle, ¿viste? Así que corregimos, son 77 que está cumpliendo hoy este Curbelo. Bueno, ya que está en el tema de las vencedoras, tengo un ternerito con una hernia umbilical. ¿Saben de alguna simpatía o vencedura que le pueda hacer? Pa, qué lástima, ya no vamos a tener tiempo de respuesta, ¿no? Pa mañana. Podemos dejarlo si es que nos acordamos o si él de repente escribe de vuelta. Usted sabe que yo tengo el latón de lata, me bañaban ahí, tengo 69 años. Lo tenía mi padre guardado, al fallecimiento me lo traje. Lo tiene mi hijo como reliquia, está sano, no está picado, están re buenos, ¿eh? No escribo ni hablo mucho, siempre lo escuchamos, muchas gracias. Claro, yo cuando levanté la vista el otro día en una de las... Porque esa, mirá que el casco estancia ese del padre Alonso ahí en 30 y pico de fraile muerto, es una reliquia. Una reliquia que está en manos privadas, pero en manos privadas que tienen la apertura mental suficiente como para si alguien necesita, como pasó a mí, ir a bicharlo, no te dicen que no. Hay muchos lugares que dicen, no, acá no, es nuestro, no, lamentablemente, pues te pueden dar todas las explicaciones, pero no te dejan entrar. En ese caso no. Y hay reliquias, porque ahí está, por ejemplo, dentro del salón principal que vos entrás, una puerta de aquella que debe tener, yo qué sé, 8 o 10 centímetros de ancho. Entonces vos entrás ahí, piso de madera de aquel entonces de pinotea, una bruta estufa a leña, porque en aquellos años, y ahora el frío no era changa. Y ahí está la Virgen original de la estancia, donde se daban las misas con esa Virgen María. Y dice que se casó gente ahí en ese casco. Pues claro, no había iglesia en la vuelta. Kilómetros a la redonda no había ninguna iglesia. Entonces ahí, y sé que una vez la sacaron a la Virgen de ahí, porque no sé qué pasó, si era un casamiento, no sé cómo, y se vino no sé qué tragedia y nunca más la sacaron. ¿Qué hay? Ahí está la Virgencita. Esas cosas, ¿no? Bueno, alguien me dice, esto es ruta 14 desde Cebollatí, llegando a la 8 y Varela. Quedan 27 kilómetros impecables. Seguro, pero esos pedacitos son los raros, ¿viste? Que no sé por qué los dejaron. Buenas tardes.
1: Buenas tardes, Jorge. Te habla Tito acá. La culebrilla, antes agarrábamos la culebrilla y andaba bañando, ¿no?, en los pozos, los pozos de agua en los campos, claro. Por tirarnos en cualquier lado en el pasto, sí, y nuestra abuela nos curaba lavándonos con la misma hierba de bicho, es un yuyo medio, parece un, ¿cómo te puedo explicar? Que da en la orilla, en los mismos charcos de agua donde los sapos ponen los huevos ahí. Bueno, con ese mismo yuyo nos lavaba la abuela y mi madre, y le llamaban la hierba bicho. No hervían eso y nos lavaban con eso. Un santo remedio.
0: Santo remedio,
1: claro. Esa es la culebrilla. Por andar tirado en cualquier lado. Esa es la culebrilla.
0: Sí, yo coincido totalmente con el oyente, que esa es la culebrilla. Lo que pasa es que si vos le pedís la explicación al científico, al médico, te dice de que... Y bueno, no, yo no le voy a discutir un médico de una culebrilla, se imaginarán. Soy audaz, pero tanto no. Por más que esté pensando por dentro como este oyente, ¿no? Y las culebrillas, como yo las conocí siempre, vienen de esa otra manera. Bueno, mañana estamos en la FIC. O sea que estamos en el predio de la Rural del Prado. No voy a hacer apuesta porque no soy de la apuesta. Tengo ni idea cómo va a estar el tiempo mañana, sinceramente les digo, ¿no? Veremos, a ver qué pasa. Puede haber una gran tormenta, mucha agua, mucha lluvia, como puede haber un sol que raja la tierra, como hoy de repente también. Sospecho de que no va a ser el caso. Yo mañana voy a estar toda la mañana con Freddy Hernández ahí en la mansedumbre, haciendo algunas cosas para Uruguay por dentro. De tarde, a las 2 en punto, estamos en directo desde el Prado. Y mañana, a las 3 de la tarde, va la prometida nota con Yamandú da Cruz. Hablar con Tacurús es hablar con leyendas de este país. Un lujito que se va a dar la Cruz del Sur mañana. A Federico Ríos, gracias, como siempre, por la compañía, por la puesta al aire. Ya anda JC con toda su barra, con toda su gente, para contarnos todo lo que ha pasado y pasará con el deporte. A ustedes el agradecimiento por estar y con su presencia agrandar la rueda de la Cruz del Sur cada jornada. Que terminen bien. Vuelvo a las 2 mañana en punto para juntos, como siempre, desandar los caminos de la tarde desde la Cruz del Sur. Hasta mañana, si Dios quiere.
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0: 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Arrancamos poniéndote en partido, con las 10 al toque.
1: Trasnoche, Nacional visita a Tolima por Libertadores. El juego comenzará a las 23 horas. Apuesta juvenil. Jorge Baba pone en el sector medio de la cancha al juvenil Juan Ignacio García. Los Maxi, Maxi Gómez y Maxi Silvera van al ataque.
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1: El apoyo está. El Consejo Directivo de Peñarol, reunido en la noche de ayer, decidió mantener la confianza a Diego Aguirre sin importar lo que pase frente a Platense en el día de mañana. Sin Angulo, Peñarol viaja a Buenos Aires para enfrentar a Platense mañana jueves. No va el colombiano.
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1: Empate con sabor dulce. Juventud, jugando en el Centenario, empató con Mineiro 2-2, luego de ir perdiendo 2-0. Es turno de Torque. Montevideo City Torque será local esta noche en el Centenario por Sudamericana ante el Palestino de Chile.
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1: Llegó la guita. Finalmente Rampla Junior paga sus deudas y está en condiciones de comenzar a disputar el campeonato de la Divisional C. El colchonero eliminado. Arsenal superó Atlético Madrid en el partido de vuelta de semifinales de Champions y espera por su rival en la final.
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1: A todo o nada, ya están jugando Bayern Múnich y PSG por la otra semifinal de Champions League. El partido de ida fue con victoria del parisino 5-4. Arrancaron los playoffs. En la noche de ayer, Nacional venció a Biwai y Peñarol hizo lo propio con Urunday. Esta noche siguen los juegos de cuartos, 19 horas 15 minutos. Malvin recibe a Defensor Sporting 21-45. Hebraica se enfrenta con Aguada.
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9: Pase, ¿qué tal? Buenas tardes. ¿Qué tal? ¿Cómo le va? ¿Cómo anda? Cuénteme. Póngase tranquilo. Siéntese. Bueno, mire, la verdad es la primera vez que vengo. No sé, hay días que no me encuentro. No parezco yo. A ver, hablé tranquilo, tranquilícese. Vamos a empezar. ¿Usted ya ha visto algún psicólogo? ¿Ha pasado por el psiquiatra? No, no, por ahora no, pero esto es recurrente. Me está pasando en los últimos meses, sobre todo en las últimas semanas, y a veces en un mismo día. Pero cuénteme, a ver, ¿qué le pasa? ¿Tiene pesadillas? ¿Sueños cargados? ¿Sueños recurrentes? ¿Qué es lo que le está sucediendo? ¿Mareos? Bueno, mareo los últimos tiempos tengo, algunos sí, es verdad, algunos, pero sobre todo identidad. Hay momentos en el que me parece que no soy yo y hay momentos que recobro lo que soy, y hay momentos que me da sensación de que puedo, y hay momentos que siento una flaqueza bárbara, como que ando ahí, como ondulante, Bueno, pero aflójese. Pero ella ya empezó a recetar y a marcar. No le encontraba la vuelta. Capaz que el medicamento está en Ibagué. Capaz que la solución está en Colombia. Capaz que la noche colombiana, tarde va a ser acá, le ofrece a Nacional que el mareo y la confusión se le vaya y que la identidad se recupere. Porque Nacional puede, para mí, puede tener una identidad. Si Nacional no jugara bien 20 minutos, te digo, no, es un desastre siempre. Pero Nacional tiene 20 minutos. A veces 25, no más, no pida más. Pero ahí podés encontrar una identidad. Lo que pasa es que la pierde y se enoja mucho y se ofusca. Y a veces tiene razón con el árbitro, a veces no tanta. Y entre discutir, pierde jugadores, pierde la identidad, se descompensa y termina en esto. Golpeando la puerta, pase, ¿qué le sucede? Falta identidad, tengo mareos, estoy inestable. Hoy, ¿quién le dice que pueda hacer una sesión donde encuentre la receta y la fórmula? No digo para siempre, pero para retomar durante 90 minutos en Ibagué, en Colombia, a las 11 de la noche, una identidad y una estabilidad, sobre todo emocional y futbolística.
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1: Principales resultados de ayer: Palmeiras 2 en visita a Sporting Cristal 2-0, Rosario Central 1, Libertad 0, Boca perdió en su visita a Ecuador 1-0, Universidad Central derrotó a Independiente del Valle 2-0, y en la altura, en el techo del mundo, allá en el alto, Always Ready goleó a Lanús 4-0. Hoy estarán jugando por el grupo del Carbonero Santa Fe y Corinthians, y obviamente Nacional visita a las 23 horas a Tolima. Referente al partido o al grupo de Nacional, Tolima, mañana juegan con Coquimbo y Universitario. Recordamos, grupo B, todos con 4. Tolima, Nacional, Universitario, Coquimbo, todos con 4.
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9: 16 horas y 6 minutos prácticamente acá, dos menos en Ibagué, en Colombia. El gusto de recibir a Tatiana Villaverde en la delegación plena de Nacional. ¿Cómo te va, Tatiana? ¿Cómo estás?
10: ¿Qué tal? ¿Cómo están? ¿Todo bien?
9: Bien, esperando por el partido de la noche. ¿Cómo está el grupo? ¿Cómo están ustedes? Te escuché en otras emisoras hace unas horas decir que el tiempo era inestable, que había lluvia desde la mañana.
10: Sí, la verdad que, bueno, acá está todo muy bien, muy tranquilo. El clima ha sido lindo, pero hoy de mañana estuvo medio raro, llueve bastante acá en Ibagué, ahora está soleado, pero bueno, para la noche dan un lindo clima, la verdad.
9: Supongo ya almorzaron.
10: Sí, recién acabamos hace 5 o 10 minutos de terminar el almuerzo, estaba pactado para 12:30 y se hizo un poquito más tarde por la charla técnica que fue antes, pero nada, todo bien y todo en orden, por suerte.
9: Eso te iba a decir, ¿cómo está el equipo en sí? No te voy a hablar de la parte estrictamente futbolística ahora, pero como pregunta acerca de, sin inconvenientes, el viaje hasta ahora.
10: Sí, serio inconvenientes, por suerte, está todo el plantel muy bien, con muchas ganas, muy tranquilos todos, aparte, que eso es importante también, no poder estar enfocados en lo que venimos a hacer, que es competir, y bueno, ya te digo, el clima, el ambiente en el grupo y todo es muy lindo, muy sano, así que está todo bien para esta noche.
9: Yo decía el otro día, más allá de las críticas de Nacional, del propio hincha, de la propia gente, de la autocrítica de Baba, que la tuvo en los últimos dos partidos, me da la sensación que la historia que le ofrece la Copa y la matemática de la Copa y el tipo de grupo que hay y la clasificación están al alcance de la mano de Nacional. Y mirá lo que te digo, aún, ojalá saque buen resultado, pero aún, independientemente de lo que pase hoy.
10: Sí, sin dudas que creo que es un grupo muy parejo, con equipos que son parejos entre sí, y los resultados están a la vista, la tabla es muy clara en cuanto a eso. Creo que nosotros corremos con una pequeña ventaja, que es definir las últimas dos fechas en casa, en el parque, con nuestra gente también, que eso es un plus, es algo que suma y que se hace sentir. Así que nada, obviamente que hoy venimos en busca de una victoria que que es lo que corresponde que Nacional salga a buscar en cualquier cancha que pise, pero nada, también llevarse algún punto acá puede ser importante para después las últimas dos fechas, como te decía, poder definir en casa y bueno, llevarnos la clasificación, que es el primer objetivo de esta etapa del año.
9: Sí, sacar algo de esta noche es un empujón muy grande, nada te asegura, pero evidentemente lo es. ¿Sirve más jugar un partido con estas características afuera, en medio de las derrotas, que no jugarlo en el parque y después definir en el parque? Digo, la circunstancia, ¿no? Venías de perder, el equipo no anda y de repente jugás afuera.
10: Sí, tal vez puede ayudar a descomprimir un poco o sacar un poco lo que es la presión también que ejerce el parque, pero nada, lo que te decía, o sea, la responsabilidad de tener esta camiseta puesta es en cualquier parte de América, en cualquier cancha que pises, tenés que salir a buscar siempre el resultado, a ganar, y la presión va a estar siempre. Los jugadores que tenemos son hiperprofesionales y ya creo que en su gran mayoría hay muchos jugadores también de experiencia que están acostumbrados a pasar por este tipo de situaciones donde nada, se está haciendo muy importante ganar para cortar con esta racha negativa en la que venimos. Seguramente que tener un buen resultado hoy sería un aire importante también para lo que queda de la fase de grupos, que bueno, son dos fechas más todavía y queda un poco de tiempo para trabajar con el parate que hay ahora. Así que nada, con muchas ganas y esperando que el resultado se dé de manera positiva.
9: ¿Cómo viviste que la apertura se fuera tan rápido? Para mí inimaginable, que hasta la tabla anual, yo no digo que está complicada, porque nosotros los periodistas vivimos diciendo que tal o cual la gana en marzo o en junio, después las cosas se dan vuelta, falta muchísimo, pero el rendimiento y la cantidad de puntos que se perdieron, ¿cómo vivís eso?
10: Y bueno, es indiscutible que la apertura fue muy malo, los números son claros, están a la vista, no se hizo un buen torneo. Lo rescatable o lo positivo es que esto es muy largo, que como decimos siempre, no termina hasta que termina, queda mucho torneo por delante, quedan un montón de puntos por disputar, y bueno, está nosotros, en nuestros jugadores, en nuestro cuerpo técnico, el poder revertir la imagen que dejamos en la apertura, que fue muy mala.
9: Tatiana, muchas gracias por este contacto de Colombia. Buena suerte para hoy, que sea buen partido y que Nacional pueda traer algo.
10: Bueno, muchas gracias a ustedes. Un saludo a todos por ahí y ojalá que así sea.
9: Dale, un beso grande. Chao.
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11: Y Nacional está en Colombia y se apronta para enfrentar al equipo de Deportes Tolima, con novedades importantes en la oncena que paró el entrenador Jorge Baba en el último entrenamiento. Juega el juvenil Juan García. Juan Ignacio García será titular en el día de hoy en el partido por Copa Libertadores. Nacional, que viene de 3 derrotas consecutivas y sí o sí urge sumar puntos en la tabla de la Copa Libertadores. Luis Mejía será el arquero. Línea final con Nicolás Ojito Rodríguez, Sebastián Coates, Agustín Rogel, y en el lateral izquierdo estará Tomás Viera. Zona de volante para Juan Ignacio García, Luciano Boggio, Baltasar Barcia y Juan Cruz de los Santos. Arriba Maximiliano Gómez y Maximiliano Silvera, el más que probable 11 de Jorge Baba para enfrentar a Tolima.
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9: Mucho de Colombia, vamos a ir con Edward García de Colombia, pero mire lo que tengo, es radio, ya sé, estamos en rural, pero para los que nos siguen en el canal de YouTube, vean, con el lobito fanático y atrás el lobito de Superarte, que son, ya quiere Federico, es una cosa bárbara.
12: 6 quiere.
9: Un día, claro, pero un día voy a traer un lluvia, por ejemplo, y él la quiere igual, una gotera, y él lo quiere. 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Decía, me voy a Colombia y te hablaba del café esta tacita porque café, Colombia. Edward, primero felicitarte por el libro, espero que te haya ido muy bien, sé por las redes que ha tenido muy buena repercusión, lo sacaste hace muy pocos días, y después preguntarte qué puede pasar esta noche en Ibagué y cómo está el Tolima.
12: Juan Carlos, primero que todo, pues un saludo para ti y para todos los oyentes y los seguidores de Fanáticos. Pues bien, hoy es un partido muy importante para el Tolima y también agradecerle por esas palabras. De verdad que lo del libro ha sido muy positivo. Y bueno, hablamos de fútbol y hay unas palabras ahí en las cuales siempre le decimos a las personas que el fútbol es un milagro de Dios en tiempos modernos porque es un estilo de vida y es como nos puede reflejar la vida a través de este hermoso deporte como es el fútbol. Pero ya metiéndonos a lo que nos interesa, que es el partido de esta noche entre el Tolima, el Deportes Tolima, que como ya los estaba escuchando, digamos que el clima en Colombia es muy variado, puede llover en cualquier momento, aumenta la humedad y eso de una u otra manera también no permite que los equipos puedan estar completamente tranquilos a la hora de salir al terreno de juego. Sin embargo, quiero contarle detalles porque el Tolima es uno de los equipos que ha clasificado entre los 8 finalistas del torneo profesional colombiano y digamos que ese es uno de los equipos que tiene mejor regularidad, sobre todo cuando hablamos de juego. Es un equipo que viene mejorando, que viene entendiendo todas las indicaciones que le da su profesor o su entrenador Lucas González y vienen teniendo un buen rendimiento en los últimos partidos, tanto así que, como se los acabo de mencionar, pues está en la fase final del fútbol profesional colombiano y tendrá una llave contra el Deportivo Pasto que arranca este fin de semana. Pero la prioridad para Deportes Tolima sin duda es el partido de esta noche, Copa Libertadores. Ustedes también lo han mencionado, es un grupo muy parejo, todos con posibilidades, aunque el Tolima es el líder, solo lo diferencian los goles que hacen que él sea el líder del grupo. Pero mire, yo les quiero contar de una vez, porque sé que el tiempo es muy valioso, pero el Tolima podría salir esta noche de la siguiente manera: con Neto Volpi en el arco, por la izquierda estaría Rieta, el lateral izquierdo, por la derecha estaría Pedrosa, los centrales serían los Angulo, Jan Angulo, Antonio Angulo, una línea de volantes, dos volantes, digamos, de contención, que serían Trujillo y Hernández, un poco más adelantado estaría Rovira, por la izquierda estaría Alexander Parra, por la izquierda González, y adelante el Chino Sandoval, que viene de una muy buena participación, es un jugador difícil, yo creo que es el jugador referente hoy en el equipo Deportes Tolima, porque es el jugador distinto, es el jugador que en la parte de arriba hace diagonales, que va a preocupar a los defensas, que tiene buena pegada de media distancia, que tiene buen juego aéreo, y esperemos que bueno, que esta noche el Tolima pueda conseguir esos 3 puntos que lo ratifiquen en lo alto de este grupo.
9: Eduard, te mando un abrazo grande, gracias por el contacto, espero que ande bien. Me quedó la duda si ibas en un barco, si habías puesto el celular arriba de lavarropa, viste que se mueve, porque en un momento vi el techo. Igual vale, y vale el concepto. Te mando un abrazo, esto para terminar con humor, un abrazo grande.
12: Juan Carlos, un abrazo.
9: Chao.
0: Pinta el partido, JC.
9: Es verdad, lo que estaban mirando pensaron lo mismo que yo, lo distinto que yo se lo digo.
13: Ojo al Titanic, que se hundió.
9: Tiene un valor agregado el partido, un partido duro, un partido difícil. El valor agregado es lo que decíamos en la editorial, lo que hablábamos con Tatiana, lo que hablaba Edward, para los dos. Fíjense que por la diferencia de goles, si gana, no digo por mucho, pero si gana el Tolima, ya no solo es primero, sino que saca una ventaja, una diferencia, obliga más. Como contrapartida, si Nacional saca un punto, Nacional se perfila. Ya sé que no hay nada que esté conseguido de antemano, que los equipos uruguayos son irregulares, hemos visto a Peñarol perder con Platense, hemos visto un primer tiempo muy malo de Nacional contra este mismo equipo. Entonces, falta mucho, pero el resultado de hoy o acomoda a Nacional o lo desacomoda definitivamente. Y otra cosa, en la tabla de posiciones, Nacional está lejos, pero en los goles que recibe en ambos campeonatos han sido muchos. Tarea defensiva que no anda bien, hoy inclusiones de las que habló Zapata, pero por sobre todas las cosas mentalmente el equipo Nacional tiene que cambiar la pisada y buscar otra cosa, parecerse al que de a ratos ha andado medianamente bien.
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14: Noche de Copa para Nacional, que tendrá su segundo duelo ante Tolima. Viene de ganarle en el Parque Central 3-1. El juego de esta noche a las 23 en Ibagué será de Nacional ante Colombia, el duelo número 30. Hay 10 victorias para el equipo tricolor, que suma 2 victorias consecutivas y 11 triunfos cafeteros. Nacional en Colombia jugará por 15ª vez. Tiene tan solo 2 victorias en el 69, 5-1 a Deportivo Cali, y la segunda y última también a Deportivo Cali, 1-0 en 1997. Nacional en suelo cafetero acumula ya 9 partidos sin ganar, con 6 derrotas y 3 empates. Esta noche será el encuentro 438 por Copa Libertadores y tiene 186 victorias en el exterior, condición que tendrá hoy en Ibagué. Jugará el partido 189 y Nacional acumula 56 triunfos. Los números del tricolor para esta noche en Copa Libertadores.
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1: Le da a Nacional para ganar la tabla anual, tomando en cuenta que está a 12 puntos del líder Racing y que entre Racing y Nacional hay un montón de equipos. Para los fanáticos que nos siguen a través de nuestras redes, para que se ubiquen, hay una foto allí de Maxi Gómez, el delantero de Nacional, que está de camiseta roja. En esa foto tiene la posibilidad de dejarnos su comentario, su opinión, seguirnos fundamentalmente para seguir agrandando esta comunidad de fanáticos y arrobar algún amigo, 1, 2, 3, 5, lo que quieran, para seguir creciendo. Tendremos como premio una pequeña atención.
9: Sí, porque te quiere decir creciendo de algo para crecer.
1: Bueno, que las gracias, ¿qué le parece?
9: No, bueno, si fuera por mí.
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9: Muy bien.
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1: Recordamos Champions League. Ayer el Arsenal derrotó al Atlético Madrid 1-0. El equipo británico, el equipo inglés, llega a la final de la Champions después de 20 años. La última vez había sido en 2006, cuando había perdido con Barcelona 2-1. Y en estos momentos estamos en 21 minutos. PSG derrota 1-0 con gol de Dembélé en condición de visitante a Bayern Múnich. Obviamente, de mantenerse este resultado o hasta un empate con ese resultado, el equipo parisino de Luis Enrique estará llegando a la final.
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1: Ayer perdía 2-0 Juventud, y haciendo un muy buen papel de la mano de Chapita Blanco, el equipo de Juventud logró empatarle a Mineiro 2-2. Por el mismo grupo de Juventud, Puerto Cabello derrotó a Cienciano por 3-0. Cienciano en el grupo B de Sudamericana tiene 7 puntos, con 6 está Puerto Cabello, con 5 Juventud y con 4 Mineiro. Juventud estará cerrando su participación en Sudamericana el 21 de mayo, jugando en Venezuela frente a Puerto Cabello, y el 27 de mayo jugando en Perú frente a Cienciano.
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9: Trasladamos hasta el aeropuerto, allí está, se ha quedado, presentará el informe para que nos dé toda la información vinculada a Peñarol. ¿Cómo estás? ¿Cómo andás? ¿Bien?
16: Estamos acá en el aeropuerto de Carrasco, donde Peñarol a las 15 horas viajó hacia Argentina para un duelo ante Platense mañana a las 19 horas en el estadio Vicente López. Una victoria imprescindible para que Peñarol sea metiéndose en la pelea por los octavos de final. Los jugadores pasaron, no hablaron. El que sí habló fue Ignacio Rubio. A continuación, la palabra del presidente de Peñarol. Tal como está el ambiente en Peñarol, sabemos que no es el mejor presente, pero con la ilusión intacta de traerse los tres puntos de allá, me imagino.
17: Sí, siempre, como ley de vida, biológicamente optimista, como decía Cataldi, y convencido de que se puede, a ir a buscar esos tres puntos que nos acerquen a poder seguir peleando por continuar en Libertadores, y convencido que podemos. Y muy seguro de nosotros mismos.
16: Bien, sabiendo también que definen de local con su gente, importante todo lo que representa el campeón del siglo para Libertadores, ¿cómo van a Argentina sabiendo que también le queda esos 6 puntos para definir en casa y sabiendo que puede ser muy importante?
17: Lo que pasa es que todos los puntos van a ser importantes, entre otras cosas, porque todos los puntos suman para el Mundial de Club en 3 años, todos los puntos suman para seguir competencia internacional si no lo va a hacer. Entonces, está bueno definir los 2 en casa, pero para seguir en Libertadores es fundamental ganar este y después pensar en los otros 2, pero siempre es mejor tenerlos en casa, esos 6 puntos.
16: Para este duelo clave por Libertadores, Peñarol no viajó ni con Eduardo Darias ni con Luis Miguel Angulo. Nosotros no vamos del aeropuerto, pero lo dejamos con más Fanáticos Radio.
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11: Peñarol en viaje en rumbo a Buenos Aires para enfrentar al equipo de Platense mañana a las 19 horas en un partido vital donde sí o sí tiene que ganar el equipo de Diego Aguirre, que recuperará a algunos futbolistas para este cotejo como Maximiliano Olivera y Lucas Ferreira. Recordar que el fin de semana, mejor dicho el lunes, no estuvo ante Defensor Sporting Remedy por acumulación de amarilla. Va a estar también a la orden del técnico Diego Aguirre, al igual que Cepillo González y Laxalt, que habían salido sentidos de este partido. Peñarol, que hizo un movimiento hoy por la mañana ultimando detalles de la oncena que aún no está definida por parte del entrenador Diego Aguirre. Hay algunos futbolistas que se los está probando hasta el último momento para confirmar si puedan llegar a estar o no en el partido ante Platense.
0: Pinta el partido, JC.
9: Los informes de Zapata, muy bueno lo de Tomás teniendo a Rubio allí en el aeropuerto, pero los informes de Zapata sobre Peñarol, diarios, parecen cuando tenés un familiar en el CTI, que lo que estás esperando es un parte médico, como pasó al mediodía, y viste que después te dan el parte a la noche, mejora, no mejora, pero es increíble. O sea, Angulo no jugó 2 partidos para ver si se podía recuperar, no viaja. A Darias ayer lo daban como titular, no viaja. Los jugadores juegan un rato, se lesionan. Digo, sacando lo futbolístico. Yo creo que hay que hincar el diente por parte de Peñarol, pero repito, no es apuntar contra la sanidad, capaz que contra el destino, no sé. Pero es increíble lo de Peñarol. Mañana vamos a hablar, Leo, de todo eso. Pero como título, otra vez Peñarol llega como una colcha de retazo.
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9: Bueno. ¿No?
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9: Y tenemos que ir con Racing, ¿no? Este Racing sorprendente, este Racing que sigue de festejo, este Racing que sigue en ganador. Juan Pablo Bosca, de los más jóvenes, de los que ha de haber vivido de manera más intensa. Acá está la palabra del jugador de Racing.
19: Hugo, Juan Carlos y a todos los participantes del programa. La verdad que la obtención del título ayer fue increíble, fue una muy linda coronación en el Roberto. La verdad que nunca se había visto así, la cancha estaba llena de gente, un ambiente muy especial. No solo el día de ayer, sino el día que salimos campeones, mucha gente nos fue a recibir al Roberto, y eso que bueno, llegamos muy tarde. Pero la verdad que se vio un momento muy lindo el día de ayer. A pesar de que bueno, el resultado quizás no fue el que esperamos, fue un partido duro, pero no nos quita que la coronación, fue un momento muy especial, la verdad. como te digo, ambiente, había un ambiente increíble. Y bueno, para mí es una obtención, un logro muy importante, no solo por ser hincha del club, y bueno, todo lo que significa para el club también, salir campeón luego de tantos años, obtener un título en primera división, sino que bueno, fue un torneo muy trabajado por todos, día a día, desde los entrenamientos, logramos lo que coronamos ayer. Sin duda que el trabajo de todos fue muy importante para terminar primeros en esta apertura, y bueno, disfrutarlo de adentro como jugador, pero también como hincha, es algo súper especial, lo cual no caigo todavía. Bueno, seguimos todos festejando y sigue la apertura, y capaz que eso no nos dio pie a caer en esta hermosa locura, el hecho de seguir jugando, seguir teniendo partidos, capaz que no nos hace caer en la dimensión de lo que logramos. Pero bueno, sin duda es que es algo muy importante y que marcamos la historia del club, y estamos todos muy contentos por eso. Yo en particular, al ser hincha, también estoy como loco, muy feliz, muy contento. También mi primer título en primera división, y bueno, lograrlo con el club de mis amores es algo muy particular, muy especial. Así que bueno, esperemos seguir obteniendo cosas muy importantes y seguir teniendo logros como estos. Un saludo para todos.
9: Bueno, Juan Pablo Bosca, el jugador de Racing. Está bueno que los jóvenes se acostumbren a ganar, a tener una vuelta olímpica. Voy a otro Juan Pablo, que por edad debería tener 33 vueltas olímpicas, ¿no? Una por temporada. Pero no ponga, no frunza el ceño. A usted que lo estoy mirando, esto para la gente que nos sigue por streaming. ¿Cómo le va, Juan Pablo? Empezó el básquetbol, las llaves finales.
20: ¿Cómo anda, Juan Carlos? Sí, va a ser uno de los temas que vamos a tocar hoy en BTV Noticias, lo que fue el arranque de las dos series de playoff, con el triunfo de Nacional ante Uruguay, también la cómoda victoria de Peñarol ante Urunday Universitario, cómo se va a estar jugando, el tablar que vamos a estar mostrando también, imágenes del partido entre Malvin y Defensor Sporting, van a ser algunos de los temas que vamos a tocar, ni qué hablar, ¿no? Copa Libertadores con la participación de Nacional, por cómo viene todo también en el conjunto aurinegro con el viaje, recién también la palabra de Ignacio Rubio que ustedes pudieron escuchar, y también vamos a estar hablando de las declaraciones de Luis Suárez que dio hoy justamente en lo previo al partido del Inter Miami, pero obviamente abocados en lo que dijo sobre la selección nacional.
9: Dale, Juan Pablo, te mando un abrazo, y supongo que la remontada fantástica, no le dio para ganar, pero mañana voy a hablar un poco de Juventud de las Piedras, que me encantó lo que vi y lo que vengo viendo de Juventud, sobre todo a nivel internacional.
20: Exactamente, vamos a estar hablando de Juventud y escuchando la palabra también de Chapitán.
9: Dale, un abrazo grande, Juan Pablo, y saludos por ahí. ¿Qué tiene lo último? Diga ya.
21: Lo importante, pagó Rampla y debuta, o juega, mejor dicho, torneo de la C, debuta ante Mar de Fondo.
9: Juegan
21: y
9: entra todos.
21: Sí, tenía una duda ahí con la gente de Cooper que está tratando de arreglar.
9: Por eso le decía.
21: Rampla, que estaba...
9: Yo todavía lo tenía con signo de interrogación.
21: A Cooper lo tengo con... Porque está negociando, está tirando para adelante la pelota.
9: Bueno.
21: Consiguiendo facilidad.
9: Consigna y nos vamos.
21: La consigna, si a Nacional le da para ganar la tabla anual. Esa es la consigna. Y obviamente tenemos el premio de los amigos de Rosana González, ¿no? Lo tengo por acá. 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
9: Los que nos vamos somos nosotros. Miren acá de Federico. Gracias a Gabriel Moral por todo lo que coloca en imágenes y por cómo maneja las redes. A Fede, un abrazo grande a ustedes. 4:00 p.m, ya es costumbre en todo el país. 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
3: Buenas tardes, familia granjera, familia tambera, mi saludo a todas, a todas las familias de la producción agropecuaria que nos siguen en la tardecita de Rural. En las elecciones del sindicato de CONAPROLE, la AOEC, Asociación de Obreros y Empleados de CONAPROLE, ganó la lista opositora por un margen muy pequeño. En efecto, la lista 912 superó por pocos votos a la lista 17 que llevaba como candidato del oficialismo a Enrique Méndez. La lista ganadora, la 912, lleva 6 de los 11 cargos, de los 11 miembros de la directiva, y es encabezada por Diego Pérez, que pasaría a ser, por lo tanto, nuevo presidente de la UEC. Quizá pueda esto significar algún cambio en el relacionamiento laboral, habrá que esperar para saber esto. Esta derrota del oficialismo, si se analizan los datos, muestran que en el CIN, expresamente donde el oficialismo fue superado claramente por la lista opositora, no así en las otras plantas. Es un dato interesante para quien desee analizar todo esto a la hora de profundizar en las razones de este resultado. Pero insisto, habrá que aguardar para ver si vienen cambios en el relacionamiento laboral en la cooperativa.
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6: Qué gusto tener con nosotros al doctor Juan Campos. ¿Cómo estás, Juan? ¿Cómo pasaste esta semana?
7: ¿Cómo está, Daniel? Un saludo para ti y para toda la audiencia. Bueno, bien, bien. Digo, por suerte siempre hay noticias alentadoras, más allá de las peleas. Sí, en cuanto a la producción de leche, ¿no? La verdad que con CONAPROLE está teniendo una remisión espectacular. Uh-huh. Y bueno, eso también incentiva a todo el sector a mejorar, ¿no? Y a, bueno, y a tratar con CONAPROLE de poder exportar más también. Y y bueno, ver de sortear un poco estos procesos que han pasado en Brasil de, sí, de denuncia de dumping, uh-huh, que en definitiva es una macana. Pero bueno, uh-huh, hay que hacerse idea de que por más que exista el Mercosur, siempre vamos a tener problemas particulares o denuncias, viste, de sectores que trancan un poco lo que es un comercio más fluido.
6: Muy cierto, pero reconozcamos el mérito del productor remitente a la cooperativa, ¿verdad? Que está logrando estos registros de remisiones.
7: Sí, porque son más de 500, en el primer trimestre más de 500.000 litros más, o sea, uh-huh, estamos hablando de un 15, 16, 17% de aumento.

0: no, se vio, garúa un poco, casi nada, ni mojó el hormigón casi, pero hay mucha humedad. Y el cielo está despejado, o sea, hay alguna nube, pero por ahora ni miras de alerta roja, ni de tormentas demasiado grandes, ni por el horizonte se ven. Ajá. Así que bueno, esperemos que se siga aguantando y que pueda seguir habiendo buenas pasturas y buenas praderas.
1: La agenda acá me recuerda que estamos en vísperas de una actividad de interés en lo que tiene que ver con equinos.
0: Bueno, sí, sí, en la Facultad de Veterinaria son las jornadas anuales de veterinaria equina, ¿no? La Asociación Uruguaya de Veterinarios Especialistas en Equinos. Uh-huh. Y es mañana y pasado, por supuesto que el laboratorio Fatro patrocina. Y y bueno, y vienen muchos, la verdad que muchos extranjeros, ¿no? Uh-huh. Viene, sí, Mauro Berna, el doctor Trigo, la doctora Ortiz de Elguea. O sea, hay, y ni que hablar uruguayos, ¿no? Patricio Guzmán. Pero bueno, a veces la estrella, viste, por otro rubro. Sí. Que viene Alejandro de Barbieri a cerrar la convocatoria. O sea, mañana, el viernes, perdón. La última charla es Alejandro de Barbieri, un poco en el tema de la parte profesional veterinaria y su vínculo, bueno, con los problemas psicológicos también, como es él, que es un psicólogo conductivista. Pero bueno, las últimas estadísticas han dado que la profesión que tiene más suicidios es veterinaria.
1: Ajá, lo que no sabía eso.
0: Lo que nos sorprendió a todos, calculando más allá de las presiones que tienen los médicos en humanos, que sí, a veces son como muy superiores, ¿no?
1: Claro.
0: Pero bueno, las estadísticas dieron eso y hay que creer. Así que bueno, también es muy importante la salud psicológica de los colegas.
1: Sí.
0: Y bueno, aparentemente va a haber una gran convocatoria también.
1: Por buenas eso. Tardes a todos.
2: Sí, me sorprende eso, lo desconocía completamente.
0: Yo también, uh-huh. Pero bueno, fue parte de la invitación al doctor Alejandro Barbieri, que también, estuvo también en Florida, en unas jornadas de lechería, del Centro Médico Veterinario, y también estuvo presente, y la verdad, fue espectacular. Cómo uh-huh. aplaudió la gente, cómo se sintió involucrada, es muy buen orador también, ¿no?
1: Uh-huh.
0: Más allá de todos sus conocimientos.
1: Qué interesante.
0: Bueno, él nació en Lascano, él está criado en Campaña.
1: Ajá, qué interesante, muy interesante, por cierto. Y me imagino que el laboratorio Fatro está presente.
0: Está presente, va a haber una presencia, por supuesto, continua, porque, o sea, no solo la presencia y llevar una cara bonita para que se ponga ahí en el stand, sino también capacitarnos nosotros mismos. O sea, ustedes saben que todos los colegas de Laboratorio Fatro, que estamos también haciendo la parte comercial, somos todos veterinarios, y eso es muy importante, y el laboratorio le da mucha importancia a la capacitación, porque después también nosotros vamos también replicando por fuera en nuestros contactos, ya sea colegas o comercios, toda la data que uno puede estar tomando a partir de gente genia, como puede ser Carlucho y otros colegas que van a estar ahí organizando y dando charlas también.
1: Que son los grandes nombres, son la parte de equinos.
0: Por supuesto, sí. Y está bueno que la facultad se involucre. Así que bueno, el laboratorio Fatro fijo, va a estar Augusto Brun, que es el colega nuevo que entró, y también va a estar Laura Hernandorena, uno más en el rubro en resistencia, en enduro y raíz, y Augusto más en el tema de pura sangre.
1: Entiendo, va a ser Laura entonces también allí. ¿Cómo, Juan, la tarea comercial, digamos, conlleva también la extensión, ¿no? Porque, como bien decías, uno va repicando conocimiento.
0: Y es parte del valor de los productos de Fatro. Tener uh-huh. un respaldo cuando se vende y cuando se compra a alguien y lo usa, ya sea si lo ha usado o no, el resultado que le ha dado o no, las dudas que pueda tener. No es lo mismo llegar a un comercio y no saber a quién llamar, que lleguen a un mostrador de cualquier comercio y sepan, espera que te contacto con Juan o con Laura, con Agustín o con Augusto, y todos somos colegas, todos somos veterinarios, y es un respaldo muy grande también para el comercio. Y uh-huh. es parte del valor del producto. No
1: claro.
0: estamos hablando del valor comercial de lo que está pagando tantos dólares un frasco de repeno de metabolase, sino también el valor agregado que tiene el producto desarrollado en

0: Italia y que tiene que venir acompañado con una garantía. Es como cuando uno compra un reloj bueno o una joya buena, tiene que venir con una garantía, si no, no tiene ese valor de respaldo.
1: Comprendo, bien. Entonces, en estos dos días que quedan de esta semana, esta actividad es de las más destacadas.
0: De las más destacadas, y ya la semana que viene empieza para nosotros algo que es muy importante, que es la Feria de Prolesa, ¿no?
1: Exacto, exacto. Te iba a preguntar justamente sobre la feria, que ayer el presidente de Conaprole y los titulares de Proleco y de Prolesa anunciaron los detalles. Me imagino que Fatro está allí, es uno de los acontecimientos principales del calendario lechero.
0: Por supuesto, sí. Este año está más directamente involucrado a la inversión en tecnologías, o sea, tiene como una tendencia a tratar de, y por eso es la causa de este aumento de la productividad que está viendo, ¿no? Porque genética hay, pero en la medida que a la genética uno le da buena alimentación y buenas tecnologías, ya sea en el ordeño, en la crianza, en el amamantamiento de los terneros, en la parte sanitaria, es lo que hace que esa vaca con esa carga genética pueda desarrollar todo su potencial. Así que bueno, vinculada a ese tema, sí, va a ser igual, no va a ser presencial, va a ser en todas las sucursales de Prolesa, que ahí sí puede ser presencial, y si no por internet, pero es para específicamente los remitentes a Conaprole.
1: Estupendo. Bien, Juan, antes de que sigas con tu tarea, ¿algún consejo técnico, aunque sea breve?
0: Sí, mira, justamente porque estos días que ha habido barro, han habido muchas consultas acerca de mastitis agudas enseguida del secado de las vacas. Y esto, más allá de que se ponga algún pomo, no se ponga algún pomo, ya sea de pomo de secado o sellador interno, si no hay limpieza, si no hay desinfección, cuando uno pone un pomo o un sellador interno o externo, cualquiera que uno pueda poner, el riesgo de que haya gram negativos, gérmenes gram negativos, que son los que están en el piso, en el barro, con la bosta, estamos hablando de Shigella, Klebsiella, coli, Proteus, todos esos organismos son muy agresivos y puede haber riesgo de una mastitis aguda que se puede convertir en una tóxica y mueren las vacas, ¿no? Pueden llegar a morir las vacas con unas ubres totalmente inflamadas y eso es por no tener el suficiente limpieza. Y es una de las cosas que, allá te tiro otro chivo, para el 28 de mayo, el acto diagnóstico, ¿sí?, donde está Alicia Bertoni y Matt Bowman, en Colonia Cosmopolita, están haciendo una jornada de salud de ubre y lactancia con Matt Bowman, pero viene también de Argentina Martín Paul, que son los del Lacto Diagnóstico Sur de Argentina. Probablemente venga Chávez y también Lía Benzón, que era también una colega de que trabaja en Fatro Argentina y que en este momento era dedicada al tambo y a calidad de leche y ahora está asociada al Lacto Diagnóstico. Así que bueno, va a ser una jornada que más adelante te voy a dar más data de quiénes vienen, quiénes dan la charla, cuáles charlas son. Pero va a ser en Colonia Cosmopolita mismo, lo de Osvaldo Muglia y Alicia Bertón.
1: Estupendo, estupendo. ¿Qué te parece si nos despedimos como corresponde?
0: Un abrazo para ti, Daniel, para toda la audiencia. Y bueno, vamos arriba que se puede, ¿eh? Chau, chau.
1: Arriba que se puede, un abrazo.
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1: Recibimos al ingeniero Víctor González, la audiencia lo recuerda, integrante del staff técnico profesional de la cooperativa Colabeco. ¿Cómo estás, Víctor?
4: Muy buenas tardes, Daniel. Un gusto nuevamente acompañarlo, como siempre. Y bueno, acá con un poco el tiempo loco, me imagino que en todas partes está más o menos igual, pero bueno, anoche cayó un chaparroncito acá y amaneció nublado, como con ganas de seguir lloviendo, pero bueno, ahora abrió un poco, se está levantando algo de viento, hace calor, está muy húmedo. Así que esas son las condiciones por el momento.
1: Y esperando para estos próximos días un clima inhóspito, ¿no? ¿Viste los pronósticos que tenemos?
4: Sí, están dando unos pronósticos que veremos en qué grado se cumplen, ¿no?
1: Importante. Víctor, estamos a pocos días de la asamblea. ¿Qué te parece si recordamos y también, bueno, cuál va a ser la conferencia vamos a tener en esta oportunidad?
4: Bueno, sí, es importante para Colabeco, que como saben es una cooperativa agraria, la asamblea anual donde se reúnen todos los socios, bueno, con directivos y algunos funcionarios que acompañan. Va a ser este próximo 20 de mayo, ya hay ahí algún flyer con la difusión, este 20 de mayo aquí en instalaciones del Laboratorio Colabeco, en el Parque El Retiro, en Nueva Helvecia. Vamos a arrancar como siempre a las 19 horas aproximadamente, y bueno, como siempre se da la bienvenida a cargo, bueno, de Mauricio Calvo, los directivos, y bueno, se va a hacer un balance de todo lo que fue el 2025 en cuanto a las actividades que se hicieron a todo nivel dentro de la cooperativa, el balance económico. Y bueno, y al final va a haber una charla que ya hace unos años pusimos esta modalidad que a la gente le gusta mucho, traer un experto en algún tema de carácter general. Y bueno, el año pasado se habló de la seguridad, todo lo que es seguridad en el medio rural, se trajo un experto en seguridad. Y este año va a venir el doctor Juan Manuel Ramos, que muchos conocen. Que habla de lo que es recursos humanos, en este caso va a hablar del desafío actual de los recursos humanos en los tambos, en la producción lechera, que es un gran cuello de botella que está teniendo el sector, acceder a personal calificado, que esté para las tareas de ordeñe principalmente, pero también en las guacheras, en el manejo de maquinaria, los mixer, etcétera. Entonces, bueno, es todo un desafío actualmente, cuesta conseguir personas calificadas para esas tareas, y bueno, y el relacionamiento también a veces puede dificultarse, y Juan Manuel va a venir a hablar a partir de su vasta experiencia que tiene a lo largo de su carrera profesional, como veterinario, como director de UTEC también, de aquí de Nueva Helvecia y demás, y bueno, ahora también en su actividad profesional en forma independiente que está trabajando estos aspectos de los recursos humanos, bueno, nos va a brindar su visión, su opinión, y está bueno que vengan y pregunten y comenten. Ya todos los que conocemos a Juan sabemos que es una persona muy agradable en el trato, tiene una forma de explicar muy muy amena, muy sencilla, que todos entienden, y es como él dice siempre, con la bota en el barro, es una persona que le llega muy bien a la gente de a pie. Así que es importante estar en hora a las 19 para, bueno, ver el desarrollo de la asamblea y ver cómo está la cooperativa, cómo viene desarrollándose en los últimos años, en qué actividades está, qué ha desarrollado como nuevos análisis y demás, qué está planificando para el futuro, qué se va a hacer, en qué se va a invertir. Bueno, y ahí es importante que todos estén y que participen y que vean su visión, porque en definitiva la cooperativa es de los socios, ¿no?
1: No, exactamente. Una instancia muy importante para la cooperativa, bueno, con este aditamento de la conferencia de Juan Manuel Ramos. Muy bien.
4: Y al final, por supuesto, va a haber una picada para que no se vayan con la panza vacía.
1: Muy bien. ¿No? Víctor, yo te agradezco mucho la visita, no quiero abusar de tu tiempo, sé que tenés una jornada intensa, de manera que te mando un gran abrazo y bueno, y te aguardo cuando se den las circunstancias nuevamente aquí en la audición.
4: Bueno, y no, por último, recordarle a la gente lo que es análisis de suelo, con este tiempo inestable, que vayan previendo las situaciones con tiempo, porque bueno, como decías tú, se puede venir lluvia, esto, lo otro, en esta época una lluvia ahora atrasa todas las actividades, ya venimos con bastante atraso en las siembras, porque todavía no se ha levantado la soja, que está muy muy despareja, muy overa, como dijo un colega por ahí, entonces está muy trancado esos temas. Y bueno, en la medida de lo posible, ir haciendo los análisis de suelo con tiempo para ver qué se compra también en este panorama de precios de fertilizantes altos. Es importante hacer todas las cuentas y tener claro qué es lo que tenemos en el suelo para sembrar.
1: Correcto. ¿Sí? Bien. Muy bien, muy bien. Bueno. Buen agregado, ingeniero Víctor González. Bueno, Víctor, un gran abrazo. Gracias.
4: Bueno, Daniel, abrazos para ti y para toda la audiencia. Y bueno, nos encontramos las próximas semanas.
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1: El doctor Miguel La Rosa, del establecimiento San Carlos, nos ha anunciado para este viernes que van a recibir en la estancia San Carlos al intendente de Tacuarembó, Wilson Esquerra, y extiende la invitación a quienes se vinculan a la producción lechera. Motiva el acontecimiento el hecho de que en el establecimiento San Carlos se ha logrado dos importantes objetivos genéticos y sanitarios. En primer lugar, la totalidad de los animales de producción lechera están genotipados a 2-2. Asimismo, todo el rodeo lechero está 100% libre de leucosis. Nos decía el doctor La Rosa que la leche producida por estas vacas no contiene la beta-caseína A1. Esta leche homocigota A2A2 es más digestible y se la cataloga como leche premium, teniendo una altísima demanda en los mercados que la ofrecen. La leucosis, por su parte, es una enfermedad que en distinta medida afecta a todos los rodeos lecheros del país.
5: estos logros no han sido alcanzados en ningún otro establecimiento en Uruguay. Por supuesto que también se cumple con las exigencias de calidad de Conaprole. Lo expuesto, nos decía el doctor La Rosa, permite afirmar que la leche más saludable y digerible se produce en Tacuarembó. Así lo afirma el doctor Miguel La Rosa. Nos agrega aquí en la invitación una breve reseña de la Estancia San Carlos. Está ubicada en la zona de Cardoso Chico, en el departamento de Tacuarembó, cerca de Ruta 5, unos 6 kilómetros al este, ingresando tanto por el kilómetro 294 como por el 298. Es un establecimiento de cría de ganado bovino para carne, también para leche y también ovinos. Está entre los establecimientos pioneros en Uruguay en la cría de Brangus y de la raza ovina Border Leicester. En Jersey somos, dice La Rosa, continuadores del plantel de la raza que desarrolló el doctor Miguel Ángel La Rosa a partir del año 1949 en la zona de Paso de los Toros. De manera que comparte esta invitación con nuestra audiencia y pide confirmación, obviamente, porque incluye un almuerzo y por lo tanto la parte de organización es importante. Vamos a compartir el celular del doctor Miguel La Rosa, 098-6314-34.
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5: Bien, por aquí nos quedamos, por un Uruguay productivo, nos reencontramos con la audiencia de Rural mañana tempranito en todo Tambo. Pasen ustedes una excelente jornada.
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11: Hola país, ¿qué tal? Muy buenas tardes, bienvenidos. Es un gustazo reencontrarnos con los temas de esta jornada aquí en Contacto a través de la Rural. Vamos a estar actualizando, por cierto, la información meteorológica, que es un protagonista fundamental en estas jornadas por las actividades del Mundial de los Criollos. También en un rato nos vamos al predio de la Asociación Rural en el Prado para compartir la movida que tiene lugar con 300 ejemplares de esta raza equina y la participación de los principales criadores, especialistas, jinetes de toda la región en el evento. Además de la movida de siembra y cosecha que está teniendo lugar en el transcurso de estas horas, les recuerdo que se está dando esta actividad en Nueva Helvecia, convocada por parte de la firma Mació y Singenta, vinculada con la zafra de los cultivos de invierno, particularmente estrategias de manejo a nivel sanitario en trigo, cebada y colza, actualización de ensayos de fungicidas y manejo del vuelco en cebada en alto rendimiento. Tiene lugar en el Hotel Nirvana con la participación de Andrés Berger de Iña La Estanzuela, Carlos Pérez, fitopatólogo y director de Clínica Vegetal, y Nicolás Faji de Investigación y Desarrollo de Singenta. Allí vamos a estar más tarde para compartir la información vinculada con la protección de los cultivos en esta zafra tan desafiante, de tanta trascendencia para la agricultura uruguaya, que busca un nuevo encuentro entre los resultados y la inversión. Para lo cual, el manual de brásicas y cereales que Agromedios pone a consideración junto a Radio Rural en lo que refiere fundamentalmente a las propuestas técnicas de investigación, desarrollo, vinculadas con los cultivos que se están implantando a lo largo de estos meses y que en el formato papel y digital forma parte de la propuesta. Vías de contacto 099-697834 por WhatsApp y mensaje de texto. Y recibimos también a Federico Ríos en controles técnicos, Francisco Ferrer en la coordinación periodística y Marcelo Montes de Oca en la puesta en el aire. Vamos con los contenidos de la información.
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12: Buenas tardes a todos, qué placer saludarles nuevamente con el pronóstico del clima, que les recuerdo la alerta que está vigente por el INUMET de tormentas fuertes, puntualmente severas y posterior formación de un ciclón extratropical. Desde hoy, miércoles 6, hasta la mañana del viernes 8, recuerden, continúa inestabilidad del sur de Río Negro, con tormentas fuertes, precipitaciones abundantes, y luego hacia la noche un frente frío ingresará al país generando tormentas fuertes y algunas severas, y lluvias copiosas en todo el territorio. Se prevén acumulados de lluvias significativos, entre 60 y 100 milímetros en 12 horas, especialmente en el centro, sur, este y noreste del país. Para seguir estas recomendaciones, bueno, estén atentos a las actualizaciones de INUMET, qué tanto las dan, el sitio web como las redes sociales. Y bueno, al principio la tal alerta por ahora no ha llegado, ha brillado pero por su ausencia, porque en el Prado está el cielo algo nuboso con 26,2 la temperatura, viento del noreste a 15 kilómetros en la hora, 1006,7 la presión a nivel del mar, 71% la humedad, 15 kilómetros la visibilidad. El atardecer ahora en minutos nada más, 17:59 será el atardecer. Y bueno, para esta tarde-noche, 23 la máxima, 15 la mínima aquí en el área metropolitana, con aumento de nubosidad, precipitaciones y tormentas, mejoras temporales. Para el mañana, jueves 7, se prevé cielo cubierto con precipitaciones y tormentas, 21 la máxima, 15 la mínima. 14 la máxima y 10 la mínima para el viernes 8, que tenemos cielo nuboso y cubierto, precipitaciones y ventoso, con también alguna que otra precipitación, con vientos que van desde los 20 a 40 kilómetros por hora, con rachas de 60, así que a estar atentos y pueden ser ocasionalmente superiores. Para el fin de semana, sábado 9, domingo 10, 11 la máxima y 13 la 11 la máxima y 13 la máxima para sábado y domingo respectivamente, 9 la máxima, 10 la mínima, perdón, las mínimas 9 y 10 para sábado y domingo respectivamente. Con probabilidad de lluvias alta el sábado, nula el domingo. Así que por ahora el domingo sería el día que no están las lluvias aquí en el área metropolitana. Si te parece, Leo, vamos con los temas del día, que tenemos bastante información para compartir con ustedes en la jornada de hoy.
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11: La firmeza en los precios ganaderos y la recuperación de los granos a partir del impacto de la situación en Medio Oriente. Dos de las claves que vamos a estar analizando con el economista Gabriel Yenta de Gletir en los próximos minutos. También la zafra de venta de ganado lechero con la dinámica de la actividad exportadora y los precios de la carne que le dan fundamento a los valores. Se vienen las actividades que en las próximas horas estará realizando la firma del escritorio Di Santi, y profundizamos con el operador Federico Di Santi en la jornada. Desde el punto de vista de la producción animal, las claves para sobrellevar lo que resta del otoño y también del invierno. El veterinario Ramón Juan Bels, desde el área de la producción animal, en un primer enfoque vinculado a la lechería, pero también con el énfasis en esta etapa determinante para los rodeos de cría.
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11: Las referencias en la mitad de la semana para los precios de los granos: la soja $410 por tonelada, el girasol $445, el maíz $240, canola $536, trigo $210 y cebada $234 por tonelada. En un ratito además profundizamos en los aspectos principales a la marcha de la cosecha. Y vinculado con el panorama de mercados, el precio del dólar, una de las variables determinantes de la competitividad, tema que estará en el Congreso Anual de la Federación Rural en el transcurso de fines de mayo en el norte del país. Se destaca fundamentalmente la divisa estadounidense con descenso y fuerte demanda por los títulos de deuda en pesos del gobierno al 2030. El análisis del equipo de Gletir. La inflación con repuntes y vuelva a la zona de tolerancia del Banco Central en los primeros cuatro meses del año. El acumulado hace 2,23%. Se trata del guarismo menor para ese periodo desde el primer cuatrimestre del 2009, de acuerdo con las cifras que fueron proporcionadas por parte del Banco Central. Vamos con los promedios del lote 21 en esta jornada. Ayer los terneros en general $4.13. Los novillos de 1 a 2, $3.51. De 2 a 3, $3.27. Y de más de 3, hacen $3.03 por kilo. Las vacas de invernada, $2.40. Las terneras, $3.84.
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11: La expectativa está centrada en la Rural del Prado, donde se está desarrollando esta edición histórica del Mundial de Caballos Criollos, confirmando 300 ejemplares, lo mejor en lo que refiere a la región, además de la participación de criadores de Italia, Alemania, Suiza y España. En las competencias se destaca el despliegue logístico y la sanidad de los ejemplares, además la llegada de criadores europeos y lo vinculado con la morfología y la funcionalidad, donde el jurado evalúa la excelencia en la estructura y las aptitudes funcionales en una población de caballos que representa el pico de la selección genética actual. Estuvimos conversando con el presidente Jack Budmi, directivo de la Sociedad de Criadores de Caballos Criollos desde el Prado.
15: Es el Mundial de los Criollos, no solo es el Mundial de los Criollos, sino que además en esta edición vienen los mejores jugadores, una participación histórica en lo que es la FIC. La última FIC realizada en Uruguay fue el 2014, o sea, nos toca nuevamente organizar la FIC, 300 caballos criollos participando. Son cinco disciplinas, Leonardo, las cinco disciplinas que se van a estar compitiendo. Es el campeonato de morfología, el freno de oro FIC, paleteadas brasileras, paleteadas argentinas y movimiento a la rienda. Esas disciplinas están integradas por los mejores caballos de los distintos países que fueron clasificando durante la última FIC y durante este último año para que lleguen los mejores caballos criollos de los distintos países. La FIC, como tú sabes, Leonardo, la integran los socios fundadores, que son Argentina, Brasil, Uruguay y Paraguay. Pero también con el correr de los años se fueron adheriendo socios adherentes, porque en este proceso que tienen los distintos países de difundir la raza, se fueron adheriendo lo que es Italia, Alemania, Francia y Suiza. Si bien obviamente no nos van a estar acompañando con caballos, pero sí van a estar presentes las directivas de las distintas delegaciones para acompañarnos, para que esto sea una fiesta del caballo y también una fiesta de la integración, porque el caballo es parte de esto, pero también la idea es confraternizar, integrar, porque no solo se dio en el Uruguay, que la verdad que la movida es enorme, sino también se ha dado en todos los países, de la FIC. Y yo creo que la movida del caballo criollo es que la gente cada vez más le gusta invertir en vivencia, ir más a lo natural, ir más al autóctono, disfrutar con la familia de momentos, poder conversar con su hijo, con su nieto, y creo que el caballo criollo eso trae. El caballo criollo trae confraternación, trae charlas intergeneracionales, trae estar no atrás de un celular, sino atrás de un caballo, viviendo temas de la naturaleza, y el caballo criollo además es la raza por excelencia en el Uruguay. Y bueno, creo que se ha dado una muy linda movida, con un muy lindo trabajo de las distintas directivas que han llevado a que hoy la raza criolla inscriba casi 6.000 potrillos por año en los registros de la Asociación Rural del Uruguay.
11: Bueno, que es una cantidad enorme, significativa, en el entorno de 6.000 potrillos por año, y que revela una dinámica de la producción, del turismo, del paseo, del disfrute y también de la actividad comercial, por cierto.
15: Exactamente, y creo que el último tema que tú dijiste es un tema muy notorio, porque el dato del último año, o sea, en la raza que más transferencias, o sea, que más cambió de propietario de toda la raza del Uruguay, inclusive la raza bovina, fue la raza criolla. Hubieron más de 3.500 operaciones que cambiaron de propiedad, o sea que el caballo cambió de un lado para el otro, lo que no solo habla del crecimiento, sino del crecimiento productivo, deportivo, sino también del crecimiento comercial que está teniendo la raza en nuestro país. Y los que están atrás de la raza saben que hay todos los fines de semana hay actividades de la raza. La raza también fue desarrollando lo que son las distintas agremiaciones de criadores de caballos criollos en los distintos departamentos, que son el motor de la raza en los distintos puntos del país.
11: Este evento de perfil internacional seguramente se ve aquilatado también por los jurados que van a estar participando en las diferentes instancias que realzan la propuesta.
15: Exactamente, para las distintas disciplinas hay jurados de los distintos países. En lo que tiene que ver con el freno de oro también, va a haber un trío de jurados de distintos países, porque justamente la FIC es eso, es integración, y queríamos que la integración fuera a nivel de todos los niveles, y las ternas de jurados también fueron integradas por jurados. Y Uruguay se ha hecho eso que tiene el uruguayo, que somos un país chiquito, pero de un corazón gigante, y la verdad que la raza criolla se ha hecho tan grande como son los demás países. El último freno de oro FIC, tanto en hembras como en macho, es uruguayo, que se corrió en Argentina, en Palermo, hace 3 años, y ganó un caballo uruguayo y una yegua uruguaya. En la última freno de oro, actual freno de oro, es una yegua uruguaya, que es una yegua de la cabaña El Chamamé, que va a estar compitiendo. También tenemos al Messi de los caballos criollos, que es el colibrí matrero, que es el último campeón de la FIC, corrida en Palermo, y viene a correr nuevamente acá en Uruguay, después de 3 años que no estaba en actividad, viene a correr nuevamente al Uruguay a defender su título, lo mejor de lo mejor. A quien le guste el caballo, a quien le guste el caballo criollo, a quien le guste las tradiciones, creo que es unas fechas ineludibles para que puedan venir a la Rural del Prado y puedan disfrutar de lo que es los caballos criollos, pero los mejores caballos criollos del momento. O sea que la invitación está hecha, ojalá que puedan venir todos los que puedan, pero los que no puedan, van a tener acceso continuo a través de los celulares o cualquier pantalla.
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1: Amigos, la Corporación Financiera Internacional, miembro del Grupo Mundial, anunció un paquete de financiamiento para Arboreal, una empresa uruguaya ubicada en Tacuarembó. La Corporación Financiera destacó la iniciativa de esta compañía local que transforma la madera proveniente de bosques gestionados de forma responsable en productos industriales y constructivos de alto valor. El recurso se aportará para más capital adicional y permitirá a la compañía ubicada en el norte expandir su capacidad productiva, fortalecer el conocimiento técnico y las capacidades locales para escalar su negocio, responder a la creciente demanda regional de materiales de construcción renovables con una menor huella ambiental. Asimismo, el paquete de financiamiento implica $40 millones, con una inversión de $20 millones por cuenta propia y 20 adicionales que son aportados por parte del fondo. El financiamiento apoyará la producción de madera modificada térmicamente, reforzará prácticas de economía circular a través de soluciones como briquetas de biomasa, promoviendo un mejor aprovechamiento de los subproductos a lo largo del proceso productivo y permite diversas mejoras adicionales en la planta de procesamiento. En lo que refiere a esta iniciativa, se destaca el fuerte compromiso con el desarrollo de soluciones industriales para darle valor a los recursos renovables, impulsar el desarrollo local, la calidad y la descarbonización de múltiples cadenas de valor, dijo Manuel Reyes, director del Fondo de Inversión.
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1: Actualizamos algunas claves en el sector lechero. El promedio de los lácteos de hoy, licitación internacional, $4,127, subió 1,5%. También la leche en polvo entera se fue a casi $3,750. La leche en polvo descremada, $3,550. En ambos casos con subas en los precios. Mientras tanto, sigue la zafra de otoño que ha dado paso en las actividades del escritorio Di Santi a las ventas de las cabañas líneas de élite de las razas lecheras. Federico Di Santi, buenas tardes. ¿Cómo viene marchando la actividad en este momento de la zafra? Bienvenido, un gusto.
6: Hola, Leo. Un saludo para la audiencia. Por aquí todo muy bien, gracias. La verdad que, bueno, ha sido una zafra excelente, con colocaciones totales, con, bueno, valores muy por encima de lo que fue la zafra del año pasado, con un poco de falta de oferta o con menor oferta de lo que vimos en la zafra 2025, pero la verdad que, bueno, muy dinámica en todas las categorías, y con un productor que, bueno, la verdad que está mucho más ágil en las compras que lo que se veía el año pasado. Así que la verdad que ya estamos pasando por un buen momento, hay que seguir empujando y disfrutarlo también.
1: Sí, por supuesto, ustedes han tenido en los últimos días y van a completar en esta semana las ventas de las cabañas, también destacadas, y cuánto significa, cuánto aporta la genética para los resultados productivos, que es el primer paso, el primer factor, en definitiva, de la producción.
6: Y bueno, la verdad que son un pilar fundamental. Ya hace muchos años que estamos en el sector lechero, en la comercialización y exportando ganado, y la verdad que vemos muy claramente lo que ha sido la evolución positiva del tipo de ganado en Uruguay. La verdad que las vacas son cada vez más productoras, el productor también cada vez, bueno, va adoptando el tambero, siempre va adoptando muy rápido, de forma muy rápida las tecnologías, y bueno, y esto es parte de esto mismo, ¿no? De la mejora del ganado, la mejora de la genética, usar cuando se usan toros, los toros de las mejores cabañas. Darío Yosín, por ejemplo, el año pasado fue la cabaña La Muesca con mejor expositor y mejor criador del Prado de la edición del 2025. Una cabaña que, bueno, que en todas las pistas del Uruguay cosecha triunfos, y bueno, y evidentemente ese es el tipo de ganado que yo entiendo que se debe seguir usando de este tipo de reproductores como para seguir en esta mejora que te decía que es tan apreciable en el mercado. Nosotros lo vemos muy claramente desde el punto de vista de la exportación, ¿no? Las elecciones de los compradores de hace 20 años ahora, te diría que hoy el rechazo por tipo de selección para una exportación es mínimo, ¿no? Cuando llegamos a tener porcentajes que andaban, te diría, entre el 8 y el 10% de lo que se compraba.
1: Bueno, todo eso refleja una evolución de la excelencia de la genética de las razas lecheras, y este viernes 8 se va a ver en el local Cardal, porque es una venta clásica de la cabaña La Muesca de Darío Yorcín, los toros y también lo que se comercializa en el marco de este evento, una cabaña que ha recibido premios como mejor criador, expositor y selección Holando en el Prado el año pasado.
6: Sí, la verdad que otro rematazo, el último de toros pedigree de Holando, la verdad que unos torazos de tamaño, de estado. La semana pasada estábamos haciendo todas las filmaciones para las preofertas, y la verdad que le comentaba a Darío que la verdad que están mejor incluso que el año pasado los toros. El 100% de la oferta con prueba genómica, son muy pocas las ofertas de toros que pueden decir lo mismo, de Toro Holando que pueden decir lo mismo. La verdad que eso es una información, la verdad, muy importante. Promedian 116 de IEP, las madres promedian más de 11.000 kilos, más de 800 kilos de sólidos totales, una torada excepcional, por supuesto que con las garantías que siempre la cabaña ofrece, las garantías postventa, son 40 toros, todos se van a vender, por supuesto, con flete gratis, como todos los años, y bueno, van ahí, como siempre, financiados por el Banco de la República, y para aquellos que tengan el crédito otorgado al día del remate, podrán comprarlos con un año de plazo. También de la cabaña de la Muesca vienen 25 vaquillonas entre recién paridas y algunas próximas, ganados elegidos de la pata de la cabaña, espectaculares todas SH, pero ganado, te diría que de lo mejor que se puede encontrar en el mercado, y mucho más hoy en un mercado con poca oferta, es un ganado de excepción. Así que esa sería la oferta de la cabaña de la Muesca, que es la base del remate, que también las vaquillonas se venden con el mismo año que los toros. Después vamos con la oferta de otros orígenes, donde van otras vaquillonas próximas, recién paridas, y también después por pantalla vamos a vender terneras solando y machos solando, todos ganados como para el campo. Así que los invitamos para el próximo viernes a partir de la 1 o 2 de la tarde. Calculamos que el remate va a arrancar ahí sobre las 2, Leonardo. Pero por supuesto aquellos que quieran venir al mediodía, los invitamos con el almuerzo, miramos los toros tranquilos, que es con lo que vamos a comenzar, después seguimos con las vaquillonas de la Muesca y bueno, después con todo el resto de la oferta.
1: Sí, recordar entonces la actividad que es intensa a todo Lando y además el financiamiento disponible como herramienta de apoyo al comprador, al productor, y también la transmisión que realizan por pantallas para desde todo el país seguir el evento.
6: Sí, el remate es en forma presencial para toros, vaquillonas paridas y próximos. Después las categorías jóvenes van por pantalla. Los toros y las vaquillonas de Yorcín van para los que tengan el crédito Grow con un año, o un 6% para los que opten por el pago contado. El resto de ganados próximos y paridos de otros orígenes va con 180 días libres o un 4% de descuento contado. Las categorías jóvenes con 90 días o un 2% de descuento. Se transmite por Click Rural, por DirecTV en el canal 644, Charrúa TV, que retransmite el remate, y por supuesto la página del escritorio, que es dsr.ui, donde ya pueden encontrar hoy el catálogo de la Muesca con todos los toros y también las vaquillonas.
1: Bueno, están todos los detalles de la información ahí para poder ser consultados y ampliados, y la disponibilidad, sí, del equipo del escritorio Di Santi. Federico Di Santi, muchas gracias.
6: A la orden, Leo, un abrazo.
1: Igualmente para ti.
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1: Sigue el rally alcista de la soja en el mercado internacional, caracterizado fundamentalmente por la situación del conflicto de Medio Oriente. La suba del petróleo está presionando los valores de los granos, con especial impacto en el aceite, que aumentó más de $31 en las últimas horas. Los cereales también tienen mejoras en sus cotizaciones. La La nueva escalada de la guerra en Medio Oriente que enfrenta Estados Unidos e Israel contra Irán presionó aún más los precios internacionales agrícolas, que continúan con una tendencia alcista a medida que el conflicto sigue sin resolverse y el estrecho de Hormuz continúa cerrado. La soja es uno de los principales beneficiarios con referencias del entorno de $450 la tonelada. El aceite de soja avanzó más de $30 en pocas horas. Los cereales no se quedan atrás y el maíz presenta mejoras, como también en el caso del trigo, con precios destacados en lo que refiere al concierto de los últimos 24 meses. Los incrementos radican en dos aspectos: el salto en el precio del petróleo por el cierre de Hormuz y las expectativas que despierta una nueva reunión cumbre del presidente Donald Trump con su par de China, Xi Jinping. En la visión de los analistas, se esperan negociaciones para abrir eventualmente el estrecho en algún momento. Sin embargo, desde que se empezó con esta tregua, los ataques han continuado. El mercado está básicamente bajo una incertidumbre general. Los expertos advierten de un escenario complejo, donde los precios de la energía vienen arrastrando a los aceites vegetales, porque cada vez más estos últimos funcionan como un insumo energético y ya se utilizan para elaborar biocombustibles. Con el aceite en máximos desde mediados del 2022... esto tracciona sobre el precio de la oleaginosa. En la visión de la corredora Granar, se indica que ante la inminencia del viaje de Donald Trump a China el 14 y 15 de mayo para reunirse con su par, los operadores comenzaron a especular con eventuales acuerdos que favorezcan el comercio agrícola.

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0: Vertiginosa de la temperatura hacia el fin de semana, mínimas de 1 grado y máximas de 12. El aporte del director de Portal Meteo, Gabriel Labrador.
1: Bueno, efectivamente, el Pacífico ecuatorial intertropical, una extensa región cerca de América del Sur, está teniendo temperaturas por encima de lo normal. Esta evolución de estas anomalías, temperaturas de la superficie del mar, alteran la atmósfera que está encima, alteran la circulación general atmosférica. Estas anomalías positivas, hablamos de que estamos ingresando en un evento de niño. Es un evento que ocurre hace quizá miles de años, ¿no? Porque ya los incas lo tenían registrado. O sea, es un evento que es bastante recurrente. El planeta es prácticamente un ser vivo que tiene sus procesos físicos y químicos y interacciones de materia, energía, siempre intentando ir a un equilibrio. ¿Qué ocurre cuando se da el fenómeno del niño? Bueno, en general, cuando se da un evento del niño, las precipitaciones en el sureste de América del Sur suelen ser por encima de lo normal. O sea, no solamente mayor intensidad, sino aumenta la frecuencia, puede aumentar los valores. Ahora, ¿qué ocurre? La situación de Uruguay es una situación geográfica muy particular porque está en una zona de latitudes medias de interfase casi continua entre masas de aire cálido y masas de aire frío. Y además hay otras forzantes climáticas que también actúan sobre nuestro territorio y sobre la región, como por ejemplo la oscilación antártica. Un evento del niño no necesariamente implica que tengamos en todo el territorio nacional lluvias por encima de lo normal, mayor frecuencia de lluvias, de tormentas, temperaturas más altas, hablando para la próxima primavera y verano, ¿no? Y incluso...
0: Claro, si te entiendo. Analiza, y en lo inmediato, Gabriel, en este habrás leído las alertas meteorológicas y demás, ¿qué nos esperan los próximos 4 o 5 días?
1: Hay una especie de mejora parcial, digamos. Las tormentas no van a ser tan intensas, ni, digamos, más bien que hay una mejora parcial, porque esto es lo que nos está afectando ahora, es un frente cálido que se está moviendo hacia el sur. Ese frente cálido va a quedar al sur del Río de la Plata. Nosotros vamos a quedar del lado de la masa de cálido. Hoy va a ser un día donde las temperaturas van a ser un poco más elevadas de lo normal para lo que es la época del año. Estamos hablando de máximas en torno de los 22, 23 grados, 21, dependiendo de la localidad. Hacia el norte del país, 24, con vientos del sector norte. Ahora, ¿qué ocurre mañana, jueves 7? Ya desde tempranas horas, digamos casi a la medianoche y la próxima madrugada, comienza a mejorar nuevamente desde el suroeste y litoral oeste, ya que retorna esta zona de interacción, de interfaz entre masas de aire que llamamos frentes, retorna como frente frío. Vamos a tener de vuelta para la próxima madrugada posiblemente tormentas y lluvias de variada intensidad y duración, que se van a extender prácticamente durante toda la mañana y la tarde de mañana jueves 7, incluso con tormentas que pueden ser bastante intensas, principalmente lo que es el este y noreste del territorio nacional.
0: ¿Acumulados, Gabriel, nos podés manejar alguna proyección?
1: Sí, en el torno a los 50 milímetros, dependiendo de la localidad. El centro sur y este, digamos que son las zonas donde tendríamos más acumulados, y el noreste, no tanto hacia el litoral norte, digamos, los acumulados allí no serían tan importantes. El viernes continúa con descenso de temperatura, vientos ya fuertes del suroeste, ya a partir de la noche de jueves, de mañana jueves se va a notar el incremento de los vientos desde el suroeste. Va a soplar durante el día viernes todo el día vientos del suroeste y del oeste, unos pasajes de nubosidad, algún chaparrón cada tanto, alguna llovina. Va a ser un día donde las temperaturas máximas no van a ser para nada altas. Hay un cambio radical, amigos, atentos, para el viernes completamente diferente. Ya viernes, sábado y domingo

0: fin de semana, se arregla el tiempo, pero va a ser fin de semana de torta frita, pasteles de membrillo, domingo espectacular, sí, para la fiesta del caballo criollo, no, eso no va a haber problema, pero tenemos descenso importante de temperatura ya desde este viernes 8, sigue muy ventoso del suroeste y del oeste, principalmente lo que es el centro sur del Uruguay y la costa atlántica, muy ventoso el viernes. El sábado sigue ventoso, tenemos otro pasaje rápido de nubosidad durante la mañana, el día sábado también, con vientos fuertes del suroeste, las temperaturas mínimas en el entorno de los 6 grados para el sábado, las máximas no van a superar los 10, 11 grados, o sea que estamos hablando de un fin de semana con frío y además con sensaciones térmicas bajas por efecto del viento del suroeste, que va a estar persistente soplando. Y ya nos acercamos a un domingo donde, aunque sigue algo ventoso en el sur, sí vamos a tener mínimas aún más bajas en el entorno de los 3 grados, 4 grados, 2 grados, hacia el norte de Río Negro, donde los vientos van a estar casi calmos, ahí vamos a tener heladas fuertes, porque las mínimas que estamos previendo son de 2 grados, de 3 grados. Florida, Flores, sobre todo Florida, ahí esperamos unas mínimas ya para el domingo bastante bajas, en torno a los 2, 3 grados, 1 grado. O sea que va a haber helada donde el viento esté más calmo. Digamos que en la costa sudeste, los departamentos donde todavía el viento haga efecto, no se va a notar esa helada, pero sí las temperaturas más bajas. O sea, un domingo que se despeja, va a estar soleado, pero muy frío, con temperaturas de un dígito, y que las máximas no van a superar 12, 13 grados para el domingo. O sea, una linda fiesta de caballo criollo, algo ventoso, el pampero limpiando.
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1: Montes del Plata, junto a la Universidad Tecnológica, el municipio de Piedras Coloradas y la Intendencia de Paysandú, van a realizar este sábado una nueva edición del encuentro Mundo Fungi en Orgoroso, una actividad que busca profundizar el conocimiento sobre hongos de eucaliptus y su potencial como recurso productivo. El complejo deportivo de Orgoroso tendrá escenario para esta actividad donde participantes procuran identificar especies de hongos, flora nativa. Y se realizará un concurso de recetas con la participación de instituciones educativas locales. En la Ruta del Hongo, Montes del Plata presenta un curso online gratuito y de autogestión para las personas interesadas en la propuesta, como también en ingresar a los predios a recolectar hongos de eucaliptus. La capacitación permite obtener el carné de vecino autorizado a este fin.
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1: Vamos a las actividades en materia de remates en esta movida de otoño, que también tiene espacio para la maquinaria y herramientas, vehículos. La propuesta que va a estar realizando el escritorio Asdrúbal Cabrera en las próximas horas en Villa María, en San José, el sábado 9. Estamos en contacto con el martillero Asdrúbal Cabrera. Muy buenas tardes, los saludos. ¿Cómo llegan a esta movida, a esta instancia, a esta actividad? Bienvenido.
11: Muy buenas tardes, Leonardo. Buenas tardes para toda la audiencia. muchísimas gracias por la comunicación. Y bueno, sí, como tú decías, ya estamos con todo previsto para el próximo sábado 9, acá en local Villa María, ruta 3, kilómetro 73. Vamos a estar con dos liquidaciones conjuntas. Una es en el ramo de una empresa de construcción vial, una empresita chica, pero hay mucha herramienta de obras viales y afines, y una empresa de servicios agropecuarios que brindaba servicio a una conocida granja acá en el departamento de San José. Así que un remate muy lindo, muy variado. Hola, no sé si me escuchas.
1: Sí, adelante.
11: Perfecto. Bueno, mira, Leonardo, básicamente, como para destacar, dentro de tanta cantidad de lotes que hay, hay un camión JMC 1132, año 2009, pero está con 54.000 kilómetros de fábrica. Tenemos una retro de banda JCB, una 220, con tacho y grapo para tronco. Hay una retroexcavadora CASE combinada, está con 12.000 horas. Bueno, después hay alrededor de 9 tractores, la mayoría 4x4, todos tractores en buenas condiciones que estaban trabajando hasta hace pocos días. Hay un Europar 804, por ejemplo, que está con 3.600 horas. Después tenemos John Deere 5725, John Deere 5065. Ese está equipado con equipo pulverizador de 800 litros que se puede rematar junto o separado. Después hay otro John Deere, un 5303, hay un 2040, más 6698, Céntrica 24 discos Romey con discos nuevos en impecables condiciones. Embolsadora de silo Martínez Stanek, esa está con campana de 6 pies. Hay dos enfardadoras, hay una Vicom y hay una New Holland, cualquiera de ellas en muy buenas condiciones. Bueno, después fertilizadoras, tenemos también rastra hidráulica de 5 cuerpos, 7 metros de labranza, rotativa Tatú doble hélice hay 2, después hay otra de 1.80 de corte, rastra, como te decía, disqueras, hay picarramas, subsoladores, bueno, en fin, todo lo que es concerniente al trabajo agropecuario. Hay dos zorras de 4 ruedas, una de ellas está con cisterna de 7.000 litros y motobomba Honda. Y bueno, también después todo lo que es de la empresa constructora, hay más de 100 moldes para lo que es trabajo en la ruta. Después tenemos, hay 7, 8 generadores, también hay un compresor que está en impecables condiciones, un compresor industrial con rodado. 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Y bueno, en caso de mal tiempo, el remate no se suspende, así que los esperamos a todos nuestros clientes y amigos que nos acompañen el próximo sábado acá en ruta 3, kilómetro 73, local Villa María.
1: Bien, Asdrúbal, ¿cómo son las condiciones de financiamiento, de administración para este remate?
11: Bueno, mirá, la administración es por parte del escritorio, pero hay tres instituciones bancarias que son las que financian. El comprador puede optar por cualquiera de las instituciones que sea cliente o que haya gestionado el crédito, y ahí nosotros le hacemos la proforma o una factura de crédito, y bueno, y por ahí lo vamos solucionando. 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
1: Bien, estaremos atentos entonces a estas dos actividades, la más inmediata, la del sábado 9 y posteriormente en Durazno, con más detalles que van a ir surgiendo. Asdrúbal Cabrera, el lugar es un punto inequívoco, la curva de la Ruta 3 en Villa María, donde se va a realizar esta primera actividad entonces en la semana. Hasta pronto, un abrazo.
11: Muchísimas gracias, un abrazo grande y estamos en contacto.
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3: Amigos, el petróleo, el dólar, las tasas de interés y el impacto de la crisis en Medio Oriente en los mercados internacionales y en Uruguay. Vamos a conversar esta tarde con Gabriel Yenta, de Portfolio Manager de Gletir Corredor de Bolsa. ¿Qué tal, Gabriel? Muy buenas tardes. ¿Cómo estás? Un gustazo reencontrarnos y retomar el diálogo contigo, porque han surgido estos nuevos elementos con mucha intensidad en la mitad del año casi, y todavía estamos viendo sus fuertes repercusiones en diferentes planos. ¿Cómo debe ir posicionando Uruguay, cómo debe enfrentar la economía local este escenario tan volátil, tan incierto? ¿Cómo estás?
4: Sí, como siempre, es un gusto estar hablando con ustedes acá. Tal cual dijiste, ¿no? Estamos en un momento, bueno, ya sé, desde que empezó la guerra hace 2 meses, estamos en un momento muy incierto que afecta a todo, ¿no? Afecta a las personas que tienen invertido, y bueno, nosotros tenemos varios clientes que están siguiendo siempre muy atentos, y también al Uruguay, como mencionaste, como país, ya sea desde el punto de vista de la matriz productiva, como lo que es cómo afecta la suba del petróleo, la nafta, el gasoil. Ya vamos dos meses de subida. Hoy salió el dato de inflación, ahora hace un rato, que salió en línea con lo esperado, pero una inflación que sigue baja, controlada, pero con amenazas de presiones inflacionarias al alza, y bueno, vamos a ver cómo se va decantando esto, que bueno, día a día, mes a mes, lo iremos viendo.
3: Sí, y en definitiva, con estos sacudones, estos barquinazos que tienen que ver con el petróleo, con la energía, con los precios de los commodities que ahora están subiendo, pero también todo dentro de fuertes fluctuaciones, seguramente que la prudencia es uno de los principales elementos a tener en consideración en este contexto.
4: Sin duda que sí, sobre todo porque, a ver, es un conflicto, veníamos con un mundo bastante tranquilo, pero con algunos riesgos inminentes, pero la guerra obviamente que acaparó toda la tensión, y se decía que iba a ser algo corto, y la realidad es que no lo es y no parece serlo. Hoy por hoy la salida no está muy clara. Obviamente hay, de un lado, nadie va a discutir el poderío militar de Estados Unidos e Israel, pero no se ve muy claramente, primero, cómo se va a normalizar el tema del famoso Estrecho de Hormuz, que es donde pasa gran parte del petróleo mundial, que es lo que está haciendo hoy por hoy que el petróleo esté más o menos entre 100-110 dólares, que recordamos que antes de la guerra estaba en 60, es decir, casi duplicó su precio, y obviamente eso con el impacto que tiene al resto del mundo y a países como Uruguay, que somos deficitarios de petróleo, es decir, somos importadores, nos perjudica, ¿no? Porque obviamente los exportadores les favorece. Entonces, nos perjudica obviamente en lo que es el precio a la gente por la nafta, pero también por el lado del gasoil a la industria y por el lado del costo de los fertilizantes. En un contexto donde también el sector agro está desafiado, los márgenes del sector agro están desafiados, con precios que, salvo la carne, con precios moderados, con un tipo de cambio real todavía por debajo de su equilibrio, digamos, según el Banco Central. Entonces, estamos en un momento desafiante, por eso es lo que dijiste de prudencia es muy correcto.
3: Gabriel, ¿y qué debería mirar un inversor uruguayo en este contexto? ¿Qué está recomendando Gletir como firma corredora de bolsa?
4: Bien, a ver, hoy lo primero que decimos ante incertidumbre es tener claro los objetivos y horizonte de cada uno. ¿Por qué? Porque siempre cuando hay ha habido muchísimos casos de turbulencias y guerras y problemas y pandemias, y los mercados financieros han demostrado que siempre más tarde o más temprano recuperan, ¿no? Es decir, pasa la turbulencia. Incluso desde que empezó esta guerra con Irán, ahora, si uno ve el mercado accionario, ya recuperó todo. Tuvo una caída muy grande y recuperó. Puede volver a caer, puede volver. Pero por eso también uno tiene que saber y tener paciencia o prudencia y conocer bien los objetivos de cada uno. Ahora, lo primero que decimos es diversificación, ¿no? Porque si uno tenía todo invertido en, bueno, empresas petroleras, y bueno, obviamente le fue muy bien, pero también le puede ir mal. Ahora, también por moneda, los clientes siempre nos dicen, bueno, ¿en qué invierto? ¿En dólares? ¿En pesos? ¿En unidades indexadas? Y bueno, ahí también parece prudente también tener diversificación, es decir, un poco de cada cosa, que no es que sea la fácil, pero es en momentos de incertidumbre tener los huevos en distinta canasta siempre es, volvemos a lo básico, ¿no?
3: Y además habrá que ir monitoreando esto muy minuto a minuto.
4: Sí, a ver, obviamente en momentos así hay riesgos, pero hay muchas oportunidades también de hacer buenas ganancias, entonces no es que la solución sea, bueno, no hago nada hasta que pase esto. De vuelta, cada inversor, cada persona, cada empresa tiene sus momentos y sus objetivos, ¿no? Siempre nos consulta mucho y por el impacto que tiene el dólar en Uruguay y sobre todo para la matriz exportadora. El dólar, a ver, en Brasil, que es nuestro principal o uno de nuestros principales socios comerciales, el dólar se ha venido debilitando mucho. El dólar mundial se ha venido debilitando en el último año, igual que en Uruguay, ¿no? Como todos sabemos. Esta guerra, si bien en Uruguay hizo que suba un poco, ¿no? De 38 a 40, no, por ahora no vemos, salvo que la guerra realmente empeore mucho, no vemos un dólar muy fortalecido, sino un dólar más bien estable, ¿no? Eso por un lado. Después, por el lado de, nos preguntan mucho de cómo vemos la economía uruguaya y si conviene invertir. Nosotros tenemos muchos inversores que compran simplemente, digo simplemente porque es lo menos riesgoso, pero bonos del gobierno uruguayo. Eso lo seguimos recomendando mucho. Si bien vemos una economía uruguaya que no está en su mejor momento, desde el punto de vista de crecimiento, sigue siendo una inversión muy, muy, muy atractiva. Así que bueno, eso por ese lado. Y después, bueno, nosotros siempre atentos a estar en cerca del cliente y, bueno, analizando el mercado.
3: Perfecto. Gabriel Yenta, la visión a propósito del escenario que se está dando a nivel global y particularmente este panorama dinámico con diferentes tendencias, con incertidumbre, con volatilidad, la visión desde el portfolio de Gletir en esta tarde. Muchas gracias, muy amable.
4: Igualmente, un abrazo grande.
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3: Amigos, el petróleo, el dólar, las tasas de interés y el impacto de la crisis en Medio Oriente en los mercados internacionales y en Uruguay. Vamos a conversar esta tarde con Gabriel Yenta, de Portfolio Manager de Gletir Corredor de Bolsa. ¿Qué tal, Gabriel? Muy buenas tardes. ¿Cómo estás? Un gustazo reencontrarnos y retomar el diálogo contigo, porque han surgido estos nuevos elementos con mucha intensidad en la mitad del año casi, y todavía estamos viendo sus fuertes repercusiones en diferentes planos. ¿Cómo debe ir posicionando Uruguay, debe enfrentar la economía local este escenario tan volátil, tan incierto? ¿Cómo estás?
4: Sí, como siempre, es un gusto estar hablando con ustedes acá. Tal cual dijiste, ¿no? Estamos en un momento, bueno, ya sé, desde que empezó la guerra hace 2 meses, estamos en un momento muy incierto que afecta a todo, ¿no? Afecta a las personas que tienen invertido, y bueno, nosotros tenemos varios clientes que están siguiendo siempre muy atentos, y también al Uruguay, como mencionaste, como país, ya sea desde el punto de vista de la matriz productiva, como lo que es cómo afecta la suba del petróleo, la nafta, el gasoil. Ya vamos dos meses de subida. Hoy salió el dato de inflación, ahora hace un rato, que salió en línea con lo esperado, pero una inflación que sigue baja, controlada, pero con amenazas de presiones inflacionarias al alza, y bueno, vamos a ver cómo se va decantando esto, que bueno, día a día, mes a mes, lo iremos viendo.
3: Sí, y en definitiva, con estos sacudones, estos barquinazos que tienen que ver con el petróleo, con la energía, con los precios de los commodities que ahora están subiendo, pero también todo dentro de fuertes fluctuaciones, seguramente que la prudencia es uno de los principales elementos a tener en consideración en este contexto.
4: Sin duda que sí, sobre todo porque, a ver, es un conflicto, veníamos con un mundo bastante tranquilo, pero con algunos riesgos inminentes, pero la guerra obviamente que acaparó toda la atención, y se decía que iba a ser algo corto, y la realidad es que no lo es y no parece serlo. Hoy por hoy la salida no está muy clara. Obviamente hay de un lado, nadie va a discutir el poderío militar de Estados Unidos a Israel, pero no se ve muy claramente, primero, cómo se va a normalizar el tema del famoso Estrecho de Hormuz, que es donde pasa gran parte del petróleo mundial, que es lo que está haciendo hoy por hoy que el petróleo esté más o menos entre 100 y 110 dólares, que recordamos que antes de la guerra estaba en 60, es decir, casi duplicó su precio. Y obviamente eso con el impacto que tiene al resto del mundo y a países como Uruguay, que somos deficitarios de petróleo, es decir, somos importadores, nos perjudica, ¿no? Porque obviamente los exportadores les favorece. Entonces, nos perjudica obviamente lo que es el precio a la gente por la nafta, pero también por el lado del gasoil a la industria y por el lado del costo de los fertilizantes. En un contexto donde también el sector agro está desafiado, los márgenes del sector agro están desafiados, con precios que salvo la carne, con precios moderados, con un tipo de cambio real todavía por debajo de su equilibrio, digamos, según el Banco Central. Entonces, bueno, estamos en un momento desafiante, por eso es lo que dijiste de prudencia es muy correcto.
3: Gabriel, ¿y qué debería mirar un inversor uruguayo en este contexto? ¿Qué está recomendando Letir como firma corredora de bolsa?
4: Bien, a ver, hoy lo primero que decimos ante incertidumbre es tener claro los objetivos y horizonte de cada uno. ¿Por qué? Porque siempre cuando hay ha habido muchísimos casos de turbulencias y guerras y problemas y pandemias, y los mercados financieros han demostrado que siempre más tarde o más temprano recuperan, ¿no? Es decir, pasa la turbulencia. Incluso desde que empezó esta guerra con Irán, ahora, si uno ve el mercado accionario, ya recuperó todo. Tuvo una caída muy grande y recuperó. Puede volver a caer, puede volver. Pero por eso también uno tiene que saber y tener paciencia o prudencia y conocer bien los objetivos de cada uno. Ahora, lo primero que decimos es diversificación, ¿no? Porque si uno tenía todo invertido en, bueno, energías empresas petroleras, y bueno, obviamente le fue muy bien, pero también le puede mal. Ahora, también por moneda, los clientes siempre nos dicen, bueno, ¿en qué invierto? ¿En dólares? ¿En pesos? ¿En unidades indexadas? Y bueno, ahí también parece prudente también tener diversificación, es decir, un poco de cada cosa, que no es que sea la fácil, pero es en momentos de incertidumbre tener los huevos en distintas canastas siempre volvemos a lo básico, ¿no?
3: Y además habrá que ir monitoreando esto muy minuto a minuto.
4: Sí, a ver, obviamente en momentos así hay riesgos, pero hay muchas oportunidades también de hacer buenas ganancias. Entonces, no es que la solución sea, bueno, no hago nada hasta que pase esto. De vuelta, cada inversor, cada persona, cada empresa tiene sus momentos y sus objetivos, ¿no? Siempre nos consulta mucho y por el impacto que tiene el dólar en Uruguay y sobre todo para la matriz exportadora. El dólar, a ver, en Brasil, que es nuestro principal o uno de nuestros principales socios comerciales, el dólar se ha venido debilitando mucho. El dólar mundial se ha venido debilitando en el último año, igual que en Uruguay, ¿no? Como todos sabemos. Esta guerra, si bien en Uruguay hizo que suba un poco, ¿no? De 38 a 40, no, por ahora no vemos, salvo que la guerra realmente empeore mucho, no vemos un dólar muy fortalecido, sino un dólar más bien estable, ¿no? Eso por un lado. Después, por el lado nos preguntan mucho de cómo vemos la economía uruguaya y si conviene invertir. Nosotros tenemos muchos inversores que compran simplemente, digo simplemente porque es lo menos riesgoso, pero bonos del gobierno uruguayo. Eso lo seguimos recomendando mucho. Si bien vemos una economía uruguaya que no está en su mejor momento, desde el punto de vista de crecimiento, sigue siendo una inversión muy, muy, muy atractiva. Así que bueno, eso por ese lado. Y después, bueno, nosotros siempre atentos a estar en cerca del cliente y, bueno, analizando el mercado.
3: Perfecto. Gabriel Yenta, la visión a propósito del escenario que se está dando a nivel global y particularmente este panorama dinámico con diferentes tendencias, con incertidumbre, con volatilidad, la visión desde el portfolio de Gletir en esta tarde. Muchas gracias, muy amable.
4: Igualmente, un abrazo grande.
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3: Tips de cierre para esta emisión de Contacto, fundamentalmente repasando indicadores, la marcha de la economía y las tendencias que gravitan para aflojar el dólar. El economista Gabriel Yenta.
4: Hay riesgos, pero hay muchas oportunidades también de hacer buenas ganancias. Entonces, no es que la solución sea, bueno, no hago nada hasta que pase esto. De vuelta, cada inversor, cada persona, cada empresa tiene sus momentos y sus objetivos, ¿no? Siempre nos consulta mucho y por el impacto que tiene el dólar en Uruguay y sobre todo para la matriz exportadora. El dólar, a ver, en Brasil, que es nuestro principal o uno de nuestros principales socios comerciales, el dólar se ha venido debilitando mucho. El dólar mundial se ha venido debilitando en el último año, igual que en Uruguay, ¿no? Como todos sabemos. Esta guerra, si bien en Uruguay hizo que suba un poco, ¿no? De 38 a 40, no, por ahora no vemos, salvo que la guerra realmente empeore mucho, no vemos un dólar.
3: La zafra de venta de ganado holando entra en la alta calidad de la propuesta genética de las cabañas.
5: Las elecciones de los compradores de hace 20 años ahora, te diría que hoy el rechazo por tipo de selección para una exportación es mínimo, ¿no? Cuando llegamos a tener porcentajes que andaban, te diría, entre el 8 y el 10% de lo que se compraba. De toros pedigree de Holando, la verdad que unos torazos de tamaño, de estado. La semana pasada estábamos haciendo todas las filmaciones para las pre-ofertas y la verdad que le comentaba a Darío que la verdad que están mejor incluso que el año pasado los toros. el 100% de la oferta con prueba genómica, son muy pocas las ofertas de toros que pueden decir lo mismo, de toro lando que pueden decir lo mismo. La verdad que eso es una información, la verdad, muy importante. Promedian 116 de IEP, las madres promedian más de 11.000 kilos, más de 800 kilos de sólidos totales, una torada excepcional, por supuesto que con las garantías que siempre la cabaña ofrece, las garantías postventa.
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3: Amigos, nos despedimos. Gracias por este tiempo, por habernos acompañado. Cuídense de las condiciones que tenemos por delante con la información meteorológica que hemos estado compartiendo. Un abrazo grande. Hasta mañana.
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0: por lo menos en la capital del país se volvió loca hoy con lo que fue el clima en un momento, mucha humedad sobre mediodía, luego el mediodía sol a pleno. Nosotros vamos volviendo, estuvimos un ratito en Vía Diseño con la gente de Lote 21 y sol a pleno, luego nuevamente temperaturas que bajaron un poquitito, pero con alta humedad, con cielo nublado, se dieron lluvias en las últimas 24 horas, cerradas a las 7 de la mañana, siguió lloviendo en algunas zonas porque tuvimos reportes en algunas localidades del departamento de Soriano arriba de 100 milímetros, aunque meteorología marcó hasta las 7 de la mañana máximo de 12 milímetros, había bastante más que eso en varias zonas. Aquí prácticamente no ha habido precipitaciones, sigue la advertencia, no hay una advertencia amarilla ni naranja, pero sigue el aviso por ese ciclón extratropical. Si uno lee algunos reportes en WhatsApp, muy, muy explosivo, la verdad que le da poco de miedo, ¿no? Yo la verdad que con esos pronósticos trato de ser por lo menos cauto, ¿no? Como cuando hablan del super niño y el niño Godzilla y toda la historia, yo trato de ser muy cauto, prefiero ver lo que sucede en el corto plazo y analizar con poco más de información, más allá de los titulares rimbombantes. Nosotros tenemos muchísima información para compartir con ustedes, como siempre analizando lo principal de los diferentes mercados. Si les parece, enseguida venimos con los principales contenidos que tendremos hasta las 19:30 horas.
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0: Y atención, productores arroceros, sigue sin haber acuerdo por el precio definitivo de la zafra pasada, ha habido ya dos instancias, pero hay buenas noticias, por lo menos son, o por lo menos señales más alentadoras pensando en adelante. Los valores a los que se está vendiendo, lo que se ha vendido la zafra nueva, están mejor de lo esperado por muchos operadores y analistas, y se ve alguna posibilidad que la recuperación de precios que algunos veían recién para el 2027 a nivel global pueda adelantarse. ¿Por qué? Lo vamos a conversar en minutos con Gabriel Casarino, que es el director de AgroSocio, responsable del negocio de arroz, tanto aquí como en la región, alguien que está todo el día operando en el mercado arrocero con ventas desde la región hacia el mundo, cómo se movió Uruguay, cómo aprovechó algunos efectos de corto plazo en el mercado regional. Vamos a escucharlo minutos. También vamos a estar analizando un poco las perspectivas de siembra de invierno con lo que es la colza, con lo que pueden ser las alternativas en cebada, especialmente cebada forrajera, también el trigo, compitiendo un poco por tratar de, el caso de trigo, no perder demasiada área. Vamos a estar conversando también con Vittorio Riani, que es gerente comercial de Grazing y Elizarzú. Vamos a estar también analizando lo que dejó el reporte hoy de INAC sobre lo que es el ingreso medio de exportación, que en abril fue positivo, pero cayó respecto al nivel de marzo. Vamos a estar analizando los datos que hoy actualizó INAC. Recordemos, en la semana se habían dado los informes de Uruguay 21 que hablan sobre la solicitud de exportación. Los datos de INAC, recordamos, habla sobre los embarques. Hoy el mercado compró un posible acercamiento entre Estados Unidos e Irán. El petróleo cayó hoy más fuerte que ayer y los granos también retrocedieron en la jornada de hoy. Así que mucho para analizar junto a ustedes. Si les parece, enseguida venimos con los principales números de la jornada.
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0: Muy bien, y bueno, hoy, como decíamos, el mercado compró de alguna manera los reportes de un acercamiento entre Estados Unidos y Irán. Yo siempre digo, bueno, con este escenario de volatilidad, el mercado hay que leerlo día a día, pero no fijarse en lo que pasa justamente cada 8 horas, porque lo que hoy fue quizás buenas noticias, que llegó un descenso del petróleo, una baja del dólar respecto a las principales divisas, puede cambiar. Lo cierto es que Estados Unidos dijo el proyecto Libertad, por el cual se aseguraba a los buques pasar por el Estrecho Hormuz, lo dejó sin efecto ante posibles negociaciones, una hoja de ruta de negociaciones con Irán. Está el tema sensible, que es que Irán deje de lado el programa nuclear, ese es uno de los temas. Se habla de una respuesta iraní a un planteo estadounidense en un plazo de 48 horas. Hubo algunos reportes que fueron más positivos que otros. También Trump dijo, bueno, sí estamos negociando, pero si fallamos con esta, los bombardeos pueden ser más intensos. Recordemos que hasta ahora ha habido una tregua en cuanto a los ataques estadounidenses sobre territorio iraní. Entonces, lo cierto es que hoy el mercado compró, las bolsas subieron, el dólar, como decíamos, cayó y el petróleo ajustó. Llegó a estar el Brent, que es la referencia para ANCAP, el contrato para julio, llegó a operar en 100, por debajo de los $100 por barril, algo que no pasaba desde el 22 de abril. Finalmente cerró en $101.30 por barril. En el caso del dólar, como decíamos, cayó a nivel global. Aquí en Uruguay también retrocedió 39.87, vamos a poder decir de una manera, casi 1% abajo en las tres primeras jornadas del mes de mayo, sube algo más de 2% lo que va del año. Y en Brasil el dólar fue a contramano porque el Banco Central, si bien no salió directamente a comprar dólares, sí hizo una operación de swaps, que es básicamente una compra de dólares a futuro, y eso de alguna manera permitió dar un poquito de estabilidad al dólar, que ayer había cerrado mínimos desde enero del 2024, ¿no? Hoy cerró en 4.92, pierde más de 10% lo que va del año, y las encuestas que se siguen dando marcan un empate técnico, algunas con una relativa resultado favorable para Flavio Bolsonaro, aunque en general dentro de un margen de empate técnico. No hay ninguna encuesta que yo haya visto en Brasil que dé una diferencia, en el caso de Flavio Bolsonaro sobre Lula, que supere el umbral del empate técnico. Entonces, por ahora el mercado lo que está viendo es eso, ¿no? Que hace tres meses atrás Lula parecía que iba tranquilo en la victoria, ahora la situación está bastante más empatada y de esa manera el mercado también va a ir ajustando sus posiciones. El gobierno va a seguir probablemente de brasileño con medidas a nivel fiscal un poco más discutibles para tratar de ganar la elección, y el mercado yo creo que a partir de junio en adelante va a estar en modo pleno preelectoral. En el caso de los granos, vuelve a caer en la jornada de hoy. Ayer había sido el trigo que había liderado las bajas, hoy fue el maíz. La posición julio de la soja cayó 6%.

0: pongamos que en Carinata estamos hablando de $580, en el caso de la colza hoy se manejaba una referencia entre $530 y $535 por tonelada. Veamos hoy reporte de la Unión Rural de Flores y marcaba en la mañana trigo 26-27. Hay referencias ahí sobre $210. Yo creo que es muy tentativo, es más para dar una señal que otra cosa, ¿no? Hoy la posición diciembre, trigo Chicago, que es la referencia para las dos malterías acá en Uruguay, cayó, a ver, $4 hasta 240, superó, llegó a superar los $250 y vuelve a los $240 por tonelada. Mañana vamos a tener reportes de exportaciones, vamos a tener cómo sigue la situación de la déficit hídrico en algunas zonas claves para la producción de trigo. En el caso de soja y de maíz, salvo alguna zona, por ahora, que no ha tenido tantas lluvias del medio oeste, zonas importantes, por ahora el resto viene con muy buena siembra y con lluvia. Así que, por ahora, el mercado climático estadounidense, salvo para el trigo, no hace mucho ruido.
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0: Bien, veamos qué dijo hoy la Cámara Mercantil. Sigue poniendo lo mismo. Para el trigo nuevo, la molinería, $190, $210. Para trigo disponible, pone $215. Eso tiene que ver con algún negocio que se ha dado con Brasil. Yo veo más un negocio más sobre ruedas, como rodovías, como dice habitualmente. Sé de alguna empresa que ha movido algo más de trigo en estas últimas jornadas y bueno, hay que ver si eso compite con un maíz que la Cámara Mercantil lo sigue poniendo entre $240 y $260 por tonelada. La Cámara Mercantil para la soja puso entre $404 y $410 por tonelada. Un dato que queríamos compartir con ustedes, que ayer lo adelantábamos, es cómo cerraron los frigoríficos y cómo cerraron las explotaciones ganaderas en términos de endeudamiento de crédito, ¿no? El Banco Central actualiza estos datos y si miramos en las explotaciones ganaderas, si miramos el primer trimestre del año, el promedio así de stock, tomando los tres meses, fue de $1,233 millones, un aumento de 6% frente a igual periodo del 2025, 6% más en términos de crédito, y la participación de los créditos vencidos, a la morosidad, fue de 1,5% contra 1.1% del primer trimestre del año pasado. O sea que básicamente un nivel de incumplimiento marginal en el caso de las explotaciones ganaderas. Eso puede tener obviamente la influencia de buenos números y de buenos márgenes para la producción ganadera. En el caso de los frigoríficos, se estuvo en el primer trimestre con un promedio de casi $493 millones y ahí la suba es de 21%. Respecto a igual periodo del año pasado, con un porcentaje de créditos vencidos de 2,5%, contra casi 2%. O sea que ahí se ve un poquito más de porcentaje de créditos o colocaciones vencidas, pero estamos todavía hablando de niveles que no llegan al 3 o 4%. Estamos hablando de niveles acotados de créditos vencidos, tanto en la industria frigorífica como especialmente en las explotaciones ganaderas.
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0: Y hoy se dieron lluvias que siguieron luego de las 7 de la mañana. Recordemos, el INUMED pone los datos de lluvias hasta en las 24 horas cerradas a las 7 de la mañana, ¿no? Y si vemos los máximos, Paysandú y Chón, 100 milímetros, Río Negro, Cuchilla Navarro, 110 milímetros, en Tacuarembó, Valle Edén, 66.5 milímetros, a ver, algún nivel un poco más arriba. En el litoral, a mí me sorprendió que en Soriano pusieron solamente a Graciada 12 milímetros. Yo le hablaba temprano hoy, a ver si tengo por acá el mensaje, con gente cercana a la zona de Dolores, que ellos estaban mostrando el pluviómetro cerca, un poquito arriba de los 20 milímetros,

0: y nos decían a 120 milímetros a unos 15 kilómetros entre Palmira y Dolores. Así que fue bastante irregular, siguen las advertencias sobre lluvias, este ciclón extratropical, el tema de vientos, el tema de lluvias, por lo menos hasta el viernes. Así que a seguir atentos a todas las actualizaciones oficiales y también a los que siguen a las empresas privadas. Nosotros nos vamos a la pausa, señores, y vamos a venir con el mercado arrocero, con algunas señales más positivas a nivel del mercado internacional, con mejores resultados en términos de negocios por parte de los molinos arroceros en la zafra nueva, así que alguna señal alentadora para el arroz, buena noticia si se confirma. Enseguida venimos con eso, también con lo que va a ser la siembra de invierno y las alternativas para la siembra de invierno 26-27.
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0: Vamos a hablar de arroz, como decíamos en los titulares. El otro día analizábamos un poquito los datos de exportaciones del 2021 en arroz, con un predominio en el caso de México, por lo menos en el mes de abril. ¿Cómo están siendo los precios para el arroz nuevo, para el arroz de la zafra que se está terminando de cosechar? Estamos con Gabriel Casarino, director de AgroSocio, encargado, además de lo que es el departamento de arroz de AgroSocio. Gabriel, en general los reportes que uno tenía es los precios, si bien no son buenos, para decir de una manera, están un poco mejor o han sido un poquito mejor de lo esperado. Contanos un poquito qué has visto en este marzo y abril.
8: Buenas tardes, Ricardo, ¿cómo andás? Y a toda la audiencia. Tal cual tú lo estás comentando, estamos sintiendo un mercado si bien que está mostrando precios mejores a los esperados. No quiere decir que sean buenos o que nos gustaría que sean más altos, pero son mejores a las expectativas que teníamos 2, 3, 4 meses atrás, debido a la productividad que estamos teniendo este año y principalmente al carryover, es decir, al stocks de pasaje de una zafra a otra, no solamente en Uruguay, sino hablando en general del Mercosur. Vamos a tener una zafra regional del Mercosur buena en términos históricos. Claro, la estamos comparando con el año pasado, que fue el récord histórico de los últimos 30 años, con lo cual sí, estamos quizás entre un 8 y un, tendríamos que verlo, si entre un 5 y un 10% menos que el año pasado, pero sin olvidarnos que fue una zafra récord, ¿no?
0: Bien, ¿y qué pasó? ¿Por Uruguay se pudo posicionar mejor en estos meses? A ver, si miramos el precio respecto a un año atrás, respecto a marzo, abril del 2025, seguramente creo que estamos un poco abajo, pero si estamos mejor de lo que yo preveía y mejor quizás que el cierre del año pasado.
8: Sí, nosotros tuvimos la chance de presentar en el año pasado nuestras expectativas para el 26-27, y lo que mirábamos es que con una producción buena esperar para este año, más el stock de pasaje, los precios iban a mantener un nivel bajo. ¿Qué pasó? ¿Por qué fue modificando esto en plena zafra? Principalmente viene la mano de dos puntos, podríamos decir. Uno es la guerra, la guerra del Medio Oriente, y lo otro es productores brasileros que se sentaron sobre el arroz y han decidido no vender. Sé que hay una normativa en Brasil que cambió, en la cual obliga a los industriales a tener que comprar el arroz que van a vender en el mes. Antes era trimestralmente y ahora entiendo, no tengo los números bien finos, pero entiendo que es mensualmente. Entonces no pueden vender un arroz que no los tienen comprado en papeles. Entonces, ¿qué pasó? Los productores brasileros dijeron: a estos costos, a estos precios estamos vendiendo abajo de nuestro costo, no vamos a vender. Todos los productores brasileños se sentaron sobre el arroz y la industria brasileña tuvo que salir a comprar a los países vecinos, Paraguay, Argentina y Uruguay. Y eso fue lo que estuvo llevando a que se hicieron muy buenos negocios, principalmente de Uruguay, algo de Argentina y algo de Paraguay, pero se hicieron muy buenos negocios en camiones, negocios que se concretaron con precio fijo y que se van cargando en los sucesivos semanas o meses. Entonces, Uruguay, diría que los tres socios del Mercosur sin ser Brasil, es el que más capitalizó esta posibilidad de negocio. Sumado también con el tema de México, que Uruguay tiene un beneficio impositivo de impuestos con el resto de los socios del Mercosur y está muy bien posicionado, hizo muy buenas ventas. Fue el único, hoy si uno mira Uruguay, Argentina, Brasil y Uruguay por lejos es el que mejores decisiones tomó, las decisiones comerciales en este periodo de lo que va del año. Sea porque lo pudo manejar, porque tiene, como siempre decimos, una industria que puede, son pocos los que exportan y manejan el volumen exportable, y juntos miraron el mercado y tomaron esa iniciativa de decir, bueno, no bajamos los precios, tratamos de ir subiéndolo a medida que podemos, y creo que lo han logrado. No sabemos bien qué va a pasar de acá para adelante, pero hasta hoy los precios son mejores de las expectativas.
0: Y se ha logrado vender un volumen relevante, lo que puede haber sido Brasil. Yo estoy viendo que México sigue estando ahí, no sé si tendría que actualizar los datos, pero que el año pasado fue dominador absoluto en términos de demanda, no sé, en estos meses, ¿cómo lo viste a México?
8: México sí, sin duda está demandando mucho, no está pudiendo comprar de los otros socios del Mercosur, entonces sí, efectivamente está demandando y está pagando buenos valores. Se han concretado barcos de Paddy, como también tengo entendido que se ha concretado algún barco de Blanco, y obviamente mucho volumen también de contenedores. Uh-huh. Nos queda un trabajo por hacer, desde el punto, creo que es Cancillería o Ministerio, en el cual cargar contenedores a México hoy significa entre 15 y 20 dólares más caro que cargar contenedores a cualquier otra parte del mundo, por las exigencias del Ministerio de Senacica, que es el Ministerio de México, que te obliga a poner trampas para unos insectos, tenés que cargar menos toneladas por contenedores, entonces los costos fijos se diluyen sobre menos toneladas y te lo hace más caro. Pero fuera de eso, hoy es uno de los principales mercados que estamos teniendo.
0: ¿Y vos pensás que Uruguay va a aprovechar que México de alguna manera cortó un poco lo que era esa cuota sin aranceles que había aprovechado mucho Brasil y Argentina? Nosotros no tenemos aranceles por tener un tratado de libre comercio. Entonces, ¿pensás que México va a ser nuevamente el líder en cuanto a demanda?
8: Sí, lo creo. Sí, creo que México va a estar en los top 3 posiblemente la demanda de Uruguay este año. Pero hablando un poquito también más de mercado y justamente hablando con nuestros socios europeos que intercambiamos mucha información, luego de estos temas que comentábamos que era de la guerra primero y después de la retención del arroz en Brasil, están apareciendo otros mercados. ¿Y por qué están apareciendo mercados? Porque podemos haber tenido un adelantamiento de lo que era nuestra expectativa, que era que en el 2027 los precios volvían a ser arriba del costo, no queremos decir buenísimos, pero sí buenos y con un margen para el productor. Y creemos que eso se puede haber adelantado. Manejamos bastante información y hay ciertos puntos a analizar que pueden demostrar que no va a ser el 2027 donde la curva de consumo esté sobre la curva de producción, sino ya capaz que sea el 2026. Entonces tenemos buenas expectativas que el mercado haya tomado lo que pasó al inicio por dos momentos de Brasil de la guerra y se le suma ahora temas de limitaciones energéticas a los principales proveedores del mundo de arroz, aumento del combustible para lo que es no solamente el transporte, sino también los bombeos en todo el mundo, aumento del costo de fertilizantes y hasta en algunos lados déficit tanto de gasoil como de fertilizante, especialmente en los mercados, en los países asiáticos. Entonces creemos que todos estos puntos pueden llevar a que la producción mundial se vea restringida y si el consumo se mantiene, que viene aumentando el 1% anual, y bueno, podemos ver que la curva de consumo supera la curva de producción. Y eso nos está mostrando a nosotros que nuevamente podríamos entrar en un cuadro donde la oferta y la demanda se equiparan o la demanda supera la oferta.
0: Bien, así que bueno, en definitiva, con lo que fueron estas ventas hoy y estas perspectivas que estás viendo por tema guerra, ¿pensás que la industria debería de alguna manera ir piloteando lo que es las ventas, es decir, no apurarse luego de aprovechar ese momento?
8: Es difícil dar una opinión de qué es lo que se debería hacer, pero creo hoy trabajamos con la industria de Uruguay, Argentina, de Brasil y Paraguay. Creo que los mejores vendidos hasta el momento y en volumen es Uruguay. Creo que lo están manejando bien, soy sincero. Sé que hay muchas discusiones entre productores e industrias, son temas que no tocamos nosotros, pero desde nuestro punto de vista, que nos dedicamos a la parte comercial, Uruguay viene orejeando bien. Tiene las cartas en la mano, esto es un juego de truco, y viene orejeando muy bien las cartas. No viene cantando truco y quiero retruco fácilmente, sino que viene jugando bien el partido, mostrando un poquito, sacando el otro. Creo que los precios que están hoy son buenos, no hay que dejar de vender, hay que seguir vendiendo a estos valores, pero lo bueno es que la luz al final del túnel está, y está más cerca que de lo que nosotros teníamos previsto.
0: Gabriel Casarino, director de AgroSocio, muchísimas gracias por estar con nosotros.
8: Muchas gracias, Ricardo, salud para todos y nos veremos pronto.
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0: Continuamos en 100% Mercado, estamos con Vittorio Riani, gerente comercial de Grazing y Elizarzú. Obviamente que todos ahora atentos a que pasen las próximas lluvias, que se pueda seguir sembrando colza. Obviamente que el escenario para las oleaginosas es muy positivo. También se aprontan los motores pensando en los cereales de invierno, con el impulso que está teniendo también el trigo, ¿no?, en el mercado estadounidense. Vittorio, ¿cómo te va? Buenas tardes. En primer lugar, ¿cómo han visto lo que es la demanda para lo que es colzas? La frase que se repetía era, bueno, se va a sembrar toda la semilla que haya.
15: Buenas tardes, Ricardo, ¿cómo estás? A ver, sí, como frase titular es correcto, no sé si toda, pero prácticamente toda, es muchísima el área. Nos está costando, me parece, a los que estamos en el tema, dimensionar el área que se va a hacer de colza, pero es muy firme la demanda, es claramente la especie de moda de nuevo este año. Entiendo que vamos a superar seguro las 350 o por lo menos igualar lo que se sembró aquel año. Y sí, está siendo firme la demanda, se ha estado sembrando con este levante. Y bueno, ahora un poco la expectativa de qué pasa con los anuncios de lluvia para estos días, por lo menos acá en el litoral sur.
0: Ahí en la zona de influencia de ustedes ya se había adelantado bastante en términos de siembra. ¿Se aprovechó este despeje que hubo reciente o todavía el área cubierta es relativamente limitada?
15: Mira, se había adelantado con las invernales, que obviamente no son sobre rastrojo de soja, más bien sobre algún maíz o algún otro tipo de antecesor. Y se había empezado con las primaverales, con el avance cosecho de soja. No es mucho el avance igual, pero me cuesta estimarlo, pero debe ir un 20%, un 25% de avance de siembra total, por lo menos en la zona de influencia de acá de Tararira, ¿no?
0: Uh-huh, está bien. Bueno, mayo es el mes en que uno puede tener para implantar bien, ¿no? O sea, en definitiva, pues te puedes estirar con algún ciclo para junio, pero bueno, mayo es siempre clave para lo que son la colza. Así que bueno, en cebada, ¿qué estás viendo? Porque yo hablando con algunos colegas, obviamente que está el tema, mejoró el precio pensando en la materia, pero también tenés un escenario ganadero y de demanda de ración por granos forrajeros que también te genera un aliciente para tener muchos kilos en lo que son cereales de invierno.
15: La lectura es esa, Ricardo, tal cual. El precio de la cebada maltera industria es un muy lindo precio, eso está claro. Pero también la carne empuja y nosotros, bueno, hace muchísimos años manejamos variedades forrajeras, en particular Atica, es una variedad muy, muy impuesta en el área forrajero, y ya nos quedamos sin semillas ya hace un buen tiempo. Habíamos hecho las producciones normales de todos los años y quedamos cortísimos en la estimación, y claramente lo que antes era una demanda de lechería cuando empezábamos con los materiales forrajeros, últimamente, obviamente, son los filoteros los que se llevan la inmensa mayoría de la semilla de cebada forrajera, que está agotada, que bueno, todos nos siguen llamando, a ver si alguien se bajó.
0: Siempre hablamos de 30.000 hectáreas de cebada forrajera, no sé si, bueno, con lo que tienen ustedes de semilla en otras empresas, pero ¿da para pensar en tener, con este contexto de demanda forrajera en Uruguay, pensar en un área de cebada forrajera superior a la que habíamos manejando hasta ahora?
15: A ver, si vos me preguntás, yo te diría que sí. La duda que tengo es si hay tanta semilla. Si hubiera semilla, no tengo duda que la haría aumentaba muchísimo más. Siempre queda la duda o la incógnita de los usos propios, que eso lo vamos a saber más adelante. Pero como intención de siembra, sin duda, va subiendo. Es un área... La cebada forrajera ya el productor le agarró la mano ya hace años, ya sabe lo que es, sabe cómo funciona, sabe que el destino es diferente. Pero si hubiese semilla, no tengo duda que el área sería muy superior. Yo creo que se va a sembrar de cualquier manera más que el año pasado, ¿no?
0: Uh-huh, está bien. Y ahí, en el caso de Atica, o sea, lo que es básicamente es tirar más a kilos que qué promedio se puede manejar en un año normal. Te digo, porque la gente dice, bueno, a mí yo lo que quiero ahí son los kilos, y bueno, y la sanidad, ¿no? Porque en realidad para lo que es el consumo forrajero, tanto temas de proteína o otras cosas que toma habitualmente la maltería no son relevantes.
15: El destino forrajero claramente no tiene la exigencia de calidad de lo que es una industria maltera. En cuanto a lo que tú preguntabas del destino y cuánto se puede esperar, la cebada tica en particular es una variedad bastante distinta a todas las demás, o muy distinta. Primero que de 6 hileras, es la única que hay en el mercado. Y segundo, que es por lejos la más corta de todas las cebadas que se plantan. El productor ya lo sabe, entonces tiene una plantación un poco más tardía, si quieren, y una cosecha bastante anticipada en la primavera. Uh-huh. Máxime, si lo sacan para grano húmedo, te diría que siembran atrás una soja prácticamente de primera por fecha. Entonces eso es, además del rendimiento, es un material sumamente estable en kilos, eso hace que sea muy demandada, muy conocida, sanitariamente es muy sana hasta ahora. Los problemas básicos que tiene son oídio, que es un hongo que fácilmente se controla con fungicidas comunes, no se necesita grandes mezclas de principios activos ni nada por el estilo. Y es una variedad que, bueno, ha marcado un hito que esté tantos años en el mercado con una resistencia que no ha quebrado, ¿no?
0: Uh-huh. Y el trigo, Vittorio, estamos con Vittorio Orlani, gerente comercial de Grey Singer y Sarsu, porque quedó un poquito si tuvimos esto como una carrera, las brásicas adelante, luego la cebada con estos precios que pueden dar las malterías, y el trigo quedó ahí. ¿Vos cómo lo ves? ¿Qué estás viendo por parte de los productores en cuanto a demanda, lo que están preguntando, a qué están craneando respecto a qué hacer en términos de manejo con el trigo?
15: Mira, en cuanto a los cultivos invierno en general, que vos lo fuiste nombrando, y es tal cual ese ranking de siembra va a ser así, a mí en lo personal, y hablando con algún otro colega también, preocupa un poco el tema rotación, ¿sí? Claramente sabemos, y en particular cultivos de invierno, que la sanidad es clave y que las siembras de la misma especie consecutiva en años es una bomba de tiempo grande, más que una bomba de tiempo, es un problema, no es una amenaza, es real. Y yo creo que vamos a tener que seguir pensando en rotaciones en tercios, ¿no? Entre las tres especies que nombraste. Porque ya sabemos que, bueno, hay productores con intenciones de sembrar a estos precios colza sobre colza o rotar cebada sobre cebada. Sabemos que eso es forzar muchísimo a la sanidad. Y en colza en particular es un material muy sensible, por eso un poco también el desafío a los productores de rotar y tratar de mantener una disciplina en ese sentido. Dentro de la rotación y dentro de lo que puede ser, se puede estirar esa rotación que comento, el trigo es el que queda más relegado por tema precio. Aunque, y ahí Ricardo, quizás tú me puedes corregir, pero estamos hablando de que en los últimos días ha habido una movida.
0: Hay una mejor referencia a la hora de pensar en el trigo hacia adelante por varias razones. Eso es real. El tema, viste, es también, y vos decís el tema de rotación, es verdad, respetarlo, y también tema manejo, ¿no? O sea, cuánto invertís, porque está el tema ese, bueno, los fertilizantes están muy caros. Hay variedades capaz que aguantan más con menos fertilización. ¿Eso cómo lo ves? Porque también es una carga importante el tema costos en términos de urea, por ejemplo, ¿no?
15: Eso es una carga. Lo que pasa es que son esos dilemas A ver, si estamos pensando que un trigo tiene 5.000 kilos de rendimiento equilibrio o algo más, ese rendimiento equilibrio...
0: No le podemos, todavía, no le podemos setear comida.
15: Exactamente, no podemos, como hacíamos antes, una bolsa de urea a la cuadra, ¿no? Yéndome a muchos años atrás. Hoy los cultivos han cambiado, buena parte de los aumentos de rendimiento y la estabilidad ha sido el manejo y en particular fertilización, y genética claramente, pero machetear urea va a ser tener techo más bajo, rendimiento equilibrio más bajo, pero yo no sé si esa cuenta es tan simple. Lamentablemente es una carrera que no es fácil bajarse, la carrera del rendimiento, pero sí, la urea va a ser un problema, está siendo un problema grave, pero bueno, si los mercados empiezan a ajustar, ya hay ofertas de trigo ya a un precio bastante más interesante, si bien no igualan a la cebada, pero achican en la brecha. Yo creo que el trigo se va a terminar haciendo, no las áreas que veníamos haciendo, seguramente baje, pero bueno, no va a ser cero, ¿no? Además es una especie
0: del
15: país, obviamente.
0: Está claro. Y Vittorio, ¿con qué están ustedes en la empresa en términos de trigo?
15: Nosotros trigo trabajamos de RGT. RGT es un criadero francés de muchísimos años. El primer lanzamiento nuestro fue Quirico hace unos años, un trigo que tuvo una muy buena performance en el mercado, llegó a ser el segundo más sembrado. Y este año lanzamos dos, uno más largo, Pelícano, del cual aún queda semilla, y Sidecar, un trigo intermedio parecido a Quirico, del cual ya no tengo más disponibilidad de semilla. Estos dos trigos que lanzamos este año ya son parte de lo que RGT está lanzando en su plan de mejoramiento acá en la región, que tiene su base acá en Argentina. Quirico fue una introducción de Francia directamente, ya estos dos materiales ya son parte del resultado del mejoramiento local. Eso nos da un poquito más de seguridad, por decirlo, en cuanto a sanidad, digamos, hay criterios de selección mucho más adaptados a nuestra región, ¿no?
0: Bien, y en términos de ciclos, ¿son medianos en términos de lo que es el ciclo de cuándo cosechar?
15: Mira, sí, el Pelícano, ya arrancamos las fechas de siembra ahora, arrancan fin de abril y todo mayo seguro. Quirico y Sidecar se corren un poco más, son bien claramente trigos intermedios en cuanto a ciclo. Con esto medio tenemos la paleta media completa, quizás nos falta y seguramente estemos lanzando año que viene algún trigo más corto para siembra más tardía. Son siempre más de nicho esos ciclos, pero bueno, tenemos que tener todas las opciones para por decisión del productor, o más que nada a veces por decisiones del clima que no te permiten sembrar y hay que ir a veces corriendo los ciclos, ¿no?
0: Impecable. Entonces, Vittorio Riani, gerente comercial de Grazing y Elizarzu, muchísimas gracias por estar con nosotros y bueno, vamos a seguir conversando. Ojalá que esta agua que venga ahora sea rápida, que haya un despeje importante para trabajar a full en este mes de mayo. Un abrazo grande.
15: Un abrazo, Ricardo, que pasen bien. Saludos.
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0: Y hablando de lote 21, 95% porcentaje de venta en el remate ayer y hoy. Hoy estuvimos al mediodía en Vidediseño, no habíamos estado nunca, y la verdad, espectacular, con un remate un poquito más corto en la jornada de hoy. Las terneras promediaron 3,78, $700 al bulto. Miremos la diferencia con lo que fue ayer. Los terneros generales hicieron 737. En el caso de, a ver, otra categoría de importancia para el remate de hoy, estamos también acá con, a ver, las piezas de cría hicieron $675 prácticamente. En el caso de los vientres preñados, $1,309. Eso es lo que marcó hoy lote 21. Recordemos, hablamos con Gonzalo Ducón, que decía las tienen que estar más caras o se van a valorizar los vientres preñados, y parece ser lo que está sucediendo. Así que esa fue la instancia hoy. Por otra parte, datos del ingreso medio de exportación de carne vacuna en el mes de abril fue $5,502 por tonelada peso canal. Es una baja respecto a los casi 5.800 del mes de marzo, pero si miramos el 2025 estábamos en 4.854. Esto es, estamos hablando de prácticamente $800 arriba en el ingreso medio de exportación. ¿Cómo cerraron los embarques de carne vacuna el primer cuatrimestre? ¿Cuánto cayeron? Y cayeron, a ver, no, estoy viendo el de carne ovina, el de carne vacuna, cayeron 11%, y bueno, el mejor desempeño entre los principales exportadores en términos de volumen, y se notó por mayores negocios a ese destino, fue China, que la caída fue de 2%, mientras que con Estados Unidos estamos hablando de una baja en volumen, reitero, en volumen de casi 12%. Siguen dándose negocios a México. A ver, estamos hablando de 1.200 toneladas de un total de casi 155.000, pero la verdad es que es un nivel muy superior a los últimos años. Este es un mercado que este 2026 movió un poquito más. Tenemos, por otra parte, también en el caso de la carne ovina, como nosotros estábamos diciendo desde hace tiempo, y se veía ya en los informes, un descenso importante, casi $5,700 en el mes de abril, contra casi $6,800 en marzo. Igual sigue algo arriba del año pasado, ¿no? Eso es lo que está marcando INAC en sus números de el ingreso medio de exportación, y como decíamos, con una caída en las colocaciones en términos de volumen para los ovinos de 28% en lo que va del 2026. Obviamente que pesa la menor faena. Recordemos que abril se dio el menor nivel mensual de actividad a nivel de vacunos desde septiembre de 2013, y en el caso de la faena ovina fue la menor en 10 años. Desde abril de 2016 hay menor oferta. Uno considera que empezaría a ver ahora en mayo lo que se habla, bueno, un poquito más de oferta. No creo que el año termine con una caída de 18% de la faena. Seguramente va a ser relativamente importante, va a notarse más oferta de ganado de campo. Los lugares o las zonas que más sufrieron la sequía no recuperaron rápidamente la oferta de pasto. Eso se va a estar viendo hacia adelante, y de esa manera pensamos que ya sobre el segundo semestre sí vamos a tener un nivel diferente en términos de lo que es la oferta ganadera, que, reiteramos, las proyecciones en general apuntan ante una baja de 5 a 10% para la faena en el 2026. Vamos enseguida, si les parece, al contacto con Federico Di Santi, que tiene importante, la verdad, uno de esos remates que marcan la zafra en los próximos días, el viernes, en el local Cardal.
3: 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Y continuamos con esos remates que son, de alguna manera, hitos dentro de la zafra. La muesca de Yorcín, lo que tiene que ver con la genética. Estamos con Federico Di Santi porque el escritorio remata justamente en local Cardal este viernes. Es el onceavo remate anual de Yorcín. Federico, ¿cómo te va? Buenas tardes. Contanos un poquito, bueno, obviamente que el foco está puesto en la genética de la cabaña y en esos 40 toros pedí que va a haber.
4: Buenas tardes, Ricardo. Un saludo para la audiencia. Por aquí todo muy bien, gracias. Sí, la verdad que con otro excepcional evento dentro de la zafra de Holando. Otro de los puntos altos, sin duda, de esta zafra 2026 van a ser la venta de estos 40 toros PI de la muesca de Yorcín este próximo viernes en Cardal. La verdad que una torada espectacular que están, bueno, como siempre, la cabaña, la muesca los presenta, ¿verdad? De muy buen tamaño, de muy buen estado, bien preparados, prontos para trabajar. Todos los que están todos con prueba genómica, es de las pocas ofertas, conjuntamente con la del chivo que ya vendimos, que tienen, o sea, toda la oferta de todos los que vuelcan al mercado está con prueba genómica. IEP de 116 de promedio, madres que superan los 11.000 kilos de producción en promedio, con más de 800 kilos de sólidos totales. Bueno, la cabaña que fue mejor criador y mejor expositor PISH del año 25, la verdad que una torada espectacular. Creo que todos los que estamos ya en el sector conocemos bien a qué nos referimos cuando hablamos de la muesca. Dale. Lo vendemos este viernes en Cardal a partir de, bueno, las 13 horas. Estamos invitando a los amigos que nos acompañen a partir de esa hora. Los que quieran venir antes, por supuesto que encantado de recibirlos, y los invitamos con el almuerzo. Los toros van a estar dispuestos ahí desde la mañana. como siempre con la administración del BROU. Son para los toros un año libre para aquellos que tengan el crédito otorgado ya previo al remate, o un 6% de descuento por el pago contado. También de la muesca de Yorcín vienen 25 vaquillonas paridas, espectaculares, elegidas de la pata para este remate, como siempre también lleva Darío a los remates para mostrar, bueno, o para vender lo mejor que tiene de su genética, una oportunidad también única de acceder a ganado de primerísimo nivel. Y después tenemos de otros orígenes, vaquillonas próximas y recién paridas también, y también va a ir por pantalla unas 250 cabezas, que son mayoría terneros solando y algunas hembras como para recriar. Así que son los 40 toros, que es la base, por supuesto, del remate, las 25 vaquillonas, que también origen de la muesca, y después estos otros ganados que van de otros orígenes, Ricardo, que bueno, que también hacen a esta excelente oferta para el próximo viernes.
0: Bien, en lo que tiene que ver con los toros, ahí está, podés hacer una preoferta y tenés beneficio, hay flete gratis, hay que recordar eso para los toros.
4: Sí, son flete gratis para los toros para todo el país. Por supuesto que aquellos que compren toros y algún otro animal también se les da todo puesto. Ya desde hace unos remates tenemos la preoferta activada para lo que son toros, y por supuesto que van a tener un beneficio de un 2% de descuento en los gastos del remate. El remate, por supuesto, que es presencial ahí en Cardal, en el local Cardal, para lo que son los toros y las vaquillonas paridas y próximas. Después todo lo que es joven va por pantalla, se puede ver por Click Rural, por DirecTV, por Charrúa TV, que retransmite la señal, y por supuesto la página del escritorio, que es dsr.uy, donde ya pueden ver el catálogo de la muesca, que contiene, por supuesto, que toda la información de los toros y de las 25 vaquillonas paridas que son de ese origen.
0: Impecable esta invitación hecha a esos remates que marcan la zafra, viernes 8 de mayo, hora 13, en local Cardal, la muesca de Sorcín, así que están todos invitados a toda la oferta arriba de la mesa. Federico y Santi, muchísimas gracias por estar con nosotros.
4: Gracias a ti, Ricardo, un abrazo a la orden.
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0: Y bien, ya estamos sobre el tramo final del programa, obviamente mañana a ver qué novedades hay respecto al tema Irán-Estados Unidos, para justamente ver si sigue el ajuste o no en el petróleo, también el movimiento del dólar. Son temas que se están viendo. Hoy veíamos en el reporte de Faxcarne que en el primer cuatrimestre de 2026 Argentina certificó 30.000 toneladas de carne para Estados Unidos. Este, sí, ejecutó 30.790 de un cupo de 100.000, porque recordemos tiene los 20.000 históricos más la cuota de 80.000 toneladas que se dio este año, que empezó a regir desde mediados de febrero, y estamos hablando que es el volumen es más del doble que en el primer cuatrimestre de 2025, según Fascarne. De seguir el actual ritmo, que incluso se vio reducido en febrero por las dudas respecto a la cuota nueva, Argentina podría acercarse a cumplir más del 90% de la cuota este año. Eso es lo que están marcando. Obviamente también, qué pasa con Europa, qué pasa con China. Hoy hablaba con un operador, me decía, mira, Ricardo, están muy quietos también. Tuvieron varios días, ellos no tienen solamente el primero de mayo, tienen un par de días, y nos decían, están muy quietos. Recordemos lo que se había manejado tentativamente sobre si China va o no a cambiar la fórmula de cómputo de la cuota, de cómo toma la cuota, y especialmente en el caso de Brasil, porque en Brasil se considera que ya con los embarques de junio se va a estar agotando la cuota de 1.100.000 toneladas. Así que mucha expectativa sobre lo que puede decidir China y cómo eso va a jugar seguramente en la segunda parte del año en el mercado internacional, que más allá de todo va a seguir firme, va a seguir con valores firmes por la estructura de oferta y demanda del mercado. Nosotros nos vamos, nos reencontramos con ustedes mañana 18:30 horas. Sigan en la radio, sigan en Rural.
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1: Mis amigos, ¿cómo están ustedes? Bienvenidos, gusto de recibirlos, gusto de estar con ustedes, gusto de compartir estos últimos 30 minutos de información agropecuaria aquí en la vieja Radio Rural. Ya arrancamos con los temas que tenemos para hoy en Agroprecios.
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1: Y hoy especialmente hablamos en la mañana porque don Raúl Echeverría nos mandó un reporte de las expectativas que había para el clima, sobre todo para esta tarde y esta noche. Lo estuvimos hablando ya hace un rato y me pareció bueno el hecho de que él participara hoy también con nosotros. Así que agradezco la atención, Raúl. Contame, ¿qué ves para adelante a nivel del clima?
3: Bueno, Vasco, un gustazo poder estar contigo. Bueno, en un día atípico, pero creo que lo amerita la situación. Desde ayer viene complicado en todo lo que es la franja central y el norte. Se han estado desarrollando algunas tormentas puntualmente severas, con acumulados importantes, con granizo. Bueno, y ahora se generaliza, es decir, ya estas tormentas nos alcanzan aquí en el sur también, producto de que todavía sigue presente esta masa de aire cálida y húmeda, que creo que todos la estamos soportando, viento norte. De hecho ya se han disparado desde más temprano alertas de distinta color naranja, color amarillo para todo lo que es la franja suroeste del país. Y bueno, como te decía, a partir de ahí debemos esperar que se generalicen las tormentas, nos alcancen aquí en el sur. Hoy no se esperan mucha agua, vientos sí, vientos fuertes, 50-60 kilómetros en la hora del sector norte, pero a medida que pasen las horas, se organizan más las tormentas, dejan de ser tormentas aisladas, se organizan las tormentas y sí debemos esperar para mañana jueves una jornada de lluvias abundantes. ¿Sí? Estamos hablando acumulados que pueden superar los 50 milímetros en 12 horas, tormenta eléctrica, mucha actividad eléctrica, no se descarta el granizo, siguen los vientos fuertes. Ya empiezan a rotar los vientos y a partir del viernes, y ahora sí, especial atención, viernes y sábado, porque viernes y sábado entra el frente frío. Al entrar el frente frío vamos a ver que se derrumban las temperaturas, sí. Vamos a pasar a temperaturas muy bajas, con mínimas ya de un dígito en la madrugada. Mucho viento, pero ahora sí, viento ya de potencial destructivo, producto de que, asociado al ingreso del frente frío, se profundiza un sistema de bajas presiones y se forma un ciclón en aguas del Océano Atlántico, que hace que viernes y sábado toda la costa, toda la franja costera, desde Colonia hasta Rocha, experimente vientos que pueden superar los 100 kilómetros por hora. Por eso estamos hablando, mucho cuidado con los vientos a partir del viernes al mediodía y hasta el sábado de tarde. Allí hay un potencial destructivo de vientos muy importante. Las lluvias prácticamente comienzan a desaparecer. Ya el viernes se van a dar llovinas intermitentes asociadas a vientos muy fuertes. Ya el sábado comienza a mejorar, el domingo libre de lluvias, pero jornadas con temperaturas ya invernales, ¿no? Okay. Ese es el panorama, Vasco.
1: Don Raúl, la verdad que gracias por darnos este adelanto. Mañana seguimos conversando, que sea lo mínimo posible, que se vayan los vientos. Y bueno, y el agua no nos va a jugar una mala pasada en la cosecha y en la Expofic, que bueno, que se va a seguir obviamente en la actividad que como se viene dando, se viene preparando, pero con las limitaciones del caso, con toda la ciudad que van a tener que buscar para hacer las pruebas que corresponden de campo y demás dentro de lo que son los picaderos cerrados con toda seguridad que se están haciendo. Don Raúl, le mando un abrazo, muchas gracias.
3: Abrazo, Vasco. Nos hablamos mañana.
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1: Mis amigos, vámonos hasta Bichadero. Tengo a Carlos Cardoso, que está con un remate, una liquidación imponente, que está bueno para verlo, para hablarlo un poco. Carlos, ¿anda por ahí? ¿Me escucha bien?
3: Sí, lo más bien.
1: ¿Qué dice?
3: Pero muy bien, aquí andamos, organizando este remate que tenemos.
1: Imponente, ¿no? 1000 vacunos, 1000 y pico.
3: No, son 1000 y pico de vacunos, son 1300 lo que tenemos inscritos, son 1000 puntualmente de la liquidación, son 1000 Hereford y 700 Lanares Córdoba. Eso es la liquidación, y después de afuera tenemos 300 vacunos más.
1: ¿Y el detalle cuál es, más o menos? ¿Cómo vamos a arrancar?
3: El detalle, vamos a hacer todo lo que es la liquidación, que son...
1: Eso primero.
3: 500 piezas de cría... donde hay de las 500 y 400 piezas que dan para desmamar. Después hay 100 que sí son terneros chicos, que no dan para desmamar. Después estamos con 170 vacas preñadas, estamos con 190 vaquillonas de 1 y 2 años, Y bueno, después estamos con 80, 90 vacas de invernar y bueno, hay algunos lotecitos de ternera, algunas terneras grandes que se sacó de las vacas y algunas terneras y terneros, y eso completa la oferta, con algo de los toros y manufactura, y eso completa la oferta. 25 yeguarizos de la liquidación. Estamos con... Y después toda la majada, desde el cordero de lana de punta hasta la oveja boca llena.
1: Ajá. ¿Con qué administración va a salir este remate o con qué condiciones?
3: Con la administración propia, el remate contado, alguno que quiera consultar por alguna operación con plazo, que nos llame a nuestro teléfono, que vemos la forma de resolver. Y es, sí, más o menos bajo. Vamos a tratar, que es fundamental, de empezar muy temprano el remate, porque tenemos mucho ganado. Vamos a tratar de empezar 1:30 de la tarde.
1: Bueno,
3: o sea, empezamos con la transmisión de Click Rural. Bueno, y después que hagamos toda la liquidación, ahí arrancamos con los ganados que vienen de después.
1: ¿Y ahí de qué estamos hablando?
3: Ahí estamos hablando de alrededor de 100 piezas de cría, estamos hablando entre terneros y terneras, unos 100 animales, y después tenemos algún lotecito de vaquillona, algún novillito, otras manufacturas, y ahí completan las 300 reses afuera.
1: Bueno. Bueno. Perfecto, muy bien. ¿Cómo está el clima ahí? ¿Le deja cargar?
3: En eso estamos con 6 camiones enterrados ahora, para cargados algunos, sacando los ganados, pero pensamos que luego de tardecita terminamos de cargar.

0: Nacional, así que por suerte pienso que está todo encaminado.
1: Buenísimo, entonces. Carlos, ¿hizo algo de gordo? ¿Averiguó algo, por lo menos para saber cómo media la semana, qué pasa con la industria, qué mensaje da?
0: Bueno, sé que la industria no he embarcado todavía. Sé que está pidiendo ganado la industria, y en los meses que se vienen, pienso que por lo menos un mes estamos sin ganado gordo. Después que empiecen los verdeos va a empezar a aparecer algo, porque acá el clima es muy bueno para el tema verdeo. Donde deje hacer piso también, ¿no?
1: Sí,
0: porque
1: claro.
0: En eso tenemos verdeos muy buenos, pero con esa cantidad que está lloviendo, los pisos se quedan pésimos, ¿no?
1: Sin duda. Bueno, mi amigo, le mando un abrazo. Espero que pueda descargar todo.
0: Y como siempre, invitamos a toda la gente que venga a almorzar al local, que algo siempre hay.
1: Buen asador hay.
0: Ay.
1: Le mando un abrazo. Que pase lindo.
0: Bueno, otro para ti, que pase muy bien, Vasco.
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5: Ingeniero Jorge Riani, dirigente de la Asociación Agropecuaria de Artigas. Las últimas horas estuvo aquí en la ciudad de Artigas el presidente del directorio del Partido Nacional, Álvaro Delgado, y le consultamos acerca del 1%. ¿Cuál es la posición del agropecuario de Artigas, del productor agropecuario, por este tema del 1%?
6: La posición de las gremiales es que es un impuesto burocrático, porque tenés que pagarlo a los 30 días y después descontar de los impuestos. Mucha gente se queja de que no, se descuentan los impuestos, se descuenta el BPS, pero lleva una burocracia ahí que es la que realmente nos complica, ¿no? Y hay un sistema, un tema financiero también, que es lo que le preocupa a los productores. Creo que no es el tema mayor. Yo te decía, si suspendemos el 1%, capaz que aparece otro impuesto para arreglar los caminos. Pues una cosa es la plata que le pagamos a las intendencias y otra cosa es la plata que debería después el gobierno, que le manda papeles a cambio del 1%. Así que no sé, las gremiales tienen la posición de que hay que eliminar el 1% porque es un tema burocrático.
5: Además,

0: ¿Manos de quiénes tiene que estar para definir eso de eliminar el 1%?
1: No, eso es un tema, es un resorte del Poder Ejecutivo, así que mientras el Poder Ejecutivo no haga un decreto de eliminar el 1%, no va a haber manera. Ahora tenemos el Congreso de la Federación Rural, donde hay una reunión, hay Congreso de Intendentes, y es un lindo momento para trabajar con ellos en ese tema, ¿no?
2: Justamente hablando de impuestos, a la larga se va a comenzar a sentir, principalmente por los productores, los diferentes impuestos que se vienen aplicando por parte del gobierno. Por ejemplo, el tema del combustible.
1: Sí, el tema del combustible es un tema que nos preocupa sobremanera. Si lo escuchás al secretario de la presidencia decir que somos el país con el combustible más barato de la región, creo que, no sé si es una tomada de pelo o lo agarró en un día mal, no sé, porque digo, Uruguay es famoso porque tiene el precio de los combustibles más caro que todo Latinoamérica, y capaz que en el mundo, no sé, creo que Europa no supera, ¿no? Así que este es un tema complicado, ¿no? El tema de los impuestos, el impuesto más caro que pagamos los productores agropecuarios es el atraso cambiario. El gobierno enmascara el dólar, lo frena para que haya una inflación baja, y bueno, es cierto, con inflación baja la gente vive mejor, pero estamos matando a la gallina de oro, ¿no? Porque nosotros exportamos en dólares, gastamos en pesos, y bueno, ahí se... Hoy el dólar debería estar arriba de 60 pesos, y bueno, es el sector agropecuario, a través del tema del dólar, nosotros, es mucho más grave el tema del atraso cambiario que los impuestos que pagamos. El sector agropecuario paga 300, 400 millones de dólares por año de impuestos directos e indirectos, y el atraso cambiario nos cuesta más de 1.000 millones de dólares. Así que sí, habrá que pensar bien en ese tema, ¿no? Sé que es un tema complicado, no es de este gobierno, es de los últimos gobiernos. Los ministros de Economía, por supuesto, tienen la gran preocupación del déficit fiscal que tiene Uruguay. ¿Qué significa el déficit fiscal? Se gasta más de lo que se produce en el país. Entonces, ¿cómo pagas eso? Con atraso cambiario, no hay otra manera. Así que el tema impositivo es un tema que preocupa, pero más nos preocupa ese tema del atraso cambiario, ¿no?
0: Ahora sí, me responde la consulta. Sí.
1: Tenemos Congreso de Federación Rural el 17 de mayo.
0: 29 y 30. Congreso de Federación 29,
1: perdón, estaba pensando en...
0: en la Asamblea de la Agropecuaria.
1: Sí, la Asamblea de la Agropecuaria, te dije, el Congreso. La Asamblea Agropecuaria, hay cambio de directiva, una parte de la directiva cambia, y bueno, ahí se hace el resumen de lo que se hizo en el año, se le muestra a los socios, si están de acuerdo, se le muestra el balance económico y todo lo que se ha hecho en el año, y bueno, la Asamblea es la que define si acompaña o no a la directiva que está trabajando, ¿no?
0: Y posteriormente sigue el Congreso de Federación.
1: Sí, a fin de mes el Congreso de Federación Rural, ahí sí hay reunión de Congreso de Intendentes, que nosotros lo estamos pidiendo hace tiempo, porque ahí hay temas como el 1%, el arreglo de la camionería rural que yo te comentaba. Yo creo que habría que hacer una comisión entre la intendencia, que no sea solo la intendencia que define el tema de los caminos departamentales, sino una comisión conjuntamente con las gremiales de los distintos departamentos, porque quién más que nosotros, los productores agropecuarios, sabe cuáles son los caminos que están bien y los caminos que no están bien. Y bueno, todos los días recibimos críticas al gobierno departamental de caminos que están muy mal, y hay caminos que lo repasan seguido, que están muy bien. Así que yo creo que esa comisión sería importante trabajar en ese tema.
0: ¿Qué otros temas llevan de la agropecuaria de Artigas al Congreso?
1: Tenemos una cantidad de temas que ya se repiten. El otro día estábamos repasando los temas. Che, esto hace 20 años que estamos pidiendo. La verdad que hay
0: temas. Si siguen pidiendo hace 20 años, significa que todavía no se ha tenido respuesta.
1: El tema de la garrapata, por ejemplo, yo creo que hoy es uno de los temas más ardientes que hay hoy para los productores agropecuarios. Es el gasto, lo que se está perdiendo por la garrapata y por la tristeza. Murió mucho ganado, se gasta mucho, y bueno, se está usando un producto que están dando, pero el otro día que tuvo la gente de Exola acá en Artigas, le decíamos, ¿por qué en la Argentina vale mucho menos que acá un producto que es internacional, de un laboratorio internacional? Y nos decía, no, es un tema impositivo. Yo creo que no es un tema impositivo, es un tema de viveza criolla, que están haciendo plata con eso. Ahora, después quieren frenar el contrabando, pero si vos tenés el litro, vale más de $100 de diferencia entre Argentina y acá, no hay manera de parar ese tema. Así que lo que debería hacer el gobierno es trabajar en ese tema, bajarle los impuestos al Exol, y bueno, ayudar a los productores del norte, que realmente está complicada la cosa.
0: El plan nacional, ya que menciona la garrapata, el plan nacional que impulsó este gobierno, ¿está dando resultado?
1: bueno, fíjate que si te estoy diciendo que el tema más ardiente es el tema de la garrapata, no, mucho resultado no ha dado hasta ahora. Ahora hay que hacer despacho de tropa en todos los movimientos. Yo le preguntaría al gobierno si tiene en el ministerio la cantidad de gente necesaria para ir a controlar los despachos de tropa. Si el problema del Ministerio de Ganadería es que no tiene gente, es que realmente no tiene gente para ser un ministerio tan importante, porque Uruguay vive del sector agropecuario, entonces el Ministerio de Ganadería debería ser de los sectores, de los ministerios más importantes, y realmente no tiene gente para... Los despachos de tropa van a quedar en manos de los veterinarios, que están, no, yo confío en la palabra veterinario, pero la cantidad de despachos de tropa que hay por día acá, imposible controlar. Entonces, tema complicado. Yo creo que el gobierno debería no sé si subsidio, o por lo menos hacerlo bajar a ese producto que están dando y trabajar en ese tema, porque realmente la gente está perdiendo mucho dinero hoy acá en el norte, ¿no? A pesar de que lo que dijo Frati dijo, che, se quejan de lo que valen los ganados valen mucho, sí, es cierto, vale mucho, pero cuando muere un ganado que vale mucho, así que la gente le duele sobremanera.
0: Otro programa impulsado por este gobierno fue el Procría, aquí en el departamento de Artigas. ¿Qué balance hace?
1: Están trabajando. El otro día incluso uno de los directivos de la agropecuaria hicieron el Procría acá en el establecimiento. Yo lo que me temo es, el objetivo del Procría era aumentar la tasa de procreo a nivel país. Hoy se está atendiendo solo a los productores familiares, que no creo que tengan impacto. Es un tema social, estoy de acuerdo con el Procría, pero no creo que tenga impacto a nivel de la producción total del país. El país precisa sacar un 20% más de ternero para que todos los uruguayos les vaya mejor. Así que yo le decía al que está a cargo de Procría, que es el presidente del Plan Agropecuario, digo, en la medida que ustedes no le saquen un crédito al pequeño productor para tener las instalaciones mínimas, alambrado, corrales, y el pago del producto caro, eso que te estoy diciendo, me parece que no va a funcionar, porque digo, acá, además del problema de garrapata, tengo un problema de infraestructura a nivel de pequeños productores, que eso inviabiliza hacer bien las cosas. Entonces, nosotros lo que precisamos es un crédito a 10 años de plazo subsidiado para pequeños y medianos productores, de manera que hagan baño de inmersión, baño de aspersión, corrales, en fin, una cantidad de cosas que el Procría, según lo que me dijo el presidente, no, solo conlleva manejo de ganado y manejo del establecimiento, pero creo que hay que hacer inversión a ese nivel para que realmente tenga un éxito.
0: Ahora sí, hablando un poco del mercado ganadero, ¿cómo está viendo la realidad del mercado ganadero?
1: Bueno, hoy el mercado ganadero está muy bien en materia de precios. A nivel internacional hay un déficit de ganado en el mundo, cada vez más gente comiendo carne. Esa es la realidad. Los americanos, que estaban dispuestos a eliminar la carne de su dieta, hoy las camadas jóvenes están pensando que la proteína es muy importante, la proteína animal. En Estados Unidos hay un déficit de ganado, también en Europa. Y bueno, hoy tenemos Europa, Estados Unidos y China, que están liderando la compra de los productos ganaderos uruguayos. Y bueno, como hay poco ganado, es oferta y demanda. Hoy realmente estamos viviendo un momento de muy buenos precios a nivel de ganado, y por eso te digo que deberíamos cuidar los ganados, deberíamos trabajar de otra manera,
0: ¿no? La última, hablando de habilitaciones que usted hace un minuto, y también de instalaciones, ¿cómo está el tema de la habilitación del abasto municipal para exportar a Brasil?
1: Bueno, se está trabajando en el tema conjuntamente con el Sul. El centro comercial nos está dando una mano bárbara, el centro comercial realmente, y la intendencia municipal.
0: En otro momento hablado de otro tema.
1: A las órdenes, como siempre, y bueno, los esperamos por tanto en la agropecuaria, en la Asamblea de la Agropecuaria, como en el Congreso de la Federación.
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7: Seguimos en Agroprecios, en la tarde de Radio Rural. Soy Federico Ríos y les cuento que Carlos Mandioni estuvo charlando con el senador Álvaro Delgado. Estas fueron sus palabras, así que escuchamos la nota con Carlitos Mandioni entrevistando a Álvaro Delgado.
8: Nosotros somos intermediarios. El sector agropecuario dice que el agro, el Uruguay vive del agro. Desde parte del Partido Nacional, con el aumento de los combustibles, ¿qué se le puede dar al sector agropecuario?
9: Miren, estamos en un momento del sector agropecuario que es un buen momento. En realidad es un buen momento el sector agropecuario. La carne vale, está repuntando los granos. Obviamente, en el medio de la cosecha, sobre todo los cultivos de verano, el aumento de un 14% de gasoil, por más que uno dijera, bueno, ahí es otra cosa, incumplen lo que ellos mismos dijeron, que iba a haber un aumento cada dos meses. Uno puede decir, está la guerra. Bueno, pero no es lo mismo argumento que ellos manejaban antes, cuando estuvo la guerra a Ucrania, y subieron los fertilizantes, subieron el combustible. Pero hay mecanismos compensatorios, debería haberlo, sí, debería haberlo. Y debería ponerse el gobierno a pensar cuáles son los mecanismos compensatorios. Por ejemplo, yo no comparto que el fideicomiso del boleto, del transporte metropolitano fundamentalmente, lo pague solo los que consumen gasoil. Me parece que debería ser equitativo también con los que consumen nafta. Y para no recargar solo o todo el peso de eso, que son 3 pesos y pico por litro, en el sector, en el combustible que usa el sector productivo.
8: ¿Habría que derogar el 1%?
9: Y bueno, son esas cosas que yo creo que históricamente tenemos que tender a ello. Cada vez lo que pasa es que las intendencias necesitan algo que es muy importante.
8: Le pregunto porque justamente usted decía que tiene mayoría el Partido Nacional de Intendencias. ¿Cuál sería la posición?
9: Pero eso necesita iniciativa privativa del Poder Ejecutivo. Eso necesita iniciativa privativa del Poder Ejecutivo, y yo creo que lo que tenemos que hacer es empezar a ser más genuinos, ¿no?, con las transferencias. Estamos en un proceso además donde viene la guía electrónica y una cantidad de cosas más, que hay cosas que se hacían antes que tienen menos sentido hacerla ahora. Y si en realidad los fondos que da eso por caminerías se compensan por el Fondo de Desarrollo del Interior o el Fondo de Incentivo a la Gestión Municipal, bueno, me parece que sería más sano.
8: Para el desempleo en la frontera, ¿qué respuesta se le puede dar?
9: Bueno, hubo una propuesta que no sé si anduvo. Me dijeron que más o menos, yo estoy empezando a recorrer el tema de las fronteras. Quizá el combustible hoy, como es una situación media general, incluso hasta en algunos casos vienen acá gente del otro lado, hasta por la calidad del combustible, sobre todo el gasoil. Pero los demás temas seguimos con ese problema estructural, que el gobierno anunció una serie de medidas que en realidad ejecutó la mitad, que yo las compartí, algunas medidas de política frontera, que por lo que me dicen todavía no han tenido el efecto que esperaban.
8: ¿Usted está viendo alguna respuesta por parte de combatir el narcotráfico, y más que estamos en un departamento fronterizo con Brasil?
9: No, veo que hay voluntad, pero no hay ejecución. Falta acción y decisión. Y falta liderazgo fundamentalmente en el Ministerio del Interior.
8: Muchas gracias.
9: Gracias.
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11: Llegamos al final, mis amigos de la información agropecuaria aquí en la vieja Radio Rural, en lo que se refiere a el agro, a través, obviamente, en el cierre de Agroprecios. No se vayan, ya vienen nuestros amigos de Gomidas a compartir un momento muy bueno, ¿verdad?, de la familia de la colectividad armenia aquí en Uruguay y en la diáspora. Nos reencontramos mañana.

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0: Buenas noches a todos, bienvenidos a Audición Gomidas, miércoles 6 de mayo, estamos aquí junto a Romy, junto a Federico para comenzar un muy lindo programa de Audición Gomidas en esta noche que si no pisa el verano, está por ahí nomás.
1: Bueno, no sé si tanto, pero está muy, muy húmeda la noche, se viene la tormenta, ya se vino, ya comenzó en algunos departamentos y acá es como que desde la mañana que está por explotar todo, pero todavía no, así que seguramente en la madrugada de hoy o mañana tengamos fuertes lluvias, pero sí, calor, humedad, estamos con el aire prendido acá en el estudio de la radio, comenzando esta nueva propuesta, este nuevo programa de Audición Gomidas. Son las 8 de la noche con 5 minutos y tenemos hasta las 9, una hora variada con música, con muchas noticias directo desde Armenia y un gran sorteo que estamos proponiendo para el Día de la Madre. ¿Cómo va todo, José, a mitad de semana?
0: Todo muy bien, por suerte, esperando a ver si realmente vendrá el temporal que tanto están anunciando. Hay que estar precavidos, hay 100% probabilidad de que mañana llueva, así que vamos a ver si sucede eso, pero muy bien, ¿vos cómo estás?
1: Bien, también muy contentos acá en este estudio renovado de Radio Rural. Estábamos hablando de eso antes de salir al aire, que se siguen viendo los cambios y las mejoras en el estudio, en los distintos sistemas que se están empleando para transmitir, tanto a través de la radio como a través de YouTube. En nuestro caso, los fines de semana, sábado y domingo, nos encuentran siempre a través de nuestro canal de YouTube, Audición Gomidas. Y además allí quedan después publicados todos los contenidos, los programas enteros para que ustedes puedan verlo, o si prefieren ver los segmentos, las entrevistas por separado, también pueden encontrar esas entrevistas, esos recortes de los programas en el canal de YouTube. Hay muchas personas que nos escriben al término del programa ya pidiendo determinadas entrevistas, así que sabemos que es habitual en nuestra audiencia repetir o escuchar quizás en otro momento más tranquilo los contenidos.
0: Exactamente, visiten nuestro canal de YouTube, también suscríbanse, además suscribiéndose les va a llegar una notificación de cuando estamos en vivo y cuando publicamos contenido. Y también los invitamos a todos a que nos sigan en nuestras redes sociales.
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0: Apo Sahakian estaba sonando en audición Gomidas. Ahora el cantante se encuentra de gira por distintas ciudades y estuvo el año pasado aquí con nosotros en los 90 años de audición Gomidas.
1: Exactamente, tuvimos el placer de disfrutar de su música aquí en Montevideo el pasado septiembre del año pasado. Lo tuvimos aquí en nuestros estudios y también lo pudimos disfrutar en un show.
0: Enseguida estaremos desarrollando las noticias más importantes de esta jornada. Sin lugar a dudas, la más importante tiene que ver con la declaración de David Ishanian desde la prisión en Azerbaiyán, informando que el juicio es contra el pueblo armenio y la soberanía del Estado armenio. Esta declaración la hizo hoy 6 de mayo a través de un mensaje desde la prisión de Azerbaiyán, bueno, denunciando las violaciones que ha tenido durante el proceso judicial en su contra. Estaremos compartiendo este mensaje en un ratito, así como la repercusión luego de la destrucción del memorial dedicado al genocidio armenio en Artsaj, publicaciones de Consejo Causa Armenia del Uruguay en torno a esta destrucción del patrimonio cultural armenio. A las 20:12 minutos y en esta semana especial donde se celebra en nuestro país el Día de la Madre, les contamos sobre el sorteo, la gran propuesta que tenemos para ustedes.
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4: Ya lo anunciábamos hace un ratito y esta noticia que está dando vuelta en distintos medios de prensa de Armenia y la región. David Ishkanian, desde la prisión de Azerbaiyán, difundió un mensaje en el que denunció violaciones durante el proceso judicial en su contra y afirmó que el juicio es impulsado por Bakú, es en contra del pueblo armenio y la soberanía del Estado armenio. El dirigente apeló públicamente a la defensora de los derechos humanos de Armenia para que intervenga y facilite a su familia el acceso al texto completo de la acusación y del veredicto en armenio y en azerbaiyano. Algo de la traducción de las palabras de Ishkanian: este juicio no se dirige contra 15 personas, sino contra el pueblo armenio y la soberanía del Estado armenio, con objetivos claros y una estrategia a largo plazo. Tuve dudas al respecto durante la investigación y durante el juicio se consagró mi convicción. No me permitieron decir al menos el 30 o 40% de mi discurso final. Además, en el mensaje de David Ishkanian, expresidente de la Asamblea Nacional de la República de Artsaj, se refirió a la reciente visita de la defensora del pueblo de Azerbaiyán, Sabina Alieva, a la prisión de Bakú. Según relató, le entregó personalmente una solicitud para que mediara ante las autoridades azerbaiyanas y permitiera que su familia reciba las versiones completas de la sentencia. Ishkanian concluyó su mensaje con un llamado dirigido a la sociedad armenia. En estos tiempos difíciles, solo puedo desearle a nuestro pueblo fortaleza de espíritu, voluntad y unidad. Debo decirles, sean fuertes. Fuerte el mensaje de Ishkanian, lo escuchamos.
5: Կացանք, որ Ռուբեն Վարդանյանը դիմել է Հայաստանի Հանրապետության մարդու իրավունքի պաշտպանին, որպեսզի այցելի իրեն։ Ես չիտեմ հարգարժան պաշտպանը կունենա այդ պատասխանատվությունը և վճռականությունը այցելելու, նաև մեզ տեսնելու, և այդ դեպքում ավելի մանրամասը տեղեկություններ կունենա և կծանոթանա, թե ինչպես է ընթացել, ինչ լուրջ և կոպտագույն խախտումներով ընթացել, թե հետաքննությունը, ամբողջ քննությունը և թե դատավարությունը, մարդու իրավունքների, միջազգային իրավունքի, միջազգային նորմերի, այդ թվում նաև Ադրբեջանի Հանրապետության քրեական օրենսգրքի ընթացակարգի կոպտագույն խախտումներով. Ես չկարողացա դատապրոցեսի վերջին խոսքի ժամանակ ամբողջականին խոսքը ասել, նվազագույնը 30-40%-ով այդպես էլ թողեցին իմ վերջնական խոսքը, վերջին խոսքը ասելու, բայց ես հասցրեցի ասել այն, ինչ հիմա կուզեմ ասել իմ ժողովրդին և փոքր մեջբերում անել։
4: Era David Ishkanian desde la prisión de Azerbaiyán. Este juicio es contra el pueblo armenio y la soberanía del Estado armenio.
6: Causa Armenia reflexionó en su cuenta de X acerca de la destrucción memorial dedicado al genocidio armenio en Artsaj, que incluía una torre de campanas y un relicario con restos humanos trasladados desde el desierto Ciro Deir Sor, destino final de las caravanas de las muertes a partir de 1915. En la publicación, Causa Armenia dijo: con esta fórmula, el presidente azerbaiyano presentó como una operación contra el separatismo del desplazamiento forzado de más de 100.000 armenios de Artsaj, el vaciamiento total de la región y la imposibilidad del retorno seguro para su población originaria. La limpieza étnica no termina con el desplazamiento de la población. Continúa cuando se destruye el patrimonio cultural, se intenta reescribir el territorio como esa población nunca hubiera existido, se niega su retorno y se presenta la expulsión y la hostilidad como triunfo. Esto fue la declaración de Causa Armenia.
4: Durante la jornada de hoy, Armenia presentó una protesta formal ante Bielorrusia luego de nuevas declaraciones de apoyo de Bielorrusia a Azerbaiyán en un episodio que volvió a tensar el vínculo diplomático entre ambos gobiernos. Desde Yerevan manifestaron su malestar por la postura del grupo de Minsk y señalaron que ese respaldo resulta especialmente sensible en el actual contexto regional. El hecho se suma al creciente distanciamiento de Armenia con algunos de sus históricos aliados en el espacio postsoviético y refleja el malestar del gobierno armenio frente a la falta de apoyo recibido en temas considerados indispensables para la seguridad. La protesta representa un nuevo capítulo en esta reconfiguración de política exterior de Armenia y tensiones que continúan.
6: Armenia avanza con un ambicioso plan de infraestructura deportiva de cara al Mundial Sub-20 del 2029 con la construcción y modernización de estadios en las ciudades de Banatsor e Yerevan, que serán dos de las sedes del torneo junto con Yerevan. El proyecto busca adecuar los escenarios a estándares internacionales y forma parte de la preparación del país para albergar junto a Georgia, la histórica cita mundialista juvenil. Las obras representan una de las mayores inversiones recientes en la infraestructura futbolística armenia y apuntan no solo a recibir el torneo, sino también a fortalecer el desarrollo del fútbol local en el interior del país. Desde el gobierno destacan que la descentralización de las sedes permitirá potenciar las actividades deportivas y la visibilidad internacional de distintas regiones de Armenia.
4: Cerramos con una cultural. El Festival de Cine de Cannes rendirá homenaje este año al reconocido director armenio Artavats Pelesyan con la proyección de 5 de sus películas recientemente restauradas. La iniciativa será entre el 12 y 23 de mayo en el prestigioso certamen francés. Hablamos un poquito de Artavats Pelesyan. Él es nacido en Gyumri. Es considerado uno de los grandes innovadores del cine del siglo XX. Pelesyan es célebre por haber desarrollado la teoría del montaje a distancia, una técnica que revolucionó el lenguaje cinematográfico a plantear nuevas formas de relación entre imágenes a lo largo del tiempo. El reconocimiento en Cannes pone valor en su legado y su influencia en la historia del cine mundial.
0: Hasta acá las noticias destacadas de la fecha.

0: Este tema que estábamos escuchando es una versión, una composición, mejor dicho, del cantante Serhuj Bakhtasaryan, recientemente entrevistado por Audición Gomidas, que fusiona temas folclóricos armenios con música electrónica, pero particularmente esta interpretación fue hecha por la Orquesta Sinfónica de Armenia. El tema se llama Némesis, y si buscan en las plataformas digitales hay muchos temas que interpretó la Orquesta Sinfónica de Armenia, de las composiciones de Serhuj, que suenan realmente muy, muy bien.
1: Romy, vamos con comunicados. Home Rupina informa asamblea de socias el sábado 16 de mayo a las 16 horas en el Club Bramián. La Engerui Sostepanian nos informará sobre su participación en la sesión número 70 de la Comisión de Condición Jurídica y Social de la Mujer, que tuvo lugar en la ONU en Nueva York.
0: Muy importante entonces lo que va a estar contando José Stepanian en esa instancia, después de esta oportunidad única en la historia de HOME de participar en Nueva York, en la sede de la ONU. Reiteramos fecha, ¿te parece?
1: Sábado 16 de mayo a las 16 horas en el Club Bramián.
0: Por otro lado, les recordamos a los oyentes que Audición Gomidas dispone de ejemplares del libro Una pizca de amor, recetas e historias de la cocina armenia, de la escritora y periodista Victoria Shirinyan. 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
0: Dicho esto, escuchamos el tema Mairik, Mamá, por el conjunto infantil Arevik.

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0: Continuamos con Audición Gomidá, ya pisando casi el final del programa del día de hoy. Llegamos a mitad de semana, estamos cerquita del sábado y como saben, durante la jornada del sábado se desarrollan un montón de actividades en el Club Ramián desde bien tempranito.
1: A las 12:30, día sábados, handball libre. A las 13:30, handball infantil. Estamos con las actividades del sábado en el Club Ramián de Jomenet Men Montevideo. Fútbol sub 13, 13:30 horas. Fútbol sub 15, 14:30 horas. Fútbol femenino también a las 14:30 horas. Volei mixto a las 15 horas. Hockey 15:30 horas. Escautismo, por supuesto, a las 16 horas. Más las prácticas semanales de la categoría libre de fútbol que está a punto de comenzar el torneo en la Liga Universitaria. Esa es la información deportiva y de escautismo de Jomenet Men. Y hablando de escautismo, Jomenet Men Sudamérica se viene preparando para participar de un nuevo Hama Jomenet Menagan Panagum en Armenia, contando los días para volver a vernos, dice Jomenet Men Sudamérica, una nueva edición de los Hama Jomenet Menagan Panagum Jamborí en Armenia. Se viene, estarán participando integrantes de Montevideo dentro de la región sudamericana. Así que verdaderamente ya se va palpitando este evento único en el mes de julio, una instancia como ninguna otra de la cual estarán formando muchos chicos viajando por primera vez a Armenia.
0: Exactamente, es un momento también de reencuentro en donde todas las filiales del mundo de Jomenet Men van a disfrutar de días de campamento en nuestra madre patria, en Pribragán más precisamente. Sí. Así que bueno, es una época del año muy esperada por todos los Cuireb y Espainer que van a poder viajar a Hayastán y poder disfrutar de este campamento inolvidable.
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0: Nos vamos despidiendo sobre las 9 de la noche. Un placer haber compartido este miércoles con ustedes. Volvemos mañana jueves con mucho más de Audición Comidas.
1: Que tengan una linda noche. Feliz jueves para todos. A cuidarse si realmente se vienen estos temporales, estos vientos y estas bajas temperaturas. Nos volvemos a encontrar mañana a partir de las 20 horas. Quiller Parí para todos.